0: Si procesan a Bando, tendrán otro caso parecido al de Mascone. Entregó su parte del dinero a la iglesia. Ese no picará.
1: Si no quiere hablar, no nos importa lo que hizo con el dinero. Lo cogió y le encerraremos.
0: Se acabó entonces. Ni una palabra más. Voy a llamar a Marinaro y a Mayo.
2: No.
0: Les convenceré.
2: No.
0: Yo les hablaré.
2: Imposible,
0: para que vengan.
2: Dani.
0: Tienes que ayudarles. Es la única manera.
2: Te dije que lo haría. ¿Quién puede más?
0: Levi. No. Marinaro. Es casado y con hijos. Marinaro.
2: Llama a Marinaro. Si le convences para que venga, luego llamas a Mayo. Y si aceptan Marinaro y Mayo, posiblemente entre los tres convenceréis a Levi. Pero Marinaro...

0: No pasará nada. Dios, Danny. Solo me quedan 2 meses para retirarme. Y eso es pura ilusión. ¿Se lo has contado? Todo. Y Gus y Bill.
1: Los llamaré.
0: ¿Y qué quieres que hagamos? ¿Entrar los 4 de la manita?
1: Te llamaré esta noche.
2: Ahora llamaré a Mayo.
1: No. Espera. Has hecho un buen trabajo. Vete a casa, date una ducha y tómate un trago. Llama a Mayo desde Virginia.
2: Sí. No llamaré a Mayo. Hablaré con él en persona. He de verle. Mayo, escúchame. Mayo está... Bueno, te lo diré. Ahora vive solo. Su madre ha muerto. No tiene a nadie aparte de sus compañeros. Bebe. Bebe demasiado. No es lo que se dice un policía duro. Por favor, déjame verle.
1: No, Danny, es peligroso.
3: No ocurre nada.

0: Mayo al habla.
1: Bill, Danny.
0: Danny, ¿qué te pasa?
2: Tenemos que charlar.
0: No hay nada que decir, Danny. Vas a delatarme, ¿eh?
2: Sí. He hablado ya con Joe.
1: ¿Y con Gus?
2: Aún no. Llevo toda la noche llamándote.
0: ¿Nos pasará algo malo? ¿Podré defenderme?

0: Claro, Bill, ¿cómo no? Vincente es un ser humano. Se puede hablar con él.
1: ¿Vas a colaborar?
2: No lo sé. Probablemente. Le odio, pero... ¿qué otra cosa quieres que haga?
0: Nada.
1: ¿Cuándo vas a hablar con Gus?
0: Cuando tenga que hacerlo.
2: Te quiere mucho. Se pondrá furioso. ¿Le llamo yo?
0: No, he de hacerlo yo.
2: Vale. Oye, ¿les has contado mucho?
0: Todo.

0: Estaban los cuatro allí. El interrogado asiente con la cabeza.
1: En esa ocasión nos repartimos $7,000.
2: Disculpe, el detective Mayo se acaba de dar un tiro.

0: Está aquí, Mario. Gravísimo.
1: La apelación de Bollmer se verá la semana que viene. ¿Crees que podrá asistir? ¿La aplazamos?
2: No, procuraremos aguantar.
0: Voy a llamar.
3: Tengo que ver a Joe.
0: ¡Danny!
3: ¡Danny! ¡Ya! Nadie se hace policía para ser criminal. Tienen que tratarnos mejor. ¿Desde cuándo un tipo de la mafia por meterse en un lío se salta la tapa de los sesos, eh? Yo le diré desde cuándo. ¡Desde nunca! ¡Solo los policías! ¡Los policías!
0: Diles que se reúnan con nosotros a las...
3: Los policías.
0: No, aguarda. Danny, ¿cuál es la dirección?

Nunca más me mezclaré con policías.

0: Gus. ¿Y tus guardaespaldas?
1: Fuera.
0: ¿De qué van a servirte fuera?
1: Sabían que venía a verte a ti.
0: Ajá. ¿Y creen que yo no te haré nada?
1: Lo creo yo y basta.
0: Eso crees, ¿eh? Piénsalo.
1: Quieren que colabores, Gus. Solo quería decirte que les he contado todo.
0: Vete a la mierda. No quiero oír tu complejo de culpa por lo de Bill. Estaba borracho a la mierda él y tú. No pienso colaborar. No voy a hacer lo que Mayo y Chelo. Hasta que vengan por mí, cumpliré con mi deber. Tengo grabados a 7 mafiosos, 6 camioneros, un par de tíos del sindicato y unos 16 gángsters. Seguro 21 procesos. ¿Te digo más? Ni un solo policía. Díselo a esos cabrones.
2: Eso ocurrió hacia el 25 de mayo.
3: Levantaos de esas sillas o os mato, ¿eh? ¡Os mato!
1: Joe, no consientas que estos marranos te convenzan.
4: Estás bien, Joe, no dejes... ¿Algún interrogatorio en curso, Dani?
3: ¡Quíteme las manos de encima! ¡Oye, no me toques!
2: ¡Ya guarda, Dani! ¡Basta! ¡Dani!
1: ¿Estás bien?
5: Muy bien, muy bien.
1: De repente he sentido un pánico tremendo por ti. ¿Estás bien?
5: Di. Calma, Dani. Solo quiero largarme. Les diré lo que quieren saber y luego me iré de aquí.
1: ¿Y lo de Gus? ¿Sabes ya lo de Gus? No va a colaborar. No tiene miedo. Es formidable. Va a obligarles a demostrar todo. Quiere que le lleven a juicio. Si le condenan, dirá a su hija que le han tendido una trampa.
5: Un judío de los duros.
1: Te diré una cosa, es un tío fantástico. Al fin alguien que les manda la mierda, ¿te das cuenta? Uno de los nuestros.
5: Éramos un equipo estupendo. Vete a casa, Dani. Duerme y no dejes de comer algo. ¿Quieres ir a casa de mi hermano?
1: No, estoy bien.
5: ¿Puedes quedarte en casa?
1: Estoy bien. Muy bien. No me odies, Joe.
5: No podría, Dani.
6: Buenos días, caballeros.
7: Buenos días.
8: Buenos días.
7: Buenos días.
6: ¿Están todos aquí?
7: Todos los que convocó usted, señor.
6: Bien. Empecemos. La decisión respecto a si el gobierno debe dictar o no auto de procesamiento contra el detective Chelo ha de salir de este...

0: este despacho la decisión es mía. Sin embargo, me guiaré por lo que oiga y por lo que me digan durante los próximos días ustedes que le han conocido y que han trabajado con él y contra él. Creo que todos conocen este notable documento. Esta es su confesión. Tres pequeños actos delictivos han ido creciendo hasta convertirse en un documento de 84 páginas. Una copia de este legajo debe estar facilitándole mucho las cosas al abogado del señor Wolver.
1: Aquí está, detective, con sus mismas palabras. Todos los detalles de un perjurio reconocido y que cometió hace 2 meses, en esta misma sala y ante este mismo juez. Un perjurio que ha sido causa de la condena de Michael Wolver.
2: Creo que estamos perdiendo de vista el verdadero problema, que es la corrupción de un agente de estupefacientes. Vean este gráfico. Evidencia con claridad la relación absoluta y directa entre la corrupción policial y las drogas. No se concibe lo uno sin lo otro. Se mire por donde se mire, Chelo es un agente corrompido de estupefacientes. Y de lo que estamos hablando en última instancia es de estupefacientes. Perdón.
1: ¿Ha tomado Valium esta mañana?
3: Sí.
1: ¿Solo uno?
3: Más de uno.
1: ¿Cuántos más?
3: 3.
1: ¿Necesita 3 Valiums para calmarse antes de declarar?
4: ¿Protesto?
1: Al lugar.
5: Parece increíble que tengáis tantas ganas de olvidar todo lo que Chelo ha conseguido. Los peligros que ha corrido por nosotros. ¿Y por qué lo hizo?
6: Cielo santo, Rick. Es tu protegido, de acuerdo, pero no trates de presentarnos una imagen sentimentalizada de él. El por qué lo hizo no importa.
5: A algunos sí nos importa. Lo hizo porque quería reformarse. En el caso de la mayoría de los policías, la corrupción va cerniéndose sobre ellos lentamente, casi imperceptiblemente. Pero regenerarse es algo que solo puede hacerse dando un gran paso, un paso peligroso, un paso en el que se arriesga todo. Si acabamos con este hombre ahora...
7: En el futuro ningún policía querrá colaborar.
1: Si su farmacéutico le da Valium sin receta, ¿le da también otras medicinas sin receta?
7: No.
1: ¿Y qué me dice de las drogas? Marihuana. ¿Fuma usted marihuana, detective?
7: No, no fumo marihuana.
1: ¿Pero la ha probado?
7: La he probado.
1: ¿Cocaína?
7: La he probado para poder conocer sus efectos.
1: ¿Heroína?
7: Nunca.
1: ¿Anfetaminas?
7: Las he utilizado para vigilancias largas.
1: ¿Hachís?
7: Una vez.
1: Para poder conocer sus efectos.
0: Cuando me convertí en fiscal, acepté el hecho de que no participaba en un concurso de popularidad. Creo que algunos de ustedes están confundidos. Se han enamorado del delincuente, se sienten responsables de él, desean que él les quiera. Pero ustedes son acusadores. Han jurado perseguir al culpable. Chelo es un policía que ha reconocido haber cometido perjurio en 40 ocasiones distintas. Mi bisabuelo fue abogado, mi abuelo fue abogado, mi padre fue abogado y yo me hice abogado. Porque la ley lo es todo para mí. Si un brazo de la ley está corrompido, nada funciona. Así de sencillo.
1: Detective, sé que conoce usted el motel Flor de China. ¿Puede decirnos qué clase de motel es?
8: Estamos dispuestos a admitir que el motel Flor de China, a todos los efectos, es un burdel.
1: Y un mercado de droga.
8: Y un mercado de droga.
1: Una vez más, detective, ¿no iba usted con frecuencia al motel Flor de China cuando se suponía que estaba de servicio?
8: Los detectives del SIU decidían por sí mismos cuándo estaban de servicio y cuándo no.
1: Y algunas veces, mejor dicho, muchas, decidían que no estaban de servicio y se iban al motel Flor de China, ¿no? ¿Lo hacía usted?
8: A veces.
7: La policía tiene un código. Chelo quería ser fiel a él y colaborar con nosotros. Y a menos que respeten y entiendan ustedes ese código, tendrán que llamar a la Guardia Nacional para que vigilen las calles de esta ciudad y de este país durante 14 años, mientras convertimos en policías a unos cuantos miles de niños de 7 años.
6: Page, también los abogados y los médicos tienen sus normas de conducta.
7: Sí, efectivamente, y no he conocido a un solo abogado que arriesgara su vida por desenmascarar a los delincuentes de su profesión. ¿Y cuando un médico ha denunciado un fraude a la Seguridad Social, o una operación innecesaria, o el uso de drogas que viene más al caso, qué médico ha colaborado?

0: pasado. Dancelo se presentó y no me importa por qué. Para mí Dancelo es un héroe y nosotros mientras debatimos si le metemos en la cárcel o no.
1: Detective, ¿es cierto que la mayoría de las prostitutas son adictas?
2: Sí.
1: ¿Las utilizaba como informadoras?
2: A veces.
1: ¿Y les proporcionaba heroína mientras le dieran información?
2: No.
1: ¿La llevaba alguna vez al motel Flor de China?
2: Sí.
1: ¿Con qué propósito?
2: Para intercambiar información.
1: ¿Las llevaba en su coche?
2: A veces.
1: ¿Se acercaban a usted?
2: No me acuerdo.
1: ¿Recuerda si las tocaba?
2: No me acuerdo.
1: ¿Les dio drogas a cambio de sus favores sexuales?
3: ¡Protesto!
4: Yo no conocía a Dancelo, pero seguí todo el juicio. Miré y escuché. En mi interior supe que mentía. Que mentía. Y no es posible que yo fuera el único abogado en la sala que supiera que estábamos todos permitiéndole cometer perjurio. Efectivamente, todos teníamos muchas ganas de condenar a Mike para siempre. Unos éramos jóvenes. Otros teníamos poca experiencia en juicios. Otros, en fin, demasiada prisa. La mayoría creíamos que antes de subir al estrado se derrumbaría. Nos contaría todo y le meteríamos en la cárcel, pero eso no ocurrió. Subió al estrado y cometió perjurio. Nunca llegó a entender cuán formidables eran las fuerzas que se alzaban contra él. Sinceramente, creo que los móviles que animan a este hombre son el temor, el sentimiento de culpa, el remordimiento. Ese hombre se ha impuesto la más dura tarea expiatoria de su vida y le hemos utilizado. Le estamos tratando mal. Si procesan a Dancelo, yo presentaré mi dimisión como fiscal federal.
5: Historias.
1: Usted utilizaba ese motel para llevar allí a yonkis y prostitutas y acostarse con ellas, ¿no? No había dinero, pero sí había mujeres. Y usted se aprovechaba de ellas en el motel Flor de China.
3: ¡No, no es verdad!
1: Detective, yo creo que sí.
3: Protesto. Esto no concierne al caso.
6: El señor Heinsdorf puede proseguir con el interrogatorio.
1: No creo que sea necesario decir nada más sobre el tema. Ahora, detective, quiero que me hable.
3: ¡Quiero hablar del motel Flor de China!
1: ¡No me interesa ese miserable lugar de encuentro de policías corruptos y sus víctimas femeninas! Detective, una cosa más. ¿Lo sabía su mujer?

0: Heinsdorf ha sido duro con él. No sé cómo ha aguantado. Se sabrá la decisión mañana. ¿Y la tuya?
1: Las dos en el mismo día.
0: Cristo.
2: Caballeros, doy las gracias a todos por su testimonio. Pocas veces he asistido a una toma de decisión en que las pasiones hayan llegado a extremo semejante. Gracias por su interés a ambas partes. El gobierno no dictará auto de procesamiento contra Chelo.
3: En mi opinión, el sincero testimonio del teniente Chelo con respecto a sus propios actos delictivos no concierne a lo que se debate en este proceso. La sentencia de Michael Vollmer se mantiene.
4: Hoy quiero presentarles a un nuevo profesor. Un oficial con 11 años de experiencia. Un experto en técnicas

0: cuando quiera.
1: Señores, hoy hablaré en primer lugar de la técnica para rastrear una zona. Me llamo Daniel Chelo. Veamos, una vez que hemos reconocido un coche y estamos seguros de que es el que buscábamos, no podemos correr ningún riesgo. ¿Sí? Lo siento, aún no me sé sus nombres.
2: Stern. ¿Cómo ha dicho que se llama?
1: Chelo.
2: ¿Detective Chelo?

0: Me gusta mucho esto. Te lo digo de verdad, porque es que la gente no hace estas cosas por ahí.
1: No las hace nadie.
0: La gente es muy aburrida, Tony. ¿Qué arte?
2: ¿Tú bailas también o no?
0: Yo intenté una vez.
3: Ay, una chica, Yeye, ¿qué tal? Buenas noches. Qué guapa, qué simpática, qué maravillosa actriz, Verónica Chey. Fíjate, con esos recuerdos de personajes que han pasado, pues uno se da cuenta que la vida pasa muy deprisa y que de repente los que estaban aquí ya no están. Nos dejó y tenía toda la vida por delante, juventud, belleza, pero el que está arriba decide cuándo hemos de partir. Por lo tanto, es lo que te digo yo. Cada noche en este programa tenemos que disfrutar del momento. Lo que cuenta es el presente. Lo demás, ya veremos lo que pasará. Por si acaso, lo vamos a agarrar, lo vamos a exprimir y lo vamos a disfrutar, que es lo que hacemos cada noche en este programa. Piensa bien. Dile que quieres a esa persona que está a tu lado. Abre la ventana. Dale gracias a la vida.

y levanta la copa y brinda por estar vivo. ¡Buenas noches! ¡Bienvenidos a la vida! ¡Vamos a disfrutar de la vida! Divino, guapo y no sé qué más. Sígueme a través de las redes que voy ya. Dispuesto abajo, va.

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0: aplauso para Enrique Memba. Oye, ¿cómo se hace tantos años y estar en forma de esa manera?
1: Porque tomo mucha música.
0: ¿La música te mantiene joven?
1: Sí.
0: Si supieran la edad, se caerían de culo. ¡Arriba! ¡Qué cara, qué gesto! ¿Qué es esto?, diría la Mairena.
2: Sí, ya. ¡Ay!
0: Un poco gay eres, ¿no?
1: No.
0: Con brillantes y todo. ¿A que es un poco gay ya?
1: Un poquito. ¡Sí!
0: ¡Sí!
3: Bueno, es que yo todo el mundo de Portugal, de allá de Caducas, y faz una pintura.
0: ¡Va, va, va! ¡Va, que camina, va! ¡Va, que camina, va! ¡Va aquí, con él, va!

0: Parece que ha llegado el circo, ¿no? ¡Hala, un aplauso para ellos! Parece que ha llegado el circo, señor Carlos Juan. ¿Usted tan serio?
1: Tiene que tener un poco de color, ¿no? Ah. De colores, verde, azul, serio y blanco.
0: ¿Y el serio qué color es?
1: ¿El serio? Yo creo que es el color gris, ni blanco ni negro.
0: ¡El color gris! ¡El gris! Pero aquí queremos color. A ver, ha regresado él.
2: A ver.
0: ¡Adelante, niño! ¡El colorido, la fiesta, el Pride! Bueno, es el party show.
3: Me fui a las Maldivas. Me fui a las Maldivas y he vuelto. Ya está.
0: ¿Te fuiste a las Maldivas?
3: Claro, digo, a ver si encuentro algo, pero no, no encontré nada.
0: ¿No encontraste nada?
3: Y tuve que volver, porque claro, aquí, tanta felicidad como aquí, no hay en ningún sitio, ¿eh?
0: ¡Aquí hay felicidad! Tenemos en directo.
3: Estamos en directo
0: a las
3: ya.
0: Redes, a TikTok.
3: Sí, sí, además todo el mundo saludando, que
0: pero
3: qué bien nos lo pasamos.
0: Hace unos días que no hacíamos TikTok, entonces...
3: Pues están volviendo otra vez.

0: todos aquí, ostras.
1: ¡Están volviendo! Claro. ¡Han vuelto!
0: Claro que sí. 15.000 me gustas llevamos ya.
1: ¿Ya?
0: O sea, imagínate lo que va a ser esta noche.
1: Bueno, pues es un escándalo, ¿no?
0: Sí, sí, totalmente.
1: Serán las seguidoras de Dani Galera, ¿no?
0: Claro.
1: Dani, se han apuntado. Tus seguidoras, ¿no, señor Dani?
2: Puede ser, puede ser.
1: ¿Sí? ¿Cuántas tiene? ¿Cuántas tiene?
2: Muchos seguidores.
1: ¿Miles?
2: Y
1: ¿miles?
2: Seguidoras también, sí.
1: ¡Millones! ¡Millones de millones. Seguidoras! Bueno, madre mía, la propuesta de esta noche es esta.

0: Muchas gracias.
1: Ya está, ya puedes besarlo, que estabas con enloquecida. ¡Ya puedes besarlo! Así besa él a su muñeca, ¿no? Luego me contarás, ¿cómo besas tú a la muñeca?
2: No la puedo besar.
1: ¿No la puedes besar?
2: Porque pesa mucho, ¿eh?
1: ¿Cuánto pesa la muñeca?
2: 40 kilos.
1: 40 kilos.
2: Tampoco tanto. No, no puedo.
1: Pues es ligera.
2: Y además es goma.
1: ¿Es goma y qué tiene que ver?
2: No, pero a mí me gusta de carne.
1: Pues entonces, ¿para qué te compraste una muñeca?
2: Porque no encontraba de carne y la compré de goma.
1: Bueno, luego me cuentas. A falta de pan, son buenas tortas. ¿O no lo sabía usted? Buenas noches. Luis Fer, el mago, un aplauso para él. Luego harás un número de magia espectacular, ¿no? Qué pelo, tan bonito, ¿eh?
3: Ah, gracias.
1: Hay que ver, ¿eh? Por los que no tenemos pelo. ¿De qué irá el número de magia?
3: Una mezcla de cartas y monedas. Y lo vamos a hacer con...
1: A ver, enséñale, ¿sí? ¿Cartas, monedas?
3: Sí, con cartas y monedas vamos a hacer. Ahí. Y un poquito...
1: ¿Y con quién vas a jugar de los que están aquí?
3: Enrique se llamaba, ¿no?
1: ¡Enrique Bemba!
3: ¿Enrique?
1: Puedes saltarte. Buenas noches, maestro.
4: ¿Qué tal?
1: Bienvenido.
4: Bien hallado. Sí.
1: ¿Usted sabía algún número de tango para esta noche? Porque al final no va a poder ser.
4: Hombre, tangos, son muchos tangos, ¿no?
1: Pues venga, va, vamos a recordarlos, ¿no?
4: Un tango.
1: Venga.
4: Venga, vamos a hacer, por ejemplo, que decía...

0: ¿cómo se llama el tema?
1: La comparsita. Tango uruguayo. Es un tango uruguayo.
0: ¡Viva Uruguay! ¡Arriba! Bueno, nos vamos con un gran artista, un gran cantautor. Se llama Andrés Coy, con un pasado muy importante en la música de este país. Ahí está, en solitario, Andrés Coy.
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3: Hoy nos reencontramos con Andrés Coy, que nos presenta su nuevo álbum Sol de Invierno, lanzado en marzo de 2026. Un proyecto que marca una etapa más madura, personal y optimista en su carrera en solitario. El disco está compuesto por 11 canciones y apuesta por un sonido orgánico, cercano y emocional, con protagonismo del piano y la guitarra. Entre los temas más destacados se encuentra Choque de Planetas. En conjunto, este trabajo representa una evolución artística, donde la emoción, la sinceridad y la sencillez musical son los pilares principales de su propuesta. Así que damos un fuerte aplauso a Andrés Coy.
0: Bueno, te imaginas el aplauso, porque tú estás acostumbrado a los grandes aplausos, a los grandes escenarios.
4: Sí, hay que valorarlo mucho cada momento que uno tiene para hacer un concierto y para tocar su música en directo. Es para mí un momento especial. Cada vez que vengo aquí a tocar a Cataluña, estuve hace poco en la gira anterior y pronto sacaré las fechas de esta nueva gira, así que deseando también reunirme con mi gente.
0: Que la podrán seguir a través de tu página web.
4: Sí, en mis redes sociales Andrés Coy, ahí estaré anunciando. Pero vamos, que voy a pasar por toda España, desde septiembre más o menos, Tony.
0: Bueno, hoy sale pues el sol en este programa, contigo, ¿no?
4: Sol de Invierno, es un álbum que...
0: Es bonito.
4: Muchas gracias, míralo.
0: Cuenta bien lo que decías antes, que es tu abuela.
4: Mi abuela cumplió el 14 de abril 100 años.
0: ¿Está viva?
4: Está viva. Sí, está pachuchiña, pero está bien, está viva y es mi inspiración. Mira, yo me tatué aquí su mano y mi mano tocando el piano. Ella fue quien me enseñó a tocar piano. Y bueno, le debo mucho a mi abuela. Además, es una foto muy bonita que me, siempre pase lo que pase, siempre ese disco me va a recordar esta época de mi vida, ¿no?
0: Pero es como, no sé, muy bonito, ¿no?
4: Muchas gracias.
0: Refleja un poco el viaje que has hecho interiormente, ¿no?
4: Además, combina mucho con tu programa, ¿eh?
0: Sí, ¿a que sí?
4: Sí, sí, sí.
0: Son los colores de la vida. Uh-huh. Y bueno, y hay frases también muy bonitas, ¿no? Incluso cuando dudas, el sol vuelve a salir.
4: De esto va este disco. Este disco va del optimismo, de sin importar lo que estés transitando en tu vida, sin importar... Cada uno estamos librando una batalla, todos estamos trabajando para algo, para que algo se solucione. Y este disco conecta con la esperanza y con el hecho de que siempre sale el sol. Independientemente de cómo nos vayamos a dormir, por la mañana habrá un sol saliendo e iluminando de nuevo, ¿no? Entonces, por eso este álbum pues, se para en un sitio mucho más esperanzador, más optimista, quizá que el disco anterior o que mi último disco con De Vicio, ¿no? Que eran quizá un poquito más oscuros. Este es mucho más color, mucho más efusividad y sobre todo pensando en unos conciertos que también haga al público llevarse esa sensación a casa.
0: ¿Es el segundo trabajo en solitario?
4: Sí, este segundo trabajo, sí.
0: Y claro, el mejor, ¿no?
4: De momento sí, es el que más me emociona en este momento, sí, sí.
0: 11 canciones, todas bellas.
4: Muchas gracias, Tony.
0: ¿A cuál más bella, no?
4: Gracias, sí, sí. Mira, le he escrito a quitar un poco la presión, a las presiones que nos ponemos, a estar en calma, a dejar ir a todas esas presiones de ser el primero, de ganar siempre, aprender a perder. Esa es la canción de lo que habla la canción En Calma. Le he escrito
0: que no pasa nada si se pierde.
4: Bueno, no pasa nada por ser... Mira, este de esto que estamos viendo aquí justamente es el videoclip de... Este es el videoclip de En Calma.

0: Calma, ¿qué quieres decir? ¿Que nos tenemos que tomar las cosas con calma?
1: Mira, yo me voy quitando ropa y me voy despojando de todos los pesos que uno se va poniendo con los años y es momento de caminar ligero, Tony. De estar a gusto, de caminar ligero, de encontrar cada uno su paso, su ritmo y no obsesionarse con ganar todo el tiempo, con las listas o con los números uno o con qué pasará, qué no pasará. La verdad que es un álbum hecho desde un sitio más en paz conmigo mismo, ¿no? ¿Ves? Voy soltando prendas.
0: Es como si te hubieras quitado cosas de la mochila que llevabas,
1: eso es,
0: ¿no?
1: Eso es.
0: ¿A que sí? Es un reflejo muy bonito, ¿eh? Tal como
1: tú también lo notas, ¿no, Tony? Sí. Sí,
0: sí. Y yo tengo tantos años, fíjate, a tu lado, ¿no?
1: Sí.
0: Y soy consciente que me tengo que sacar cosas que estoy arrastrando desde hace mucho tiempo y cosas que no sirven para nada, porque luego te das cuenta, igual que en casa, que guardamos cosas y dices, pero si no lo he utilizado durante años.
1: Es importante de vez en cuando vaciar el cajón. Vaciar el cajón, caminar más ligero y encontrar el paso que se adecue al momento en el que estás. Porque si no, es verdad que se pierde mucha energía entre el pasado y el futuro. Y hay que estar presente y disfrutando de que el sol vuelve a salir. Que parece algo, no sé, muy poético o lo que sea, pero no, no. Es sencillamente que en los momentos de invierno, cuando hace frío, esa metáfora un poco, ¿no?, de aferrarnos a la esperanza.
0: Pero a ti te gusta el frío.
1: A mí me gusta el frío, me gusta la montaña, pero me gusta cuando sale el sol. La verdad es que cuando hace frío y sale el sol, para mí es un clima inmejorable.
0: Eres camaleónico, ¿eh? Mira aquí qué imagen completamente distinta. Algo de actor hay en ti también, ¿no?
1: ¿Te parece? Sí, bueno.
0: Sí, ¿eh? ¿No, no te ves distinto?
1: Sí, la verdad es que está...
0: Cambia
1: está
0: mucho.
1: Guay, está guay, está guay jugar un poco con las prendas. También me gusta bastante la moda, me gusta bastante combinar un poquito con los elementos. Porque dicen mucho, ¿no?, de tu personalidad también y de lo que a veces te aprieta una corbata o te aprieta una camisa que ya no te queda, ¿no? Todo eso es importante revisarlo.
0: ¿Te preocupa el desnudo emocional que has hecho o no?
1: No, no, para nada. Al revés, me siento muy cómodo. Me siento muy cómodo abriéndome como... Llevo ya muchos años haciéndolo y me siento cómodo siendo como soy y mostrándoselo al mundo. Y hay gente que conectará, hay gente que no, pero yo estoy...
0: Eso es que has superado muchas cosas, pues.
1: Sí, fíjate, sí, varias.
0: Estás en los 33, la edad de Cristo.
1: Ay,
0: es
1: Dios
0: muy
1: mío.
0: Importante, ¿no? ¿O no? Es una edad.
1: Es una edad bonita. Yo estoy muy a gusto, la verdad. Más o menos con 28, 29 terminé mi proyecto en conjunto con De Vicio y esa etapa tan bonita y arranca. Arrancó más o menos a mis 30, arrancó esta nueva etapa.
0: Conseguisteis mucho. Uh-huh. Estar por todo el planeta, tener éxitos increíbles,
1: no lo pasamos premios, muy bien, sí, sí.
0: Llenar estadios. Pues,
1: sí, sí, sí, sí, sí. Bueno, estadios no sé, pero llenamos sitios muy, muy, muy guays.
0: Muy grandes, ¿no?
1: Sí, muy grandes. Sí.
0: ¿Y ahora en solitario va a ser más duro?
1: La verdad es que no. Cuando uno está a gusto con donde está. Trato tampoco... Es que fueron etapas muy diferentes. Fue una etapa como más de éxito adolescente, aunque yo tenía 21, 22 años cuando empecé, pero es verdad que era todo nuevo y era todo súper emocionante y ahora vivo esta carrera, además de que ha cambiado mucho, vivo esta carrera desde otro lado y con otra relación, incluso conmigo mismo también, por lo que estoy disfrutando mucho esta etapa nueva.
0: Es que tú eres inquieto, ¿no? Porque
1: soy
0: ya
1: inquieto.
0: A los 17 montaste otra banda, quiere
1: sí,
0: decir que
1: sí, sí, sí.
0: Necesita dar saltos.
1: Sí,
0: de vez en
1: sí,
0: cuando,
1: Tony,
0: ¿no?
1: Sí, así es. Es que me gusta de vez en cuando agitar un poquito el avispero.
0: Claro, porque uno se acostumbra, se crea una rutina, aunque no nos demos cuenta, ¿no?
1: Sí.
0: Y entonces no se avanza lo suficiente, ¿no?
1: Cada uno sabe dónde se quiere meter. También es verdad que yo siempre lo digo, ¿no? El que tenga un grupo y esté feliz y esté sintiéndose que pertenece al sitio donde está, pues adelante, me parece maravilloso. Pero yo he conocido muchas bandas que no se hablan ni siquiera entre ellos y ya han llegado a un punto en donde sienten que no se pueden separar. Yo no quería llegar a ese momento, ¿no? O sea, yo quiero vivir a gusto, quiero vivir bien y estar feliz, contento y transmitiendo lo que transmito hoy a día de hoy, ¿no? Que es estar donde quieres estar, es importante.
0: Choque de planetas, que tenemos el videoclip, que nos lo vayan poniendo también. ¿Qué dice esa canción?
1: Bueno, es la única colaboración del disco. La escribí con Willy, Willy Bárcenas, de mi amigo Willy de Taburete.
0: Y ha estado aquí también.
1: Es una banda que quiero mucho.
0: ¿Ya habéis colaborado con él
1: antes?
0: Sí,
1: hicimos la canción de Cinco Sentidos, una canción que nos dio muchas alegrías tengo la verdad que decir.

0: solamente cosas bonitas de esta banda que me ha abrazado siempre y que son unas personas maravillosas, la verdad.
1: Eso también es muy guay, ¿no? De hacer cosas con las personas que te sientes a gusto, ¿no?
0: Sí, la música me ha dado bastantes amigos, pero al nivel de Willy o de mi amigo Gonzalo Hermida, tengo 3-4 amigos así de ese nivel, ¿no? O sea, es que son ya amigos que yo creo que permanecerán siempre a mi lado y yo junto a ellos, porque hemos superado lo que es un amigo de escenario, ¿no? O sea, nos vamos juntos a la montaña, nos vamos juntos a cenar, nos hemos ido juntos de vacaciones, o sea, somos ya bastante amigos.
1: ¿Y qué te ha quitado?
0: ¿La música?
1: Sí, porque dices, me ha dado, pero algo quitará, ¿no? Quizá.
0: Pues, ¿qué me ha quitado?
1: Las relaciones personales, de amor o a veces.
0: No, sí, pero bueno, no tenían que ser. No sé, la verdad que no pienso tanto en lo que me ha quitado. Alguna boda de algún amigo, algún cumpleaños, algún evento así familiar que probablemente no haya podido estar, pero a veces también los eventos familiares a veces también son un poco coñazo y es también una buena excusa para no ir.
1: Hay otra, mesita de noche, ¿qué guardabas? ¿Sería el cajón donde guardabas todo y lo has vaciado?
0: Sí, mesita de noche es un tema muy cañero que me representa mucho también en este momento y que tiene... Ese videoclip lo grabé en Londres. Estaba yo en Londres con un amigo escribiendo música y nada, conocí a una chica que nos grabó el vídeo. Y es un tema que es de los más gamberros, de los más cañeros y de los que yo creo que más vamos a disfrutar en concierto.
1: Yo pensaba que
0: con la gira.
1: Que te habías enamorado, quizá.
0: No, este no es de amor.
1: ¿No, no es de amor? No. Bueno, pero tus amores tendrás.
0: Sí, claro que ¿no? Sí, evidentemente. Estoy rodeado de amor, la verdad.
1: ¿Te hicieron heridas en el pasado?
0: Sí.
1: ¿Que estaban en esta mochila?
0: Ha habido heridas. Es parte de vivir, ¿no? Entregarse y a veces salen mejor o salen peor, pero la verdad que no me arrepiento de haber conocido a nadie. O sea, vivo la verdad bien.
1: El compositor necesita, ¿no? Necesita sufrir también,
0: necesita,
1: ¿no?
0: Necesita movimiento, sí.
1: Malo bien, a ver si me cuentas y luego lo dejamos un poco en primer plano, que quiero que enciendan esa televisor que no... A ver, esa canción, Malo bien.
0: Es una canción que habla... Yo siempre pienso que esta canción podría venirle perfectamente a un club de fútbol, porque habla de ser incondicional, ¿no? En las buenas y en las malas voy a estar a tu lado, ¿no? Es como esta canción yo se la canto a un amor, a un amigo, a alguien que quieres de verdad y le quieres por encima casi de la situación, ¿no? Y habla de eso, de estar cerca de alguien y de acompañarlo en su vida. Es una de las canciones, yo creo, más sentidas del disco. Y lo grabé en Ciudad de México, el vídeo.
1: Oye, tú no te estás de nada, ¿eh?
0: ¿Qué?
1: Que no te estás de nada. Los videoclips lo grabas en
0: bueno, porque es que me pillan tocando,
1: bueno.
0: O de promo, lo que sea, y aprovecho, ¿sabes? Aprovecho. Y así también conectas mucho con la gente del lugar, ¿no? O sea, al final, a la gente de México, pues es importante también, ¿no? He pasado muchísimos años en México y quiero mucho a México.
1: Bueno, en América...
0: A la gente de México, ¿no? Al país.
1: Te quieren mucho, ¿no?
0: Sí, gracias a Dios, sí. Puedo hacer conciertos allí y espero seguir haciendo conciertos allí durante mucho tiempo.
1: ¿Cuántos años pues llevarás en la música? Porque...
0: Llevo profesionalmente, o sea, pudiendo vivir de esto, 11, 12 años o así, desde los 21 o por ahí.
1: Ha pasado deprisa, ¿no?
0: Sí, pero hemos vivido mucho, ¿no?
1: ¿Has vivido mucho?
0: Muchísimo, ¿no? No puedo decir que han pasado deprisa, ¿eh? No, la verdad es que... A ver, si miras atrás así, pero no, he vivido muchísimo, he viajado por todos lados, he conocido un montón de personas, ¿no? Que va... He pasado por aquí como 4 veces o 3 veces, o sea, no...
1: Exprimes la vida.
0: Sí, no, es verdad que sí, me podría morir a gusto, la verdad.
1: Bueno, más vale que no. Y,
0: bueno,
1: y puedes seguir haciendo cosas y al llegar al momento...
0: Ojalá,
1: ¿no?
0: Ojalá que sí, pueda seguir viviendo una vida bonita y sobre todo estando a gusto con donde estoy, ¿sabes? Porque si no, no tiene sentido esto.
1: Pero esto es muy bonito lo que acabas de decir, porque yo siempre lo pienso, lo importante no es el tiempo que vives, sino cómo vives.
0: La calidad, ¿no?
1: Si sabes vivir, pues si te tienes que marchar, te puedes marchar porque
0: estoy de acuerdo.
1: Has aprendido la lección de vivir.
0: Sí, estoy de acuerdo.
1: Hay muchas personas que pasan por la vida y no han aprendido.
0: Es verdad.
1: ¿Por qué? Porque no miramos, no escuchamos, no percibimos.
0: Sí.

0: O muchas veces vamos con el piloto automático durante demasiado tiempo y a veces es momento de pararse. Yo creo que eso fue, por ejemplo, algo positivo de la pandemia, ¿no? Encontrándole el lado positivo a algo tan trágico, tuvo esa parte y ese efecto, yo creo, en todos de ponernos a mirar un poquito más hacia adentro y decir, estoy haciendo lo que quiero, hacia qué dirección se dirige mi vida, ¿no? O sea, 2020 ahí nos dio una lección, yo creo, a todos.
1: ¿Y qué canción sería la que se acercaría más a una historia de amor? No sé.
0: Una historia de amor, la de 100 años, yo creo, la canción de 100 años. Es una canción que tiene muchísima fuerza, que escribí con mi amigo Gonzalo Hermida y con Carlitos Almazán. Y que además, déjame contarte que el vídeo, este vídeo fue aquí en Barcelona, en la sala, Razzmatazz, cuando vine aquí a tocar.
1: Está ahí cerca.
0: Que estamos aquí cerca, exacto.
1: Sí.
0: Grabamos en directo las reacciones del público por primera vez que canté esa canción y avisé que se iba a grabar el videoclip, ¿no? Así que me hace mucha ilusión.
1: Te gusta, ¿eh? La cercanía con
0: me
1: la
0: gusta,
1: gente.
0: Me gusta mucho, sí.
1: Sentir su energía, ¿no?
0: Sí, la verdad es que sí. Los conciertos son, ya sabes, Tony, muy especiales. Muy especiales.
1: Y iba a decirte, ¿la dejamos respirar un poco?
0: Hay dos canciones juntas. Ahora mismo.
1: Se han juntado.
0: Se han cruzado dos.
1: Una del técnico de sonido y la otra del videoclip, porque puede ser.
0: Sí, ahora y ahora está.
1: Todo puede pasar.

0: Bonita canción, ¿eh?
1: Muy bonita, muy bonita. Se la recomiendo a la gente que todavía no ha escuchado el disco. Es una buena canción para abrir el disco, esta.
0: Al final, las historias de amor es lo más bonito que hay. El amor es...
1: Sí, yo creo que nos tocan a todos muy de cerca, ¿no? ¿Quién no ha vivido un amor intenso?
0: Pero es que el amor es muy amplio, no solo es el amor de pareja, ¿no?
1: No, evidentemente, estoy pensando en un amor... Sí. Por eso te digo antes que estoy rodeado, que me siento... Pues rodeado de mucho amor, ¿no? En mi vida.
0: Qué guay.
1: Muchos aspectos, sí,
0: todo
1: sí.
0: El mundo no lo puede decir, ¿eh? Escucha una cosa, me encanta el diseño.
1: Ha quedado guapo, ¿eh?
0: Sí, no hemos hablado de
1: Voy a sacar un merchandising guapísimo con... Estoy deseando... Además, ahora que está la portada aquí, te explico, Tony, que...
0: Es con una pintura.
1: Sí, yo fui sacando cada canción... canción era parte de ese pequeño mosaico que se ha formado, ¿vale? Entonces, este ojo de aquí abajo fue En Calma, esto fue Malo Bien, esto fue Europa... ¿Entiendes? Esa fue Mesita de Noche, esa fue 100 años, y luego todas juntas fueron como completando el mosaico para ser la portada del disco.
0: ¿Esto surgió o estaba pensado?
1: Bueno, no, se me ocurrió eso junto con mi equipo y con la diseñadora con la que trabajo. Fuimos creando esta historia y además pues, me gusta mucho toda la estética, ¿no? O sea, al final me gusta combinar un poco lo dibujado con líneas un poquito más curvas, de repente con algo... un poco más desprolijo, luego con imágenes ya fijas, con algo de realismo también, ¿no? O con sombras y luces, colores, mucho naranja, en fin.
0: Yo creo que Europa me tendrías que contar, pero antes voy a hacer un repaso a tu historia, ¿te parece?
1: Me parece
0: pero
1: muy bien. Venga,
0: Europa, ahí. No sé, si sueñas con la unión de verdad o con qué esa canción de Europa.
1: No, Europa, pues al final es una canción que yo escribí estando en... La frase dice que vuelen los sueños desde América hasta Europa, ¿no? Y habla un poco de la conexión de viajar entre España y Latinoamérica y volver. Y este ida y vuelta, este trasvase de tantos músicos que ha habido, ¿no? Ese amor que tenemos también por la música nosotros latinoamericana y los latinoamericanos también por nuestra música. Eso es algo muy bonito.
0: Sí que es bonito, sí.
1: Hay tradición ya.
0: Todo el trabajo tiene un hilo conductor, ¿no?
1: Sí.
0: ¿A que sí? Todo.
1: Sí,
0: va a parar a un punto, ese horizonte que has encontrado.
1: Sí, sí, sí.
0: Y es que has encontrado la luz, hermano. ¿A que sí?
1: Muchas gracias. Sí, la verdad que me siento muy contento.
0: ¿Te sientes lleno de luz?
1: Me siento lleno, me siento como el sol, pero de la parte luminosa.
0: Gracias, porque hoy nos ha salido el sol, ¿eh?
1: Sí, lo habéis sentido.
0: Que un plató necesita de...
1: Se siente calor aquí, sí.
0: No, se necesita de esa energía de amor
1: gracias.
0: Que desprendes tú.
1: Oye, pues muchas gracias.
0: Esa mirada clara, transparente.
1: Gracias, muchas gracias.
0: Mirar a los ojos,
1: sí,
0: sentir...
1: Sí, tal cual.
0: A los seres humanos, porque si no, al final...
1: 100%.
0: Somos como de...

0: desconocidos.
1: Para eso estamos, ¿no? Y creo que la música es un bonito vehículo, ¿no? Para trasladar todas esas emociones bonitas, que al final un disco es eso, es un viaje de emociones conectado en un momento de la vida de una persona y que conecta con la gente, sobre todo porque habla un mismo idioma, ¿no? Porque habla de los temas que también a otra gente le preocupan o le interesan. Así que deseando que la gente lo escuche, lo descubra poco a poco y que vengan al concierto.
0: ¿Los conciertos a partir de cuándo?
1: Los anunciaré dentro de la semana que viene, anunciaré los conciertos.
0: Barcelona vendrás, hombre, aunque nos vemos
1: evidentemente,
0: en toda España.
1: Evidentemente. Yo creo que vendré otra vez a las Rasmatas, ya veremos. Pero yo creo que tiene pinta, me gusta mucho tocar
0: ahí. ¿Te gusta Barcelona?
1: Me gusta mucho, sí. Cada vez me gusta más.
0: Pero si te hablamos en catalán, ¿qué?
1: Bueno, cazo algunas.
0: ¿Cazas algunas?
1: Cazo algunas al vuelo, sí. Al vuelo. Pero pocas.
0: Mira, hacemos un repaso de tu historia. No hay
2: 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Andrés Coy comenzó a tejer su destino musical en Madrid, liderando a De Vicio, la banda que revolucionó el pop con el álbum debut Justo Ahora y el hit mundial Paraíso. Durante una década de éxito, su voz dio vida a himnos como Enamórate, que tienes tú, y la inolvidable Cinco Sentidos, consolidando álbums como ¿Qué tienes tú? E Impulso en lo más alto de las listas. Cuando estás a mi lado, no hay otro lugar. Tras años de estadios llenos y premios, Andrés sintió la necesidad de reencontrarse con su esencia, cerrando ese ciclo para nacer como solista bajo el concepto de Kids of Immigrants. En esta nueva etapa, su sonido se ha vuelto más orgánico, más personal, fusionando la madurez de su trayectoria con la frescura de su primer disco individual, Ahijad. 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Hoy camina con paso firme hacia una identidad única, demostrando que la música es un juego eterno, donde lo más valioso es ser fiel a uno mismo, culminando esta evolución de su último álbum, Sol de Invierno. Si no te busco y dejo de
0: llamarte. Qué guay, Andrés, ¿no?
1: La verdad, me hace gracia.
0: ¿Qué te hace gracia?
1: Ver todos los peinados que he tenido.
0: Yo estaba pensando no los peinados, sino los cambios físicos. Hostia, de imagen. Macho.
1: Sí, también. Sí, sí. Bueno, es que me gusta mucho hacerme en el pelo, me rapaba el pelo y una vez me lo puse todo azul. Un poco en una crisis de identidad me lo puse todo azul, ¿sabes? Pero sí, me gusta.
0: O sea que también has pasado una crisis de
1: claro,
0: identidad.
1: Claro que sí. Pero bueno.
0: ¿Pero con pleno éxito o antes?
1: No sé, más o menos en el cambio de uno a otro. Esta canción que está sonando me gusta mucho también, se llama Los Ángeles.
0: ¿Por qué? ¿Te sientes ángel? ¿Crees?
1: No, porque vivía en Los Ángeles, en California. Entonces allí escribí esta canción.
0: Bueno, es un disco dedicado al mundo, porque
1: sí.
0: Diferentes partes del mundo te ha proporcionado vivencias.
1: Sí, es que me gusta mucho viajar y tengo amigos por diferentes partes. Al final, al vivir en México mucho tiempo, pues conocí a mucha gente que luego también va viajando y es parte de lo bonito, aprender también de cada viaje y de tantos momentos que he vivido con gente de diferentes países.
0: Paraíso sería. Tenemos imágenes para poder verla porque es tan preciosa, ¿no?
1: Sí, la han puesto ahí antes al principio.
0: Encontraste el paraíso con De Vicio, pero. ¿Y ahora? Como Andrés Coy.
1: Sí.
0: ¿Qué has encontrado?
1: Puf, tantas cosas. Muchísimas cosas.
0: Bueno.
1: Mira, he aprendido.
0: El sol.
1: Sí, encontrar
0: el sol. Que haya nacido el sol.
1: He encontrado un sol. Un siempre sale el sol muy bonito y un. Y una fuerza también interior mía muy buena, me gusta mucho esta palabra, una resiliencia muy bonita y muy necesaria para dedicarse al mundo de la música, que es un mundo muy bonito, pero también muy complicado.
0: A ver si tenemos imágenes para ver del recurso, luego lo pondré en primer plano tocando y hablando con el grupo cuando vinisteis, para que veas cómo cambias.
1: Hostia, qué bueno. Esta fue la primera vez, ¿no?
0: No sé si es la primera, la última, no sé, pero...
3: Disfrutar con nosotros.
0: ¿Cómo?
1: Joder, estamos más guapos ahora, macho.
0: Bueno, yo creo que sí, ¿no?
1: Yo sé que sí.
0: Tú ahora estás en el mejor momento de tu vida. Y es que es la edad de Cristo, chaval. No sé tú, si tienes fe tú o no.
1: Sí, creo en Dios, sí.
0: Bueno, ¿sabes

0: una cosa, que lo bueno de tu momento... Mira cómo te he quitado el gorro. Es que demuestras que...
1: ¿Qué payasete era?
0: Demuestras algo importante, ¿no? Que es que la diversidad, el amor no tiene color, no tiene edad y el entendimiento.
1: Qué bueno esto.
0: ¿Sabes cómo sí que se subieron?
1: Sí, sí, sí. Qué gracioso. Pues sí, la verdad es que... mira, es que me hace mucha gracia ver esto.

0: Bueno, la próxima vez que vengas, tocas la guitarra y lo que quieras.
1: Muchas gracias.
0: Gracias sí. por haber venido.
1: Me ha encantado verte, me ha encantado recordar también. Me gusta mucho cuando en el programa le dedicáis cariño y se nota mucho que ya hay cariño de muchos años. Así que gracias, Tony. Gracias a ti y a todo el equipo.
0: A ti.
1: Un placer.
0: Yo creo que vas a preparar unas canciones de amor bellísimas.
1: Vale, gracias. Seguro que sí.
0: Yo creo que sí. Ya verás. Bueno, me lo dedicarás, ¿no?
1: Te lo dedicaré, claro que sí.
0: ¿Con qué videoclip nos quedamos? Y luego lo recordaré en primer plano.
1: Pues
0: esa actuación.
1: Me apetece que nos vayamos con Mesita de Noche, que es una canción muy cañera y que antes la habéis puesto un poquito y creo que da muy buena energía para cerrar el programa.
0: ¡Viva el amor! ¡Viva la vida!
1: ¡Viva la vida, amigo!
0: ¡Hala!
1: Me alegro de verte.
0: Ahí está. ¡Arriba, súbela! ¿Dónde está tu novio?
2: Oh.
0: Se ha alargado con el pastel.
2: Se ha alargado con el pastel.
0: El pastel de la abuela que todos querían comer. Se han quedado sin pastel.
2: Han quedado sin pastel.
0: Bueno,
2: seguramente lo estará comiendo él.
0: Sírveles agua de Fombella.
2: Sí,
0: vale, eso, a todos. Y el pastel de la abuela.

0: Sergio. Sergio, rápidamente, Sergio, ven, corre. ¿Cómo va? ¿Cómo va?
1: Muy bien, que nos están dando corazones y todo, ¿eh? Sí, sí, nos están regalando cosas y todo, o sea, que están todos queriendo ver más.
0: ¿Y esto qué significa los corazones?
1: Pues que nos, money, quieren, money. Que nos quieren mucho, que nos quieren mucho y money, money, money, money,
0: money. Money, money, claro. Queremos.
1: Bueno, bueno, para ayudar al proyecto Huellas también.
0: Claro, hombre. Por allí. ¿Dónde tiene la caja la Charito para recoger?
1: Por allí, está por allí.
0: Madre mía, siempre la caja
1: es
0: olvidada.
1: Es que pesa mucho, pesa mucho.
0: Sí, seguro. Anda. Bueno, pues me voy con el jamón que tiene un nombre y se llama Enrique Tomás.
2: Si hay algo que he aprendido es que aunque la vida te lleve muy lejos, siempre buscaremos la manera de estar cerca. Cerca de esos momentos tan nuestros. Cerca de ese papá que nunca te cansas de escuchar, de ese abrazo. Cerca de aquello que te hace sentir vivo. De tu gente. De tu casa. Y es que cerca es el mejor lugar del mundo. Y a veces está más cerca de lo que nosotros nos imaginamos. Enrique Tomás. Siempre cerca. Felices fiestas. Dale, dale, selección, dale mi
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1: Muy buenas amigos, estamos en el estudio de marketing de Granollers. Ofrecemos este espacio de grabación que está a su disposición de alquiler y es un buen servicio para todos ustedes, sobre todo para gente, también nuevos influencers y gente joven que quiere estar interesada. Además, tenemos un espacio donde yo, que soy periodista, el periodista Eric Encinas, también puedo hacer esa entrevista junto también a Tony Rovira, que es el conocido presentador del programa Tony Rovira y tú.
2: Y de su último disco, Karma, Carlos Juan nos canta Cuando uno ya se entrega. Hoy me entrego a ti. ¿A quién se entregará Carlos Juan? ¡Vámonos!

0: aplauso.
1: Gracias, gracias.
0: No te muevas, no te muevas. ¿Tú te acuerdas del día que te entregaste la muñeca o no?
2: No, ya no, no.
0: ¿Ya no te acuerdas?
2: No, ya no.
0: ¿Cuántos años hace que te entregaste la muñeca?
2: 3 o 4 años.
0: ¿Cuánto?
2: 3 o 4 años hace.
0: ¿Tampoco? ¿Podrían callar aquellas señoras? 3 o 4 años hace.
2: 3 o 4 años hace. Sí, pero me la trajeron de Valencia.
0: Ya, ya. No, no, pero que no, sería bonito, ¿no? El día que se entregó. Qué bonito, ¿no? ¿Tú te acuerdas del día que te entregaste? ¿Fue el primer amor? No habléis todos como si fuera un patio.
3: Claro.
0: ¿Qué dices?
3: Sí, muchas veces me he entregado.
0: Ya, pero yo no he dicho muchas veces. Yo digo la primera vez, hombre.
3: Sí, sí, fue muy bonito.
0: ¿Era un amor? Qué bonito, ¿no? Que la primera vez que se entrega uno no tenga que ser solo sexo, sino que hay amor.
3: Exacto, que hay amor. Y es muy bonito que dos parejas, pues, enamorados.
0: Por eso canta esas canciones Dani Galera. Claro. Y usted también, ¿no? Claro.
4: Bueno, será.
0: No, pero usted, y usted también, ¿no?
4: Claro.
0: Cuando cantó esa canción es porque la primera vez se entregó.
4: Sí. No, yo me entregué una vez solamente.
0: ¿Solo una vez?
4: Una, solo una vez. Hombre, nunca más.
0: La primera es una, claro.
4: No, no, pero así como Dani Galera tiene más, es muy entregón.
0: Claro. Usted no sabe.
4: Yo no, yo no, yo si me entrego lo doy todo. Si no, no me entrego. Eso oye en mis canciones, ¿no? Por eso lo canto con el corazón. Más que con el micro.
0: Bueno, bueno, lo hablamos luego. Venga, aquí se crea un lío. Paz Padilla dejó un recuerdo como este.
5: ¡Alegría, alegría, alegría! ¡Alegría, alegría!
6: Gracias, qué bonita presentación.
5: ¿Ah, sí?
6: No me la merezco.
5: ¿Cómo que no se la merece?
6: ¿Una manzana?
5: No,
6: ¿esto qué es, Blancanieves?
5: No.
6: A ver, no estará envenenada, no me fío yo del Tony Rovira. ¿Tú no te metes las manos en el bolsillo ni en Alaska, me lo han dicho?
5: No.
6: Que tú tienes mucho guardado, una trayectoria como tiene este hombre, creo que es el momento.
5: ¿Sí?
6: Y el hombre.
5: ¿Pero no hay otro en tu vida?
6: Ahora mismo
5: ¿después
6: no.
5: del otro?
6: No, no, y después de ti no, no hay ninguno.
5: ¿Seguro?
6: ¿Te vas ahí ya?

0: Pero, buenas noches, España, alegría. Venga, palito, a saltar y a bailar.
1: Hay que ver, ¿eh? Es que siempre hablamos de amor. Tú ahora cantándole al amor, Carlos Juan. Paz Padilla, estábamos hablando también de amor. Y es que el amor es tan bonito cuando te entregas la primera vez, sobre todo si tienes la suerte de que sea por amor, porque a veces la primera entrega es puramente sexual, porque no te has enamorado y hay la necesidad de tener relaciones y claro, y vas y te entregas. Pero aquel que tiene la suerte de entregarse cuando siente que alguien se comunica interiormente y los dos perciben esa atracción tan mágica, es tan especial, ¿no? Aquel momento en que se aman dos personas, que es maravilloso y no es extraño que surjan canciones como Hoy me entrego a ti de Carlos Juan o de otros y tantos cantantes o cantautores que le cantan al amor. ¿Quién no se acuerda de esa primera vez que se entregó? ¿Quién no se acuerda cómo recorrió aquel cuerpo, aquella piel, aquel olor? ¿Quién no se acuerda de aquellas caricias que pudo dar o que recibió? ¿Quién no se acuerda de aquellos labios que besó una y otra vez? ¿Quién no se acuerda cómo bailaron pegados, como dice él, Sergio Dalma? ¿O quién no se acuerda cómo entre sábanas blancas aquellos dos cuerpos se enlazaron, se amaron, se estrecharon, desnudos como el aire, e hicieron el amor una y tantas veces? ¡Qué suerte! Benditos aquellos que... No me mires así con esta cara, ya sé que se fue ella, la persona con la que te entregaste, pero ese recuerdo lo llevará siempre. Por lo tanto, cuando no están aquí esas personas, las podemos revivir igual. Y darles gracias por esa entrega, por ese amor compartido, por haber podido vivir la vida un tiempo determinado con ese ser humano. No importa ni edad, ni sexo, ni color. Lo que importa es el amor que surgió entre esas dos personas, ¿no? Y aquí cada noche vamos a reivindicar el amor. Lo vamos a ensalzar como se parece. Hay que hacerlo constantemente para que no lo olvidemos, que es lo más importante y más bonito de la vida que puede pasarnos. Maestro, una canción de amor. Esto es Anónimo Veneciano, lo que suena, pero Love Story, por ejemplo.
2: ¿Qué canción? Bueno, puede ser Love Story. Mira qué bonito esta canción que decía.
3: ¿Fue bonito?
2: Hombre, ¿cómo no? Pero en realidad lo bonito es entregarse cada día con la persona a la que quieres.
3: Yeah. Qué listo es. Para escaparse, me dice, entregarse cada día.
2: Hay que entregarse cada día.
3: ¿Cómo fue aquella vez? ¿Cómo resbalaron aquellas pieles?
2: ¿Qué es el programa de Broncano ahora?
3: No. Él le preguntaría cuántas veces, eso, lo otro. Yo solo digo que fue bonito. Que
2: fue inolvidable.
3: Inolvidable.
2: Hombre. Mira, me he inspirado de todo.
3: Venga.
2: Una canción que dice que el amor...
3: Cuidado, que igual no es su novia actual y si lo escucha...
2: Bueno,
3: es igual.
2: A día de hoy, pues es con la persona con la que estoy y ya está. Eso es lo que cuenta y lo que digo.
3: Pues amor, acaba de decir que se acaba de emocionar solo de pensarlo.
2: Claro, porque me emociono cada día. Por eso digo que hay que emocionarse y estar como el primer día enamorado.
3: No cambie, pájaro carpintero, interprete.
2: ¿Cómo es? Mira, el amor es algo maravilloso.

0: ¿Es maravilloso o no es maravilloso?
1: ¡Un aplauso! ¿Cómo ha tocado el piano? ¡Un aplauso para él, a ver! ¿Hablan de la primera vez o no? Si hablan de la primera vez, hay que ver lo que ha dado de sí tu canción, chico.
2: Bueno, está dando que sí. Nos están saludando desde Tenerife.
1: No, yo te pregunto una cosa y tú me dices otra.
2: No, no.
1: Ahora no quiero saludos.
2: No, la primera vez no.
1: Pues pregúntales.
2: Sí, sí.
1: Claro.
2: Fue todo un éxito en un concierto. Bueno, pues nada, hay gente que se...
1: ¿El qué fue todo un éxito?

0: la primera vez en un concierto.
1: Ah, alguien lo hizo en un concierto. Sí, y sí. Las fans de Dani Calera, no hay ninguna que cuente si ha tenido...
0: En algún concierto también.
1: Dani, cuidado, que están contando cosas.
2: No.
1: ¿Qué más? ¿Qué más dicen? ¿Qué más
0: Ah, mandan saludos desde Valladolid. Un señor que nos manda saludos de Valladolid y que ha mandado también un regalo.
1: ¿Un regalo?
0: Claro. Sí, sí. Para que veas, ¿eh? Nos ven desde todo el mundo.
3: De Valladolid también, ¿eh?
0: ¿Verdad? Exacto. Desde Arroyo.
1: Bueno, pues saluda a Valladolid.
2: ¡Bravo!
1: ¿Sabes quién está sonando? Efecto Mariposa, que a lo largo de esos 25 años han ido viniendo una y otra vez, una formación con canciones maravillosas. ¿Es así o no, señor experto?
4: Y tanto, esto no se puede decir nada.
1: Le veo feliz, contento, radiante.
4: No, pero cuando estaba afuera no estaba feliz, ¿eh?
1: ¿Ah, no?
4: Para aquí hay alguna atmósfera que cuando llegas te cambia.
1: Te has olvidado de todo.
4: Después no te salga poder estar triste.
1: Te has olvidado de todos los problemas.
4: Y estoy escribiendo canciones.
1: Se ha olvidado de la preocupación de los billetes y ha entrado en la sensación del amor y así entraron ellos. Efecto Mariposa. Desde Málaga, viajando si hace falta todo el mundo y subiendo así. ¡No les suelto! ¡Ah!

0: Parece que nos hemos puesto románticos. Dani Galera, ¿cómo se llama la canción?
1: Adicto a tu piel.
0: ¿Arizo?
2: Adicto.
0: Adicto a tu piel.

0: Te has puesto nerviosa, ¿no?
1: Ay, sí, es que es súper guapo, ¿eh?
0: Es súper guapo. Tócalo, que es de verdad, tócalo.
1: A ver. Ay, sí, está fuerte.
0: De hecho, rozarse, ya no digo tanto.
1: Está fuerte, ¿eh, chico? Sí, sí, me encanta, hijo. Luego vamos ahí.
0: Estás acostumbrado, ¿no?
2: No, no.
0: Claro, con tus canciones. No. Tus canciones son románticas.
2: Hay gente muy buena que te sigue tu música y que siente por lo que tú cantas, ¿no? Eso es verdad.
3: Qué bien eres, Dani.
2: Sí. ¿Qué tú también, tú también.
0: ¿Qué perfume gasta?
3: No sé, no lo dices, es un secreto. Es un secreto.

0: Gam, ¿no? ¿Cómo es? La
1: Dolce
0: esa.
2: Dolce Gabbana, sí.
3: Joder, cómo se nota la pasta.
2: Aquí, ¿eh?
3: Silencio, hombre de la muñeca. ¿Qué no? ¿Cómo te llamas, hombre de la muñeca? ¿Cómo te llamas? No callas nunca, ¿eh? Pepe. Claro, como está acostumbrado que la muñeca no le contesta, pues aquí no para de charlar, claro.
4: Está en la cama, ahí en la cama, en la silla, la tengo en la silla.
3: La tienes en la
4: pero
3: silla.
4: Pero duerme todo el día, todo el día está dormida.
3: Todo el día está dormida.
4: Claro, se despierta ni a tiro.
3: ¿Te acuerdas cuando besa sus labios o no?
4: No, no, no, yo dice tócame y no hace nada. Digo que me toque y no me... La tengo que tocar yo.
3: Le pide que la toque, lo toque. Madre mía, hay que verlo.

0: hombre, sí. Con tantas mujeres que, o hombres que hay en el mundo que podrías ligar, tener que estar con una muñeca. Un momento, un momento. Sergio, por favor, que vamos a recordar que estuvimos... ¿Cómo no estabas? Te lo digo, ahí que está. ¡Estuvimos en el Pride! ¡En las Terras Valedra!
1: Es el Pride rural más grande de Cataluña.
0: Tenemos imágenes para ir viendo. Mira, mira. Sí, sí. Esta bueno, era nuestra carroza. Nos veremos todos, pero bueno.
1: ¿Qué? Bueno, estaba toda la gente del pueblo pues viendo qué pasaba, ¿no? Porque además justo este mes empieza el orgullo en todo el mundo, que justamente es el día 28, con lo cual desde el día 1 de junio empiezan todos los prides y estuvo muy bien, la verdad. Nos hizo un buen clima, comimos muy bien y luego pues estuvimos ahí de fiesta.
0: Carlos Juan parece un claro vaquero sí. del oeste americano.
2: No sé, yo no sabía, yo ya voy disfrazado de por sí. Me trae un sombrero de cowboy.
1: Y me compré un
0: cowboy de carretera, como la
2: no
0: canción.
2: No me conocía nadie a mí, seguro. No hice, no hice marketing.
1: No, pero la verdad que estuvo muy bien. Además, cantó en directo Carlos Juan, estuvo también Rimo. Bueno, luego los sorteos de Charo en el autocar. Bueno,
0: estuvimos
1: bueno,
0: comiendo
1: todo,
0: en un restaurante, sí, restaurante que recomendamos buenísimo. Porque fue muy económico y se comió de maravilla. Mira, aquí todos reunidos, llenamos un autocar.
1: Sí, sí, bueno, la verdad que estuvo genial, pasamos todo el día y no estuvimos hasta altas horas de la noche porque teníamos
0: tenéis
1: que volver.
0: Imágenes también que nos han pasado los Unicorn Sprite, por sí. favor, que las podéis variar junto con las mías estas, ¿no? Bueno, que vemos... pues en las calles, lo que pasaba...
1: Y, además
0: en
1: fin. Estuvo la reportera también del Unicorn Sprite por ahí corriendo, mira, la vemos por ahí corriendo, y estuvo con nosotros también en la carroza un rato.
0: La he invitado para que venga un día a este programa.
1: En breve, estará
0: si
1: por aquí, ¿no?
0: La podemos invitar el jueves.
1: Ella
0: así.
1: Está muy vivita, ¿no? Como la muñeca aquí de está muy vivita y coleando. Sí, sí. Además no pasamos tanto calor, estuvimos bien, ¿eh? Estuvo muy bien.
0: Yo estuve bien. ¿Qué más se puede contar? Sí. Se sabe la trascendencia que ha tenido, ¿no?
1: Bueno, estuvo, lo emitió la Xarxa, hizo un pequeño resumen, no fue como el año pasado que hizo un despliegue.
0: La anterior lo dieron en directo.
1: Sí, hicieron un despliegue muy, muy grande este año, pues bueno, han hecho un pequeño resumen. Sí que es verdad que las Terras del Ebro pues, se juntaron todos más tarde, a partir de las 10 de la noche o así, estuvo Álvaro Mayo, bueno, unas actuaciones que estuvieron muy bien.
0: Estaba pensando en lo que decía la reportera, ¿no? Sí. No, podía seguir, porque había imágenes que nos veíamos nosotros ahora. Sigue, ahora, mira, déjalo, que se ve nuestra carroza. Digo, la reportera decía, ¡salid, no, de las ventanas, que está lleno de mariquitas!
1: Decía. Sí, porque había gente que se quedaba ahí en las ventanas en vez de bajar. ¿Pero por qué?
0: ¡Asomaros a la ventana, que está que no... lleno de mariquitas! Por no decir la palabra que decía.
1: Exacto, claro. Sí. No, pero bueno, fue bajando la gente y bueno, es que Roquetas es un pueblo que es muy, muy diverso, ¿eh? Ojo, ¿eh? Que es el nuevo Sitges de las Terres de l'Ebre.
0: ¿Ah, sí?
1: Nuevo Sitges de Terres
0: no,
1: de l'Ebre.
0: Pero no tiene nada que ver con Sitges,
1: no, bueno, porque
0: por
1: no hay
0: favor.
1: Playa, no hay playa, pero bueno, esto en breve verás tú qué locura.
0: Bueno. Pues nada, mucha suerte, mucho éxito al Pride de las Terres de l'Ebre. Te lo pasaste bomba.
3: Bomba.
0: Y ligaste.
3: Comimos muy bien.
0: Y ligaste.
3: También. Bueno, no.
0: ¿Cómo que no?
3: Bueno, sí, yo no sé, no me acuerdo
0: ya. Pero de la primera vez te acuerdas, ¿no, María?
3: Claro, eso no se olvida nunca.
0: ¿Quién era? ¿Un amor?
3: Un amor.
0: ¿Un amor?
3: Sí.
0: ¿El que te dejó embarazada o otro?
3: No. Uy, yo tardé mucho en quedarme embarazada. Pensaba adoptar niños, fíjate.
0: No había manera.
3: No había manera.
0: Pero luego, ¿cuántos
3: tienes?
0: Pero
3: luego vinieron todos de golpe, seis, toma.
0: ¡Seis! Dice que no había manera y luego tiene seis. Madre mía, ¿quién entiende esto? En un momento nos tienes que hacer magia, ¿no? ¿Estás preparado o no?
4: Sí, bien preparado, sí, sí.
0: ¿Qué necesitas?
4: Nada, lo voy a hacer sin mesa hoy.
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0: Muy bien. Bueno, pues nada, próximamente nos visitará él. Estuve en su programa, en Sala Ismael, Sala de Confesiones, al igual que vamos a recordar este programa con Mercedes Milá, en Madrid. Gracias por el trato que me dieron, por el lío y la juerga que armamos en la Gran Vía de Madrid, no te rías tú, pero Ismael Beiro, ¿quién?

0: venir a este programa y próximamente, la próxima semana, aquí en Tony Rovira y tú, seguro, ¿verdad? Vamos a ver.
1: Para ti en tu vida siempre ha sido muy importante el amor.
2: Sí, la verdad es que sí. No es que haya sido, a ver, tú ya lo sabes porque te lo sabes todo de mi vida, pero tuve suerte la primera vez y la segunda lo pasé bastante mal.
1: ¿Y qué te frena para volverte a enamorar?
2: Pues es que no encuentro a nadie que me guste. Es una cosa horrorosa, Roberto. No me gustan. No. Creo además que cada vez hay más gays y menos hombres heterosexuales.
1: Eso no es una creencia, es una constatación.
2: Mira las mujeres cómo aplauden. Si es que yo ya sé lo que digo.
1: ¿Tú crees que se está perdiendo la masculinidad en España?
2: No. Eso no, porque es imposible. Pero sí te lo digo en serio que muchas veces vas a sitios y dices tú, mira, pues aquel tío tiene pinta de ser, bueno, agradable y tal, no sé qué. Y de repente hablas con él y al cabo de un rato te dice, bueno, es que yo en realidad... Y dices, ya viene. Soy gay. Ah, vale, pues nada, vete a tomar por culo.
1: ¿Sabes lo que te pasa, Mercedes? Que es que te gustan los guapos.
2: Sí, me gustan los guapos. Tienes...
0: ¡Guapos y jóvenes! ¿Qué dices?
3: Ay, perdón. Guapos y jóvenes.
0: Ah, no, mira, me hace buena la etiqueta de guapo. Aquí el guapo es él. Un aplauso para Luis. Venga, va. Sí,
4: vale, ¿no? Vale, Enrique, elige una carta. Esa. Vale, yo me voy a dar la vuelta, se la enseñas a todo el público, yo no voy a hacer nada. Me avisas cuando ya está, la cámara también y demás.
0: A la cámara, a la cámara, a la cámara, Enrique. ¿No sabes lo que es una cámara?
4: ¿Ya? ¿Ya la cámara y todo? Vale. Pues mira. Ya, ponla aquí. Mira, vamos a hacer un juego un poco diferente. Vas a participar tú también, Dani. Mira, es muy sencillo. Sí. Tienes que poner tu pie encima de la baraja.
5: Vale. ¿Así?
4: Así, de esa manera sí, no puedo hacer nada raro yo.
5: Vale.
4: Está seguro. Y ahora vamos a encontrar tu carta de una manera un poco peculiar. Aquí tengo una moneda de 50 céntimos. Esta moneda va a ser la pista. Me va a dar la pista dónde está tu carta. El juego es muy sencillo. La moneda va aquí a mi mano. Pero si yo presiono fuertemente... Toca, toca. Si yo presiono fuertemente...
5: Ole.
4: Ahora, yo no he tocado nada y no quiero que quites el pie.
5: Sí.
4: Y levanta la baraja, la mitad.
5: La mitad
4: más o menos. Mira, ahí está la
5: Anda.
4: Moneda.
0: Ahí va.
5: Ya, qué bueno.
4: Ahora, voy a quitar. ¿Cuál era la carta? Dale vuelta tú. No. No lo pongas, que si no se pierde,
5: vale.
4: Y se pierde. Dame. ¿El 3?
6: 3.
4: Vale, dale vuelta a esa carta de ahí.
5: ¿Esta?
4: Sí, sí.
5: ¡Ole! ¡Increíble! ¡Está pasada! ¡Bravo!
0: ¡Se merece un aplauso, ¿no?
5: ¡Bravo! ¡Bravo!
0: ¡Guapo, ¿no? Bueno, vas a tener un éxito enorme, ¿no? En la sala.
4: Sí, tengo que promocionarlo, pero sí. Tengo que promocionarlo. El éxito viene del aire, ¿no? Del cielo.
0: En la vida todo hay que promocionarlo.
4: Sí, sí.
0: ¿Sí o no?
4: Sí, sí. Bueno, todo es una venta, dicen.
0: ¿Cuántos años de mago?
4: Como 10, creo, a los 16 empecé.
0: ¿Ya en tu país también?
4: Sí, en mi
0: país. ¿De qué país eres?
4: Honduras. Honduras, sí, sí. No, yo empecé a los 15, 16 años aproximadamente. Y empecé haciéndole magia a familiares, luego a desconocidos y luego le hacía magia solo a desconocidos. Y bueno, ahí fui avanzando poco a poco.
0: Muy bien. Sergio, ven un momento. ¿Qué pasa con Íñigo? Ya ha terminado, ¿no? Veremos un vídeo que tenemos preparado de Íñigo, bueno, y Carlos Guandos.
7: La verdad es que todos estos días que estaba haciendo el camino ha ido subiendo.
0: Estamos hablando de Íñigo Tina,
7: Íñigo Tina,
0: que ha hecho el camino de Santiago para recordar los 6.000 euros.
7: ¿Cuántos tiene ya? Huellas está en 4.730, o sea, le quedan 1.200 y poco.
0: Aquella caja así no sé cuánto habrá que le hemos de dar.
7: Bueno, han dicho que hay lingotes de oro y todo, o sea, que
0: sí, vete esperando. Pero bueno,
7: quedan días, ¿eh? Todavía queda una semanita que aún se puede
0: pero
7: ahí.
0: Yo creo que lo va a alargar un poquito. Yo creo que lo va a alargar. Tiene que llegar a los 6.000, hombre.
7: Sí, porque hasta después de 5 o 7 días que empezó el camino, ahí empezó como a arrancar. Entonces yo creo que le falta ahí una semanita más, que ahí
0: Venga,
7: seguro que llega.
0: A...

0: dar un pequeño empujón, exacto, ¿no? Todos.
1: Para ayudar a ese santuario.
0: Y a ver si llega a esos 6.000 euros y habrá valido la pena el sacrificio, exacto, para el santuario, todos los caballos del mundo. Ya ha llegado él, pues, a Barcelona, como el que dice, y vamos a ver, creo que está una semana, luego se va y luego a primeros de julio estará por aquí, le vamos a invitar al programa. Así se expresaba, ¿no?, cuando llegó a Santiago.

0: Que lo han visto llorar.
1: ¡Un aplauso! Espera, espera, a ver.
2: Mirando al mar.
0: Respira y coge aire. Porque le falta cuando piensa en ella. Su sentimiento está profundo.

0: Carabeta.
1: Gracias, maestro. Bueno, Enrique, toma, ¿te acuerdas de la primera vez o no?
2: Sí, sí que me acuerdo.
1: ¿Te entregaste?
2: Sí. ¿Dónde? Sí. ¿En qué país fue? Fue a ver dónde fue. Espérate.

0: ¿Tú dónde naciste?
1: Todo fue aquí.
0: ¿Qué era? ¿De tu país?
1: ¿Qué edad tenía yo?
0: Española, no.
1: Ah, ella.
0: La primera.
1: Era española.
0: Española.
1: Sí. Con ella tuve mi primera hija.
0: ¡Anda!
1: ¡Sí!
0: O sea, que fue por amor.
1: Sí, ahí está.
0: Qué bonito, pues. Fíjate, por amor. Qué bonito, ¿no?
1: Sí, sí, sí. Muy bonito.
0: Y ahora tienes una historia de amor fantástica. Y acabaremos contigo.
1: Bueno. Ahora estoy con otra.
0: Ya lo sé, pero digo que tienes otra historia fantástica, ¿no?
1: Otra historia, sí. Sí.
0: Sin importar la edad.
1: Ajá. ¿No? Sin importar la edad, sí.
0: ¿Quién es más joven, tú o ella?
1: Los dos, ahora los dos tenemos la misma edad.
0: No digas nada.
1: No, diré la edad.
0: Cero, ¿no?
1: Cerote.
0: Bueno, gracias a todos, ¿no? Me voy con efecto mariposa, pero acabamos que nos hagas bailar a todos y cantar.
1: Vamos a bailar.
0: Todos con él, va.
2: Enrique me mareo.
0: Vamos, va, todos con él, va.
2: Dios. Todo era Enrique me entraba que tienes ganas de qué. ¿De qué? Tengo ganas de bailar.
1: ¿Cómo?
2: Y esto dice así. Tengo ganas de bailar.

Y desde Málaga, viajando si hace falta todo el mundo y subiendo así. ¡Lore, subiendo! ¡Va, subimos, subimos, va! ¡Subimos! ¡Levantando el brazo! ¡Eso! ¡Es una manera de liberarse! ¡De elevar el alma! ¡Flores!

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1: 7.
2: Estamos en directo, con alegría, con fiesta. Ahora, un aplauso grande. Un aplauso grande porque están allí. Efecto Mariposa. Un aplauso grande, grande, grande. Con alegría, de pie, de pie. Buenas noches. Hola, hola, ¿qué tal? Hola, ¿qué tal? ¿Qué tal? ¿Qué tal? Bienvenidos. Vamos. ¿Dónde está el sombrero para la niña? ¡Eh, sombrero para ella! ¡Ole! ¡Un aplauso para ella! ¡Bienvenidos! ¿De dónde venís? Con tanta alegría, con tanta marcha.
3: Barcelona entera.
2: No, oiga, sí. Pero venís con unas ganas terribles, sí, de conquistar, ¿no? Sí,
3: con mucha ilusión, sí, sí, y mucha alegría.
2: A todos los que están al otro lado. ¿Sí, ¿sí o no? Allí, aquí le queda vuestra cámara así, decírselo.

0: Esta noche regresa una formación que está pegando muy fuerte en el panorama musical actual. Ellos son Efecto Mariposa y nos presentan su nuevo disco 4-4, donde nos presentan 10 nuevas canciones. 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Franco Ribay, Susana Alba, Raúl Osuna formaban Jungle Jazz, una banda de funky que utilizaba el inglés como idioma de sus canciones. Pero a su llegada a Madrid conocieron a Alfredo Baón y a la vez que continuaban con la música de Jungle Jazz comenzaban su andadura como Efecto Mariposa. Cambiaron el funky y el inglés con el pop y el castellano. Después de los dos primeros álbums, Efecto Mariposa y Metamorfosis, Raúl Osuna decide iniciar su andadura en solitario y la banda se transforma en un trío. Pero llegan más discos, una reedición de Metamorfosis y tres trabajos más, Complejidad y su reedición, y Vivo en Vivo. Efecto Mariposa, esta noche en Tony Rovira y tú.
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2: ¡Fuerte aplauso para ellos! ¡Ay, la manzana! ¿Quién la debe tener? ¿Quién la tiene que tener, la manzana? ¡Ay! Ahora. Bueno, bienvenidos. Tenía ganas de que regresarais, ¿no?
3: Nosotros más todavía. Lo pasamos muy bien la última vez.
4: ¿Os acordamos mucho de la última vez?
2: ¿Sí? Sí, sí, sí. ¿Qué pasó aquella última vez? Que no me acuerdo.
4: Pues no me acuerdo, pero solamente el ambiente, todo lo que hay aquí es maravilloso.
2: ¿Está distinto o no?
4: Es distinto. No.
2: ¿Sí?
4: Está igual. Nos sentimos igual de bien. Sí, sí, sí.
2: Bueno, pero también hay ratos de mal genio, ¿eh? Yo tengo mal genio, no creas, ¿eh?
4: Ah, pues nosotros nunca te hemos visto.
2: No, es que querer hacer las cosas bien implica mucha responsabilidad y nunca se hace, ¿no? ¿Nos pasa a vosotros o qué?
3: Cierto, cierto.
4: Y además todo lleva su tiempo, más tiempo de lo que uno piensa, ¿no? Y, bueno, a veces, pues eso, hay que apostar mucho y perder muchas cosas en el camino y tenerlo muy claro. Y en este sentido, en la música, pues yo creo que hay gente que se equivoca y esto no es un hobby, esto es una forma de vida, ¿no? Entonces, si te lanzas, te lanzas, y si no, pues solamente metes el dedillo y...

0: Nosotros nos lanzamos ya hace mucho tiempo, ¿no?
1: Entonces, miramos de cabeza.
2: ¿Cuánto tiempo en buenas estado, Susana? ¿Cuánto tiempo?
1: Pues como Efecto Mariposa, el primer disco salió en 2001, pero ya llevamos pues desde 99.
2: Somos ante el quinto.
1: Este es el quinto ya, sí. Uh-huh.
2: Pero, ¿este cuánto tiempo ha tardado en salir?
1: Este lleva dos semanitas en...
2: No.
3: En gestarse.
2: Sí, sí, la gestación de...
1: Como siete meses o así, ¿verdad? Más el mes y medio de estudio, más o menos, como he estado. Un tiempecillo, 8 meses y medio, más o menos.
2: ¿Rock pop más fuerte que nunca o qué?
1: La verdad es que un disco pop muy, muy español también, a diferencia de los demás. Frasco es una
2: rock.
1: Mezcla...
0: Sí, tiene tintecitos, claro.
2: Pero más pop.
1: Sí, yo creo que sí. Y con un toquecito como, no sé, hemos dejado un poquito el DG ahí del sur también en algún tema. Y ahí está.
0: Es muy cálido, es bonito.
2: A ver, presentaros vosotros dos.
0: Yo soy Freddy.
2: Freddy. ¿De dónde eres? De Málaga. Todos de Málaga, ¿no? Si estás soltero, si no, ¿cómo te gusta?
0: No sé, voy a quedar preguntas. Soy Freddy, pues nada, toco los palillos.
1: Madrileño, afincado él.
0: Afincado, efectivamente, en Mijas y nada. Estoy encantado de estar aquí.
2: ¿Y Frasco?
4: Bueno, yo soy Frasco, soy bajista, compositor de la parte musical y nada, encantado de estar aquí. Nací en Inglaterra, pero soy del planeta Tierra.
2: ¿Eres de Inglaterra?
4: Sí.
2: Pero el sabor de Andalucía...
4: Exactamente.
2: Lo tienes en la sangre, ¿sí o no?
4: Me vine de muy pequeño, sí.
2: ¡Arriba, Flores! Bueno, yo tengo una guitarra, ¿eh?
0: Ah, pues...
2: ¿Qué te parece si...?
0: Este muchacho yo creo que puede...
2: Sí, vemos el videoclip y
0: muy
2: preparamos
0: bien.
2: Esta guitarra maravillosa que hay aquí para que...
1: Estupendo.
2: No sé, improviséis alguna cosa. Alguna pincelada, porque supongo que
1: sí.
2: No más una pincelada nada más, ¿no?
1: Sí, hay que decir, bueno, que mañana estaremos tocando también...
2: ¿Dónde estáis mañana? Augusto. A ver, por favor, mira.
1: En la FNAC, estaremos en la FNAC de Triangles...
2: ¿De la Plaza de Cataluña?
1: Bien. Sí, ahí en el corazón de...
2: ¿A qué hora? ¿A qué hora es la cita?
1: A las 7 de la tarde, que estaremos eso, en acústico, presentando 4004, así un poquito más al desnudo. Los esperamos a todos ahí, ¿no?
2: No se cobra nada.
1: Nada, gratuito y...
2: A ver, sí, aquello va a estar
1: muy cercano.
2: A reventar, ¿no?
0: Ojalá.
1: Esperemos que sí.
2: ¿Sí?
1: Esperemos.
2: Venga, pues vamos a ver el videoclip.

0: 40-04. Por quererte, estábamos escuchando, pero qué mejor que una pincelada en directo.
1: Venga,
0: ¿no?
1: Estupendo, encantado.
0: Todo improvisado, ni siquiera has probado nada.
1: Nada.

0: Gracias.
1: Mira, tenemos unos consejos, ¿no? Usted quería ser locutora también, me han dicho.
0: Me da un poco de, de respeto,
1: Cuéntaselo, por favor, cuéntaselo.
0: A ver, a ver.
1: ¿No querías ser locutora también?
0: ¿Locutora de radio, de tele?
1: De televisión, ¿no?
0: Sí, pero eso era yo.
1: Mira, hay unos consejos.
0: A ver, a ver. A ver,
1: sedúcele.
0: Tengo que aprender mucho de eso,
1: Venga, adelante.
0: Unos consejos, pero...
1: y volvemos, unos consejos.
0: Ah, vale.
1: ¿Cómo se lo dirías? A ver.
0: O sea, que nos vamos a publicidad,
1: sí,
0: ¿no? Vale.
1: Pero pues... volvemos enseguida, nada.
0: Sí, volveremos un ratito de nada, seguiremos aquí con vosotros.
2: Igual, no iros.

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0: 감사합니다. 감사합니다.
1: Estoy esperando para empezar a cantar. La oigo y es de formación profesional.
2: Sí, me gusta mucho.

0: Hay una hermosa complicidad, ¿no?
1: Sí.
0: Tus ojos escapaban mirando los suyos.
1: Claro, y los de él también. Claro. Somos un trío ahora mismo, bueno, ahora mismo y de hace tiempo, por todas las cosas malas que hemos pasado juntos y demás.
0: Solo es amistad pura. Como
1: estamos,
0: el aire,
1: claro, súper unidos.
0: Digo, pero solo es amistad pura como el aire.
1: Sí.
2: Vamos, es que somos una familia.
1: Nos queremos mucho, muchísimo. Hay
2: somos
1: mucho.
2: Somos dos hermanos para mí, y supongo que sea. Bueno.
1: Sí.
2: Diga lo contrario.
0: ¿Queréis improvisar algo más un poquitín antes no vayamos a
1: Venga.
0: Ver unas fotografías vuestras?
1: Venga.
0: ¿Sí?
2: Por ejemplo, ¿No me crees?
1: Venga, vamos a hacer un trocito de la canción que nos hizo subir dos escalones. Dentro de ese paso a paso que llevamos siempre, pues esta fue la que nos hizo subir dos peldaños de una vez. No me crees.
3: Y sí. Dando fuerza para llegar a 40
1: kilómetros. Ahí, al quinto ya que se dice rápido.
0: Ese que está aquí.

0: fuerte aplauso. ¡Pero grande!
1: Muchas gracias.
0: Porque claro, ellos saben todo lo que pasa, pero de repente vienen un pequeño descanso de...
1: ¿No? Retoquillo.
0: ¿Habías pedido que te pintaran un poco?
2: No.
0: Ah, era yo.
2: Polvos no.
0: Era yo.
2: De eso es por lo menos.
0: ¿No?
3: ¿Y quién ha tatuado este brazo?
2: Este, un tatuador ahí en Madrid.
3: Además, ¿pero en recuerdo de qué? ¿De ella? ¿De él?
2: No. Yo me gusta mucho el sol. Quiero decir, yo me soy depresivo con, cuando...
1: Cuando está nublado. Sol.
2: Efectivamente. No me gusta nada el tiempo nublado. De hecho, soy madrileño, me bajé al final al sur a disfrutar el sol y tal, y me hizo un tatú, pues eso. Le dije, quiero un sol sonriente, pero tampoco con cara de tonto.
3: ¿Y cómo os conocisteis? ¿Tú eres de Madrid y eres de Málaga?
1: Claro, bueno, yo nací, tengo que decir que nací en Barcelona, en Berga.
3: ¿Tú encima eres catalana?
1: Yo soy catalana, lo que pasa es que estuve muy poquito tiempo aquí, entonces pues...
3: ¿No hablas catalán?
1: No cogí nada, mira el acento que llevo de Málaga.
0: ¡Pero mira cómo te quiere Barcelona!
1: Pues claro, yo a ellos. No, nos conocimos en Madrid, porque Frasco y yo subimos con una banda de funky, desde Málaga, y la que contaba la voz, Jagged Jazz, y nada, pues en esa aventura conocimos a Freddy allí. Durante los 5 añitos que estuvimos intentando buscarnos la vida, allí le conocimos y
2: le raptaron luego.
1: Y le raptamos ya para Málaga. Una vez que firmamos con el primer disco, con la primera discográfica, volvimos a Málaga, que es donde tenemos nuestra familia, y nos sentimos muy de allí, ¿no? También.
0: Y desde Málaga, viajando si hace falta todo el mundo y subiendo así. ¡Sole, subiendo! ¡Va, subimos! ¡Va, subimos! ¡Levantad los brazos! ¡Eso! ¡Así! ¡Es una manera de liberarse! ¡Se le va el alma! ¡Flores!
3: ¿Lo sabías?
1: No, pero vamos.
3: No.
1: Me encanta la idea.
3: En esa playa hay tantas cosas escritas. Desde hoy hay escrito este poema con humildad que... Es que esa tarde.
0: Juan Carlos.
4: Al cielo, al aire, a ti, efecto mariposa. A Susana, a Frasco y Alfredo. A la energía de vuestro arte. A Málaga, la tierra de vuestro cantar. A la luz, al paisaje que inspira vuestro corazón. A las letras que desnudan el silencio de vuestra vida, al éxito de vuestro camino, a esa ilusión renovada y a esa fuerza de vivir, al tiempo que es historia, al tiempo, al álbum 44 y a esta historia de vida, a la magia de vuestros pensamientos plasmados en la música. Los pensamientos que seguirán escribiendo día a día en nuestros recuerdos.

0: La historia de Efecto Mariposa. Yo escribo vuestros nombres, Susana, Frasco y Alfredo, en la arena de mi playa del amor. Con afecto y admiración, Tony Rovira, el poeta peregrino.
1: Y encima le he puesto la manzana.

0: Ahora volvemos.
1: Venido, Mara. Gracias por haber venido.
2: Os espero otro día. Siempre, de
3: muchas veces. A ver si volveremos.
1: Bailamos un poco con la canción que fue del verano pasado, Jonathan.
2: Por supuesto.
1: De Camelo.semo.
2: Por supuesto.
1: Venga, vamos a pasarlo bien. Venga.

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0: Pero vamos, el que no le guste, peor para él.
1: Yo hablo con acento andaluz, sí, señor.
2: Siete.

Con permiso, que no es noticia que le piten a la banda de las Tres Caídas en un concierto en Zamora, que no es noticia que ha amanecido una virgen con un fajín un poquito doblado a la izquierda, que no es noticia que suena el rumor de un cambio de banda, que no. La noticia es la serenidad y la tranquilidad de hoy de los Hermanos de la Amargura. La misma serenidad que han pasado hace poco los Hermanos del Baratillo. La noticia es que va a pasar este verano en muchas casas de Sevilla cuyos miembros se van a emprender un viajazo hacia la caridad y hacia el hermano y hacia la atención a los demás. La noticia es que va a haber gente trabajando también en julio y agosto en muchas casas de hermandad. La noticia es que hay motivos para sonreír. El principal, el Evangelio. La noticia es que hay que ayudar al prójimo. La noticia no puede ser esa corona, esa potencia, que no. Esa marcha, ese pito, es que no. Eso no es noticia. Créeme, que no te engañen. La Semana Santa de Sevilla es tan grande, la fuente de agua tan fresca, tan rica. Mira, si me aceptas el consejo, consume menos redes sociales y escucha más a quienes te antecedieron. Aprende, bebe de ese agua, ve a esa yema, a ese manantial, a las personas que hicieron posible, que arrancaron este motor maravilloso. Evita las tonterías, vete a la gente que sabe, a la gente que siente. En fin, yo te deseo un poco de inteligencia y mucho, mucho de salud. Empecemos por ahí. Aquí arranca en directo la pasión.

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Señoras, señores, buenas noches. Que yo no sé cómo ha ido este martes de junio en tu vida, pero que aquí está el equipo de La Pasión, eso sí lo tengo claro, para hacerte más llevadera la noche, hacer posible que te vayas a la cama con una sonrisa, con un poquito más de Sevilla ahí corriendo por tus arterias. De eso nos encargamos nosotros. 17 de abril del 73.

0: Andrés, colócate, ubícate conmigo en esa fecha, porque arranca algo que tú arranca en Sevilla Capital, algo maravilloso que tú conoces y que vamos a desgranar hoy con antropólogos, protagonistas, costaleros de la ciudad, capataces, en fin, con un montón de invitados. Creo que te va a gustar. Pero antes, página de actualidad, Esteban Martín, Manuel, buenas noches.
1: Buenas noches, Víctor, ¿qué tal?
0: Están pasando muchas cosas. Hoy mismo Cabildo de la Amargura.
1: Cabildo de la Amargura, pero además, bueno, el sábado fue un día importante para los hermanos de Pasión y Muerte, ¿no? Se celebró un cabildo extraordinario en la hermandad para que, bueno, donde aprobaron los hermanos el proyecto del paso de palio que estamos viendo en pantalla para la Virgen del Desconsuelo y Visitación, diseño que ha corrido a cargo de Antonio Castro del Pozo. Además, va a ser sobre terciopelo morado. Las bambalinas exteriores se inspiran en la azulejería renacentista de Niculoso Pisano de Cristóbal de Augusta. Y además, el techo y las bambalinas interiores juegan con una ornamentación más geométrica basada en diseños de gestosos, centrados por una gloria que representa la Visitación según el modelo del Alcázar. El conjunto se completa, como estamos viendo, pues con una orfebrería y un manto bordado sobre terciopelo negro. Era una apuesta importante por parte de la hermandad, que viendo saliendo desde los salesianos, pues era importantísimo pues este proyecto de futuro. Pues además, Víctor, como bien decimos, hoy se está celebrando en la Hermandad de la Amargura elecciones, donde hay un único candidato, Aníbal Tobalola, que va a repetir en el cargo, y además el próximo jueves se va a celebrar elecciones en la Hermandad del Calvario, donde más que una única candidatura, Álvaro Martínez Camacho. Ayer se presentó también, por ejemplo, la candidatura oficial ya de para el próximo 9 de julio de Manolo Escobar. Y además, bueno, pues vamos a disfrutar este fin de semana de las Lágrimas de San Pedro, que también es tradicional por parte de la Banda del Sol desde el campanario de la Giralda.
0: Venga, ponte cómodo, la noche se la vamos a dedicar a aquella primera vez que una cuadrilla de hermanos de una hermandad salió de Costalero. Tú sabes que es el Cristo de la Buena Muerte de los estudiantes. La única persona a la que verás y escucharás esta noche que no había nacido en ese evento es Ana Enterría Morales. Ana, buenas noches.
2: Buenas noches, Víctor. Pues sí, la verdad, hoy se presenta un programa apasionante, ¿eh? Monográfico sobre ese tema, sobre la creación de la primera cuadrilla de hermanos costaleros en Sevilla, pero tenemos antes que dar más información, por ejemplo, lo que ha ocurrido en la Hermandad de San Pablo, que, bueno, el hermano mayor José Antonio Gómez ha presentado su renuncia al cargo por motivos de salud, según ha informado la propia corporación. El encargado de sustituirle en el puesto será el actual teniente de hermano mayor, Jesús Campos Marino. Gómez ocupaba el cargo de hermano mayor desde junio de 2024, hace dos años, cuando salió elegido frente al otro candidato que se presentó, Antonio Carmona. Le deseamos, sin duda, a José Antonio Gómez una pronta recuperación. De otro lado, Víctor, más información también de nuestras corporaciones. La Hermandad de la Cena, pues también se ha presentado la única candidatura que va a concurrir a las elecciones, ya lo ha dicho Manolo, con Manuel Escobar. Y además es que hoy ha estado en, digamos, en la cercanía de los fieles, en los terceros, el Cristo de la Humildad y Paciencia, porque es que mañana ya se lo llevan al IAPH y va a estar mínimo cuatro meses allí para una restauración.
0: Se acaba de cerrar, ¿no? Hasta las 9 de la noche.
2: Hasta las 9 era el día para verlo de cerquita antes de despedirse de la talla.
0: Bueno, pues así mañana que, sale también.
2: Camino de donde está, por ejemplo, el Cristo del Amor ya, en las instalaciones del Instituto de Patrimonio. Sí, o sea, imagínate,
1: imágenes,
2: ¿no?
1: Imágenes del Domingo de Ramos que están
0: en Imágenes este del Domingo de Ramos. También tu Cristo está en taller, en este caso Manzano.
2: ¿No? Y el de la Estrella.
0: Y el Señor de las Penas, que está con él.
2: El amor. Digo.
0: Bueno, ponte cómodo que ya estamos aquí nosotros. Primera tanda de invitados que se van a ir levantando y sentando, ¿eh? La noche yo creo que va a estar bien, pero déjame que salude a alguien a quien le tengo un afecto personal importante. Jesús Rodríguez de Moya, que iba de costalero, ¿eh?, aquel año ya. Jesús Rodríguez de Moya, buenas noches, amigo.
3: Hola, buenas noches, Víctor.
0: Necesito saber la principal devoción que hay en tu corazón.
3: Pues en mi casa la principal devoción, desde que yo tuve oportunidad de conocer el Cristo de la Buena Muerte, pues el Cristo de la Buena Muerte. Y en mi caso también, quizás de la hermandad que soy más antiguo, es la Hermandad de las Penas. Y después estoy de la Quinta Angustia. Soy un cofrade un poco atípico.
0: Lo sé, pero ¿quién te cura a ti los resfriados?
3: Pues mira, me lo cura el Cristo de Buena Muerte, sin embargo siempre voy buscando amparo en el Gran Poder. Voy mucho allí, cuando nadie lo sabe y cuando nadie me ve.
0: Te voy a hacer recordar esta noche, Jesús, aquel año 73, bueno, y posteriores. ¿Dispuesto?
3: Sí, perfecto.
0: Preparado. Viene también nuestro antropólogo de guardia, ¿lo puedo decir así? Sí, porque sí, claro. Siempre que tocamos la puerta de Mariano López Montes, viene.
2: Además, experto en el tema del costal.
0: Además, experto en este tema, ha estudiado, está muy, muy documentado. Atención a lo que vas a conocer hoy. Mariano, buenas noches.
4: Buenas noches.
0: Con invitados de sesión, gente que estuvo debajo aquel año.
4: Sí, sí. con amigos comunes, además, que tenemos.

0: con sí. amigos comunes.
1: Sí, sí.
0: Año 73, 17 de abril.
1: Sí.
0: Ha pasado el tiempo, Mariano.
1: Mucho.
0: Y significó mucho aquello, claro.
1: Sí.
0: La primera cuadrilla en la capital, que en la provincia ya había Costaleros Hermanos.
1: Sí, bueno, realmente yo creo que es el punto de partida de una nueva manera de entender las cuadrillas de costaleros y una nueva manera de terminar ya el, diríamos, ese modelo tradicional, ese modelo asalariado, ese modelo que ya gente llamaban profesionales. Sin embargo, muchos costaleros de los que yo, antiguos, de los que yo estuve entrevistando y demás, no les gustaba que le llamaran profesionales, ellos les gustaban mejor que les llamaran asalariados, porque ellos decían que ellos tenían su trabajo, ¿no? Entonces, esto, lo de los estudiantes, fue algo grande. Hay autores que dicen que es el hecho más importante que ocurrió en Semana Santa de aquí para allá. Bueno. No creo que llegue a esa exageración, pero bueno, tuvo su motivo, tuvo su consecuencia, y realmente lo que estamos ahora, lo que vemos ahora, somos consecuencias de estos que empezaron.
0: Venga, vamos a ordenar el trabajo, ¿eh? Hay unos antecedentes que tienen que ver con la Virgen de las Aguas del Salvador y Luis León, con un conflicto porque Montserrat y... Hay un vínculo entre ellos importante, Montserrat y la Soledad, San Buenaventura. Una cuadrilla que no se presenta, Montserrat tuvo que echar una mano en una jornada que todos los cofrades recuerdan, ¿no? Desde entonces tienen unos vínculos hermosos. Hay unos antecedentes ahí que nos conducen hasta el año 73. Ana Enterría nos pone sobre la pista.
2: El 17 de abril de 1973, algo cambió en nuestras cofradías para siempre. Por primera vez en la historia, un paso fue portado en Semana Santa por hermanos de la corporación, no por profesionales. Ocurrió en la Hermandad de los Estudiantes. Se vivía una época de crisis que afectó a las cofradías. Hasta entonces, los pasos eran llevados por costaleros asalariados y el coste de contratarlos era grande. Además, cada vez había menos profesionales disponibles porque los trabajos de carga y descarga en los muelles del puerto de Sevilla estaban progresivamente sustituyéndose por maquinaria. El Viernes Santo de 1972, la cuadrilla de la Soledad de San Buenaventura no se presentó. Entonces, la Hermandad de Montserrat dejó al Cristo de la Conversión en su iglesia para ceder la cuadrilla a la Soledad y que ésta pudiera salir. Como precedente de la historia que hoy contamos, tras esa Semana Santa del 72, un grupo de jóvenes de las Hermandades del Amor y Pasión organizaron una cuadrilla de costaleros aficionados para sacar a la Virgen de las Aguas del Salvador. En noviembre de 1972, un grupo de estudiantes universitarios, encabezados por José Luis Amoscótegui, tuvo la iniciativa de formar una cuadrilla de costaleros para llevar el paso del Cristo de la Buena Muerte en la Semana Santa del año siguiente. Buscaron gente que completara la cantidad de estudiantes necesaria para conformar la cuadrilla. Enviaron un escrito dirigido a los hermanos jóvenes que decía así: querido compañero, antes de exponerte la razón de esta carta, has de saber que somos un grupo de hermanos universitarios como tú, los que se atreven a pedirte un favor. Hemos conseguido por primera vez en la historia de la Semana Santa de Sevilla, de nuestro hermano mayor, el intento de hacer una cuadrilla de costaleros formada por estudiantes para sacar a la calle a nuestro Cristo el próximo Martes Santo. No he de recalcarte la importancia que esto supondría en caso de que se llevase a realidad, no solamente para nuestra cofradía, sino para toda Sevilla, por cuanto sería la primera vez que un paso es sacado por sus hermanos, sin intención de lucro, sino llevado solamente por el amor a su titular. A la primera convocatoria acudieron solo 12 personas, a la segunda alcanzaron un número suficiente. Convencido el capataz Salvador Dorado por el hermano mayor, comenzaron los ensayos. El papel de maestro lo llevó a cabo Manolo Santiago y llegó el Martes Santo 17 de abril de 1973. Salió por primera vez un paso en Semana Santa portado por sus propios hermanos. 36 jóvenes estudiantes cambiaron para siempre la historia de las cofradías de Sevilla.
0: Ha dicho Ana en su locución que tu convencido Salvador Dorado, o sea, que hubo que convencerlo. No tenía tan claro el penitente la idea, la cosa, pero bueno. El caso es que hay aquí un protagonista de aquellas horas. De manera que, Jesús, por favor, recuérdalo para nosotros. Bueno, primero, ¿qué has sentido viendo el vídeo? Y luego, recuerda aquellos días para nosotros. ¿Cómo fueron?
3: Hombre, pero lo único que he sentido es una nostalgia muy grande, pues es un momento importante que le toca a uno vivir, ¿no? Y date cuenta que yo, como te he dicho antes, soy quizá un poquito atípico porque mi padre era de La Cartera, mi madre de Coruña. Entonces, todo esto a mí me coge un poquito

sobrepasar. Lo que pasa es que comprendí en ese momento, José Luis Amocote, y me convenció que era una cosa necesaria, y yo entiendo que incluso natural, que los costaleros también fueran hermanos de las distintas hermandades, ¿no? Y ya después se habrá naturalizado. Pero que yo lo entendí como natural.

0: Lógicamente, éramos personas jóvenes, muy bien alimentados. Algunos hacían gimnasia, que ocupaban dos puestos de trabajadera. Y entonces, no era... Yo no tuve nunca duda de que no fuéramos capaces de pasear el paso. Y luego, cuando si hubo un momento de flaqueza, cuando llegamos a la campana y hubo esa explosión que hubo, pues entonces éramos capaces de levantar seis pasos.
1: ¿Pero teníais experiencia cero?
0: Yo ninguna. Vamos, ni siquiera una Cruz de Mayo.
1: ¿Quién os enseñó a trabajar el paso? ¿Quién?
0: Hombre, ahí había dos corrientes. Una que era la dura, que era Salvador Dorado, el penitente, y otra que digamos que es la rama artística, que era Manolo Santiago, ¿no? Manolo Santiago era más condescendiente con nosotros y Salvador pues nos daba bastante más caña, ¿no? Y de los dos aprendía. De uno aprendía la disciplina y del otro pues aprendía esos movimientos de cintura que tú en un momento dado tenías que hacer, que en ese caso del Cristo de Buena Muerte no hacíamos prácticamente nada. Pero posteriormente, cuando ya sacamos el palio, ahí Manolo Santiago sí fue más influyente en la cuadrilla en cuanto al palio. Y bueno, los dos fueron muy, muy, muy importantes. Y unos contraguías teníamos como Vargas, que era un fenómeno. Hicimos un equipo muy, muy grande, tanto en cuanto a la Junta de Gobierno como a los profesionales, en este caso, de Salvador Dorado y Manolo Santiago, y luego nosotros, que tenemos una ilusión bárbara.
1: Pero si eres consciente de que aquello fue un hito importante.
0: Indudablemente, tenía que ser uno, no sé, que no comprendiéramos que aquello era un hito importantísimo dentro de la Semana Santa de Sevilla. No creo que nadie se le escapara a eso, ni mucho menos. Y luego, sí te puedo decir que aunque había mucha fe por parte de la Junta de Gobierno, sí había preparado, por si acaso,
1: a ver,
0: una cuadrilla. Pero bueno, no hizo...
1: Una cuadrilla profesional,
0: profesional, digamos. Pero vamos, no hizo falta para nada.
1: Que estaba preparada por fuera.
0: Por si acaso.
1: Y eran hombres del penitente.
0: Sí, claro, normalmente.
1: ¿Y no tuvieron que intervenir?
0: El penitente al principio era muy reacio, como habéis dicho, ¿no? Porque era, hombre, quizá era más consciente y ellos nos veían más como, bueno, como si fuéramos a salir a jugar a los pasos, y no fue nunca así. Fue siempre el que más y el que menos teníamos nuestra devoción sobre el Cristo de Buena Muerte, y éramos universitarios, y muchos, pues, ya te digo, el que nos envenenó de verdad, fue a Moscote, y como compañero nuestro, y Ricardo Mena y Palomo, Paco Palomo, que era también, era muy sano, era muy rociero y era un poquito brusco, pero nos levantaba mucho la moral.
1: ¿Recuerda los ensayos, Jesús? ¿Dónde fueron? ¿Cómo fueron?
0: Los ensayos y los pescaditos que nos tomábamos también.
1: ¿Pescado frito abundante?
0: Aquello fue horroroso.
1: Pero eso sería después del ensayo.
0: Ni la dorada. Fue tremendo.
1: Por orden, ¿ensayos cómo eran y dónde?
0: Ensayos era dando vueltas como si fuera una noria alrededor de la universidad.
1: Vale.
0: Entonces, como tú sabes, hay un empedrado y hay algunas zonas que son lisas. Entonces, lo que había verdaderamente era verdadera lucha por coger la zona lisa, ¿no? De vez en cuando pegábamos unas cambas ya, y ahí donde Salvador se ponía un poquito más. Me estoy viendo a Jesús Basterra, que también fue muy, muy, muy importante para nosotros, ¿no? Y este se llamaba Perales, ¿no?
1: Salvador.
0: Y yo te digo que yo...
1: Entonces, pescado frito abundante.
0: No te puedo hacer ni idea, ¿eh? Sí. Cajas y cajas.
1: ¿Eso quién lo pagaba?
0: Que yo sepa... los miembros de la Junta, no lo pagó nunca la hermandad. Pagaba Ricardo Mena, lo pagaba Paco Palomo, lo pagaba Fernando Cano, lo pagaba entre ellos. Lo que sí sé es los que no lo pagamos, que éramos nosotros.
1: Vale. ¿Había mucha gente, Jesús, por fuera? ¿Había mucho relevo, poco?
0: No, había la trabajadera que más había quizá eran dos, ¿eh? Y hubo quizá una que ni... La sexta quizá, no sé si llevaba uno. Pero en aquel primera no, pero ya al siguiente año ya sí hubo bastante más personas, más eso. Tan es así que se pudo formar la cuadrilla del palio también.
1: ¿Y esta cuadrilla, Jesús, o más que esta cuadrilla, este espíritu, este colectivo, cuánto dura en el tiempo aproximadamente? Porque ya empiezan a florecer nuevas cuadrillas, ¿no? Pero el germen de los estudiantes, vosotros, no,
0: yo creo que continúa todavía. O sea que
1: eso se mantiene.
0: Y nos vemos y la hermandad nos ha hecho homenaje en cuanto a los aniversarios que hemos haciendo. Y ya te digo, salimos. Fue en el 73, el 74 también coincidió que salía dos veces, porque salimos de la Anunciación, porque era el cincuentenario, que casualmente fue un 17 de noviembre del 74 y yo me casé el 16 de noviembre del 74.

0: 24, o sea, el día antes. Y entonces pues me quedé aquí para sacar el paso. Y la anécdota que lo hemos comentado antes, que el cardenal Bueno Monreal, pues Ricardo Mena dijo que había un costalero que se iba a casar el día antes y bueno, pues quería darme la bendición. Y yo soy una persona que no me gusta mucho los temas esos, y levantaba el faldón por allí, yo iba para acá y para allá, y ya tengo que decir, Ricardo Mena, es que no está, efectivamente. Estábamos debajo del paso 12-14 y Salvador llamó al paso y tuvimos que levantar el paso entre los 12-14 y se levantó. Inmediatamente yo tuve que tirar abajo, pero y bueno, esa es una anécdota. Y quien estaba por allí siempre, pues Esperanza, ¿no? Que iba siempre, después ya cuando nació mi hijo Jesús, en el 75 ya iba con eso, iban pues todos los que te he nombrado y 20 o 30 personas más. Y dábamos la vuelta como la noria, ¿no? Teníamos, pero vamos, ya la última vuelta dábamos más rapidita porque ya olía el pescadito.
1: Tú después, como costalero, Jesús, tu trayectoria, llegaste a sacar más pasos.
0: Llegué a sacar la Macarena tres veces, nada más. Yo nada más que sacar el Cristo de la Buena Muerte y la Macarena tres veces, por Esperanza, que es de la Macarena. Yo soy, no me importa decirlo, soy más de Triana, soy más trianero. ¿Por qué? Porque nací en la Puerta de Triana y la que pasaba por mi casa era la Puerta de Triana, era la de Triana. Entonces pues soy más trianero, pero sin embargo no me importó. Saqué dos veces de la Basílica y una vez de la Anunciación, que había llovido, se había refugiado allí. Pero la saqué con profesionales.
1: ¿Sí?
0: Sí, sí, la saqué con profesionales. De hecho, en la calle Feria, un profesional me salvó de un accidente, porque yo me retrasé. Los profesionales trabajan de una manera distinta a nosotros. ¿Por qué? Primero que estaban acostumbrados a otro tipo de trabajo, ¿no? Y después que, por ejemplo, si yo llevaba a Cristo de Buena Muerte, el paso de la Buena Muerte realmente no pesa nada. Cuando yo paso al palio, digo, esto era otra cosa, ¿no? Es como torear una de Vitorino o torear una de esto, pero bueno, se hizo y ya está. Y me retrasé. Y cuando él vio que me iba a caer el palo, me pegó un empujón y me quitó el palo. Y además estaré eternamente agradecido, porque hubiera sido para mí un momento difícil.
1: A ver, el antropólogo, ¿qué supone la llegada aquí de estos caballeros al bendito ejercicio de, siendo hermanos, sacar la primera cuadrilla de hermanos costaleros en Sevilla?
2: Bueno, realmente es un punto de partida que se hace con muchísima ilusión, que hay que reconocer, el compañero me lo dirá, se hace con muchísima ilusión. Sevilla tiene los ojos puestos en estos estudiantes, ¿eh? Uh-huh. Y bueno, hay que reconocer que todo el mundo no estaba de acuerdo en el nuevo modelo que se iba a implantar de aquí a unos años, porque claro, había gente que decía, bueno, no vaya a ser que esto sea una moda, a estos niños nos duren 4 años y ahora ya no existan ni los asalariados ni los hermanos.
1: ¿Ese temor existió? Sí. Ese temor estaba ahí.
2: Sí. Estaba.
0: En un principio sí, pero vamos, yo creo que era totalmente errónea, ¿no? Que
1: era, sí. Se demostró que no.
0: Vuelvo a insistir que para mí lo natural es que los costaleros sean hermanos de la hermandad, siempre y cuando, que era un temor que también había entonces, no fuera un grupo de presión, ¿eh? Eso sí se tiene muy en cuenta. Ya en aquella época hubo momentos, no en el primer año ni el segundo, pero hubo momentos que sí había un poquito de grupo de presión por parte de los costaleros, y eso para mí siempre me dio que pensar, y no bien.
1: Eso evolucionó para bien, Mariano.
2: Eso ha evolucionado para bien, pero quería pone una anécdota. Uh-huh. Que, por ejemplo, incluso dentro de la misma hermandad de los estudiantes, pues yo tuve la oportunidad de dejaron meterme en los archivos, de ver las actas de cabildo y demás. Había un señor, que no voy a decir nombre por respeto, que realmente en cada cabildo protestaba por lo de los estudiantes. Él además decía, bueno, vamos a ver, esto de que, no sé si os acordáis, que hay una página de ABC que se ve por la lonja de la universidad, sí, ha salido justamente la cuadrilla igualando, y entonces te pone 36 intelectuales sacarán al Cristo de la Buena Muerte. Entonces el hombre protestaba porque decía que eso no era noticia, que el costalero era un costalero
0: porque no era muy intelectual.
2: No, no, no, no.

0: Bueno, sería intelectuales, pero decía que no ponía nada del quinario al Cristo que se le estaba haciendo en la catedral y que te habían traído un orador sagrado que había costado no sé cuánto. Entonces, claro, en las hermandades hay todas las opiniones, pero al principio hubo gente que no estaba, que creía que esto iba a ser una moda pasajera. Lo que pasa es que esto era algo que tarde o temprano iba a venir. Iba a venir por el desarrollo que tenía el antiguo sistema.
1: Bueno, pues atención. La primera cuadrilla a la que perteneció Jesús, el costo del primer año, la primera vez que salen ellos, le costó a la hermandad todo, ¿eh? ¿Tú me corriges, por favor?
0: Sí, sí.
1: 106.000 pesetas, ¿puede
0: ser? Sí, bueno, en aquella época se pagaba a los costaleros de toda la vida, a los asalariados que le habían sacado. Y bueno, permitiéndome quizá un atrevimiento, os voy a dar los datos, yo creo que esto no molestará a nadie, del coste de esa primera cuadrilla cedido por la hermandad.
1: Venga.
0: Salieron 74 costaleros, se contrataron 74 costaleros para los dos pasos, en la cual cobraban 1.100 pesetas cada uno.
2: El palio.
0: Sí, no, pero el Cristo también se pagó.
2: El Cristo pagaron a la cuadrilla.
3: La
2: cuadrilla,
3: ¿no?,
2: profesional.
0: Por fuera, sí.
2: Que
0: sí,
2: esa que hablamos, esa se pagó.
0: Se pagó, sí, sí. O sea que serían los 74 costaleros, antes la gente iba junta.
1: Sumando,
0: sí,
1: claro.
0: Ustedes iban juntas, era toda. Después, cuatro contraguías a 1.150 pesetas, cuatro aguadores a 500 pesetas, dos capataces segundo, que eran a 3.000 pesetas, y el primer capataz, que era Salvador Dorado, 5.000 pesetas. Todos estos datos, realmente las cuadrillas, yo que me dediqué a estudiar un poco el sistema antiguo y demás, realmente el costalero solía ganar algo más, porque solía tener las propinas, que esto era algo que cada costalero que yo estuve entrevistando te decía, bueno, el capataz se guardaba 5 y te daba 2,
1: claro,
0: ¿no? Ahí ya quien queda la. Pero normalmente los capataces, los costaleros de aquella época, cobraban las propinas. Y había otra cosa que hacían, que eran los adelantos, porque los capataces, que eran realmente los líderes espirituales.
1: Antes. Pero a esta primera cuadrilla no se le dio tabaco. Ese tipo de regalo que se daban.
2: Yo como no fumaba, no te puedo decir.
0: No, pero era no.
1: Es
0: era
1: que a mí común. Me ha parecido ver un documento en el que aparece algún regalito.
0: Sí,
1: regalito.
0: Sí,
2: regalito. Es un cuadrante.
1: Hay un cuadrante.
0: Sí, hay un cuadrante, sí.
1: Pero este, pero creo que es de San Julián.
0: Es la Iniesta, ¿no?
1: Sí, esto
0: es lo que llamaba.
1: Ahí está.
0: Ah, sí.
1: Que te decía, ¿este primer año no se le dio algo de tabaco?
0: Creo que sí. Y además nosotros.
1: Creo haberlo visto.
0: Aquí está presente mi amigo Fran Narbona.
1: Que ahora va a intervenir.
0: Ahí va. La amargura, por ejemplo, que lo he sacado con él muchísimos años, antes te daban tabaco rubio o tabaco negro. Eso era constante hasta que hubo un año que se acabó y ya se acabó para siempre, claro. Y ya además la gente ya dejó de fumar, ya no fue un. Pero antes, claro, muchísimos años, además del bocadillo y demás, te daban.
1: A mí esto me hace muy viejo, Manolo, pero a mí me han dado un cartón de Ducado.
4: Sí. No, de verdad, también. Y la paz también nos daban. Daban el bocadillo.
1: Me lo han dado.
4: Allí te daban, oye, ¿qué querés?
1: Y un vale.
4: Mucho como Ducado.
1: A mí me daban Ducado siempre.
2: Si hubiera fumado la Antillana, que era papel dulce, era más viejo todavía.
1: Bueno, vienen entonces estos caballeros, Mariano, y a partir de ellos hay una especie de mecha que arranca en Sevilla, ¿no?
0: Sí.
1: Creo que seguida, corregirme, el gran poder está ahí cerca.
3: Sí.
1: En el año 75,
0: San Esteban con los dos pasos.
3: San Esteban
0: se atrevió con los dos pasos.
1: ¿Vosotros sentíais, Jesús, que se producía de repente?
2: No, yo por lo menos no le di tampoco mayor importancia. Lo encontré como una cosa, como te he dicho, natural. Y hombre, cuanto más mejor, y que se fuera extendiendo mejor hasta llegar a los días actuales, ¿no? Pero vamos, yo no sentí en absoluto. Sí sé, y lo tengo que decir, que había compañeros míos que sacaban varias hermandades. A eso me opuse yo siempre. Yo siempre he defendido que el que sea costalero, en ese caso de la Buena Muerte, tenía que ser de la Hermandad de la Buena Muerte, no ir en dos o tres cofradías. Pero en este caso, Salvador Dorado influyó mucho porque se los llevaba.
1: Claro. Tiraba de ellos.
2: Tiraba de ellos. Entonces, pero vamos.
1: Pero si a ti Salvador te llega a decir que fuera a trabajar otra
2: vez. No hubiera ido.
1: ¿Le hubieras dicho que no?
2: No. seguro.

0: Segurísimo.
1: Y aunque yo te lo pidiera Manolo Santiago con arte, tampoco.
0: No. No. Yo fui a la Macarena por imperativo conyugal.
1: No olvidemos que en tu casa, corrígeme, casi todos o todos tendéis más a Triana un poco, pero la jefa es más del Arco.
0: Todos somos de Triana, menos mi padre, que era de la Virgen de Peñita de la Gartera, que también la saquemos mi hermano y yo.
1: No, digo en tu casa en la actualidad.
0: En la actualidad Triana.
1: Triana. Pero la jefa...
0: Macarena. Por lo tanto...
1: Lo tanto, punto suspensivo no vale. Por lo tanto, ¿qué?
0: Pues acá ya, ya sacar la Macarena con la saqué y ya está.
2: Jesús, entiendo que recordarás aquel día, aquel Martes Santo de 1973, con mucha intensidad, ¿no? ¿Cómo fue aquello? Porque, claro, había mucha expectación, entiendo que la gente no confiaba en que pudierais hacerlo, incluso hubo alguna ovación, ¿no?, durante el camino.
0: En el camino no, pero la campana fue una ovación tremenda. Yo, es la ovación más grande que he visto, porque creo que había también mucha gente pendiente de nosotros en ese sentido, con sus dudas, ¿no? Pero nunca, nunca, ninguno de los que íbamos debajo teníamos duda que éramos capaces de sacar el paso y entrar el paso. Nunca existió duda en nuestra parte. Y yo creo que la Junta de Gobierno tampoco. Pero sí entiendo que hubiera una serie de personas que tuvieran su duda. Pues, lo de la campana, se me pone los pelos de punta porque fue muy, muy, muy emotivo.
2: Y entiendo que la llegada también, ¿no? Cuando ya por fin estáis en la
0: capilla. Cuando llegamos, pues digamos que nos quitamos un peso importante, ¿no? Que nos pasamos, fue, como decir, lo conseguimos. Pero ya te digo que yo, no, por lo menos, no sentí a ningún compañero mío que tuviera duda de que éramos capaces.
3: Eso, ese día, ¿cómo se presentó? ¿Estaba ahí? ¿Cómo quedaste? ¿Cómo fue? ¿Tú recuerdas ese primer día? ¿Cómo te levantaste temprano? ¿Estabas nervioso? ¿Los días previos, la mudada?
0: Yo, mira, no soy una persona muy... Soy una persona muy, muy tranquila. Y soy, digamos, que me amoldo a los... He vivido mucho al lado de los toreros. Esas habitaciones que yo he vivido los toreros, los momentos antes de torear y la... sobre todo un torero que para mí es el más grande del mundo, que se llama Curro Romero, y era el hombre más tranquilo del mundo, que incluso antes de irse, vamos, vistiéndose de torero, estaba viendo un partido de tenis y decía, espérate que va a terminar el 6. Y esa tranquilidad yo la he llevado siempre a cabo. Entonces, indudablemente, por dentro siempre tiene el gusanillo de, bueno, vamos a verlo. Pero no creas que fue un día tan, tan especial. Fue... Quizá lo noté mucho más al llegar. Cuando ya llegamos allí, si en un momento dado te viene abajo y dices, uff, porque, bueno, indudablemente yo soy consciente que fue un hito, como habéis dicho, ¿no? Pero también, por otro lado, vuelvo a insistir que para mí era el camino natural de las hermandades de Sevilla. Y te voy a decir que en mi casa tengo a Pablo, tengo a Jesús, que son... Yo, es mejor decir de qué hermandades no son,
1: no son.
0: Pero yo soy de otra manera en ese sentido conforme a las hermandades. Y entonces, pues, para mí fue muy importante.
1: ¿Es verdad, Jesús, que tú, cuando tenías que salir del trabajo, de debajo del paso, salías ya vestido?
0: A mí no me he visto vestido de costalero ni mi mujer. Nadie.
1: O sea, tú dentro del paso te quitabas la ropa.
0: La ropa la dejaba allí, porque como yo estaba al lado del cajoncito, y me ponía la camisa, el chaleco, vamos que nos vamos. Y cuando entraba, pues...
1: ¿Tú fuera del paso no, nadie no, te ha visto de costalero?
0: No.
1: Está corroborando su señora que está en el plató, Esperanza.
0: Nada.
1: No,
0: no. Porque yo entiendo que si un hermano de penitencia va con su antifaz, un costalero debe de ir también con una cierta privacidad. Y que me perdonen los que van por allí. Yo, si quieren ir, como si... A mí eso me da igual. Yo voy como yo creo que debo de ir. Los demás que vayan como quieran. Pero no me gusta ese lucimiento que en algunos momentos hay. Sé que ahora mismo se estarán rasgando la vestidura mucho. Vamos, yo ya tengo otro pescado vendido, Paco, visto. Y yo, ya vuelvo a insistir, no me ha visto vestido de costalero ni mi mujer. Y ahí está.
2: Otros tiempos, ¿no? Otra manera de verlo.
0: No, cosa tenía compañeros que sí, que iban así.
2: Ajá.
0: No llegaba tanto abajo, porque hay algunos que yo digo, este se va a chocar cuando yo los veo, van así. Pero,
2: Jesús, y una cosa, porque he leído las crónicas, ¿no? Que además ha publicado la hermandad, y es cierto que costó trabajo conseguir el número de jóvenes necesario, ¿no? En esa época no era fácil.

0: que en la universidad, que también estaba muy politizada,
1: se consiguieran jóvenes. Estaba, ¿no?, muy politizada. Había, sobre todo en la zona nuestra, que era de derecho y filosofía, ciencia, estaba muy, muy politizada. O sea que nosotros nos veían como un bicho raro. Pero bueno, que tampoco.
0: ¿Y tú fuiste uno de esos 12 que se presentó en el primer ensayo? ¿De los poquitos que fueron en el, digamos, en la primera cita?
1: No, yo fui después. Ajá. Yo fui después que entablé conversación con Amos Kotegi y fue el que me dijo lo que quería y todo eso. Y bueno, pues, lo vi bien, lo vi que me podía servir en el sentido de lo que yo sentía en ese momento. Y dije que sí, como podía haber dicho que no, vamos, dije que sí.
2: Mariano, hay una cosa que, bueno, sí, que realmente. Esa iniciativa que tienen en la Hermandad de los Estudiantes, año 73, se mantiene en el 74, pero sí es cierto que durante hasta los 80 conviven los dos sistemas, ¿no? O sea, sí, el que sí es hermano costalero con los profesionales, sí, pero incluso, como hemos comentado, se le pagaba la cuadrilla de costaleros, ¿no?
3: Sí, además en muchísimas hermandades.
2: Que no fue radical decir.
3: No, el cambio no fue radical.
2: No hubo un momento determinado que digamos, que, oye, ya está la cuadrilla de hermanos, sí, sí, ya me desprendo de la de profesionales.
3: Lo que pasa es que, respetando su criterio, él sería el típico ejemplo de el hermano costalero, el hermano que pasa desapercibido, pero hay gente que hemos tenido otras vivencias. Y ahí está mi amigo Frank, que yo creo hemos tenido otra vivencia, que lo que nos gustaba era salir de costalero, ¿eh? Realmente lo grande de esta historia de salir de costalero no es solo portar la imagen, es lo que llamamos nosotros colectivo, es pertenecer a un grupo. El cariño que se tiene a una persona que ha salido contigo en un paso, aunque haya salido una sola vez, hay una comunicación entre nosotros, tú también has salido de costalero, que realmente no se da, por ejemplo, en un tramo de Nazareno. Yo creo que el descubrimos a través de ello un mundo maravilloso al que no podíamos acceder porque antes tenía una serie de connotaciones, la época de los asalariados, la época de lo mal visto que estaba este colectivo, algunas veces decían que era el lumpen de la Semana Santa y demás, pero se crea un mundo en el cual ya es atractivo para los jóvenes de aquella época. Entonces nosotros nos sentimos llamados por ese mundo. Y realmente lo grande de este mundo es que si tú eras de una hermandad, yo en este caso era de San Isidoro por mi padre, fui de la primera cuadrilla, y de la Amargura por parte de mi madre, fui de la primera cuadrilla del Herodes, como se le suele decir. Pero lo curioso es que el costalero que se siente costalero, vaya a sacar lo que vaya a sacar, aunque sea por ejemplo, la hermandad tuya que es La Paz, o la hermandad tuya que es La Cigarrera, realmente va a darlo todo, y eso es lo bonito de este mundo, ¿eh? Realmente hay otra cosa que también quería matizar, que por ejemplo, el que se ha llevado muchos años saliendo de costalero, que es difícil dejar ese mundo, realmente le es difícil después coger la túnica y salir. Hay gente que sí, pero hay mucha gente que te han dicho no, porque claro, el costalero va sintiendo porque va en el ajo. El que va en el tercer tramo, lo único que ve es un tío delante, un tío detrás y el cirio, es que no ve más. El costalero vive mucho más la estación de penitencia, ¿eh?, que para nosotros es una estación de gloria, a nosotros nos gusta. Quizá es un punto de vista que lo hay de todo, que el que quizá él tiene, él sería el típico hermano costalero.
1: Yo lo respeto, sí, perfectamente, no entra dentro de mi idea, pero que lo respeto. Oye, cada uno tiene que hacer lo que crea oportuno en cada momento, y Dios me libre de criticarlo en absoluto. Pero que yo me gusta que el que vaya abajo tenga una devoción, y que no salga, en este caso yo sí, que me hice hermano de los estudiantes un año antes, por los motivos que eran en esos momentos, pero que haya una cierta antigüedad en los hermanos que van debajo del paso, que no salgan hermanos por salir en las hermandades. Yo no lo concibo. Oye, que lo respeto, cada uno que en las hermandades son las que tienen que mandar en eso, pero que sí, que te entiendo lo que tú dices,
3: sí.
1: Pero que yo soy como soy, me ha parido mi madre así.
4: Pero que tú descubriste además en el tránsito del Señor al paso de palio, que el palio daba más leña.
1: Hombre, no, sin lugar a dudas. Entre otras cosas, lo único que tenía un poquito más de dificultad, que el paso del Cristo de la Buena Muerte se

0: sube a pulso, y lo otro pues se sube más o menos al tirón una vez que hemos subido a pulso, pero no tenía nada que ver. No, de hecho la Macarena me pesaba bastante menos que el paso de palio de los estudiantes. Pero luego hay una cosa, que la música te ayuda mucho.
1: Motiva, claro.
0: Cuando los zanquitos esos iban así para bajito.
1: Cuéntame una cosa, Jesús, que tenemos que hacer un cambio de invitado, pero no os vayáis todavía, ¿eh? Uh-huh. Debajo de la Esperanza Macarena, siendo sus pies, ¿qué se siente?
0: Bueno, primero sentí, pues digamos que contradictoriamente, ¿no? Porque es mi sentimiento, aunque para mí la Virgen y la Virgen sea la vocación que sea. Y después, en verdad lo que sentí es que yo estaba orgulloso de sacar la Macarena por Esperanza. Eso es lo que yo sentí de verdad. Y la saqué por ella, vamos, que yo
1: por tu no mujer. Me cabe.
0: Sí, indudablemente. Y la volvería a sacar si pudiera, si ella quisiera. Pero ya, eso es una utopía, ¿no? Eso es milagro los jueves. Pero sí, es especial. Esa mujer levantando los faldones por la calle, relator y por acá, y hacía así. Tenía un subidón también, pero eso no lo viví yo, los estudiantes, eso lo viví en la Macarena.
1: Pero a la Esperanza de la calle Pureza no has podido.
0: Pero yo sí he estado con ella siempre, y he ido siempre todos los años con mi amigo Pepe Luque, con Armenta, con Fin, con mi hijo Jesús metido en la capa de ellos, siempre.
1: Vale, sí. No marchéis muy lejos, ¿de acuerdo? Vamos a hacer una pausa porque llega los últimos años, ya en el tardo franquismo, hay una explosión de la mano de la familia Ariza, Gran Poder, la O, y ahí empieza a sentarse ya algo que está todavía, como en Tenguerengue, o sea, está arrancándose, los Arizas son fundamentales.
2: Proliferan para el resto, claro, de cuadrillas, los, claro, jóvenes se
3: adaptan, son dos de las cuadrillas de profesionales que se adapta al día de hoy. Es la saga más antigua que existe ahora mismo en la Semana Santa de Sevilla.
2: Y bueno, son los que conforman una cuadrilla de hermanos costaleros. Sin imposición, como en el caso, por ejemplo, de Salvador Dorado, sino ya de iniciativa propia.
1: Venga, casi menos cuarto, van a pasar los siguientes invitados. Seguimos la ruta de una hermosísima historia.

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0: en directo. ¿Sabían ustedes que el primer intento de Hermanos Costaleros de la Macarena, un grupo de jóvenes inquietos que lo intentó, el primero naufragó? Sin embargo, apenas un año después ya arrancó la aventura la Hermandad Macarena, por ejemplo. Es que es verdad que cada hermandad aquí, Manolo, va a tener una casuística. Cada hermandad es un mundo, porque es algo que está en germen, claro, que se está iniciando. Entonces, en cada hermandad hay un temor, una forma de actuar, ¿verdad?
1: Y sobre todo, claro, la inquietud por parte de los grupos, claro, jóvenes, que claro, empiezan a...
0: La Junta de Gobierno.
1: Interesarse, claro, por este movimiento, la Junta de Gobierno, que también cree dureza, que es el futuro,
2: la
1: como
2: dureza,
1: decía antes Jesús.
2: La dureza de los pasos, que también hay que tener en cuenta que hay pasos más duros que otros. Los pasos de palio eran mucho más duros. Los recorridos de las cofradías también es una cosa importante que había que tener en cuenta. Pero sí es cierto que en ese movimiento... nos ha dicho aquí nuestro amigo Jesús que el primer año salen ellos, en el 74 vuelven a salir ellos como la única cuadrilla de Hermanos Costaleros, creo que con el amor, pero que ya después eso poco a poco hasta los años 80 sigue manteniéndose esa dualidad, ¿no? La cuadrilla de Hermanos Costaleros conjunto con la cuadrilla de profesionales que siguen, bueno, pues apoyando un poco, y además, bueno, por esas hermandades que en los 79-80 empiezan ya pues con mayor facilidad porque veían que era un proyecto de fácil recorrido.
0: Venga, hasta aquí. Nuevo turno de invitado, capataz de Sevilla, Rafael Ariza. Buenas noches, amigo.
3: Buenas noches, amigo.
0: Hasta aquí lo que ha escuchado y vivido, que te recuerda, que te sugiere, te hemos visto ahí atento.
3: Bueno, me han encantado las palabras de Mariano y de Jesús. Y sobre todo, bueno, pues ya me ha servido para irme poniendo un poquito en situación, ¿no? Porque la verdad es que fueron momentos de mucha importancia. Quizás cuando van pasando los años, cuando de verdad está recobrando valor e importancia lo que ocurrió en esos años, ¿no? Fue una transición fundamental y bueno, que nos ha llevado a lo que estamos viviendo hoy en las cofradías, sobre todo las cofradías de hermanos, ¿no?
0: Amigo, compañero prácticamente de este programa, Fran Narbona. Buenas noches, amigo.
4: Buenas noches, hermano. Hecho.
0: Lo primero que tú has sentido en esta primera parte del programa, ¿qué te ha sugerido? ¿De qué te has acordado?
4: Yo he acordado de muchas cosas, ¿no? Porque a mí el oficio de costalero me fue ganando poco a poco. Yo era un admirador de esos, para mí, superhombres. Para mí eran superhombres. Las cosas que yo tuve la suerte de vivir de chaval, pues... Y él ha hablado de la ovación de la campana, pero se le ha olvidado de la ovación en la Plaza Nueva Camino de la Campana, que también hubo una ovación porque yo estaba allí, era uno de los que aplaudí, ¿no? También fue buena. Y permíteme un momentito nada más, visto.
0: Dime.
4: Porque un gran amigo, ¿no?, costalero con ellos, en el Jorobadito de Tiana muchos años, costalero del Cristo de las Almas Buenas, que le ha carmado la sed a cientos y cientos de costaleros de Sevilla como Aguao, está ahora ingresado en García Morato. Y yo le pido a todos los costaleros de Sevilla que tengan una pequeña oración a su Cristo, a su Virgen, por Juan Hermes.
0: Pues dicho queda. ¿Me podrían decir ustedes, caballeros, si estamos equivocados o no en la senda correcta, que llega el año 75... y es precisamente de la mano de tu familia, Rafael, cuando empiezan a asentarse cuadrillas como la O, el Señor de Sevilla, el Gran Poder, y a partir de ahí se va edificando de la mano de los Ariza un poco, ¿no?, que hacéis más frecuente y popular esta nueva,
3: sí, bueno,
0: modalidad?
3: En el año 73, el año 73 fue el germen, ahí comenzó todo, ¿no? Pero sí es verdad que bueno, estábamos todo el mundo un poco expectante, ¿no? Yo creo que Sevilla, por un lado, estaba deseoso de darle a esto un cambio, porque se estaba viendo que la situación pedía un cambio generacional y un cambio estructural en lo que era el mundo del costal, pero nadie se atrevía, y bueno, pues de esa mano de valientes de los estudiantes y de universitarios y de la mano de la hermandad, pues se dio ese primer paso. Pero sí es verdad que en el año 74 pues no hubo prácticamente movimiento, y ya en el año 75, una vez que las hermandades también, que suelen ser muy prudentes, se dan cuenta de que esto no es una, digamos, una cosa, una locura, ni que es nada, sino que se puede realizar y que se

0: puede llevar a cabo, pues hay hermandades ya que empiezan a preocuparse por intentar formar cuadrillas de hermanos, ¿no? ¿Qué ocurre? Que nosotros habíamos estado retirados de los pasos en el año 73 y 74, porque a mi abuelo José le da un infarto delante de Cristo de la Buena Muerte de los estudios de la Iniesta, y entonces mi padre y mi tío Pepe deciden retirarse de los pasos. Entonces 73 y 74 no sacamos ninguna cofradía. En el año 75, ya empujados por mi abuelo, que se encontraba mejor y que estaba viendo que a mi padre no paraban de llamarlo de las cofradías, era fe cuando va a volver, porque es que hacía falta además, porque estamos viviendo un momento en el que ya no solo empiezan a faltar costaleros, sino que capataces de mucho renombre también empiezan a retirarse. Entonces, bueno, es que las hermandades en esa época, las cofradías necesitaban capataces y costaleros. Estábamos viviendo un momento un poquito complicado. Entonces mi padre vuelve a las cofradías y se encuentra con la sorpresa, pues, de que lo llaman del Gran Poder y le proponen hacer una cuadrilla de hermanos, que además coinciden muchos de los costaleros del primer año de los estudiantes, coinciden debajo de los pasos, del paso del Gran Poder, ¿no? Como Enrique Nares, Enrique León, Miguel Murúe, Manuel Murúe, en fin, gente que también, Carlos Lorite, en fin, gente que había también formado parte de esa primera cuadrilla de los estudiantes. Y curiosamente, pues Ramón Martín Cartaya, hermano mayor de la O de esa época, en el año 75, llama también a mi padre y le dice: mira, Rafael, que los hermanos del grupo joven, los chavales del grupo joven, están aquí con una idea que me parece un poquito atrevida, pero que esto, ellos confían en que pueden sacar el paso del Señor. ¿Tú cómo lo ves? Y entonces mi padre cogió y dice: si tienen ganas y yo me dedico a enseñarlo, esto llegará a buen puerto.
1: O sea, había, por aclarar un poco, caballero, había dos modalidades. Una, las hermandades que llaman a capataces, ¿no?, para que haga un cuadrilla de hermanos, y en otra parte había hermandades que son los propios hermanos los que lideran el proyecto y hay que buscarle un capataz, ¿no?
0: Exactamente, en ese caso, bueno, el Gran Poder lo tuvo claro, aunque también la propuesta también vino por parte de algunos hermanos que ya formaban parte de la Junta y que les gustaba la idea, ¿no? Pero ahí sí llaman a mi padre directamente y bueno, el lado, en cierto modo, pues va ante esa propuesta del grupo joven. Ramón llama a mi padre, se sienta con ellos, lo valoran, lo ven y se ponen a trabajar,
1: ¿no? ¿Cuáles vinieron después de Gran Poder y Lao?
0: Pues nosotros, La Soledad, que fue el año siguiente, y Las Cigarreras. Nosotros hicimos prácticamente seguido Lao y el Gran Poder el mismo año, o el año siguiente el otro La Soledad y al siguiente La Cigarrera.
1: Y ya esto no para, Fran, de crecer, imagino, ¿no?
2: No paró.
1: Ya no paró.
2: Yo creo que el pistoletazo, de hecho, Yo lo veo muy claro. Las tres primeras imágenes que nos llevan los costaleros no asalariados,
1: ¿sí?,
2: porque en definitiva todos somos costaleros, ¿no?, son el Cristo de la Buena Muerte, el amor y el Gran Poder. Y contra eso, ¿quién puede?
1: El inicio macareno de los jóvenes que lo intentaron, creo que era don Eduardo Miura, el hermano mayor.
2: Miura.
1: El primero no cuajó. Se les dijo que no. Además, creo que aquellos chavales intentaron sacar primero la Virgen del Rosario, ¿no?
2: Sí, no, la pretensión era esa, ¿no? Sacar primero la Virgen del Rosario, ¿no? Pero es que Salvador en aquella época era Salvador, ¿no? Y Salvador no estuvo muy por la labor de formar cuadrilla en la Macarena. Si Salvador hubiera querido, bueno, esto todavía, bueno, hubiera sido capaz de la Macarena hasta morirse, pero no quiso.
1: Dice don Eduardo que no, a los chavales. Tenemos además una carta y a ver si la podemos sacar. Sin embargo, al año siguiente, Fran, corrígeme,
2: sí,
1: es la hermandad, a través de la secretaría, sí, la que invita a los chavales a que se apunten, sí, a una futura cuadrilla.
2: Sí.
1: O sea, la Junta de Gobierno llamando a hermanos.
2: Llama, eso fue la convocatoria, por cuando antes no había boletín, había convocatoria, que se mandaba una estampa doble, ¿no?, con el Cristo, en este caso la Virgen, en la convocatoria para el aniversario de la coronación, y ahí se juntó la carta de firma por Juan José Borrabás, secretario, ¿no?, en la que se nos pedía a los hermanos formar parte de la cuadrilla. Tiempo... aquello fue un milagro increíble.
1: Qué bonito, señor, y qué difícil imaginar a la Macarena escribiendo carta al hermano que quiera salir, sí, que llame por teléfono.
3: Sí, imagínate ahora, ¿no?
2: Es que antes eso ha dicho una cosa, ¿no? Uh-huh. Y Mariano, ¿no? Se presentaron 12. ¿Tú sabes cuánta gente se presentó al primer ensayo del Señor de la Sentencia? Que estuvo a punto de quedarse sin cuadrilla aquel día. 9 de enero de 1977, sábado. 9 nos presentamos. 9. Pero es que el 8

0: De enero de 1937, en viernes, porque allí en aquella época el Señor enseñaba un sábado y la Virgen un viernes, y a la semana siguiente se presentaron 28 a la Virgen de la Esperanza, 28 costaleros, ¿no?
1: 28 aspirantes.
0: Sí. Aquello fue un milagro, aquello fue un milagro. En época, Manolo, perdón, en época que el hermano mayor no es como ahora, ¿no? Antonio Luno era don Eduardo, don José, don Manuel.
2: Sí, pero es cierto, ¿eh? Y en eso nuestro amigo lo va a corroborar, que era cierto que el costalero como tal estaba mal visto. Era una figura dentro de las cofradías que no estaba bien mirada.
3: Es que como todos los cambios necesitan un proceso, ¿no? Estamos hablando de una forma instaurada durante siglos de cómo iban los pasos, de qué forma iban los pasos. Un costalero asalariado, un costalero profesional, un costalero que tenía un oficio, o sea que eso era un oficio y además era remunerado. De hecho, los costaleros, cuando surge el boom de los hermanos costaleros, empiezan las primeras hermandades, la gente se sorprende cuando dice, es que ellos se molestaron, no se van a molestar. Ellos estaban viendo una intrusión, un intrusismo en su trabajo, que era su trabajo. Entonces ellos estaban viendo que su trabajo estaba digamos, siendo
2: usurpado
3: por, ¿no?, chavales, que muy bien, con mucho respeto, pero bueno, que chavales aficionados que estaban entrando a quitarle su trabajo.
4: Entonces, Rafael, ¿sabía así? Trabajando toda la semana, echando la semana entera, ¿cuánto tiempo podía más o menos servirle de sueldo al año?
3: Depende.
4: ¿Cuánto mantenía su casa?
3: Date cuenta que estos últimos años, además, hubo, además de eso, Mariano sabe mucho, que ha hecho muchos estudios antropológicos y sociológicos de los costaleros, sabe perfectamente lo que cobraban los costaleros desde los años 30 hasta los años 80. Estos últimos años, además, que hubo un boom brutal, ¿no? Pero además pasamos de una tesitura muy, muy complicada y muy diferente, ¿no? Pasamos de un costalero en los años 40, después de la guerra, a los años 50, que se metía debajo de los pasos porque es que no tenía para comer. Y eso le proporcionaba un sueldo que a lo mejor su trabajo no se lo podía proporcionar. En una semana, pues llevaba a su casa el jornal de 2 o 3 meses o 4 meses de su trabajo. Uh-huh. A estos últimos años, que los costaleros nuestros ya decían, ya iban a sacar los pasos más que por el sueldo, por la afición y por lo que les gustaba, ¿no?, y por su trabajo, ¿no? Pero ya se convertía un poco en un capricho. Yo me reía con ellos porque decía, Rafael, este año con lo que he cogido las cofradías le voy a cambiar a mi mujer la cocina. O ese año nos vamos a ir de vacaciones, que no he podido llevar a mi mujer de vacaciones en la vida. O sea, para que veáis el cambio también social que hubo en ese momento, ¿no? Entonces, los últimos años, yo recuerdo que los sueldos que mi padre daba a los costaleros los últimos años, estamos hablando de una media de 3 o 4 mil pesetas, por cofradía, los años 70 y finales de los 70, principios de los 80, estamos hablando de un... En esa época estaba bien, ¿no? Pero bueno, tampoco el dinero, digámoslo, era todo, era también la vocación y la devoción, que los costaleros antiguos también tenían devoción, ¿no? Entonces, lo que sí es verdad, lo que decía yo antes, es que no había costaleros, digamos, todo este proceso necesita, digamos, todo este camino necesita un proceso, entonces no había chavales suficientes para hacer las cuadrillas que teníamos que hacer. O sea, yo recuerdo en el año 75, por ejemplo, para poder sacar a la calle la cuadrilla de Hermano de la O y la de San Esteban, se tuvieron que juntar las dos cuadrillas. Ahí tuvo también mucho que ver, como decía, la inquietud de los grupos jóvenes, que en esa época también estaban en pleno apogeo, en los primeros años de grupos jóvenes de importancia en la hermandad. Casi todas las hermandades tenían un grupo joven que además tenía su peso en la hermandad de Fíjate Tú en esa época, ¿no? Y entonces yo recuerdo que la mitad prácticamente de los costaleros de la O fueron a San Esteban y la mitad prácticamente de los costaleros de San Esteban fueron a la O, porque entre ellos también se conocían, tenían amistad, entonces se juntaron y pudimos hacer las dos cuadrillas prácticamente. De hecho, bueno, se celebraron el 25 aniversario de las dos cuadrillas, se ha celebrado prácticamente los mismos años, lógicamente, y hemos coincidido muchos costaleros, ¿no? Y bueno, eso quiere decir también que esto no era, digamos, una cosa, una probatura, sino que era una cosa que los chavales tenían interés y los hermanos tenían interés en que esto se quedase, ¿no?
4: ¿En qué momento pasa de ser un trabajo más o menos sufrido, ¿no?, esforzado, a ser un auténtico lujo, o sea, todo un privilegio? Para cualquier joven de la hermandad, sacar a su Cristo, sacar a su Virgen, porque hay momentos que estáis explicando que no lo era.
5: Claro que,
4: o sea, no era un lugar, incluso costaba, decía Rafa, costaba conseguir cuadrillas completas. ¿En qué momento pasa a ser un privilegio?
0: Yo me consideré siempre un privilegiado. Es más, aquí está Rafa. Rafa ha dicho antes San Esteban y Lao, y al año siguiente Lao y San Gonzalo.
2: Y
0: si no hubiera sido por costalero de los servitas, probablemente el señor de la sentencia no sale el año 77. Muy probablemente.
4: O sea, había pasos que corrían el riesgo de no salir.
0: No, me refiero a cuadrilla de hermano.
4: No, sí,

0: Sí, del mar, claro.
1: Fran me va a dar la razón. Durante, digamos, los años, del año 75 a los años 85, si no es porque en verdad se mezclan todos los contrarios que había y todos iban juntos, iban a una, no se hubieran hecho las cuadrillas que se han hecho. O sea, no había ninguna cuadrilla íntegra, podría haber alguna, pero íntegra de hermanos puros de una hermandad. Yo creo que no había ninguna. Prácticamente la base podría ser que sí, pero la mayoría eran gente. Fran, vente conmigo a la mía, y yo me voy contigo a la tuya. Pero, y entre los propios amigos y por esa afición, por esa afición que tenían, pues se iban fusionando y se iban juntando para hacer esas cuadrillas. Y ese fue, digamos, el germen. Si no es por eso, es que no se hubieran hecho cuadrillas de. O sea, no hubiéramos conseguido hacer cuadrillas de hermanos.
2: El año 1979, se da el caso de los casos, que es la concordia entre la amargura y el dulce nombre, para que la cuadrilla del misterio de la Ofetá saque el misterio del desprecio de Herodes, y la cuadrilla del palio de la amargura saca la bien del dulce nombre.
0: Cuadrilla entonces, completa, digamos.
2: No, la cuadrilla de hermano de la amargura fue a sacar la bien, y la cuadrilla de hermano del dulce nombre fue a sacar del señor Antaná, fue a sacar
0: desprecio. ¿Eso qué quiere decir? ¿Que no había hermano para
2: la cuadrilla? No había, claro que no, y entonces. No, se hace esa concordia,
3: ¿no? Y a esos chavales había que prepararlos, entiendo, ¿no? ¿Cómo era eso? Porque claro,
1: lógicamente,
3: de trabajar con profesionales a de repente trabajar con jóvenes que no tenían ni idea, ¿no?, de lo que era un costal.
1: Date cuenta, el Gran Poder, por ejemplo, empezamos a entrenar en pleno verano, mes de junio, julio, estábamos ya entrenando y entrenamos además en el mercado de entradores, en el Arenal, que estaba cerrado, o sea, a puertas cerradas. Y por así decirlo un poco, salvando para que no se nos viese, o sea, como una, digamos, intentando, bueno, no es que estuviésemos escondidas, lógicamente, pero intentando salvar las maneras para que tampoco se notase mucho. Y entrenábamos dentro del mercado. Y bueno, aquello era, no, imagínate, ¿no? Allí los que estaban estudiando medicina, que había algunos, se llevaban las máscaras. Porque
0: aquello ¿En qué año podemos decir, caballeros, que el tema de hermanos costaleros se ha asentado por definitivo y se normaliza? Ya sin sobresaltos, ¿no? O sea, adiós a las cuadrillas de asalariado, con la excepción de Santa Marta, pero ¿en qué momento? Esto solo podemos preguntar a Mariano también. Normalizamos ya que todas las cuadrillas, lo lógico es que sean hermanos, sin dificultades para encontrar hombres, ¿eh? Que ya salgan con normalidad. ¿Eso qué sucede en los 90?
2: 80, finales de los 80.
1: Principios de los 90, más bien. Yo creo que los años 90 es lo que consolida un poquito esto. Yo creo que los años 75-80 prácticamente, bueno, pues fue los inicios. Los 80 costó todavía muchísimo, digamos, hacer las cuadrillas, y no solamente hacerlas, sino consolidarlas, porque hubo muchas cuadrillas que pegaban muchos altibajos. Había cuadrillas que iban dos años bien, se iban la mitad, ahora volvían, ahora se iba al capataz y se llevaba la gente, o los costaleros se iban con el capataz. En fin, había un montón de situaciones complicadas. Yo creo que a partir de los años 90, y si me apura hasta el año 2000, no se consolida
0: ¿Y
1: eso.
0: ¿Y cuándo llega el boom de que os sobran hombres ya en todas las cuadrillas?
1: Yo creo que desde el 2000 y pico ya empezó esto a subir para arriba y a coger un auge brutal. Aunque de todas formas hay que ser cauto, y yo siempre digo que tal y como están las cofradías, esto es una continua evolución. O sea que por muchos costaderos que haya y por mucha historia que ocurra, tenemos que poner los pies en el suelo, tenemos que seguir haciendo las cosas bien, tenemos que tratar a los costaleros con el mismo respeto, el mismo cariño que se le ha tratado siempre. Las juntas de gobierno tienen que hacer una labor de acogida hacia todo aquel que quiere llegar a la hermandad, sea hermano o no lo sea, y quiera pertenecer a la cuadrilla, y tenemos que seguir haciendo cuadrillas de hermano. Y cuando hablo de hacer cuadrillas de hermano, me refiero a que la cuadrilla sea una cuadrilla de la hermandad, que sea una cuadrilla de hermanos de verdad, y que existan los valores fundamentales que han existido siempre en cualquier cuadrilla de costaleros, que sean honestos, que sean honrados, que sean generosos, que sean amigos, que sean prácticamente una familia, y de esa forma es la única, la que iban los pasos antes, irán ahora y irán el año que viene.
2: Manolín Mercado,
0: tú tienes, están viendo la fotografía, tú tienes, Rafael Ariza, hombres en cualquiera de tus cofradías, que sean solo de esa cofradía, que te han dicho, mira, capataz, yo soy de este, y ya está, y no me llames para ninguna otra, porque yo, como Jesús Rodríguez de Moya, yo soy de esta imagen. ¿Tienen muchos hombres así?
1: Los tengo, claro, los tengo, y también tengo algunos que quieren venir conmigo a todas las cofradías, y les digo que no, claro. Lógicamente. Mira, ser costalero, yo creo que, aparte, como es una decisión personal e íntima, es como vestirse de nazareno, es como salir de nazareno. El costalero de hoy en día hace su estación de penitencia igual que la hace un nazareno, un penitente, teniendo en cuenta las diferencias, lógicamente, que hay, ¿no? Uh-huh. Pero es una cosa tan íntima y tan personal que hay que respetarla siempre, hay que respetar todos los casos, ni el capatán, ni un hermano mayor, ni nadie. es quién para decirle a un costalero cómo tiene que vivir su experiencia vital de ser costalero.

0: porque no deja de ser además una experiencia vital, además de una experiencia devocional y lo que tú quieras, ¿no? Entonces hay que respetar el coste de lo que dice. Oye, Rafael, que yo te pido trabajo en esta cofradía que es la mía, pero que yo contigo no voy a sacar paso. Digo, por mí encantado, digo, tengo 2.000, o sea, que me hace un favor. Entonces, eso es respetable, y también es respetable aquel chaval que quiere sacar contigo todas las cofradías. ¿Por qué? Porque es un aficionado al costal y porque lo siente como un oficio.
1: Y también es respetable, me da igual usted me meta, pero yo lo que quiero es sacar paso también.
0: Eso no es respetable. Eso no. Lo que es, me da igual cómo.
1: Sí, que me da igual donde usted me meta, yo lo que quiero es ser costalero.
2: Solo saca paso.
0: Bueno, yo meta donde me meta. Yo no creo que los costaleros vayan a meterse a lo loco debajo de los pasos. O sea, yo no tengo el caso de que me diga, Rafael, quiero sacar paso contigo y me da igual donde tú me metas. Eso yo a mí no se me ha presentado ningún costalero con esa intención. El costalero que se dirige a mí a sacar una cofradía o a nosotros a sacar una cofradía tiene muy claro lo que quiere. Oye, Rafael, me gustaría ser costalero tuyo de la O, o me gustaría ser costalero tuyo de la Soledad, o me gustaría ser costalero tuyo de la Iniesta. Y a partir de ahí, o incluso es un hermano de la Iniesta, que solamente es de la Iniesta y que solamente ha empezado a trabajar en la Iniesta, y con los años, pues esto cada vez le va gustando más, que también es muy respetable, y dice, oye, Rafael, que a mí esto, que al principio me lo tomé como una oportunidad de salir de costaleros mi hermandad, pero a mí esto me está gustando tanto y me está atrayendo tanto, que yo quiero sacar contigo más cofradías. Puedo ir contigo a la O, puedo ir contigo, y ya viene, pero viene sabiendo lo que quiere y viene también con unas ideas claras. O sea, los costaleros, a mí eso de que digan, no, es que hay gente que con tal de meterse debajo de un paso le da igual dónde se metan. Yo no sé si lo hay o no lo hay.
1: Sí, sí lo hay, Rafael.
0: Yo en mi caso no lo contemplo y no se vale. Dirigen. Porque creo que la gente sabe también y nosotros tenemos muy claro también lo que queremos y lo que hacemos, ¿no?
3: Rafa, está hablando eso de pedirte trabajo, ese argot que era de los profesionales. ¿Eso se ha perdido o los capataces que están actualmente les gusta mantener esa forma antigua de los costaleros? Voy a pedirte trabajo, ¿no? Y hoy pocas veces, pues, y tú lo sabes, hay muchos que se ponen en una fila, pero pocos que van a decirle al capataz, oye, me gustaría trabajar contigo en la cofradía.
0: Yo muchas veces me río mucho y además se lo digo, pero ustedes habéis venido a Igualado o habéis venido a verme a mí. Porque se ha perdido, digamos, se han perdido muchas cosas del trato del costalero antiguo al de ahora, ¿no? Se han ganado cosas y se han perdido cosas por el camino, lógicamente, ¿no? Nosotros que venimos de ese mundo antiguo, lógicamente intentamos mantener ya no solo los principios y los valores, sino la forma de ser del costalero antiguo, porque creo que es más pura y es lo que se ha hecho siempre, ¿no? Entonces yo cuando, por ejemplo, estoy igualando y miro para el lado y veo 30 chavales allí, que están allí, pero que nadie se dirige a mí, digo, bueno, pero ustedes, ¿a qué venís? Y sin embargo, hay veces que te llama la atención que llega un chaval y te pide trabajo como antiguamente, con su costal debajo del brazo, que llega antes de la Igualada a buscarte, se dirige a ti de don Rafael, me llamo fulano de tal y vengo a pedirle trabajo a usted si es posible. Y así es como se hacían las cosas antiguamente. Entonces eso cuando ocurre a mí, la verdad que se me pone el corazón así de grande porque me voy a 30 años, 40 años detrás de cuando yo era un chiquillo.
1: Visto desde fuera, y quienes nos dedicamos a esto de vez en cuando nos lo preguntan, Rafa, visto desde fuera, para personas que no están en esta cultura, es llamativo que hay lugares de la cofradía que las personas cobran, ¿no? Pues por tocar en una banda, por encender un paso, por lo que sea, ¿no? Y el costalero no cobra y hace un ejercicio físico que he visto desde fuera, bueno, y desde dentro también, es muy notable, ¿no? Pero nosotros tenemos asumido que por eso no se cobra, que de hecho todos pagaríamos, ¿no? ¿Cómo se explica esto desde aquí a la persona que no está introducida en este mundo? ¿Por qué ahora el costalero, que hace al fin y al cabo un trabajo importantísimo, sino el que más, no cobra?
0: Bueno, precisamente porque hemos pasado, a eso es a lo que nos llevó esta transición, ¿no? El modelo estaba caducando, seguramente también por lógica, porque seguramente el sueldo que iba derivando ya o que necesitaban las cuadrillas, seguramente algunas hermandades no podían soportarlo hoy en día. O sea, esto es muy difícil de analizar, o sea, el por qué ocurre la transición que ocurre. Necesitaríamos, no te voy a decir horas, días y años todavía en buscarle respuestas a muchas preguntas que nos surgen a raíz de esa transición, ¿no? Pero está claro que uno de los motivos es que también, si esto hubiese seguido el ritmo que está, lógicamente hoy muchas hermandades no podrían pagar una cuadrilla de costalero si de verdad se le pagase lo que realmente habría que pagarle. Y luego, por otro lado, yo entiendo y soy el primero que lo defiende. O sea, mi padre tenía una cosa muy clara, la tuvo tan clara que cuando mi padre ya empezó a hacer cuadrilla de hermano, durante unos años fue, digamos, llevando adelante su cuadrilla de profesionales asalariados con algunas cofradías y al mismo tiempo las cuadrillas de hermanos, hasta que llega un punto que solamente se le quedaba Santa Marta y el Palio de Gran Poder, y él decide dejarlo. Y él decide dejarlo porque ya vio que podía haber seguido perfectamente,

0: pero como era tan honrado y era tan honesto, se dio cuenta de que o tenía que hacer una cosa o tenía que hacer otra, que esto ya estaba cambiando y que el futuro era la cuadrilla de hermanos y que él se tenía que focalizar ya y tenía que hacerlo todo con los hermanos. Y de esa forma dejó Santa Marta y dejó el Palio del Gran Poder, que se lo, aunque llevó a Domingo Rojas, y fue Domingo Rojas quien se hizo cargo. Entonces, lo que hay que explicar lógicamente es que esto nos ha llevado a que hoy en día las cuadrillas de hermanos, como son hermanos, pues lo que hacen es pagar su papeleta de sitio, o dan un estipendio, o dan un donativo, porque tiene que ser así, o sea, porque tiene que ser así, porque es lo que está estipulado. Ni es mejor ni es peor, es lo que nos ha tocado vivir y hay que entenderlo.
1: Fran, a tu juicio, ¿el costalero debe ser hermano o no tiene por qué?
2: Yo es que estoy viendo esta fotografía, sí, y se me están poniendo los pelos de punta. ¿No? Abuelo.
0: Domingo Rúa, ¿no? Mi padre.
1: Y, bueno, pues di primero lo de la foto y después contesta.
2: No, me vengo a referir. Nosotros, ¿qué suerte tuvimos? Sí. Los chavales de los 70 tuvimos una suerte magnífica, que aprendimos de estos hombres que se metían el Domingo de Ramos y se salían el Sábado Santo, ¿no? Aprendimos de ellos. En mi época, salirte de relevo era un insulto. Eso lo puede corroborar a Rafa, ¿no? Ahí no se quería salir nadie. Tener un relevo, eso cómo va a ser, ¿no? Y nosotros aprendimos de estos señores, tuvimos esa inmensa suerte, porque aprendimos de los mejores. Nosotros somos, al lado de esa gente, somos unos vainas. Esos son costaleros con C mayúscula. Nada, la ropa, qué ropa, de ropa, métete en un paso el Domingo de Ramos y salte el Sábado Santo. Y ya jueves, madrugada y viernes. Hazlo. Porque ahí no ha salido la foto, una foto que hay, una foto que hay de su padre delante del tanque, que era un tanque del Cristo de las Tres Caídas, el paso antiguo.
3: Que está en Utrera.
2: No, ese que no era más grande porque no se podía hacer más grande, ¿no? Y tú ves ahí los hombres y dices, no, es que el jueves han sacado y mañana por la tarde a la O, ¿no? Cuando los pasos de la O eran los pasos de la O, que lo sabe Rafa mejor que yo.
4: Además, eso, casi sin relevo, como has dicho, ¿no?
2: Sin relevo. Nosotros tuvimos la inmensa suerte de aprender eso. Hoy he estado yo con mi amigo Fosco, que es un ejemplo de costalero. Porque es un buen hombre, por eso es un buen, magnífico costalero. ¿Sabe lo que le dice al hijo? Raúl, que está empezando ya se mete en el desprecio de Herodes, se mete en el Cristo de la Sangre, en fin. Tú escucha, tú no opines, tú escucha, que de esto se aprende escuchando, ¿no? El mejor ejemplo, y sea honrado y para adelante, y que te guste esto, que te guste. Si esto, el costalero es un oficio, y todos los oficios se aprenden, si te gusta. Si te gusta, si no te gusta, no, yo no entiendo de carburadores.
1: Tiene,
2: ¿no?,
1: unas cualidades mínimas también.
2: Para meterte. Sí, pero que se aprende.
1: Se aprende la técnica. Claro,
2: se
1: claro.
2: Aprende, el oficio se aprende. Y si te gusta, si te gusta, si lo lleva en la sangre, ¿no? Lo lleva en la sangre, porque yo le tengo, o sea, yo estoy de acuerdísimo con, como me dijo Jesús, de que la Virgen es la Virgen. ¿Cuántas veces me has escuchado tú a mí decir lo de que la Virgen es más grande que la Trinidad? La Trinidad son tres y la Virgen son 200.
1: Espérate, Fran, perdóname, Jesús, si me puedes congelar eso, ¿qué estamos viendo aquí? Espérate, estamos viendo tres cartas, a ver si puede. Por ejemplo, esta de aquí.
2: Esa es la carta que se firmó en el año...
1: No, esta es la...
2: Ese es lo que te he dicho del papelito de la fiesta de fin de año del 76, en el que yo apunté los nombres de los que fui reclutando entre el 9 y el 16 de enero. Y ahí aparece
1: Sebastián
2: Páez Torres, ¿no?, Juan Antonio Suárez Lora,
1: Juan Manuel Riva,
2: Gonzalo Román Baena, ¿no? Y ahí abajito se ve también Antonio Lebrero Ramírez.
1: Sí, señor.
2: Ahí abajito, ¿no? Y todo eso, ahí suman 20.
1: José Carlos Vargas, pero tú estabas reclutando gente, ¿para qué paso?
2: Para sacar el paso del señor de la sentencia.
1: ¿Para sacar el señor?
2: Eso, sí. Sí. Que estábamos ahora, 9.
1: Esta carta es la que le pedí vosotros.
2: No, esa es la que manda el secretario.
1: La Macarena, eso es, la que manda el secretario, que era Borja Abad, pidiendo a quien quisiera salir de costalero.
2: Sí.
1: Esto es el año 76.
2: 76. Mayo del 76.
1: Pero hay otra carta en la que, a ver si la podemos ver ahora.
2: Esa es la del año anterior.
1: Esta es.
2: 75.
1: Esta es. Unos jóvenes se dirigen a don Eduardo Miura Fernández.
2: Sí, exactamente.
1: Hermano mayor de la Macarena.
2: Pero si pones la otra que creo de
1: año
2: la firma.
1: Año 75.
3: 30 de mayo del 75.
2: Si pones la de la firma, observa el primero de arriba de la izquierda.
1: José Luis
2: Arredondo Prieto.
1: Arredondo.
2: Mi amigo Pipi, tú lo conocerías, Manolo.
1: Sí, señor.
3: A Pipi.
1: Bueno, escúchame.
3: Tres Reyes.
1: Y aquí.
2: No.
3: Vale.
2: El que fue consejero del Betis que donó el caballo de la lanzada.
3: Eso, vale.
1: Y lo tiene. Don Eduardo dice que Nanay.

0: Bueno, la Junta de Gobierno, ¿no? Don Eduardo no creo yo que
1: la Junta de Gobierno de la Macarena la dice que no. Pero al año que siguiente os está pidiendo por carta que os apunte.
0: Sí.
1: Cosa que pasa.
0: Los milagros del gran poder, del Cristo de la Buena Muerte y del Cristo del Amor.
2: Yo creo que era lógico también. Las hermandades estaban expectantes. Y además habéis dicho antes una cosa cuando estaba Jesús y Mariano, que es que todas las hermandades no se tiraron desde el primer momento, claro, a esta aventura. Por lógica, además. Primero, no todas las hermandades tienen en

0: analizáis las primeras cuadrillas del mano, independientemente de que algunos si tenían más dificultad o menos, imagínate de los lados, por ejemplo, ¿no? Pero bueno, los pasos fueron sobre todo pasos de misterio, pasos crucificados. A los palios no se les mete mano hasta casi los 80. O sea, a los palios se le tenía mucho más respeto en esa época. Y hasta los años 80 y tanto no empezamos a hacer cuadrillas de palio. Además, o sea, pero, que todo, yo creo que todo fue, digamos, sin querer incluso, todo fue, digamos,
1: fluyendo
2: como tenía tal, que a su tiempo,
0: tal y
2: ¿no?
0: como iban, ¿no? Y como íbamos necesitando. Yo creo que fuimos aprendiendo también, claro, un poco, es que, de lo que iba pasando.
1: Es que hay que tener en cuenta que hay que ver que no es solamente aquel año del 72 cuando no se presenta la cuadrilla de costaleros de la Soledad de San Buenaventura, sino que anteriormente ya habíamos visto que en un santo entierro, en el prendimiento, pues bueno, tampoco en un santo entierro grande, tampoco aparece la cuadrilla, ¿no? O sea que era una cosa que estaba clara, que estamos abocados,
3: bueno,
1: a ese cambio.
3: Pues como hay, vamos a darle paso de nuevo a Jesús y a Mariano, pero como hay costalero aquí, hay capataz, que Manolo nos ponga el paso aquí, a ver si somos capaces de hacer una iguala.
1: Bueno, yo iguala, no.
3: ¿Qué has traído aquí, Manolo?
1: Pues mira, para las vacaciones, que ya están los niños de vacaciones, pues ya empiezan, los que se han portado bien, ¿no? Por ejemplo, mi sobrina, sí, han sacado matrícula a las dos, o sea, con lo cual estoy contentísimo. Pues para las vacaciones, mira, tenemos aquí nuestro amigo de Artaban, tenemos, sí, este pedazo de paso de Cristo, que le podemos poner también un cirineo, además con sus faldones también, con los broches que están aquí, y bueno, y ahora pues ya pues puedes disfrutar en verano y poder, bueno, pues empezar de esas cuadrillas de costalero, porque aquí también está por debajo, tenemos puesto sus distintas trabajaderas, puedes igualar, porque además tiene nuestro amigo de Artaban, que es, bueno, la verdad que están haciendo un trabajo más navegable.
3: A ver, que yo vea eso, a riesgo de que se desmonte todo, bueno, yo lo asumo, pero enséñame los palos. ¿Eso tiene trabajadera de verdad?
1: Sí, sí.
2: Aunque se te va a caer
3: la cruz. Quítale la cruz, no pasa nada.
1: Vamos a quitar la cruz.
3: Si esto se desmonta, por eso.
1: Sí, para esto es, ¿no?
3: Pero yo quiero ver el interior.
1: La voy a liar parda, ¿viste?
3: Tú de Prioste ibas a formar.
1: No, yo de Prioste no. Yo de mandar.
3: Mira, ahora ya es un cautivo. A ver, yo veo eso.
1: Aquí tenemos, ¿vale?
3: A ver.
1: Mira.
3: Mira que tiene sus palos, ¿eh?
1: Tenemos sus palos. Y además tenemos los costaleros, tenemos la banda, tenemos. Bueno, mira, aquí tenemos un cautivo ya. Pasó un poquito más grande, pero bueno, ya podemos montar misterio. Tenemos los acólitos, lo tenemos todo para estas vacaciones. Nuestros amigos de Artaban, venga, en la calle Asunción número 24. Y además cada día con nuevas ideas.
3: Pausa rápida y vamos enfilando.
4: A ver, lo único que le falta es.
3: ¿Qué le falta?
4: La gente de abajo.
3: La gente de abajo.
1: Estando en el relevo.
2: Ahí, ahí, los hay, los hay.
3: El final del programa, pero antes rápidamente, Rafael Ariza solemnemente. Ana Antería de vez en cuando me muestra su inquietud, interés, por ser costalera de Sevilla. Claro, yo ya no sé qué más decirle. Tú que eres capaz.
2: Escuchando a estos hombres, ¿cómo no voy a querer probar?
3: Claro,
2: que es
3: claro.
2: Eso.
3: Tú, yo lo entiendo, ¿eh? Escuchando a los que saben, pues le entra en gana a cualquiera, ¿no? Yo. Bien, ¿qué le digo, Rafa? Ayúdame tú.
0: Pues, no lo sé, dependerá de ellas. Yo siempre digo, cuando me preguntan esto, que las hermanas, digamos, no empezaron a salir de Nazareno hasta que un grupo de hermanas se lo planteó seriamente y llegaron hasta donde llegaron. En Sevilla todavía no ha habido un grupo lo suficientemente importante, me refiero, en cuanto a número e interés de mujeres que quieran ser costaleros. El día que haya un grupo importante, pues seguramente habrá que planteárselo. Pero a día de hoy han podido llegar dos o tres hermanas que hayan dirigido su hermandad preguntándolo aquí, pero no ha habido, digamos, un vale, movimiento importante.
3: Que esta pregunta que te he hecho es real, no creas que
2: no,
3: te
2: no voy a pedirte sitio,
0: y yo
2: Rafael,
0: te estoy contestando
3: completamente real. Bien, vamos a hacer una pausa y afrontamos el final de este programa que arrancamos, recuerda, en el año 73, bueno, un poquito antes, y que vamos a subrayar de nuevo que se me enfadan, que esto no empezó en Sevilla, las cuadrillas de hermanos costaleros empezó en la provincia.
0: En Tocina, por ejemplo, hubo un anterior, y en Tocina, salió el gran poder de Tocina, es anterior.
3: Claro, que los pueblos tenían otras necesidades, todavía hoy muchos pueblos tienen.
4: INE 63, la Puebla de Casalla 65, creo recordar.
3: Bien, pausa rápida. Venimos enseguida para afrontar el final de esta historia en directo siempre.

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izquierda. Más a la izquierda. Por ahí. Bueno.

0: en directo siempre contigo, intentando hacer esta noche de martes más sevillana para ti. Tengo en este tramo final una inquietud, Mariano, sálvame de la duda, es el uso de la palabra, respecto al costalero, de la palabra profesional. ¿Qué significa realmente? Porque yo entiendo que, por ejemplo, Rafael Ariza debe tener un montón de hombres trabajando mucho tiempo en esto, que no cobran, pero que no tienen ni mucho menos que saber menos que otro que cobre, es decir, serían profesionales, ¿no? O sea, el uso de la palabra profesional, ¿en qué ha quedado? ¿Qué significa? ¿Que cobra por el ejercicio de...? ¿Por qué?
1: No, sabrían el oficio y les gustaría, porque yo no sé si Rafael está de acuerdo conmigo. Este mundo te gusta mucho o no te gusta nada. Realmente es difícil encontrar gente que le guste un poquito. Si le gusta un poquito, no sé si tu experiencia dura 2 o 3 años, ¿eh? Según mi experiencia y según la gente que yo he entrevistado y demás. Es un mundo que te tiene que atrapar. Entonces, una vez que te atrapa, bueno, pues realmente tú lo que desarrollas es un oficio.
0: ¿Entrevistante para tu tesis a cuántos costaleros, recuerdas?
1: A los asalariados, creo que fueron asalariados y demás. Gracias a, bueno, Antonio Villanueva, Armelli, Armangoli y demás, al Oliva, al Piola, bueno, esos fueron unos 50, cosas así. Lo que pasa, claro, que ya evidentemente ya no queda ninguno, ya murieron todos. Y después las que hice en encuestas por hermandades fueron 2.326.
0: Vale, no me queda claro qué es un costalero profesional.
2: A ver, yo sí lo tengo claro. Y además,
0: venga,
2: yo creo que a veces intento defender más que ser costalero es un oficio. Y además no está reñido con la devoción. O sea, no sé por qué hay gente que está empecinada en diferenciar lo que es ser costalero y tener devoción, o quiere diferenciar las cosas. Tú puedes ser perfectamente costalero de oficio porque te guste ser costalero y tenerle devoción a todos los pasos que saque, a todas las imágenes que saque, o a la tuya nada más, como el caso de Jesús. O sea, no está reñido una cosa con la otra. Entonces, para mí, los costaleros, que para mí muchos costaleros que están sacando cofradías, para mí son profesionales desde el punto de vista de que ejercen un oficio y un trabajo
0: que saben
2: lo mejor que pueden y de la mejor forma que saben hacerlo, y que además se han dedicado tiempo para aprenderlo y para ser los mejores en su oficio y en su trabajo, en este caso ser costalero, porque al final costalero, si quiere ser costalero de verdad, tiene que ser el mejor, igual que cada uno en nuestra parcela profesional y en el campo en el que nos movamos profesionalmente. Entonces, cobre o no cobre, un costalero profesional es aquel que sabe desarrollar bien su oficio. Eso para mí es ser un costalero profesional, independientemente de que sea un costalero que saque solamente su cofradía porque sea fiel a su cofradía y no quiera sacar otra cofradía. Ese costalero, cuando se está en la suya, tiene que ser un costalero profesional. No vale, no es que yo nada más que saco la mía, ni está reñido. O sea, que no entiendo por qué queremos diferenciar esas cosas. Tú puedes sacar una cofradía nada más que es la tuya, porque no quieras sacar otra y ser un...

0: magnífico costalero, que los hay. Y por otro lado, tampoco podemos regarnos las vestiduras cuando un tío, un costalero, te diga, mira, es que a mí me gusta sacar 5 o 6 cofradías. Y puedo sacar 5 o 6 cofradías porque estoy preparado. Pues ya está, pues no pasa nada. No pasa nada.
1: A ti te chirría eso un poquito, eso.
2: Bastante.
1: ¿Por qué?
2: Pues ya lo expresaba antes, ¿no? Yo, mi concepto de costalero es porque siento algo de devoción por la imagen que llevo sobre mis hombros, ¿no? Yo respeto a todo el mundo. Yo sé que hay profesionales en la quinta, hasta hace muy poco, que eran profesionales de toda la vida, que han sacado la quinta sin cobrar nada estos últimos años. Esos son profesionales, no son profesionales. La profesión normalmente es a cambio de algo oneroso. Y el costalero, tal como yo lo entiendo, con respeto a todo el mundo, debe ser primero hermano, devoción y costalero. Y ahora, dentro de eso, meter profesional, no profesional. Bueno, hombre, si es como dice Rafa, que saca 4 o 5, si no es profesional, leche blanco en botella, pues normalmente es leche, pues es más o menos igual, ¿comprendes? Pero que lo respeto. O sea,
1: es que para ti lo de costalero, me da la impresión, es más accidental, es menos relevante. Quiero decir, pues igual que ser nazareno o penitente o salir en tu cofradía, no, y cualquier otro cargo.
2: Vamos a ver. Para mí, el costalero es un hermano que hace penitencia igual que el primer nazareno al último nazareno. Ese es mi concepto, que no es que esté acertado yo al 100%, que respeto todo. Pero para mí, el costalero que va a dar un paso de hermandad, ante todo tiene que ser hermano. Y si siente la devoción, pues mucho mejor. Hombre, hay quien le da igual llevar encima un Cristo que otro, y para mí eso, pues no lo concibo. ¿Qué lo hay? Indudablemente, hay gente para todo, ¿no?
1: A ver, por aquí.
3: Yo respeto también todas las opiniones, porque esto afortunadamente no es un mundito con 4 reglas, ¿no? Yo me retiré hace 18 años, y todavía no he aprendido casi nada después de 34 años debajo de los pasos. Yo tengo una cosa muy clara. Yo me meto en los pasos, ¿no?, porque creo en Dios. Si no, no me metería. Pero tengo también clarísimo que la fe y la devoción no tiran para arriba. Tiran las piernas y el corazón, pero las piernas. Y tienes que saber tu oficio. O sea, por muy devoto que tú seas de una imagen, si no estás capacitado física o mentalmente para llevarla, pues no la puedes llevar. No la puedes llevar. Yo me acuerdo del primer año, el segundo año que yo saqué la bofetada, ¿no?, entró de relevo un señor que era campeón de arterofilia. Y tal como le cayó el paso en la primera levantada que dio en el Duque, se fue al suelo. Levantaba las pesas, sabía muy bien, pero cuando aquello le cayó en el cuello se quedó el pobrecito. O sea, devoción, por supuesto. Yo no conozco a nadie, ¿no?, que se fuera a sacar un paso con un Buda, por ejemplo. No conozco a nadie.
2: ¿Tú lo habrás?
3: No, porque no hay paso allí, ¿no? Pero no los conozco. Quiero decir que habrá gente más o menos creyente. Yo con el que no cree, yo no sé para qué se mete. No sé para qué te metes, ¿no? Porque al cielo con ella, al cielo con él, ¿no? Pero que como tú no sepas el oficio de costalero, tú lo que le estás haciendo es daño a los demás. Porque tú puedes causar que otro se lesione por tu culpa.
1: Sí, pero ya hay un capataz que evita eso, ¿no? Técnicamente trabaja, sí, para que eso no ocurra.
3: Sí, pero entiendo, ¿no, Fran? Pero que el capataz tiene que estar pendiente hoy día, ¿no? Hoy día un paso de 45 de 90 hombres. ¿No? Entonces, bueno, con un 1% que le falle.
2: Rafa, que sabe mucho más que yo eso, pero tú has vivido, hemos vivido época en que eran profesionales cobrando, y me parece muy bien, en que arrastraban los zancos. ¿Por arrastrar los zancos dejan de ser profesionales? No. ¿Todo dejan de ser costaleros? No. Entonces,
0: yo creo que todos somos necesarios. No hay, digamos, un estereotipo, digamos, claro todavía ni definido, y además todos son necesarios. Nosotros ahora mismo tenemos que seguir jugando con esos dos, digamos, aspectos que nos encontramos, que algunos quieren encontrarlo, pero que son los mismos. Tenemos que seguir, los capataces, me refiero a las hermandades. Nosotros necesitamos al hermano devoto de su hermandad que quiere salir solamente en la suya, y necesitamos costaleros que quieran sacar cofradía. ¿Por qué? Porque si no sería imposible sacar todos los pasos a la calle, porque volvería volveríamos a lo de antes.

0: si nos hubiéramos estricto y solamente las hermandades dijeran, no, no, el que no sea hermano no puede sacar, pues nos encontraríamos que pasaríamos de tener 200 costaleros pidiendo tres sitios para igualar, a tener tú que buscar costaleros por ahí como antiguamente. O sea que tenemos que convivir con esos dos aspectos que además no están encontrados, porque además, fíjate tú, es curioso que yo con los años te vas dando cuenta de que hay costaleros que son, yo me encuentro en una hermandad, en la mía o en cualquier hermandad, que me llega un chaval acólito con 18 y 19 años, que su familia no ha tenido ningún tipo de contacto con el mundo del costal, que el padre me dice, el niño me ha salido raro porque quiere ser costalero. Digo, bueno, pues tú lo puedes enseñar. Digo, claro, y yo cojo a un chaval que es de su hermandad, que no se ha metido nunca debajo del paso y que lo que le mueve solamente es la devoción por su titular, pero le mueve también el mundo del costal, si no, no me pediría trabajo y saldría o de acólito de nazareno. Lo enseño y curiosamente ese costalero, si le gusta, a los 4, 5 o 6 años, cuando está formado y es costalero, me dice, oye, que yo ya saco la mía, que es la Iniesta, ¿me puedo ir contigo a la O? ¿O me puedo ir contigo a la Soledad? ¿Por qué? Porque esto además es un veneno y esto es un mundo que te atrapa. Y al costalero, que es de verdad costalero, al final termina intentando sacar cofradía.
1: ¿Por qué? ¿Qué diríais que tiene ese mundo que es un veneno, Fran?
2: Eso es inexplicable. Eso,
1: pues, inténtalo.
2: No, pues mira, yo me acuerdo que yo el año 1900, yo empecé el año 75 en el Junca, la bien de Junca, con Luis Lerdo de Tejada, ¿no? Y aquello, las igualadas eran, yo luego digo, bueno, pues si este, yo iba de fiador de este, ¿no? Bien, las cosas de, ¿no? Y eso tiene un veneno. Oiga, mire usted, ¿no? Te voy a poner el ejemplo más absurdo que hay, ¿no? Porque sí. a Curro lo quitamos de la ecuación, porque eso habla de Dios, ¿no? ¿No? ¿Qué tiene una camiseta de un color o de otra para que haya gente que por una camiseta se vuelva medio majara? Y además tú ahí no haces nada, porque tú ni marca goles, ni no, no, y la gente majara una perdida. Esto, vuelvo a repetirte, a los que tuvimos la suerte de aprender de esos héroes, ¿no? Yo poder hacer lo mismo que hacían ellos, fíjate, eso lo único que te está diciendo es el hambre que se pasaba en aquella época.
1: Sacanijo, tío.
2: ¿Por qué los costaleros en los años 70, mediados de los 70, se vienen arriba? Porque ya tienen buenos trabajos, ya comen, ya no lo necesitan, y se quedan los que les gustan. Y como no hay costaleros, por eso triunfa el boom de los hermanos costaleros, porque afortunadamente el nivel de vida ha subido.
1: Fran, mírame a los ojos. ¿Qué pasa ahí abajo para que eso sea un universo tan diferente a todo? ¿Por qué no se desengancha nunca uno de eso?
2: Eso yo escribí un artículo para Arte Sacro, un aniversario, y yo le decía a la trabajadera, la muchacha, esa no te engaña nunca. Nunca te engaña. Te dice siempre la verdad y te pone siempre en tu sitio.
1: La trabajadera es una muchacha que no te engaña nunca.
2: Nunca, nunca.
0: Yo creo que además, debajo de los pasos, es que en una cuadrilla se viven todavía unos principios, unos valores que estamos en falta, quizás en otros aspectos de la sociedad. Debajo, los pasos ponen cada uno en su sitio, como ha dicho Frank, pero ponen, y aparte, para ti es un reto personal, o sea, es digamos un ejercicio de amor propio, de llegado a un punto en el que te faltan las fuerzas, decir, yo soy capaz con esto, por mí primero, y por mi virgen que llevo arriba, por mi hermandad, y sobre todo además por el que llevo al lado, el que llevo delante y el que llevo detrás, que no le puedo fallar. Entonces eso te hace vivir en ese momento una sensación, cuando tú le puedes a eso, a esa adversidad tan importante, tú dices, yo puedo con todo ya, si yo le he podido a eso, puedo con todo. Y además, Fran me lo va a decir, Mariano también, sí, y tú también, no hay ningún costalero que no se haya planteado alguna vez en su vida, debajo de un paso, claro, yo qué aquí, hago aquí,
2: claro, ahora aquí.
0: Porque el que no se haya preguntado eso no es costalero.
3: Yo mi primer año.
0: Entonces, cuando tú superas eso y dices, he sido capaz, le he podido, o sea, a nivel personal es una vivencia de vida brutal, pero es que además también te obliga a no fallarle a tus compañeros, ese acto de honestidad, de honradez con el que va al lado tuyo, de ayudarse, porque llega un momento en que tú le tienes que tú te tienes que sincerar con el que va al lado tuyo, decir que no puedo ahora mismo, y el que va al lado tuyo te dice, no te preocupes, y coge tus kilos, porque después, dentro de 10 chicotas, seguramente será al revés. Entonces, eso nada más que se vive debajo de un paso.
1: Bueno, Jesús, tú que fuiste uno de los protagonistas de esta hermosa historia que hoy planteamos, ¿a ti no te envenenó la cosa?
4: Yo me envenenó la devoción al Cristo de Buena Muerte. Ese es mi veneno. Y ya está.
1: ¿Cuántos años tuviste tú? Es que está la teoría de Mariano.

0: 12.
1: ¿Cuántos años de costalero tú?
0: 12 años, ya te digo, en esos 12 años saqué a los estudiantes y 3 veces la Macarena.
1: 12 años, es un término medio, de, ¿no?
0: Entonces, fíjate, a mí me hizo pensar un compañero que viene a relación con lo que ha dicho Rafa, decía, es que no cae peso. Y como que no cae peso. Pues toma un poquito del mío. Pero eso no es cuestión que te caiga más peso o menos peso. Si todo el mundo trabaja bien, te cae el peso necesario. Sí, y todo el mundo
1: se reparte, claro.
0: En cuanto caiga dos o tres, que los riñones no lo metan, y Rafael eso sabe muchísimo más que yo, pues se nota, claro que se nota. Entonces yo me pregunto, ¿pero este compañero mío realmente que quería venir aquí porque le cayera peso? Pues coge dos sacos, te los pone ahí y tira para adelante. Pero
1: ¿qué,
0: no
1: te, ¿qué te quitó de los pasos a ti? ¿Qué te retiró?
0: Pues que yo creí que había llegado la edad. Después tuve yo un tema de corazón que todavía lo tengo. Me quisieron cambiar la válvula. No me la cambiaron, está conmigo, yo con ella. Ni ella se mete conmigo, ni yo con ella. Y ahí seguimos. Y ya creí yo que era exponerme. Y cuando tú eres padre de familia, lo primero es la familia. Y yo no me voy a jugar el que me pasara algo, ni con toda la devoción del mundo, y que me perdone el Cristo a buena muerte.
1: A ver, caballero, hemos hablado mucho, Mariano, de Frank, de las primeras. Las últimas hermandades de Sevilla en tener cuadrillas de hermanos costaleros, ¿cuáles fueron?
2: Las últimas, ¿en completa te refieres tú?
1: Sí, hemos dicho que empezaron los estudiantes, ¿no? Amor, La O, Gran Poder, ¿no? Todas. De las últimas, queda Santa Marta, ¿no?, sin tener.
2: Santa Marta, sí.
1: Pero, ¿las últimas cuáles fueron? ¿Tenemos más o menos idea de eso?
0: Creo que la Quinta Angustia, quizás, ¿no?
2: Sí, no, la Quinta Angustia lleva ya un montón de años. Porque la Quinta Angustia la sacó incluso Rechi con hermano.
0: Los últimos años hubo cosas mixtas, salieron
3: creo que el Valle con hermano. Yo creo que el Valle, me parece que tenía que pagar un paso.
2: El espejito.
3: El Valle podía ser. Puede ser el Valle de la última, uno de los pasos.
1: Sí.
3: El Palio no, pero quizás los espejitos.
4: Pero los espejitos o los que lo pagaban.
2: Sí, sí.
5: Puede ser. Y la cena, recuerdo yo, que Rafael Franco lo sacaba con sus hombres y algunas veces para el Cristo de la Humildad y Paciencia se llevaba a gente que sacaban con él otras cofradías.
1: Sí. Yo recuerdo que en Sevilla se daba en determinada época, y tengo amigos que lo tienen, yo no lo conseguí, un carné de costalero.
3: Sí, eso lo hizo don Juan Fernández García del Busto,
5: sí.
3: Hizo, porque además te voy a decir, voy a más, es que en esa época incluso hubo unos movimientos para crear un sindicato del costalero, o sea, para sindicalizar lo que era el oficio del costalero. Eso fue un momento justo antes de toda esta transición, precisamente porque se estaban viviendo, ahí lo tiene, se estaban viviendo unos momentos. Don Juan Fernández citó a todos los costaleros y todos los capataces en el ayuntamiento, les dio un ágape y les entregó ese diploma y ese carnet.
0: Pues yo creo que hubiera sido muy dañino si se hubiera quedado como sindicato el tema del costalero.
3: Pero bueno, no llegó a ningún puerto, pero bueno, estuvo a punto precisamente
0: la idea.
3: Porque bueno, ellos querían defender eso como un oficio, como un gremio.
2: Se tuvo, Rafa, una explosión el año 1978, que la comandó Salvador.
5: Sí.
2: Salvador, que fue, exigían que la cuadrilla que no fuera completa de hermano, ¿no?, pagara los dos pasos.
3: Bueno, hubo, sin exigirlo, hubo hermandades que durante un tiempo, a los capataces, en mi casa ocurría, ya hecha la cuadrilla de hermano, la Junta no es que dudase de la cuadrilla, pero digamos que, bueno, también por yo creo que también fue un ejercicio, digamos, de tampoco dejar a esos hombres durante ese tiempo sin un jornano. Entonces se seguía pagando a la cuadrilla y estaban pendientes por si ocurría algo, ¿no? Pero yo voy más allá de por dudar de su cuadrilla de costaleros hermanos, ni fue un gesto quizás un poco por mantener también ese sueldo. Igual que digo una cosa, fue importantísima la labor que hicieron muchos costaleros antiguos en la formación y fundación de las cuadrillas de hermanos, porque muchos de ellos, más allá de, como he dicho antes, sentirse violentos ni sentirse como que le estaban quitando el trabajo, entendieron también que este era el futuro y no se fueron de los pasos. De ahí también lo importante que era la afición y la devoción que le tenían a muchas imágenes, que ellos siguieron debajo de las cuadrillas de hermanos formando y ayudando, debajo de los pasos y por fuera también. Yo me acuerdo, nosotros, mi padre creó un equipo de auxiliares que eran cosas nuestros de toda la vida: Manuel Jiménez Mangoli, Tobarcía, Maloto García, el Nene, Luis Madrigal, en fin, gente que venía desde que eran muy jóvenes de costalero con nosotros y terminaron siendo hombres de confianza de mi padre. Y si no hubiera sido por ellos,

0: seguramente a mi padre le hubiese costado mucho más trabajo hacer lo que hizo.
1: A ver, si os acordáis, Mariano principalmente,
2: sí,
1: lo de los estudiantes, fue noticia, quiero decir, noticia de portada.
2: Sí.
1: El programa La Pasión hubiera abierto por ahí. Eso fue una notición en la ciudad, portada del ABC, sí, se hablaba de la esquina, eso fue gordo.
2: Además, incluso parece ser que por la mañana hubo una misa delante de los pasos y vino invitado el ministro de Cultura.
3: Educación.
2: Y además se le dio, precisamente, que nos dieron una medalla a cada uno.
1: Pero espérate, ¿vino un ministro a la misa?
2: A la misa.
1: ¿Por este motivo?
2: Por el motivo de ser la cofradía universitaria y demás.
3: Yo quiero recordar que la misa fue en la Anunciación en el año 74, no fue el año 73, creo, que estaba con Clavero Arévalo. Yo tengo una foto, están los dos, estamos con ellos y efectivamente se da una medalla. Pero quiero recordar que fue en el año 74.
1: ¿Tú guardas, Jesús, algún recuerdo físico, medalla, carta, algo de la época?
3: Claro.
1: ¿Sí? ¿Qué os dieron?
3: En aquella época, aparte del pescadito.
1: Pescado frito importante, pero sí, algo físico.
3: Tengo la papeleta de sitio, tengo el costal, que el costal lo utilizó mi hijo Jesús, tengo claro que sí. Una cosa es que yo sea un poco atípico para esto, pero no dejo tener mi corazón, mi sentimiento. Sí. Y ya está, hombre, lo recuerdo pues con nostalgia y ojalá pudiera meterme otra vez, pero es imposible. Y yo sí, quizás ya te digo que me quedé el pueblito de la Esperanza de Triana, pero que no tuve oportunidad ni tampoco...
1: Que ella no quiso, Jesús, ya
3: no
1: está.
3: No quiso, pues ya está. Pues,
2: sí, quizás, yo que están ellos dos aquí, que bueno, quería yo preguntarle una cosa.
1: A ver.
2: Yo creo que el mundo de los costaleros triunfa tanto porque es una de las pocas experiencias que se pueden vivir hoy diferente a todo lo que estamos acostumbrados. En un momento, reunirte con 30 tíos o 40 tíos o 70 tíos, en la cual cada uno es de su padre y su madre, cada uno viene de un nivel socioprofesional diferente, pero sin embargo vamos todos a uno. Entonces, el surge, como en todas las cosas, por ejemplo, que hay un trabajo duro, un trabajo fuerte, la mili era algo tremendo. Sin embargo, todo el mundo guarda muy buenos recuerdos de la mili. Oiga, bien me lo pasé, porque era joven, idealizaba las cosas.
1: Y hay algo que iguala.
2: Iguala
1: en todos los sentidos.
2: Iguala. Hablando el otro día en la procesión del Corpus, precisamente, tú lo conocerás, Ocaña, ha salido con nosotros toda la vida.
4: Ocaña.
2: Hacía 10 años, 12 años que yo no lo veía. Bueno, pues iba a ser la representación de una hermandad, no sé si era del Rocío, de Sevilla Sur. Se vino para mí, se salió de la silla y me dio un abrazo como no me ha dado nadie. Se crean unos lazos de amistad, unos lazos, porque en realidad lo que mueve es la fuerza, pero otra de las cosas que mueve es el sentimiento. El sentimiento es el motor del costalero también, ¿eh? Un costalero sin sentimiento no vale.
4: Pero sí, Mariano, si viene a colación lo que tú acabas de decir, sí, ¿no? Saber igualar. Que la gente se cree que igualar es solamente ponerte el dedito. No, saber igualar a Tor que llega allí. No, que sois iguales.
2: Sí.
4: Que debajo de los pasos no van nombres.
2: No,
4: hombres. Y esa es la gran virtud que tienen los capataces de Sevilla. Igualarnos a todos. Como personas.
2: Sí, sí.
5: Hay todo el mundo es igual y todo el mundo tiene que mirar además uno por el otro. O sea, en definitiva tenemos que comportarnos como una familia y buscarnos lo mejor para todos. Por eso también yo muchas veces cuando tengo que tomar una decisión importante, yo siempre miro el bien común, claro, no el bien único. O sea, yo lógicamente si tengo 40 costaleros, 42 costaleros, 50 costaleros, yo por uno no puedo perjudicar a 49, es todo lo contrario. Si tengo que perjudicar, perjudico a uno en beneficio de los 49. Y eso, esas decisiones a veces son complicadas, pero hay que explicarlas siempre con esa base.
2: Rafael, y esa solidaridad que se daba antes entre los antiguos, eso que por ejemplo uno estaba enfermo y toda la gente, parte de lo que cobraban, pasaban, como decía, una boina, o pasaban una caja, o pasaban un pañuelo. Eso hoy día, esos valores también se han transmitido.
1: Sí.
2: Porque, por ejemplo, verás tú, nosotros, tú has sido médico, yo también. Oye, mira que tengo, no te preocupes que yo te lo... Las relaciones humanas se simplifican mucho con la gente de abajo.
5: Nosotros, mi padre, para

0: Eso era, o sea, independientemente de que tenía que transmitir la técnica, los conocimientos, la forma de hacerse la ropa, el igualar bien, el enseñar, contrario, hacer su trabajo, pero a mi padre le preocupaba sobre todo ser capaz de transmitir esos principios y esos valores que él había heredado de su padre y de su abuelo y que él había vivido de esos costaleros antiguos y trasladárselo a los costaleros de ahora. Y yo creo que ese es el secreto de que las cuadrillas de hoy en día sigan funcionando.
1: Tú eres también.
0: Esos valores son muy puros.
1: Yo lo he vivido.
0: Muy nato del ser humano, en
1: claro,
0: definitiva.
1: Yo lo he vivido como costalero, con mi capataz. Tú eres también un poco padre, quiero decir, de escucharnos.
0: Y ya voy teniendo edad para hacerlo. Antes era hermano,
1: sí, pero,
0: de ellos,
1: claro,
0: ahora soy padre.
1: Digo, eres un poco padre, ¿no? Hombro sí, en el que llorar, sí, ¿no? Escuchar todos los problemas personales, ¿sí?
0: Eso el capataz lo ha sido siempre, antes incluso porque económicamente tenía que soportar muchas veces muchas necesidades de sus costaleros, claro. No solamente económicamente, sino el padre, el capataz era, como tú dices, el padre de todos, porque cuando no existía la seguridad social como ahora, el costalero tenía que ir al médico o llevar a la niña a operarla, muchas veces no se trataba de dinero, sino simplemente toma una tarjeta mía y vete a ver a fulano de tal, que es médico, que es otorrino, que es hermano mayor de tal hermandad, porque al final las relaciones eran todas en base a las cofradías. Pero, oye, que me han echado del corral de tiendas, no tengo piso, no te preocupes, vete a ver al gobernador civil que están dando unos pisos en tal sitio de mi parte que te van a dar un piso. Entonces el capataz era un poco el padre y ejercía de eso. Y hoy en día hay que seguir haciéndolo. Igual que hay que seguir provocando que los costaleros se reúnan, hoy en día tenemos la suerte de que todas las hermandades tienen su casa de hermandad y lo hacemos en las casas de hermandad, que es donde hay que hacerlo. Antiguamente pues hacía en las tascas, en las tabernas, donde cada capataz tenía su cuartel, digamos, y donde se reunían siempre los costaleros, ¿no? Pero esa vivencia hay que seguir transmitiéndola, y sobre todo también ese contacto diario, que no solamente nos veamos en la igualdad y la seriedad profesional, sino que al final los costaleros se ven de una forma o de otra durante todo el año.
1: ¿Y cómo se torean?
0: Y están pendientes y se ayudan.
1: ¿Cómo se torean a los distintos candidatos para no convertirse uno en
2: la muleta media altura?
1: En objeto de deseo por el número de votos, ¿no? ¿Eso cómo se torea?
0: ¿Candidato te refieres?
1: A que en unas elecciones un colectivo numeroso puede decantar una opción o la otra.
0: Pues mira, esto es muy fácil. Cuando hay que votar, tiene que votar el hermano, no el costalero. Igual que cuando hay que votar en una hermandad, vota el hermano, no vota el nazareno que va en el primer tramo, ni el grupo de diputados, ni las camareras, como un ente, ni como un colectivo. El voto es individual y personal, y tú votas como hermano. El capataz, yo en mi caso, cuando saco una cofradía o soy capataz titular de una cofradía y hay dos candidaturas, ni voy a votar, ni se me notará que tenga una predilección por uno ni por otra, y es que ni voy a votar. ¿Por qué? Porque quiero ser tan aséptico de que incluso los costaleros no piensen que por votar a uno o votar a la otro me van a hacer a mí un favor. No, no, mire usted, tú vota a quien tú creas conveniente que tienes que votar y que es la mejor opción para tu hermandad. Vale. Porque al final y en definitiva, salga el que salga, si quiere contar conmigo, contará conmigo, y si no quiere contar conmigo, porque no cuente. O sea, hay que tener también esa libertad y esa tranquilidad, ¿no?
1: Tengo que hacerte una pregunta personal, tú me dejas, ¿no?
0: Claro que sí, hermano.
1: Necesito saber, el otro día estuvo aquí sentado la sangre de tu sangre. Mucha sangre de tu sangre aquí. Y quiero saber qué sentiste. ¿Tú lo viste?
0: Sí, claro.
1: Estabas en casa. Claro. ¿Qué sentiste?
0: Pues mira, sentí orgullo. Sentí orgullo y bueno, muchísima emoción, ¿no? Principalmente por ver que el discurso de ellos, de los tres, es el mismo, pero cada uno tiene su propia personalidad ya, ¿no? Más allá de que sean ariza los tres, de que los tres hayan, digamos, heredado lo mismo de nosotros y nosotros de nuestros padres, de nuestros abuelos, y tengan ya esos conocimientos que tienen y esa frescura y esa tranquilidad que tienen a la hora de mandar, pero lo que más me gustó y me gusta de ellos es que cada uno ya tiene su propia personalidad. Nosotros, en definitiva, somos arizas, afortunadamente somos muchos, pero lo mejor es que cada uno tiene su propia personalidad, y eso se nota sentado aquí y se nota delante de los pasos. Si tú te fijas, mi bisabuelo tenía una forma de mandar que era suya y de comportarse a nivel cofrade, mi abuelo tenía otra, y mi tío Pepe otra, mi padre otra, y nosotros pues cada uno también tenemos la nuestra, ¿no? Independientemente de que somos arisa y el pozo es arisa, ¿no? Pero lo que más me gustó primero fue el comportamiento de los tres, con la naturalidad que además estuvieron y que defendieron, como no puede ser de otra manera, su apellido.
1: Tan importantes en los arisa, como ellos sostenían aquí, Rafa, el trato humano.
0: Sí.
1: El trato al hombre, al costalero, a la persona.
0: Eso es fundamental, pero además te voy a decir por qué. Porque el respeto se gana desde el respeto, en cualquier ámbito de la vida, pero en una cuadrilla más. Si tú respetas y quieres a tus costaleros te van a respetar a ti y te van a querer a ti. Tú no puedes intentar ganarte a tus costaleros de otra forma, o por lo menos yo no lo entiendo. Yo entiendo que yo a los costaleros los tengo que ganar desde el cariño, y lógicamente hay que tener después una capacidad de

0: liderazgo y que los costeros vayan contigo al fin del mundo. Pero si tú quieres que tus costeros vayan contigo al fin del mundo, tiene que ser porque ellos se sientan respetados y queridos por ti, y que sepan además que tú los estás mimando en cada momento, y que en cualquier situación debajo del paso tú estás sufriendo con ellos y estás disfrutando con ellos. Cuando se disfruta, disfruta, y cuando sufre, se sufre.
1: Fran, no, ¿te mandó alguna vez alguna risa?
2: Sí. No, era cigarrera.
1: ¿Era cigarrera?
2: Su padre es un señor. Su padre ha sido uno de los señores de los pasos. Un señor. Un buen hombre, ¿no? Un tío de... No, yo he tenido la suerte además de ser vecino, bueno, tú también.
1: Yo también.
2: Viví en núcleo Guadalquivir, ¿no? Como Rafa, allí es la nuestra, de Rubén Darío, ¿no? Y yo le estaba contando antes que el año 1978, yo le he preguntado, ¿quién de ustedes nació aquel año? Y me dijo, mi hermano Ramón. Pues su hermano Ramón hizo la entrada de la Bien de la O en la campana ese año en brazo de Manolo Santiago. Ese niño tiene que salir a patada por narices.
1: Bueno, entonces, Fran, ¿cómo es? La trabajadera es una
2: muchacha.
1: Muchacha que nunca te engaña.
2: Que nunca te engaña y siempre te dice la verdad.
1: ¿Eso sostiene también por negativa lo contrario, que nosotros sí engañamos a las trabajaderas?
2: Algunas veces más de uno la ha engañado. Somos hombres.
0: Ahí está el capataz y los propios compañeros, que no se dan cuenta. Esa gente dura un poco de los pasos. Los costaleros, además, por necesidad, ¿verdad?, se van seleccionando. O sea, en la escuadrilla, el que no vale porque sea mala persona o mal costalero, que normalmente siempre va unido. O sea, el que es buen costalero es buena persona, y el que es mala persona no puede ser costalero. Eso al final se va deshaciendo solo.
2: Esa frase del padre de don Antonio Sales Trillo.
1: Esta noche se ha sentado aquí una persona que seguramente yo entiendo que es el mejor amigo de Francisco Romero López. Atención, que estamos hablando de un faraón, ¿no? De cama. Si tú tuvieras que decirme, Jesús, cuánto quieres a Curro, ¿eso tiene un número?
3: No me cabe aquí. No me cabe.
1: ¿Quién es Curro para ti?
3: Todo. Todo. De mi padre, mi hermano, todo. Todo. No sé, que no sé definirlo. No sé definirlo. No lo sé.
1: ¿Qué dice el maestro de la Semana Santa y las cofradías?
3: Bueno, tiene su propia idea, su idiosincrasia, y tampoco es muy dado a esto. Sé que con el cachorro, con Javier, sobre todo el cachorro, y eso sí, hombre, le llama y tiene su propia... Curro es un gran filósofo de la vida, y como gran filósofo de la vida, pues comprende casi todo. Pero...
1: ¿Por qué lo entendiste tan bien? ¿Qué vio en ti?
3: Pues mira, lo conocí con 6 años, y si él estuviera aquí combinando, ya sabíamos los dos lo que pensábamos y lo que tenemos que hacer y lo que no tenemos que hacer. Y eso sigue así. Yo, me veo casi por semana con él y hablo con él. Y cuando se pone nada más que con un resfriado, pues me quedo como muerto. O sea, yo creo que es la única persona, aparte de mi familia, que me hace ir a un hospital. Que yo soy un poquito reacio a los hospitales. Y como últimamente lo estaba visitando mucho, pero bueno, esperemos que ya la racha se haya terminado.
1: Se haya terminado.
3: Curro es lo más grande que yo he conocido en persona, con respecto a todos los demás. Porque si como torero ha sido grandioso, y no aquí hay cuestión de decir mejor de la vida, no me veo, mira esto. Lo mejor de la vida, cualquiera sabe, pues Marcial Aranda, Domingo Ortega, Joselito, no lo sé, no lo he visto. Por lo tanto, no puedo decir cuál es el mejor torero de la historia, ¿no? Pero sí te digo que como torero grandioso y el más grande de toda la historia del torero, como persona, ya como torero, lo es. Ese me llama Francisco Romero López. Eso seguro.
2: ¿Me permite, visto un pequeño comentario?
1: Sí.
2: ¿Tú has visto algún torero, quitando a Curro, recibir al toro sin que nadie lo haya tocado y con 6 Verónicas llevárselo a la boca a riego? ¿Has visto alguna parte de Curro? Yo no.
1: Bueno, quietos ahí. Hermano Narbona, Fran, muchas gracias por tu visita.
2: Gracias a ti siempre.
1: Aquí tiene un poquito de incienso.
2: Oh, esto siempre es bueno.
1: Maestra Arisa, ¿tú qué más incienso en casita y eso? ¿Te viene bien?
4: Bien, bien.
1: Venga. Sí, Jesús, a ti no te regalan nunca incienso, ¿crees?
3: No.
1: Bueno, pero ¿te gusta el olorcillo?
3: A mí sí, claro.
1: ¿Tú lo quemas?
3: Claro.
1: Muchas gracias por tu visita.
3: Gracias a vosotros.
1: Mariano, gracias por todo.
5: Gracias a ti.
1: Ahí tiene, qué difícil se me hace repartir esto yo solito esta noche. El Cristo del Amor es vecino nuestro. Y lo van a restaurar ya, ya está en el lío. Este es el primer cartel de la pasión y es de este año. ¿Me aceptáis este regalo?
3: Hombre.
1: Que los dé todo el amor del mundo.
2: Yo ya lo tengo.
1: Pues lo regalas a alguien. Ese es para ti.
2: Maravilloso.
1: Vale, caballero, muchas gracias por todo, ¿eh?
3: Gracias a vosotros.
1: Gracias por todo.
0: Gracias a ti, Víctor, como siempre.
1: Bueno,
0: gracias,
1: señoras y señores, que nos vamos de una noche que ha sido muy especial. Que arrancamos pidiendo salud, hemos acabado hablando de Curro Romero. ¿Por qué no? ¿No? Al final la vida es un ruedo también. Debajo de un paso también se juega, se ha dicho aquí de otra manera, pero se juega la vida y la muerte, lo importante y lo accesorio, el arte y lo profundo, la filosofía, todo eso se juega también debajo de un paso y el recuerdo. Esta noche tú no lo has pensado, yo sí. Exceptuando a Manuel Esteban, hemos rodeado durante toda la noche a Rafael Ariza, hombres que conocemos perfectamente lo amargo que es. Qué certeza más amarga. Saber que el paso un día se va sin ti. Y que anda sin ti, ¿eh? Y que tú no eras tan necesario. Fuiste uno más. Eres tú el que ya no te metes debajo, pero el paso sigue y tus compañeros también. Y esa certeza es hermosa, pero es también muy dura, muy amarga. Solo lo sabe el que lo ha vivido, el que se ha cortado la coleta. Bien, pues menos Manolo Esteban, todos los que estamos aquí sabemos de qué va eso. Y seguramente de entre todos el que mejor sabe de qué va la caridad del Arenal soy yo. Así es que con permiso de ustedes, que mi Virgen guapa termine esta aventura de la televisión. Gracias por todo, sean felices.

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Hoy, en Directo al Grano, arrancamos el programa conociendo el proyecto Life Climawin, que muestra cómo la actividad vitivinícola en viñedo y bodega puede ser ejemplo de sostenibilidad. Acompañamos a Ecovalia en la jornada técnica de Olive Carbon Balance en la Semana del Olivo en Montoro. Visitamos la ganadería Cudaña, perteneciente a la red de mentoras, una iniciativa que une a mujeres empresarias rurales digitalizadas con

0: Otras que están comenzando. Terminamos nuestro programa viendo en qué consiste el proyecto Tid for Agro. Y por supuesto, los precios que más te interesan. Todo esto y más en Directo al Grano.
1: Hola, bienvenidos a Directo al Grano Campo y Mar, el programa que siempre hacemos con las botas puestas bien limpias y muy bien atadas, y el programa con el que os llevamos a domicilio un trocito de campo y un trocito de mar. Recién estrenado el verano, afrontamos ya la recta final del mes de junio, Ecuador, eso sí, de un año 2026 que está siendo mucho más movido de lo que nos gustaría, al menos en lo que respecta al sector agroalimentario. ¿Y qué dice el refranero? Pues que a final de junio deja de cantar el cuco. Y es que, si recordáis, cuando el cuco comenzaba a cantar a finales de marzo, avisaba del inicio de la primavera. Y ahora, cuando el cuco deja de cantar, quiere decir que llega al final la primavera, o lo que es lo mismo, que empieza el verano. Así que todos atentos al canto del cuco para ver si ya estamos en verano o seguimos en primavera. Y ahora sí, conocido el sumario y el refrán, arrancamos el tractor, arrancamos Directo al Grano Campo y Mar, y lo hacemos con un reportaje de la plataforma tecnológica del vino, un reportaje en el que vamos a conocer mejor el trabajo del proyecto Life Clima Wine.
2: El proyecto Life Clima Wine muestra cómo la actividad vitivinícola en viñedo y en bodega puede ser un modelo de sostenibilidad. Las acciones técnicas se centran en el suelo, la captura y uso de CO2, la refrigeración y la energía. Para todo ello utilizamos recursos autóctonos. Como resultados, obtenemos impactos positivos en el medio ambiente, en la economía y en el entorno socioeconómico local.
3: El proyecto Life Clima Wine tiene una duración de 3 años y participan como socios el Consejo Superior de Investigaciones Científicas, que es la entidad coordinadora, con 2 institutos, el Instituto de Carboquímica, que se encarga de la captura de CO2 en bodega y de la refrigeración, el CEBAS, que se encarga de la gestión agrícola del suelo, Intergia, que se encarga de la gestión energética, Bosque de Matasnos, que es el lugar donde se implementa el proyecto, la Universidad de Zaragoza, que estudia las implicaciones económicas y sociales del proyecto, y por último, la Plataforma Tecnológica del Vino, que se encarga de la difusión.
4: La particularidad de Bosque de Matasnos es que es un entorno en el que conviven a la vez el bosque, el cereal y el viñedo. En toda esta historia, el bosque se transformó primero en cereal y después en viñedo. Entonces nosotros hicimos un estudio de cambio de uso de suelo en el que vimos que es necesario mantener todas las parcelas de bosque en esta finca, ya que actúan como sumideros de metano, por lo tanto, actúan como secuestradores de carbono. Asimismo, cuando nosotros adicionamos biochar en el proceso de compostaje, vemos cómo se reducen las emisiones de gases de efecto invernadero y actúan también como secuestradores de carbono, por lo que son estrategias para, primero, mejorar la sostenibilidad ambiental y para la mitigación del cambio climático en áreas del sistema mediterráneo.
5: Durante la fermentación se generan miles de kilogramos de CO2 en estos depósitos y hemos desarrollado un dispositivo que captura este CO2, lo comprime para poder emplearse en distintos procesos de la bodega, como puede ser la inertización y el remontado, evitando así la compra de este CO2. Además, durante esta fermentación se requieren grandes cantidades de energía para refrigerar el proceso. Para reducir el consumo energético en este apartado, se ha empleado una bomba de calor agua-agua que emplea un recurso térmico que es un depósito de agua de riego procedente del subsuelo, reduciendo así un 40% el consumo energético de esta refrigeración.
2: La bodega y el viñedo de Bosque de Matasnos están enclavados en un entorno natural, al cual no llega la red eléctrica. Llevarla hasta allí tiene un alto coste económico, ambiental y paisajístico. En su lugar, hemos integrado todos los consumos de la explotación en una microred eléctrica que también integra generación renovable y acumulación energética en baterías. Además, la gestión inteligente de esa microred va a permitir reducir aún más el coste económico y las emisiones asociadas.
6: Otra de las acciones realizadas dentro del proyecto es la elaboración de un

0: catálogo de medidas de mitigación del cambio climático en el sector vitivinícola español. En concreto, se han identificado 69 medidas de mitigación y entre ellas algunas han sido ampliamente aplicadas por las bodegas, como son la eficiencia energética, la energía renovable, la gestión de residuos, medidas todas encaminadas a mejorar la sostenibilidad del sector. La implementación de medidas de mitigación es necesaria porque sabemos que impacta de manera positiva en el entorno. Por tanto, el vino no solo pertenece al territorio y las personas que lo habitan, sino que es el patrimonio cultural de todo nuestro país.
1: Bosque de Matasnos y Life Clima Win es la consecución de un objetivo que es establecer y poner en valor un proyecto medio de la naturaleza en ausencia de contaminación para producir el mejor vino posible. Esperamos y confiamos en que el futuro siga los pasos y la senda que nosotros hemos marcado.

0: El Parlamento Europeo da luz verde a la propuesta para regular las nuevas técnicas genómicas en plantas, un marco que facilitará el uso de esas técnicas innovadoras para mejorar la resistencia a plagas y enfermedades, así como la adaptación al cambio climático y a las condiciones como la sequía o las altas temperaturas. El Parlamento aseguró que con las nuevas normas se reducirá la dependencia de los agricultores de las importaciones y mejorará su competitividad. La nueva legislación entrará en vigor 20 días después de su publicación en el Diario Oficial de la Unión Europea y empezará a aplicarse 2 años después. La Organización Interprofesional del Vino de España destaca que, de acuerdo con los datos de Infobia analizados, el vino blanco para esta campaña representa el 57% de la producción total de vino a fecha de abril de 2026. Los tintos y rosados bajan y ahora representan el 42,9% de la producción. Por otro lado, el consumo en España sigue con una tendencia a la baja, pues en abril ha registrado una caída del 6,1% respecto al mismo mes de 2025, hasta los 9,2 millones de hectolitros.
1: Bueno, pues continuamos aquí en Directo al Grano, Campo y Mar, y ahora vamos a poner rumbo al sur, porque hace unas semanas se celebró en el municipio cordobés de Montoro la Semana del Olivo, un evento que sirvió para que el grupo operativo Olive Carbon Balance presentara los avances sobre el balance de carbono en olivar. Os dejamos con un vídeo de Ecovalia.

0: Nos encontramos en el Teatro Municipal de Montoro desarrollando una de las actividades que se han programado dentro de la Semana del Olivo, el Encuentro del Olivo Tradicional en el municipio de Montoro. Vamos a hablar también de temas tan importantes como los que está trabajando el grupo operativo en el que se incorpora AEMO, del secuestro de carbono en las zonas de olivar y la importancia que tiene de cara al futuro. Estamos hablando de poner en valor el olivar tradicional y para ello tenemos que sumar todos esos recursos porque es lo que nos ayudará a alcanzar ese valor añadido.
1: El cálculo de la huella de carbono creemos fervientemente que es un activo del aceite de oliva, ¿no?, como sector. Y en eso el olivar tradicional yo creo que tiene un papel muy importante. El proyecto de Olive Carbon Balance, en la presentación de este proyecto aquí, va a abrir los ojos a alguna persona que esté pensando en cómo valorizar su olivar, ¿no?, su olivar tradicional.
2: En el proyecto de CB que trabajamos conjuntamente, pues lo que hacemos es proporcionamos los olivares de nuestra zona para el tema de la huella de carbono. Al fin y al cabo es un proyecto que va a generar beneficios al agricultor, a lo que es el sistema en la agricultura convencional y ecológica, y es realmente el futuro que podemos tener como un valor añadido en la parte de economía circular que el agricultor tiene.

Oliva efectivamente ha participado y vamos, estamos abiertos a más participaciones en la Feria de Montoro. Al fin y al cabo esto es transmitir cultura y lo que hacemos es poner nuestros conocimientos para que hagan pues las mismas formaciones que nosotros estamos realizando.

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1: El trigo blando panificable baja su valor esta semana. Su precio es de 213,59 euros la tonelada. La cebada pienso asciende su precio. Se valora en 202,26 euros la tonelada. El maíz grano baja su valor. Se paga 231,53 euros la tonelada. El limón desciende su precio. Se cotiza a 69,16 euros los 100 kilos. La manzana golden desciende su precio esta semana y se paga 70,63 euros los 100 kilos. El melocotón de carne amarilla sube su valor esta semana, quedándose en 87,33 euros los 100 kilos. El calabacín asciende su precio, que ahora es de 21,73 euros los 100 kilos. El tomate liso desciende su valor, se cotiza a 51,35 euros los 100 kilos. La judía verde sube su valor y se sitúa esta semana en 254,24 euros los 100 kilos. La patata sube su precio y ahora cuesta 53,05 euros los 100 kilos.
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2: Y si hace unos minutos viajábamos aquí en directo al grano Campo y Mar, hasta la provincia de Córdoba, ahora nos vamos hasta Cantabria, donde a través de un vídeo el grupo de acción local Sajanansa vamos a conocer la Red de Mentoras, una iniciativa dedicada a conectar mujeres empresarias rurales digitalizadas con aquellas que están dando sus primeros pasos. Hoy conocemos a una de las mentoras de la red, a Carolina Entrecanales Baratey, de la ganadería Cudaña.
3: Hola, soy Carolina Entrecanales Baratey, importante no dejar el segundo apellido de mi madre, y ahora mismo llevo 2 años trabajando a plena jornada para nuestro negocio, que es Granja Quesería Cudaña. La digitalización, la robotización y automatización ha sido muy importante en este negocio, pues la única manera de sostener esta granja con 18 personas, que somos los que estamos ahora, pues es con esa ayuda. Comenzamos con el ordeño, es un ordeño robotizado, 2 robots Lely de un sistema holandés que es el único que utiliza en el mundo el tráfico libre. Pues todo eso funciona con ordenadores y con una aplicación del móvil. El ganadero por la mañana mira el móvil y ya sabe la situación que tiene en la granja. Y en cualquier sitio que esté en el mundo, se me ocurre estar en Nueva Zelanda en unas vacaciones, y mira el móvil y sabe el estado que tienen todas las vacas, el estado que tiene el establo. La comida se arrima con una especie de rumba, que les arrima la comida a los pasillos. El purín, hay una especie de robot que se llaman arrobaderas. Tenemos hasta un cepillo que detecta la presencia de ellas y se pone a funcionar. Todo esto se mira por aplicaciones en el móvil y en el ordenador. Lo único que es artesanal es la elaboración de los quesos, pero el tema del saladero también es digital, el tema de la cuba es hidráulica, se mueve con un sistema digital. Pues una persona joven, mujer, que empiece en estos arrabales, lo importante sería, lo primero, la formación. Tenemos ahí a los grupos de acción local, que tenemos 5 grupos en Cantabria, concretamente nosotros pertenecemos al de Sajanansa, y están constantemente formándonos. Cualquier duda que tenemos, cualquier inquietud, cualquier cosa que les proponemos, ellos nos dan la formación. Si no saben ellos, nos buscan a los técnicos para hacerlo. Yo como mentora, el primer paso que quise dar era que ella creyese en mí, que yo lo que

le hablaba, le contaba y le propusiera, ella confiara en mí y creyera en mí. Y eso lo he llevado a rajatabla, porque puede ser como si fuese mi hija, y la verdad que hemos hecho muy buen trabajo entre las dos. La he recomendado en el tema digitalización. Lo primero, pues que sería interesante solicitar el kit digital, porque es un abanico muy grande de posibilidades que te da. Después,

0: formación, habrá que hacer unos cursos para poder utilizar todas esas cosas y una página web. Sería interesante tener una página web para que lo principal, para todo lo que está haciendo ella, que lo vean los demás.
1: El informe de seguimiento elaborado por el Comité de Científicos sobre el brote de peste porcina africana detectado a finales de noviembre en jabalíes en Cataluña concluye que las medidas de control realizadas no alcanzan el nivel deseado. Los científicos constatan que ninguna de las principales medidas de control, barreras, vigilancia epidemiológica, eliminación de cadáveres y reducción de población de jabalíes, ha logrado aplicarse hasta el momento con toda la intensidad deseable. El comité aporta recomendaciones para seguir abordando el brote, como crear una zona blanca vacía de jabalíes, establecer objetivos semanales de extracción diferenciados por zonas, realizar búsquedas en las zonas de riesgo de la periferia del área, continuar extremando las condiciones de bioseguridad, optimizar prácticas agronómicas y una gestión correcta de los forrajes, pajas y grano en la zona donde han aparecido animales infectados. La Organización de la ONU para la Alimentación y la Agricultura, la FAO, en su informe sobre el estado mundial de la pesca y la acuicultura, constata que la producción global está en máximos históricos, logrando en 2024 un máximo histórico a nivel global con más de 235 millones de toneladas. Una cifra que, según la FAO, confirma el papel cada vez más importante del sector pesquero y acuícola en la alimentación de una población mundial que va en aumento. La producción de alimentos acuáticos proporcionó empleo a 65 millones de personas en el sector primario, lo que le otorgó una función esencial en las economías rurales y costeras. En el caso de la acuicultura, se trata del principal motor del crecimiento de los sistemas alimentarios acuáticos con 142 millones de toneladas en 2024, de la que un 89% se concentra en Asia.
2: Continuamos aquí en directo al Grano Campo y Mar, nuestro recorrido semanal por el medio rural. Y ahora seguimos hablando de digitalización como herramienta imprescindible para seguir avanzando en la transformación del sector agroalimentario. A través de un vídeo del Centro Tecnológico Nacional Agroalimentario de Extremadura, el CETAEX, os presentamos el proyecto TIT for Agro, una iniciativa centrada en implantar tecnologías avanzadas, innovadoras y digitales para el sector agroalimentario de la Euroace, que es una euroregión que comprende las regiones de Alentejo y Centro, en Portugal, y la Comunidad Autónoma de Extremadura, en España.
3: En el marco del proyecto TIT for Agro, la actividad 1 tiene un propósito clave: analizar el potencial de la investigación, desarrollo e innovación en el sector agroalimentario de la región Euroace. A través de 3 acciones estratégicas, identificamos oportunidades y fortalecemos las capacidades digitales del ecosistema agroalimentario. La primera acción se centra en medir el nivel de madurez digital de la industria agroalimentaria en la región. Este análisis nos permite identificar qué tan preparadas están las empresas para adoptar tecnologías avanzadas y cómo podemos ayudarlas a mejorar sus procesos. Con esta acción, trazamos un mapa detallado de las necesidades tecnológicas del sector y sentamos las bases para avanzar hacia la digitalización. En la segunda acción, creamos un catálogo que identifica y conecta a los principales centros de competencia de alto rendimiento en la región Euroace. Estos centros son clave para impulsar la innovación en la agroindustria. Este catálogo es una herramienta fundamental para promover la colaboración entre la industria y la investigación, asegurando que las soluciones tecnológicas lleguen al campo. La tercera acción busca fortalecer el ecosistema de innovación digital agroalimentario en la región transfronteriza. Nuestro objetivo es crear un entorno colaborativo donde empresas, investigadores y profesionales puedan trabajar juntos para impulsar la transformación digital del sector. Con esta acción, consolidamos la región Euroace como un referente en innovación digital agroalimentaria. La actividad 1 de Tid for Agro es esencial para

identificar el estado actual del sector agroalimentario y las oportunidades de innovación. Gracias a estas tres acciones, estamos sentando las bases para una transformación digital, sostenible, colaborativa y eficiente. Con Tid for Agro, el futuro de la agroindustria está en marcha y comienza con el análisis y fortalecimiento de nuestro potencial digital.

0: La ternera de entre 180 y 300 kilos desciende su precio. Se quedan 692,19€ los 100 kilos de canal. El cordero de entre 13 y 16 kilos baja esta semana. Se paga a 1.037,70€ los 100 kilos de canal. El porcino con más del 60% de magro clase S asciende su valor, que ahora es de 170,64€ los 100 kilos de canal. El lechón de 20 kilos baja su precio, que ahora es de 45,82€ la unidad. El pollo con el 83% de rendimiento desciende su valor, que es de 220,12€ los 100 kilos de canal. Los huevos tipo suelo clase M bajan su precio esta semana, que es de 1,75€ la docena. Los huevos tipo campero mezcla clase L y M descienden su precio, quedándose en 2,17€ la docena. El conejo joven de 1,8 a 2,2 kilos vivo baja su precio. Se cotiza 242,98€ los 100 kilos.
1: Y como sabéis de memoria, antes de despedirnos, tenemos en directo al grano Campo y Mar una cita obligada, la cita que nos permite ponerle la guinda al pastel. Ya sabéis, es el momento de la buena noticia de la semana. Ahí la tenéis.
2: Con la última incorporación de 13 nuevos productos al registro, la Unión Europea protege oficialmente más de 3.700 indicaciones geográficas y sigue liderando a nivel mundial la protección de la tradición, la promoción de la sostenibilidad y el reconocimiento de la excelencia. Las nuevas IGE incluyen productos de Finlandia, Francia, Italia, Rumanía, España y Suecia. Concretamente, en el caso de España, se han incorporado al registro la pera del Bierzo, la patata de Valderredible, el judión de La Granja y la trufa negra de Teruel. Las indicaciones geográficas de la Unión Europea incluyen las denominaciones de origen protegidas, las indicaciones geográficas protegidas y las indicaciones geográficas. Las indicaciones geográficas representan alrededor del 15% de las exportaciones agroalimentarias de la Unión Europea.
1: Y después de esa buena noticia, solo nos queda despedirnos y recordar que al menos 3 veces al día necesitamos a un agricultor, a un ganadero, a un pescador o a una industria agroalimentaria. Así que no os olvidéis de valorar todos los días su trabajo. Un abrazo, que no se os haga muy larga la semana y hasta dentro de 7 días aquí, en directo al grano, Campo y Mar.

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0: Hola, soy Miriam Victoria y os doy la bienvenida al programa de moda. Hoy tenemos para todos ustedes una entrevista. Y es que tenemos un escritor, analista de moda, es una persona realmente multifacética dentro del mundo de la moda porque has hecho un montón de cosas. Y también tenemos su último libro, que bueno, esto es empezar por el final, pero lo voy a enseñar. Antonio González de Cosio, Más allá del estilo. Es que el libro este está teniendo mucho éxito, pero es tu sexto libro. O sea, que
1: mi sexto libro,
0: que hemos tenido un montón de libros tuyos. Así que, bueno, queremos conocer un poco tu trayectoria.

0: Historia, que yo sé que es muy densa, has estado en periodismo, has tenido premios, colaborado en programas de máxima audiencia. ¿Cómo empezaste? Porque el mundo de la moda, ¿lo escogiste tú o realmente ya de pequeño era aquello de que todo el mundo decía, Antonio va a ir para el mundo de la moda? ¿Tú crees que lo llevabas ya en el ADN o fue como una serie de coincidencias que te llevaron ahí?
1: A ver, yo creo que hay un poco del tema ADN que ¿sí? mencionas. Yo me fijaba mucho, a ver, yo vengo de una familia modesta en la que este tipo de, uno se vestía con lo que se vestía, con lo que había en casa. Heredaba yo ropa de mis tíos, heredaba ropa de otros familiares, y mi ropa se iba heredando a los hermanos después. Entonces, este pensar y desearla, y desear ropa y desear este tipo de cosas, pues era un poco como un mundo de fantasía para mí. O sea, me leía revistas, cualquier revista de moda que caía en mi poder me la devoraba, y ya desde entonces me gustaba. Y en cuanto tuve un poquito más de edad, pues yo ya le sugería a mi madre qué ponerse, por ejemplo, o a la abuela, que tenía una abuela que era muy extravagante, y le gustaba mucho que yo le diera consejos. Eran los años, era pues en el final de los años 70. Entonces, había estos caftanes y estas cosas que a ella le encantaban, y yo le sugería qué caftán ponerse. Este tipo de cosas que yo creo que ya ahí se anunciaba un poco el tema de que esto me gustaba mucho, ¿no?
0: De que tenías ya un sexto sentido para ver, ¿no? Porque al final yo siempre pienso que hay gente que ve más allá, por eso más allá del estilo.
1: Por eso más allá del estilo.
0: Y gente que no ve más, y es una cosa que se nace, es como un don.
1: Yo creo que sí, es un don, pero también creo que se puede educar, ¿sí?, el ojo, y se puede educar la sensibilidad para poder entender y apreciar y hacer tuya la moda. O sea, no sé dónde acabo de leer, pero me pareció una frase muy buena, que era, decía, la moda es lo que compras, el estilo es lo que haces con la moda, el estilo es lo que haces con lo que compras. Bueno. Y es verdad, yo creo que de alguna manera es como adaptas eso que te ofrece la industria y que te ofrecen los diseñadores para adaptarlo a tu persona, ¿no?
0: ¿Qué consejos darías? Porque, bueno, es que me voy a ir saltando de un lado al otro y yo quiero conocer tu vida.
1: Yo encantado.
0: Entonces, nos colocamos entonces que naciste en México.
1: Nací en México, sí.
0: Pero has vivido por todo el mundo.
1: A partir de ya una edad madura, casi toda mi vida viví en México. Viajé mucho por la profesión.
0: Sí.
1: Gracias a la profesión. Yo empecé siendo, a ver, básicamente yo estudié literatura, yo soy licenciado en letras, y yo quería ser escritor.
0: ¿Qué es lo que eres?
1: Que es lo que terminé siendo, que eso es muy curioso. Sin embargo, las letras en ese momento me llevaron por otro lado y comencé trabajando primero haciendo reseñas culturales de teatro y etcétera, y siendo reportero de sociales, como los que cubríamos bodas y bautizos y ese tipo de cosas en los periódicos en esa época, que era un tema, pues bueno, mucha gente trabajaba así, ¿no? Y poco a poco me fui yendo hacia la moda porque siempre me apasionó, o sea, ya dentro del periodismo, hasta que tuve mi primera oportunidad en una revista importante, en la revista Elle. Entonces empecé a colaborar primero ahí en esta revista, y poco a poco fui brincando a otras, siempre desde abajo, que es...
0: Pero revistas muy buenas, porque bueno, yo he visto en tu elenco de revistas, pues de primera, Vogue, Elle, Bazar, no sé,
1: Marie Claire,
0: o sea, Cosmopolitan, o sea,
1: Cosmos, sí.
0: Primera línea de revistas.
1: Sí, he tenido suerte.
0: Mucho. A ver. Bueno, valdrás, pero llegar ahí no es nada fácil.
1: No, ha sido trabajo, porque más claro, a ver, piqué mucha piedra, digamos.
0: ¿Sí?
1: Yo creo que las carreras de hoy son distintas a las de entonces, porque uno sí comenzaba desde abajo y literalmente barriendo o limpiando, como se dice vulgarmente. Y pues yo empezaba haciendo notas, o me mandaban, o cubría los eventos que nadie quería cubrir. Hacía las guardias en el periódico.
0: Me gusta tu sinceridad.
1: Sí, es que es verdad.
0: Porque hay gente que luego dice, no, tú empezaste desde abajo.
1: Desde abajo.
0: Muy bien.
1: Y yo creo que está muy bien porque además de que lo disfruté, porque se disfruta a pesar de todo, he tenido jefes de todos tipos,
0: claro,
1: como todo mundo,
0: sí,
1: Pero he aprendido de ellos. O sea, yo pude haber tirado la toalla muy jovencito porque tuve jefes, por ejemplo,

0: en cuando yo empecé, hice colaboraciones en Vogue, después volví más años más tarde a Vogue, pero muy al principio estaba haciendo colaboraciones de teatro y el editor era terrible. Y un día me recuerdo que le llevé un artículo y me lo tachó todo y me dijo, esto no sirve. Y le digo, bueno, pero ¿cómo lo quiere? Me dijo, si te tengo que decir lo que quiero, mejor lo hago yo. Si me lo traes mañana de otra forma, voy a ver si te lo publico. Entonces yo salí de ahí furioso y dije, no, ya no voy a ir de aquí, ya no quiero colaborar. Y un amigo me dijo, pero ¿vas a dejar que te gane? Tú puedes hacerlo. Y fui a mi casa, lo rehice, un poco tomando las cosas que él me había dicho y leyendo otros artículos que había leído en la revista, se lo llevé y lo publicó. Y me siguió publicando a partir de entonces. Entonces gané yo.
1: Mira, es que estás hablando de algo que te voy a dar absolutamente la razón, que a veces hay gente que por carácter, porque a veces nos duelen las cosas o por orgullo, por lo que sea, no aceptamos cosas que pasan, ¿no? Y al final pierdes. Uh-huh. Y si tú como ser inteligente, que uno tendría que serlo, o lo que podemos, hacemos, pues deberíamos de ganar esa situación como tú lo hiciste, diciendo, no, él no me va a parar aquí. No. Ese es un desafío y yo lo voy a tomar.
0: Sí, así fue y así continué. O sea, tuve otros parecidos a lo largo de mi vida.
1: Seguro. Y peores.
0: Pero yo creo que es lo que me ha forjado. Fíjate, hace muy poco estuve con la que fue mi editor en la revista Él, en que fue además cuando él llegó a Latinoamérica y era el gran suceso porque además de Vogue estaba Él, que era la otra gran revista que estaba llegando. Y un día mi jefa me llamó y además se ríe de esta anécdota que me dijo, el texto que me has entregado es una mierda y yo sé que tú puedes hacer algo muchísimo mejor que esto. Entonces mañana lo quiero bien. Y lejos de sentirme, me sentí mal porque dije, es verdad, yo soy capaz de hacer algo mejor que esto, ¿por qué le entrego un texto malo? Entonces fui, y entonces yo me exigí, hice otra vez el texto y se lo dije, y digo, y perdóname, no te vuelvo a entregar una mierda. Y hasta la fecha se acuerda, de eso, y le digo, gracias a este tipo de jefes, eran las jefas con las que crecí. Fíjate, fueron las mujeres las que me forjaron.
1: Madre mía.
0: Sí.
1: No voy a decir nada de las mujeres porque por aquí está lleno de mujeres.
0: Pero fueron las mujeres las que me hicieron quien soy. Esto, yo creo que si hoy me preguntas por mis jefes, no me acuerdo de ellos, pero de mis jefas me acuerdo de todas. Y muchas de ellas siguen siendo amigas mías hasta la fecha porque me han hecho crecer y porque han visto en mí, vieron en mí en ese momento algo que no veían otros. Y me estimularon para que yo creciera. Hasta la fecha, yo he crecido gracias. Soy un hombre muy que se debe a las mujeres, en profesional pues, y en vida privada también.
1: Pues
0: vida
1: me alegra personal. Mucho, pero eso ya te digo, el símbolo de inteligencia, por supuesto, en el sentido de que cuando alguien te critica, porque es una crítica, pues que la sepas encajar y convertirla en una fortaleza, esa es una de las mayores habilidades que
0: creo
1: uno
0: que
1: puede
0: sí.
1: tener.
0: Sí. Y pues así ha sido hasta la fecha. O sea, cuando mi editora de pronto me decía, cambiemos esto y esto, yo nunca digo que no porque siempre creo que otros ojos son capaces de ver lo que tú no ves.
1: También es verdad, claro que sí.
0: Y creo que nunca he tenido esa arrogancia, siempre trato de escuchar a la gente. Hay veces que digo, muy bien, pero no estoy de acuerdo. Y sigo cuando tengo muy clara una idea. Pero en general soy una persona que escucha. Me gusta
1: muy bien.
0: Escuchar.
1: Se nota que escuchas porque el que no escucha no es capaz de escribir un libro como este.
0: Gracias.
1: En este libro estás abordando temas muy interesantes. Entonces, me gusta que uno hable de estilo. Me gusta que alguien también pueda hablar de la autenticidad. Que es algo que tenemos que respetar siempre en el estilo y encontrar el estilo propio. Porque a veces hay gente que dicen, bueno, pues esta persona es muy elegante, pero elegante porque cumple con los parámetros de la elegancia o porque arriesga y sigue siendo elegante. ¿Qué opinas tú, por ejemplo, esto? Porque mira, este es un tema que yo siempre toco mucho, ¿no? ¿Hay que arriesgar un poco en la moda?
0: Sí, la moda es riesgo y la moda es experimento. O sea, y yo creo que sí, que hay veces...

0: es que como todos los experimentos y todos los riesgos, hay a veces consecuencias. Y las consecuencias no son buenas. A veces los experimentos no salen bien y te estallan en la cara. Pero a veces salen bien y cuando salen bien te enseñan cosas. O sea, a mí toda la vida me ha importado poco lo que me diga la gente. Siempre he sido bastante
1: arriesgado
0: y de ponerme las cosas que me he querido poner. Hay veces que no ha funcionado y hay veces que sí, pero siempre he sido yo, siempre he tratado de expresarme a través de lo que me pongo. Y eso es lo que trato de decirle a mis lectores. Fíjate que estaba viendo el otro día en la televisión un programa que creo que se hizo hace 10 años que se llamaba No te lo pongas. Sí. Es un programa americano. Y hoy han cambiado el formato y se llama Ponte lo que te dé la gana. Y es que creo que estamos ahí hoy día. Yo creo que ya no se puede decir que alguien va mal vestido o bien vestido. Yo creo que se puede decir que a alguien no le funcionó la fórmula o a alguien le funcionó bien la fórmula. O sea, porque alguien con jeans y con una camiseta, pero con un bolso espectacular o unos zapatos maravillosos o unos accesorios que te mueres, ya no necesitas más y te ves bien. Ya las modas ya no se tienen que seguir al pie de la letra. Las modas las tienes que adaptar. O sea, ya quien va vestido, antes decíamos, vas vestido del escaparate de una marca.
1: Sí.
0: Y digo, ¿y esto dónde
1: está?
0: Eso
1: no tiene riesgo.
0: No, ni gracia.
1: Ni gracia. Es lo que digo yo, claro. Es como si tú coges y dices, vale, me voy a replicar esto. Que aquí, ahí, bueno, seguramente estarás fantástica, pero no hay nada tuyo en ello.
0: ¿Dónde está tu alma?
1: Claro.
0: ¿Dónde está tu personalidad? ¿Dónde estás tú enseñándote ahí? Eso es lo que yo generalmente le trato de estimular a mis lectores. O cuando la gente me pregunta, cuando digo, yo no critico, yo, a salvo cuando me han pagado por ello en la tele, que lo he hecho, que criticar outfits y criticar este tipo de cosas, yo no lo hago porque creo que la gente tiene el derecho a ponerse exactamente como decía el programa, ponte lo que quieras. Y la gente tiene derecho a ello, ¿no? Y a cometer errores o a tener aciertos, es también un derecho. Sin embargo, yo estoy muy a favor de la gente que experimenta y a favor de la gente que no deja que nadie le diga lo que tiene que hacer. O sea, que seas tú, que sí, que escuches, que adaptes. Yo siempre digo, inspírate en. Ahora que es el centenario de Marilyn Monroe, bueno, seguramente uno de los grandes iconos de estilo que hay en el mundo, pues sí, te inspira. A lo mejor te inspira el cabello, te inspira el maquillaje, te inspira la línea, el delineado del ojo, los vestidos. Pero Marilyn va a haber una.
1: Claro.
0: Audrey Hepburn va a haber una. Rihanna hay una. O sea, Rosalía hay una. Pero son fuentes de inspiración para que tú tomes algo o de la libertad que ellas tuvieron para vestirse o de lo que ellas han tomado de su sociedad y de su momento histórico para vestirse y aplicarlo en ellas, esto también lo puedes hacer tú. Entonces, es un poco lo que yo invito en
1: Es un poco lo que invitas. Bueno, yo creo que sí que abordas muchos temas, pero qué bonito. Me gustó mucho cuando vi el... Bueno, todo. Porque
0: gracias.
1: Fijaros, es que este borde rosa...
0: El borde rosa, sí, sí.
1: Es muy bonito, muy original.
0: Ajá.
1: Arriesgado.
0: Arriesgado, sí, sí. Y porque además se iba a ver en la librería, que esto nos gustaba. Además de que la portada es una portada también que nos gustó mucho, peleamos un poquito por ella, porque una portada atrevida.
1: Sí.
0: Al final le cortamos un poquito la parte, el derrier de la modelo, okay. Y solo quedaron las piernas.
1: Entiendo.
0: Así quedaba esto.
1: Bueno, tocamos desde la joyería, los accesorios, el maquillaje, o sea, que es un repaso de todo, ¿no? Lo que sería imagen en general, pues veo que es como muy, muy completo. Y fácil de leer, que esto es otra cosa que está muy bien porque hay capítulos concluyentes, es decir, que tú puedes leer un capítulo un día y al día siguiente leer otro capítulo.
0: Es verdad, y si son independientes, también alguien me decía, es como una segunda parte. Dije, no, yo nunca trato de no hacer segundas partes de mis libros, porque mi primer libro lo escribí con una amiga que quiero mucho, con Lucy Lara, hicimos El poder de la ropa,
1: sí,
0: que es el poder de la ropa, no el poder de la moda, que es diferente, es el poder que tiene la ropa

0: como herramienta de expresión. Esa era un poco la filosofía de ese libro. Mi primer libro en solitario fue el segundo, que fue el libro El Estilo. Por eso aquí quise retomar un poco ese hilo de mi primer libro en solitario, porque aunque fue el segundo, y quise ir más allá de eso. Es decir, el reto con este libro fue decir algo que no hubiera dicho hasta la fecha. Dices, ¿qué digo de nuevo, no? Y de pronto me di cuenta que sí que había cosas que decir y que sí había cosas que... Y que una de las cosas, una de las tesis centrales de este libro es que el estilo tiene que salir de ti y tiene que abarcar todas las áreas de tu vida. El estilo no es solo lo que te pones o el maquillaje que usas o el corte de cabello que llevas. Yo creo que el estilo es cómo te comportas, cómo hablas, cómo usas las redes sociales, cómo te comportas en sociedad, cómo no molestas a la gente en un restaurante con el móvil hablando a todo volumen. ¿Cómo le das el paso a una señora con un carrito de bebé? ¿O cómo esa señora con un carrito de bebé no te atropella pensando que ella solo tiene el derecho de paso? Esto es, hay que pensar en todos. Claro. O sea, el ser mayor, el ser mujer, el tener una diferencia no te hace menos, que tengas menos respeto hacia los demás. Yo creo que el respeto tiene que ser mutuo y en todos los sentidos, porque la sociedad sería mucho más armónica.
1: Estoy de acuerdo contigo, porque esa es la esencia de la igualdad. Entonces, cuando hablamos de igualdad, yo la interpreto así, lo que tú dices. Eso sería para mí igualdad.
0: Sí.
1: Vamos, nada, 2 minutitos a hacer este break que siempre tenemos que hacer, pero volvemos enseguida porque hay mucho más que queremos conocer aquí en De Moda.

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1: Continuamos hoy aquí con Antonio González de Cosio. Es un placer tenerte con nosotros y la verdad es que estaba yo tan enganchada con todo lo que me estás contando. Tienes una vida bonita en el sentido de que has podido compartir, vivir muchas cosas, experiencias, una vida enriquecedora. Te dieron un premio como uno de los hombres mejor vestidos de México.
2: Sí.
1: En el 2007, ¿es?
2: Sí, sí, fui elegido uno de los 10 hombres mejor vestidos de ese momento. Fue controversial porque hay mucha gente que no cree que yo me vista muy bien, pero bueno, es una cuestión de personalidad.
1: Claro.
2: Y bueno, me dieron ese honor y yo lo acepté porque creo que es un honor y lo agradecí hasta la fecha. No sé si sea de los mejores vestidos, lo que sí creo es que es de los que se visten con más honestidad, eso sí te puedo decir que lo soy.
1: Que se visten como tú te sientes bien y
2: sí,
1: eso es lo que hay que
2: sí,
1: hacer,
2: exactamente.
1: Por supuesto. Uh-huh. Yo pienso absolutamente lo mismo, a pesar de lo que dirán.
2: Exacto.
1: Que siempre hay gente que dirá, pero como siempre hablarán, da igual.
2: Da igual.
1: Entonces hay que hacer lo que uno le apetece.
2: Exactamente.
1: También estuviste copresentando un programa de máximo éxito, porque
2: sí.
1: El Next Top Model, era un super programa de éxito junto con J.D. Mitchell, ¿no?
2: Sí, sí, sí. Fue un regalo, esto fue un regalo de vida, fue unas experiencias más bonitas que he tenido yo. Y fíjate que ahora que ha habido esta controversia con el programa americano,

0: con el reality americano, con America's Next Top Model, yo puedo decir que el nuestro fue, era muy blanco, era muy real y era muy, y se cuidaba mucho a las chicas, había muy buen rollo con las niñas, yo creo que había mucho cariño. Yo sufría cada vez que una se iba, al final no, lloraba y todo, porque les tenía muchísimo cariño. Pero fue una experiencia muy, muy bonita. Yaidi es una amiga queridísima. Yo, me tocó con Elsa Benítez, que es otra top model mexicana. Yo entré, hubo 5 temporadas, yo entré a partir de la 3ª.
1: Sí.
0: Y todavía me tocó Elsa Benítez, con quien también tengo una muy buena relación. Pero con Yaidi hubo mucha química.
1: Aquí estáis.
0: Bueno, ahí estoy con Carolina Kurkova y Yaidi.
1: Sí, Carolina, es verdad.
0: Es Carolina Kurkova y Yaidi Mitchell.
1: Y Carolina Kurkova.
0: El día de la final de la temporada, que esto fue cuando elegimos a la ganadora, que la chica que ganó después fue Miss Universo.
1: ¿Ah, sí?
0: Sí, sí. O sea que no hicimos tan mal el trabajo.
1: Qué maravilla.
0: Después se volvió Miss Universo. Y bueno, pues así, digo, así como estas celebridades, que bueno, Yaidi la considero mi amiga y es una mujer maravillosa, yo creo que una de las grandes maravillas que tiene este trabajo es poder tener la oportunidad de haber trabajado con héroes, con gente que para ti han sido héroes. Yo he tenido la oportunidad, gracias a las revistas, de trabajar con Karl Lagerfeld, de conocer a Karl Lagerfeld.
1: Ah, mira.
0: Ahí estoy con Catherine Deneuve, con Alejandro Sanz, con quien hicimos una portada. Estaba yo muy, muy jovencillo ahí, pero bueno, con Bosé. Con Bosé, que hicimos Miguel. También la portada de Marie Claire. Con Lagerfeld, ahí estoy con Don Karl, que en paz descanse. Karl Lagerfeld era uno de mis héroes. Y tuve la oportunidad de entrevistarlo muchas veces. Ahí estoy con Blake Lively,
1: la actriz.
0: A quien también la entrevisté en su momento para Harper's Bazaar. Esta es otra con Carly, así. Esta foto me gusta mucho porque era mucho el rollo, como el buen rollo que teníamos. Fíjate que fue una época muy, muy bonita de mi época de periodista y de la moda.
1: ¿Verdad?
0: Porque Carly era un genio, era un genio maravilloso. Y pues he tenido este chance de que han sido experiencias maravillosas. Bueno, esta es una de las fotos que sacaron en GQ cuando me escogieron como uno de los hombres mejores vestidos.
1: Me lo he imaginado, me encanta la foto.
0: En un taller mecánico, era un poco el contraste, pero mira, tengo un poquito cara de malote. Pero
1: bueno, está muy bien. Pero
0: era un poco, pues, sí, era una esa chaqueta que llevo, la había comprado en París y decía, pero ¿dónde te vas a poner eso? Pues mira, me la terminé poniendo aquí. Y era una chaqueta muy chula.
1: Es muy bonita.
0: Con Eva Longoria.
1: Longoria.
0: A Eva Longoria la vestí para un fin de semana que hizo en Los Cabos, en México. Y también fue una experiencia diferente, fue una experiencia intensa, divertida, porque es una mujer con mucho carácter.
1: Dicen que tiene mucho carácter, yo no la conozco, pero la patrona, ¿no? La llaman.
0: Sí, tiene mucho carácter, sabe muy bien lo que quiere. Entonces tuve la suerte. Siempre estas cosas son aprendizajes, fíjate. Y bueno, Colinda Evangelista, que es una de mis modelos favoritas, la entrevisté también en su momento. Estaba yo muy jovencito también, y ella estaba en su momento de gloria.
1: Sí.
0: Y son personajes de los que aprendes mucho. Fíjate que en este libro hay también extractos de... Esta fue una de las entrevistas más bonitas que tuve con Liza Minnelli. Una de las entrevistas más bonitas y más emocionales que tuve en su momento. Esto fue para Marie Claire también. Y ha sido... Hay partes de muchas de esas entrevistas que han quedado fuera del tintero y que están en este libro, un poco reforzando mis argumentos acerca de lo que tiene que ser el estilo, ¿no? De estas grandes y estos grandes que he tenido la oportunidad de conocer.
1: De conocer, claro que
0: y,
1: sí.
0: Y de aportar, y que me han aportado tanto, pues parte de ese aprendizaje lo he tratado de verter en este libro.
1: Muy bien, porque tienes la habilidad de escribir, hay que aprovecharla.
0: Hay que aprovecharla.
1: Claro, y nosotros aprovecharla también.
0: Pues sí, ojalá. Digo, ojalá. Al libro le está yendo bien, estoy contento con los resultados. La gente he tenido buenos comentarios. Porque justo trato de... Me decía un amigo que acabo de ver, me decía, me gusta mucho este balance que haces. De pronto decir una frase muy frívola y muy de moda, pero de pronto la refuerzas con un pensamiento mucho más profundo. Digo, mira, no lo había pensado así, pero es que creo que la vida es así. Uh-huh. O sea, a mí cada vez que me preguntan, ¿es que la moda es muy frívola? Digo, no, la moda es un negocio y es un negocio muy serio. Algunas personas que la consumen pueden ser frívolas, pero para nosotros que la hacemos y que trabajamos en ella, es tan seria como la medicina.

0: Perdone, los médicos, pero...
1: Hombre,
0: pero...
1: vas mal vestido y te arruina el día. Entonces, sí. el poder de la moda sobre la salud existe.
0: Exactamente. Mm. Y además, yo he conocido y he vivido momentos en los que un atuendo bien elegido te gana, te abre una puerta.
1: Totalmente.
0: Te da un trabajo,
1: te da un ascenso
0: en el avión.
1: Totalmente.
0: Te abre una puerta para que te dejen entrar a un lugar.
1: Totalmente.
0: O inicias una conversación quizá para conocer a lo mejor a la persona que va a ser tu pareja el resto de tu vida. No
1: claro
0: lo sabes.
1: Sé. ¿Cómo llevas 18 años en España?
0: Maravillosamente. Yo soy catalán por adopción. Español es España es mi segunda patria. Aunque soy poco ciudadano del mundo, porque cada vez que vine a Barcelona hace 18 años, pero hemos tenido la fortuna de, por el trabajo de mi esposo, viajar. Estuvimos viajando en Asia, estuvimos viviendo en Singapur, en Hong Kong y luego en Suiza. La bendición de esto es que esto lo puedo hacer en donde quiera, siempre y cuando lleve mi laptop, ¿no? Ya puedo escribir.
1: ¿Qué diferencia de culturas, madre mía?
0: Y diferencia de culturas. Y esto no sabes cómo te abre la mente.
1: Claro, porque o sea, de ahí a Suiza, aquí,
0: sí,
1: todo
0: sí,
1: muy
0: sí,
1: diferente.
0: Sí. Y lo que a mí me ha aportado vivir en todos estos sitios tan diferentes al lugar de donde vengo es darme cuenta cómo puedes, si sabes quién eres, poderte traducir a esas diferentes culturas y esos diferentes espacios y esos diferentes momentos sin dejar de ser tú. Esto es un poco, yo creo que lo que es el estilo.
1: El que no te pierdas
0: a ti mismo, pero que sepas vestirte para Barcelona, vestirte para Los Ángeles, vestirte para Singapur, y sin dejar de ser tú, sin que sigas reconociéndote a pesar de que estés en otra ubicación. Yo creo que, y en otra circunstancia. O sea, yo creo que eso es lo...
1: Adaptarse sin perder la esencia.
0: Exacto.
1: Es muy bonito lo que dices, Antonio, se nos acaba el
0: Qué
1: tiempo.
0: Qué pena.
1: Pero sí, una pena para nosotros, porque podríamos seguir hablando contigo muchísimo rato. Como por suerte no te tengo lejos,
0: no.
1: Con tu permiso te secuestraremos alguna vez más.
0: Yo el más feliz.
1: Para el programa de moda.
0: Encantado.
1: Porque creo que nos puedes aportar muchísimo en todos los ámbitos. Antonio, un placer conocer gente como tú.
0: Gracias, Miriam,
1: culta,
0: igualmente.
1: Inteligente y amantes de la moda.
0: Gracias.
1: Gracias por compartir y bueno, espero que todos los que hayáis quedado encantados con su presencia, igual que yo, sabéis que tenéis ese libro para acercaros más a él, a su mundo, a su experiencia y sobre todo para aprender, porque estamos aquí para aprender.
0: Sí, nunca se para de aprender, eso es verdad.
1: Así que gracias, Antonio.
0: Gracias a ti, Miriam, por la invitación.
1: Y gracias a todos vosotros. Nos vemos aquí en De Moda.

Muy buenas noches, bienvenidos un viernes más a Andalucía Debate. Hoy es nuestra última cita de la temporada de este programa, que saben ustedes que ha tratado los temas más diversos. Hoy vamos a intentar hacer un programa lo más didáctico posible sobre una cuestión que se ha colado en nuestras casas y en nuestras vidas y que nos ha obligado a incluir en nuestras conversaciones vocablos como lawfare, imputado, cohecho, malversación, tráfico de influencias. Y es que la actualidad está plagada de casos judiciales relacionados con el ámbito político. No pretendemos hoy analizar ninguno de estos casos porque estarán ustedes cansados de escuchar valoraciones de expertos y tertulianos por todas partes. Lo que queremos tratar esta noche es sobre cómo está estructurado y cómo funciona la Administración de Justicia, de sus principios y de su independencia. Queremos hablar de si esa separación de poderes que dicta nuestra Constitución está a salvo, ya que es la garantía del buen funcionamiento de nuestro Estado de Derecho. Porque aunque a veces parezca que esto va de luchas por el poder, de pillar y encarcelar a delincuentes, de limpiar las instituciones, que también, en realidad lo que está en juego es algo mucho más serio y mucho más grave y que nos afecta a todos y cada uno de nosotros como individuos y como país. Y por supuesto vamos a ver qué papel jugamos nosotros, los periodistas, el llamado cuarto poder, en toda esta ecuación. Me temo que no siempre y no todos estamos haciendo lo que se supone que deberíamos hacer. Nosotros vamos a intentarlo esta noche con la única intención de explicar conceptos que les ayuden ustedes a entender mejor las noticias que ahora mismo son actualidad.

0: y para ello, como siempre, me he rodeado de expertos en la materia que les presento ahora mismo. Aquí a mi lado está Joaquín Just Escobar, que es magistrado de la sección cuarta de la Audiencia Provincial de Sevilla. Muy buenas noches, buenas noches. Gracias por venir. Aquí a mi otro lado está Marta Valcarce López, que es fiscal en Sevilla y ha sido nombrada recientemente presidenta de la Comisión de Ética Fiscal, que tiene por objeto la interpretación del Código Ético del Ministerio Fiscal. Casi nada. Buenas noches. También nos acompaña Carlos Rodríguez Sierra, que es abogado y presidente de Aljura, que es la Asociación para la Alfabetización Jurídica de Andalucía. Buenas noches. Y el cuarto invitado es Juan Carlos Blanco, amigo, compañero, periodista, licenciado en Derecho, que también nos va a servir hoy para esto, y profesor universitario, que me va a ayudar un poco a hablar de temas que también he mencionado. Bueno, pues vamos a empezar por el señor juez, ¿no? Y ya. Yo lo que quiero es que nos explique un poco, te voy a tutear, Joaquín,
1: claro que sí.
0: ¿Cómo funciona el órgano de los jueces? ¿Cómo todas estas noticias que están saliendo nos hacen ver cómo hay, bueno, pues un Consejo General de Poder Judicial, una serie de estamentos a nivel de jueces? ¿Cómo funciona? Explícanos un poco.
1: Bueno, yo creo que hay una primera cuestión, y es que el Consejo General del Poder Judicial no es un órgano jurisdiccional, es un órgano constitucional. Y es un órgano que aparece en la Constitución de 1978 fundamentalmente para desligar a los jueces del Ministerio de Justicia. Durante la dictadura, hay un decreto por ahí, analizando un poco mi intervención, del año 52, donde el ministro de Justicia y el gobierno designaban a los cargos discrecionales. Eso efectivamente en la Constitución de 1978, si pretendía una efectiva división de poderes, no era posible. Y la propia Constitución establece un organigrama, una estructura del Estado, donde aparece el Congreso, donde aparece el Gobierno específicamente regulado en determinados títulos, y nos deja a nosotros el sexto, muy pequeñito, con muy poquitas cosas, y es donde aparece el Consejo General del Poder Judicial, para, como órgano constitucional, encargado de asumir asuntos específicamente relacionados con nuestro estatuto orgánico, es decir, con el régimen disciplinario, con los nombramientos, fundamentalmente con estas dos cuestiones, con el sistema de elección de los jueces, que es muy importante, y con el sistema de formación de los jueces. Esto no podía quedar en manos del Ejecutivo, y de ahí el Consejo General del Poder Judicial. Y dejando a un lado este órgano constitucional, después tenemos una estructura judicial que empieza en el Tribunal Supremo y va bajando por escala en los Tribunales Superiores de Justicia, las audiencias provinciales, los órganos unipersonales de capitales de provincia y finalmente el juzgado al que acude el ciudadano de pueblo a hacer cualquier gestión. Y esto es importante porque a veces como que introducimos al Consejo General del Poder Judicial en el debate sobre los asuntos judiciales y no tiene absolutamente nada que ver.
0: Eso, porque el Consejo General del Poder Judicial no es el jefe de los jueces.
1: No es el jefe. Esa es la segunda cuestión que yo te quería comentar, Celia. Por un lado tenemos esto, y por otro lado tenemos a los jueces. Y esto sí que es importante que quede muy claro. Un juez individualmente considerado en un asunto concreto es absolutamente soberano. En él se concentra todo el poder del Estado. Y no tiene ni que estar sometido a ningún tipo de presión, ni debiera recibir ningún tipo de influencia, sino que él, con arreglo a su conciencia, a su trabajo, a su experiencia, al asunto en concreto, tiene que emitir una resolución. Y esa resolución es la expresión del Poder Judicial concentrado en ese concreto magistrado. Después, evidentemente, hay otro asunto.
0: Te voy a cortar. Hemos tenido hace unos días el tema del juez peinado. Te lo tengo que sacar porque claro, parece como claro. Que el Consejo General del Poder Judicial ha tirado un poco de las orejas y la gente ha dicho, es que ellos son los jefes de los jueces. No,
1: no, no, no, para nada. Para nada. Yo, si quiere, ya entramos con el juez peinado. Yo no tengo ningún problema.
0: Por supuesto. Mara, nos interesa, yo ya he enfocado un poco el programa, nos interesa el juez peinado simplemente por el hecho de decir, oye, a un juez el Consejo General del Poder Judicial le puede reprender.
1: Claro. En el debate, tal y como se ha planteado, están hablando de una supuesta infracción disciplinaria y se ha convocado a la Comisión Permanente de Urgencia. Miren ustedes, en la resolución judicial yo no advierto ningún tipo de infracción. Lo que se está planteando es que ustedes no están de acuerdo con la decisión adoptada o con el argumento que está dando lugar a esa decisión.

0: e incluso se está dejando entrever que puede ser una resolución arbitraria, no ajustada a derecho. Mire usted, eso es otra cosa. Usted lo que está es acusando al juez de que está cometiendo un delito de prevaricación, pero no se atreven a decirlo. Y se han sacado de la manga, desde mi punto de vista, la cuestión disciplinaria en el Consejo General del Poder Judicial, que desde mi perspectiva pues no tiene mucho recorrido. Entre otras cosas porque lo que se plasma en una resolución judicial son argumentos de carácter jurisdiccional, medidas cautelares que están expresamente establecidas en la ley y que el magistrado ha considerado acertada o no acertadamente, ya veremos, porque existe un sistema y un régimen de recursos, la adopción de una medida cautelar en el curso, en el seno de un procedimiento criminal. Por lo tanto, esta historia de la infracción disciplinaria del Consejo, no, pero usted, bueno, que, por supuesto que el Consejo, si puede hacer y puede desarrollar esa acción. Lo que ha hecho ha sido mandarlo al promotor de la acción disciplinaria, porque evidentemente los jueces tampoco es que podamos hacer lo que nos dé la gana. Pero indudablemente tenemos dos vías de examen de nuestra actuación. Una es de carácter jurisdiccional, que será revisada por los órganos superiores, y la otra de carácter disciplinario. Pues mire usted, sanciones disciplinarias. ¿Por dónde está la mayoría de las sanciones disciplinarias del Consejo? Por atrasos. Sí, las sanciones a los jueces vienen porque se atrasan los asuntos, porque no se resuelven en tiempo. En alguna ocasión ha habido algún compañero que se ha excedido en sus intervenciones en medios de comunicación y haciendo calificaciones que desde mi punto de vista pues no tenían ningún sentido. Pero fundamentalmente la actuación disciplinaria del Consejo viene marcada por actuaciones de ese tipo. Algunos casos muy puntuales ya que han podido acabar en los tribunales, porque también estamos sometidos a un régimen penal, claro, como todo el mundo, y de responsabilidad de nuestras actuaciones.
1: Claro. Bueno, vamos con la Fiscalía, que esa es otra de las patas de esta historia. ¿Cómo funciona la Fiscalía, Marta? ¿Cómo, quién controla a los fiscales? Aquí tenemos ahora en danza el tema premio que ha tenido Aldama por colaborar, que bueno, hace referencia a su pacto con la Fiscalía. Pero cuéntame esa estructura.
2: El Ministerio Fiscal también es un órgano constitucional e, igual que los jueces, está dentro del título sexto de la Constitución, dentro del Poder Judicial. De hecho, el Estatuto Orgánico del Ministerio Fiscal establece que los fiscales forman parte del Consejo General del Poder Judicial, lo que pasa que con autonomía funcional, ¿de acuerdo? La diferencia que existe, desde mi punto de vista, es que los jueces tienen un poder jurisdiccional para juzgar y ejecutar lo juzgado, que es lo que dice la Constitución, y los fiscales no juzgan ni ejecutan lo juzgado. Los fiscales tienen otras funciones que se establecen también dentro de la propia Constitución, como es el ejercicio de las acciones en defensa de la legalidad, del interés público, de los derechos de los ciudadanos y velar por la independencia de los tribunales. Esas son las funciones que se atribuyen a la Fiscalía. Compartimos con los jueces dos aspectos fundamentales, ¿no?, que son la imparcialidad y la sujeción a la legalidad. Los jueces exactamente igual, tienen esos mismos principios, pero no compartimos con ellos el principio de independencia. La independencia judicial es fundamental y una característica básica de los jueces. Sin embargo, los fiscales estamos sometidos a una organización jerárquica que en la construcción constitucional del constituyente lo que pretendía es que pudieran, desde la Fiscalía se pudieran establecer las políticas. Sí, desde la institución, sí, de la Fiscalía, sí, se pudiera establecer una orientación uniforme de la política criminal. Y para ejercitar la política criminal hace falta una estructura jerárquica. Eso es fundamentalmente lo que nos diferencia de los jueces. No tenemos potestad jurisdiccional y nuestra característica es esa organización jerárquica. ¿Qué pasa con la Fiscalía actualmente? Que creo que es lo que le interesará saber a la gente que ve el programa. El hecho discordante o el hecho que chirría dentro de la Fiscalía es que el fiscal general del Estado es nombrado por el rey a propuesta del gobierno una vez oído el Consejo General del Poder Judicial. Ahí es donde se inicia la sospecha, digamos, de la posible falta de independencia de ese fiscal respecto del gobierno que le nombra en cuanto a las vinculaciones que tengan. Hasta hace poco, digamos, se consideraba que se nombraba una persona con el prestigio suficiente para poder sostener esa estructura jerárquica sujeto al principio.

0: de legalidad, como he dicho, el respeto de las normas. Las comunicaciones que se deben de tener con el Gobierno están bien reguladas dentro de lo que es el Estatuto Orgánico del Ministerio Fiscal, pero cada persona es un mundo. Y va en el comportamiento del fiscal general de turno, porque ha habido muchos fiscales generales, algunos más que otros, algunos más prestigiosos que otros, pero va en el con los comportamientos que tenga el fiscal general del Estado, él va unido, digamos, el prestigio de la fiscalía. La gente piensa muchas veces que, no sé, que nos dan una orden y de arriba abajo cumplimos todos la orden. Nosotros tenemos un estatuto que nos permite no estar conformes con esas órdenes, disentir de lo que se nos dice. Si consideramos que la orden es ilegal o improcedente, podemos oponernos al cumplimiento de la misma. Es una organización humana, habrá gente que tenga una ideología, gente que tenga otra, gente que le parezca bien una cosa, gente que le parezca bien otra. Pero no se nos puede poner en un bloque como si todos estuviéramos dependiendo del Gobierno. Si es cierto que es el Gobierno, el Ejecutivo, porque estamos en un Estado de Derecho en el que hay tres patas, ¿no? Tres poderes. Y los poderes hacen una trenza de equilibrio entre unos y otros y se controlan unos a otros, ¿no? Entonces, es cierto que es el Gobierno el que tiene que diseñar lo que es la política criminal del país. Es su competencia. Y a través de la Fiscalía intenta unificar el criterio porque no puede unificar a los jueces. Los jueces les rige la independencia, pero a través de nosotros sí puede unificar esa política. Entonces, voy a poner un ejemplo tonto. Hace muchos años tú conducías bajo el efecto del alcohol, hace muchos, y no era nada, ¿vale? El Gobierno decidió que esto era un comportamiento peligroso y decidió tipificarlo en el Código Penal. Y ahí unifica, digamos, el comportamiento de la Fiscalía respecto, intenta a través de esa política criminal que la Fiscalía pueda unificar esos criterios. Pero dentro de cada fiscal, vuelvo a decir, estamos sujetos a la legalidad y a la imparcialidad. Y por lo tanto, nuestra primera referencia debe ser siempre el librito rojo, que para nosotros es el Código Penal.
1: Bueno, hablamos ahora de Aldama, que no ha llegado ahí, pero bueno, voy a dar la palabra a los que queda por hablar. Carlos ha sido director general de Justicia de la Junta de Andalucía, y yo lo que quería es que nos explicaras que en la Administración de Justicia existe otro estamento, que son los funcionarios, que además no dependen de ni uno ni de otro. O sea, en las sedes judiciales están trabajando los jueces, que dependen de algo, los fiscales, que dependen de otra cosa, y los funcionarios, que tampoco están ahí.
2: Bueno, y los letrados de la Administración de Justicia, claro.
1: Cuatro patas.
2: Hay cuatro patas. Es decir, yo voy a decir algo que posiblemente no sea políticamente correcto. Es decir, la transferencia de justicia a las comunidades autónomas no lo hubiera hecho nunca, precisamente por lo que estás diciendo. Es decir, nosotros, que a mí, cuando yo tenía reuniones con el Ministerio, a mí me sentaba muy mal que a nosotros nos decía: tenéis competencia, pero sois administraciones prestacionales. Claro, ser administración prestacional, y lo voy a decir para que sea muy claro, es poner dinero, pagar, pero no tenemos otras competencias más allá que las obligaciones del mantenimiento de las sedes judiciales, la creación de nuevos juzgados, que aunque se supone que las comunidades autónomas con competencia conocen las necesidades de esos nuevos órganos y el Ministerio decide cuáles son los que se tienen que poner o no, independientemente de la pendencia o no, o necesidades que tengan esos partidos judiciales. Claro, los funcionarios, nosotros, yo lo que hacía era aprobar la nómina, se le pagaba la nómina a los funcionarios, pero los funcionarios, ahora con los proyectos de tribunales de distancia y con las oficinas judiciales, empezarían a depender de
1: para,
2: la
1: para
2: Junta
1: que nos
2: de Andalucía.
1: Entendamos, en un juzgado, o sea, en un juzgado hay.
2: Bueno, ahora no.
1: Unos jueces. Es decir,
2: eso lo estamos resumiendo, porque si nos metemos a la nueva estructura de los tribunales de distancia. Entonces necesitamos seis programas para...
1: Bueno, pero para resumir un poco, lo que me refiero es que en un juzgado hay unos jueces, unos fiscales, unos funcionarios, pero ninguno es jefe del otro, para que nos entendamos muy bien, ¿no?
2: El director de la oficina judicial o que organiza es el letrado de la Administración de Justicia. Estamos hablando de cuando está de los órganos unipersonales, como estaban antes.

es de la ley de eficiencia, ¿vale? Es decir, si hablamos de la ley de eficiencia, hablaremos de la catástrofe que está suponiendo ahora mismo la Administración de Justicia. Quiero creer que cuando eche a rodar, pues mejorará ostensiblemente, pero ni siquiera los funcionarios pertenecen a la Junta de Andalucía, bueno, a las comunidades autónomas. Es decir, nosotros tenemos, siempre se ha tenido una dependencia con el Ministerio en todo, por lo cual nosotros dotamos a los juzgados, pero yo, por ejemplo, a Joaquín no le podía decir, ¿por qué? Porque es que ni siquiera nosotros teníamos la más mínima

0: misma competencia con ninguna de las otras tres patas de...
1: Vamos al periodismo. La actualidad está absolutamente judicializada. O sea, todas las noticias que podemos encontrar en cualquier telediario, en cualquier informativo, las tres o cuatro primeras noticias hacen referencia a lo que estamos hablando hoy aquí. Y te voy a preguntar primero por los periodistas. ¿Los periodistas estamos preparados para diseccionar este tipo de noticias?
2: Yo te devolvería la pregunta. ¿Por qué hablas de los periodistas en general? ¿En qué sentido? Igual que en la familia judicial, pues puede haber 5.000 jueces, no sé cuántos fiscales habrá en este país, y en líneas generales la familia judicial, que puede ser 10, 12.000 personas, en el periodismo, en ejercicio en activo, no hay menos de 70.000, que además no son expertos en la justicia. Cuando hablamos de... ¿Está preparado el periodismo? Están preparados los compañeros que en líneas generales trabaja la información de tribunales y que además combinan su destino profesional en la cobertura de la información jurídica y la información de tribunales con determinado cumplimiento de rigores y cánones y estándares de ética, deontología y conocimiento del oficio periodístico. Pero cuando hablas de eso, hay que entender también el nuevo paisaje periodístico. Yo te lo voy a decir en dos líneas. La primera, aquellos periodistas de información de tribunales que en líneas generales tienen experiencia, oficio y conocimiento, sí que están preparados también para lo que estamos viviendo ahora. El resto, la mayoría no, pero también es normal. Ahora bien, es que hay que distinguir también. No es lo mismo que hablemos de medios estandarizados, de determinados medios de comunicación, que más allá de su criterio editorial cumplen con esos estándares que otros. Y también hay que distinguir determinados formatos. No es lo mismo la lectura de un periódico o la escucha de una radio en el informativo que lo que luego escuches en el espacio de opinión o, por ejemplo, lo que puedas ver en las televisiones generalistas donde conviven buenos periodistas de tribunales con una panoplia muy amplia de ellos llamados analistas, opinadores, que casi que pertenecen más a la sociedad del entretenimiento informativo que de la información, y que han hecho también de la información de tribunales otro producto más de esa sociedad del entretenimiento. ¿Y a qué hemos asistido en consecuencia? A que uno observa o ve o escucha o mira determinados debates y es difícil no llevarse las dos manos a la cabeza, porque la estulticia es colectiva.
1: Bueno, Carlos, que es presidente de Aljura, que es la Asociación para la Alfabetización Jurídica, cuando se ve la tele, cuando se escucha la radio, realmente una persona de a pie, o sea, no vamos a hablar de los que estamos aquí, que bueno, estamos medianamente informados, ¿una persona de a pie es capaz de enterarse de algo de lo que están contando?
0: Yo entiendo que hay dos vertientes. Es decir, una cosa es el lenguaje jurídico, judicial, y otra cosa es lo que le está llegando al ciudadano de lo que se está diciendo, como dice Juan Carlos, pues hoy de cualquier tertulia, donde cualquiera opina sobre una resolución judicial que posiblemente ni siquiera se haya leído la resolución judicial.
2: De hecho, en la mayoría de las ocasiones quitarle el adverbio.
0: Claro. Sí, pero que es verdad, bueno, antes lo estábamos...
1: Es gracioso porque algunas veces dicen, tenemos aquí la sentencia que tiene 800 páginas, se la vamos a resumir. Y tú dices, ¿y cuándo la has leído? Porque no ha dado tiempo todavía.
0: Claro, y ese es el tema. Es decir, una cosa es el lenguaje jurídico, antes decía Marta, antes de entrar, es decir, yo voy a un cirujano y me habla como si me estuviera y tal, pues posiblemente pues tuviera poca confianza en ese cirujano. Es decir, evidentemente tú en una sentencia, el lenguaje jurídico, ese lenguaje jurídico se tiene que mantener. Otra cosa es que al ciudadano pues se le pueda explicar de una manera fácil qué es lo que está diciendo esa resolución judicial. Pero a mí me preocupa más que eso, que efectivamente al ciudadano tú no lo puedes estar confundiendo cuando los propios tertulias o los propios programas te están confundiendo algo tan hecho como es un hurto y un robo, ¿sabes? Y entonces, o una demanda y una denuncia. Entonces, el ciudadano llega a un momento en el que pues si
1: no
0: tiene
1: sabe
0: tal
1: ni por dónde anda.
0: Claro,
1: claro. Marta, con referencia a eso, hablábamos antes del tema de Aldama. Es una de las funciones de la fiscalía, ¿no?

0: el llegar a este tipo de acuerdos, y de hecho también favorece que haya casos que se pueda, que puedan ver la luz, que se puedan juzgar, el hecho de que haya personas que colaboren con la justicia. ¿Qué ha pasado con esto? ¿Está mal enfocado desde el punto de vista de comunicación, de la comunicación, y la gente no lo ha entendido?
1: Bueno,
0: porque ha levantado una gran polémica.
1: Yo lo que te puedo hablar de Aldama es de lo que yo veo en los medios de comunicación.
0: Por supuesto, claro.
1: Porque yo de los casos concretos no puedo hablar porque no los
0: me
1: conozco.
0: Refiero a, sí,
1: es cierto que está previsto expresamente en el Código Penal esta posibilidad de beneficiar a las personas que colaboren con la Administración de Justicia, y yo creo que ahí la Fiscalía aplicó esa rebaja de la pena que se prevé expresamente, con esa atenuación, y el Tribunal Supremo, que tenía una acusación particular, que incluso había pedido una rebaja superior, la aplicó porque consideraba que es conveniente. Yo creo que es una buena medida esta, porque conviene limpiar las instituciones. Creo que mi compañero Alejandro, cuando estaba exponiendo, estaba diciendo que la corrupción es como un cáncer, ¿no?, que va destruyendo, ¿no?, el Estado de Derecho, que es de lo que se trata, mantenerlo de la mejor manera en columna para beneficio de todos nosotros. Si una persona se arrepiente y colabora con la Administración de Justicia, tiene que tener su recompensa. De hecho, esto, sin llegar a esta situación, Joaquín podrá confirmarlo, nosotros normalmente en tribunales, en asuntos normales y corrientes, que se juzgan todos los días, cuando las personas reconocen su participación en los hechos, que para nosotros es importante porque no deja de ser una demostración de que han reconocido su culpa, y normalmente, ya incluso si hablamos en otros ámbitos que pueden ser más reeducativos, como justicia de menores, etcétera, si ellos reconocen esa participación, se arrepienten de lo que han hecho, también obtienen un beneficio. Normalmente hay una rebaja de pena, se le aplican, está previsto en el Código Penal expresamente cuando reparan el daño, cuando cooperan con la Administración de Justicia, el bajarles la pena. Entonces, lo que ha hecho el Tribunal Supremo simplemente es aplicar el Código Penal. Es que no han hecho nada más. Y además, sí, no puede haber una doble vara de medir. Si el que se arrepiente es el que a mí me conviene, me parece bien, pero si es el que no me conviene, me parece mal. Yo creo que el tribunal aquí, esto que se dice de jueces que benefician a unos, jueces que benefician a otros, si vamos viendo las resoluciones, vemos que a veces se benefician unos y a veces se benefician otros.
0: Bueno, claro.
2: Bueno, y bueno, lo que decía Marta, ¿no?, el reconocimiento de hechos, ¿no?, las conformidades, hay un 70%.
0: Pero que eso pasa todos los días.
2: El 70%
1: todos los días.
2: De las sentencias que se dictan en un año los juzgados de lo penal, 70% son conformidades, acuerdos. Si nos dedicamos en una sala de vista, aquello es una negociación pura, desde el minuto uno. Y esto no es nada distinto. Y ha reconocido los hechos, normal, que se baje, y se baje en grado. Yo quería retomar lo que estábamos comentando antes. Es que yo creo que hay una gran frontera entre lo que es el mundo judicial y después la noticia que sale hacia la sociedad. En este último caso, ya que estás tomando casos de actualidad, creo que el de más actualidad precisamente es este, ¿no?
0: Tenemos un montón.
2: El de que lo habéis querido identificar con Aldama, pero yo creo que el gran protagonista es el exministro José Luis Ábalos.
0: Claro.
2: Fije, en un dato tan sutil como, en realidad, Ábalos no va a cumplir 24 años. Es decir, la noticia que impacta y que se lleva y que mandan a la sociedad es 24 años si sumamos. En el momento en que le hacemos la triple de la mayor, empezamos a hacer y creo que se le quedaban en 15. Ese dato no aparece.
3: Y que después los 15 esos.
2: Bueno,
3: no,
2: y que después, claro, bueno, pero digo yo como la imagen, y ahora toda el relato de noticias giraban en torno a que ha sido el ministro más castigado que tal. Ha sido tal. Bueno, vamos a intentar explicar. Son 24 años, efectivamente, y si hacemos la suma, podemos hacer una rebaja, pero sobre todo hecho en falta, ¿por qué lo han condenado? No se explica. No hay una fuente, una comunicación a la sociedad. Pues mira, algo tan sencillo, pues en este asunto de carácter público se han llevado este dinero para que este contrato se fuera a esta sociedad. ¿Y esto qué es? Pues esto es un cohecho y puede ser una prevaricación. Y pues mira, en este caso es que han cogido dinero

0: público y se lo han quedado. Pues esto es una malversación. Esa explicación no existe. Y bueno,
1: porque,
0: eso forma parte
1: porque, no, porque nos interesan más otras cosas. Joaquín,
2: yo discrepo de ese último planteamiento. Quiero explicarme sobre eso. No es real. Sí se ha explicado. Se ha explicado eso como se explica en todas las sentencias, líneas generales. Lo que pasa es que hay que partir de una premisa. El juez que dicta la sentencia pierde el control de lo que se dice en la opinión pública sobre la sentencia a los 15 segundos de haberla dictado. ¿Por qué? Porque son dimensiones distintas. Hablamos desde el punto de vista de la justicia y en particular sobre los casos que tú has expuesto, Celia, y que vosotros habéis descrito también perfectamente. Yo he oído esas explicaciones una y otra vez. Las propias sentencias lo explican. Los medios de comunicación, con un cierto rigor informativo, lo explican muy bien, en líneas generales. ¿Qué ocurre? Que tú pierdes el control de inmediato. Y en esa pérdida del control de inmediato tienes que entender, además, que la opinión pública funciona ahora mismo con un trípode, desde el punto de vista de la información de debate público y político, y con tres grandes emisores. De una parte está el periodismo, que es quien en un momento dado ha sido hasta ahora la plaza de la conversación. Pero esa plaza de la conversación se ha desplazado ahora a las redes sociales, donde cualquier ciudadano se considera con el derecho, y tiene el derecho a opinar lo que considera oportuno, pero que vierte ahí también cualquier tipo de comentario al respecto, más allá de que lo que diga es, con perdón, venga, una necedad absoluta. Pero es que luego hay un elemento que es importantísimo y va en esta línea. La noticia de esta semana de la sentencia del señor Ávalos era los 24 años y, como decir, los 15 años que le tocan. Más bueno, en fin, lo que al final toque. Pero es porque un partido político decide que vamos a volcar la atención sobre la figura de Aldama. Pero Aldama no es la noticia. Otra cosa es que logremos colocar en el debate público que la noticia es Aldama. Y ahí entra, como digo, entender cómo funciona ahora la nueva sociedad, ya no de la información, sino del entretenimiento informativo, donde además el criterio editorial barra político es clave. Hoy la tribalización hace que multitud de mensajes ligados con la justicia pasen todos por el filtro de la politización y conduce a lo que estamos viviendo. Hoy el mismo ministro que desdeña la colaboración de Aldama la defendía en el Consejo de Ministros cuando tocaba con el colaborador del caso de la Gürtel, de la condena de la Gürtel. Y es algo que estamos viviendo con naturalidad. Pero bien, eso es un problema. Esto es lo que pasa, mira, yo, y termino, lo digo siempre también cuando se habla de la desinformación y se habla de los medios y de los periodistas. Digo, no, disculpen, los periodistas son víctimas de la desinformación. Si usted quiere desinformación, vaya a su zona de red social, vaya usted a un debate político y ya verá usted lo que es la desinformación de verdad. No la desinformación, la mentira, la calumnia y el infundio, el bulo. Porque yo he visto cómo hay bulos que se están reproduciendo en el Congreso de los Diputados, en las distintas sedes de los partidos políticos. ¿En serio van a pedirle a los medios de comunicación que trabajan con criterios de verificación que sean capaces de soportar esta terrible ola de desinformación? Vamos a empezar a ver a otros posibles culpables. Y ahí sí os digo, la justicia es una víctima. ¿Por qué? Porque está ahora mismo abriendo telediarios, portadas de periódicos y estando en todas las redes sociales y en las televisiones. Esa es la realidad.
1: Bueno, engancho con lo que has dicho. Entonces, esta separación de poderes que de la que yo hablaba, que es fundamental en nuestro país, está en la Constitución, se ha desdibujado totalmente, porque hasta ahora, si yo no me equivoco, esta interacción, ataque, por no decir ataque, entre los poderes no se había dado.
2: Bueno, no, sí. ¿Eh? A ver, aquí ninguno ha estudiado ahora la ESO, hemos estudiado BUP. Es decir,
3: yo no.
2: Incluso lo anterior. Que hemos visto muchas situaciones. Lo que pasa es que yo creo que también pasa que estamos viviendo, y esto es un asunto que está más ligado con la sociedad de la comunicación, un salto de escala. En el sentido de que hoy tienes muchas más televisiones, tienes muchos más espacios de entretenimiento informativo en las redes sociales, en distintas ventanas, tienes más capacidad para que la conversación se multiplique, pero también para que se multipliquen las oportunidades de llevar al debate público situaciones profundamente manipuladas. Y hoy en día la manipulación está funcionando como un elemento más de esa sociedad.
4: Yo, la percepción subjetiva, por supuesto, que tengo,

0: es que el ataque que está sufriendo el Poder Judicial...
1: Ese es político.
0: Pero ese ataque yo no lo he vivido antes. O sea, yo he vivido crítica a las sentencias, desacuerdos o señalamientos a jueces muy concretos, por todos los partidos, ¿vale? Al juez de Prada en su momento, a Marchena tal, pero este ataque tan exagerado en el que parece que todos los jueces son prácticamente de ultraderechas y están en contra de un partido concreto, este ataque yo no lo he visto de esta manera, nunca.
1: Cuidado con lo siguiente, la percepción. Cuando se multiplica el número de canales...
0: Yo he dicho subjetivo, ¿eh? Mi criterio es subjetivo.
1: Pero en el sentido de que las puedo observar. Pero, ¿qué pasa? Que es que tú tienes un montón de televisiones, de radios, de redes... Y luego, ¿verdad? Hoy hay un ataque denodado y además muy binario, donde tú juegas con una idea de que la justicia no está conmigo, está contra mí.
0: No, Juan Carlos, pero hasta un punto en el que personas que deberían de mantener un respeto a la separación de poderes, etcétera, hablan con jueces... Respecto de jueces concretos, que me da igual quién sea, estamos hablando de juez prevaricador, o sea, están calumniando, y eso...
2: A ver, me voy para este lado de la mesa.
3: Es decir, un poco a lo que está diciendo Marta, vamos a ver. Primero, Joaquín estaba hablando de que todas las resoluciones judiciales pues tienen... Es decir, la legislación española es muy garantista. Otra cosa es que la sociedad española es muy pleitista, pero es verdad que es muy garantista. Es decir, cualquier resolución cabe su recurso. Vale. ¿Qué ocurre? Que no todo el mundo tiene que estar conforme con una resolución judicial, evidente, y se puede criticar. Lo que no lo puede criticar es el ministro de Justicia. Exacto. ¿Vale? Porque entonces la separación de poderes desaparece. Es decir, un ministro está representando no a su partido político, no a sus votantes, está representando a todos los españoles. Entonces, a lo mejor, pues, un cargo del Partido Socialista o del PP o del partido que sea,
2: sí, pues a nivel de partido.
3: Puede criticar o puede decir que no está de acuerdo, sí, pero un ministro no lo puede decir. Es decir, eso es... evidentemente meterse de lleno en la separación de poderes. Sí, sí.
4: Bueno, hasta dónde hemos llegado, que a mí ya lo que me sorprendió ayer fue la intervención del presidente del gobierno en el Congreso de los Diputados, afirmando que acataba la sentencia, que la respetaba, y sin hacer ningún tipo de mención. Y me sorprendió decir que es que le hemos dado lo que sorprendía antes era que hubiera un ataque al juez, y eso se ha normalizado, como decía Marta. También hay que decir varias cosas. En nuestra democracia, ya que llevamos mucho tiempo, hay que recordar el final ya del Partido Socialista, es decir, los años 90, aquel fue un momento también de mucha intensidad, de mucha información periodística relacionada con los tribunales, y prácticamente ha ido acompañando a casi a todos los gobiernos, podríamos decir. Ahora está mucho más intensificada, pero el elemento cualificador ha sido que desde el mundo de la política pues se han quitado la careta y han comenzado a colocar en la diana a los jueces. Yo he llegado a ver informaciones en medios de comunicación con un panel donde aparecían los siete magistrados de la Sala Segunda del Tribunal Supremo. Pero nadie sabe quiénes son estos señores de la Sala Segunda del Tribunal Supremo, si es nuestra excelencia, si son nuestros mejores... supuestamente allí tienen que llegar los mejores jueces, los que tienen los mejores currículos, los que tienen la mejor experiencia. Y estaban allí colocados, a mí aquello realmente... Me sorprendió, y eso nos tiene muy preocupado. Y la tercera cosa que quería decir es que, con independencia de eso, de ese debate, de esos ataques, yo me estoy convencidísimo, ¿no? Lo siguiente, yo creo que después los jueces, no es que quiera creerlo, es que lo experimento por mí mismo y también con mis compañeros, nuestra manera de trabajar la gente no la conoce. Es que la gente no sabe lo que significa esa sentencia que ha salido ahí, el trabajo que lleva, la instrucción que lleva, la deliberación y las horas que llevan personas pensando sobre el tema, el examen por delante y por detrás de la prueba, lo que ha dicho este, lo que ha dicho el otro, el documento, la información del atestado, la valoración probatoria que se hace. Parece como si una sentencia, terminamos el juicio, nos sacamos el pañuelito y decimos para arriba o para abajo. Oiga, una sentencia, y más una sentencia en un asunto de estas características, pero cualquiera, una sentencia en un juzgado es algo, una cosa muy seria, es derecho, y además esta concreta no, porque la ha dictado el máximo órgano jurisdiccional y no cabe un recurso contra ella, solamente el recurso de amparo, pero las decisiones que nosotros estamos tomando, se toma aquí.

0: pasa por otro nivel de filtro que puede ser el Tribunal Superior de Justicia, llega de nuevo también al Tribunal Supremo, es decir, que el final del camino han pasado yo no sé cuántos fiscales, yo no sé cuántos jueces, una administración... Hombre, sí, sí. Vamos a tenerle un respeto a la resolución.
1: Voy a decir con respecto a la foto que se han salido en todos los periódicos de los siete magistrados de la Sala Segunda, sentencia por unanimidad, es decir, que no es tan fácil en un asunto como este, una sentencia donde no haya un voto particular de ningún magistrado, sino que es por unanimidad. Y escuché, y esto es un poco anecdótico, pero va siguiendo lo que está diciendo Joaquín. Es decir, escucho en una emisora de radio nacional. El presentador muy conocido que le sorprendió que de los siete magistrados que habían salido su cara en todos los periódicos nadie había dicho los que eran conservadores y los que no eran conservadores y que eso le había sorprendido al periodista, ¿no? Quiero decir, ¿hasta dónde se ha llegado que tú estés valorando una resolución judicial de este calado? Y como dice el magistrado, es decir, de la Sala Segunda del Supremo, sí, que se supone que es la élite de hecho, donde se estaba cuestionando la sorpresa de que no se hubiera dicho, oiga, pues hay cinco que son de derecha y dos que no, eso, o viceversa.
2: Forma parte del intento de politizar. Claro,
3: exacto. Yo creo que eso es un proceso de etiquetización. Sí. También de la familia judicial,
2: sí,
3: por desgracia.
2: De politizar la resolución.
4: Sí, pero Marta, tú antes decías, y eso es interesante en lo que estamos hablando, que realmente los poderes del Estado son como son un equilibrio de contrapesos.
3: Claro.
4: Y hace que todo funcione de una manera coherente. Si eso se descompensa, sí, es un problema.
2: Claro, porque bueno, esa es la base del Estado de Derecho ya desde Montesquieu. Y es porque unos se controlan a otros. Todos los poderes tienen un control. El Poder Judicial también tiene su control. En el ámbito jurisdiccional lo tiene con sus recursos, ¿vale? En las decisiones judiciales. Que el último, que no lo perdamos de vista por lo que ha dicho Joaquín, es el Tribunal Supremo. Porque el Tribunal Constitucional no va a revisar la prueba. No debería de entrar, aunque últimamente no lo cumple. Pero va a revisar la constitucionalidad del proceso.
4: Si se ha vulnerado, ¿vale?, algún derecho.
2: Efectivamente, derecho, ¿vale? Es decir, pero el último órgano jurisdiccional es el Tribunal Supremo. Ese equilibrio de poderes al que yo me refería es muy importante porque los jueces, vuelvo a decir, en cuanto a sus resoluciones, tienen un control que son los órganos superiores hasta llegar al Tribunal Supremo. En cuanto a su funcionamiento y actuación, tiene un control, porque lo ejerce el Consejo General del Poder Judicial, en su ámbito disciplinario, ¿de acuerdo? Uh-huh. Si un juez dice una impertinencia, o hablábamos antes del juez Peinado, yo creo que a lo mejor el expediente se le ha abierto por el hecho de que una institución del Estado, como puede ser la policía, pues ha considerado que los estaban injuriando, sí, ¿vale? No era por el fondo de la resolución. Claro. Tiene ese control, ¿vale? Habrá que ver lo que se dice o lo que no se dice, pero tiene ese control. ¿Qué hacen los jueces? Los jueces controlan las normas que salen del Parlamento y también controlan al Ejecutivo, porque para eso tenemos el ámbito contencioso. Es decir, todos los poderes se controlan unos a otros. El legislativo puede cambiar el Código Penal y los jueces se van a ver obligados a seguir las normas del Código Penal. Un juez no puede hacer lo que quiera, ¿vale? Entonces, yo creo que eso es fundamental y es la base del Estado del Derecho, pero cuando se van diluyendo los límites, cuando, por ejemplo, yo hablo desde lo que a mí me afecta, ¿no? Desde cuando se produce una invasión, un intento de invasión por parte del Ejecutivo, por ejemplo, en Fiscalía, la Fiscalía pierde su prestigio. Y yo creo que en un Estado de Derecho todas las instituciones deben de velar porque los ciudadanos confíen en ellas. Y lo que está ocurriendo es que la crítica del Ejecutivo, por ejemplo, al judicial, lo que produce es que el ciudadano desconfíe del judicial, que el ciudadano desconfíe de la fiscalía, que el ciudadano, y entonces ya nadie cree en nada, y entonces el Estado de Derecho se nos viene abajo.
4: Sí, y sumamos un poco también el circo del Parlamento veces y ya lo... Bueno, vamos a hacer una pequeña pausa, nos quedan algunos minutos y vamos a tratar algunas cuestiones que tenemos aquí encima de la mesa, pero paramos un segundo.

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1: Bueno, vamos a esta última parte del programa y no quería que se pasara sin sacar a colación el famoso término que ya, yo no sé si todo el mundo sabe lo que significa, pero que lo oímos continuamente, que es el lawfare, la judicialización de la política y la politización de la justicia, que entronca un poco con esto que estábamos hablando. Voy a empezar por ti, porque realmente los medios han puesto de moda este asunto.
2: Pero vuelvo a lo mismo, dice los medios, pero yo no apenas he visto, si los hay, pero si yo he tenido que poner o recordar en boca de quien he escuchado hablar de lawfare, tengo que hablar de dirigentes políticos, que son, y además los que... Sigo la senda de lo que también contaba Carlos. A mí lo que me parece también es enormemente grave que desde una institución como la del gobierno, pero todo un ministro del gobierno, juegue también a esta frivolización, a esta ligereza, a esta facilidad con la que se utilizan términos como el de lawfare, que entre otras cosas son profundamente injustos. Pero es que la ligereza es un enorme problema en el que estamos viviendo ahora mismo. Contabais antes también lo que ocurre, por ejemplo, mira, voy a poner el detalle. Estamos hablando de Aldama, siete magistrados que practican y predican la excelencia y que han hecho una sentencia, no recuerdo bien, 200 y pico páginas, las que sean, ¿no? Y a mí me pregunta alguien que qué me parece, digo, a mí me va a preguntar, ¿y usted quiere que yo rebata a siete magistrados del Supremo? Y encima, en una noticia que acaba de salir, ¿qué le parece a usted? Bueno, yo intento ser riguroso. Y estoy, por ejemplo, en programas donde se intenta ser riguroso. Pues imaginaros lo que es, por ejemplo, en determinadas tertulias, debates o comentarios que pueden hacer muchos periodistas que básicamente se dedican a hacer activismo hooligan disfrazado de periodismo. Pues claro, pues te pasa lo que está pasando. Y yo creo que eso es un síntoma también de lo que estamos viviendo, de una sociedad donde también hay una erosión de la confianza, porque empezamos a perder el respeto a los actores institucionales y a cómo funciona el Estado de Derecho, la jerarquía y la arquitectura de la que se dota para que un Estado pueda ser democrático. Y cuando se va perdiendo porque hay una crisis de representatividad, se abren ventanas a toda suerte de populismos, en el que también incluyo el político. Y ese populismo político es, a mi juicio, el factor determinante de que estemos viendo cada vez más ataques judiciales.
1: Bueno, yo lo que entiendo por ahí también es que realmente el Ejecutivo ha metido la mano dentro de los medios. Quiero decir, muchos de los compañeros que podemos, pues, llamarlos así o no, yo alguno no los considero mucho, pero realmente son voceros del Ejecutivo. Es que solo hay que ver que tú escuchas un medio y escuchas otro y a lo mejor no tiene nada que ver.
2: Mira, los gobiernos, algunos más y algunos menos, practican la colonización institucional.
1: Exacto,
2: esta la practica mucho.
1: Exacto.
3: Pero yo, es decir, a mí cuando escucho el término lawfare, ¿vale? Es decir, a mí me resulta sorprendente porque, claro, todo esto viene por la corrupción, ¿no? Quiero decir, no habría lawfare si no hay corrupción. Entonces, yo creo que ahí se acaba el debate del lawfare. Es decir, mire usted, si no hay procedimiento, es decir, yo en mi época que ejercía con normalidad, yo fui abogado del máximo imputado de los ERE. Entonces, no puede haber lawfare si no hay corrupción. Entonces, yo creo que lo primero es que hay corrupción, por lo cual el lawfare pasa a un segundo, tercer, cuarto o quinto lugar, porque si no, no existiría. Y es mentira. Es decir, aunque diga mucha gente que existe el lawfare. Es decir, yo creo que después de lo poco o mucho que conozco la Administración de Justicia, no hay, o puede haber un caso excepcional, pero que ningún magistrado, ningún fiscal va a tomar una resolución simplemente para dañar políticamente a un partido en concreto, porque aunque es verdad que todo el mundo tenemos nuestros ideales, y eso es evidente, pero que cuando tú te sientas delante de una mesa o estás analizando pruebas o estás, eso, evidentemente lo que aparece

0: ¿sí? Es tu formación, tu profesionalidad y tal. Por lo cual, si no hay corrupción, no habría, el término no se utilizaría. Esa es mi opinión.
1: ¿Cuánto,
0: ¿no?
1: ¿Cuánto le molesta a vosotros, que estáis, que sois los involucrados en esto?
2: Este término ahora se ha puesto de moda. Creo que el origen lo tiene el Grupo de Puebla, puede ser, partidos de izquierdas, que achacaban en determinados países, entiendo, que los jueces de esos países intentaban afectar, digamos, a la situación política a través de la creación de juicios conducidos de una manera artificiosa y no respondiendo a la realidad para poder desestabilizar, digamos, los gobiernos. Eso es, entiendo, lo que a lo que se refiere Lofer.
1: Pero
2: las organizaciones judiciales, sí. Yo pienso que no, pero las organizaciones judiciales están compuestas de personas. Cada persona tiene sus ideales, su manera, ser más rígido, ser menos rígido, pensar, no sé, ser más estricto con unas cosas, con otras, tal. Yo creo que los jueces en general nos podemos sentir orgullosísimos, y de los fiscales, la mayoría, como todo, y la mayoría de los jueces, nos podemos sentir muy orgullosos de los que tenemos en España. Se ha demostrado poquísima corrupción judicial. Poquísima corrupción judicial, excepcionalmente hay algún tipo de sentencia de este tipo. Habrá sentencias que a la gente le gusten más o consideran que benefician más, consideran que benefician menos, pero que exista un movimiento, como da la sensación que la prensa se habla, de que exista dentro de la carrera judicial un movimiento para derrocar o afectar a un gobierno, yo francamente no lo creo. No lo creo porque te das cuenta que hay resoluciones que benefician a unos y que benefician a otros.
3: Yo cuando salió lo del Lawfare, yo tuve que ir al traductor de Google porque no sabía qué es lo que nos están atribuyendo ahora, ¿no? Y yo me quedé alucinado. Bueno, yo creo que parte de una ignorancia absoluta del sistema criminal. Y da la sensación de que los jueces salimos a la calle y vamos buscando a ver dónde está el que no me gusta, para, pero ya no político, sino cualquiera. Tú me parece a mí que no declara Hacienda. Pues tú el otro día ibas con... Es una auténtica desconocimiento de la figura del juez constitucional. El juez constitucional es fundamentalmente un juez de garantía, que está para proteger los derechos de aquellas personas que en un determinado momento están siendo investigadas por parte de las unidades policiales. Eso en primer lugar. Una vez que el asunto llega al ámbito jurisdiccional, el juez lo que hace es desplegar una labor, por un lado, de defensa de los derechos fundamentales de esa persona, y por otro lado, el juez instructor, porque así está establecido el sistema criminal, intentar indagar en ese comportamiento. Pero nosotros no creamos la denominada notitia criminis. Eso viene de unidades policiales, en el caso ahora que se están viendo, de unidades policiales del carácter estatal y especialistas en anticorrupción, porque hemos tenido que crear una fiscalía anticorrupción y hemos tenido que crear unidades de policías anticorrupción, que son los que posteriormente ponen en manos de la justicia, en manos de los jueces, estos asuntos, ¿no? Por tanto, hablar de una persecución, pero además supone un desconocimiento, porque los jueces, nosotros no somos un grupo cohesionado.
1: No.
3: Cada juez se considera investido del único, máximo poder.
1: Único. Y muy independiente.
3: Y de que la Constitución te atribuye una función a ti, con nombre y apellido, de la que eres responsable. Y yo, porque tengo ahora un órgano colegiado, y somos 6 o 7, creo que somos, pero cuando he estado en mi órgano penal, era yo conmigo mismo. Y conocía, a lo mejor podía conocer al compañero del penal 10 o al otro, pero yo no sé lo que, ni quién es esta chica de Badajoz, que es la que ha llevado el asunto de tal, ni he hablado en mi vida. He hablado con un magistrado de la Sala Segunda, que fue profesor mío en la Escuela Judicial. Le tengo mucho presido.
4: Una cosa que me parece muy curiosa, que cuando, por ejemplo, ahora mismo se está denunciando lo FER y se habla de una conspiración de jueces, digo, es una conspiración extraordinaria, porque coordina a jueces de Madrid, a jueces de Miami, a una señora que vive en Badajoz. Y digo, digo, yo lo que creo que tiene mucho mérito conspirar de esa manera.
2: No, pero además hay algo más. Y están metidos en el ajo para que pudiera existir los que revisan tus resoluciones.
4: Claro, más todos los...
2: En la audiencia y en el Tribunal Superior. Es que...
4: Es agotadora la conspiración, ¿eh?
1: Tenéis
4: lo que pasa es que es verdad que tiene mucho que ver con eso, la ligereza con la que se habla de esto, con un desconocimiento profundo de cómo funciona la justicia.
3: Y a mí, Celia, mira, como ciudadano, ya no como juez, ya me das la oportunidad de estar aquí, a mí me preocupa muchísimo

0: el mundo de la política, y lo tengo que decir así, aunque yo sea juez y después tenga mi ámbito profesional, pero como ciudadano, esta concepción de la política, de llegar al poder y entrar de esa manera como si eso fuera mío, que yo creo que es la sensación, desconocer absolutamente la condición de servidor público que tiene el sujeto que se ve investido de la confianza de los ciudadanos que le votan. Y llegar de esa manera a los ministerios, y llegar de esa manera, cuando yo he sido juez y he llegado a los juzgados, para mí aquello era un honor, una responsabilidad, y ni se me podía pasar por la cabeza que yo, en el ejercicio de mi función, fuera a alterar el compromiso y el juramento que en su momento hice a la Constitución, a las leyes, al ordenamiento jurídico. Y sinceramente, desde la perspectiva, como miembro de un poder del Estado, que en otros poderes del Estado se está actuando de esa manera, es entristecedor, y desde luego que tengamos que estar debatiendo sobre este tema y que nos estén dando, y otra vez, es que muchas veces cuesta quedarse callado.
1: No, nos quedamos sin tiempo, con lo cual me queda la última ronda. Os voy a dar eso, 30, 40 segundos para que pongáis el broche a este programa, diciendo lo que queráis, reiterando algo que ya habéis dicho, destacando lo que queráis. Empezamos por Juan Carlos.
2: Pues que si alguien quiere encontrar quien está atacando a los jueces y fiscales de este país, que me parece una miseria, no tiene que mirar en los medios. En los medios hay de todo, hay buenos periodistas, mediocres periodistas y algunos que ejercen de hooligan y de activistas. Pero tiene que mirar sobre todo a la política, que es donde se están haciendo los ataques más feroces y más injustos. Y mucho cuidado con lo que está pasando, porque esos ataques no atacan a jueces y fiscales, atacan a la esencia de la democracia, atacan a la arquitectura institucional de una sociedad democrática avanzada, y lo más importante, atacan a la confianza de los ciudadanos en sus instituciones. Y cuando se pierde la confianza, se pierde mucho más allá de lo que algunos se creen.
1: Muy bien, Carlos.
3: Yo voy a ser mucho más rápido. Es decir, simplemente creamos en la justicia, en el trabajo de jueces y fiscales y funcionarios. ¿Por qué? Porque es mi profesión, ha sido mi profesión, a la que yo adoro, ¿vale? Y entonces, igual que yo creo, he creído, lo único que yo puedo pedir es que se crea en la labor de jueces, fiscales y demás. Eso es simplemente.
1: Marta.
4: Pues bueno, yo voy a romper una lanza para la Fiscalía. Creo que empecé diciendo que uno de los principales problemas que tiene la Fiscalía General del Estado en España es el nombramiento del Fiscal General del Estado. Considero que es necesario que todos los poderes, los partidos políticos y los poderes den una revisión al nombramiento del Fiscal General del Estado. Debería ser una figura que no estuviera sometida a ningún tipo de controversia, que se llegara a un acuerdo parlamentario para que esa persona fuera una persona que cogiera el consenso de todos y que se separara, digamos, precisamente de esa propuesta que hace el Gobierno, porque eso haría que la ciudadanía en general confiara en la institución, que hasta ahora era una institución con muchísimo prestigio y que desgraciadamente en los últimos tiempos, por lo que hemos visto, pues lo ha perdido, creo que de una manera muy dolorosa, sobre todo para los que formamos parte de la Fiscalía.
1: Muy bien, Joaquín.
0: Bueno, yo lo último, un poco en línea de lo que decía Carlos, ¿no? Yo creo que el mensaje es a la sociedad que esté tranquila, que confíe en sus jueces, en sus fiscales, en las unidades policiales que intervienen en el ámbito de lo criminal, y con relación a los jueces, pues que los jueces son independientes, son imparciales, son profesionales. Para alcanzar la condición de juez hay que estudiar mucho, y el trabajo de juez es un trabajo complicado, pero es un trabajo que a diario sale adelante con profesionalidad, con un nivel de autoexigencia muy relevante. Y fundamentalmente es el concepto de la idea, de transmitir una idea de tranquilidad y de confianza, que sean cautelosos a la hora de examinar las noticias judiciales, pero sobre todo desde la perspectiva de la confianza en los jueces que fuera plena, ¿no? Por parte de...
1: Muy bien, pues terminamos aquí. Yo, por mi parte, apuntar en el ámbito de la comunicación, que es el que nos ha llevado también buena parte, que bueno, los periodistas son periodistas y hay otra gente que son activistas. Estoy completamente de acuerdo con Juan Carlos. Eso es otra cosa, eso no es periodismo. Nosotros nos vamos, este es el último programa de la temporada, nos vamos todos de vacaciones y en septiembre volvemos a vernos en Andalucía Debate.
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Señoras, señores, ¿qué tal? Muy buenas tardes, sean bienvenidos una semana más a Cádiz Polideportiva, el espacio que les dedicamos aquí en la provincia de Cádiz, en 7 Televisión, a todo el deporte de nuestra tierra. Hoy con el foco puesto especialmente en el club de hockey de San Fernando, cuyo equipo masculino ha conseguido este pasado fin de semana un hito importantísimo, el ascenso a División de Honor B, un ascenso desde luego fundamental y que se ha celebrado además con mucho entusiasmo en estas últimas horas allí en la localidad, en la isla de San Fernando. No es para menos, desde luego, un ascenso de categoría. Estamos ya

0: Rápidamente conectamos con su director deportivo, que es Israel García. Israel, ¿qué tal? Muy buenas tardes.
1: Hola, buenas tardes, Juanma, ¿qué tal?
0: Bueno, hoy te tenemos por aquí porque evidentemente tenemos que hablar de ese hito importantísimo que ha conseguido el Club de Hockey de San Fernando, ese ascenso a División de Honor B, como decimos, que es la segunda división del hockey nacional. Bueno, entiendo que muy contento, ¿no, Israel, por este logro conseguido, ¿no?
1: Sí, claro, por supuesto, súper contento. Era un objetivo que nos habíamos planteado ya hace varios años. Bueno, la última vez que se ascendió hace 10 años, en la temporada 2015-2016, bajamos en la 18-19 y desde entonces llevábamos intentando recuperar la categoría y hasta este año no ha sido posible. Por lo tanto, te puedes imaginar la euforia que hemos vivido aquí durante el fin de semana.
0: Desde luego, como decía yo antes, es para celebrarlo, desde luego. Bueno, cuéntanos un poquillo cómo ha sido ese ascenso, cuéntame.
1: Bueno, pues la verdad es que ha sido muy sufrido. Empezamos muy bien, teniendo un resultado muy, muy favorable el viernes contra el Cale Lagunac. Y todo se presagiaba que podía ser positivo, pero al día siguiente, el sábado, contra el Club de Hockey Xalot de Valencia, también cabeza de serie, también campeón de otra de las territoriales, pues perdimos 1-0. Y bueno, la verdad es que se complicó sobremanera el asunto. No solamente dependíamos de nosotros, sino que dependíamos también del resultado del último partido de la fase. Lo que tocaba era hacer la gesta de vencer al gran favorito. Así ha sido durante toda la temporada y así se han preparado como tal. Y bueno, se consiguió por 3-2. Ganamos al Club de Hockey Pozuelo, que estaba imbatido, invicto durante toda la temporada. Y bueno, tocaba esperar. Ya te puedes imaginar en los momentos de tensión del partido posterior que bueno, había algún resultado, aunque rocambolesco, pero había algún resultado que nos dejaba fuera del ascenso.
0: En este caso,
1: Así que, como
0: bueno,
1: te digo, sufrido, pero bueno,
0: sí.
1: así dicen que saben mejor las victorias, ¿no?
0: Desde luego que sabe mejor cuando uno se tiene que trabajar las cosas más de la cuenta. Bueno, Israel, además se ha conseguido el ascenso en casa, se ha podido celebrar con vuestra gente, con vuestra afición. Entiendo también que jugar en casa, en el Pablo Negre, ayuda bastante, ¿no?
1: Sí, por supuesto. Déjame que te cuente que en los últimos 2 meses hemos organizado hasta 3 campeonatos de
0: Sí.
1: España, entre hockey sala y hockey hierba. Por lo tanto, han pasado por aquí más de 40 equipos en los últimos 60 días, tanto en Cádiz Capital como en San Fernando. Y la verdad es que, bueno, agradecer, por supuesto, a la Federación Andaluza el apoyo que nos presta y a la Federación Española también por la confianza que nos brinda a la hora de organizar estos campeonatos. Para nosotros, que este año celebramos el 25 aniversario de la constitución del club, no ha habido mejor colofón que conseguir el hito que hemos conseguido, además haciéndolo en casa, rodeado de nuestra gente y, por supuesto, de nuestra marea naranja, que, bueno, tal como expresan los jugadores desde dentro del campo, al final, cuando no te queda aliento apenas y las cosas no van bien, son ellos los que en volandas llevan al equipo a tirar del último esfuerzo, la última energía que te quedan para finalmente remontar, porque también el resultado estaba siendo adverso. Así que nada, prácticamente el 50% del logro desde nuestra afición y especialmente nuestra marea naranja, que no sé si sabes,
0: Sí.
1: fue galardonada hace unos años como la mejor afición del país.
0: No es para menos porque además hemos visto imágenes de ese ascenso, esa celebración del equipo con la grada, todo el mundo vestido de naranja. ¿Cómo ha sido también esa celebración? Porque bromeábamos antes de entrar en el programa, me decía que estamos todavía con la resaca de ese ascenso, de esa celebración. ¿Cómo ha sido precisamente esa celebración del ascenso?
1: Me refería a la resaca emocional,
0: Ya,
1: Juanma.
0: lo sé, lo sé.
1: Nada, la celebración, pues ya te puedes imaginar desde ese momento de tensión justo después de nuestro partido, que nos tocaba esperar el resultado del último partido de la fase, pues ahí de una forma contenida. Y cuando sonó el pitido final del último partido y se había hecho realidad, pues ya la verdad es que se fue, bueno, magnificando la celebración y bueno, siguió durante unas cuantas horas. No es para menos porque el agradecimiento obviamente del equipo y de todo el club a la afición, estamos casi convencidos de que si no se hubiera celebrado en casa con la circunstancia, la situación tan adversa en la que nos encontramos en el último día, pues no lo hubiéramos conseguido.
0: Ese último día, como decimos, veníais de perder el segundo partido.

0: por 1-0, había que jugárselo todo en el último. Victoria por 3-2 también, apretadísima. ¿Cómo se vivió también ese partido?
1: Bueno, pues se antojaba ya bastante difícil porque el nivel técnico-táctico y también físico del club de hockey Pozuelo, insisto, imbatido durante toda la temporada, pues ya sabemos que va a ser un partido difícil, pero lo cierto es que, bueno, por supuesto felicitar a todo el staff encabezado por Jaime Ferrandi, que ha conseguido esta gesta, y acompañado por Martín Gutiérrez, por Miguel Ambite, por Pepe Villegas, ¿vale? Y el resto del staff, pues nada, plantearon un buen partido. Los chicos, bueno, pues pusieron toda su energía desde el principio, y siempre durante el partido ya se olía, aunque empezamos perdiendo, siempre se veía algún halo de esperanza de que se podía conseguir, porque el juego se estaba desarrollando con garantías y parecía que pudieran llegar los goles, y así fue.
0: En este caso, decías, se pita el final del otro partido, en este caso, que es el que había que esperar para lograr ese ascenso. ¿Qué es lo primero que se le pasa a uno por la cabeza una vez que se dice, bueno, uf, ya por fin hemos ascendido, lo hemos conseguido? ¿Qué es lo primero que se le pasa a uno por la cabeza?
1: Supongo que quieres la respuesta honesta. Yo lo primero que empecé, vaya trabajo nos queda durante el verano. Vaya trabajo queda durante el verano, pero con mucho orgullo, la verdad. Bueno, nos queda un verano intenso de trabajo para preparar bien la temporada que viene, ya que hace años que no, bueno, pues que no disfrutamos de esta categoría, y hay que preparar bien la plantilla, el programa, la programación, la planificación. Y lo primero que pensé fue eso, pero inmediatamente después dije que, o sea, lo que piensa es, por fin lo hemos logrado, ha sido duro, nos lo merecemos, y bueno, muy orgulloso de mi club.
0: Que es un gran hito, sin duda, ¿no? Un ascenso siempre lo es, además en este año en el que, como decía, celebráis esos 25 años de vida, y además un premio, digamos, al trabajo de toda una temporada, porque evidentemente un ascenso no nadie se lo regala a nadie. Esto es un trabajo que se viene realizando durante todo el año y que culmina, ¿no?, con esa fase final, con ese ascenso, ¿no?
1: Sí, la verdad es que ha sido una temporada muy fructífera. Bueno, como bien dices, celebrábamos nuestro 25 aniversario y queríamos, pues, tener representación a nivel nacional prácticamente de todas nuestras categorías. Como te he dicho antes, nuestro equipo infantil masculino y femenino han jugado el Campeonato de España de Hockey Sala aquí, en Cádiz Capital. Después de 50 años no se traía a Cádiz Capital la modalidad deportiva, un campeonato oficial, en este caso de España. Además, el rendimiento de los dos equipos fue formidable, un séptimo y un octavo puesto, más que meritorio, teniendo en cuenta los equipos que teníamos enfrente. Felicitar también al staff y al esfuerzo que hacen las familias de estas categorías para, bueno, pues para llevar a cabo este resultado. También nuestro equipo cadete masculino también jugó su campeonato de España aquí en casa, en este caso de hockey hierba, también consiguió un meritorio sexto puesto. Y bueno, hemos tenido representación en prácticamente todas las categorías, incluida el hockey social. Nuestro equipo máster por primera vez ha pisado un campeonato de España, en este caso en el Polo de Barcelona. Por lo tanto, también agradecer el esfuerzo que ha hecho este equipo máster, que se autogestiona y lleva bien lejos el escudo de nuestro club, y incluso nuestro equipo de papis y mamis, que estuvieron representando nuestro club en Guecho, en una localidad de Bilbao. Y como te digo, pues bueno, muy orgulloso también de nuestro hockey social, y es que ha sido una temporada casi redonda. Digo casi redonda porque, salvando el descenso de nuestras chicas, que bueno, desgraciadamente no lo pudieron conseguir, pero bueno, que también ha hecho un temporadón, que con los recursos que tenían se han quedado matemáticamente sin opciones muy, muy, muy, muy a última, en los últimos momentos de la temporada, y que bueno, buen seguro, con el talento que tienen y con el buen trabajo que está realizando el staff, pues lo van a conseguir otra vez muy pronto.
0: Seguro que sí, porque además, como comentas, bueno, la labor que hace el club es ímproba. En el caso, si volvemos al equipo masculino, como decimos, se asciende después de esa liga regular, de esa temporada, que no sé, Israel, si se ha hecho una temporada muy larga, no sé si un poco, bueno, se marcaba ya desde el principio el objetivo de conseguir el ascenso, o ha sido algo que, según ha ido avanzando la temporada, habéis dicho, ojo, cuidado, que,

0: Esto podemos conseguirlo.
1: A ver, es cierto que desde el principio, incluso de temporadas anteriores, el año pasado nos quedamos a las puertas, o sea, nos quedamos terceros, o sea, en la siguiente plaza que te daba el ascenso a la categoría. Ya veníamos viendo que bueno, que el equipo podía conseguirlo más pronto que tarde. ¿La temporada se ha hecho larga? Pues sí. La verdad es que la fase territorial es un poco tediosa, no son demasiados partidos, los partidos se juegan lejos en toda la geografía. Bueno, pues territorial en toda Andalucía y realmente cuando te, bueno, pues permíteme la expresión, cuando te juegan las papas, prácticamente en 2 fines de semana final de temporada, que tienes que estar fino en ese momento y hay veces que lo estás y hay veces que no. En este caso ha caído la moneda de cara, hemos estado finos y bueno, la verdad es que gracias también a la preparación física que ha realizado Miguel Ambite, pues los chicos han llegado. Pues en perfectas condiciones a este último tramo de la temporada.
0: Eso te iba a decir, condición física, lanzado con una de las claves quizás, ¿no? Porque te quería preguntar, ¿cómo se ha desarrollado también un poco la temporada, el día a día? Porque, bueno, no hay que olvidar que al final no son deportistas profesionales, no se dedican profesionalmente a esto del hockey y al final hay que compaginar todo esto de los entrenamientos, los partidos, los viajes con trabajos, con estudios, con lo que sea que haga cada uno de los jugadores. ¿Cómo se va llevando también todo eso? Porque desde luego también tiene mérito, más mérito incluso conseguir un ascenso y un éxito deportivo, con todo lo que hay que compaginar con la vida diaria, ¿no?
1: Sí, totalmente, Juanma. Es admirable el esfuerzo que hacen los chicos. Algunos estudian, bueno, también estudios superiores, trabajos, y es admirable el esfuerzo que hacen, no solamente, bueno, con su tiempo, porque entrenan 4 y 5 veces a la semana, sino también hacen un esfuerzo económico, ya que, bueno, ellos cogen sus coches para ir a jugar. A lo mejor estamos hablando de Alcalá la Real, que está a 350 kilómetros, y que después de jugar el partido, pues conducen, se turnan para ir y venir. Esto es lo que tiene, bueno, pues este deporte, que aunque cada vez menos, sigue siendo minoritario. Entonces es admirable el esfuerzo que hacen. Vienen de viaje y a las pocas horas entran al trabajo. Bueno, el esfuerzo también económico, ya que costean parte del gasto de la temporada. Por cierto, déjame, permíteme, por supuesto, que agradezca al patrocinador de ese equipo, a Áticos Inmobiliaria, que, bueno, lleva apostando por nosotros incluso durante la pandemia, siguió apostando por el equipo. Por lo tanto, imagínate cuánto de orgullosos se deben de sentir, y nosotros de ellos, por incondicionalmente apoyar a este equipo concretamente. Pero bueno, que contamos con muchos otros dentro del club, como Priani Abogados, como Clínica Aragón, como Galaxy Park, ¿vale? Que son patrocinadores del club, que, bueno, que sin su ayuda, pues ya te digo que económicamente sería insostenible, pues, llevar a cabo el proyecto deportivo que hemos podido llevar durante esta temporada.
0: Sí, porque al final, digamos, esto es un éxito de todos, ¿no? Hablamos de los jugadores, que al fin y al cabo son los que están en el terreno de juego, del entrenador, que es el que los lleva, pero en este caso el director deportivo también tendrá su papel en este ascenso. Me refiero que durante toda la pretemporada, el verano anterior, ha habido un trabajo de preparación de toda esta temporada que al final ha culminado con ese ascenso, ¿no?
1: Bueno, me vas a permitir también, Juanma, que agradezca sobre todo a mi junta directiva. La dirección deportiva al final propone y ellos son los que, bueno, pues avalan, ¿no? Este proyecto. Y la verdad es que confían siempre, he sentido mucha confianza en mis decisiones, en mi proyecto. Y bueno, la junta directiva es un grupo de personas que desinteresadamente, pues, llevan a cabo, toman decisiones, por supuesto, es su papel, pero no solamente toman decisiones, también bajan el agua al campo, arrastran porterías, van a recoger a árbitros a las estaciones y, en fin, ¿qué te puedo contar de una junta directiva de un club tan humilde como el nuestro? Que ya te digo, no solamente toman decisiones, sino que encima, pues de forma desinteresada, insisto, y a veces de forma un poco hasta desagradecida, pues llevan a cabo el día a día de la gestión del club.
0: Claro, en tu caso también entiendo que como director deportivo muy orgulloso del trabajo que has realizado, ¿no?
1: Bueno, sí, pero estoy más orgulloso del equipo y de mi junta directiva.
0: Bueno, Israel decía, un club modesto, evidentemente, estamos diciendo aquí todo el mundo tiene que arrimar el hombro para sacar esto adelante, un club modesto que

0: da el salto a la segunda división nacional, la segunda división de España. ¿Qué implica este salto de categoría? ¿Qué implica jugar el año que viene en División de Honor B?
1: Bueno, pues lo primero que implica es ajustar el presupuesto. Ten
0: Claro.
1: en cuenta que es una liga muy cara, extremadamente cara, sobre todo porque ten en cuenta que el partido más cercano lo vamos a hacer a 600 kilómetros.

0: este rinconcito maravilloso que es la provincia de Cádiz, pero que con respecto al hockey estamos muy lejos de todo
1: Claro.
0: y ellos tienen que bueno, pues compatibilizar sus vidas, por lo tanto intentamos también que sea lo más cómodo posible. Con una buena gestión también de nuestros directivos, pues conseguimos que sean los desplazamientos lo menos, pero eso también conlleva un coste económico, por lo tanto lo primero es ajustar el presupuesto, la búsqueda de recursos, hacer una buena planificación, por supuesto, valorar qué es lo que tenemos en la plantilla y si tenemos que reforzarlo con algo y bueno, y empezar a entrenar cuanto antes porque es una liga muy bonita, pero también muy, muy feroz.
1: ¿Cómo se plantea también esa temporada, Israel? ¿Cuál es un poco el objetivo del club? Evidentemente, hay que buscar e intentar la permanencia, pero ¿cuál es un poco la realidad del club de hockey de San Fernando en esa división de honor B? No sé con qué os vais a encontrar en esa categoría.
0: Bueno, pues yo creo que un objetivo realista sería conseguir la permanencia, pero lo cierto es que yo creo que el equipo está preparado, tiene recursos, tiene talento. Físicamente están bien, vamos a ver qué pasa durante el verano, pero yo los veo preparados incluso para alcanzar el grupo de arriba, de los 16 equipos que conforman la división de honor B, después se dividen en 8 de arriba y 8 de abajo, y después de una primera fase, y yo creo que podemos conseguir incluso estar peleando en el grupo de arriba si hacemos un buen trabajo y una buena planificación y una buena preparación.
1: Una planificación en la que ya se está trabajando, como comentabas, que prácticamente una vez que se pita el final de ese partido, se asciende y ya se está pensando en la temporada que viene. ¿Cómo se plantea un poco el verano que tiene por delante el director deportivo de cara a esa nueva temporada?
0: Bueno, pues como te decía, mucho, mucho trabajo. Ten en cuenta que terminamos tan tarde y empezamos tan pronto la temporada que viene, que apenas tendremos 4 semanas de descanso, no más. Hay que hacer unas 6 semanas de pretemporada y esto más o menos nos estamos yendo a finales de julio y estamos a finales de junio, por lo tanto tenemos un mes escaso de descanso. Esto es lo que tiene terminar la temporada anterior tan tarde. Ten en cuenta que el resto de equipos de esa misma liga han terminado hace por lo menos 15 o 20 días atrás. Entonces, bueno, no tenemos mucho tiempo que perder. Unos días de descanso al staff, pero pronto nos reuniremos para, bueno, pues para planificar, ¿no? Y después tener un tiempo para matizar y para corregir algunos errores, algunos desvíos que hayamos podido tener durante la pretemporada. Pero vamos a intentar empezar la pretemporada con casi todos los detalles cerrados.
1: Bueno, ya es un paso, desde luego importante intentar adelantar todo lo posible. Hablábamos antes, Israel, la importancia también de ese salto de categoría, todo lo que va a implicar, sobre todo a nivel económico. Yo te quería preguntar, bueno, ¿el club está preparado, digamos, a nivel de estructura, a nivel de economía, para este salto de categoría? No sé, un poco qué paso habría que dar hacia adelante, sobre todo en el aspecto económico, como decíamos antes, por jugadores, por desplazamientos y demás. No sé si quizás haría falta algo más de implicación del tejido empresarial, no solo de San Fernando, sino también de la provincia, porque sois el único club de hockey que tenemos aquí en la provincia. No sé si la gente también es consciente de este salto, de la importancia de este salto y de la importancia que también de apostar por el deporte, que desde luego, bueno, entiendo que os ayudaría bastante que las empresas de aquí de la zona apostaran por vosotros, ¿no?
0: Pues sí, Juanma. Bueno, lo primero, por supuesto, agradecer a las administraciones que nos apoyan económicamente, encabezada por el Ayuntamiento de San Fernando, la Diputación de Cádiz y, como no, a la Junta de Andalucía. Pero bueno, ya que me dan la oportunidad, pues hago un llamamiento a todas las marcas comerciales que se quieran alinear con un deporte que tiene unos valores tan bonitos como es el hockey hierba, el deporte olímpico, por cierto, y que bueno, abandera, ¿no?, el desarrollo del deportista desde el propio desarrollo personal de cada individuo. Entonces, bueno, pues aquella empresa que esté interesada en formar parte de nuestro proyecto, ahora que llevaremos bueno, lo llevamos llevando con nuestras chicas durante un tiempo, pero ahora que llevaremos a otros campos distintos con nuestros chicos nuestro escudo, pues si alguna está interesado bueno, pues en apoyar con su marca nuestro proyecto, pues nada, estaremos encantados de recibirlos por aquí, por el club, que se van a quedar maravillados con el ambiente y con los valores

0: que despierta nuestro deporte.
1: Sí, desde luego que es importantísimo. Más allá del equipo masculino, comentábamos antes también sobre las chicas que habían estado ya varias temporadas ahí en esa división de honor B, han descendido ahora de categoría. Bueno, decíamos, bueno, que aún así tiene mucho mérito, ¿no? Competir en una categoría tan fuerte, a pesar de haber conseguido de no haber podido conseguir precisamente la permanencia. No sé un poco qué balance se hace de la temporada y cómo se plantea el año que viene para el equipo femenino.
0: Bueno, pues estamos muy orgullosos de ellas porque, bueno, tenían un proyecto muy, muy duro, un proyecto que empezaba prácticamente de cero porque había hasta 9 jugadoras del año pasado que por distintas circunstancias abandonaban la plantilla y que han sido reemplazadas por jugadoras de categorías inferiores. Han competido en una plantilla, la más joven sin duda de la liga y de las últimas ligas, y como te digo, hasta muy pocas jornadas antes de terminar la liga han estado compitiendo y matemáticamente dentro todavía con sus posibilidades de poder alcanzar la permanencia, pero finalmente no ha podido ser. Pero estamos como club muy orgullosos de ellas, del esfuerzo que han hecho. Ya si te decía antes que los chicos en la liga territorial hacían esfuerzos, te puedes imaginar en liga nacional estas chicas con una plantilla muy corta y muy jóvenes de edad, el esfuerzo que han hecho durante toda la temporada. El staff encabezado por Adrián Fernández pues está haciendo un trabajo maravilloso y estoy convencido, han ido de menos a más, y estoy convencido que muy pronto, muy muy muy pronto, volveremos a estar en Liga Nacional también con nuestro equipo de chicas.
1: También te quería preguntar, lo comentabas antes, ¿no? Esa organización, vamos a decir, de esa fase final del Campeonato de España de hockey sala, de infantil, categoría infantil, si no me equivoco, que se tuvo que, bueno, lo organizasteis vosotros, pero se celebró en Cádiz Capital. Entiendo que organizar una historia de estas tampoco es algo fácil, ¿no?
0: Bueno, pues te puedes imaginar, te lo puedo decir en números, 24 equipos, por 10 y tantos deportistas por equipo, con sus respectivos staff, casi 50 oficiales, de los cuales te tienes que hacer cargo del transporte, de la comida, de la manutención, de, bueno, todos los detalles, infraestructuras que no son nuestras, pabellones que, bueno, también agradecer, por supuesto, al Ayuntamiento de Cádiz, que nos cedió uno de sus pabellones del Centro Histórico, y también agradecer la colaboración del San Felipe Neri, que bueno, nos brindó la oportunidad de poder llevar nuestro deporte a su colegio, a su pabellón. Pues, como te decía, infraestructuras que no conocemos, que no son nuestras, ni habíamos entrenado allí nunca, ni nunca lo hicimos hasta antes del campeonato. Y, bueno, movilizar a tantísima gente. Y bueno, la dificultad ya propia que conlleva de organizar un campeonato de España, pues magnificado por tres. Pero bueno, dar gracias una vez más a la Junta Directiva, a todos los voluntarios, toda la familia, todos nuestros socios del club que siempre se prestan a colaborar en este tipo, de forma desinteresada, en este tipo de eventos, y por eso la Federación Española cada vez apuesta por el Club de Hockey San Fernando para que siga organizando este tipo de eventos, porque la verdad es que todos los equipos se van encantados de nuestra tierra siempre.
1: Eso es importantísimo, sin duda. Y ya por último, también te quería preguntar por la cantera. ¿Cómo está la cantera del Club de Hockey de San Fernando? Lo decimos, bueno, un deporte que está realmente asentado, ¿no?, en la localidad de San Fernando, este hockey. Pero no sé si todavía cuesta quizás tirar de los chicos para que comiencen a practicar este deporte. No sé un poquito cómo se encuentra la cantera.
0: Bueno, pues tú has dado con la tecla. Para que comiencen sí que cuesta, Juanma. Una vez que comienzan ya es complicado. Es un deporte tan complejo técnicamente que una vez que lo dominas, una vez que dominas la tarea, es complicado que pierdas la adherencia por este deporte. Pues nuestra cantera está sana. Yurena Panadero, que es la directora de la escuela, está haciendo un gran trabajo. Y bueno, destacar que nuestra modalidad deportiva, una de las cosas positivas que tiene es que los niños empiezan a jugar, a competir desde los 5 o 6 años, desde prebenjamines. Hacen hacen programas de promoción del hockey, que son competiciones en toda Andalucía. O sea, nuestros niños prebenjamines ya se hacen 200 kilómetros para competir contra otros equipos. Por lo tanto, imagínate la hermandad y el compañerismo que se puede fomentar desde tan pequeño. Y nosotros como club, pues lo que intentamos, te decía antes, dentro de nuestros valores, es intentar que se desarrollen no solamente como deportistas, sino también como personas. Y este año hemos llevado a cabo, no solamente para las categorías,

0: categorías inferiores, sino también para superiores, el programa de especialización deportiva, donde hemos intentado formar con charlas y también talleres prácticos a las familias, a su entorno, al propio deportista, pues en sectores o a nivel también de nutrición, de psicología deportiva. Tuvimos las dos visitas muy destacadas de Irene Villa, famosa Irene Villa, que vino a hablarnos de cómo superarse. Imagínate, fue súper emotiva y bueno, desde aquí le mando un besito porque nos trató súper bien. Y también estuvo por aquí Max Caldas, el actual seleccionador absoluto masculino, que bueno, ahora liderará nuestro equipo masculino en el Mundial, pues hablando de alto rendimiento. Y eso es formación. Y formamos no solamente al deportista, sino también a la persona. Por lo tanto, le damos mucha importancia a los pilares básicos del deportista, pero también influyendo en la persona.
1: Desde luego no se para en este club de hockey de San Fernando, que tiene actividades de todo tipo para todas las edades. Israel García, director deportivo, muchísimas gracias por sacar estos minutos para 7 Televisión. Enhorabuena por ese ascenso. Cuando llegue ya la nueva temporada de programa, que volveremos por septiembre, esperemos poder hablar de cómo ha comenzado ese nuevo año en la división de honor B para el equipo masculino del club de hockey San Fernando. Muchísimas gracias por estar con nosotros.
0: Pues nada, déjame hacer la última ronda de agradecimiento, por
1: Sí,
0: supuesto, a
1: claro.
0: vosotros, a los medios de comunicación, que bueno, un deporte tan minoritario como el nuestro, si no fuera por vosotros que nos dais voz en vuestros espacios, a ti personalmente, que sé que te preocupas mucho por nuestro deporte, pues nada, daros las gracias por este espacio que nos dais cada vez.
1: Bueno, pues muchísimas gracias, Israel.
0: Buenas tardes, gracias.
1: Bueno, despedimos a Israel García, el director deportivo del Club de Hockey de San Fernando. Ya lo saben, que ha conseguido ese importantísimo ascenso de categoría. El año que viene jugará en la División de Honor B. Nosotros aprovechamos ahora, hacemos un alto en el camino, nos vamos a publicidad y enseguida estamos aquí de nuevo.

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Continuamos en Viva 7, seguimos avanzando con actualidad deportiva de aquí de la provincia de Cádiz y ya saben que cuando llega más o menos esta segunda parte del programa nos vamos, como siempre, a conocer la noticia de Diputación. La presidenta de la Diputación de Cádiz, Almudena Martínez del Junco, ha recibido en el Palacio Provincial a una representación del Jerez Toyota Animauto Futsal, que acaba de conseguir el ascenso a segunda división del fútbol sala nacional. Almudena Martínez ha transmitido al equipo en nombre de la institución provincial el reconocimiento por un logro deportivo que dice refleja el esfuerzo y la dedicación y el compromiso de los jugadores, cuerpo técnico, directiva y afición. Asimismo, ha reafirmado el apoyo de la Diputación al club y le ha deseado éxito en su nueva etapa. Como reconocimiento, ha entregado a la representación del club una metopa con el escudo de la Diputación que incluye una felicitación. También los representantes del Jerez Futsal han regalado una camiseta del equipo personalizada a la presidenta de la Diputación. El conjunto jerezano, como hemos visto en otras semanas, conseguía la gesta del ascenso

0: a la categoría de plata del fútbol sala español después de completar una excelente temporada y de superar en el playoff definitivo al Mengíbar de Jaén, uno de los grandes favoritos para conseguir también este logro. Y seguimos hablando de fútbol sala porque la provincia de Cádiz será entre este próximo día 28 de junio y el 4 de julio el escenario del Bahía de Cádiz Futsal Cup. Este torneo internacional de fútbol sala para equipos en categoría de formación llega a su quinta edición y sigue creciendo a un ritmo imparable. El torneo cuenta este año con cuatro sedes: Cádiz, San Fernando, Chiclana y Jerez de la Frontera. Según las previsiones de la organización, serán en torno a 100 equipos y unos 1.200 menores los que participen en esta competición.
1: No solamente se compite, sino también se busca trasladar los valores que tiene el deporte, en este caso fundamental la convivencia, y que creemos que es ideal también para lo que desde la Diputación Provincial de Cádiz, en los proyectos que tenemos nosotros para promocionar tanto el deporte base de competición como aquellos otros eventos que refuerzan lo que pretendemos trabajar con el deporte base y sobre todo también pues refuerzan en este caso, como es el que nos trae aquí hoy, la posibilidad de traer eventos a nuestra provincia que tengan también un impacto mediático desde el punto de vista de los muchos países que nos van a visitar.
2: Los partidos estarán dirigidos además por árbitros andaluces, todos ellos de categoría nacional, en función del acuerdo que venimos firmando desde años anteriores con la Real Federación Andaluza de Fútbol y que en definitiva es uno de los elementos que más está resultando atractivo a los equipos que vienen de fuera por el nivel de la competición. Aglutinaremos, como digo, a 100 equipos y nos preguntaremos de dónde vienen estos 100 equipos. Podemos hacer un recorrido visual por toda la geografía española y nos imaginamos que empezamos en Ceuta, que ya nos trae cuatro equipos, pegamos un salto a Málaga, nos podemos seguir dirigiendo por toda Andalucía hasta Almería, subimos hasta Valencia, podríamos pegar un salto a Baleares porque también viene un equipo de Mallorca y así seguiríamos hasta Cataluña. Y cruzamos la península, nos vamos hasta Galicia y podemos bajar desde Galicia hasta Cádiz, bien por Portugal, que nos trae también varios equipos, o bien por Madrid y Toledo. Y casualmente, cuando pasemos por Madrid, se vendrá con nosotros un equipo benjamín de Inter Movistar, que para el que no esté muy relacionado con fútbol sala, ha sido laureado durante muchos años como el mejor equipo de fútbol sala del mundo.
0: Tarifa volverá a convertirse este verano en uno de los grandes referentes internacionales de los deportes de viento con la celebración de una intensa programación que reunirá competiciones de kiteboarding, windfoil y windsurf entre el 24 de junio y el 3 de julio. La cita incluye campeonatos nacionales, una prueba de la Copa del Mundo y el estreno del Tarifa Festival del Viento, un evento que aspira a consolidarse como referencia en el calendario deportivo. La playa de Valdevaqueros será el escenario principal del segundo evento conjunto de la Spain Kiteboarding League y la Spain Windfoil League, que se celebrará del 29 de junio al 3 de julio. Durante esos días se disputarán el Campeonato de España de Kiteboarding 2026 en las modalidades freestyle y strapless, así como la Copa de España Windfoil 2026 en surf freestyle. La edición de este año tiene un significado especial para la Spain Kiteboarding League, que cumple una década organizando competiciones en Tarifa y fomentando el crecimiento de este deporte en España. Además, la competición estrenará ubicación junto al popular Chiringuito Tumbao, con el que mantiene colaboración desde 2018. El formato conjunto de kiteboarding y windfoil ya fue probado el pasado año con cerca de un centenar de participantes. La organización mantiene como objetivo principal potenciar la formación y el desarrollo de las nuevas generaciones de deportistas mediante competiciones, seminarios, clinics y actividades específicas durante los 5 días de convivencia. La competición contará con unas 90 inscripciones entre todas las modalidades y categorías. Uno de los datos más destacados es que el 60% de los participantes son menores de 16 años, una cifra que, según los organizadores, demuestra la fortaleza de la cantera española en estas disciplinas. Entre los principales atractivos deportivos figura la presencia de destacados riders nacionales e internacionales. En windfoil femenino, la joven Sofía Gisinger intentará revalidar su título de campeona de la Copa de España frente a la 8 veces campeona del mundo, Nia Suárez Díaz. En categoría masculina competirán el vigente campeón nacional Nathan Berger y el actual campeón del mundo absoluto, el hispano-danés Benji Castenkiol, de tan solo 15 años. La modalidad de kiteboarding strapless contará además con la presencia de deportistas internacionales como el austríaco Joan Sarni, la portuguesa Eva Lima y el italiano Tommaso Lazzari, junto a jóvenes promesas y campeones mundiales junior como Noah Nicolás, Javier López y Kian Umerten. Los organizadores destacan que la combinación de talento nacional e internacional garantizará un elevado nivel competitivo y un gran espectáculo deportivo durante toda la semana. La programación arrancará con la celebración del séptimo Tarifa Wing Pro, prueba de la Copa del Mundo del Wing Foil entre el 24 de este miércoles y el 27. A continuación, los días 27 y 28, se desarrolla el nuevo Tarifa Festival del Viento, que unirá windsurf, kite y wing foil en un formato abierto y participativo. Finalmente, del 29 de junio al 3 de julio se disputarán los campeonatos de España de kiteboarding y wing foil. Las competiciones cuentan con el respaldo de la Real Federación Española de Vela, la Federación Andaluza de Vela, la Diputación de Cádiz y el Ayuntamiento de Tarifa, además del apoyo de distintas empresas vinculadas al sector turístico y deportivo de la localidad. Y con esto llegamos al final de nuestro programa. Nosotros volvemos la semana que viene, el jueves, como siempre, aquí a la misma hora en 7 Televisión, ya lo saben, para seguir de cerca toda la actualidad deportiva que nos trae nuestra provincia de Cádiz, todos los eventos, todos los éxitos. Y además, ojo, porque llevamos ya varias semanas contando ascensos de clubes de nuestra provincia. Una alegría de la que evidentemente toca felicitar a todo el mundo desde este programa, desde este Cádiz Polideportiva. Nosotros tener la suerte, evidentemente, de poder contarlo y llevárselo a casa a todos ustedes a través de la televisión. Pues como siempre, el jueves que viene, a la misma hora de siempre, en 7 Televisión, más Cádiz Polideportiva, más deporte de la provincia de Cádiz. Hasta la semana que viene.

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1: La antigua Grecia es, junto con el cristianismo, el germen de la cultura occidental. Su historia se divide en cuatro periodos: Edad Oscura, Época Arcaica, Período Clásico y Período Helenístico. La civilización griega tiene su origen en la civilización cretense o minoica, de la isla de Creta, y en la micénica, de la ciudad de Micenas. Los cretenses ya construían palacios, como el Palacio de Cnosos, con grandes habitaciones, escaleras monumentales, jardines y almacenes para el legendario rey Minos. En cuanto a la cultura micénica, situada en el centro y sur de la península griega, podemos destacar que también fueron grandes constructores. El yacimiento arqueológico más importante es el de Micenas, con la Puerta de los Leones. Estos helenos formaron la primera cultura avanzada de lengua griega. Esta escritura fue bautizada recientemente como Lineal B. Su economía era muy estructurada y dependían del comercio de productos como el aceite, lana, vino y esclavos. Se les considera los antepasados directos de los griegos. Cuando colapsa la civilización micénica, nos adentramos en la Edad Oscura. Se le llama así debido a las pocas fuentes y documentos que se han encontrado de este periodo. Este periodo transcurre entre el

1200 hasta el 776 a.C. La Edad Oscura, en el mundo griego, significa el paso del bronce al hierro, la transición de lo prehelénico a lo helénico. Abarca lo sucedido durante los siglos que separan la descomposición del mundo micénico y la eclosión del mundo heleno. Al finalizar la Edad Oscura, comienza la Edad Arcaica, que va del 776 al 499 a.C., cuando los griegos necesitaron más tierras y consiguieron expandir sus territorios. Las tribus griegas fueron estableciéndose en Grecia continental y las islas del mar Egeo, en un primer estadio, para acabar conquistando Asia Menor y el sur de Italia y Sicilia, conocido como Magna Grecia. Estas tribus indoeuropeas hablaban distintas variantes de la futura lengua griega, emparentada con la lengua micénica. Estos pueblos eran los aqueos, jonios, dorios, eolios, arcadios. En la época arcaica, la nobleza arrebató el poder a los reyes y se formaron las distintas ciudades-estado o polis: Atenas, Tebas, Esparta, Corinto, Argos, etc. La necesidad de encontrar nuevas tierras, el aumento demográfico y los conflictos sociales les llevaron a buscar nuevas colonias independientes tanto en el este como en el oeste. Esto supuso un enorme despegue económico. Aspectos que favorecieron la colonización fueron la aparición del hoplita, o soldado de infantería griego, el progresivo uso del trireme, navío de tres filas de remos más ágil que las embarcaciones fenicias, y la introducción de la moneda para las transacciones comerciales. En la decisión de fundar nuevas colonias, así como en la elección de su ubicación, jugó un papel fundamental el oráculo de Delfos, del que más tarde hablaremos. De esta manera, la cultura griega se expandió. Aunque fueran ciudades-estado independientes que guerreaban entre sí, había un sentimiento de pertenencia a una misma cultura común y un sentimiento de unidad, ya que compartían una misma lengua, tenían los mismos cultos y creencias y se reunían en las mismas celebraciones. Los romanos llamaron griegos a los habitantes de la antigua Grecia, aunque estos se llamaban a sí mismos helenos, y con el nombre de Hélade se conoce al territorio en el que se asentaron. Tras la época arcaica comienza la Edad Clásica, del 499 al 323 a.C. En este periodo ocurrieron las guerras médicas, una liga de pueblos griegos contra el temible Imperio Persa. Todo comenzó cuando las ciudades jonias de Grecia y Asia Menor se rebelaron contra el dominio persa. Muy pronto, las demás ciudades formaron una confederación militar contra un ejército persa que estaba bajo el mando del rey Darío I, iniciándose la Primera Guerra Médica. Esta guerra se saldó con una victoria griega. La guerra se reanudó en el 480 a.C. bajo las órdenes del rey Jerjes, hijo de Darío. Los aliados griegos, con Esparta y Atenas a la cabeza, lograron vencer nuevamente al Imperio Persa. Famosas son las victorias griegas en Salamina y Platea, o la defensa heroica espartana del desfiladero de las Termópilas, liderada por el rey Leónidas. La suerte no solo de Grecia, sino de la civilización occidental, se había jugado en una serie de jornadas decisivas. Atenas inició una época de esplendor bajo el gobierno de Pericles, que cambió el mundo occidental. Sin embargo, pronto, Esparta pretendió liberarse del poder ateniense. Espartanos y atenienses, antiguos aliados, iniciaron una larga guerra llamada la Guerra del Peloponeso, que concluye con la derrota de los atenienses y la nueva supremacía de Esparta. Aunque pronto se produciría un nuevo renacimiento de Atenas tras el debilitamiento de Esparta y su guerra contra Tebas. En su último periodo, el helenístico, del 323 al 30 a.C., Alejandro, hijo del rey Filipo II de Macedonia, heredó de su padre una Grecia derrotada y acabó sometiendo al Imperio Persa. Sus conquistas crearon un vasto imperio desde Egipto hasta la India, ayudando a difundir la cultura griega por todo el Mediterráneo y gran parte de Oriente. A partir del año 200, los romanos se empiezan a apoderar de todas las zonas colonizadas por los griegos, tomando al fin el último de los reinos de los sucesores del imperio de Alejandro, el reino de la dinastía de los Ptolomeos, en Egipto, con Cleopatra como su última representante. Tras la derrota de Cleopatra y Marco Antonio en el 31 a.C. por parte de las tropas de Octavio, los romanos acabarían absorbiendo la herencia de la cultura griega. Las formas de gobierno de las polis griegas fueron muy dispares. Los modelos más conocidos y que ejercieron más influencia fueron los de Esparta y Atenas. Esparta era un pueblo guerrero con gran preparación militar, rígido y austero. Durante mucho tiempo hubo una diarquía, una forma de gobierno en la que dos reyes pertenecientes a las grandes familias espartanas

regían sobre el pueblo. La contribución de Esparta a la cultura es más pobre que la ateniense. Atenas fue la ciudad más importante. Era una ciudad con mar que vivía de cara al comercio. El nombre de la ciudad viene de la diosa Atenea. Atenas significa hijos de Atenea. Según la mitología, Atenea era hija de Zeus. Atenea es la diosa de la sabiduría, pero también es una diosa protectora y combatiente. Se la suele representar con una lechuza. En Atenas nació el sistema político que hoy conocemos como democracia, el gobierno del pueblo, la forma más perfecta de gobierno, si bien este sistema difiere en muchos aspectos del que conocemos actualmente. Fue Pericles quien sentó las bases de este gobierno democrático, pero en siglos anteriores la obra de legisladores como Solón y de tiranos como Pisístrato y Clístenes hizo posible que los ciudadanos atenienses participaran en las tareas políticas. Las ciudades griegas estaban dominadas por una acrópolis, un pequeño recinto sagrado en lo alto de una colina. La acrópolis de Atenas albergaba el tesoro de la ciudad y diversos templos para ritos religiosos y altares para ofrendas. La diosa Atenea era la patrona y protectora de la ciudad. Era honrada en el Partenón. El Partenón de Atenas fue mandado reconstruir por Pericles, pues los persas arrasaron con la antigua acrópolis en la Segunda Guerra Médica. Fue realizado como agradecimiento de la ciudad a los dioses por su victoria definitiva. Los arquitectos fueron Ictinos y Calícrates, que estuvieron a las órdenes del gran arquitecto y escultor ateniense Fidias, autor de la decoración escultórica y de la gran estatua criso-elefantina de la diosa Atenea Partenos, que cada año era agasajada con ofrendas. Un ejemplo es la procesión panatenaica. Esta procesión atravesaba la ciudad. Comenzaba en el Ágora y ascendía hasta la Acrópolis durante el Festival de las Panateneas, en el que se ofrecía un vestido llamado peplo a Atenea. El Ágora de Atenas era el centro de la actividad política, administrativa, comercial y social. Aparte de las acrópolis, había otro tipo de recintos sagrados. Estos eran los santuarios. Un santuario era un recinto panhelénico, por lo tanto su financiación, a diferencia de las acrópolis, dependía de todo el mundo griego. El santuario de Delfos era el más importante del mundo. Estaba dedicado al dios Apolo. En él se hallaba el oráculo. El oráculo de Apolo en Delfos se convirtió en toda una institución en Grecia. Cuando se consultaba, una sacerdotisa llamada Pitonisa entraba en trance y pronunciaba palabras inconexas que un sacerdote daba después coherencia en forma de proverbios. El que buscaba consejo extraía de él una predicción, que se podía interpretar de muchas maneras. El oráculo nunca fallaba, lo que podía fallar era la predicción. Peregrinos de toda Grecia, incluso extranjeros, se acercaban a Delfos a consultar el oráculo, que jugó un papel muy importante en la fundación de nuevas colonias o en asuntos de guerra. Otro santuario muy famoso es el santuario situado en Olimpia. Estaba dedicado al dios Zeus. En este santuario se celebraban, cada olimpiada, es decir, cada 4 años, los Juegos Olímpicos. Los Juegos Olímpicos servían no solo para honrar a los dioses, sino para acercar a los diferentes pueblos helénicos. Durante la celebración de la competición se promulgaba una tregua, para permitir a los atletas viajar en condiciones de seguridad desde sus polis hasta Olimpia. Los Juegos Olímpicos de la antigua Grecia fueron bastante diferentes de los modernos. Había menos eventos y solo los hombres libres que hablaban griego podían competir. Los griegos competían en las modalidades de carrera, lucha, lanzamiento de disco, jabalina, salto, carreras de caballos y otras pruebas. El premio era una corona de olivo y el reconocimiento en su ciudad de origen. Con frecuencia los poetas les convertían en celebridades y vivían el resto de sus vidas a costa del erario. Los primeros Juegos Olímpicos se cree que se celebraron en el 776 a.C., fecha que marca el inicio de la época arcaica. Ya han ido apareciendo algunos de los dioses griegos. Los griegos creían en un panteón de 12 dioses que, según la mitología, vivían en el Monte Olimpo. Todo comenzó cuando Urano cometió incesto con su madre Gea, la madre tierra. De este incesto surgieron primero los cíclopes y después los titanes. De los titanes surgen los dioses. Para entender las intrincadas relaciones entre titanes, dioses, hombres, semidioses, etc., os aconsejamos ver el vídeo de mitología griega y romana publicado en este canal. Al final del vídeo encontraréis el enlace. Estas leyendas y mitos son la base fundacional de la cultura griega. Las aventuras de los dioses se narran, entre otras fuentes, en la Teogonía de Hesíodo y en las epopeyas del poeta Homero, la Ilíada y

La Odisea. La Ilíada relata la destrucción de Troya. Una confederación de aqueos entre los que se encuentran Ulises y Aquiles parten camino de Troya, pues el príncipe troyano Paris había secuestrado a la bella Helena de Esparta. Durante 10 años los griegos sitiaron la ciudad. Héctor de Troya, hermano de Paris, desencadena la cólera de Aquiles tras matar a su querido amigo Patroclo. Aquiles acaba dando muerte a Héctor. La suerte de la batalla cambió cuando Ulises urde un plan muy eficaz: construir un gran caballo de madera escondiendo a sus mejores guerreros en su interior. Los troyanos, al creer que se trata de una ofrenda, introducen el caballo dentro de sus murallas. Gran error. Finalmente Troya cae. En la Odisea, Ulises, también conocido como Odiseo, tras batallar en la guerra de Troya, regresa a Ítaca, su casa. En la Odisea se narra un duro camino de vuelta lleno de peligrosas aventuras. La fecha de composición de la Ilíada y la Odisea es controvertida. La opinión mayoritaria la sitúa en la segunda mitad del siglo 8 a.C. Hay incluso quien discute su autoría. Incluso se pensó que Troya nunca existió hasta su descubrimiento en el siglo XIX por Heinrich Schliemann. Los sucesos acaecidos en Troya, sin embargo, se remontan mucho antes que Homero. Se remontan al principio de la Edad Oscura. Parece, pues, que los poemas homéricos son el producto de una tradición oral, transmitida a través de generaciones. Con la legendaria Troya comienza, pues, la historia de Grecia. Los griegos también produjeron grandes obras de teatro, donde se construía todo un mundo artificial para representar la vida humana. Esquilo, Sófocles, Eurípides crearon grandes tragedias. Estos autores son de la época clásica, la época de la antigua Grecia más esplendorosa. Se representaban en el teatro. El teatro griego se originó en un espacio circular al aire libre llamado orquesta, en el que se ejecutaban una gran variedad de actividades, desde espectáculos artísticos, danzas, recitados y piezas musicales, hasta eventos cívicos y religiosos. Los teatros griegos se apoyaban en una pendiente para construir el graderío. A los antiguos griegos también se les considera los precursores del pensamiento occidental actual, un modo de pensar que utilizaba razones y argumentos y que valoraba la lógica y la razón como la más valiosa posesión. Para entender la filosofía griega hay que conocer la filosofía de tres figuras que han determinado el pensamiento occidental hasta nuestros días: Sócrates, Platón y Aristóteles. Sócrates vivió toda la época de Pericles. A los discípulos anteriores a él se les denomina presocráticos, como el matemático Pitágoras. El discípulo de Sócrates fue Platón, y el discípulo de Platón fue Aristóteles. Aristóteles asistió al ascenso de Macedonia y fue el preceptor de Alejandro Magno. La armonía de las proporciones y la representación de la figura humana fueron los elementos centrales en el arte helénico. Para estudiar el arte griego es importante distinguir entre época arcaica, clásica y helenística. Los edificios más destacables son los templos religiosos como el Partenón, que se ajustaban a determinadas proporciones. Podían ser de uno de los tres estilos u órdenes principales: dórico, jónico o corintio. La escultura es otro ejemplo de belleza y proporciones. Sus autores más importantes fueron Fidias, autor de la obra escultórica del Partenón, Praxíteles, autor del Hermes de Olimpia, con su famosa curva praxiteliana, Mirón, autor del famoso Discóbolo, y Policleto, quien también escribió un tratado llamado Canon, y es autor del Doríforo, su escultura más destacada. Aunque en el arte griego no hay muchas muestras de pintura, sí hay muestras de cerámica, donde se reflejaban las epopeyas literarias y su vida cotidiana.

Hemos visto, pues, la importancia de la antigua Grecia, enormemente influyente en nuestra cultura, tanto para la lengua, la política, los sistemas educativos, la filosofía, la ciencia o las artes. También la cultura griega y, por extensión, la romana, tuvo un importante auge en periodos como el renacentista o el neoclásico.

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0: Buenas noches, bienvenidos a una nueva edición del Café del Correo, el programa de análisis y debate de la actualidad de la provincia de Cádiz. Están hoy con nosotros Daniel López Marijuán, Manolo Pérez Fabra, Emilio de la Cruz y hemos fichado, hemos subido el filial a David Rodríguez, que debuta hoy como contertulio en el Café del Correo y esperemos que dé grandes tardes de gloria de aquí al futuro. El primer tema, como es costumbre en nuestro programa, de carácter local. El sábado, me parece que es, hay una manifestación convocada por Izquierda Unida, Adelante Izquierda Gaditana y la Asociación Pro Derechos Humanos de Andalucía sobre el problema de la vivienda.
1: Y el sindicato de inquilinos.
0: Y el sindicato de inquilinos e inquilinas. Solo de inquilinas, nada más que hay mujeres. Nada más que hay mujeres.
2: No. Ellos consideran que el inquilina que ya es genérico, que agrupa a todos los sexos. Sí,
0: pues no, tenemos que decirle al sindicato de inquilinas que no, que el femenino plural solo hace referencia a la mitad de la población. Pero bueno, cada uno se define como...
3: Depende del sitio, que puede ser la mitad, porque tomaba un poquito más. Pero es eso. Que yo no sé, David, qué piensa, porque a lo mejor
0: bueno, espera.
3: Estamos un poco viejunos.
0: Como aquí
3: Fernando.
0: Tenemos a nuestro corresponsal en el mundo de la izquierda alternativa, que nos hable de...
2: Sí, vamos, la manifestación está más que justificada. Ya hemos hablado en muchos programas que posiblemente la vivienda sea el problema número uno de la ciudad de Cádiz, ¿no? El problema de vivienda no solamente de compra, sino sobre todo de alquiler, ¿no? Entonces, claro, la situación de angustia es terrible, ¿no? No porque la situación de los pisos turísticos sea la causa del problema, como hemos dicho muchas veces, pero evidentemente ha venido a agravar y hacer que ahora mismo disponer de una vivienda más o menos asequible y digna sea misión imposible, ¿no? Sobre todo para la juventud, lógicamente, ¿no? Porque tiene menos poder adquisitivo, ¿no? Sobre todo es muy importante porque tengo aquí el dato, entre este año y el año que viene, prácticamente 1 millón de contratos de alquiler se van a revisar. Afecta casi a 2 millones y pico de personas. Entonces es la oportunidad ahora mismo para que efectivamente los poderes públicos, sobre todo los poderes autonómicos, que ojo, son los que tienen la mayor competencia en temas de vivienda, y también las autoridades locales, junto a Andalucía y ayuntamientos, ofrezcan un mercado amplísimo, por ejemplo, de viviendas asequibles.

0: en alquiler, echando mano de sus propias capacidades de compra, incluso de su propio inventario, y empiecen un poquito a abordar el problema, ¿no? Pues si una situación es realmente de angustia y sobre todo de desafección, como suele decirse, cuando la gente ve que sus poderes públicos no ofrecen solución a un problema realmente acuciante y absolutamente angustioso, evidentemente se desentienden y ya buscan soluciones que son completamente ya marginales, ¿no? Entonces es muy importante que Cádiz, primero, digamos, se conciencie este problema, es un problema real. Segundo, que todas las administraciones colaboren de forma, digamos, asociativa, o sea, llamar así. Estamos hablando del Ayuntamiento, estamos hablando de la Junta de Andalucía y del Ministerio de la Vivienda, que hace solamente ese plan marco y ese plan de financiación, pero lógicamente quien tiene la capacidad de ofrecer vivienda de modo asequible son, repito, los poderes locales y autonómicos, ¿no? Y es muy importante también que, efectivamente, que toda esa cantidad, por ejemplo, de suelo más o menos disponible se haga de forma mancomunada, es decir, que no se vea solamente a nivel, como hemos dicho también aquí, a nivel puramente municipal. La Bahía de Cádiz es un ente metropolitano. Las relaciones, por ejemplo, entre los 4, 5 o 6 municipios de la Bahía de Cádiz son perfectamente normales y estrechas. Entonces, es normal que si dispusiéramos de un transporte público de calidad y efectivo, lo de vivir en una ciudad o en otra y trabajar en otra no supusiera ningún problema. Es decir, tú puedes vivir en San Fernando, en Puerto Real, en Chiclana, etcétera, y desplazarte por motivos de ocio, por motivos laborales, por motivos de lo que sea, y no tener ningún problema. Entonces, no se puede focalizar solamente, y sobre todo en el caso de Cádiz, que tiene un suelo absolutamente restringido, digamos, para ofrecer soluciones de vivienda, sino las soluciones tienen que ser mancomunadas y metropolitanas, ¿no? Entonces, para eso es otra invocación para que los alcaldes se pusieran también de acuerdo y colaboraran con la Junta de Andalucía para poner una oferta amplísima, por ejemplo, de pisos asequibles y sobre todo el régimen de alquiler.
1: ¿Anolo?
2: Sí, estoy muy de acuerdo con todo lo que ha planteado Daniel. Lo que pasa es que yo creo que también hay que mirar distintas prismas o bloques de personas afectadas por el problema de vivienda y que pueden contribuir a eso que tú apuntas, ¿no? Es decir, el tema de los pisos en alquiler, la problemática que hay de tantas personas que acuciadas por esa posibilidad de que los echen, y no ya por el tema solo de los turísticos, sino porque, bueno, hay una demanda de alquiler en la cual la gente está dispuesta a pagar lo que sea. Y la pregunta es, ¿qué hay en esa, yo lo decía la semana pasada y lo vuelvo a sacar, es decir, qué hay en esa clase media, que al final se ve abocada porque no puede comprar un piso, está más o menos en un perfil que pudiera entrar para poder comprarlo, pero conocíamos el dato, lo sacaba el otro día también José Antonio Hidalgo de aquí de la ciudad de Cádiz, de la subida espectacular de los precios de la vivienda en Cádiz en compra. Entonces, si a esa política, que yo suscribo todo lo que tú dices, pero tiene que ir acompañada con unas medidas que permitan que personas concretas que están en el mercado del alquiler pagando lo que haga falta, pues porque no pueden comprar, pudieran comprar. Y como es el caso de la compra de VPO, que es un tema que yo he reclamado ya alguna vez aquí y vuelvo a sacar. ¿Por qué? Porque además, en clave, y tú apuntabas muy bien la mancomunidad o los ayuntamientos, pero es que tenemos políticas distintas en ese sentido. O sea, yo tengo que decir que la alcaldesa, el ayuntamiento de San Fernando, la alcaldesa de San Fernando, está haciendo una política dirigida a esa clase media muy importante. Es decir, hemos conocido hasta 2 proyectos que se están empezando a ejecutar, promovidos por la propia empresa municipal de San Fernando, de compra de VPO, por supuesto con los estándares por debajo a lo que los privados que utilizan, entre comillas, la VPO, y lo que hacen es vender al mismo precio de mercado. Entonces, tiene 2 promociones, una en venta y otra, que la zona que le llaman de Hércules, que también van a ser como 100 y pico viviendas para ese alquiler y alquiler y compra. ¿Eso qué haría? Eso, digamos, relajaría el mercado de la demanda y eso permitiría, digamos, que la gente de menos nivel adquisitivo no tuviera que pagar la burrada o tuviera que estar como estas personas, digamos, que están orientadas más al tema del alquiler, ¿no?
3: Bueno, vamos a ver, sabemos todos que el alquiler, no de ahora, de hace muchos años, tenemos un déficit y es una problemática que ha estado ahí. ¿Y por qué ahora hay este boom? Porque precisamente la dejación, la falta de liberalización de liberación de suelo, la falta de acuerdo con la iniciativa privada, la de dar impulso para este tipo de actuaciones necesarias para el ciudadano, pues claro, si además le sumamos a estos 8 o 9 años, el momento que está a la izquierda, hay que tumbarse ya, porque a la izquierda lo que tiene

0: mucha palabrería, pero no hace absolutamente nada. Por lo tanto, si le sumamos ese crecimiento de la necesidad a una izquierda sectaria e inepta, pues ya con eso lo damos absolutamente ya el paquete completo. El paquete completo. Y ahora es... ahora cuando se dan cuenta que para eso, que es, para que te hagas una idea, después me referiré a mi compañero, pero para que te hagas una idea, en la inmensa mayoría de los municipios, cuando hacemos encuestas o en cualquier sitio, de, en cualquier municipio de, digamos, de capital o de región, está siempre el desempleo y la vivienda como segunda, normalmente como necesidad. Y esto no es de ahora. Esto no es de ahora. Lo que pasa es que cuando llegan, repito, inectos, que empiezan a vender motos que no existen, y cuando llega ya el tsunami de la necesidad, empiezan a sacar cualquier tipo de idea menos la que realmente. Y es liberalización del suelo rápido y de la burocracia, porque todo esto que estamos hablando, si le metemos la burocracia posterior, las viviendas que está hablando el compañero o nuestro querido Daniel, pues estamos que los próximos 10 años empezaremos a verla. Y eso no hay necesidad. Sean en compra o sean en alquiler para clase media, para clase necesitada, hay suelo, hay energía para hacerlo, hay seguro que empresas que entrarían. ¿Qué falla? Los políticos que tenemos.
1: Y la lentitud administrativa también, porque claro, al fin y al cabo...
0: Exactamente, los tiempos.
1: Tiempos. Y también saber vendernos ideales que luego no se comparan con la realidad, porque sobre todo en los programas políticos antes de llegar a unas elecciones es muy fácil vender un marketing muy puro de me comprometo con la vivienda o vamos a construir sobre todo viviendas para los jóvenes, que es el ámbito que más cerca me puede llegar a pillar. Pero luego eso queda como un diálogo inexistente a la hora de luego cuando llega la realidad y llega un equipo de gobierno nuevo, que es muy fácil grabar un vídeo en Instagram motivando a los jóvenes de que vamos a hacer ayuda, vamos a incluiros en estos proyectos, pero luego como que se abandona y se aleja de la verdadera necesidad que es a día de hoy, sobre todo en Cádiz, que se ponga un remedio ante circunstancias como esta, porque la vivienda es algo que es un derecho. Sobre todo para tanto personas de mi rango de índole o para cualquier sector de la sociedad. Y yo creo que eso también es algo que está perjudicando mucho, que lavarnos los oídos o hacernos un poquito como el flautista de Hamelin para seguir ese camino, pero que luego es una realidad inexistente, no existe.
0: Bueno, pues me encanta haber escuchado a mi compañero de la izquierda, que solamente es por posición, porque por su aseo y su vestimenta no puede ser de izquierda, y... y espero que, bueno, ya me has animado.
2: Bueno, pues yo para me apunto, por supuesto.
3: Espérate, voy a añadir yo una cosa que ha pasado desapercibida, pero que es muy importante. El otro día, en El País, venía una entrevista con la que fue vicealcaldesa de Viena. Sí. No sé si sí, lo visteis. Sí. En Viena, la mitad de todo el parque de vivienda, la mitad es pública en régimen de alquiler. Entonces, para la gente, allí la gente se ha acostumbrado a vivir en alquiler y en vivienda pública. En contra, en Cádiz, desde hace 20 años, ¿no? Empezó con Carlos Díaz, siguió con Teófila Martínez, que era a la gente que vivía en régimen de alquiler se les dio la posibilidad de adquirir esa vivienda. Pero el ayuntamiento... Luego fue el Ministerio de Defensa, las viviendas de maestros, las viviendas de jueces y fiscales. Todo el mundo, cuando de repente te ofrecen una vivienda que valía 100, te la ofrecen a 20, todo el mundo la compró. Y ahora ha ocurrido lo que ha pasado en Puntales. Que en Puntales la gente se dio patada en el culo para comprar la casa y ahora ven que hay unos problemas estructurales y quieren llamar al anterior propietario para que se lo arregle.
0: Pero estará de acuerdo conmigo que eso que está tú, una petición nada más lo que ha hecho Fernando. Esas cosas ocurren de que al final sacan las casas porque empiezan a costarle dinero a las casas, al ministerio, que sea, a tener un montón de problemas. Entonces lo que se es quitarse el problema. Pero no es que es un beneficio, no, que me la quiten y que se encarguen.
3: Luego hay otra cosa que dijo, creo que fue el gran Utrera Molina,
0: Sí, muy bueno. El suegro de Alberto.
3: El suegro de Alberto. Dijo una frase más, creo que fue Utrera Molina, pero la frase es literal, ¿eh? Queremos hacer un país de propietarios y no de proletarios.
0: Exactamente.

0: Toda en España hay una obsesión por la propiedad de la vivienda.
1: Sí, sí, sí. Yo sí voy a discrepar, sin que sirva de precedente.
0: No será conmigo, ¿no?
1: No, con...
0: Ah, porque si no dejo de llamar.
2: No, perdón. Usted puede hablar. Discrepar no, porque
3: bueno, estamos en un país democrático donde se puede discrepar, don Emilio.
0: Esto es una dictadura.
3: Don Emilio, por favor.
2: ¿Quiere que saque el último resultado de
3: tradiciones? No me sea boludo, Emilio. No me sea boludo. Vamos a ver.
2: Cuenta.
3: Mi cambio de opinión respecto
2: que
3: a.
2: Son que son buenos los rojos arriba, ¿no?
3: Claro, no.
2: Vale.
3: Emilio habla de que hay que ir hacia la liberalización del suelo con carácter global, porque.
2: No, que hay que liberar. Hay que liberar suelo, ojo, vale. No he dicho la liberalización del
3: vale.
2: suelo.
3: Vale. Liberar. De manera que la empresa privada
2: con la pública.
3: Vale, es que ahí voy. Lo digo porque el modelo que se escucha, digo, porque hay muchos proyectos que se hablan, pero que luego pocos se están ejecutando. Y se puede hacer una lista rapidita de sitios, ¿eh? Se está hablando de los terrenos de la antigua solar que es de Diputación, no. El colegio,
0: la institución provincial.
3: No. Se habla
0: Navalips, que hace cinco años.
3: Ha hablado Teófila.
2: Y Radio Juventud de Campaña.
3: Sí, sí, sí. Pero voy a terminar de suelos de los que se está hablando de vivienda, ¿vale? Los que parece que va a sacar la autoridad portuaria, que comentó Teófila el otro día. Bueno, hasta Vox ha dicho.
2: Los parafitos, que también están.
3: Hasta
2: ahí.
3: Vox ha dicho que se construyan viviendas en el cementerio, ¿no? Recientemente.
0: Entonces aquí creo todo el mundo, que no se puede, pero.
3: No se puede porque está protegido. No,
0: cuando tú cierras un cementerio tienes un parque público.
3: Exactamente.
0: Por ley.
3: Exactamente. Bueno, pero bueno. Pero vamos, eso. Y lo que quiero decir es que, vale. Todo eso parece que el mensaje es, y vamos a hacer muchas viviendas. Y ahora, ¿en qué medida las administraciones propietarias, de una manera u otra, o responsables, digamos, de esos terrenos, van a velar de que no se convierta en un negocio puro y duro de las empresas a las cuales tú les des con unas herramientas perversas? Herramientas perversas a nivel nacional y regional, que son las leyes sobre vivienda pública, que permiten que los estándares en los cuales vendan los privados sean los mismos que si no fuera VPO. Solamente tienen el nombre de VPO, pero luego los precios son los mismos. Entonces, si tú vas a poner en el mercado, vas a liberar suelo en coordinación de la privada con la pública, pública tiene que velar porque no haya una especulación pura y dura, tiene que velar porque no haya unas condiciones leoninas. El grupo que tiene, hablaba Fernando de Puntales, pero es que el solar es en el que todavía no se ha empezado a hacer nada, de Puntales, los precios son precios de verdadero para tirarse de los pelos, los que van a hacer el grupo en Puntales, allí en la zona que hay ahora un aparcamiento.
0: Sí, sí, sí.
3: Perdona, Emilio, y termino. Pero es que luego además las condiciones son leoninas. ¿Por qué? Pues porque la persona que tiene ahorrado algo, 10, 15, 20 mil euros, los puede poner, no sé qué, pero es que las condiciones son que si tú no consigues la hipoteca pierdes el dinero, y eso lo hace un grupo privado, el grupo Q, con la lista de gente que le manda Procasa.
0: Los demandantes de vivienda.
3: Los demandantes. Entonces, 5.000 Procasa.
0: Personas en Cádiz.
3: Claro, pero es que, ¿sabéis lo que le dice Procasa a la gente? Dice, no, ve tú y pregunta en Q. Y le dicen, pero ojo, que puedes perder el dinero si no tiene hipoteca. O sea, esa es la cobertura que hace la empresa pública municipal.
2: Tú estás dando en detalle, pero yo creo que
3: no, entró en detalle, entró en detalle que ayudan al problema, ¿no, Daniel?
4: Para poner un poquito aspectos positivos encima de la mesa, y los aspectos positivos ahora mismo que pueden, no digo resolver, pero pueden un poquito, digamos, contribuir a parar el problema. Primero, se puede construir de forma mucho más rápida y mucho más barata, con la construcción, por ejemplo, industrial. Una vivienda, por ejemplo, un edificio puede tardar 3-4 años. No, que empieza, que termina. Y ahora con módulos prefabricados, por ejemplo, se abarata la construcción y consigue, por ejemplo, que en menos de un año tengas un edificio perfectamente habitable, número uno. Y segundo, hay una enorme cantidad de dinero público que pertenece al Estado, pero casi todos son fondos europeos y tal, dedicado, por ejemplo, a lo que se llama rehabilitación, lo que se llama el edificio, vamos, de emisiones netas casi cero, es el nombre real. Con lo cual tú puedes tener edificios realmente eficientes para no desperdiciar energía, por ejemplo, con la ola de calor que estamos teniendo y tal, para

sufrir con la refrigeración o no tener pérdidas, por ejemplo, en invierno con la calefacción y tal, y tener un edificio realmente muy eficiente desde el punto de vista energético, que te va a abaratar también, por ejemplo, tu factura de la electricidad, ¿no? Entonces hay esas dos posibilidades que se están utilizando de forma muy insuficientemente. No sé por qué, por ejemplo, digamos, los propios promotores no optan, por ejemplo, por la vivienda esta prefabricada, por ejemplo, que es de igual estándar de calidad, incluso mejor que la vivienda, vamos a llamar, convencional, y por qué no se

0: Edificio, ¿no? Entonces, esas son las, digamos, las herramientas que pone encima de la mesa para contribuir a paliar el problema. Por lo
1: que, esté todo supervisado por el Ministerio de Corrupción Ecológica. Estoy totalmente de acuerdo contigo. Pero, David, ¿a ti qué te parece esto último?
2: Bueno, es que son particularidades bastante abismales porque, sobre todo, lo de la problemática en sí, porque es muy importante abordarlo tanto por la visión de ello, tanto por la visión que estás aportando tú, pero no creo que tampoco haya que criminalizar directamente la perspectiva porque, al fin y al cabo, lo que ha dicho antes él es muy importante desde el punto de vista de los factores que, por así decirlo, enmiendan a la vivienda desde la perspectiva de la hipoteca. Pero claro, si ya nos ponemos con las irresponsabilidades, si ya pensamos desde el punto de vista de lo directo, desde lo nefasto, desde las irresponsabilidades, yo creo que más que eso hay que mirar también un poco más por la persona, que yo creo que es lo primordial al fin y al cabo, aunque sí es verdad que hay que asumir responsabilidades cuando se piden las responsabilidades. Pero el factor humano yo creo que siempre es lo que debe de primar y yo creo que es la base en la que todos deberían de sentarse a la hora de abordar una problemática tan abundante y tan al día de hoy como puede pasar en Cádiz, pasa en Sevilla y pasa en muchísimas otras localidades.
1: Perfecto.
3: Voy a hacer una intervención del gusto de Emilio. El actual gobierno de España lleva 8 años.
1: Sí.
3: 8 años. Y que ahora, cada año, nos han hablado de un plan de vivienda que se iba a hacer no sé cuántas miles de viviendas, pero cada año nos vuelven a poner el mismo plan y no se construyen las viviendas. La culpa es de las comunidades autónomas,
0: del fondo,
3: bla, bla, bla.
0: De inversión.
3: Digo más, otros 8 años ha estado Izquierda Unida al frente de vivienda y de urbanismo en la ciudad de Cádiz, Martín Vila y Eva Tubio, o Tubío, como se llamen. ¿Y qué han hecho? ¿Cuántas viviendas ha entregado Kichi? ¿50 viviendas en 8 años?
0: Loco, sí.
3: Claro, es que es una broma. Otro ejemplo, ya más genérico, de incompetencia. Navalips, desde Navalips, yo recuerdo una conversación con Martín Vila en el bar de la Zona Franca, que le saco y le digo, mira, ¿ves ese solar? ¿Cómo puede estar este solar baldío? No, no, eso, suelo industrial. Y le digo, por mucho que tú pongas suelo industrial, ahí no se va a alojar ninguna industria. Tendréis que darle una solución. No, no, no. Y ya por el empeño de Fran González se firmó un convenio hace 5 años, ¿eh? Bueno, pues todavía ahí no se ha puesto ni entra una excavadora y este verano creo que está destinado
0: como aparcamiento provisional, sí.
3: Que es lo que parece que le preocupa a la gente. ¿Dónde pongo mi cochecito? Tal. Digo, para contaros las cosas que a mí me sorprende con respecto, yo iría a la manifestación a decirle a los camaradas, decirle, señores, todos los años que habéis gobernado en el ayuntamiento y en el gobierno de España, no habéis resuelto el problema como manifestáis ahora.
1: Y uno de ellos, además, de los más, digamos, pujantes,
0: beligerantes,
1: iba en la lista de adelante izquierda, ¿no? El amigo Antonio Gallardo.
3: ¿Quién?
1: Antonio Gallardo, el de...
4: Cuando me hablo de... Cuando yo hablo también de liberalización de suelo, es que la primera que especula es la administración. Entonces, bueno, hay un suelo...
3: Antonio, pero eso... Emilio, pero eso está en la Constitución. O sea, en el el Estado tiene que beneficiarse de las plusvalías del urbanismo. Mira, en Navalip se va a hacer mitad de renta libre... La mitad de renta libre y la mitad de vivienda protegida. ¿Qué se pretende? Que el dinero de las 400 viviendas de renta libre financie la vivienda protegida.
1: Claro.
3: Habrá que ver cómo sale eso. Claro. Pero esa es la idea. A mí eso no me parece mal. No. Otra cosa es que luego al final no se hace nada.
1: Pero hay una mala planificación global de todo el problema, ¿verdad? Yo lo tengo muy claro, ¿eh? De todo el problema, todo el tema. O sea, porque al final, sí, llega la privada, ¿no? Muy bien. Y construimos tal, pero la privada al final...
4: Pero,
1: pega...
4: pero escúchame, que yo no lo digo lo de la privada.
1: No, que no lo digo por ti.
4: Es que como hay tal inoperancia en la pública, como el 90% lo estamos viendo, y no solamente en este gobierno, también en anteriores, se dedican a otra cosa, pues al final, cuando se atajan los problemas, cuando ya los tienes aquí. La gente, mientras... Si no se hablara de vivienda, porque la gente, imagínate que es muy conformista, no estaríamos hablando aquí de ese problema. pero como resulta que es que, claro, la gente es normal que lo diga y se vea como se está viendo personas que no pueden vivir con
0: un salario mínimo. Y además que no es un problema de financiación, porque dinero hay, no es un problema de suelo, porque... Claro.

0: no es un problema tampoco técnico, pues se puede construir bien y barato, es un problema de voluntad política.
1: Es de inoperancia.
0: De capacidad.
1: De inoperancia.
0: De capacidad de gestión.
1: Y en esa línea,
0: no hay más que
1: lo digo por lo que decía David,
0: es el problema.
1: Es la de reclamar, digamos, la responsabilidad política, como dice, para decirle a los que gobiernan que tienen que hacer lo que tienen que hacer, ¿no, David? Sí. Eso es lo que, cuando tú decías que pedir la responsabilidad, es que hay que pedirla, hay que pedirla, ¿no?
2: Se echa la pelota entre ellos, pero luego ninguno es el que la recibe directamente, porque, sin ir muy lejos, un caso práctico. Una vivienda en Sevilla, que no es en el centro.
1: Te iba a preguntar, tío.
2: 1.500 euros al mes.
1: Claro.
2: Entre tres personas que quieran vivir, 500 euros cada uno.
1: Sí.
2: Con agua y comunidad, no está incluida la luz. Paga la correspondencia de la luz entre tres personas, la comida y el vivir allí. ¿Cuánto te sale a 700 euros al mes?
1: Pues, si es que.
2: No da.
1: Mi hija,
2: no,
1: que no tiene 10 años más que tú, pero. Vive en Madrid, vive en un dormitorio. Que comparte con otra compañera, y ayer me contaba, bueno, le va a molestar mejor que lo cuente, pero se va a ir a un piso, digamos, que han encontrado en alquiler, ella y el novio, un piso de un dormitorio, en la calle Embajadores, ¿vale? Una zona buena de Madrid y tal.
3: No he vivido yo años allí. 10 años vivo yo.
1: Un dormitorio, tiene el piso nada más. 1.300 euros.
4: Barato lo veo.
1: Es que me decía ella, papá, es que no sabe. Y yo digo,
3: ¿en qué parte de Embajadores? Vamos a ver. Sí, Embajadores empieza en Cascorro, ¿eh?
1: Termina
3: en
1: Embajadores Rastro. Embajadores Zona Rastro.
4: Pues me parece muy barato.
3: Es
0: precio normal para
3: la glorieta de Embajadores.
1: Por allí.
3: Vale.
1: Bueno.
3: Bueno, pues damos por concluido este primer bloque y ahora vendrá un nuevo bloque, que es el gran momento sabiniano.

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1: Continuamos en el Café del Correo. Recordamos que están hoy con nosotros David Rodríguez, Emilio de la Cruz, Manolo Pérez Fabra y Daniel López Marijuán. Vamos a hablar ahora de, llamaríamos entre comillas, caso Ábalos, pero en realidad de todos los conflictos relacionados con la corrupción que están acosando al gobierno. Ábalos, Leire, Zapatero, Cerdán, etcétera, que esta misma mañana han tenido lugar un debate en el Congreso que lleva sin hablar de estos temas cerca de un mes el presidente del Gobierno. Yo no he tenido ocasión de ver...
2: De mortificarte, no sé si... excusándole.
1: No, si hubiera estado en casa lo hubiera escuchado, pero no...
3: Vamos a ver cómo se defiende siendo el primero.
1: A ver, David, habla tú. ¿Tú has escuchado el debate esta mañana?
4: Es que ha habido hoy una sesión, ¿no? Bueno, sí, de hecho estaban hablando...
1: Vamos, Manolo, que es el que se inyecta en vena este tipo de cosas.
5: Porque además...
1: Es friki.
5: Me tengo que quitar y además, mira, iba a hacer una cosa hoy en el programa que no me lo ha permitido mi pareja, Ana, me dice, no lo hagas. Iba a empezar a hablar y traer en una bolsita una botella de agua, y un bronceador, o sea, una crema de estas para...
1: ¿Lo del bronceador tiene que ver con Marcos Llorente? No, no.
5: No, ese no se lo pone.
1: Vale.
5: Tiene que ver con lo que hizo cuando salió la sentencia del caso Mascarilla, de Ábalos, Coldo y Aldama, lo que hizo el presidente. Se fue a TikTok a recomendar que la gente beba agua, que se broncee y que tenga cuidado en las horas en que hace...

0: deporte en la calle. Ese fue el mensaje en TikTok de nuestro presidente, ¿no? Entonces, vinculado con lo que empezaba diciendo Fernando, pues esta mañana efectivamente ha empezado un debate en el cual el presidente lo que ha hecho es victimismo. O sea, victimismo es, están contra lo que venimos haciendo, la magnífica política que estamos haciendo, están, en plural, y vuelve a hablar, ha utilizado términos ya que no se escuchaban, porque al final, cuando se habla de la fachosfera, de los pseudomedios, de los grupos
1: que eso lo ha vuelto
0: ha dicho todas esas palabras esta mañana. Sí.
2: Qué antigüedad, por favor.
0: Todas esas cosas. Entonces, cuando se dice esto, se dice cuando ha habido una sentencia de un tribunal como el Tribunal Supremo, no estamos hablando de un cualquiera, sino del el máximo tribunal, el que crea jurisprudencia a efecto, digamos, de la aplicación del derecho penal en este país, ¿no? Entonces, la sentencia tiene 200 y pico folios, me he permitido leerlo, y bueno, pues dice cosas muy fuertes, de lo que han hecho en el gobierno de Pedro Sánchez, tanto su primer, valedor, el que consiguió, no solo con el discurso que hizo contra la corrupción Ávalo en el Parlamento, no, es que Ávalo, como
1: hoy... En
0: la moción de censura, como hoy recordaba, por cierto, Rufián, es que Ávalo, todo lo que me decía era la palabra de Dios, y le decía a Rufián,
3: Dios era usted.
0: Y Dios era usted, o sea, es que eso lo olvidamos muy rápidamente, y él coge y dice, no, es que aquí lo que hay es una confabulación contra mí, tal cual, Pascual. Y llega, evidentemente, el discurso que han hecho Feijóo y Abascal era lógico en la situación degradada que tenemos en este país. Pero yo me quedo, la verdad, me quedo defraudado y con pena, de la parte... Fernando sabe que muchas veces de broma le digo nosotros que somos de izquierda, que una vez nos confundió un amigo.
3: ¿Cómo que de broma? No, tú eres de izquierda, él no.
0: No. Oh. Bueno, no. Cuidado. Yo no soy ni de izquierda ni de derecha, Emilio.
1: Yo soy del Cholo Simeone.
0: Eso.
1: Nada más.
3: Y todo el mundo sabe de qué es Fernando.
0: Y yo soy.
1: Y me he venido de rojo y blanco, por si hay alguna duda.
0: Eso es. Y yo soy de Manolo Irigoyen. Entonces. Ya se me ha
1: olvidado. El mío vive.
0: La izquierda o la derecha, sí. Entonces. La izquierda.
3: Termina
0: la izquierda,
3: que no te llevo, ¿eh?
0: No, termino. La izquierda en este debate. Escuchar a la portavoz de Sumar decir, hay que democratizar la justicia para que no pase lo que ha pasado. Es decir, que pase lo que ha pasado, que ha habido una sentencia contra unas personas que han robado desde el poder y desde el gobierno. El juez Peinado... no lo podemos ver ninguno, o sea, atacando a un juez. Es que le faltó decir, os lo decía en el grupo, no sé si recordáis o lo habéis leído, ¿no?
1: Le prestamos poca atención a tus comentarios en el chat de la tertulia.
0: Y yo lo agradezco. Entonces, lo que se decía en la Argentina de Perón.
3: Sí, ya lo he visto que pusiste.
0: Cuando había un movimiento muy grande judicial contra el entonces presidente Perón, y la gente en la calle gritaba, ladrón o no ladrón, queremos a Perón. Eso le faltó decir a la de Sumar. Es decir, seas lo que sea, Sánchez, tú tienes que seguir. O sea, y bueno, pues ese es el mensaje triste que hemos tenido, con el debate. Luego, para no...
3: Para la parte conservadora de...
4: un par de comentarios solamente. El primero, simplemente, efectivamente, ratificar la gravedad extrema de esta sentencia, esa condena. Fijaros que si comparáis el Código Penal, la sentencia está por 4 delitos, organización criminal, cohecho, malversación y tráfico de influencias, es homologable, por ejemplo, en un asesinato, que son también 20 y tantos años, por ejemplo, de condena, ¿no? Incluso también
0: son suma de delitos.
4: Efectivamente, una acumulación, ¿no? Y muy parecido también, incluso por encima de lo que es el homicidio, que suele estar aproximadamente una condena de los 10 años, desde una gravedad extrema. Y luego la literatura de la sentencia también es estremecedora. Habla, por ejemplo, de que esta situación socava la arquitectura democrática de nuestro Estado de Derecho, significa un daño sistémico, que realmente es una gravedad extrema, ¿no? Entonces, claro, que se minimice, por ejemplo, la gravedad del problema echando balones fuera y adjudicando responsabilidades solamente, efectivamente, esa supuesta

0: digamos, confabulación o conjura, ¿no?, de la judicatura de la derecha y de la ultraderecha, pues evidentemente una forma de no querer asumir responsables, y no hay peor ciego que no quiere ver, ¿no?, directamente en este caso. Es decir, tiene que haber una asunción política de una sentencia judicial, ¿no?, y no acaben ya más demoras. Esta sería la primera conclusión. Entonces, es totalmente incalificable que no solamente el gobierno Sánchez, sino también, digamos, sus aliados, digamos, intenten, por ejemplo, rebajar la importancia de esta situación, diciendo que fue un problema solamente localizado entre las personas, que se les ha separado del partido, de que efectivamente hay una confabulación de la judicatura más de ultraderecha y tal. Esto no justifica, por ejemplo, situación de corrupción, digamos, sistémica y generalizada, como realmente ha afectado y sigue afectando, por ejemplo, al aparato del Estado, ¿no? Y luego también un segundo comentario: fijaros que la sentencia de Aldama, que fue, digamos, el soplador, como dicen los ingleses, ¿no?, el denunciante de
1: muchas
0: Whistleblower, lo que dicen los ingleses, ¿no? Digamos, hombre, puede ser un poquito, la verdad, que bastante extraño, por ejemplo, que realmente se le no se le exonere, pero se le condene una condena que no significa, por ejemplo, entrar a la cárcel, incluso que se le exonere de no devolver el dinero que efectivamente él recibió, ¿no?, que fueron varios millones de euros y tal, ¿no? Pero esto no puede tampoco invalidar el testimonio, que en muchos casos, por ejemplo, de este personaje, de este tipo, fue un testimonio absolutamente fantasioso, pero en otro caso, por ejemplo, si fue un colaborador para ir directamente, para salir a la pista del dinero, que lo dicen siempre precisamente cuando quieren buscar un delito, ¿no? Entonces, digamos, es normal, por ejemplo, que una sentencia judicial, a la persona que colabora con la justicia, de alguna forma se le beneficie o se le bonifique en la sentencia. Eso no tiene por qué escandalizarlos. Ahora, sí puede ser cuestionable que ese grado de bonificación llegue al extremo, por ejemplo, de que no tenga que devolver el dinero, o de que prácticamente no tenga que pisar la cárcel, ¿no? Pero tampoco se puede invalidar, por ejemplo, la sentencia judicial por el hecho de que este soplador, a este denunciante, por ejemplo, digamos, se le haya rebajado considerablemente las penas, ¿no? Mi opinión.
1: Claro, pero si es que vamos a la, como se suele decir, bueno, que es una sentencia ejemplarizante, pues es en los dos términos, precisamente, es cómo se va a castigar esto y cómo se tiene que compensar, porque evidentemente esto tarda mucho tiempo, y si hay alguien que lo pone todo encima de la mesa, todo se acelera y el juicio termina pronto, esa es la ley. Y es más, yo todos los magistrados que he escuchado en los medios, todos han dicho que eso es que lo que han hecho con Víctor
0: Aldama
1: ha ajustado a ley. No sé si habéis escuchado a Eduardo Madina, ¿no?
2: Sí.
1: Lo habéis escuchado.
2: Estuvo
1: elegante, pero ya lo decía de algo que lo pondré en pequeño resumen muy rápido para que David sepa lo que yo decía. Decía Eduardo Madina, que fue quien se enfrentó a Zapatero en aquel congreso que él perdió y él se fue del partido, que precisamente se alejaba
3: a Pedro Sánchez
1: de allí, de cómo son esos personajes.
2: No quiero nada con esta
1: gente. No quiero nada con
2: esta gente. ¿Qué
1: ocurre? Que estos fueron unos bandidos que asaltaron un partido para beneficio personal. De ese beneficio personal, uno de ellos, que era el guapito de cara, que había llegado ahí gracias al patrocinio de su suegro, que se dedicaba a las saunas de manera...
3: ¿Sabiniano?
1: Sabiniano, que era que se llamaba
3: Sabiniano. Entonces, Sabiniano. El padre ¿cómo no vamos a hablar de Sabiniano en el momento de Sabiniano?
1: Exactamente. Sabiniano es su gran patrocinador. Pero tiene la poquísima vergüenza que, además de dónde viene y de la cloaca que ya viene, se van creciendo, lo que yo digo siempre, el ego que te da la impunidad, llega un momento en el que ellos mismos se creen que todo lo que están haciendo es correcto.
0: Que van a ser intocables.
1: Cuando llega el famoso día en el que se da 5 días o 4, no me acuerdo, para reflexión de si se iba o no, por la hipotética persecución.
3: Pedro Enamorado,
1: es justo cuando se crea en el Partido Socialista un organismo para combatir con todos aquellos que le pueden hacer la vida jurídica y judicial mala a su presidente. Hoy él se ha delatado sin querer, el presidente, porque ha querido detallar en el Congreso. Hoy ha querido hacer todo lo contrario de lo que ha hecho siempre, que es no hablar del tema de la corrupción y decir, ustedes están en contra de mí, lo importante es las pensiones, lo importante es esto. No, hoy le han asesorado, oye, no puede seguir en lo mismo, porque esto es una pelota, ¿cómo no vas a hablar de esto? Y fíjate, para defender el tema de la mujer y de su hermano, dice, mi hermano, todos los temas que inició en Extremadura, era en el año, no sé si dijo 12 o 14, yo no estaba en el secretario general. Vale, y mi mujer...
2: No, su mujer dice que trabajaba en la Complutense.
1: No, son las dos cosas, Y su mujer que trabajaba en la Complutense desde el año 2002. ¿Cómo va a trabajar su mujer que no
2: estaba de cajera?

0: Cualificada en el 12. Pero hasta eso mismo está diciendo, fijaros que no me dio tiempo. O sea, que si, hubiera que si hubieran estado en tu tiempo sería más creíble. O sea, no tiene ni argumento de defensa para las golfadas de su mujer y el hermano. Que claro, yo comprendo que si el hermano está cortito en algunas cosas, le diga a su mamá permanentemente, al niño colócalo, que es lo que tiene que haber hecho Zapatero con sus niñas. Colocarlas, que había muchas empresas. En definitiva, esa gente que vino a una moción de censura contra el entonces Mariano Rajoy, diciendo que venían a regenerar, entiendo que os quedará muy bien a los jóvenes de saber qué es lo que no queréis para España. Anda, otra vez.
1: Bueno, yo tampoco quiero para España una cruz en el Valle de los Caídos ni nada de esas cosas, pero son cosas que hay que matizar muchas veces.
0: ¿Pero qué le pasa al Valle de los Caídos? Que yo me entere. ¿Qué le pasa al Valle de los Caídos?
2: Cuelga muros.
3: No, no, se llama Cuelga Muros, no Valle de los Caídos.
2: Cuelga muros.
3: Para hablar con propiedad. Claro.
1: Pero eso es lo que tú dices, te lo voy a rescatar, porque no se puede promulgar con el Evangelio de... vamos a hacer una moción de censura contra Mariano Rajoy. Ábalos fue una de las caras más visibles, que fue quien promovió esa moción de censura, y no se te puede llenar la boca de algo cuando luego pasan los años y al final eres tú quien peca con la misma moneda, porque bueno, el gobierno de Mariano Rajoy también es para dejarlo aparte y aparcado, pero no se puede ya a estas alturas, en el año en el que estamos, aguantar tanto la silla como lo está queriendo aguantar, cuando ya una sentencia ha dictado de que todas esas irregularidades que se hacían en ese sector del Partido Socialista está calificado como una organización criminal de delitos de cohecho y de malversación, entre otros muchos que se le han otorgado. Y yo creo que ya, como también ha dicho antes él, de que no hay más ciego que el que no quiere ver. Me da también cierta pena por aquellos militantes, por aquellas personas que verdaderamente sí defienden las siglas del Partido Socialista y que son socialistas de pura cepa, de los veteranos, de los que siempre han estado al pie del cañón. Y también los comprendo, porque la representación socialista que hay a día de hoy en el gobierno de España no creo que sea muy asemejada a ese modelo ideal que defienden todas las personas, porque yo tengo muchísimos amigos, tanto de un lado como otro, y es lo que siempre me han tratado de transmitir cuando todas estas polémicas han salido, que ciertas personas hagan irregularidades dentro del gobierno bajo las siglas del Partido Socialista, no los califican como socialistas verdaderos, porque ese no es el ejemplo con el que practica el partido, y yo creo que también hay que tenerlo en consideración, porque están habiendo muchos casos de corrupción, muchas ilegalidades, tanto por parte de Begoña, el hermano del presidente, pero no creo que se deba de pagar todo por la misma moneda, porque hay muchas entidades dentro de España, ya no solamente en el gobierno central, sino en las comunidades autónomas o en los locales o en los propios sedes de las ciudades, que tienen una manera de entender el socialismo totalmente contraria, corrientes incluso, que puede haber personas que defiendan ese socialismo democrático que ya se promulgó hace muchísimo tiempo, pero no creo que se deba todo de pagar por igual.
4: Yo quería apuntar. Yo os voy a contar una anécdota que me la contó hace poco un alto dirigente del Partido Socialista y de la Junta de Andalucía, a mí, lo amigo de casi todos nosotros, no voy a decir el nombre, ¿no? Cuando vino Ábalos a Cádiz. Que
5: cuéntalo todo, Fernando.
4: No voy a contar quién me ha contado.
5: Pero cuenta el hecho.
4: Claro, estoy contando el hecho. Pero a que termine, picha. Entonces,
5: sigue a Russell.
4: El tipo, después del acto que tenía aquí Ábalos, se va a unas discotecas. Luego se va de putas hasta las 6 de la mañana. Todo eso con las escoltas, los asesores. Los del PSOE de Cádiz, entre otros, este que ya os diré cuando se apaguen las cámaras quién es, llaman a Ferraz a decirle, Quillo, vosotros sabéis las costumbres de este hombre, y en Ferraz le dice, no os preocupéis, no tiene importancia. Es decir, aquellos que en el PSOE digan que no sabían, mienten como bellacos.
5: El primero Sánchez.
4: Es la conclusión. Venga.
5: El primero Sánchez que dice... Yo de la vida personal de Ábalos no sabía nada.
4: Si se hiciera un año dando vueltas por España con él. Venga,
5: yo en relación a lo que comentaba Daniel, muy bien apuntado, ¿no? el tema de los chivatos, ¿no? Esto en inglés, whistleblower.

0: Whistleblower.
1: Whistleblower. Yo, es que, yo lo mío es el francés.
0: Sí.
1: Entonces.
0: Eso ten cuidado que tiene.
1: No, el idioma. Entonces.
0: Eso es como el día que tú hiciste esto.
1: Pues tiene... Venga ya, venga ya. Venga. Eso fue el bizcocho.
0: ¿Te acuerdas del día que hiciste
1: claro
0: esto?
1: Claro que me acuerdo, pero eso fue mismo. El bizcocho. En el año 2023, hay que recordar.
0: El jurado y se dedicaba a increpar a los autores de chirigotas.
1: ¿A increpar?
0: Desde el palco del
1: Yo
0: jurado.
1: Me dedicaba. No, no.
0: Este.
2: A evaluar.
1: No, era al público que se dedicó a insultarnos porque no había pasado una chirigota que le gustaba a ellos. Bueno, al contrario.
0: Dando explicaciones, bueno, no le hagas caso. Hazme caso a mí.
1: Bueno. Momento ya, sí, boom,
2: total. Al grano.
0: Has perdido el hilo.
1: No, lo pierdo. Venga. Lo que pasa es que tengo que contestar también a lo tuyo. Sí, en el 2023, este gobierno de Pedro Sánchez y el Parlamento aprueba una ley de protección del informante. No lo olvidemos. Lo digo porque ahora todo es al dama. A ver. Protección del informante. Se crean. En todas las administraciones públicas, y quien os habla es el responsable de este canal en la Universidad de Cádiz, los canales de denuncia y de protección de los informantes para que estos determinados delitos, porque no olvidemos, y eso es importante, mira, y ya que estamos dándote alguna, es decir, cuando hay, decía Daniel, un asesinato, vale, es que es muy fácil, hay un tío con una pistola, hay una prueba, hay una foto, se ve que y ya está, tenemos cogido al que mató al asesino. Pero es que este tipo de delitos son de muy difícil prospección y encuentro por parte de los investigadores. Y si no se cuenta muchas veces con personas que están en la misma organización o estructura, es casi imposible ver determinadas cuestiones. Fijaros bien cómo en el no quiero enrollarme con lo que es la sentencia, pero se demuestra que ha habido pagos, y lo ha demostrado Aldama, pagos que él le daba todos los meses, 10.000 euros a estos señores para su disfrute. Se demuestra que ha habido unos arrendamientos de una vivienda para la que entonces era la prostituta habitual de Ávalo. Se demuestra, todo eso, al final tiene que haber alguien que rompa, digamos, el silencio cómplice para que esto se demuestre. ¿Que eso es criticable? Bueno, pero no queja, decíamos antes del programa con Daniel, sí, esto es la metonimia del PSOE, cogemos el cachito y de ahí sacamos ya otro discurso, cogemos a Aldama y ya tenemos discurso, cogemos a Peinado y no olvidemos los 80 folios.
3: No de me vas a hablar del pobre Peinado,
1: No, por favor, quiero hablar de Peinado,
0: nos quedan 5 minutos.
1: Medio minuto. Hay que leerse. Bueno, pues recomiendo.
3: A ti no te voy a llevar a tu casa hoy.
1: Recomiendo.
0: Hemos subido a la ninja mal a jugar en el equipo titular.
1: Termino. Hay que leerse los 80 folios del auto.
0: Ya lo lees tú y no lo cuentas.
1: Claro, pero es que al final nos quedamos con una frase, digamos, desafortunada, y ya tenemos el guión o el argumentario por parte del PSOE para atacar al juez que va a imputar y ha imputado y va a haber un juicio de la señora Begoña Gómez con 10 cosas que se cuentan en el auto que son para leerlas. Para leerlas y demostradas, ¿eh? Y demostradas.
0: Bueno, salvo que tengáis algo importante que decir de este tema, con muchísima brevedad, la semana que viene, es la investidura, el debate de investidura de Juanma Moreno en el Parlamento de Andalucía. Opiniones. A ver.
4: Juanma Moreno está en pleno lío, como él no quería, precisamente. O sea, ha caído en el lío, vamos, de forma ya, vamos, hasta el corvejón directamente. Y tiene una difícil solución, porque efectivamente vos. Inicialmente decía que no quería entrar al gobierno, pero posiblemente va a pujar muy alto, ¿no? Y esa, digamos, esos principios y esa vuelta atrás, por ejemplo, va a imponer en casi todas las políticas de Andalucía, esté o no esté el Consejo de Gobierno. Y desde luego, si no está el Consejo de Gobierno, el gobierno va a estar completamente debilitado, pues está sometido siempre a una votación, digamos, en contra. Y si está dentro del gobierno, va a tener directamente esa especie de, digamos, de soplo en la nuca que le va a hacer realmente hacer regresivo casi todas las políticas en temas ambientales, sanitarios, de viviendas, etcétera. O sea que el lío lo tiene garantizado de una forma o de otra, seguro.
1: Quizás lo que sí tenga difícil Vox a la hora de no es tanto lo numérico, que sí es verdad que son dos diputados los que les hace falta a Juan Manuel Moreno para ser investido,

0: Yo creo que la situación política general no recomienda, no sé Emilio, tú cómo lo ves, no recomienda que el partido Vox ahora quiera hacer de nuevo la presión para, digamos, jugar a la antigobernabilidad, etcétera, con la que está cayendo por arriba y la de movidas que estamos viendo. Yo creo que Vox ahí, en cierta medida, va a echarse un poco para atrás y va a dejar que Juanma gobierne,
1: pero está,
0: teniendo
1: está
0: en cuenta
1: gobierno,
0: la que hay por arriba.
1: Está entre
0: es
1: gobiernos
0: decir,
1: autonómicos, está, Manolo,
0: sí,
1: o sea, que va a seguir
0: sí,
1: en esa línea.
0: Sí, sí, pero
1: incrementar su influencia.
0: Yo creo que las circunstancias nacionales, en estos momentos graves en los que se está y que no sabemos lo que va a pasar mañana, pasado, la sentencia del hermano, lo otro, lo de la moto, entonces ahí vamos a ver un montón de cosas. Y yo creo que a Vox no le va a interesar el paralizar tanto el gobierno andaluz se desarrolle.
2: Mira, el domingo en La Razón, una entrevista muy interesante a Esther Muñoz, la portavoz del PP, y decía lo siguiente: hace mucho que pactar con Vox no penaliza. La derecha es hoy la gran esperanza nacional. Pues eso es lo que debe entender ya el Partido Popular, que yo lo llevo diciendo aquí hace mucho tiempo. Normalicemos algo que tiene que venir, que es, al igual que ha ocurrido con Pedro Sánchez, que nos hemos echado todo a la calle porque estaba pactando con independentistas, con tal, no hay por qué asustarse. Como algunas veces le he dicho yo a mi querido amigo Daniel, que no viene el coco, que no, Daniel, que no. Y hay que normalizar. El PP los tiene que normalizar, porque si no lo normaliza, es estar entre Pampa y la Vía, y lo que le está dando es precisamente más cancha a Vox. Le han hecho los otros gobiernos, y en este gobierno se tendrá que normalizar. Que es lógico, como en toda negociación, que ponga las condiciones que quiera el Partido Popular y que acepte las de Vox. Pero darle a la normalidad. Y me alegro de esa manifestación de Esther, porque está claro que ya Rajoy está mandando a todos el mensaje, dejar esta historia, que lo que estamos haciendo nada más que es darle a Vox, cuando la gente lo está entendiendo, porque ese porcentaje de gente que vota a Vox es porque quiere que el PP, cuando llegue, cambie de verdad las cosas.
3: David, con brevedad.
4: Demasiada brevedad. El fascismo llama a la puerta promulgando la libertad. Es una frase que yo siempre... Sí.
2: Este chico no tiene más,
4: Algo que yo siempre me he tatuado, que al principio no veía de la misma manera, pero yo creo que ahora ya, cuando uno estudia y pues, se documenta, ya ve las cosas de distinta manera, pero ya está, yo creo que con eso ya lo resumo.
3: La bruja Lola tiene alguna predicción.
0: Imposible, lo único que sí voy a algo que ya está.
3: ¿Va a condenar al hermano?
0: Yo creo que sí, algo le va a caer. Lo que no sabemos es si va a entrar en prisión, si va a estar por debajo de los 2 años. Y lo que sí predigo o comento es que, contraprogramando el tema de la investidura, el foro Hércules, el lunes que viene, a las 8:30 de la tarde, en la taberna
3: Las Banderas,
0: pues va a celebrar una mesa redonda sobre la Semana Santa gaditana y su repercusión en la economía. Entonces, bueno, invitar a los espectadores que quieran asistir a un interesante debate y mesa redonda.
4: Iré.
0: Por eso te lo he puesto todavía.
2: Emilio, ¿tú tienes a alguien que le quieras dedicar, o alguna persona que conozca que quieras dedicarle el programa o no?
4: No, hombre, mi abuelo si siguiera con vida aquí sentado con tanta gente que seguramente le hubiera caído maravillosamente, hubiera estado muy encantado de que yo hubiera compartido un diálogo tan extenso y tan abordado como lo hemos tenido.
0: Muchas gracias.
2: Pues allí seguramente te estará viendo, sí. Así que le mandamos un recuerdo. Y bueno, y yo nuevamente a toda la familia de Tío Pico, que tuve la deferencia ellos tuvieron la deferencia de invitarnos para que vieran, porque señora Fratini nos ha estado...
3: Que estuviste pegándote un gañotazo.
2: No, claro que pagué.
3: Te quiero.
2: Claro que pagué. Sí, sí.
3: No pagaste nada, sí, sí, sí. ¿Y te invitaron allí en el Tío Pico este?
2: No, de verdad, me invitaron una parte, pero no.
3: El tique.
2: Claro.
3: El tique. Como Leire. El tique, a ver.
2: Como leer. Y bueno, y a todos los de la tertulia matutina del Campito en Chiclana, que también nos siguen, y en general, bueno, pues a toda esa juventud que hoy representa aquí David. Lo veo un poquito escorado, pero vamos, ya creo que con el tiempo irá cambiando y se normalizará. Pero también estamos para eso, para echarle una mano. Ya me extrañaba que viniendo de la mano de Fernando.
3: Pues te juro que te puede decir Fernando Pérez.

0: Cabrales que le dije, yo no sé de qué pie coge a David, ni me importa.
1: Ya.
0: Amar, está escrito. Bueno, pues damos por concluido el Café del Correo de esta semana. Agradecemos a nuestros invitados de hoy, de manera especial a David, que se incorpora hoy, a Emilio de la Cruz, Manolo Pérez Fabra, Daniel López Marijuán. Agradecemos a nuestros patrocinadores que hacen posible el programa, a 7 Televisión que nos acoge y a todos ustedes que nos ven, y les convocamos para dentro de una semana en un nuevo Café del Correo.

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0: Muy buenos días, bienvenidos de nuevo a La Edad de la Experiencia. España vive una paradoja que merece toda nuestra atención. Nunca ha habido tantos profesionales mayores de 55 años dispuestos a seguir trabajando, aportando experiencia, conocimiento y capacidad de adaptación. Sin embargo, para muchos de ellos, cumplir años sigue significando que se cierren puertas. Los datos invitan a la reflexión. En España, la población activa de entre 55 y 70 años supera ya los 5 millones de personas y representa más de una quinta parte de toda la fuerza laboral. Nunca antes había habido tantos trabajadores senior participando en el mercado de trabajo. Sin embargo, el aumento de la actividad no siempre se traduce en igualdad de oportunidades. De hecho, el desempleo entre los mayores de 55 años ha crecido en los últimos años y por primera vez presenta tasas similares o incluso superiores a las de otros grupos de edad en plena etapa laboral. Además, más de la mitad de los desempleados senior son parados de larga duración, lo que significa que cuando pierden un empleo les resulta mucho más difícil volver a incorporarse al mercado laboral. La situación adquiere una relevancia especial en Andalucía. Nuestra comunidad continúa avanzando en la creación de empleo, pero los trabajadores de mayor edad siguen representando una parte muy importante del desempleo. Los mayores de 45 años concentran más de la mitad del paro en algunas provincias andaluzas y miles de andaluces mayores de 55 años continúan buscando una oportunidad laboral que les permita seguir desarrollando su proyecto profesional. La cuestión no afecta únicamente a quienes hoy tienen más de 55 años. Nos interpela a todos, porque todos aspiramos a desarrollar una carrera profesional larga, digna y basada en nuestras capacidades, no en nuestra fecha de nacimiento. ¿Están preparadas las empresas españolas para aprovechar el talento senior? ¿Qué prejuicios siguen existiendo? ¿Qué papel deben desempeñar los departamentos de recursos humanos? ¿Qué medidas pueden impulsar las administraciones públicas? ¿Y qué pueden hacer los propios profesionales para mantenerse competitivos en un mercado laboral cada vez más digitalizado y cambiante? Hoy vamos a dedicar la edad de la experiencia a analizar este asunto. Será, como siempre, la parte central del programa. Pero antes vamos con nuestra entrevista de la que hoy es protagonista una mujer que quizá no sea muy conocida para el público en general, pero que ya verán que su vida es excepcional y muy interesante. Pilar Sepúlveda, muy buenos días.
1: Buenos días.
0: Gracias por estar con nosotros. Pilar Sepúlveda es abogada y es vocal del Consejo General del Poder Judicial. Nació en Sevilla, aunque sus raíces están profundamente unidas a Villamartín, un pueblo de la provincia de Cádiz, donde transcurrió su infancia. Ya en su etapa juvenil estudió Derecho en la Universidad de Sevilla y desde el principio tuvo claro que quería ejercer una abogacía comprometida con las personas, especialmente con aquellas que se encontraban en situaciones de vulnerabilidad. Es una mujer feminista que ha formado concienzudamente, que se ha formado para centrar gran parte de su vida profesional en la atención a las mujeres víctimas de violencia de género, violencia sexual y menores también. En 1994 fundó junto a su hermana la Asociación de Atención a Mujeres Víctimas

0: víctimas de violencia sexual a MUBI. Y tiene otro de sus proyectos más relevantes, fue la creación del primer punto de encuentro familiar de Andalucía, segundo de España, y en 2013 fue nombrada vocal del Consejo General del Poder Judicial, donde también desempeñó responsabilidades como vocal de la Comisión de Igualdad y de la Comisión de Discapacidad. Cuando se conoce su biografía, que la he tenido que encoger un poquito porque es muy, muy, muy larga,
1: Son muchos años.
0: Se ve que ha vivido usted por y para el derecho, es una constante desde su vida. Ahora que está jubilada de forma activa, ¿por qué no deja usted de trabajar?
1: Bueno, yo pensaba que iba a dejar de trabajar, pero realmente la jubilación, por lo menos en mi caso, es una quimera porque trabajo más que antes, creo yo. Tengo quizás menos responsabilidades, quizás me he liberado un poco de ciertos casos, ciertos asuntos que llevaban aparejados pues un estrés, una responsabilidad mayor. Pero lo que es ser activa y ser activa en el campo del derecho continúo, sobre todo ayudando a mi hijo que lleva mi antiguo bufete y luego pues también en distintas organizaciones, organizaciones de cooperación, asociaciones de también que llevan temas de con personas que tienen vulnerabilidad. Y distintos, digamos, aspectos, estoy ahí, pues, sigo.
0: Que no se aburre. Usted pertenece a una familia muy numerosa ya de esencia, con muchos hermanos, y luego ha conseguido usted formar una familia que está como toda arraigada al mundo del derecho.
1: Cuando se es familia muy numerosa, después quizá la familia se va haciendo grupos más pequeños dentro de la propia familia. Y nosotros los que somos los hermanos pequeños, pues hemos formado un grupo pequeño muy unido. Y efectivamente pues me casé con un compañero de facultad y entonces nuestros dos hijos también siguen la carrera, han hecho la carrera de derecho y siguen un poco nuestros pasos, pero es que mi hermana, con la que estoy muy unida, pues ella hizo medicina, se casó con el mejor amigo de mi marido, que también estaba en nuestra clase de derecho, y hizo forense, porque era medicina y lo más cercano al derecho era forense, con lo cual vivimos en
0: y cuénteme cómo son los telediarios ahora en su casa, porque realmente estamos en un momento en el que los estamentos judiciales son noticia de portada, a veces, bueno, por cuestiones complicadas y acusados
1: pues algunas veces de discusión pon esta cadena por la otra vamos a dar un salto aquí, dar un salto allá y bueno, la verdad es que quizás
0: no es agradable,
1: no, a mí no me está resultando agradable, no.
0: ¿Usted cree que la separación de poderes, que es el principio de nuestra democracia, se está poniendo en peligro?
1: Siempre está en peligro. Yo siempre creo que no solamente la administración entra dentro del poder judicial, sino que todos los poderes hay un mix. No te voy a decir que todos los jueces, ni cualquier político, no estoy diciendo todo, pero siempre ha habido personas o determinados grupos que digamos tienen una parte más, entiendo yo, que el famoso lawfare se hace en todos los sentidos. Uh-huh. Y entonces pues claro,
0: es que se ha hecho famoso el lawfare, es que hasta hace 4 días nadie sabía ni lo que era.
1: Pues la verdad es que era una palabra que no se conocía, pero desgraciadamente pues estamos viéndolo, pero yo creo que no es una cosa nueva, sino que es algo que siempre ha existido y que hemos visto que de alguna manera u otra, más intenso o menos intenso, pero sí ha habido intromisión de unos poderes en otros. Pero vamos, la esencia de la democracia, como muy bien dice, es la separación de poderes y entonces tenemos que seguir luchando para que esto no se produzca de ninguna de las maneras. Los conflictos políticos se deben de resolver en la política y no en lo judicial. Y los temas judiciales deben de ser en los juzgados y no ser cogidos por un legislativo que te cambie las normas, ni, en fin, que no haya intromisión de unos en otros.
0: De ese extenso currículum, de lo que yo mencionaba algunas cosas, vamos a empezar por el final. Usted, hasta hace poco, a lo mejor mucho más tiempo del que usted hubiera pensado, ha sido vocal del Consejo General del Poder Judicial.

0: pocas mujeres andaluzas, pocas mujeres sí. y pocas mujeres andaluzas han llegado a ese reconocimiento. ¿Qué ha supuesto para usted?
1: Bueno, somos poquitas, pero somos algunas. La verdad es que lo primero fue sorpresa y luego mucha responsabilidad. El hecho de que seamos pocas mujeres y pocas mujeres andaluzas hace que tengas que esforzarte mucho más porque a la mujer y a las andaluces nos piden más. Y entonces pues tienes que estar, digamos, al frente, dejar un buen papel y dejar un buen trabajo para que realmente se valore y no podamos ser de ninguna manera criticadas.
0: Mm-hmm. O sea, ¿hay que hacer un poquito más de esfuerzo por ser mujer?
1: Sí, por ser mujer y por ser andaluza. Simplemente, yo siempre lo he dicho, el acento, por ejemplo, puede ser un obstáculo. En muchos sitios podemos decir así, pero yo he vivido muchas veces discriminación por el acento. Entonces, pues es como si estuviéramos hablando y quizá no fuéramos tan serios porque tenemos este deje, ¿no? Entonces, siempre, muchas veces, digamos, arrastramos un poco la fama de nuestra siesta, de nuestra feria.
0: Y estereotipos,
1: parece,
0: ¿eh?
1: Sí, parece mentira, pero todavía sigue existiendo. Con lo cual, yo creo que tenemos que hacer un esfuerzo superior que otras personas que van desde otro sitio, que yo veía que no hacían más, que no sabían más, pero que a lo mejor simplemente por eso se le tenía más en cuenta.
0: Bueno, pues yo he dicho que usted es una feminista comprometida, sí. que se ha declarado siempre feminista. ¿Cómo analiza en qué situación está el feminismo ahora? Porque realmente hay una división dentro sí. del movimiento feminista.
1: Bueno, el movimiento feminista es un movimiento en marcha, un movimiento activo, y se va desarrollando y se van creando distintas corrientes como en cualquier, digamos, campo de vital, ¿no? Entonces realmente pues ahora mismo quizás esté dividido, pero yo creo que siempre ha habido corrientes diferentes. La cuestión es ir encontrando puntos en contacto para ir, digamos, acercándonos. Pero yo creo que no está mal que haya distintas corrientes. Lo malo es cuando todos estamos o todas estamos adoctrinadas y pensamos lo mismo y vamos hacia el frente. Entonces yo sí, me gustaría una unidad, pero no me gustaría que fuéramos todas en el mismo carril.
0: ¿Pero le gusta hacia dónde va evolucionando el feminismo?
1: Bueno, yo creo que va evolucionando
0: según los tiempos.
1: Según los tiempos. Yo tampoco quiero así, pero bueno, yo tengo mi forma de pensar, pero no quiero dejar de reconocer que la forma de pensar de otra también es importante. Uh-huh. Y entonces, precisamente en mi lucha, creo que está el aglutinar pues distintas ideas.
0: Uh-huh. Otra de las características que marcan su vida es esa vocación de servicio a las personas más vulnerables, más desfavorecidas.
1: Sí.
0: Cuando usted ya empezó a ejercer, siempre se quiso canalizar hacia ahí.
1: Pues mira, fue a través de la práctica, yo llegué ahí a través de la práctica. Yo no es que tuviera pensado ni tuviera antes una idea de ir en ese sentido, sino fue cuando empecé a ejercer, empecé a encontrarme, quien te especializa son los casos, no tú a los casos. Y entonces empezaron a llegarme casos, eran tiempos también en que la víctima era muy maltratada en los juzgados, no se le tenía en cuenta.
0: ¿Se refiere usted a las víctimas de violencia machista?
1: A las víctimas de violencia machista, sobre todo me especialicé mucho en violencia sexual, y al principio pues creía que con una ayuda jurídica gratuita a las mujeres que habían sufrido violaciones, abusos sexuales, con eso íbamos a arreglar el mundo, pero desgraciadamente pues no, vimos que eso era un quesito en porciones, y en la justicia es un pequeño quesito, pero necesita un cambio, bueno, la persona, un trabajo personal a través de la psicología, un cambio social, un cambio familiar completo para ser aceptada. Y entonces, para arreglar, digamos, este asunto, lo que al principio pensamos que era un trabajo prácticamente individual o asociativo, vimos que era un trabajo a gran escala. Uh-huh. Pero gracias al cielo, esto pues va cambiando, y cada día yo veo más conciencia. Y estoy muy contenta de la de...

0: de la deriva que lleva esto.
1: Bueno, y aunque ya hemos dicho que está usted medio en activo y ahí apoyando en su despacho y tal, ¿a qué dedica su tiempo libre? ¿Qué hace ahora que durante todo este tiempo de tanto trabajo no ha podido hacer?
0: Bueno, a lo mejor suena que si te digo el tiempo libre va a decir, pues trabaja. Pero bueno, lo menos en que tengo menos implicación personal, quizás sea pues el aquagym.
1: El deporte es súper bueno, aquí lo recomendamos mucho.
0: Y clase de canto, eso sí. Pero luego colaboro con muchas organizaciones. Entonces estoy, cuando no tengo una conferencia, tengo un curso, cuando no tengo una participación, y no he dejado. Quizás no esté tan centrada en la violencia sexual, pero estoy centrada en otros problemas que digamos que también afectan a la sociedad y que me gusta. Luego también pertenezco a un club de lectura, cosa que aconsejo a todo el mundo porque suele ser entretenido y divertido a la vez. Y yo creo que estoy más ocupada que antes.
1: Bueno, le creo porque nosotros tenemos aquí una tertulia al final del programa en la que vienen personas mayores a debatir sobre temas de actualidad, y cuando leo sus perfiles, todos tienen mil aficiones y están interesados en mil cosas. Son personas, aquí en este programa promovemos el envejecimiento activo y desde luego no pueden ser mejor representación, y nuestros invitados pues igual.
0: Bueno, y en los huecos juego a las casitas, que pues mira, entro en la cocina de mi casa, preparo cosas, hago no mucho, pero sí, y me gusta porque ha sido, sobre todo los últimos 11 años, pues trabajando en Madrid, viniendo a Sevilla los fines de semana, y me gusta disfrutar también de mi casa. Pero no tengo tiempo de nada, se me va
1: el tiempo. ¿Y qué le queda por hacer? ¿Cuáles son esos planes de futuro que dice, lo tengo que hacer, lo tengo ahí apuntado en la
0: bueno,
1: libreta?
0: Planes, hay cosas que he dejado para la próxima reencarnación.
1: Porque sí, pues ya no da tiempo, ¿no?
0: Esta no me da tiempo. Y una de las cosas que he dejado también ya es mejorar el inglés, porque todos los años era uno de los retos, ¿no?, que tenía. Pero sí, no es que sean retos nuevos, yo es que me van surgiendo de la práctica, o sea que, por ejemplo, con el tema de la discapacidad, pues el tema de la discapacidad para mí es un tema muy del que me preocupa, ¿no? Entonces, si según vaya la corriente, pues de pronto pues me especializo más en barrera arquitectónica, en barreras sociales que se tiene, y entonces me voy especializando, y cuando va surgiendo, cada vez me surge un reto nuevo. Entonces no es tanto pensar lo que voy a hacer el día de mañana, sino hacer frente.
1: Fluir, que se dice ahora, los modernos dicen que hay que fluir.
0: Pues eso, fluyendo todo el día.
1: Bueno, Pilar, pues muchísimas gracias por haber querido estar hoy en la edad de la experiencia, que creo que si alguien tiene experiencia, por lo menos en el campo del derecho, es usted, y es un ejemplo para este envejecimiento activo que promovemos en el programa.
0: Muchas gracias a ti por invitarme. Tú me has gusteado, yo te he tuteado, pero bueno, muchísimas gracias por invitarme.
1: Vamos alternando, muchas gracias.
0: Y ha sido un placer.
1: Muy bien, bueno, pues hacemos una pequeña pausa y volvemos con nuestro bloque central para hablar de ese mundo laboral en torno a los senior que les enunciaba yo al principio. Volvemos ahora.

Bueno, vamos a abordar este tema del día, el tema central del programa, del que les hablaba al inicio. A mí me parece un tema muy interesante, seguro porque ya estoy en esa edad en la que las empresas empiezan a discriminar a los trabajadores por su fecha de nacimiento. Cuando estás insertado en el mundo laboral, pues es quizá menos grave porque tiene una continuidad, pero las personas que pierden el trabajo con una determinada edad realmente les cuesta mucho volver a incorporarse al mercado laboral. Para hablar de este asunto tenemos a dos expertos hoy en la mesa. Por un lado está Marc Castelví, que es director de Levante y Sur de LHH, que es una asesoría de recursos humanos. Bueno,

0: Buenos días.
1: Buenos
0: gracias
1: días.
0: Por acompañarnos.
1: Muchas gracias a ti.
0: Y está con nosotros también Pedro Guanche, que es vicepresidente de AEDIPE, que es la Asociación Española de Dirección y Desarrollo de Personas. Buenos días.
2: Buenos Dani. Días.
0: Bueno, España, este programa lo hemos hecho también, se está pensado de esa manera, está inmersa en un envejecimiento importante, rápido, pero también muy activo. Las personas ahora cada vez

0: visto en la entrevista a nuestra invitada y lo vemos en cada programa, son personas que, aunque sean mayores, tienen un grado de conocimiento grande y, aparte de eso, tienen ganas de seguir haciendo cosas y de, a lo mejor, no de la misma manera, pero seguir perteneciendo a ese mercado laboral. Desde la experiencia de cada uno de vosotros, ¿cuáles son las barreras a las que se enfrentan esas personas? Hemos puesto 55 años, no sé si la edad la podemos subir, bajar. Quizá la edad habrá que subirla en breve, ¿no? Porque la jubilación cada vez se va a retrasar más y tendremos que ir adaptándonos. Marc.
1: Pues bueno, yo creo que hay dos barreras. La primera es muy emocional, son sesgos, son prejuicios, donde se sobreentiende que a partir de una cierta edad, que pueden ser 50, pueden ser 55, pues se presupone que la persona tiene menos energía, menos ganas, menos motivación, o tiene menos ganas de aprender, o ya viene con vicios y viene con una serie de trayectoria, pues que va a ser difícil de encajar, ¿no? Entonces hay una parte que es muy de sesgo, que yo creo que hay que cambiar ese sesgo, y luego hay una parte mucho más práctica, que es que a la gente le impone gestionar personas de mayor edad, de mayor trayectoria, porque te retan más y al final esa experiencia no da de una, un poco te la ponen de vuelta. Entonces yo creo que esas son las dos principales barreras que podemos detectar hoy, una muy emocional y la otra mucho más práctica, que es la gestión de gente que te supera a ti en edad.
0: Pero desde la perspectiva de Edipec, es más general, ¿cuál es la situación real de estos trabajadores de 55 años en adelante ahora mismo en el mercado laboral? Yo apuntaba algunos datos, no sé si podemos concretar un poco más.
2: Bueno, sí, gracias por invitarnos antes de nada a la asociación para hablar de esto, de un tema tan relevante como es algo que es una realidad demográfica. Es decir, cada vez somos más y cada vez vamos a ser más. España, leí un dato que en el 2050 seremos el segundo país más envejecido del mundo, con lo cual es un colectivo que cada vez va a ser más numeroso, ¿no? Y me centro también en la persona que deja de trabajar en esta edad. Algo has comentado, creo, al principio. Son personas que a veces pisan terreno inexplorado, nunca han estado en esta situación. Y es algo que le afecta mucho personalmente y donde tenemos que trabajar, y seguramente tendremos oportunidad de hablar de esto ahora, y porque además le cuesta mucho reincorporarse al mercado laboral. Somos uno de los países de Europa donde más paro de larga duración existe en este colectivo. Y aquí es algo que tenemos que trabajar. Con lo cual, vamos a ser cada vez más y tenemos que trabajar en el que el mercado laboral para personas de esta edad sea un mercado laboral mucho más activo, porque las personas tienen ganas de seguir en activo en esta edad.
0: Vosotros habéis tenido un foro reciente donde habéis expuesto estas ideas, habéis debatido sobre ello, pero Pedro, ¿tú crees que las empresas son plenamente conscientes de todo este desperdicio de experiencia, que es como se llama nuestro programa, toda esta experiencia que están dejando pasar, quizá por cuestiones, bueno, algunas las apuntaba Marc, pero también por esa idea general de que no se, son personas que no se adaptan a los nuevos tiempos, a los nuevos cambios?
2: Es algo curioso, porque yo creo que hemos vivido en una inercia de que en los últimos años sacábamos del mercado laboral a personas con esta edad sin realmente hacer una reflexión clara de qué es lo que había detrás, ¿no? Hemos caído las compañías en una especie de inercia que hay que romper. Pero yo aquí quiero ser optimista. Yo creo que en los últimos años estamos viendo cómo muchas empresas están rompiendo esa barrera psicológica, están o estamos incorporando a esas personas parando su salida del mercado laboral y, por otro lado, incorporando personas de nuevas con edades de más 50 o más 55. Y la realidad es abrumadora. Son personas con menor nivel de absentismo, son personas con mayor adaptabilidad, son personas que además tienen menos rotación, que es algo que las compañías no nos gusta, ¿vale? Son personas más estables. Y en definitiva, creo que es una enorme oportunidad a aquellas empresas que sepan ver que aquí hay una oportunidad de reemplazo de personas que hoy es muy difícil reemplazar.
0: Cuando una empresa acude a una consultoría de recursos humanos y le dice mayores no, ¿por qué? ¿Cuál es la excusa? ¿Cuál es el argumento para decir mayores no?
1: Bueno, normalmente la excusa acostumbra a ser más a favor de otro tipo de colectivo, donde se presupone pues que está más en la era digital, más en la edad moderna, se presupone que nuevas generaciones, por lo mejor de 20 a 40 y pico años, pues están en su plenitud de energía, de fuerza, de crecimiento, y bueno, pues esas son las razones, ¿no? Las dos cosas, el rejuvenecer la plantilla, el actualizar la plantilla, el tener gente que esté al día. Esos acostumbran a ser los motivos. Nunca me encuentro a nadie que me diga, no, gente mayor no, por esto, por esto, por esto, ¿no?
0: Bueno, es que queda mal,
1: ¿sí? Claro. Suficiente. Entonces, hombre, se hace de una forma positiva.
0: Gente mayor, lo he verbalizado yo así, pero supongo que habrá otras.

0: excusas un poquito más escondidas.
1: Efectivamente,
0: ¿no?
1: Son argumentos más elegantes, porque al final la realidad sigue siendo la misma. Se mira solo a un mercado de talento, que es de 25 hasta 45, y de 45 para adelante pues empieza a ser otro mercado de talento, ¿no? Y yo creo que ahí está el reto, hacer ver que tenemos que valorar a la gente por su capacidad, por su valor, por su actitud, por su trayectoria, independientemente de la fecha del DNI.
0: Y el edadismo, que esto se llama edadismo, ¿cómo afecta a las mujeres? Porque estas mujeres que estamos hablando de más de 55 años, en muchos casos tampoco han tenido una trayectoria laboral igual que la de los hombres.
1: En mi caso, por lo menos, a lo mejor Pedro tiene una versión diferente, no distingo hombre y mujer en esta situación. Yo creo que es un colectivo que se afecta a través de una determinada edad y que afecta indistintamente a las dos. Es verdad que la mujer a lo mejor por su trayectoria, por un tema natural, ¿no? Pues a veces tiene que interrumpir su carrera profesional, pero creo que es un tema de edad, no creo que sea un tema de hombre o mujer, al menos es mi visión.
0: Bueno, las mujeres de una determinada edad tienen la ventaja de que no son para los empresarios tan costosas cuando se quedan embarazadas, por ejemplo. ¿No? Es una ventaja de una mujer mayor.
2: Bueno, nunca podemos. Yo no he entendido nunca que un embarazo sea
0: bueno,
2: un coste.
0: Pero
2: sea
0: un coste, la realidad es la que es y siempre ha sido.
2: Y desde la asociación lucharemos contra ese estigma permanentemente. Qué mejor, qué cosa más bonita que haya niños que además.
0: Que nos hace mucha falta.
2: Que nos hace mucha falta. Somos, como decía antes, un país envejecido, con lo cual, todo lo contrario, deberíamos apoyar, ¿vale?, este tipo de iniciativas. De hecho, las leyes y la realidad empresarial cada vez más va más a favorecer temas de conciliación, temas de cuidado de hijos. Recordamos antiguamente el tema de la baja por maternidad, eso que se haya igualado la baja por maternidad y por paternidad. Ha habido muchos avances en esta línea.
0: ¿Y qué consecuencias económicas, sociales, estábamos hablando un poco, pero qué consecuencias económicas tiene, por ejemplo, esto de vaciar las empresas de personas mayores?
2: Yo hablo de consecuencias económicas, pero hablo primero de la persona. Es decir, ¿qué consecuencias tiene para esa persona? Y ahora no eludo la pregunta, en la parte económica, ¿no? Pero para la persona que deja de trabajar, que como digo, no se ha enfrentado nunca a esa situación y no hemos sido capaces las compañías de trabajar esa transición suficientemente para llenar ese espacio. Ese ruido que provoca trabajar, el tiempo, el horario, los equipos, de repente se convierte en silencio. Y ese silencio hay que llenarlo. Y deberíamos aprender en las compañías a ser capaces de dar esos recursos a las personas para que puedan llenar esos silencios y se puede trabajar en esto, ¿no? Económicamente no lo podemos permitir. España no se puede permitir que un colectivo que cada vez son más numerosos, que la edad de jubilación, como habían comentado, cada vez más tardía, no nos podemos permitir sacarlos del mercado laboral. Y repito, aquellas empresas que se estén dando cuenta de que aquí hay una oportunidad, creo que tienen ventajas sobre otras.
0: Supongo que depende mucho también de la cualificación de las personas, ¿no? Barrera la sienten igual las personas con una formación sólida, fuerte, con una carrera profesional asentada, o personas que a lo mejor han estado en un mercado laboral un poco más débil.
2: Bajo mi punto de vista, no sé, Marc, que igual tiene otra visión, bajo mi punto de vista, cuando se enfrentan a esa situación, creo que es igual. El ruido o el tiempo ese que antes te dedicabas a una labor, ahora no la tienes, y cada uno lo vivirá de su perspectiva, pero las personas lo sufren de igual manera, creo yo.
0: ¿Cómo veis? Ha salido recientemente la noticia esta de la idea, que no sé si está ya muy consolidada o no, de compaginar la jubilación con sobre todo los autónomos, con poder seguir trabajando. ¿Favorece el mercado laboral, según vuestra perspectiva? Te voy a preguntar a ti, luego a ti. Pedro.
2: Bueno, pues yo creo que son iniciativas bien intencionadas, pero insuficientes. Creo que el reto, hemos hablado, el reto demográfico es tan grande, lo que está allá y lo que se viene encima es tan grande, que esas pequeñas medidas son insuficientes. Yo creo que hay que hacer realmente unas medidas estructurales donde estén implicados todas las partes de la sociedad para acometer esta realidad en el corto y en el medio. Ya no hablo en el largo, en el corto, para atender a lo que estamos viviendo ahora, y en el medio para poner herramientas para hacer algo realmente que vaya más allá de iniciativas bien intencionadas sueltas, porque lo que si no estamos dando cuenta

0: que no tienen el efecto que se pretende.
1: Mar. Sí,
2: estoy totalmente de acuerdo con Pedro, se nota que vamos alineados y tenemos un observatorio que es Valor Más 50, que has hecho referencia hace poco, que justamente ha nacido con este propósito. Valor Más 50 es un propósito, una idea, que nos hemos juntado 7 personas del mundo directivo, de los recursos humanos, donde lo que pretendemos es analizar y estudiar si afecta más a hombres, mujeres, si afecta más a un tipo de determinada cualificación o afecta a todos por igual y hay que buscar soluciones y herramientas, ¿no? Entonces, yo creo que antes de buscar iniciativas de, oye, cuando estás jubilado, ¿cómo puedes ser inactivo? Lo que creo que hay que buscar es, cuando estás en activo, ¿cómo puedes estar en activo? ¿No? Y cómo hacemos que la gente de 50, 65 o a 68 puede trabajar y puede seguir aportando a una sociedad que, además, aprovecho para un poco también responder a la pregunta antes, no nos lo podemos permitir económicamente. El principal freno que tienen hoy las compañías españolas y tendrán en los próximos años es la falta de personas. Entonces, ¿cómo puede ser que a la gente, o sea, a las empresas le falte personas cuando hay un colectivo que está en tasas de desempleo cumpliendo récords y no debemos estar contentos de ello? Entonces, yo creo que hay que buscar la solución de cómo hacemos que la gente de 50, 65 años en activo esté en activo de verdad. Y luego, cuando se jubila uno, pues que disfrute ya de la jubilación. Y si quiere seguir trabajando, que lo haga porque le interesa y quiere.
0: Aquí me permites, Marc, hay un dato que es muy revelador. Es decir, el informe del Banco España habla de que el 50, creo que era un 48, no lo sé de memoria, el 48% de las empresas de España decían que tendrían problema de crecimiento de su negocio por falta de personal. Y sin embargo estamos en cifras récords de un colectivo con ganas de trabajar, con motivación para hacerlo. Es decir, con lo cual lo que tenemos que intentar, y esta iniciativa que nos une, que sea Valor Más 50, es linkar esas necesidades empresariales con este colectivo que tiene ganas de seguir estando en activo.
1: El mercado laboral es muy incongruente, esto ya es una valoración propia, porque aquí hacemos mucha información y vemos cómo hay los empresarios demandan profesiones para las que no hay nadie a cubrir. Hay otra gente que está parada porque no encuentra trabajo. Los mayores están en esta situación de la que estamos hablando. Además, hay como un poco la idea generalizada de que el trabajo es para los jóvenes, ¿no? O sea, que los mayores, estos que están trabajando, le están quitando trabajo a los jóvenes, que por cierto en Andalucía tenemos un paro juvenil también muy grande. Entonces, yo creo que son como unos titulares gruesos que están perjudicando un poco lo que estamos hablando.
0: Sí, pero es que además esto no es de jóvenes. Es decir, es que los jóvenes de hoy ocuparán este espacio mañana. Deben ser los primeros interesados, o junto con los que ya ocupamos este espacio, en crear un mercado laboral en ese tramo de edad lo suficientemente atractivo para que cuando ellos lleguen ya esté eso bien montado. Esa es la idea. Es decir, esto no va de edades. Va de que debemos montar un mercado laboral porque se producen esas incongruencias de las que tú hablabas, ¿no?
1: Y dentro ya de todo ese mercado, os pregunto a los dos, ¿cuáles son las empresas que se muestran más, no voy a decir nombres de empresas, por supuesto, sectores, de empresas que se muestran más proclives a estudiar esto, a tener en cuenta estas consideraciones que vosotros también estáis aportando desde Valor Más 50 del observatorio? ¿Qué tipo de empresas, qué análisis hacéis?
2: Bueno, yo creo que es más la mentalidad del empresario que no el tipo o el sector de la empresa, porque creo que la gente senior es claramente gente que aporta en cualquiera de los segmentos de la industria que hoy tiene España. Pero sí que hay un sector que, por ejemplo, ahora está en auge en buscar este talento senior, que es el sector servicios. Sobre todo con la inteligencia artificial, que es una palanca que va a ayudar mucho al talento senior a tener más empleabilidad. La gente senior tiene más trayectoria, tiene más contactos, tiene más interacciones, tiene más relaciones. Eso la inteligencia artificial viene a complementarlo, pero no lo puede sustituir. Entonces, esa gente que tiene relaciones, tiene contactos, una persona que es abogado, que tiene 20 años de experiencia, que tiene una cartera de contactos, cada vez va a valer más. Una persona que trabaja en el sector de la consultoría, pues cuanto tiene más contactos, más trayectoria, cada vez va a valer más. Entonces, estamos notando una tendencia claramente al alza, donde en el sector servicios, que ahí es muy importante esa parte personal de interacción y de cartera de contactos, esa gente senior cada vez está más y mejor valorada. De hecho, en esta semana, desde el HH hemos incorporado a 3 personas de más de 50, incluso una de más de 55, incluso una más de 65. y todas casualmente el sector servicios. ¿Por qué? Porque al empresario le interesa mucho esa persona que tiene la capacidad de relacionarse, atraer contactos, clientes, negocio, y eso es algo pues que estamos viendo que está claramente en auge, sector servicios.
1: ¿Y cuáles son los que menos, Pedro?

0: son los que se resisten, las tecnológicas quizá, por esa brecha digital.
1: Yo más que las que se resisten, yo diría que echo en falta empresas tractoras. Es decir, igual que en otras, es que el edadismo, yo bajo mi punto de vista, se ha convertido en la última gran discriminación, pero no, pero es invisible en esa discriminación, no la percibimos como una discriminación, y es una discriminación, permitidme la expresión, como la copa de un pino, ¿vale? Entonces, es una discriminación que no la vivimos, y necesitamos empresas tractoras, como en precedentes había la administración, empresas que empiecen a trabajar, porque ahí empezarán el resto de compañías a adherirse, ¿no? Yo apelo a las grandes compañías a que empiecen con iniciativas de este tipo, porque son las que nos van a hacer que todas las demás compañías puedan unirse a este tema.
0: Y a nivel de las administraciones públicas, ¿creéis que las políticas que se están haciendo favorecen todo esto que estamos hablando, o que condicionan para mal?
2: Pues mira, es una de las cosas que ahora vamos a empezar a analizar en el observatorio. Además, tenemos parte del observatorio que estará en la parte pública, con lo cual, por mi parte, es demasiado temprano para responderte, pero sí que creo que pueden encontrarse fórmulas en modo de subvención o modo de incentivos, como hay en otros segmentos del mercado, que propicien el que ese talento pues sea más atractivo para el empresario y la empresaria, pues oye, que esté contigo, ¿no? Entonces, yo aún no sabría responderte el detalle, pero esperamos dentro de poco con el observatorio hacerlo. A lo mejor Pedro sí que tiene más herramientas o más palancas ya para hacerlo.
1: El reto es más grande que las medidas. Es decir, sí, el reto, ¿no?, es más grande que las medidas que se están tomando, medidas más, que repito, bien intencionadas, pero que están dando pocos resultados. Nosotros en el observatorio hemos empezado por la parte analizándolo desde el punto de vista de las empresas privadas, pero la siguiente seguramente será abordarlo: qué pasa con la función pública y qué papel tiene en este tema.
0: Es más fácil abordarlo desde el punto de vista privado que desde las administraciones, que veces no tiene mucha sensibilidad en este tema. Os voy a hacer una última pregunta a los dos, es una pregunta de futuro. ¿Cómo os imagináis el mercado laboral en un futuro en relación con este talento, con este mundo laboral senior?
2: Pues yo me imagino un mundo pues donde va a haber una lucha de talento por la gente senior. Creo que la gente senior cada vez ya se está viendo más como una oportunidad y no como un sesgo. La gente senior hoy está mucho más cerca de los valores, de la forma de pensar del empresario. Por tanto, eso cobra importancia. La inteligencia artificial creo que va a hacer que sea una palanca también de crecimiento, y es que la pirámide demográfica y el mercado de talento va a hacer que la gente, aunque no quiera desplazarse, lo tenga que hacer. Con lo cual, yo creo que va a haber, y espero que sea así, un panorama muy positivo para la gente senior, donde por fin se vea reconocida y donde incluso sienta que el silencio se ha terminado para empezar a elegir dónde quiere estar, ¿no?, y que se le valore como se debe. Eso es lo que creo que va a pasar realmente, y aparte, como soy una persona muy positiva, espero que pase, pero vamos, y seguro que va a pasar.
0: Es que es muy importante lo que dice, porque no es lo mismo trabajar para llegar a la jubilación, ahí, ay, que ya estoy llegando a la jubilación, que realmente sentirse como una persona a la que se está utilizando de una manera positiva, por supuesto, utilizando su experiencia y su trayectoria laboral. Yo creo que es más agradable, incluso en las políticas públicas que hablábamos, es más fácil convencer a la gente que tiene que jubilarse más tarde, ¿no? Si sí, está bien y está bien en su empresa. ¿Cómo te imaginas ese futuro?
1: Yo estoy con Mar, yo soy tremendamente optimista. De hecho, estamos embarcados en este proyecto.
2: Pues somos muy,
1: ¿vale?, porque somos muy optimistas. Yo creo que además, creo que es una enorme oportunidad para aquellas empresas que se adelanten al momento, sean capaces de encontrar en este talento más 50 o más 55 una oportunidad de encontrar perfiles magníficos e incorporarlos a sus organizaciones, y aquellos que empiecen van a tener ventajas sobre los demás.
0: Bueno, pues ojalá, porque todo tendrá un poquito más de sentido. Nosotros vamos a seguir desde aquí apoyando esto que habéis dicho, porque nos parece súper importante. Muchas gracias por haber estado hoy en la Edad de la Experiencia. Hacemos una pequeñísima pausa y abordamos la parte final del programa, que es la tertulia de nuestros mayores, con las que vamos a analizar la actualidad, que está un poquito revuelta.

Vamos ya con nuestra tertulia de mayores. Se los voy a presentar antes de empezar a poner encima de la mesa los temas de los que vamos a tratar. Está con nosotros Pepe Torres, que tiene 70 años.

0: Se ha dedicado toda su vida a turismo a través de agencias de viajes, está casado, tiene dos hijos y muchas aficiones, el cine, el deporte, la didáctica profesional turística. Nos acompaña también María Gómez, que es licenciada en Geografía e Historia, profesora funcionaria jubilada, casada con dos hijos y también sus aficiones, viajar, acuallín, lectura, muchas aficiones, igual que Salvador Torres, que tiene 72 años, está jubilado después de 55 años de profesión, con lo cual del mercado laboral sabe un poquito, y de 50 años de matrimonio, que él me lo pone siempre en la referencia porque está muy orgulloso de esta historia.
1: Totalmente.
0: Y le gusta pues caminar, montar en bici, bricolaje y otras cosas. Quiero empezar con vosotros hablando del tema del tema central, que habéis escuchado a los dos expertos que hemos tenido, de ese edadismo que sufren muchas personas por el hecho de hacerse mayores y, bueno, pues a lo mejor no resultar tan útiles o tan provechosas para las empresas. Pepe, ¿tú qué piensas?
2: Pienso que realmente yo he vivido esa situación.
0: Sí.
2: Y tuve que poner remedio, lo pude conseguir y llegué a mi etapa final de jubilación.
0: Pero, ¿y cómo fue el remedio? ¿Qué pasó?
2: No, yo cumplí ya la edad que había que salir para afuera y tuve que tomar acción de que yo o perder toda la vida laboral que tenía. Y fui delegado de UGT.
0: Sí. ¿Eh?
2: Y fue la condicionante que me mantuvo hasta el final.
0: ¿Y tú crees que se desperdicia esa experiencia? ¿Muchas empresas la desperdician?
2: Sí, la desperdician porque resultó en aquel entonces de que yo, pues, por la edad, porque no se contaba ya conmigo, y nunca me llegaron a hablar la realidad, la verdad, y yo la exponía, que mi currículum era extraordinario, y me citaban de una vez para otra, pero viendo ya que no, a los compañeros lo que estaba sucediendo, opté por esta opción, que era la que me podía cubrirme mucho mejor. Es una lástima de que no se quiera tomar acción sobre estas personas, que son muy válidas, validísimas, y que los empresarios no sepan aprovecharla, porque pienso de que aportan muchísimo. Yo hoy día, tanto es lo que llevo, que realmente me sigue gustando y lo intento continuar.
0: Muy bien. María.
3: Yo hablaría poquito y sobre todo te diría que me ha interesado mucho la actuación de los compañeros que vinieron anteriormente.
0: Sí.
3: ¿No? Entonces, efectivamente, el edadismo es un problema en este momento porque, sobre todo a la hora de acceder a un puesto cuando se tiene cierta edad, ¿no? Ya en edad senior cuesta trabajo, a partir de los 45 años y más, cada vez más, ¿no? Entonces, yo creo que el tema sería más de parte de la empresa que de la formación, porque seguimos formando a muchísima gente, pero se siguen quedando sin trabajo. Es decir, la formación personal, por supuesto que es importante, pero yo creo que el tema tiene que ser tratado más desde la empresa, de esa sensibilización que tiene que tener la empresa a la hora de abordar este tema, porque evidentemente casi más de la mitad de la población que está trabajando en este momento tiene más de 45 años. Por lo tanto, la empresa tiene que ser la que tome conciencia, que se sensibilice de este tema y que sea capaz de gestionar una población junior con una población senior. Ahí estaría la clave, porque la pirámide de población, yo que soy profesora de geografía e historia, he dado muchos años en geografía, he dado pirámides de población, la pirámide de población se está haciendo cada vez más adulta, cada vez tenemos una población más envejecida, y si la empresa no se da cuenta de esta realidad, pues creo que estará perdiendo. De hecho, hay empresas que están apostando por estos proyectos de compaginar ambos colectivos, senior y junior, y le están dando muy buenos resultados.
0: Muy bien, Salvador.
4: Yo creo que a partir de cierta edad se desaprovecha mucha energía para el país. O sea, hay empresas que se jubilan, que jubilan al personal con una edad temprana. Yo he conocido gente con 50 años que le han propuesto la jubilación, y a mí eso me parece, sinceramente, no sé por qué, digamos, desprecia esa sabiduría que tiene una persona que ha estado trabajando 30, 35 o 40 años, que tiene una experiencia enorme.

0: Pero es curioso, o sea, hay un fenómeno. Mira, yo recuerdo que cuando mis hijos empezaron, terminaron sus estudios y empezaron a pedir trabajo, ¿no? Digamos, le pedían experiencia. Pero bueno, si no me colocas, ¿cómo voy a obtener la experiencia?
1: Sí, es un círculo vicioso.
0: Es un círculo. O sea, fíjate que los dos extremos a veces chirrían. Al joven no le dan trabajo porque no tiene experiencia, y no tiene experiencia porque no le dan trabajo. Y al mayor me lo jubilan temprano. Con lo cual, por ambas partes, cuando se es joven, se tiene mucha energía, se tiene muchas ganas de triunfar, se tiene muchas ganas de empoderarse, y resulta que lo encorseta, o sea, le ponen barrera. Y al que tiene madurez, también tratan de desligarse de una experiencia enorme. O sea, yo me he encontrado con casos, me he llevado más de 40 años trabajando en la administración, y me he encontrado con casos de verdad bochornosos.
1: Bueno, vamos a ir al tema, a temas de actualidad. Desde luego, si ponemos la tele, casi no hay ninguno que no hable de supuesta corrupción, de supuestos amaños de cosas, de supuestas influencias, de vamos a poner todo presunto para que no nos digan nada.
0: Sí, sí.
1: Pero, y sobre todo, que yo lo hablaba con nuestra primera invitada, esa no delimitación de los poderes del Estado, que se cuestiona todo y que todo está como unido de mala manera, y que parece que realmente, bueno, pues que hay los jueces no están haciendo bien su trabajo. Sigo contigo, Salvador.
0: Mira, aquí los poderes, cada poder debería de tener su responsabilidad, ¿vale? El ejecutivo, el legislativo y el judicial. Y yo creo que no hay responsabilidad por parte de ninguno. Todos, a mi entender, cometen graves errores, están cometiendo graves errores. Yo no sé qué está ocurriendo, pero sí es verdad que los partidos políticos no están actuando, me parece, con dignidad. Hay corrupción en todos, o en casi todo. A veces, yo que me gusta ver las intervenciones parlamentarias, a veces me da vergüenza porque ahí no hay parlamentarismo, o sea, ahí hay y tú más, y yo te acuso de esto, y el otro le acusa al que acusa de lo demás. Yo, a mí eso no me parece correcto. Bueno, y si ya nos pasamos al campo de la justicia, yo sinceramente yo veo diferentes varas de medir por parte de la judicatura. Y bueno, en el ejemplo lo tenemos con el hermano del presidente del gobierno. O sea, que yo no es que lo defienda, pero es que lo están mirando con una lupa microscópica impresionante, ¿no?
1: María, ¿tú qué piensas de esto?
2: Yo no estoy de acuerdo totalmente con lo que dice el compañero. Yo desde luego veo... Sí, por eso es una tertulia. A ver, la situación política nacional está protagonizada por la actuación judicial. Tenemos montones de casos abiertos y, por desgracia, además, se están juzgando los dos grandes partidos. Bueno, pero ya si nos atendremos más a la actualidad, quiero decir, a temas más candentes, tenemos, por supuesto, el caso de García Ortiz, que era el fiscal general del Estado, que ha sido condenado. Tenemos el caso del hermano de Pedro Sánchez, tenemos el caso de Begoña, tenemos el caso de Coldo, tenemos el caso de financiación del Partido Socialista, tenemos el caso Transporte, tenemos el caso Plus Ultra, y yo quizá ahí me...
1: Pero tenemos el caso Leire es
2: también, por
1: la
2: supuesto.
1: Sensación de esta semana.
2: Bueno, aquella que le llaman fontanera, que Exacto. Ella dice que no es fontanera, sino que es periodista. Bueno, yo en el caso Plus Ultra, además, me voy a detener un momentito, hasta ahora no lo he dicho, yo soy... de Ciudadanos, sí. Sigo perteneciendo a ese partido. Entonces, precisamente Ciudadanos se ha personado en el caso Plus Ultra. Ya se hizo hace 5 años con Luis Galiano, se hizo desde Europa, también se ha hecho en el Congreso de los Diputados por Inés Arrimada. Muchos miraron para otro lado y muchos de ellos también callaron, y ahora nos damos cuenta de lo que tenemos. Por lo tanto, puedo decir que Ciudadanos

0: Ciudadanos se ha personado, ¿eh?, como acusación personal en este, se ha personado como acusación personal en este juicio. ¿Y qué decir de los juicios que, de los socios que tiene el gobierno? PNV, Junts, Esquerra, etcétera, etcétera. ¿Qué es lo que hacen? Pues intentan, que están por supuesto, son cómplices de esta degradación política, por lo menos para mí, y que atacan permanentemente a la justicia con el relato del lawfare, ¿no? Que todos lo hacen mal, que están condicionados, cosa que a mí me parece terrible, cuando queremos una división de poderes, ¿eh? Si yo le echo la culpa a la justicia de lo que está pasando y no de lo que está pasando, me parece terrible. Y para terminar, simplemente, yo creo que España se merece más decencia política y que muchos de nosotros no estamos dispuestos a seguir en este camino.
1: Muy bien, Pepe.
2: Bueno, yo pienso aquí que realmente el ciudadano tiene, digamos, en la mesa muchos temas por tratar y pocas soluciones. Creo que lo principal es, si hay negligencias por algún tipo, pues que se le den soluciones rápidas, no que se pierdan en el tiempo. Yo he escuchado hace días que el tema Pujol, el tema Kitsch, el tema, son temas ya demasiado obsoletos. Eso tenía que estar ya solucionado, que es lo que busca el ciudadano. Problemas, soluciones, pero una cosa que sea rápida, ágil, y eso es lo que no ve el ciudadano, y no está contento ni con una cosa ni con la otra, pero hay que dar soluciones a los problemas.
1: Ahora, a nivel político, una cuestión dentro de los poderes, el poder legislativo que recae en el Parlamento, se va a constituir el Parlamento de Andalucía en muy pocos días, sí. Pero lo de constituir el gobierno andaluz está un poquito más en el aire, porque recordemos que el PP no consiguió alcanzar la mayoría absoluta y necesita de algún apoyo puntual o un socio de gobierno. ¿Cómo veis esto? ¿Cómo se tendría que resolver?
2: Es que la situación es muy compleja, porque si la mayoría absoluta son 55 y resulta que tiene 53, siempre va a estar cojo, le va a faltar ese par de escaños que le faltan. Y, no sé, me imagino que llegarán a acuerdos, no tiene más remedio que llegar a acuerdos para determinados temas, y en fin, una cosa interna que yo ni alcanzo a qué tipo de acuerdos pueden llegar, ¿no? Pero yo creo que ese acuerdo en breves ocasiones, pero va a existir.
1: María Ciudadanos, que tú ya has manifestado que estás, sí, en esa posición, no, sí, se ha presentado a estas elecciones, no, con lo cual no hay, no pinta nada. Pero sí, alguna vez fue esa bisagra que ayudó a Juanma Moreno a gobernar, que seguro, totalmente, que ahora los echa de menos, ¿no?
0: Totalmente, yo creo que sí, que nos echarán de menos, por supuesto que sí, dadas las circunstancias. Es decir, los últimos comicios, de tanto en Castilla y León como en Andalucía, pues está dentro de lo que es los últimos procesos electorales, ¿no? Es decir, se están constituyendo dos bloques muy bien delimitados, y por supuesto que avanza la polarización, ¿no? Entonces ahí echamos de menos este espacio nuestro, este espacio central, un espacio que sea útil, que sea capaz de ofrecer estabilidad, de ofrecer soluciones útiles, y que sigue estando ahí, que no está ocupado y nosotros pretendemos ocuparlo. Que nuestra esperanza es que también se da en otros países europeos, se ha dado esta posibilidad de que surja este nuevo espacio central, un espacio, como digo, un espacio reformista, liberal, moderado, que sea capaz de llegar a acuerdos, etcétera, etcétera. Y que en cuanto a los pactos de Vox y de PP, lo único que le pediríamos es que recojan medidas regeneracionistas, medidas de limpieza democrática, que se limitasen los enchufes, que se accediesen a cargos importantes a través de méritos y no de enchufismo. Y, claro, otro tema, quizás ahí que les va a costar trabajo, es el tema de la prioridad nacional.
1: Ese es un escollo. Salvador, ¿tú quieres que el PP pacte con Vox?
3: En absoluto, por favor. Me parece una barbaridad, sinceramente. Un partido, o sea, que quiere cargarse las autonomías. O sea, es que, sinceramente, no es constitucionalista.

0: Es que yo me parece una barbaridad eso, ¿no? O sea, imagínese que en esta empresa donde estamos aquí hoy de tertulia metan a un gerente que quiera acabar con las televisiones privadas, por ejemplo.
1: Pero ¿y cuál es la solución? ¿Qué tiene que hacer Juanma Moreno?
0: ¿Según menos, tú? Menos pactar con vos, con la extrema derecha, pues que la verdad que los discursos son muy parecidos, ¿eh? O sea, yo no sé a veces cuál es más de extrema derecha o de la derecha extrema, ahí andan los dos más o menos a un nivel muy parecido. Pero desde luego un partido que se quiere cargar la autonomía y que quiera ser vicepresidente de un gobierno autonómico, como va a pasar en Castilla y León, uh-huh, o en Aragón o en Murcia, es que sinceramente yo de verdad, es que eso me parece poner a la zorra guardando a la gallina. Me gustaría hacer una puntualización.
1: Sí, una puntualización.
0: Porque me
1: de
0: he sentido
1: segundos.
0: Un poquito aludido. Vamos a ver. La abogada que ha estado aquí anteriormente, que ha pertenecido al Consejo General del Poder Judicial, ha sido ella, ¿eh? No yo. Que yo me reafirmo y la apoyo. Dice que hay laufer, que ha habido, que hay y que la va a haber. O sea, en la justicia española ha sido ella. Hombre, y que me diga que el fiscal general ha sido condenado sin pruebas.
1: Bueno, vamos a ver, aquí ya sabéis que cada uno dice lo que quiere, porque
0: sí,
1: para
0: sí, no,
1: eso...
0: yo respeto, pero me he sentido un poquito aludido, porque he dicho que el Poder Judicial tiene muchas varas de meter.
1: Bueno, tenemos que acabar, sabéis que la tertulia siempre se nos hace corta, pero es el tiempo del que disponemos en la tele. Os doy las gracias por venir,
2: muchísimas
1: por dar
2: gracias.
1: Vuestras opiniones, que son siempre súper, súper valiosas para nosotros. Nos despedimos aquí, les emplazo para un nuevo programa de la edad de la experiencia.
0: Muchas gracias.
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0: Otra semana más con ustedes y con excelentes invitados. Hoy tenemos el honor de contar en el plató con el doctor Juan Carlos Hernández Buades. Él es amigo de esta casa, abogado, economista, él es experto en el espacio europeo de educación superior. Muy buenas.
1: Muy buenas tardes, Francisco, encantadísimo de estar aquí contigo.
0: Sabemos que no paras, gracias, desde 7TV Andalucía, desde nuestro programa Universidad y Sociedad, pues para nosotros es un placer, eres viejo amigo de esta casa también, sí. No es la primera vez.
1: No, la segunda vez que estoy aquí sentado, efectivamente.
0: Sabemos que no para para nuestros televidentes, porque siempre nos gusta que un poco el invitado pues cuente un poco de su vida. Sabemos que eres abogado, economista, cuéntanos un poco, ¿qué es lo que ha resumido? Porque no se puede...
1: Sí. Es complicado resumir una vida tan polivalente como la de tu amigo Juan Carlos en tan poco tiempo, ¿no? Pero quizá habría que indicar que, bueno, que siempre he orientado, como ha dicho, soy abogado, soy economista colegiado, doctor en administración de empresa, profesor precisamente en la rama de empresa, y siempre he orientado mi vida profesional, centrándonos en el aspecto profesional, al mundo de la empresa, a la dirección de equipo, de organizaciones, que es lo que un poco mi vocación profesional, a lo que me ha llevado, ¿no? Sobre todo

0: finalmente en esta última fase de mi carrera profesional, ya dirigida inmediatamente a lo que es el buen gobierno, la gobernanza, la participación en consejos, en patronato. Por ejemplo, soy, por destacarlo, ¿no?, patrono de la Fundación MAFRE, que sabéis, es la entidad titular del grupo asegurador MAFRE a nivel internacional. Quizá lo más destacable ahora mismo de ese campo de desarrollo profesional que llevo en el apartado de consejos y patronato, ¿no? Pues soy miembro también del Instituto de Consejeros y Administradores de España. Soy consejero de la International Lawyers Worldwide, que es una red de abogados internacional también orientada hacia el mundo de la empresa y al buen gobierno. Y bueno, todo eso es un bagaje que me lleva hoy día, pues, a ser una persona, pues, muy especializada en el área de empresa y sobre todo en el área de buen gobierno, ¿no? Ya más tirando un poquito a lo concreto, ¿no? Porque la empresa es muy grande y las organizaciones son algo muy extenso, ¿no? Bueno, pues en el área educativa, pues también he tenido una gran experiencia. Yo he desarrollado universidades, he desarrollado colegios. Bueno, el Colegio Ceu San Pablo Sevilla, tú lo conoces bien, ¿no? He sido director general de la Fundación Ceu San Pablo Sevilla, y esa etapa de mi vida me dio la oportunidad, un honor y una dicha, ¿no?, poder desarrollar unos proyectos ilusionantes, ¿no?, en todos los ámbitos, en todos los niveles educativos, ¿no?, desarrollar un colegio hasta desarrollar una universidad, la Universidad Fernando III. Sí. Evidentemente, tú sabes que durante mi mandato como director general fue cuando se obtuvo el reconocimiento de esta universidad, ¿no?, que ya está en marcha y que es un orgullo para todos los que participamos en ella, ¿no?, o sea, en ese ámbito educativo, ¿no? Previamente también tuve relaciones o tuve un desarrollo profesional importante en el ámbito multinacional como directivo en entidades financieras y aseguradoras, ¿no? Que bueno, que también es lo que me ha llevado de alguna forma ahora a recoger los frutos, siendo patrono de una fundación como la de MAFRE, que es la propietaria, como te digo, de una empresa que cotiza en el IBEX, ¿no? Y eso realmente, pues, tiene su importancia, ¿no? Y finalmente, y por no cansarte con demasiada, pero que quizá completa un poco el panorama, sería la parte, bueno, dentro de la parte educativa, la parte de profesor, también soy experto evaluador de universidades. Pues en la agencia externa de garantía de la calidad de los países del espacio del Grupo de Educación Superior, que ahora tendremos tiempo de desarrollar un poquito más, que es eso de ese espacio, creo, contigo ahora, pues se dirigen a mí habitualmente también para que participe, sobre todo, a su más presidencia de comisiones para evaluar universidades, ¿de acuerdo? Y la, digamos, el área final, que también me define como profesional, en la parte diplomática, ¿no? Soy académico de la Academia de Diplomacia del Reino de España, soy cónsul de Lituania en Andalucía Occidental, con lo cual estamos ahora mismo en Cádiz, y esta forma parte de mi jurisdicción, y encantadísimo de serlo. Y bueno, pues lo más brevemente posible, y me dejo cosas, evidentemente, no, pero
1: admirable, optimizas el tiempo, porque es que si no, no se podría, y la verdad, para nosotros eso es un honor tenerte en Universidad y Sociedad. Bueno, sabemos además, son muchos años, Rey Midas, es decir, institución que a la que perteneces, institución, has puesto, por ejemplo, la Fundación Universitaria Ceu San Pablo de Ceu Andalucía, que eso haya generado un crédito. Somos muchos los amigos que te conocemos, y personas que no te conocen, pero que saben de tu valía profesional también, por cómo ha crecido. Es de bien nacido ser agradecido. Nosotros queríamos preguntarte, como experto internacional en el espacio europeo de educación superior, muy idóneo para nuestro programa Universidad y Sociedad, preguntarte si podrías explicarnos qué es y para qué existe este espacio europeo de educación superior.
0: De la forma más simple posible. Por favor. Primero tenemos que decir que el espacio europeo de educación superior no lo componen los 27 países de la Unión Europea, 28 antes del Brexit. Lo componen 48 países, es decir, países que no están en ni siquiera en nuestro bloque más directo. Hay que estar tan en moda esto de la geopolítica, ¿verdad?, y la geoestrategia y los bloques. Y pertenecen países, por ejemplo, como Bielorrusia, que fue la última en incorporarse, pertenece a Rusia, ¿no? O sea, digamos, todos esos países del bloque del Este que no forman parte de la Unión Europea, también, por supuesto, Ucrania, ¿no? Todos estos países pertenecen al espacio europeo de educación superior. Son 48 países. Es lo primero que tenemos que hablar para saber de la dimensión de lo que estamos hablando. Pues imagínense ustedes lo que son 48 países, cada uno con su política universitaria, cada uno con su sistema, con sus instituciones universitarias, o el entendimiento de lo que es una universidad distinta, ¿no?, para un ucraniano, lo que es una universidad o una entidad de educación superior no es lo mismo que para un español, o que para un británico, o para un francés, ¿no? Cosa, instituciones que aquí sería mejor una academia, pues allí le dan el rango de educación superior, ¿no? ¿Cuál es la vara de medir, pues, para saber que un título determinado se cumple con unos determinados estándares? O sea, resumidas cuentas, lo que pretende el espacio europeo de educación superior es homogeneizar todo esto. Y que todo es como igual que la política del euro, ¿no? Entramos todos con una misma moneda y todo el mundo, pues, utiliza la misma moneda, de forma que

0: ya lo que cuesta las cosas dependerá en cada país de su del precio y de la inflación que tenga, evidentemente, ¿no? Pero esa vara de medir en temas de qué es una institución superior, y una institución superior tiene que ser una entidad que investigue, que tenga un desarrollo de movilidad adecuado, que tenga unos criterios de calidad determinados, que por supuesto que se adapte al Plan Bolonia con crédito de CTS, que tenga una, todo con unas varas de medir comunes para saber qué países y dentro de esos países qué universidades lo cumplen, que están por encima, y cuáles aquellas no lo cumplen para ayudarles a que lo cumplan. O sea, aquí no se suele hablar de decir, oye, las que no lo cumplan tienen que cerrar o tienen que tal. También hay entidades, evidentemente, que tienen que reconvertirse porque no cumplen y difícilmente cumplirán en el futuro con los parámetros de lo que es una universidad, de lo que tiene que ser una universidad para según la política comunitaria y la política de espacio europeo de calidad superior, como digo. Pero se trata de tener una vara de medir y decir, oye, pues esto es por encima está bien y por abajo está mal o hay que mejorarlo, ¿no? Y eso es de lo que pretende, dicho muy rápido, lo que pretende el espacio europeo, un espacio de homogenización de la universidad.
1: No, admirable. Nosotros sabemos, bueno, de cómo tienes que esos 48 países que nos comentan, agradecidísimo, y para nuestros televidentes seguro que hay muchas personas que a lo mejor, incluso personas que a lo mejor han tenido que homologar su título con el ministerio, seguro que te estarán escuchando y con mucho interés. Queremos preguntarte cómo se organiza este espacio europeo de educación superior y no solamente cómo, sino también quiénes deciden esas orientaciones de la política universitaria común a nivel europeo.
0: Claro, porque no es fácil, ¿verdad? Como lo he planteado en la misma respuesta, no es fácil cómo ponemos de acuerdo tantos países, tantos sistemas, más que tantos países, tantos sistemas distintos, o podemos organizarlo, ¿no? Bueno, pues tiene un modelo muy claro, existe un modelo muy claro, un sistema de contar con el sector. Se identifica muy bien cuál es el sector que tiene que opinar sobre esto, sobre decir, mira, pues este es el sistema, la política universitaria que queremos para este espacio europeo. Y el sector lo definen las universidades, los centros de educación superior, mejor dicho, porque puede haber centros de educación superior que no sean universidades también, ¿verdad? Pero se consideren educación superior. Lo tienen que ver las agencias externas, las agencias externas de calidad universitaria, nuestra ANECA a nivel nacional, las agencias autonómicas, aquí en España, que es un tema muy específico de España, y los estudiantes. ¿Cómo se pueden poner de acuerdo estudiantes, instituciones de educación superior y agencias de calidad para conjuntamente definir esto? Pues muy sencillo. Se crean unas instituciones que representan a cada una de estas agencias, de estos actores, de estos agentes, ¿no? Los estudiantes, la ESU, la European Student Union, que es la Asociación Europea de Sindicatos Estudiantiles y que representa a los estudiantes. La ENCA, la European Network Equality Assurance, que es la que representa a todas las agencias de calidad del espacio europeo de educación superior. Yo he sido presidente del Steering Committee de la ENCUA en Bruselas y ha sido un honor para mí y una etapa magnífica el poder desarrollar mi trabajo ahí también en Bruselas, ¿no? Y en tercer lugar, la institución de educación superior. ¿Quién la representa? Bueno, pues como hay tanta variedad de entidades, hay dos entidades, no solamente una. Igual que hemos dicho que los estudiantes tienen una y las agencias tienen una, las instituciones de educación superior tienen dos. Una que es la European University Association, ¿vale? Y otra es Eurasie, son dos. ¿Por qué son dos? Porque una va más orientada hacia el mundo académico y hacia lo más tradicional, digamos, de lo que entendemos que es una universidad, explicado muy rápido, muy rápido. Yo me escucha alguien de ahí y dice, oye, exactamente, bueno, para que no entendamos. Mientras que Eurasie va muy enfocado a la professional higher education, a lo que es la educación profesional, ¿de acuerdo? Que en algunos sitios es universitaria y en otros sitios son a nivel de FP, ¿vale? Pero va orientada hacia la cooperación universidad-empresa, a transferencia de conocimiento al exterior, va orientada hacia eso, mientras que lo más tradicional que entendemos todo de la universidad, lo aglutina, esas universidades la aglutinan lo que es la European University Association, ¿de acuerdo? Entonces, esas cuatro entidades forman lo que se llama el IFOR. Si te das cuenta, las tres empiezan por E, las cuatro empiezan por E, ¿no? Las cuatro, bueno, es el E4 en español, ¿no? El E4 componen estas cuatro entidades. ¿Y qué hace el E4? Propicia que estas entidades hablen entre ellas, formen parte de los comités y de los consejos de las principales instituciones que tienen capacidad de decisión en el espacio europeo. Por ejemplo, la ICAR, la European Quality Assurance Register, que es el registro de entidades de agencias de calidad europeo. El consejo lo forma una persona de cada una de estas cuatro entidades. El ICAF, la European Quality Assurance Forum, que es el principal foro europeo de garantía de la calidad que yo he presidido durante 4 años. Bueno, pues ese foro europeo de garantía de la calidad lo compone el consejo, una persona de cada una de esas cuatro entidades. Yo sí

0: Consejero Durache, o ha sido consejero Durache, ¿vale? Ahí está un poco todo esto. ¿Y qué ocurre? Eso propicia que haya un entendimiento entre todos estos grupos, no haya lucha, no haya batalla, no que cada uno va a lo suyo, sino que nos ponemos de acuerdo porque trabajamos lo mismo en las mismas entidades con los mismos fines, ¿no? Y un estudiante se pone de acuerdo con una agencia de calidad y con una universidad, ¿eh? Y eso es algo que de verdad valdría la pena compararlo. Y acabo la reflexión. Cuando se ponen de acuerdo en lo que en los cambios que se quieren llevar en la política universitaria a nivel de todo el espacio europeo, lo que se hace es que cuando se celebra una Ministerial Conference de Educación, que son las conferencias de ministros de educación a nivel del espacio europeo, que se celebran cada 3-4 años, más o menos, pues L4 presenta un comuniqué, presenta un resumen previo. Es decir, esto es lo que queremos, lo que quiere el sector, porque los ministros de cada país al final son los que tienen que llevar lo que decidan a sus parlamentos nacionales. Porque, o sea, recordemos que la universidad no es como la política agraria comunitaria, donde hay directamente se toman decisiones políticas y vinculantes a los países. El tema universitario se tiene que decidir en cada país, así viene del Tratado de Roma, ¿no? Bueno, pues se decide en esa conferencia de ministros de educación, la firma o no, siempre se firma al final, porque después por los pasillos detrás, cuando el trabajo viene ya hecho, ¿no? Se firma ese comuniqué y ese comuniqué se lo llevan los ministros, que es elaborado por L4, por estas instituciones. L4 se lo lleva cada ministro a sus parlamentos nacionales para intentar aprobarlo en sus respectivos países. Ese es el procedimiento. Yo lo conozco bien, por eso digo, por esos cargos que, como te he dicho, he ocupado en gran parte de estas instituciones, y también por haber asistido a dos Ministerial Conference, una en París en 2018 y otra en Roma en 2021. O sea, conozco bien esto que estamos hablando y sé las complicaciones que puede tener, pero un sistema para replicar en otros ámbitos.
1: Son muchos años ya que te conocemos y sabemos que el cargo, en esos cargos que has estado, el cargo para ti siempre ha sido una carga con vocación de servicio y buscando siempre ese bien común.
0: Siempre.
1: En todas las instituciones en las que has estado. Y sabemos que has sido presidente y consejero, como hemos dicho, de algunas de las instituciones europeas más relevantes de ese espacio europeo de educación superior, que tiene su sede en la capital de la Bélgica, en Bruselas. Y eres académico de la Academia de la Diplomacia del Reino de España y también, hablamos antes de relaciones diplomáticas, cónsul de la República de Lituania. Concretando, la pregunta es, ¿qué vínculos se aprecian entre la política universitaria y la diplomacia a nivel internacional?
0: Pues muchos. La universidad o el ámbito universitario entra dentro de lo que se llama la diplomacia cultural. La diplomacia cultural. Imagine un país que tenga, imagínese, todos podemos pensar, algunos importantes, incluida España, evidentemente, que tengan un nivel alto de calidad en sus universidades, ¿no? Y esas calidades, esas universidades sean de tanto nivel que atraigan gente de otros países, ¿verdad? ¿En qué redunda eso para el país? Pues redunda, primero, en una mejora de su marca, de su notoriedad y su marca. En este caso sería la marca España, los alumnos de otros países que vinieran a estudiar aquí, evidentemente, porque si nos han elegido a nosotros entre las opciones de otros países, bueno, pues algo será, ¿no? Pueden valorar nuestro nivel de vida, pueden después hablar de ello, y evidentemente es una acción diplomática, cuando vuelven a sus lugares de origen, hablarán bien de nosotros, ¿no? Es una acción diplomática de primer orden para la marca España, ¿no? En segundo lugar, también a nivel científico y a nivel docente, o sea, ¿cuántos profesionales de otros países que tengan investigaciones, lleven investigaciones a cabo, puedan desarrollar ideas, pueden desarrollar transferencia de conocimiento, patentes, marcas de otros países, decidan trabajar en una universidad española, porque tenemos universidades de calidad? Bueno, pues esa gente que venga aquí posiblemente después desarrollen y ponga en práctica esa idea ya de negocio, montando una empresa en España o patentando sus invenciones y sus productos aquí en España, ¿no? Todo el mundo siempre piensa al final, pues sí, que si Harvard, que si Oxford, que son las grandes atracciones. Pensemos lo que gana Reino Unido con todo esto, ¿no? Con esa cantidad de personas que van allí, ¿no? Hay otro que también se puede dar, que el caso de Reino Unido es muy significativo, el de la capacidad de atraer líderes, ¿no? Es decir, personas de alto nivel, que estén llamadas, jóvenes, ¿no? Que estén llamados a ocupar en el futuro puestos muy relevantes, incluso a nivel de presidencia de gobierno, direcciones de partidos políticos, presidencia de grandes empresas, por herencia, por el motivo que sea, por vínculos familiares, y que esa dice, oye, pues vamos a llevarte a estudiar a tal sitio, ¿no? Ese país que acoja a esa persona, bueno, pues es un valor enorme, porque esa persona, aparte de formarla ahí y hacer, como digo, que la marca de ese país se eleve, después, cuando esa persona alcance ese puesto, sin duda va a tener una relación muy

0: especial con ese país a la hora de cualquier cosa, de cualquier negocio, de fomentar relación de amistad, de cooperación con ese...
1: Networking.
0: Exactamente, de networking con ese país, ¿no? Es decir, las universidades son fundamentales para los países, no solamente ya como pensamos siempre por el tema educativo, por el nivel educativo de nuestros alumnos, sino también como una herramienta, no me gusta decir un arma, sino como una herramienta de diplomacia cultural para los países.
1: Nosotros sabemos, bueno, felicitarte por cómo

0: imágenes, sí, que queríamos que nos comentaras parte de tu vida. Cuéntanos.
1: Sí, bueno, esta imagen es reciente, es la 52 Asamblea General de la Asociación Iberoamericana de Cámaras de Comercio, el Comité Ejecutivo, que creo que se celebró, creo que esta es la de Gran Canaria, creo recordar, había una anterior que se celebró en República Dominicana, la anterior fue en Buenos Aires, yo creo que esta es la de Gran Canaria. Sí, y bueno, y aparece porque también tiene relación con lo que estamos hablando, o sea, esta es una de las cuestiones que lleva uno también, pero tiene relación porque estoy liderando el proyecto de implementación de una universidad corporativa para todas las cámaras iberoamericanas. Las cámaras iberoamericanas, que son las españolas, más las de los la países de la hispana, del otro lado del Atlántico, dan formación, es uno de los servicios fundamentales que ellos tienen que desarrollar para sus empresas, pero la hacen de forma anárquica muchas veces, de forma autónoma, sin ningún tipo de sinergias entre ellas, ¿no? De lo que se trata de concentrar todo ese conocimiento y toda esa fuerza que tienen las cámaras de comercio para crear una auténtica universidad corporativa para las cámaras de comercio iberoamericanas. Es un proyecto que estamos desarrollando de hace unos meses para acá, ya está montado y estamos ahora mismo en fase de implementación.
0: Nosotros tenemos otras imágenes.
1: Sí. Sí, esto es la conferencia, la Ministerial Conference en París en el 2018. Sí, efectivamente, este es el salón donde estábamos sentados todos delegados, ahí estaba yo representando al E4, al E4, y ahí estaba ocupando una de esos micrófonos.
0: La siguiente, por favor.
1: Sí, esto es un seminario de Urache, donde he sido consejero bastantes años. Precisamente decía que Urache era de las dos entidades que representaban a entidades de educación superior la que estaba orientada hacia la profesional higher education, ¿no? Y ahí lo vemos, ¿no? Making Innovation Happen y Applied RDI, Research, Development and Innovation, ¿no? Todo orientado hacia la investigación, desarrollo, pero siempre aplicado al ámbito profesional. Un seminario muy interesante.
0: ¿Otra nos pasan ahora?
1: Sí, esto es el de Riga, ahí estaba yo presidiendo el European Quality Assurance Forum de Riga. Lo he presidido en Riga, lo he presidido en Ljubljana, lo he presidido en más sitios, no recuerdo ahí mismo en tantos sitios donde he estado, pero es una, posiblemente sea la apertura del ICAF, ahí está también el logo de Urache, el acto de apertura o de clausura del acto del Congreso, donde participan más de 500 rectores, 500, es un acto de primer nivel, en el espacio europeo de educación superior de los 48 países. Es un gozo poder compartir y aprender de toda esta gente. Bueno, esto en Chile, dando una conferencia precisamente como la que acabo ahora. Esto no es una conferencia, evidentemente, lo que estoy dando es una pincelada de lo que me estás preguntando tan amablemente, pero ahí sí estaba yo rodeado de rectores de universidades chilenas y de especialistas en el ámbito de educación en Chile, pues explicando cómo funcionaba pues todo esto que estamos hablando del espacio europeo de educación superior, porque en lo que es Hispanoamérica se está desarrollando, en Hispanoamérica y el Caribe, está desarrollando el proyecto Alpha Tuning, América Latina y el Caribe, que es como trasladar todo esto que estoy hablando aquí en Europa, del Consejo del Espacio Europeo, trasladarlo a las universidades iberoamericanas, ¿de acuerdo? O sea, ellos, más que utilizar el modelo, más que servir la referencia al modelo norteamericano, tienen como referencia el nuestro, a nivel universitario, ¿eh? Quizá a nivel de escuela de negocio es otra cosa, ya se fija más en el modelo americano, ¿no? Pero a nivel universitario ellos quieren precisamente trabajar nuestro modelo, y ahí estaba dando una charla sobre todo esto que muy rápidamente he podido explicar, en el tiempo que he concedido.
0: No, gracias por tu tiempo, gracias por tu presencia, sabiendo que hemos visto, estás en América, estás a un lado y otro del Atlántico, en alguno de esos 48 países europeos, como cónsul también de Lituania, luego en Lituania tienes que ir. Nosotros desde Universidad y Sociedad, de emplazarte en nuevos programas para que nos hables de esa nueva entidad, de ese proyecto sobre universidades iberoamericanas.
1: Por supuesto.
0: Y esta es tu casa, Juan Carlos.
1: Así me siento, y entre amigos.
0: Gracias. Y nos vemos la próxima semana en otro programa de Universidad y Sociedad. Hasta la próxima semana.

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0: 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El nuevo servicio de limpieza urbana implica una inversión de 2.500.000 euros y conlleva una mayor cobertura, frecuencia de limpieza y mejora del rendimiento. Se han incorporado 45 vehículos nuevos destinados a la limpieza urbana, 142 contenedores y la renovación de papeleras con la instalación de 120 papeleras al año. En cuanto al nuevo servicio de limpieza de playas, UTE Playa La Barrosa ha realizado una inversión de 2.100.000 euros destinados a una mejora del servicio con la ampliación de las temporadas y prestación de servicios, así como el aumento de la flota de vehículos con 21 vehículos y un total de 465 papeleras. El Ayuntamiento de Chiclana y Chiclana Natural, a través de la firma de estos dos contratos, reafirman su compromiso con el medio ambiente, modernizando el servicio de limpieza con tecnología avanzada. Nuevos vehículos eléctricos y maquinaria equipados con GPS hacen que la ciudad sea más eficiente y sostenible. Un servicio de limpieza más moderno, respetuoso con el entorno y alineado con las necesidades de hoy y del futuro. 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

0: Muy buenas noches, ¿qué tal están? Bienvenidos al último Siente Cádiz de esta temporada. Miren, la actualidad está muy revuelta, los casos de corrupción arrasan prácticamente con todo. Mientras, está a punto de cerrarse un acuerdo PP-Vox para la gobernabilidad de Andalucía y en los municipios ha empezado la cuenta atrás para la celebración de las elecciones municipales y se preparan los equipos y los candidatos. Los sondeos de opinión, si ya son importantes durante todo el año, ahora pues empiezan a multiplicarse. Algunos se publican en medios de comunicación, otros no. Hoy hemos invitado a Siente Cádiz a Juan Miguel Becerra, director de SW Demoscopia y doctor en ciencias políticas. Dirigió además durante más de 5 años el departamento Diana, de análisis, por sintetizar, del PSOE federal. Juan Miguel Becerra, bienvenido, ¿qué tal?
1: ¿Qué tal?
0: Bueno, menudo lo que tienen por delante las empresas que escrutan de esa manera toda la sociedad, los cambios sociales, porque ahora mismo, con una polarización como está en todo el mundo, yo no sé si la polarización que estamos viendo en España es extraordinaria, si la sociedad ya podemos concluir que está absolutamente contaminada.

0: Nada.
1: Bueno, primero, muchas gracias por invitarme a este tu último programa. Es un placer hablar de la actualidad política. Como acabas de comentar, la polarización no es algo exclusivo de España, ni mucho menos de Europa. Lo estamos viendo en toda Hispanoamérica, en toda Iberoamérica. De hecho, bueno, acaban de celebrarse elecciones en Colombia. Prácticamente por unos pocos miles de votos ha caído de un lado el gobierno, la presidencia en este caso, pero ha pasado en Perú, ha pasado en Argentina en su momento. Está pasando, o ha pasado también, y pasará en las elecciones de noviembre, en los midterms de Estados Unidos. Es decir, es algo absolutamente mundial. Y nosotros, en el caso de España, somos la excepción porque, junto con Reino Unido, ya sabemos lo que pasó el lunes con Starmer, somos prácticamente de los grandes países de Europa, el único que mantiene un gobierno progresista en vivo. En el resto de países, la ultraderecha y la derecha más conservadora está ganando posiciones enormemente y a un ritmo bastante,
0: O sea, que
1: bastante
0: no diría
1: potente.
0: usted que en España tenemos una crispación o una polarización más allá de la que existe en el resto del mundo. Estamos en la media.
1: Yo creo que sí, yo creo que España no se sale de la polarización que puede haber, por ejemplo, en Reino Unido, en Alemania, con AfD, en otros países.
0: ¿A quién beneficia la crispación ahora mismo en España? ¿La polarización a quién le viene mejor y a quién le viene peor?
1: Yo diría que le viene peor a la sociedad en general, le viene peor a la convivencia, le viene peor, por supuesto, a las empresas, porque en un ambiente de polarización todo es complicado. Y le viene bien a los partidos extremos, le viene bien a los partidos que están fuera del sistema o que quieren romper el sistema de alguna manera. ¿Por qué? Porque el descrédito general, el descrédito hacia la política, que ya es algo que está de alguna manera sustanciado a lo largo de los años, es evidente, pero el hecho de que cada vez haya más gente viendo todos los casos que hay, los problemas que hay, los enfrentamientos que hay, la corrupción que hay, etcétera, todo eso aleja todavía más a mucha gente de la política.
0: Señor Becerra, ¿en qué medida los sondeos de opinión influyen en la población?
1: Los sondeos influyen muchísimo. Yo siempre diferencio los sondeos, las encuestas publicadas de las encuestas no publicadas. Es decir, en España claramente hay muchas encuestas publicadas por encima de lo que se debería, entiendo, porque el coste de las encuestas es enorme. Lo que quiero decir con esto, que me temo que muchas de esas encuestas son refritos de otras encuestas. Es complicado mantener ese ritmo de inversión haciendo encuestas en periódicos o en televisiones nacionales o en medios digitales, y hay, como digo, muchas encuestas que se publican con una intención performativa. ¿Qué quiero decir? Con una intención de alguna manera de indicar, de avanzar, de quitar incentivos a determinado electorado, ¿no? El hecho de que se esté publicando prácticamente todas las semanas una encuesta no tiene mucho sentido. Las encuestas importantes son las internas, las que no se publican, las que sirven no solo a los partidos políticos, a las instituciones, a las grandes empresas, a tomar de alguna manera el pulso, la temperatura a los diferentes asuntos, no solo políticos de la
0: ¿Y se
1: ciudadanía.
0: publican para influir?
1: Sí, claramente. De hecho, evidentemente los medios de comunicación tienen una obligación informativa con respecto a la situación política y tienen también la necesidad de publicar su visión o sus datos en función de sus encuestadoras. Pero claramente hay una inflación de encuestas que pretende, de un lado, claramente influir, como digo, en esa
0: Y
1: opinión
0: lo
1: pública,
0: logran, y lo
1: y
0: logran.
1: lo logran, y lo logran.
0: ¿Qué pasaría si se celebraran ahora unas elecciones? Ahora que veíamos ayer en el Congreso cómo tantos partidos intentan cercar o cercan al presidente del gobierno y le combinan a que acabe ya la legislatura y convoque.
1: Pues yo te diría que España está dividida en 50-50, es decir, que hay unos 12 millones aproximadamente de votantes de conservadores y unos 12 millones de votantes que son progresistas. El problema aquí es la matemática electoral, es decir, es la aplicación de la ley DONT. En España tenemos 52 circunscripciones, en algunos casos solamente entran tres partidos, como pueden ser la mayoría de las provincias del interior, las provincias de la meseta, y ahí evidentemente competir con partidos pequeños básicamente es tirar el voto. De manera que se pierde mucho voto que después no produce, no amortiza en diputados. Pero España está dividida en 50-50 y, ojo, los partidos progresistas tiran mucho más en campaña electoral que antes de la campaña electoral. Por una razón muy clara, porque la mayoría de la composición mediática española es conservadora. Quiero decir, los grandes medios de comunicación son conservadores y la sensación y lo que se expone y lo que se dice claramente es que hay una mayoría de derechas o una mayoría conservadora. Eso realmente, como se vio en julio del 23, no es así. La movilización del electorado progresista se produce en los 2 meses antes, un mes antes de las elecciones y, por supuesto, durante el periodo electoral, y creo que estamos en esa circunstancia.
0: La corrupción pasa factura, porque claro,

0: estamos viendo que el PSOE está pues rodeado, ¿no?, de corrupción. Pero claro, la alternativa, según la que dan algunas encuestas, es el Partido Popular, que está condenado por corrupción y que además ahora hemos estado viendo el juicio de la Kitchen. Con lo cual, ¿hasta qué punto pasa factura la corrupción o ya lo hemos normalizado?
1: No, la corrupción siempre pasa factura y evidentemente un partido de gobierno como es el PSOE con la presidencia del gobierno está ahora mismo a niveles de exposición, está bastante dañado en ese sentido. Ahora bien, una cosa...
0: Sí, pero usted ha dicho que si se celebraran ahora unas generales no sería claro tampoco.
1: No, no lo es. ¿Por qué? Porque el daño viene a los dos sitios, viene a los dos partidos. Como acabas de decir, el Partido Popular tiene abierto el caso Kitchen, tiene pendiente, que está en instrucción desde un juzgado de Tarragona, el caso Montoro, que es un caso bastante grave. El problema no son solo los casos de corrupción, sino cómo se explican, cómo se visualiza esos casos de corrupción. Si uno habla de televisiones privadas durante la mañana, no se habla de otra cosa que la corrupción que es cerca al Partido Socialista y los casos que no son de corrupción, pero que están ahí en vivo del entorno del presidente, ¿no? Que ese es otro tema.
0: Bueno, ¿quiere decir algo más de eso? ¿Para usted la legislatura acabada o no está acabada?
1: No, para nada. Yo creo que, en mi opinión, hay un 50% de que la legislatura acabe en el momento en el que tiene que acabar, que no es otro que el año que viene, queda un año. Y después hay posibilidades, porque eso está en manos del presidente y solamente lo sabe él, de que se convoque antes de julio del 23. Pero yo creo que el gobierno tiene claro que tiene que seguir gobernando para una mayoría de la ciudadanía y que se han conseguido muchas cosas a pesar de todos los problemas que estamos viendo.
0: Bajamos a Andalucía. Ahora mismo está ya muy cerca, así lo reconocen las partes, un acuerdo entre PP y Vox por la gobernabilidad en Andalucía. Y yo, ante esto, me surgen tres preguntas. La primera es si por lo que está pasando en otras comunidades autónomas y lo que ha pasado ya, si al PP le pasa factura, y lo ven en los sondeos, si al PP le pasa factura o no los pactos con Vox.
1: Yo creo que el PP, esta misma semana lo ha explicitado su líder, Feijóo, el PP ya se ha acomodado mentalmente a entender que para seguir siendo un partido con voluntad de gobierno necesita emparejarse con Vox. Entonces ya dan por bueno cualquier pacto en el que entren PP y Vox. Lo estamos viendo en diferentes comunidades, ¿no?, que se están produciendo esos pactos. En Andalucía se va a producir de la misma manera. Posiblemente el Partido Popular no tenga más remedio que darle ciertas consejerías a Vox y normalizar una situación que ya se ha normalizado en otras comunidades. La diferencia de Andalucía es que en Andalucía no hemos tenido esa posibilidad de ver al Partido Popular con Vox más allá de aquel acuerdo,
0: sí,
1: con Ciudadanos en el que Vox estaba pero no estaba, pero claro, han tenido que asumir que una mayoría, actualmente la mayoría social que pretenden ellos representar, no es una mayoría sin Vox.
0: Pero le da la espalda al electorado del Partido Popular, le da la espalda al Partido Popular porque cierra acuerdos con Vox, eso se ve en...
1: Claro,
0: los
1: yo creo
0: sondeos,
1: que más bien el asunto que ahora vamos a ver en adelante es que no es el PP el que pacta con Vox, sino que es Moreno Bonilla. Realmente la marca en Andalucía del Partido Popular es Moreno Bonilla. Es decir, el gran baluarte, la gran fuerza del Partido Popular no es el Partido Popular. No tenemos más que recordar un poquito incluso la cartelería de estas pasadas elecciones del 17 de mayo. Es Moreno Bonilla, el gran capital del Partido Popular. La cuestión es preguntarse qué daño o cómo puede cambiar la exposición, la visión que se tiene de Moreno Bonilla cuando tenga que negociar y cuando tenga que darle consejería a Vox en algunos asuntos en los que evidentemente encontrarán fricciones y problemas.
0: En cuanto a la gobernabilidad de Andalucía, segunda duda que a mí me surge, para ver un poco qué resultados arrojan los estudios que se van haciendo en este sentido, estudios sociológicos. De cara a los partidos de izquierda, por Andalucía, adelante, y por el número de escaños también, y por su importancia y relevancia, el Partido Socialista. ¿Qué le perjudica más? ¿Qué se ve peor por parte de su electorado? ¿Una abstención? ¿O al final no posibilitar, o sea, bloquear una alternativa? Y entonces el Partido Popular puede decir, es que no me queda otra, es que no tengo otra alternativa.
1: Claro, yo creo que la perspectiva de que es necesario, de alguna manera, echarle una mano a Moreno Bonilla, lo personalizo en el presidente actual de la Junta de Andalucía, es una perspectiva sana y

0: y lógica dentro del debate político. Pero realmente cuando hablamos de investidura hay que mirar mucho más allá. Es decir, no tiene sentido apoyar vía abstención una investidura y después los 4 años siguientes tener que necesitar la gobernabilidad del Parlamento va a estar siempre en manos de otros. Es decir, yo creo que lógicamente un partido con aspiraciones de gobierno en Andalucía por 4 años necesita no solo un acuerdo de investidura, sino que necesita un acuerdo de legislatura para esos 4 años. Y es ahí donde el PSOE evidentemente no va a entrar nunca, es lógico. Entonces, no le queda otra al Partido Popular, en este caso a Moreno Bonilla, que anclarse en una investidura con Vox, pero también garantizarse esos 4 años de gobierno en los que tendrá que aprobar presupuestos, tendrá que apoyar medidas, tendrá que tener una mayoría estable en el Parlamento de Andalucía.
1: Aunque que solo le quede esa alternativa, se ve como los partidos de izquierda lo intentan rentabilizar y afear, pero tampoco le dan otra opción. Entonces, es un poco todo
0: claro,
1: absurdo,
0: porque
1: ¿no?
0: En el hipotético caso de que la mayoría, el resto de partidos progresista que hay en el Parlamento de Andalucía se abstuviera con el argumento de que esto es una manera de evitar que Vox entrara en ese gobierno, como digo, es que después del día de la investidura quedan 4 años y es inviable un gobierno del Partido Popular con esa inestabilidad durante 4 años.
1: Tercera pregunta. Bueno, es inviable con esa inestabilidad porque aquí es impensable que haya acuerdos que en otros sitios se dan, no porque sea inviable. O sea, la opción existe. Otra cosa es que aquí sea inviable porque nadie quiere que suceda, pero no porque sea imposible.
0: Yo creo que
1: posible es.
0: Bueno, no ha habido, en la historia democrática del Parlamento de Andalucía, no ha habido grandes acuerdos en ese sentido entre Partido Popular y PSOE, y creo que no lo va a haber, entre otras cosas, porque los planteamientos son muy diferentes.
1: Claro, pero sanidad, otra cosa es que no lo vaya a ver y que usted, como doctor que es, me diga y nos diga y nos cuente que no lo va a ver. Pero otra cosa es que haberlo puede haberlo.
0: Puede haberlo, evidentemente. La suma,
1: que ninguno de los dos quiere.
0: Las aritméticas están ahí, claro. Eso es evidente.
1: Y tercera cuestión sobre la gobernabilidad de Andalucía, ya pasamos a la provincia de Cádiz, señor Becerra. Si se volvieran a celebrar elecciones en Andalucía, cosa bastante poco probable, por no decir prácticamente imposible, porque el acuerdo, ellos mismos dicen que está prácticamente hecho, pero si se volvieran a celebrar elecciones, el CIS dice que prácticamente no cambiaría el voto de la gente. ¿Coincide?
0: A ver, en este CIS, que además se publicó ayer, postelectoral, hay varias cuestiones importantes o que de alguna manera te dan mucha luz sobre cómo votó el andaluz o cómo votó Andalucía el 17 de mayo. Una de esas cuestiones es que había mucha gente en duda entre Partido Popular Vox, entre Partido Popular y PSOE, entre PSOE y Adelante Andalucía, que esa duda era una duda, digamos, estratégica, ¿no? ¿Dónde vale más mi voto? Si voto a este, el otro va a salir. Pero había una duda que estaba bastante resuelta mucho antes y era la mayoría clara de Moreno Bonilla. Entonces, en ese escenario, cuando se va a votar con esa mayoría, por eso es tan importante en las encuestas que se publican, por eso, de alguna manera, las encuestas dirigen mucha parte de esa duda hacia un sitio o hacia otro, o la deja en casa. Digamos que con esa situación, volver a repetir elecciones podría cambiar el reparto de escaños, ¿no? Por ejemplo, el escaño de Jaén estuvo ahí en vilo, alguno más en Sevilla quizás, pero realmente yo creo que la situación ahora mismo cambiaría muy poco.
1: Muy poco. Provincia de Cádiz, faltan solo 11 meses para las elecciones municipales. ¿Qué estimación de votos se ve ahora mismo en la provincia? Desde luego la Diputación, bueno, hace 3 años estuvo muy discutida, con un empate a concejales. ¿Qué pasaría?
0: Pues a ver, las próximas elecciones municipales, que eso está perfectamente tasado, serán el cuarto domingo de mayo, que si no me equivoco es el 23 de mayo de 2027, y ahí se producirá, lógicamente, se producirán las elecciones a alcalde, alcaldesa de cada municipio, y lógicamente también se conformarán las diputaciones, entre otras la Diputación de Cádiz. Yo diría que hay tres elementos importantes ahora que hay que tener en cuenta de cara a ese ciclo o a esas elecciones del 23 de mayo. El primero de todo es la aparición de Adelante Andalucía. Pero pongo aquí una reserva. Una cosa es la marca Adelante Andalucía, José Ignacio García, el Parlamento Andaluz, en fin, un poco el despegue que ha tenido ese nuevo andalucismo de izquierda que capitanea José Ignacio García. Pero por otro lado, las elecciones municipales son muy de la localidad, son muy del municipio, son muy de la persona. Es decir, no basta con tener una marca. Hemos tenido casos, que no vienen al caso ahora mismo repetirlo, pero casos de marca fuerte con candidatos débiles que no han llegado a nada. Entonces, Adelante Andalucía tiene que presentar candidatos viables desde el punto de vista electoral, candidatos o candidatas que, de alguna manera, consigan no perder el arrastre, la fuerza que tiene ahora mismo Adelante Andalucía. Por otro lado,

0: Hay un factor que yo no descartaría y que puede influir en algunos grandes municipios. Hoy habéis publicado en esta casa una encuesta sobre Puerto Real. Aparece de nuevo Barroso, el que fue alcalde casi honorario de aquel municipio, y podría de nuevo tener una mayoría si se presentase. En Jerez se habla, no estoy al tanto exactamente de la situación, pero se habla de la posible candidatura también de Pedro Pacheco. Si eso fuera así, esto alteraría bastante, ya no las elecciones en estos dos municipios, que no son pequeños, Jerez es el principal municipio de la ciudad, de la provincia, y Puerto Real, sino que también podría alterar el mapa de diputados provinciales. Esto es importante. Y en tercer lugar, hay una marca que tenía, digamos, una visión más local, más de zona, como es la línea 100%, que se ha convertido en marca provincial, en Cádiz 100%. Van a presentar candidatos, entre otros sitios en Jerez. ¿Tendrán o no capacidad? Bueno, ahora mismo tienen dos diputados provinciales, basta con que crecieran un diputado más.
1: Pero pueden crecerlo después del pinchazo de las autonómicas.
0: Es que no tiene nada que ver, es que no tiene nada que ver. O sea, ahí estamos hablando de que posiblemente 100% crezca a nivel municipal, con candidatos más o menos, digamos, con tirón. En Jerez, por ejemplo, van a tener un candidato, que si no me equivoco será el señor Montero, Antonio Montero, y en otros sitios pues están conformando sus listas y sus candidaturas. En algunos sitios tendrán más o menos concejales, o incluso no tendrán concejales, pero arrastrarán también un voto importante de los grandes partidos hacia ellos. Es decir, yo creo que esos tres elementos van a ser elementos importantes para determinar si la próxima diputación va a depender de Cádiz 100%, va a depender de Adelante, va a depender del alcalde o nuevo de Puerto Real o de la situación política en Jerez. Entonces, yo creo que está bastante abierto, ¿eh?
1: Bueno, es apasionante cómo se presentan esas municipales. De cara a lo que usted ha dicho, a la encuesta de Social Data a la que ha tenido acceso Publicaciones del Sur en cuanto a Puerto Real, ¿a qué puede obedecer que quien ha sido una persona, un político de 74 años, que ha sido alcalde de Puerto Real? Ahora hablo de memoria, creo que 28, que perdió las elecciones ya en 2011 y ahora sacaría 9 de 21 concejales, es decir, más del 34% de los votos. ¿Eso cómo se
0: En
1: explica?
0: el caso de Puerto Real, yo creo que se debe a una mala gestión o una mala valoración de la gestión de gobierno de los diferentes partidos que han pasado por ahí. Y en segundo lugar, a la fortaleza, como digo, de las candidaturas personales. Es decir, un buen alcalde, una buena alcaldesa siempre va a tener tirón. Porque al fin y al cabo, la gestión municipal depende de la cara que se ponga en el cartel, depende de la persona que se pone al frente de ese equipo. La marca es importante, el partido es importante, pero se dan casos, y hay muchísimos sitios donde el alcalde es del PSOE, pero gana después en las generales el PP, o al contrario, el alcalde es del PP y gana el PSOE en las
1: Ha
0: generales.
1: hablado, pero muy, muy por encima, más a escala provincial. Si nos centramos en Jerez,
0: Sí.
1: si finalmente Pedro Pacheco consiguiera ese indulto, que parece que, bueno, que se iba por lo menos a revisar, que por lo menos le van a contestar después de no
0: Sí.
1: sé cuántos años, no sé en qué sentido, pero por lo menos le pueden contestar. ¿Realmente removería tanto el tablero político?
0: Si eso fuera así, yo desconozco exactamente la situación jurídica o
1: Sí.
0: judicial de ese indulto. Jerez podría cambiar. Bueno, el caso es Puerto Real, ¿no? En Puerto Real la proyección de hoy que publicáis es de ocho, creo que ocho concejales, si no me equivoco. En Jerez yo creo que Pacheco tiene todavía mucho recorrido político y desde luego si se presentase, y esto es simplemente echar una moneda al aire, pero estoy seguro de que al menos cinco o seis concejales podría obtener. Eso evidentemente a costa de quién. Las elecciones son un juego de suma cero. En Jerez hay 27 concejales, esos cinco o seis concejales se los tendría que quitar a alguien.
1: ¿A quién se los quita?
0: Yo creo que Pacheco es transversal, en el sentido de que puede y debe arrastrar votos que ahora se sitúa en el ámbito estrictamente andalucista. Evidentemente al PSOE yo creo que también le quitaría, porque ha tenido siempre muchos votos prestados, lo hemos visto en las generales, las andaluzas. Él tenía mayorías, pero después ganaba el PSOE en la localidad, y al Partido Popular evidentemente también le va a hacer un buen daño. Entonces, lo que sí, la presentación de Pedro Pacheco en la localidad, la posible presentación en mayo del 23, del 27, perdón, alteraría claramente las mayorías que hay en la ciudad e incluso diría, pensando un poquito a más larga, con una visión un poquito más amplia, podría incluso alterar la mayoría en diputación. Eso también es posible. Pero claro, estamos hablando de escenarios, no sé si probables o poco probables, pero habrá que verlo.
1: Usted es jerezano, ¿cómo ve Jerez?
0: Pues, a ver, yo soy jerezano y no soy jerezanista, lo digo siempre, ¿no? Pero creo que Jerez es una ciudad maltratada, institucional y políticamente.

0: y una ciudad además olvidada por los grandes poderes de este país. Pero además es una ciudad que está mal, es mal conocida por los propios jerezanos y jerezanas. Yo he estado 5 años y medio en Madrid, ahora he vuelto aquí a la ciudad. Echaba mucho de menos, evidentemente, no solo el clima, sino la convivencia, la manera de estar en Jerez. Y como curiosidad, cuando yo decía que era de Jerez, lo primero es que no entendían que una persona a nivel técnico en ese puesto no fuese de Madrid, de Barcelona, Valencia o incluso Sevilla. De hecho, creían que era de Sevilla. Y yo decía, en tono humorístico o sarcástico, pero también con un profundo, digamos, dolor, que yo vivía, ¿no?, al norte de Marrakech. Digo, yo soy del norte de Marrakech, para que lo entendáis. Para vosotros, los mesetarios, los de Madrid, etcétera, y del norte de España, Jerez, Andalucía acaba en Sevilla, básicamente. Entonces, nosotros tenemos que hacer un esfuerzo enorme por entender esta ciudad. Jerez, en el primer censo de Florida Blanca, primer censo municipal, cuando España tenía solo 10 millones, Jerez era, estamos hablando de 1787, si no me equivoco, Jerez tenía unos 45.000 habitantes, era la octava ciudad de España. Madrid simplemente la triplicaba, Barcelona duplicaba la ciudad, Sevilla, Cádiz tenía más habitantes que Jerez. Entonces, Jerez era una de las grandes ciudades del país. Nosotros tuvimos luz eléctrica antes que Madrid, en las calles, en Calle Lancería y Corredera. Tuvimos una compañía eléctrica municipal, tuvimos la primera línea de tren en desarrollo, aunque después nos adelantó Barcelona porque hubo un empresario catalán que la compró. Tuvimos un gran desarrollo industrial a finales del 19 y fuimos una ciudad tremendamente industrial. Los jerezanos yo creo que deben de conocer esto. Los que no lo sepan, debemos de intentar que los historiadores de Jerez, Rajel, los hermanos Caro y otros tantos, de alguna manera, entren en esa cuestión.
1: Vamos terminando. ¿Cuánto tiempo antes debe darse a conocer un candidato si no tiene un grado de conocimiento muy, muy, muy alto?
0: A ver, yo diría que hay una parte del electorado en el que la velocidad del conocimiento va rápida, que es la parte del electorado que no se informa por medios tradicionales, sino que se comunica o de alguna manera sociabiliza políticamente a través de redes sociales, ¿vale? Instagram, TikTok, etcétera, incluso Twitter en menor medida. Estamos hablando de un electorado de menos de 35 años. Para ese electorado, un candidato puede ser conocido en cuestión de un par de meses, 3 meses, porque la viralidad de ese candidato va a correr si va bien, si tira bien y si tiene un buen marketing en esas redes. Pero un candidato que quiera, de alguna manera, llegar a gente de más de 35, 45, 50 y, por supuesto, a la gente mayor, necesita un recorrido más largo. O tiene una buena marca que le da esa cobertura o tiene un buen trabajo inicial que al menos debería estar un año atrás.
1: ¿El PSOE va tarde ya en Jerez para presentar candidato?
0: El PSOE va tarde.
1: Digo en Jerez porque en Cádiz ya está resuelto, porque en Algeciras está claro, por eso digo Jerez.
0: En Jerez, como no hay alcaldía, si yo no me equivoco, es decir, el PSOE no tiene alcaldía, podría haber primarias. Yo entiendo que el candidato natural aquí en la ciudad de Jerez debería ser el secretario general José Antonio Díaz, al menos así lo veo, ¿no?
1: ¿Es un buen candidato?
0: Yo creo que está haciendo un buen trabajo en redes sociales. Es verdad que hay una dificultad enorme, puesto que está en la oposición en la ciudad y no se tiene diputación, pero creo que es un candidato con recorrido. No sé si habrá o no elecciones primarias. Si no las hay, evidentemente, el candidato natural debería ser José Antonio.
1: Bueno, pues a pesar de toda su responsabilidad, que no es poca, no sé cómo, pero usted ha tenido tiempo también de publicar recientemente un libro, La charca de los hambrientos, ahí lo están viendo, creo que está en Amazon, ¿no?
0: Está en Amazon, sí.
1: Va a estar en más sitios, ¿no?
0: Sí, posiblemente se publique por una editorial aquí en Jerez.
1: Vale. Pero de momento
0: en Amazon,
1: puede en Amazon, además es ficción, pero es histórica. En México habla usted de un manicomio, no sé si siendo usted lo que es, doctor en ciencias políticas, se ha inspirado en algo para hablar de un manicomio.
0: Todo tiene relación en la vida y lo que uno es, evidentemente, sale y transpira por todos sitios. Es una novela que empecé en 2010. Que dejé,
1: ¿2010?
0: Sí, cuando entonces no había el internet, había internet, obviamente. De hecho, la documentación básicamente está basada en la Hemeroteca Nacional de México y la Hemeroteca Nacional Española, ¿no? Periódicos de época, libros de medicina, etcétera. Es una novela ficción que empecé, como digo, en ese momento y que he terminado después de mucho sufrimiento, ahora hace apenas 2 meses. Cuando he vuelto de Madrid me quedaba capítulo y poco y repasarlo todo. Básicamente, como digo, es una novela ficción de finales del 19 en México, en un estado, en Oaxaca, en una ciudad inventada, Yahualtepec, y gira en torno a algo que también

0: también es actualidad en el México de hoy en día, y es a las desapariciones que hay en muchos sitios, en muchas ciudades, a la incapacidad que tiene la parte o la sociedad civil más pobre de México de vivir en condiciones dignas, y la enorme diferencia que hay entre los grandes terratenientes, poderosos, etcétera, y los que no simplemente no tienen donde caerse.
1: Bueno, pues con esta recomendación, ven que aquí ya cabe todo, con esta recomendación terminamos. Le agradecemos muchísimo a Juan Miguel Becerra, CEO para los modernos, director de SW Demoscopia para los de toda la vida y doctor en ciencias políticas. Muchísimas gracias por este ratito.
0: Nada, Ana, gracias a vosotros y gracias por darme la posibilidad de cerrar vuestro programa.
1: Bueno, nosotros encantados. Además es que es apasionante, ¿eh? Está muy bien. Qué buen verano. ¿Descansa algo? No.
0: Bueno, poco. Va a ser complicado.
1: Va a ser complicado. Sí. Ay, de verdad.
0: Va a ser complicado porque la actualidad política y la necesidad de información en política, bueno, nunca para, y menos en un año electoral o preelectoral.
1: Bueno, pues ánimo, y si puede descanse también y disfrute.
0: Muchas gracias, Ana.
1: Y nos vemos para la próxima temporada, ¿eh? Pues yo creo que lo vamos a traer de vez en cuando, porque con toda la que se nos viene en un año electoral.
0: Será un año interesante,
1: sí,
0: a nivel futbolístico también.
1: También, bueno. Pues dejamos a Juan Miguel Becerra y empieza la tertulia.

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0: Bueno, pues segunda parte del Siente Cádiz y se acaban de incorporar, es el último de la temporada. Hemos estado, bueno, pues analizando con Juan Miguel Becerra el tablero político nacional, andaluz, provincial y local, y por ahí vamos a empezar ahora en el tiempo de tertulia con Manolo Pareja. ¿Qué tal? Buenas noches, Manolo.
1: Buenas noches.
0: ¿Cómo estamos?
1: Bien, un placer.
0: Bueno, último programa. Rosana Sáez, ¿qué tal? ¿Cómo estamos?
2: Muy bien, muy enhorabuena bien. Por la temporada.
0: Y Cristóbal González, ¿qué tal? ¿Cómo
3: muy
0: estamos?
3: Bien,
0: ¿todo bien? Bueno, dos periodistas y un abogado, como es Manolo. Abogado laboralista, ¿no, Manolo?
1: Sí.
0: Sobre todo.
1: Bueno, hacemos de todo. Pero
0: hacemos de todo y además es que no hay quien lo pille.

0: siempre está en un juicio. Ahí de vez en cuando me dice, venga, puedo, pero es difícil, es difícil. Está demandado Manolo. Bueno, vamos a empezar por ahí, si os parece, ¿no? Esa encuesta que nos sorprendía hoy de Social Data, la que ha tenido acceso a Publicaciones del Sur y que da a José Antonio Barroso, quien fuera alcalde de Puerto Real durante 28 años y que ahora tiene 74, si se volviera a presentar a las elecciones, que él dijo que lo iba a decidir y lo va a anunciar en septiembre. Bueno, 9 de 21, el 34, más del 34% de los votos. Y ya nos ha dicho Juan Miguel Becerra que condicionaría no solo la situación de Puerto Real, porque sería el alcalde, sino además el tablero político de la Diputación Provincial de Cádiz, si a eso le uniéramos que en Jerez consiguiera el indulto y se presentara Pedro Pacheco, con lo cual, de cara a las municipales de mayo, esto es apasionante, Manolo.
1: Sí, además me hace gracia porque hace una década estamos hablando de la nueva política, cuando venía, y ahora se acabó la nueva política, muerto. Ahora está, la gerontocracia ha vuelto, y yo creo que eso es además un poco también señal de lo harto o hartito que estamos del clima político actual. Y ahora, pues, los viejos roqueros nunca mueren. Me hace gracia lo de Barroso porque creo que en la provincia esto se va a extender como la pólvora. No sé, yo veo otra vez, me encanta Jerez en Jerez con Pacheco. Bueno, más allá de todo eso, yo creo que esto denota no la reivindicación de que tiempos pasados fueron mejores, sino de que estamos en un momento político nacional, autonómico, local, malo, es en un momento político malo, de descrédito de las instituciones y de descrédito de la clase política. Y eso no es bueno. No es bueno nunca porque estas soluciones, José Antonio Barroso en Puerto Real u otras figuras que puedan emerger en la provincia, efectivamente van a remover el tablero político de una manera tremenda, con consecuencias para diputación y para pactos, y tampoco creo que esto aporte a lo que la provincia necesita. Este fraccionamiento aporte mucho más de lo que más.
0: ¿Pero por el fraccionamiento o por lo que ellos pueden aportar?
1: Por lo que ellos pueden aportar. Yo creo que esta es gente que tuvo un protagonismo en la gestión y fue un protagonismo evidente, pero yo creo que hoy tampoco ellos representan unas siglas específicas. Es que es otro momento político. Y no lo digo por la gerontocracia, que a mí me parece muy bien que gente con mucha experiencia esté en la política, pero que se van a presentar a como outsiders, no lo sé, a mí esto me genera mucha duda todavía.
2: Rosana. Sí, lo primero, dar la enhorabuena por empezar a hacer estos sondeos que son muy necesarios por el momento en el que los encontramos, porque la primera conclusión, nada más ver la encuesta, es que se confirma que el ciudadano está muy cansado, que ha sido un año muy duro a nivel político y que el ciudadano quiere volver a lo de antes, fíjate, y además confirma también que haya personas, en este caso con 74 años, cuando ya está retirado de la política, que sondee la vuelta precisamente porque denota que está habiendo una llamada del ciudadano de auxilio a quiero lo de antes. Sobre todo en la encuesta, a mí me llama la atención ese notable que le dan, que es que es rarísimo en una encuesta ver un aprobado y ya ver un notable, cómo se aprueba su gestión y en cambio cómo no se aprueba la gestión del actual gobierno de la confluencia. Con lo cual estamos en un momento que también en la encuesta otro dato interesante es el de Adelante Andalucía. Cómo Adelante Andalucía sigue ganando terreno, cómo el PSOE vuelve a ser castigado de cara a las municipales, con todo lo que estamos viendo, y cómo el PP se mantiene, incluso cae. Entonces, me parece muy interesante esta vuelta, porque como tú has dicho, y no solo es provincial, lo estamos viendo a nivel nacional.
1: Pero creo que los que gobiernan sacan uno o dos, ¿no? En la encuesta esta no sacan más de dos los que gobiernan en el Puerto Real.
0: Y sacan tres cada uno los partidos de izquierda, y se queda con uno el PP y con nueve.
1: Entonces,
0: o sea, él triplica, según la encuesta, triplica lo que saca adelante, triplica lo que saca el PSOE, triplica lo que...
2: Y ya una última idea, te vuelve a dejar claro en las municipales cuando debatimos el peso que tiene la marca, el peso que tiene el candidato, como a pesar de que pueda haber una situación política complicada, pues hay alcaldes que siguen sacando sus mayorías absolutas, como Rota, como puede ser Juan Franco en la línea, y el ciudadano en las municipales sí que vota, tanto a gestión como a la marca.
0: A ver, Cristóbal, ¿cómo lo ves?
3: Estoy de acuerdo con vosotros. Yo creo que hay una decepción general con los políticos y aparte devaluación de la marca. Ahí entra Barroso, si le sumamos que Puerto Real es un municipio de izquierda, como demuestra elección tras elección, y que la ciudad

0: en contra de lo que sucede con las del entorno, parece que no avanza. Entra Barroso, pero hay que recordar que estamos en una época de políticos veteranos, porque Pelayo no es nueva, precisamente. José María Román ronda ya los 70 años. Estoy hablando de las poblaciones más grandes de la provincia de Cádiz. La andaluza, si finalmente se presenta, tampoco es nuevo en política. Entonces hay una especie de vamos a ir a lo conocido porque lo que viene no me convence, porque las marcas, sobre todo del PSOE, están muy devaluadas. Y ahí entra Barroso e entiendo que el recuerdo de cuando gobernó, y lo que me llamaba más la atención es que debe tener también un voto joven, porque si no, no se explica un porcentaje tan alto de votos. ¿Se va a presentar Pacheco? Pues entonces sí que vamos a tener un panorama político de lo más interesante. Pero si Barroso dice que sí, que yo creo que va a decir que sí, va a ser probablemente el próximo alcalde de Puerto Real y va a tener incidencia en decidir, como ahora hace 100%, en quién va a ser el presidente de Diputación. Son palabras mayores, ¿eh?
1: Claro, es que todo esto es el reflejo en Diputación, en lo que además, como decía Becerra, habrá que ver el tirón que tiene 100% después de lo que ha ocurrido en las autonómicas, que según ha dicho Becerra, no le va a pasar factura de cara a las municipales, a pesar del pinchazo en las autonómicas. Hay que ver si adelante consigue candidatos viables, más allá del tirón que ha tenido José Ignacio García. Pero bueno, que el tablero político puede cambiar absolutamente, ¿no? ¿Lo dejamos aquí?
2: Sí, entra... Solamente decir una cosita, que 100% es verdad que las andaluzas tuvo muy poco tiempo, no tuvo tiempo, y que ahora ya sí lleva también a la marca, que es Juan Franco. Y ese va a ser el que va a la estructura en distintos municipios. Juan Franco va a estar acompañando y estando, o sea, que puede cambiar también ese
1: panorama. Manolo, ¿algo más por ahí?
3: No, yo creo que el fraccionamiento va a ser interesante porque... la diputación creo que va a estar en el último minuto del último voto del escrutinio el día de las elecciones y creo que eso va a ser muy interesante.
2: Y la vuelta de Pacheco que has apuntado, si
1: le conceden el indulto,
2: pero él lo que sí ya ha dicho, que si le conceden el indulto, pa'lante. Entonces,
0: No, quería comentar que el edadismo, entre comillas, en esta etapa política no es nuevo, que Francisco de la Torre, que es el alcalde de Málaga, que ya ha amagado varias veces en Conmeboy, tiene 83 años. Bueno, por no hablar que el presidente de Estados Unidos tiene 80 y cosas así.
2: Reviyuca de mi tierra también ha confirmado que se presenta también a su partido otra vez con esta edad porque dice que el país lo necesita. O sea, que es que estamos en un momento de...
1: Bueno, muy rápidamente, antes de entrar en otro aspecto completamente distinto, aunque sea, pero eso os pido, 30 segundos después de toda la polvareda que ha habido después de las declaraciones del alcalde de Chiclana aquí, diciendo por un lado que la legislatura no daba para más, que el chicle no se podía estirar más, y por otro lado, bueno, pues abogando por una abstención condicionada del PSOE a la investidura de Juanma Moreno, y ahí no ha tenido apoyo ni del de enfrente, ni de los suyos, ni del otro, ni el de más allá, dentro del Partido Socialista.
0: La segunda cuestión parece que va a quedar en nada, entre otras cosas porque PP y Vox es muy probable que lleguen a un acuerdo y la próxima semana tengamos ya a Moreno de presidente. Y la primera es lo que piensa prácticamente todo el PSOE, es decir, todos los alcaldes ahora mismo del PSOE lo que quieren es alejar cuanto más las elecciones generales de las locales. Si ellos firmarían que hubiera generales ya en septiembre, en octubre, y luego 8 meses después, ese castigo que va poco a poco a Pedro Sánchez, a la marca, pues se fuese diluyendo. Ahora, extender hasta diciembre del año que viene las elecciones generales le va a pasar evidentemente factura a los alcaldes, independientemente de la gestión.
2: Yo creo que ha sido un ejercicio de responsabilidad lo que ha dicho, ha encontrado en contra al PSOE, a María Jesús Montero, que no quieren, pero efectivamente si tú no quieres que se llegue a ese acuerdo, a ese pacto con vos, por lo que has visto ya en otras comunidades, solo tienes que abstenerte. O sea, que yo creo que ha sido una... que ha sido una actitud de responsabilidad, pero que no ha encontrado ni la va a encontrar.
3: No es el primer candidato, o sea, no es la primera persona dentro del PSOE que dice esto, ya a nivel nacional hay muchos que lo han dicho. A mí, lo que nos gusta la centralidad y no los extremos, esto nos parece de sentido común, pero no es lo que prima ahora.
2: Bueno, no es lo que se lleva ahora.
1: Bueno, pues hasta aquí la política. ¿Qué pasa? Que estamos en una ola de calor, que ya también les digo que en la provincia de Cádiz no la hemos sentido, pero bueno, estamos en una ola de calor. Ha entrado meteorológicamente el verano. La provincia de Cádiz es potentísima, es nuestro principal motor, el turismo, tenemos a Chiclana con el mayor número de plazas hoteleras en la provincia de Cádiz, tenemos una costa que ahora mismo es un reclamo.

0: nacional. ¿Y qué ocurre? Que tenemos a muchos municipios quejándose y alzando la voz diciendo, señores, necesito más financiación porque se me duplica y se me triplica la población, como hizo antes de ayer, pero que esto no es nada nuevo, que lo hacen continuamente, pero bueno, por ir a lo más inmediato, antes de ayer, la alcaldesa de Conil. A partir de aquí se abre ese debate y es el de la tasa turística, que se sigue sin cobrar. ¿Qué hacemos? O sea, ¿cómo se financian los municipios en la provincia de Cádiz en verano? ¿Cómo se resuelve ese tema de financiación? Que empiece quien quiera.
1: Yo creo que a mí también me parece ya de sentido común, porque hay mucha gente en contra del debate de la tasa turística, que si eso va a generar. El alcalde de Málaga está pidiendo la tasa turística.
2: El de Cádiz.
1: Y el de Cádiz. La Junta de Andalucía ya no es contraria a la tasa turística, piensa que tiene que haber un debate, etcétera, etcétera. Ahora bien, yo no estoy de acuerdo que eso se financie con cargo a otras partidas de la PIE. Tal. Me parece que el visitante, como ocurre en otras muchas ciudades de Europa, tiene que aportar, lógicamente. Es decir, pues ya nos tenemos que si yo voy mañana a París y a mí me cobran una tasa turística. ¿Por qué? Porque París está lleno de turistas. Bueno, pues si Conil se duplica o se triplica, eso no tenemos que soportarlo todos los ciudadanos. Tendremos que soportar una parte, pero el turista que viene tendrá que pagar su cuota aparte, porque está utilizando. A mí eso de pagar por el uso, pues me parece del mayor sentido común.
0: No es espantar al turismo.
1: No es espantar al turismo, es hacerlo corresponsable.
3: Es que además, Ana, hay experiencias que te demuestran clarísimamente que no es espantar el turismo, porque además la provincia de Cádiz vive del turismo, Andalucía vive del turismo y España vive del turismo. Tenemos experiencia, yo lo estaba mirando, Francia prácticamente normalizada su tasa, Italia, Países Bajos es de las que más alta la tiene, y nadie deja de ir a Francia, nadie deja de ir a Países Bajos. En España, ¿qué comunidades lo han puesto ya en marcha? Cataluña, Baleares, ¿se está dejando de ir la gente ahí? Yo creo que este es un tema que se tiene que abordar a nivel nacional. Somos un país que recibimos casi 96 millones de turistas, Andalucía más de 30 millones, estaba mirando, la provincia de Cádiz más de 6 millones, la provincia de Cádiz tenía el dato de uno de cada 3 euros que se genera viene en turismo, y esa cantidad de turismo hay que, de alguna manera, prestar unos servicios públicos en condiciones. ¿Qué está pasando? Que si tú quieres vivir del turismo, el problema que vas a tener es que los ayuntamientos no van a poder cubrir, vas a dar unos malos servicios públicos y te espanta el turismo. O sea, que si tú quieres un turismo que permanezca, de calidad, estás viviendo el turismo y somos uno de los... Mira otros países que están haciendo en Europa.
0: No sé si por qué está bloqueado ahí. Cristóbal.
2: Las comunidades autónomas que tienen más turismo son Cataluña y Baleares. Las dos tienen tasa turística. Y Cataluña, además, determinados ayuntamientos como Barcelona, subiéndolo. Barcelona ingresa cerca de 120 millones de euros anuales por tasa turística. Colboni anunció la semana pasada que ese dinero va a pagar esos servicios extraordinarios que tú tienes que poner, pues ya que la población aumenta, y que va a poner en marcha un programa de climatización para los colegios de aquí a 2030, para climatizar todos los colegios de Barcelona con el dinero de la tasa turística. O sea, que si nosotros vamos a Barcelona, que es una ciudad maravillosa, nosotros estamos contribuyendo a climatizar los colegios de Barcelona. Y mientras, aquí en la provincia de Cádiz, que hace un poquito más de calor, nuestro niño pasando temperaturas extremas con 30, 35, 40 grados. Yo creo que el ejemplo es muy claro. Obviamente, a la tasa turística hay que ponerla en marcha. Va por pernoctaciones, que son unos 9 millones de pernoctaciones lo que tiene la provincia de Cádiz. O sea, una tasa turística de 3 euros, que no es nada del otro mundo, estaríamos hablando de ingresos de 27 millones de euros anuales.
3: Y no te tienes que ir a una tasa tan alta, porque yo estaba mirando las tasas que oscilan entre 0,60 céntimos y 3,50, simplemente ponle al dato que has dado,
1: que tampoco está
3: métele
1: alta.
3: Un euro. No, ¿y quién deja de venir?
2: En Barcelona llega hasta 12, hasta en París 12. Es mucho más.
1: En París 15.
0: No, pero que tampoco hay
3: países
0: que
3: irse va, no. Países Bajos se lleva 3, el 7% de lo que tú, que me parece una barbaridad, pues eso.
0: Pero sí, no, tú pones no un euro.
2: Claro, ¿no? Que no vas a suele ir por el nivel del hotel, es decir, un hotel de 5 estrellas te va a cobrar más que uno de 3 o 4. Sucede que en Cádiz, sobre todo en Chiclana, los hoteles son de 4 o 5, por eso he hablado yo de 3 euros. Eso va a suponer, por ejemplo, Chiclana, que es la primera potencia hotelera, que ingrese 5 o 6 millones de euros al año.
3: Claro,
2: es que José María Román, bueno, da palmada con las orejas, pero es que...
3: Pues no ha puesto parking en la playa hablando, fíjate, estamos hablando de la tasa turística y me parece mucho peor lo que se hizo el año pasado en Chiclana de poner la hora en zona de playa.
0: O sea, sí, claro, pero que era una recaudación.
3: Claro, pero búscalo en la tasa turística.
0: No pagan los servicios.
3: Claro, no los cargues.
2: No tienes recursos,

0: la población de Chiclana no la paga.
1: No la paga.
0: Entonces,
1: la
0: no paga. Es decir, el chiclanero está feliz porque ya encuentra sitio para aparcar en primera línea de
2: la
0: playa.
2: La provincia de Cádiz la pagamos, entonces yo prefiero una tasa turística del que viene, que por un euro sí, de verdad.
3: Pero eso no te va a quitar aparcamiento. No, el recurso escaso tiene, sí, hay que cobrarlo. Cuando hay algo que es, que es escaso, hay que cobrarlo.
0: Consigue dos cosas: que haya aparcamiento e ingresar sí, 1,5 millones de euros.
1: Sí, y además es eso, es la clave también es que el chiclanero no lo paga, lo paga.
2: Bueno, y voy a decir una cosa, es verdad que va por tiempo, que ellos, lo que tú estés, te lo ajustan. Aunque hayas metido primero una cantidad, luego te ajusta, eso es verdad. Bueno.
0: Sí, además, puede, la tasa de aparcamiento en Chiclana es muy barata, es decir, 2 euros al día, compras un bono por 15 días y un turista que viene de Madrid, pagar 2 euros al día para aparcar, yo creo que le resulta muy económico.
2: Pues ahí tenemos el ejemplo, por eso, porque el año pasado ese aparcamiento, los que han puesto con hora,
1: bueno, ¿y por qué creéis,
2: estaban llenos, quiero decir,
1: ¿por qué
2: de turistas
1: creéis,
2: de fuera?
1: Si es tan evidente, si ya hay alcaldes de todos los colores políticos, también del Partido Popular, todas las grandes capitales están pidiendo la tasa turística, ¿por qué creéis que la Junta de Andalucía no da el paso?
0: Es complicado de entender, y es complicado de entender ahora y antes, porque el PSOE, que ahora la pide con vehemencia, gobernó bastante ayer, y también la negó.
2: Claro, porque dicen
3: por cierto complejo van a querer subir impuestos cuando eso no es un impuesto, es una tasa, en definitiva es un precio público que tú tienes que cobrar por el uso de determinados servicios. Yo creo que había un poquito de complejo, y como esto ya se está extendiendo, que empieza a ser en toda Europa una moneda común, pues la terminarán poniendo porque es sentido común. A ver por qué tenemos nosotros que pagar con nuestros impuestos determinado servicio que nosotros no vemos un retorno. Yo hablaba incluso también de algunas contribuciones especiales a determinados establecimientos hoteleros o hosteleros.
0: Eso en Chiclana se hace también.
3: Efectivamente.
0: Es decir, los hoteles tienen un IBI bastante más alto. Claro. Que tenemos los ciudadanos.
2: Pero el paso, la explicación que dio en su día la Junta de Andalucía es que había mucho turismo andaluz que no querían a ese turismo
1: castigarle.
2: Por eso yo he empezado al principio. Yo creo que esto tiene que ser una cuestión de ir todos a una en España, igual que en Francia lo ha normalizado. Vamos todas las comunidades, sentémonos todas las comunidades y veamos
1: hombre,
2: a ver.
1: Es que también te voy a decir una cosa. Ahora tú dices, no, o sea, yo pago los servicios sí, públicos, pago mis impuestos y ahora encima por viajar dentro de mi comunidad autónoma también pago.
2: Eso es lo que dice la Junta
1: de
2: Andalucía. Por eso te digo que tiene que ser una cosa de un nacional. De ir todos
1: cuesta,
2: juntos.
1: ¿Eh?
2: Claro, pues esa es la versión de Andalucía, que es mucho el turismo
1: eso
2: andaluz dentro de Andalucía.
1: Bueno, que hagan lo que consideren.
2: Que ellos son los que tienen que hacerlo. Nosotros
3: un carnet de andaluz.
0: No, sería una opción, a lo mejor.
1: Oye,
0: barajar,
1: mira, pues claro.
0: Que el
1: igual que
0: no
1: tú
0: pague.
1: Vas a un museo, igual que pues tú eres de tu sitio y no pagas, pues lo mismo.
2: Con lo mismo que
1: pues
2: se ha hecho, volvemos a Chiclana. Si la gente de Chiclana no está pagando esa hora.
1: Claro, pues que es que se puede hacer sin que sea prioridad andaluza.
3: No, por Dios, no.
0: Prioridad local. Prioridad
3: no de idea, no de idea.
1: No.
2: Hay que pensar menos en la estrategia política y pensar más en el interés del ciudadano.
1: Bueno, que nos hemos quedado sin tiempo. Cristóbal González, un placer. ¿Te vemos la temporada que viene?
0: Nos vemos la temporada que viene.
1: Manolo Pareja, entre juicio y juicio, ¿te vemos la temporada que viene?
3: Aquí estaremos.
1: También. Y Rosana Sáez, lo mismo, entre viaje, trabajo, ¿te vemos la temporada que viene?
2: La vemos porque son las de las municipales.
1: Sí.
2: Generales.
1: Estaremos aquí. Lo que hay que hacer ahora es descansar en vacaciones para llegar con fuerza en septiembre. Ustedes, como siempre, gracias por habernos soportado otra temporada más y volvemos en septiembre.
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0: a Espacio Innovación, un espacio en el que cada semana intentamos abrir una ventana a lo nuevo, al futuro. Hoy vamos a dedicar el programa a nuestra red eléctrica y a una empresa andaluza que trabaja para cuidarla, por poner un ejemplo. Tenemos con nosotros a Daniel Morales Warner. Buenas tardes.
1: Hola, buenas tardes.
0: Tú eres CEO de Ingelectus, ¿no? No sé, ¿qué presentación harías a modo de introducción, de presentación, de resumen, ¿no? Así que quien no conozca la empresa, de lo que es Ingelectus.
1: Bien, pues Ingelectus es un proyecto que nace en el año 2012 en el seno de la Universidad de Sevilla, en el Departamento de Ingeniería Eléctrica, y es que una serie de profesores detectan que hay una oportunidad, una brecha, porque el sector eléctrico está en plena transición, ¿no? Ellos detectan principalmente dos cosas. Una de ellas es que las energías renovables van a ser protagonistas de esta transición energética, y la segunda es que esa transición va a tener lugar en un porcentaje muy alto en la red de distribución. Entonces, Ingelectus se crea con la visión de crear conocimiento, crear productos software principalmente para el control de renovables y también para la monitorización y planificación de la red de distribución.
0: Has dicho que sale de la Universidad de Sevilla, ¿no? Como un spin-off, ¿no? Que es como se suele denominar este tipo de empresa. Para quien en casa no tenga muy claro, bueno, yo incluso a veces me pierdo, ¿qué diferencia hay entre una empresa normal de las comunes, digamos, que se originan de forma, digamos, la de toda la vida, a una empresa que sale de una universidad? ¿Hay algún tipo de diferencia? ¿Qué características propias tiene?
1: Yo creo que el carácter diferencial es que una spin-off también en sigla se llama una EBC, una empresa basada en el conocimiento. Es una iniciativa normalmente de profesores de universidad que tienen una serie de conocimientos y que quieren hacer esa transferencia de conocimientos que están adquiriendo en el mundo académico y de investigación, y quieren hacer esa transferencia a la industria.
0: En ese caso, al mundo real, digamos.
1: Efectivamente, quieren llevar al mundo real esas investigaciones, esas innovaciones que en la universidad están llevando a cabo. Sí. Y entonces pues crean un proyecto empresarial para así transmitir a la sociedad ese beneficio, ¿no?
0: En realidad es básicamente lo que se busca muchas veces, con que se habla muchísimo sobre la transferencia de conocimiento de las universidades al mundo económico real, ¿no?
1: Correcto.
0: Así es una de las maneras de conseguirlo, ¿no?
1: Efectivamente, yo creo que es una de las maneras más efectivas. Hay otras formas, porque evidentemente la universidad también establece convenios de colaboración o tiene cátedras con ciertas empresas en las que colaboran y ahí hacen proyectos de investigación, pero la creación de una spin-off, digamos, claro, que es como el máximo exponente, ¿no? Poder llegar a crear valor en una empresa.
0: Pues la verdad, creo que por lo que hablo con muchos expertos y tal, harían falta más. O sea, me alegro que vosotros, Ingelectus, sea una de ellas, pero o sea, parece ser que es una cosa que se da menos de lo que se debería o menos de lo que les gustaría, según expertos económicos que me cuentan mucho, que me dicen que es una manera muy buena de montar empresas, porque son empresas que ya tienen un conocimiento detrás y digamos que van muy enfocadas a lo que quieren hacer, ¿no? Y con mucha probabilidad de éxito, ¿no?
1: Correcto.
0: Como es vuestro caso, que ahora hablaremos un poco cómo ha evolucionado, ¿no?
1: Correcto. Yo creo que efectivamente estaría bien que hubiese más. También es un reto importante, ¿no? Porque tiene que haber estos profesionales que ya dedicados a su vida académica tienen tiempo y energía como para dedicarle a otro proyecto. Entonces, esas personas quizás son especiales, ¿no? No todo el mundo está listo a este
0: proyecto. Un doble
1: trabajo,
0: y además uno de ellos, el de ese empresario, siempre toma mucho tiempo, ¿no? Pero bueno, nos alegramos de que haya profesores que hagan estos proyectos. Vamos a volver a Ingelectus. En cifras, ¿qué cifras nos podría dar? Yo qué sé, de empleo, de facturación, ¿cómo estáis ahora mismo?
1: Pues mira, nosotros este año 2025 cerramos cifras récord de facturación para Ingelectus, en torno a 4.200.000 euros. Actualmente somos un equipo de 40 ingenieros, ingenieros de todos de alta cualificación, algunos de ellos realizando doctorado, estudios de doctorado, otros de máster. Controlamos cerca de 12 gigavatios de potencia de plantas renovables, muchas de ellas en España, pero también muchas en Latinoamérica. Y en cuanto a software de distribución, tenemos en torno a

0: 150.000 clientes, distribuidoras, varias distribuidoras, uh-huh. De principalmente Sevilla, Huelva, Cádiz, Badajoz y Cáceres, que son provincias donde tenemos distribuidoras en las que utilizan nuestro software para monitorizar uh-huh. Sus redes.
1: Me voy a detener primero en lo de los 40 ingenieros de alta cualificación. Es sorprendente porque no todas las empresas solo tienen ingenieros y encima de alta cualificación, sobre todo porque hay como una crisis de encontrar este tipo de perfil, ¿no? Hay muchas empresas pasan por aquí por Espacio Innovación y uno de los problemas que siempre nos dicen, tanto el año pasado y este, que es que cuesta trabajo encontrar ciertos perfiles y que hay como una carnicería entre empresas robándose gente continuamente, que casi a una empresa de vuestro corte tecnológico casi lo peor que le puede pasar no tanto es perder un cliente como perder un buen profesional, ¿no? ¿Vosotros cómo solucionáis este problema para tener 40 ingenieros de alta cualificación trabajando para vosotros?
0: A ver, efectivamente es difícil encontrar esos perfiles. Nosotros quizás ahí nos aprovechamos un poco de ese carácter de EBC y relación especial con la universidad, porque algunos de nuestros socios uh-huh. son profesores de la universidad, entonces intentamos detectar el talento joven, incluso antes de terminar sus estudios y proponer unas prácticas y un poco un plan de carrera. Lo que sí es importante es atraer a ese talento joven con un proyecto, es decir, que Ingelectus tiene que ser un proyecto atractivo, que además les proponga un plan de carrera, que ellos vean un futuro y que sea algo que sea de interés y, uh-huh. y que tenga atracción,
1: ¿no? Son trabajadores que no solo se les ofrece un sueldo, que eso es básico, ¿no? Ofrecerle un sueldo que colme sus aspiraciones, sino que además hay que ofrecerle eso, un plan de carrera, un objetivo, una idea, ¿no? Algo en lo que vayan a tener un trabajo que les guste, ¿no? Y que se formen también, ¿no? Son gente correcto, que les correcto. Gusta seguir formándose dentro del propio trabajo,
0: ¿no? Efectivamente, nosotros tenemos que competir con grandes empresas, entonces necesitamos los mejores. De hecho, yo creo que uno de los grandes vectores por el cual Ingelectus actualmente está consolidándose como una empresa en el sector, es claro el equipo humano que hay y el equipo que hay, que yo creo que es el número uno en ese sentido. Y claro, hay que ofrecer eso, pues hay que ofrecer formación, hay que ofrecer proyección y uh-huh. responsabilidad y un proyecto que ilusione, porque hoy en día importa mucho no solo el nivel salarial, que evidentemente es importante, pero también la motivación y el por qué hacen lo que hacen, ¿no?
1: Uh-huh. Oye, me has dicho cifras de empleo, cifras de facturación, son bastante buenas, mejores que las de anteriores. ¿Estáis ahora mismo en vuestro mejor momento?
0: Sí, sin duda. Estamos en un momento muy bueno, también es un momento crítico. Yo hace, precisamente ahora en 2026, acabamos un plan estratégico que iniciamos en 2023, en el que nos marcábamos unos objetivos importantes de crecimiento en estos 3 años. Y ya en su momento, en 2023, hablaba de que estos 3 años iban a ser clave, pero los que nos enfrentamos ahora, hasta 2029, que es el plan estratégico que precisamente estamos montando ahora, el reto es mayúsculo, ¿no? Y importante, porque ya Ingelectus ya somos un actor relevante dentro del sector, ya nos miran desde la competencia y desde nuestros partners de otra forma, ¿no? Estamos en el mapa y entonces esa situación hace que el reto sea muy importante.
1: Uh-huh. ¿Qué tipo de clientes buscan en Ingelectus?
0: Bien, pues yo dividiría prácticamente 3 tipos de clientes. Por un lado, en las renovables, pues nos buscan clientes que son o propietarios de plantas o promotores de plantas renovables, y estos promotores lo que buscan es que les proveamos de un control que no les dé problemas, que cumplan con los requisitos y certificaciones uh-huh. de cada uno de los países, cumplan, que les ayudemos muchas veces a integrar esa planta a red con estudios, informes, etcétera. Entonces buscan ese conocimiento especializado, esa disponibilidad para poder hacer las puestas en marcha y que el control uh-huh. Funcione de forma correcta, ¿no? Ese es un tipo de cliente, el cliente que busca la parte de el vector de renovables de Ingelectus. Después tenemos otro tipo de cliente, que es las distribuidoras. En nuestro caso estamos muy enfocados a la pequeña y mediana distribuidora. En España este sector cuenta con aproximadamente 350 distribuidoras, esto no todo el mundo lo sabe. Uh-huh. Hay 4 grandes que son
1: las conocidas,
0: y después el resto de distribuidoras

0: Las pequeñas y medianas son empresas que tienen un volumen interesante de clientes y que además están muy presentes, como he dicho, por ejemplo, en distribuidoras que tenemos tanto en Sevilla, Huelva, Cádiz, Badajoz y Cáceres, que son pequeñas distribuidoras que manejan en torno a desde 10.000 hasta 60.000, 70.000 clientes.
1: ¿Sí?
0: Y estas distribuidoras lo que buscan es digitalizar sus redes y que en nuestro caso ofrecemos una plataforma que se llama la plataforma Ingrid, que les ayuda a monitorizar y tomar decisiones en cuanto a dar conexión a clientes, la capacidad de acceso a su red, etcétera, etcétera. Después de estos clientes hay un tercer vector, que sería en este caso el operador del sistema, Red Eléctrica. Red Eléctrica, con ellos tenemos proyectos para la mitigación de transitorios en la red. Principalmente cuando conectan un transformador necesitan un dispositivo que ayude a que esa transición sea suave. En este caso es un dispositivo que nosotros somos distribuidores y partners comerciales de una empresa canadiense en este caso. Y esos son como los tres principales. Si más o menos hacemos una analogía con el sistema eléctrico, en realidad estamos en renovables, estamos principalmente en la generación de energía. En distribución estamos en la distribución y también tratamos con el transportista, que sería Red Eléctrica.
1: Que tengáis tres vectores, o sea, tres líneas de negocio, ¿eso es buscado? O sea, quiero decir, para no depender solo de una línea de negocio, ¿o ha ido saliendo a lo largo de la evolución de la empresa?
0: Desde la concepción de Isletu, como he comentado al principio, se tenía una visión global del sistema eléctrico. Los vectores de renovable y distribución siempre han estado presentes y veíamos claro que ahí iban a ocurrir grandes cambios y queríamos estar presentes, queríamos ser un actor en esos cambios. El de transporte también fue algo donde iniciamos algunos trabajos desde un principio, pero fue desde 2015-2014, a raíz de la colaboración con esta empresa canadiense, cuando empezamos a tener más tracción con Red Eléctrica y empezamos a tener el negocio con ella.
1: ¿Cuánto lleváis en el funcionamiento? ¿Unos 15 años? Casi, 15
0: claro,
1: años, ¿no?
0: Casi,
1: ¿cómo
0: sí.
1: ha sido la evolución? O sea, quiero decir, ¿fuisteis lentamente o muy rápidamente al principio? ¿Luego entraste en una etapa de madurez? ¿Habéis tenido algún tipo de obstáculo? ¿Habéis tenido un momento crítico? No sé, ¿cómo ha sido la evolución de Ingeletu en estos 15 años?
0: Pues yo te podría decir que quizás hasta 2022-2023 el crecimiento fue más o menos constante, un crecimiento lineal, no exponencial. Pero quizás desde 2023 empezamos a plantear escenarios un poco más ambiciosos y 2023 a 2026 sí que hubo un crecimiento más fuerte, también promovido por ciertos cambios regulatorios. Que promovían, por ejemplo, la inserción de renovables, porque ahí es donde surgen el código de red español y las exigencias a las plantas renovables, y ahí entramos nosotros en valor. Y, por ejemplo, el cambio regulatorio que está habiendo para las distribuidoras, en las que se les promueve a que digitalicen su red, que eso se retribuya, a que den información de la capacidad de conexión, etcétera. Entonces, todo eso favorece que empresas como nosotros crezcamos.
1: Claro. Oye, has hablado de la plataforma Ingrid. Yo es que leí un poquito sobre ella, entonces, que es como uno de vuestros productos, digamos, estrella, sí, creo, ¿no? Exactamente, ¿qué hace? O sea, ¿cómo funciona?
0: Pues mira, la plataforma... Pues
1: me llama la atención, sobre todo, o sea, todo me llama la atención porque hay que insistir que esto es desarrollado por una empresa andaluza, sevillana en este caso, y por talento andaluz, ¿no? Entonces, que se desarrollen estas cosas aquí en Andalucía, pues interesa saber qué es lo que se hace, ¿no?
0: Perfecto. Pues mira, la plataforma Ingrid es una suite de aplicaciones enfocadas para la pequeña y mediana distribuidora, en la que hay distintos motores de cálculo. Estos motores de cálculo, por ejemplo, arrojan luz a esta distribuidora a saber el estado de su red. Todo esto requiere de un previo gemelo digital, es decir, digitalizamos su red. Nos conectamos con todos sus sistemas, los sistemas que ellos tengan de escada, de medidas, etcétera, y una vez con ese gemelo digital y conectados todos sus sistemas, le damos información, por ejemplo, del estado de operación de su red, le damos información de la capacidad que ellos tienen de conectar un nuevo consumo o una nueva generación. Es decir, las distribuidoras necesitan dar respuesta a estas nuevas industrias o nuevas generaciones que se quieren conectar a su red y quieren saber si su red sostiene ese nuevo consumo. Otra de las aplicaciones podrían ser, por ejemplo, detección de fraude eléctrico, es decir, la distribuidora es un problema para ellos que haya conexiones no reglamentarias o pérdidas no técnicas, que se llama. Entonces, el saber localizarla y ubicarla en su red para ellos es clave. Entonces, esas son algunas de las aplicaciones de las que proveemos a, esto,

0: distribuidores.
1: Perfecto. Oye, habéis saltado también, dentro de estas buenas noticias para Engeletu, de tanto empleo como facturación, crecimiento mayor en estos últimos 2-3 años, también os habéis lanzado a saltar a Latinoamérica, creo que es, ¿no?
0: Correcto.
1: So, ¿de dónde salió esa idea?
0: A ver, nosotros en Latinoamérica estaríamos desde aproximadamente 2020, 2021, y empezamos a ir de la mano de socios tecnológicos que tenían clientes que conectaban plantas renovables. En Latinoamérica nuestra presencia principalmente es en el control de plantas renovables, que aquí tenemos otro producto estrella que sería el InPower Control Suite. InPower Control Suite no es más que una suite de aplicaciones que se encargan de controlar las plantas fotovoltaicas o el almacenamiento o la combinación de ambos, que ahora, por ejemplo, se está llevando mucho hibridar plantas que son fotovoltaicas y añadimos almacenamiento, pues hacer que estas plantas cumplan con las normas de convivencia, digamos, del sistema eléctrico, que es una normativa exigente en la que se le exige a las renovables que den soporte a red. Uh-huh. Este soporte a red es clave, por ejemplo, para que no ocurran eventos como lo que ocurrieron en el gran apagón uh-huh. en España, y se está viendo que el sector va cada vez más o se tiende a regular y a ser más exigente con estos requisitos.
1: ¿Ahora mismo en qué países estáis?
0: Pues en Latinoamérica nuestra presencia principal es en México, en Chile, en Colombia y Perú.
1: Uh-huh. ¿Tenéis pensado ir a más países? Entiendo que casi todas las empresas andaluzas, cuando empiezan un proceso de expansión, empiezan por Latinoamérica, entiendo que por el idioma. Lo digo porque es habitual que vengan invitados CEOs de otras compañías y se ha parecido, ¿no? El proceso de queremos salir de España, de Andalucía, y primero van a Latinoamérica, países de habla hispana o incluso Brasil. Entiendo que es por eso, ¿no?
0: Sí, en nuestro caso es principalmente porque hay bastantes empresas españolas con mucha presencia ahí. Entonces, uh-huh. ir de la mano de ellos nos ha sido, principalmente es como hemos crecido allí. Pero evidentemente el idioma y después también la imagen. Las empresas españolas tienen una imagen en Latinoamérica de vanguardia, etcétera, uh-huh. y eso ayuda a que los clientes latinoamericanos
1: nos busquen
0: como tecnología de vanguardia. Hay mercados, por ejemplo, como el chileno, que es un mercado bastante maduro y es un mercado muy competitivo, en el que ya llevan tiempo trabajando no solamente la fotovoltaica, sino la fotovoltaica con almacenamiento, y este es un mercado competitivo, pero que es de mucho interés. Y hay otros mercados nuevos o que se esperan que exploten, como puede ser a lo mejor Perú o Colombia, uh-huh. o México, que parece que va a apostar por el almacenamiento en estos próximos años, y que es un mercado enorme para Engeletu.
1: Hemos hablado de cómo está Engeletu hasta ahora, ¿no? Primero, ¿cómo se presenta 2026? Que estamos a mitad de 2026, ya tendréis un poco las estimaciones de si va a ser buen año o mal año. ¿Y cuáles son vuestros objetivos para un futuro mediano, medio, largo plazo? No sé, más difícil, ¿no? Pero corto, medio plazo.
0: Pues la verdad es que 2026 está siendo un año bastante bueno, está cumpliendo nuestras expectativas. Justo ahora nos encontramos en esa transición de que terminamos un plan estratégico y empezamos el siguiente. Nuestra proyección a 2029 es, evidentemente, ganar presencia en Latinoamérica, porque pensamos que hay ciertos mercados como el de Perú o el de Colombia o incluso México que van a tomar mucho protagonismo, y eso nos va a ayudar a crecer. Pensamos que ese va a ser un vector de crecimiento claro para Engeletu, y otro vector de crecimiento claro para Engeletu va a ser la distribución eléctrica. Pensamos que la distribución eléctrica podemos ser uno de los actores principales de la digitalización del sector de la distribución uh-huh. en España, especialmente enfocado en esa pequeña y mediana distribuidora.
1: Ahora que has dicho digitalización de la red eléctrica y has citado hace poco el gran apagón que todo el mundo recordará, que tuvimos, bueno, nos pilló todos por sorpresa sin saber qué hacer, ¿no? Nos asustamos bastante porque no sabíamos cuánto iba a durar, sobre todo porque era la primera vez que pasaba y además no sabíamos cuánto tiempo iba a durar eso. Al final fue, en algunos sitios fueron 12 horas, otros 14, bueno, fue variante, pero desde luego todos lo recordamos. ¿Cómo está ahora mismo la red eléctrica? ¿Se puede volver a dar un gran apagón de ese tipo? ¿Y cómo ves la red eléctrica a nivel nacional y sobre todo lo que nos interesa, que es la andaluza? ¿Cuáles serían sus principales retos?
0: A ver,

0: Si se podría volver a dar, a ver, yo no pondría la mano en el fuego por nada. Yo creo que va a ser difícil porque, entre otras cosas, una de las cosas que ha pasado desde el gran apagón es que está habiendo una reacción por parte del operador del sistema, por parte de las distribuidoras. Hay una reacción del sistema. Una de ellas, de las cosas que está ocurriendo, es que se está regulando más. Estamos intentando darle más importancia a las renovables y a su control. Hay algunos procedimientos de operación en el periodo 7.4 que ha salido en pos de evitar estas situaciones, pero sí que es cierto que hay varios frentes abiertos de cómo abordar ese problema futuro y estamos explorando un poco. El TSO, en este caso Red Eléctrica, es quien lleva la voz cantante y es quien va a imponer las regulaciones, etcétera, pero hay voces, por ejemplo, de los distribuidores que reclaman que los distribuidores no sean solo gestores de red, sino también operadores de red, porque la realidad es que la red de distribución en España ahora mismo tiene un protagonismo importante, ya que yo creo que en la red de distribución hay incluso más generación conectada que la red de transporte, que es algo que en un principio no se tenía como concepto, no se tenía pensado, ¿no? Entonces, hay retos importantes, en ese sentido la digitalización del sector de distribución lo vemos clave, el rol del distribuidor como operador del sistema también pensamos que es algo que puede surgir en los próximos años. Y después otro vector que va a ser clave es el almacenamiento. El almacenamiento puede tomar un protagonismo muy importante y ser dar fiabilidad a estas renovables y darle más soporte aún. Pudiendo dejar de depender de otros combustibles fósiles que son volátiles en precio, etcétera, y que hacen que el sistema eléctrico mantenerlo sea más caro.
1: ¿Es cierto que la falta de cierta infraestructura eléctrica en Andalucía, te pregunto ahora concretamente por Andalucía, como dicen muchos empresarios, expertos, nos están haciendo perder oportunidades económicas? O sea, deberíamos de tener una red eléctrica pues mejorada. Y deberían de hacerse más inversiones, evidentemente, para mejorarla.
0: Claro. La realidad es que parece que sí, y porque los números lo dicen así. Hace poco se hicieron públicos los mapas de capacidad de la red de distribución y la capacidad que se publicó fue, si no cero, cercana a cero. Es decir, teníamos poca capacidad de albergar nuevos consumos importantes dentro de nuestra red.
1: Estamos hablando de esto es importante porque si una gran factoría, una gran industria, siempre estamos clamando aquí porque crezcan las cifras de la industria en el peso que tiene la economía andaluza. Estamos ahora creo con un 10 o un 11 y el objetivo siempre ha sido mínimo un 20, ¿no? País Vasco, por ejemplo, está por encima, bastante por encima del 20%, y Cataluña creo que también, y Madrid también. Aquí estamos casi a la mitad. Siempre se busca eso, pero claro, para montar industria, una gran factoría hace falta que tenga luz eléctrica.
0: Correcto.
1: Y no poca, porque se consume bastante en este tipo de sectores económicos, ¿no?
0: Correcto.
1: Y si no tenemos para darle, es difícil.
0: Claro, entonces está claro que estamos en un punto en el que crítico, en el que parece que no hay. Y digo parece porque al final sí que vemos formas de optimizar esa capacidad. Por ejemplo, se está hablando ahora de accesos flexibles, no demanda firme, sino accesos flexibles. Esto favorecería que cierta industria se pudiera conectar. Para eso es clave las herramientas digitales que le permita a la distribuidora gestionar esos accesos flexibles. Y después, evidentemente, aparte de que existan accesos flexibles, vamos a necesitar más infraestructura. O sea, si hay una tendencia global a la electrificación, para la electrificación de la movilidad, electrificación de la climatización, etcétera, y eso va a generar más demanda. Y esa demanda tiene que verse sostenida por una infraestructura que pueda
1: por una red que sea suficientemente correcta, ¿no? Para es dimensionada, ¿no?
0: Correcto.
1: Oye, una última pregunta. La apuesta por la en Andalucía se ha apostado mucho, en España en general, por las energías renovables. ¿Tú crees que es una apuesta acertada?
0: Yo creo que es una apuesta muy acertada. Desde el punto de vista estratégico es clave. Nosotros en España no tenemos acceso a combustibles fósiles y entonces dependemos de terceros, pero sin embargo el sol y el viento en España afortunadamente tenemos más que suficiente. Yo creo que es una apuesta estratégica clave, acertada, y además España es pionera. Días antes del apagón ocurrieron días en los que 100% de la energía consumida en España es renovable. Ahora, esa energía tiene que ser gestionada de forma inteligente, claro, para que no ocurran eventos como el apagón, pero es clave una apuesta acertada.
1: Pues muchas gracias, Daniel, por venir.

0: A Espacio Innovación, explicar cómo es Ingelectu, lo bien que os va, sobre todo que sea un spin-off, que sea una empresa formada a partir de profesores, de conocimiento generado en la universidad, y también explicar un poco cómo está la red eléctrica y cómo estamos en Andalucía en ese tema.
1: Bueno, muchas gracias por la invitación.
0: Y muchas gracias a ustedes por estar ahí un sábado más en Espacio Innovación, al igual que le damos las gracias a CaixaBank por patrocinar este programa. Nos vemos el próximo sábado, no se lo pierdan, en Espacio Innovación. Buenas tardes.
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0: Hola, ¿qué tal? Esto es Agro7 y hoy despedimos esta campaña o esta temporada en un programa en el que vamos a hacer balance de muchas cosas y vamos a repasar también la actualidad y a escuchar las voces de los principales protagonistas. Vamos ya con el sumario de hoy.
1: Cajamar y Crédit Agricole cierran un acuerdo histórico que tendrá una clara influencia en nuestro sector agrícola. La mayor cooperativa financiera europea invierte la mayor

0: Cooperativa de Crédito Española para hacerse con el 10% de las acciones. Esta alianza permitirá a Cajamar ampliar su oferta y su solvencia y a la cooperativa francesa acceder al negocio financiero español. Roquetas de Mar acogerá la celebración del Día Internacional del Cooperativismo. Se celebrará el 2 de julio en el puerto roquetero bajo el lema «Las cooperativas por un mundo en paz». Andrés García Lorca y Juan Callejón serán los oradores del manifiesto por el cooperativismo en representación de la Fundación Almería Tierra Abierta. Hoy en la entrevista haremos balance y conoceremos los retos del potente sector hortofrutícola almeriense. Los invernaderos solares son un referente europeo en la producción de alimentos frescos y saludables. También lo son en innovación, eficiencia y sostenibilidad. Nos acompañará el gerente de Coexpal, Luis Miguel Fernández.
1: Última ronda de la temporada por las redacciones de 7 Televisión en Andalucía. A ver qué nos cuentan nuestros compañeros del sector.
2: La Junta de Andalucía está ejecutando inversiones por valor de más de 450.000 euros en la modernización de la estación de referencia de la Perdiz Roja y el vivero forestal de Lugar Nuevo, en el municipio jiennense de Andújar. Ambas instalaciones son centros esenciales para la conservación de la biodiversidad andaluza y la restauración de ecosistemas. La estación de referencia de la Perdiz Roja cuenta con una superficie superior a los 4.400 metros cuadrados para garantizar la conservación genética, la cría en cautividad y la repoblación de esta especie emblemática de la fauna cinegética andaluza. Con un plantel de 786 parejas reproductoras, lo que supone 1.572 ejemplares y una capacidad productiva de 10.000, este centro mantiene un riguroso control genético que permite evitar la hibridación y asegurar la pureza de esta especie.
3: Lo más importante que conseguimos aquí es pues aumentar la capacidad reproductora en una especie cinegética endémica de Andalucía, que es la perdiz roja, y aquí lo que pretendemos es preservar esa y garantizar que las perdices que aquí se crean tengan esa viabilidad genética que permita la viabilidad de la especie.
4: Vallarca la ha celebrado durante este fin de semana la primera edición de la Fiesta de la Cereza, una conmemoración que ensalza las raíces y tradición de este pueblo alpujarreño, vinculada a este fruto que crece con una calidad excepcional en esta tierra gracias a sus condiciones climáticas y a la sabiduría de los agricultores. El municipio alpujarreño ha desarrollado actividades especiales y ha contado con una amplia representación de stand con productos gastronómicos y de artesanía. Con actividades durante este sábado y domingo, el Ayuntamiento de Vallarca lo ofrece a vecinos y visitantes, con el apoyo de la Diputación y Sabores de Almería, un completo programa de actividades y la presencia de stand para conmemorar la historia de la cereza en el municipio. Vallarca se conoce como el cielo de Almería, por ser el de mayor altitud de toda la provincia, a más de 1.200 metros de altura.
5: Que teníamos ganas de darle salida a la cereza de nuestro municipio, aunque ya tiene, pero sobre todo para que los jóvenes se tiren también a la agricultura y se pongan plantaciones de cerezas, que vean que ahí se puede sacar rendimiento de la cereza de aquí del municipio.
6: La última reunión de la Mesa de Interlocución Agraria ha servido para consensuar el diseño de las ayudas para la almendra por heladas. En las provincias de Almería, Granada, Málaga y Jaén se distinguirán los cultivos de secano, regadío y ecológico, con el objetivo principal de pagar en función de las pérdidas. Serán de en torno a 10 millones de euros y solo podrán acceder a ellas aquellos afectados que sean capaces de justificar una pérdida del 30% en el potencial productivo de su explotación. Durante este encuentro también se han puesto sobre la mesa asuntos que preocupan en estos momentos y se hace seguimiento de otros, como las recientes ayudas que se han puesto en marcha por el tren de borrasca y para los jóvenes agricultores. Se han adjudicado obras por 67,6 millones de euros en infraestructura de riego de las comunidades de regantes, un total

0: de 14,5 millones de euros y en actuaciones de reparación de cauces 98.
1: Una ayuda por 10 millones de euros para aquellos agricultores que puedan demostrar pérdidas superiores al 30% del potencial productivo de sus diferentes explotaciones.
2: Esta semana se ha hablado en Bruselas de pesca y también de fertilizantes. Ya saben que hay un problema desde que estallara la guerra de Irán y a ver cómo se resuelve el final de este conflicto, y está afectando y de qué manera el precio de los fertilizantes. Eso también afecta a la economía de nuestras empresas agrícolas y de nuestros productores. El ministro de Agricultura, Luis Planas, se ha pronunciado sobre lo que debe hacer Bruselas al respecto. Reclama medidas. También se ha hablado en Bruselas de pesca y el ministro ha reconocido que se está alcanzando los niveles de sostenibilidad prácticamente en todos los caladeros y que ahora lo que toca es preocuparse, ocuparse de la rentabilidad de las flotas y de los pescadores.
3: Los dos periodos hasta ahora en que se ha aplicado la política pesquera común, estos primeros 10 años, muestran claramente que desde el punto de vista de la selectividad, del rendimiento máximo sostenible, hemos alcanzado niveles donde prácticamente en la inmensa mayoría de los stocks estamos ya en esos niveles de sostenibilidad. Ahora nos hace falta, hemos cuidado a los peces, ahora hay que cuidar a los pescadores. Señalar que la Comisión Europea ha hecho una propuesta que a mí sinceramente me parece absolutamente insuficiente, porque de lo que se plantea es única y exclusivamente el redistribuir o reutilizar fondos del FEADER no ejecutados, pero no hay una aportación, digamos, de nuevo dinero para ayudar a agricultores y ganaderos.
2: Vamos a hablar ahora del Día Internacional del Cooperativismo. Se conmemora siempre el primer sábado del mes de julio, eso será el próximo día 4, pero en Almería van a adelantar la conmemoración al 2 de julio, el próximo jueves. Se va a desarrollar este año en el municipio de Roquetas de Mar, que tiene una amplia tradición cooperativa, especialmente relacionada con el sector agroalimentario, donde destacan cooperativas como Hortamar. El acto se va a desarrollar en el edificio polivalente del puerto de Roquetas y va a contar con la participación del alcalde de Roquetas, el presidente de Coespal y también la presidenta de FAECTA. Además, dará lectura a un manifiesto en defensa del cooperativismo que va a correr a cuenta de la Fundación Almería Tierra Abierta. Los oradores serán Andrés García Lorca y Juan Callejón en representación de esta fundación. Habrá reconocimientos cooperativos y está confirmada la presencia, la participación del presidente y del director general de Cooperativas Agroalimentarias de España. Un acto que terminará con una cena cooperativa reivindicando este tipo de empresas de economía social que están tan extendidas en Andalucía, que son tan importantes dentro de nuestro sector.
4: Los jóvenes cooperativistas, algunos no sienten el modelo cooperativo como lo sentimos nosotros o lo han sentido nuestros padres o nuestros abuelos. Tenemos la obligación de hacer gestiones para que confíen en las cooperativas y refuercen su seguridad en el modelo cooperativo. Y pregunto, ¿qué medidas podemos poner en marcha? ¿Qué gestiones podríamos hacer entre todos para que se sientan comprometidos y confíen en el modelo cooperativo? Se lo debemos al cooperativismo y también a nuestros jóvenes, que son nuestro relevo generacional.
5: Y hoy, gracias a las cooperativas, se vende bien, se organiza bien y tenemos capacidad suficiente para llegar al mundo entero con los productos de nuestra agricultura, de nuestra provincia, gracias a las cooperativas.
2: Hoy está con nosotros en el plató de Agro 7 Luis Miguel Fernández, es el gerente de la Asociación de Organizaciones de Productores de Frutas y Hortalizas de Almería, de Coespal. Luis Miguel, muy buenas, bienvenido.
6: Hola, muy buenas, muchas gracias.
2: Bueno, en unos días, la próxima semana,

0: Semana Roquetas va a coger la edición número 23 del Día Internacional del Cooperativismo. Ha recorrido buena parte de la provincia ya esta celebración, año tras año.
1: Así es. Vamos recorriendo los diferentes municipios para celebrar el Día del Cooperativismo. Que es verdad que según la ONU es el primer sábado de julio. Nosotros empezamos haciéndolo los sábados, después acabamos haciéndolo los viernes y ahora creemos que la nueva fórmula de celebración, un jueves por la tarde-noche, donde se haga un pregón, donde se haga una distinción con premio a las personas que más han trabajado por el cooperativismo en el término municipal donde se celebra, quizás sea lo más adecuado, ¿no? Y este año vamos a volver a las Roquetas de Mar, que ya se hizo hace unos cuantos años, pues hemos pasado por muchos municipios y creemos que es bueno poner en valor pues el cooperativismo en este tipo municipal, que nosotros tenemos cooperativas y sociedades agrarias de transformación, en definitiva entidades asociativas, que trabajan por la aglutinación, por la concentración en oferta y para que los agricultores pues sean cada vez más competitivos.
0: Este año el lema gira en torno a la paz en el mundo y la influencia que pueden tener las cooperativas en ese objetivo, y se ha decidido que sea la Fundación Almería Tierra Abierta, que está haciendo un trabajo de integración dentro de la provincia de Almería, quien dé lectura al manifiesto del Día Internacional del Cooperativismo.
1: Así es, yo creo que es una fundación que para la provincia de Almería es muy importante. Hay que recordar que los patronos, los principales patronos, los tres patronos que forman parte de esta fundación son Consentino, Cajamar y Coespal, con la idea clara de intentar ayudar a que las personas que vengan de otros territorios, de otras regiones, pues se puedan acomodar lo mejor posible desde el punto de vista laboral, desde el punto de vista social, desde el punto de vista cultural a nuestra provincia, ¿no? Y en ese entorno, en esa filosofía de fundación, Coespal trabaja para que la agricultura, nuestra agricultura, sea parte de la solución que muchas veces tiene la inmigración en las diferentes problemáticas que va habiendo en nuestra provincia, ¿no? Y está trabajando, por lo tanto, para que haya esa paz, haya esa convivencia en la provincia, donde, no olvidemos, están trabajando más de 100 nacionalidades diferentes y que sin estas nacionalidades no sería, y esta gente que viene a ayudarnos a trabajar en nuestra provincia, no sería posible el sector frutícola que tenemos hoy en la provincia. Por lo tanto, yo creo que es muy acertada que el pregón lo haga el presidente y el vicepresidente de la Fundación Tierra Almería Tierra Abierta, y bueno, pues en ese sentido pues esperemos que cale lo máximo posible.
0: Uh-huh. Bueno, 2 de julio en el edificio del puerto de Roquetas de Mar, sí. Esta celebración, esta conmemoración del Día Internacional del Cooperativismo. Le voy a preguntar por cuestiones menos amables, ¿eh?
1: Sí.
0: ¿Se llama ley de la cadena o ley de la condena?
1: Bueno, no, se llama ley de la cadena. Lo que pasa es que nosotros aquí le llamamos desde la última reforma, la tercera y última reforma, le llamamos ley de la condena, porque condena nuestros productos, ¿no? Y lo voy a explicar con un ejemplo que nos ha pasado hace una semana muy gráfico, ¿no? La semana pasada tuvimos una reunión en la subdirección del Ministerio de Agricultura en Madrid, donde había productores, representación de productores y cooperativas y exportadoras de toda España. Y el asunto de la reunión era por evaluar la campaña primavera que estábamos nosotros llevando a cabo y también la campaña de verano que se iba a empezar también en otras regiones de España, ¿no? Llamó la atención que los representantes de Castilla-La Mancha decían que el año pasado fue un desastre en sandía en Castilla-La Mancha, que el precio medio no llegaba a los 20 céntimos durante toda la campaña, incluso hubo semanas que estaba por debajo de 8 céntimos, ¿no?
0: 8 céntimos.
1: 8 céntimos el kilo de sandía, ¿no? Con lo cual, muy por debajo de los costes de producción, ¿no? Entonces, yo delante del Ministerio le hice una pregunta a esos agricultores, a esa representación de agricultores, y les dije, entonces no vendría usted la sandía, ¿no? Esa sandía no se pudo vender porque está por debajo de los costes, y además, sí deben dejar que se vendan las sandías de Marruecos en esa época, porque a ellos no le afecta la ley de la cadena. Claro, entonces pues ahí hubo un debate grueso, un poco desagradable, pero es la realidad. Según dice la ley, tú no puedes

0: vender por debajo de tus costes, con lo cual no podían vender ellos por debajo de esos precios porque estaba por debajo. Y sí podían dejar que viniese la sandía de Marruecos, con lo cual estaban condenando a la producción, ¿no?
1: Pero en realidad, esta ley de la cadena alimentaria, es un
0: Sí,
1: nombre completo,
0: sí.
1: ¿ha cambiado en algo la manera en que el sector se relaciona con el mercado, la manera en que reciben sus precios
0: Ha
1: en origen los
0: cambiado
1: agricultores?
0: a peor. Ha cambiado a peor porque ha burocratizado la actividad comercial de las empresas. En el momento que tú tienes que tener contratos con todos tus clientes, incluso los europeos, pues claro, los europeos primero no lo entienden, tienen que reflejar los precios medios, al final viene a fiscalizar toda la actividad comercial de nuestras empresas. Si a eso le añade que cuando no hay precios buenos, cuando se está por debajo de los costes, pues tienes que hacer lo que sea para vender ese producto, porque a ti lo que te interesa, que al final de campaña pues puedas recaudar el máximo posible para que tengas una buena rentabilidad, pues al final, y además sabiendo que toda esta burocracia no afecta a los productos que vengan de Marruecos, de Argelia, de Egipto, pues al final la relación pues con las cadenas de supermercados pues se agrieta, ¿no? Ellos prefieren casi, oye, pues yo me voy a Marruecos, no tengo que hacer contratos, no tengo que hacer justificar nada y me olvido un poco de la producción española que no hace más que burocratizar una actividad todavía, la comercial, que todavía no estaba burocratizada y gracias a la ley de la condena, como decimos nosotros, se ha burocratizado también.
1: Claro, en un mundo global, en un libre mercado, donde además no se pueden establecer precios mínimos, esto encaja regular, ¿no?
0: Claro, vamos a ver, estamos hablando de que tú no puedes ponerle, mejor dicho, puerta al campo. Si no estamos solos en el mercado. En el momento que no estamos solos, tú no puedes hacer unas restricciones comerciales, porque para mí son restricciones comerciales, a unos y otros no. A tu propio país, ¿vale? Es como cuando se dice, oye, no se puede utilizar este producto fitosanitario en Europa, pero para los de fuera sí puedo utilizarlo. Es decir, yo no me puedo envenenar con los productos que puedo utilizar, pero sí me puedo envenenar con los productos que vienen de fuera. Esto es lo mismo.
1: Y en este caso, Marruecos sí puede vender por
0: Totalmente.
1: debajo de los costes de producción, no de Marruecos ya, sino de los productores españoles.
0: Claro, por supuesto. Es decir, la ley solo es. La ley solo.
1: He dicho
0: El
1: Marruecos, puedo
0: alcance. El
1: decir
0: alcance de la ley solo
1: Turquía.
0: es española. Es decir, ni siquiera a otros países de la Unión Europea. Si Italia podría vender aquí perfectamente. Es verdad que todo viene de una directriz europea de buenas prácticas comerciales. Pero esa directriz de buenas prácticas comerciales, cada país la ha desarrollado con reglamentos según su criterio. Y el criterio del Ministerio de Agricultura se ha pasado a tres pueblos, a nuestro juicio. Es verdad que las dos primeras versiones, pues sí llevó a garantizar un poco, o a garantizar el pronto pago de las transacciones económicas, a regular esas transacciones comerciales, pero la tercera revisión lo que no puede es prohibir que yo pueda vender por debajo de mis costes, porque yo lo que quiero es vender todo mi producto y al final de campaña pues yo veré la compensación, ¿no? Si, entonces, es una ley que nosotros la llamamos ley de la condena y que se ha hecho eco, Cooperativa Agroalimentaria de Andalucía también, como ley de la condena, incluso nosotros la hemos denunciado a la Unión Europea porque creemos que a la Comisión Nacional de Competencia, porque creemos va en contra de la competitividad y de la competencia de nuestras empresas en relación a estos países terceros.
1: Hay otro asunto que es el de la seguridad alimentaria, ¿no? Cuando hablamos de países
0: Sí.
1: terceros, hay noticias de esta semana que ponen el vello de punta, pesticidas, hasta 8 sustancias prohibidas diferentes en pimientos que vienen de Turquía y que se introducen en el mercado europeo.
0: Sí.
1: ¿Quién le pone control a esto? ¿Hay suficientes controles?
0: Hay muy
1: ¿O nos
0: poco,
1: enteramos de lo que nos enteramos? Que ya es mucho.
0: hay muy pocos controles, si no se llega al 1% y todos los días hacemos una alerta sanitaria, pero es que esta semana ha sido, la alerta sanitaria de esta semana en pimiento turco ha sido devastador. Estamos hablando ya no de materias activas simplemente que estén prohibidas por la Unión Europea y que puede traer cierto riesgo para la salud, es que tenemos análisis con 8 materias activas que 4 de ellas son muy peligrosas para la salud humana. Estamos hablando de desinfectantes de suelo, es decir, no estamos hablando de productos que se utilizan como para luchar contra plagas, como productos fitosanitarios. Estamos hablando que se utilizan para desinfectar el suelo y lo llevaban los propios pimientos, lo llevan dentro, como el clorpirifos o el malatión. Estamos hablando de productos que están prohibidas en la Unión Europea,

pero como desinfectante, no como producto de fitosanitario. Eso sí pone en riesgo la salud. Es decir, estamos hablando de que se ha prohibido en Europa porque es peligroso para aplicador, pero es que ese producto iba en el pimiento, ¿no? Con lo cual, la verdad que pone en riesgo la salud

0: le pongan una calavera, porque es muy peligroso para la salud.
1: Le pregunto ya, para terminar, por el tomate. Llevan un año desde Coespal, desde CEPEX, también otras organizaciones españolas y europeas, poniendo el grito en el cielo, porque no se han tenido en cuenta esas dos sentencias de la justicia europea que venían a decir que Marruecos no puede comercializar tomate del Sáhara como propio, no lo puede introducir en la Unión Europea como tomate propio. Es verdad que luego la Comisión hizo un movimiento, se votó incluso en el Parlamento Europeo, y se le ha dado la vuelta a esas dos sentencias hasta ahora, o se le está intentando dar. Creo que queda todavía una nueva votación.
0: Sí, bueno, la primera.
1: ¿Cómo está este asunto en estos momentos?
0: La primera votación, que fue en diciembre, fue respecto a la primera sentencia, es decir, donde te decía que tenías que identificar el origen del tomate para ver si era del Sáhara o no. La Comisión, que lo que hizo, es decir, pues bueno, vamos a identificar las dos provincias. No hace falta decir que sea del Sáhara Occidental, vamos a decir que son de dos provincias, con lo cual el Consejo no sabe si esas dos provincias, por lo menos yo, no sé si son del Sáhara Occidental o son de Marruecos. Y la segunda sentencia, donde se dice que no puede beneficiarse, no puede tener los mismos beneficios el tomate del Sáhara Occidental comercializado por Marruecos que el propio tomate marroquí. En este sentido, la Comisión ha preparado un escrito, un acuerdo nuevo, donde se establece que cumplir con la sentencia va a haber beneficio para el pueblo saharaui, en el sentido que va a haber un montante de dinero para que haya una contraprestación, para que el pueblo saharaui no se sienta oprimido por Marruecos, ¿no? Pero claro, cuando hemos visto el desarrollo de ese acuerdo, el borrador de ese acuerdo, donde te dice que va a haber un dinero de los europeos para desarrollar la agricultura en el Sáhara Occidental, no como por ejemplo para los campos refugiados, sino para ayudar a que las empresas marroquíes tengan mayor infraestructura agropecuaria, tengan mayores desaladoras, y además al final ese dinero van a las empresas marroquíes para que exploten más. Estamos hablando de eso, nuestras estimaciones, con ese montante de dinero que se puede desarrollar 17.000 hectáreas más de invernadero en manos de Marruecos, cuando el acuerdo solo es con Marruecos, ¿no? Y es verdad que este acuerdo se tiene que votar en el Parlamento. Recordamos que en diciembre, para la primera sentencia del Tribunal Superior de Justicia Europeo, para el tema del origen, se perdió solo por un voto. Y estamos trabajando para que, si la votación es antes del 1 de agosto, pues la votación sea a favor nuestra y ese acuerdo, por lo menos el Parlamento, lo eche para atrás, ¿no?
1: O sea, que espera un verano intenso de trabajo en la defensa del tomate.
0: Sí, pero de todas maneras yo no descarto que la Comisión Europea pues aplique el acuerdo tal cual, con ayuda del Consejo de Ministros, sin tener en cuenta el Parlamento. Con lo cual sería muy nefasto, porque se está tomando una decisión sin tomar en cuenta lo que opina el pueblo, que es lo que el Parlamento representa.
1: Veremos qué pasa este verano. Luis Miguel Fernández, gerente de Coespal, gracias por estar con nosotros.
0: Gracias a vosotros, un placer.
1: Hacemos una pausa, nos vamos a publicidad. A la vuelta, más contenidos, más actualidad, más protagonistas.
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1: Estamos de vuelta después de la publicidad para hablarles de una de las noticias de esta semana. Se trata de ese acuerdo entre Cajamar y Crédit Agricole, que va a permitir la colaboración de estas dos importantes entidades financieras cooperativas. Y es que Crédit Agricole es la cooperativa de crédito más grande de Europa. Cajamar es la más grande de España y ahora Crédit Agricole entra en el accionariado de Cajamar con la compra de un 9,9%.
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5: Crédit Agricole y Banco de Crédito.

0: Crédito Social Cooperativo han firmado una alianza estratégica que consiste en la entrada en el accionariado de Banco de Crédito Social Cooperativo, entidad cabecera de Grupo Cooperativo Cajamar, así como en acuerdos comerciales en las áreas de gestión de activos, depositaria y custodia, leasing, factoring y renting para automóviles y bienes de equipo, entre otras que puedan surgir en un futuro próximo, incrementando así la amplia gama de su oferta a socios y clientes. Este convenio permite a Grupo Cajamar la incorporación a su accionariado de un socio solvente con una larga experiencia y trayectoria financiera en Europa y a nivel mundial, que además de fortalecer aún más su estructura de recursos propios, reafirma la consolidación de Grupo Cajamar como el representante y referente de la banca cooperativa en España. El acuerdo alcanzado contempla la entrada de Crédit Agricole en el accionariado de Banco de Crédito Social Cooperativo a través de una ampliación de capital que representa un 9,9% del capital. De origen francés, con una estructura cooperativa y mutualista, Crédit Agricole es el primer grupo cooperativo de crédito a nivel mundial y europeo, segundo banco de Europa por actividad minorista y el tercero por volumen de activos. Además, se sitúa entre los 10 mayores grupos bancarios del mundo por tamaño de balance. Es asimismo el principal financiador de la economía francesa y un referente en banca universal con actividad en 46 países. Para Manuel Yebra, consejero delegado de BCC Grupo Cajamar, la incorporación como accionista de uno de los mayores grupos bancarios de Europa que comparte la misma afinidad con el modelo de crédito cooperativo aportará un nuevo impulso a la estrategia de expansión y desarrollo tanto territorial como en lo relativo a la amplitud y la diversificación de la oferta de productos y servicios financieros dirigida a los más de 3,9 millones de clientes de Grupo Cooperativo Cajamar.
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2: Tiempo para la tertulia. Ya saben que este es el último Agro 7 de la temporada y vamos a dedicar este espacio de debate, de análisis, a hablar de lo que ha dado de sí la campaña hortofrutícola en la provincia de Almería. Ya saben que es algo muy relativo, que se extiende también a la costa de Granada y que incluso podríamos enlazarlo con el campo de Cartagena, ¿no? Ya en la región de Murcia, porque son sectores que, bueno, que tienen realidades paralelas, ¿no?, a lo largo de la campaña. Con nosotros están Juan Sánchez, redactor agro del diario Ideal en la provincia de Almería. Hola, Juan, muy buenas, bienvenido. Gracias. También nos acompaña Alberto García, redactor agro de Onda Cero en la provincia de Almería. Alberto, muy buenas.
3: Hola, David, muy buenas.
2: Bienvenido, gracias por estar con nosotros. Y desde el diario de Almería también nos acompaña su redactor agro, Pablo Lainez. Muy buenas, bienvenido, Pablo.
4: Hola, muchas gracias.
2: Muy buenas. Os veo muy veraniegos.
3: Buen color.
2: De alguna manera con el tono, ¿no?, del momento en el que estamos, que es final de campaña.
5: Sí, y bien, ¿no?, la campaña este año bien.
2: Pero todo tiene su final y su principio, aunque cada vez se estira más.
3: Ayer me contaba un...
5: Pero es que la campaña ya es...
3: Yo creo que ya, si recordáis, hace años el campo paraba. Paraba dos meses prácticamente.
2: Paraba prácticamente ya, en junio, ya estaba junio, parado.
3: Y ayer me contaba el gerente de una empresa de transportes que es que no paran. Es que ahora llegan las sandías, porque aquí se produce ya la sandía, ha terminado de invernadero, viene la zona del Levante, pero muchas empresas de la provincia de Almería se traen sandía de Huelva para acá. Están viniendo 50 camiones diarios de sandía.
2: De La Mancha.
3: Aquí,
2: de Córdoba,
3: las envasas y las sandías. Es decir, que las cadenas de distribución, cuando firman los convenios o los acuerdos, quieren 12 meses al año. Y ya prácticamente baja el nivel, baja el volumen, pero esto no para. Yo, como decía Juan, notable alto, voy a poner notable alto a la campaña. No lo dio sobresaliente por el tema del parvispinus, por los graves problemas que ha habido de trips y de virus en la provincia de Almería, que se empezó con mucha incertidumbre en septiembre, en octubre, en noviembre, con todos esos problemas, Cuando conozcamos los datos oficiales, sabremos que va a haber

0: menos kilos, evidentemente, eso es obvio. Y va a haber mucho, muy buen precio. La campaña ha sido muy buena en precio para los agricultores, ya te digo, por eso pongo ese notable alto. Muy buen precio, además, durante muchos días, muchas semanas, el pepino ha valido mucho tiempo, el pimiento, el tomate. Y yo creo que va a ser una campaña histórica de nuevo en cuanto a precios, cuando conozcamos, ya digo, los datos de la Junta, de Cospal, etcétera. Y para los agricultores, maravilloso. Y para las empresas un poquito menos. También muy buena campaña, pero claro, las empresas tienen que soportar un precio alto que le han pagado a sus agricultores. Pero yo, bueno, yo creo que en líneas generales, es verdad que hay un campo muy grande y que son miles de hectáreas y cientos de miles de agricultores, pero yo, un notable está bien.
1: Me encanta esa puntualización que haces, ¿no? De productores.
0: Sí, sí.
1: Empresas.
0: Es verdad.
1: Al final lo importante es que funcione todo, ¿no? Y si le va bien a los agricultores, al final le va a ir también bien a las empresas si hacen bien su trabajo.
0: Sí,
1: pero es verdad que son a veces realidades diferentes.
0: Distintas, claro,
1: pues. Pablo, un balance así, de pronto, como ha hecho Alberto de esta campaña. Luego voy contigo, Juan.
2: Puntualizar, vamos, de acuerdo prácticamente al 100% con Alberto, como casi siempre. Eso es, al final, muchos años de fútbol, muchos años de tenis juntos, y al final se nota también, y por supuesto de profesión periodística. Yo le doy también un sobresaliente 9,5 alto. Muy contento por el agricultor, muy contento por el productor, no tanto por la autoridad en algunos momentos, me explico. Creo que la campaña viene también marcada por el tomate, por ese etiquetado tramposo que ha pasado con Marruecos. Al final, bueno, Alberto conoce más la zona de Poniente. Yo tengo también mucho contacto con el Levante, con todo ese campo maravilloso, ¿verdad? Toda la zona del campo de Níjar, y allí la preocupación es grande por lo que está pasando con el tomate, por cómo va a evolucionar.
1: La competencia con Marruecos.
2: La competencia
1: y las decisiones Marruecos, que se toman en Bruselas o que no se toman.
2: Eso, más bien que no se toma y el no respeto a la legalidad. Al final hay sentencias que no se han cumplido, que no sabemos qué va a ocurrir, y hay preocupación. Esperemos que al final la Unión Europea se le encienda la luz y proteja su producto, porque la soberanía alimentaria europea, por supuesto, de un producto tan importante como el almeriense, está, por desgracia, está en entredicho.
1: Uh-huh. Juan.
3: Yo la campaña la veo bien, pero creo que el año pasado, en el balance que se hizo en Coespal, que ya se venía hablando de que se estaba estabilizando y que se habían recuperado un poco, pero sobre hace dos ejercicios, y que de ahí no sigue despegando, y yo creo que este año la línea continúa, no pega ningún salto más el campo almeriense. Pero bueno.
0: Los picos de sierra que no le gustan ni a los agricultores, ni de nada te sirve que te pague una semana 3 euros el calabacín y 6 meses a 25 céntimos. Esos precios lineales, como tú dices, Juan, yo creo que es una de las claves del éxito y de la estabilidad.
3: Claro, se mantiene este año igual, y hay, creo que es el tercer ejercicio continuado, sí, que hay una cierta estabilización, con lo cual, bueno, siendo autónomo, pues casi como un empleado, porque vas más o menos sabiendo los costes que vas a tener y el beneficio, más o menos lo lleva equilibrado. Yo creo que para el agricultor una garantía, ya para la comercializadora depende, pero lo que es para el agricultor, este tipo de campañas
0: son muy buenas.
3: Yo creo que son muy positivas. Bien,
0: luego también, este año, de nuevo, la campaña de sandía en invernadero ha sido una espectacular. Como siempre, confluyen muchos factores en 6-8 semanas, y buen tiempo, buen clima, calor, buen precio.
1: Fijaros que había caído el precio, se ha metido el calor, pero en Andalucía, sino en toda Europa. Y se ha vuelto a elevar
0: sandía al agricultor a 60 céntimos. Y de ahí para arriba es un precio maravilloso.
2: Empezó floja la cosa, ¿no? En Europa parece que empezó un poco más floja por la temperatura, que todavía no había llegado a ser. Sí, no la ola de calor que hemos tenido ahora.
0: Pero fue una semana de malas temperaturas. Sí. A partir de ahí ha ido para
2: abajo. Pero una cosa, que el producto ha sido, la sandía de este año ha sido espectacular.
0: Eso es otra cosa.
2: La calidad ha sido.
0: Llevamos varios años en Andalucía.
3: La campaña, ¿no? La campaña que se hace de promoción también está influyendo en que se demande más productos.
0: Pero fíjate tú, aparte de la promoción, la calidad de la sandía es brutal.
1: Claro,
0: es
1: que tú puedes promocionar lo que quieras, pero si la sandía no está buena,
0: la base está ahí, ¿no? En conseguir un buen producto que
1: hace 10, 12 años a lo mejor no era tan bueno, porque uno no se preocupaba tanto de la calidad, de no cortar en verde, de que el producto estuviera suficientemente maduro, ¿no? Las casas de semillas también han hecho que el trabajo de los productores sea más sencillo, sea más cómodo, ¿no? Y al final, yo siempre lo digo, que hay que tener muy mala suerte hoy en día para llevarse una sandía mala a casa.
3: Por eso, es que le da garantía al consumidor.

0: ver a qué precio las has comprado y dónde, ¿no?
1: Pero... A todos nos ha pasado que hemos ido a comprar, me da igual que sea sandía, un mango o un melón, lo abres en casa, está malo, no compras más. Es verdad, sí. Ha pasado. Y eso ya con la
0: sandía. Eso venía pasando con la sandía, antes, con el melón, antes, años.
1: Claro, llevamos años que eso no pasa. Que abres una sandía, abres otra, tal. Y es que están espectaculares de crunch, de sabor, de color, de dulzor.
0: Y luego la comodidad en los formatos, ¿no? Poder llevarte un cuarto de sandía, poder llevarte media sandía, que ya la ves roja, que ya sabes cómo.
2: Y el tamaño, está, y el tamaño medio, que tiene un tamaño medio...
0: Eso ha ayudado mucho.
1: Yo creo
0: también
1: que
0: hay calibres más pequeños. Sí, claro.
1: Se está haciendo, lleva muchos años, lleva el sector muchos años haciendo un trabajo maravilloso en eso. Promoción, formatos nuevos.
0: Hay puesto sobre la mesa muchas variantes. Por ejemplo, precio. Llevamos cuatro campañas en las que no paran de subir los precios. Desde la pandemia, pues, es un poco la tónica. Pero ojo, precios espectaculares en tomate, en pimiento, en pepino, en sandía.
1: ¿Y los costes?
0: Pero vamos a ver los costes de producción.
1: Claro.
0: Es que los costes de producción están subiendo más que los precios, ¿no? Esa gráfica. Además, el catedrático Juan Carlos Pérez Mesa mostraba hace unos días una presentación en la que hablaba de los costes de producción, en un evento en el PITA, y ahí se apreciaba cómo desde la guerra de Irán,
1: sí,
0: los costes han subido exponencialmente, lo que no habían hecho desde la pandemia. O sea que ojo al escenario que se puede abrir para la próxima campaña, porque sí, esa subida seguramente no está todavía completa en los balances de las empresas ni en las cuentas de los agricultores.
1: Y más que nada que el conflicto de Irán y de Hormuz, aún no sabemos cómo va a terminar ni cuándo va a terminar, que esto es un, pues todos los días parece que sí, pero no, y cuando acabe, se acaba, eso no va a repercutir, no va a bajar pasado mañana. Es decir, que todo esto va a seguir esa tendencia, fertilizantes, semillas, el plástico.
0: Y todo tipo de aditivos para plástico.
1: El plástico este año y tal, pues hay una subida bastante importante en todo, ¿no? Es verdad que también se ha conseguido repercutir esa subida de costes un poquito en el precio del agricultor, que Luis Miguel Fernández Sierra, gerente de Cospar, lo ha dicho muchas veces. Oye, el reto que tenemos ahora es a las cadenas de distribución repercutirle toda esa subida de costes. Por lo menos algo de eso se está haciendo también bien, ¿no? Yo creo.
2: Claro, es que lo que te comentaba de los conflictos hace el doble efecto, ¿no? El cohete y el pluma. Es decir, cuando llega el conflicto, sube todo como... Pero luego te viene el efecto pluma, que va bajando, pero...
1: Pero muy lento, muy lento, muy lento.
2: Claro, y ahí estamos, que aunque se abra el estrecho del Hormuz, como tú dices, que o no se abra porque no se sabe, un día sí, otro día no, otro se cierra y después se vuelve a minar, pues no sabes nunca cuándo te va... Pero... como estamos antes, en 5 días no va a pasar. Es decir, deberá pasar mucho estos márgenes de tiempo para que los costes otra vez vuelvan a bajar. Pero yo también te digo una cosa, a mí, pero no en la agricultura, en todo. Una cosa, cuando llega a este punto, el retorno es muy complicado. Ya se mantiene
1: ya
2: en
1: se
2: todo,
1: ahí.
2: En sí, todo.
1: Ya se queda ahí.
3: Además, el Banco Central Europeo ha subido los tipos, la inflación sigue alta. Es complicado. Lo que tú dices, que baje ahora una vez que sube, rara vez baja, porque con Ucrania lo hemos visto, que no ha terminado de... conflicto de Ucrania me refiero, no ha terminado de bajar, sigue alta todavía los costes. Y a mí, por ejemplo, siempre Juan Antonio González siempre lo dice, una campaña, bien, tal, vale, dice, contra con los precios tan altos que hay, ¿cómo que una campaña bien? Si esto es maravilloso, pero claro, no tenemos esa variable en cuenta, los costes. Claro. Y al final los costes te repercute y esa ganancia la hace... La minimiza también.
1: Hablamos de los costes derivados del petróleo y tal, pero hablamos también de los costes laborales. El contratar a una persona, lo que tienen que pagar al gobierno, bueno, al Estado por tal, también van subiendo año tras año, ¿no?
0: Fijaros que la diferencia entre lo que se paga en España en el campo y lo que se paga, por ejemplo, en Marruecos, ¿no? Que es el principal competidor de países terceros,
1: no hay comparación.
0: Es una diferencia del 1000%. Son 10 veces menores los salarios en Marruecos, que está justo en el otro extremo del Mediterráneo, ¿no?
1: Enfrente nuestra.
0: O sea, nuestros productores, nuestros agricultores, nuestras empresas están compitiendo a diario con eso, y con luego, esa situación.
1: Y luego lo que decía antes Pablo, que esas políticas europeas son políticas de inacción. Son políticas que no defienden a la agricultura de la provincia de Almería, con esa sentencia del Tribunal Superior de Justicia de la Unión Europea, que está por ahí, que dicen que el acuerdo de Marruecos no tiene que ponerse, no, es ilegal y que sigue todavía. El Brexit, Marruecos y el Reino Unido, que llegaron a ese acuerdo con Marruecos también, todo el tomate marroquí está yendo hacia allá también. Es decir,

0: no se está protegiendo a la agricultura europea como debería, con esos costes, esa diferencia para poder competir al mismo nivel con Almería y Marruecos, ¿no?
1: ¿Creéis que va a haber un cambio de rumbo que se anunciaba, que se preveía en Bruselas, pero que no termina de llegar? Quedan 3 años, ¿no? Le quedan algo más de 3 años a este
0: gobierno,
1: parlamento, a esta comisión. ¿Vosotros creéis que eso va a terminar de llegar?
0: Es que va todo muy lento allí, ¿no?
2: Lentísimo, yo creo lentísimo. Que no.
0: Hombre, la PAC están dándole vueltas a la PAC todavía, ¿no?
1: Pero a peor.
0: A peor, sí. Es decir, no sabes, cada mes te encuentras una noticia nueva de hacia dónde va a ir la PAC. El mes pasado era por aquí, ahora el mes que viene va por el otro lado. No sabes por dónde van a ir las cosas, ¿no?
2: Ya, pero que te utilizan de moneda de cambio siempre a la agricultura de Almería, bueno, de Almería y de otras partes, ¿no? Pero siempre igual, porque la PAC permitimos que no vendemos coches, está igual,
0: pues sí, lo mandamos para allá. Mercosur igual, ¿no?
2: Es que eso del cambio climático y la contaminación es muy gracioso. Porque entonces yo no hago que mis coches circulen por Europa, pero como los fabrico, se los meto en Sudamérica y allí no contaminan, claro. Allí, el cambio global.
3: El año pasado tuve la suerte de estar con Alberto allí en Bruselas. Este año nos invitó también. La comisión y el parlamento nos invitaron a estar por allí. Y lo escucha, yo creo que Carmen Crespo está haciendo un trabajo maravilloso y está esforzándose lo mayor, tanto para el sector agro como al sector pesquero y ganadero, sacar el máximo provecho. Pero la verdad, escucha uno, escucha otro, escucha por desgracia, porque es por desgracia que sigan existiendo bandos en el mundo político, y te das cuenta de que están a sus intereses, de que si tienen que defender a Marruecos por encima del producto de Almería por interés político, lo hacen.
0: Los lobbies
3: totalmente. También. Y dicen, madre de Dios, ¿cómo puede ser que por un lado el producto mejor sea nuestro producto, más allá de chauvinismo, porque al final es verdad, alimenta, Almería es la defensa de Europa y la alimenta, y sin embargo prefiera ponerle barreras al campo y prefiera defender un producto de tercero país, de terceros países, que llega con unas condiciones que al final no tiene todas las limitaciones que tiene el producto de Almería, no lo entiende y lo escucha y dice, si es que no me estás convenciendo. Es decir, puedes defender esa idea que no me estás convenciendo y sigas por ese camino.
1: Ya que hablamos de esto y volviendo, quedándonos en España, quedándonos en nuestro país, vuelve a estar de actualidad, os suena, ¿no?, lo de la ley de la cadena, esa que impide vender por debajo de los costes de producción, que esto dicho así es fantástico, ¿no? Es lo
0: genial,
1: ¿no? Parece
0: genial.
1: Lo normal, ¿no?
3: Que
1: ningún agricultor pueda vender sus productos por debajo de los costes de producción. Pero vuelve el debate, cooperativas agroalimentarias de Andalucía ha vuelto a denunciar que esto, más que una ley de la cadena, es una ley de la condena, ¿eh? Lo viene haciendo Coespal desde hace mucho tiempo, desde que empezó a negociarse esta ley, y es que al final se quejan de más burocracia, de que no cumple con su finalidad, que es la de no vender por debajo de los costes de producción, y que además da alas a la competencia para que se meta en el mercado propio de las empresas españolas, precisamente cuando los precios están más bajos. Claro, y aquí el problema es que nadie puede poner precios mínimos, porque
0: claro, está prohibido. No prohíben.
1: En un mundo y en un mercado de libre competencia, ¿no? Claro. Entonces, ¿dónde están los límites, Pablo?
0: El problema es la falta de efectividad, ¿no?, y la falta de aplicación real. Porque, bueno, pues una ley de la cadena puede estar bien si se articula bien, menos burocracia, en defensa del sector, pero los que conocen el sector y los que trabajan en el sector dicen que tiene una posibilidad de aplicación realmente nula. Prácticamente, ¿no? ¿Quién controla eso? ¿Quién protege eso? Está la ICA, ¿no? Es quien pone sanciones y quien multa a las empresas por vender a pérdidas. Se hacen cientos de controles, de inspecciones. Las multas son escasísimas, prácticamente. O sea, tiene una aplicación muy mala y no es real, una aplicación real para el sector agrícola. Bueno, como muchas leyes que se hacen que no tienen una aplicación real, ¿no? Entonces, yo no sé cómo va a acabar todo esto. Tú siempre has hablado, David, de...
1: Sobre todo
0: en vez de la ley de la cadena, la ley de la condena, ¿no?
1: Para las empresas tiene, y para los agricultores, tiene una complicación, y es que en momentos de mucha producción o de poca demanda, los precios bajan, pueden caer por debajo de los costes de producción. Si las empresas no pueden vender, las empresas españolas, ojo, es una ley española... Y
0: eso
1: solo afecta a las empresas españolas. Claro, la competencia

0: otros orígenes, otros países sí que pueden vender a ese precio que está marcando el mercado. Cuando hablamos del mercado, pues muchas veces tiene más peso, o la mayoría de las veces, la distribución que la producción, ya que está más concentrada, y al final el que compra es el que compra. Si no pueden vender las empresas españolas, lo que estamos abriendo es el mercado a la competencia de terceros países, que vienen con precios más bajos normalmente, ¿no? Entonces, todas las cosas están bien cuando se piensan bien, cuando se articulan bien, cuando se desarrollan bien, y cuando además lo que se está haciendo es representar y defender bien los intereses de los productores y de las empresas. Está muy bien decir, oye, no vamos a hacer una ley para que no se venda por debajo de los costes de producción.
1: No se venda a pérdidas.
0: Pero en realidad lo que hay que conseguir es que se venda el mayor tiempo posible por encima de los costes de producción, al mejor precio posible, que los agricultores tengan rentabilidad, que la tengan también las empresas, ¿no?
2: Mira, yo escuchaba a Carlos Herrera por la mañana, no de cosas agroalimentarias, sino de que la Unión Europea va a sacar un euro digital, tal, va a implantar de repente un euro digital, que nadie sabe, nadie lo ha pedido, nadie sabe cómo funciona, nadie sabe cómo se va a aplicar. ¿Esto qué quiere decir? Que al final Bruselas es especialista en complicarse la vida y en, entre comillas, por supuesto, y en fastidiar el normal, el uso cotidiano de cualquier cosa de los sectores. Y esto es lo mismo. Es verdad que es necesario, que al final, bueno, como pasa con la extensión de normas, que exista un precio que sea positivo para el agricultor. Pero estudienlo bien, sepan cómo aplicarlo, como dice Alberto, que una cosa que no se puede aplicar, al final lo que está haciendo es complicar mucho la madeja y provocar eso, que si ya los terceros países se están metiendo y cada vez están produciendo más. El otro día, por ejemplo, tengo una información que con el Brexit Marruecos ha metido 100% y pico más de lo que estaba metiendo en el Reino Unido. Ha caído la entrada de producto europeo. Con esto va a pasar lo mismo. Al final nuestro producto, por desgracia, va a perder valor, va a perder rentabilidad, y van a entrar productos de terceros países. Hablamos de Marruecos como hablamos de otro que tú dices, con valor mucho más bajo.
1: La duda que yo tengo sobre la ley de la cadena alimentaria... Si una empresa almeriense vende en España, vale, se aplica la ley de la cadena alimentaria, pero si está vendiendo a Aldi en Alemania...
0: Lo que no puedes es vender por debajo de los costes de producción.
1: Aunque sea
0: uno puedes vender.
1: Vale.
0: Y piensa que además hay distintos sistemas de comercialización, ¿no? Comercialización directa, está la subasta, ojo, también a ese sistema, a ese control de precios. Estamos hablando de precios en origen.
3: En origen. Pero al hilo de lo que dice Pablo, lo que me gustaría saber es lo que quiere Europa de la agricultura. O sea, ¿qué modelo quiere? Que es lo que no se sabe.
2: Si es que no saben ni ella.
3: Claro, porque aquí nosotros defendemos un modelo social familiar, ¿no? El 90% es tarea y media, dos hectáreas. Eso es lo que hay, se mantiene la familia. Pero ojo, en cuanto a los precios, los costes, la rentabilidad, se mantiene la familia tradicional de la agricultura. Vete tú ahora... Bueno, en tu caso y el mío ya no, y en el de Pablo creo que tampoco, pero un chaval joven de 20 años que no tenga casa. Venga, vete tú en una finca. Es que tus costes de producción, ahora incrementale la hipoteca de tu casa, incrementale todo. A ver si tú sacas rentabilidad con la agricultura actual. No puedes, es imposible.
0: Esto da para un debate mucho más que complejo, ¿no? Porque no se pueden fijar precios mínimos y eso está muy bien, pero... el precio también es algo muy privado, ¿no? De las empresas y sus clientes, ¿no? Y tener que estar aireando, ¿no? Aireando. ¿Cómo, cuánto vende? Todo esto tiene un debate muy extenso. Un último tema para finalizar ya. Habéis dicho antes Parvispinus, yo he soñado también pulgón.
1: Sí. ¿Eh? Cuando hablo de Parvispinus, araña roja, pulgón.
0: Araña roja, tuta absoluta, ¿no? Que son todos enfermedades, plagas que han afectado a lo largo de la campaña. ¿Y de qué manera? Al tomate, a la lechuga, al pimiento y a otros hortícolas, ¿no? Hemos tenido también sucesión de tormentas, de borrascas, granizo, días francamente malos y complicados. Eso también produce enfermedades después, ¿no? Botritis, todo este tipo de... En el caso del tomate, ¿no? Todo este tipo de cuestiones. ¿No crees que ha sido una campaña para el agricultor, para el productor, dura, muy dura, de las más complejas?
3: Sí, pero mira, el otro día entrevisté a André Góngora, bueno, ha sido nombrado secretario general de la COA, y él, yo no lo sabía, él me dice, no, bueno, tú sabes que tengo finca, digo, sí, en hijas, tengo, dice, nosotros tenemos un grupo de WhatsApp entre los vecinos. Lo digo por lo de los virus. Entonces, cuando uno va a limpiar, ojo, avisa, que ya estamos avisando por grupo. Quiere decir que viene bien, ¿eh? Lo que ha pasado también para generar una estrategia entre los propios agricultores para ponerse en guardia o en defensa de lo que les puede llegar, si es que con la lucha biológica además no pueden dar.

0: abasto a lo que tiene, ¿no? Entonces, entre ellos ya se están organizando, habrá quien no lo haga, pero entre los grupos de vecinos, me dijo Andrés, dice, nosotros tenemos un grupo de WhatsApp en el que vamos informando. Dice, así cada uno pues sabe lo que tiene que hacer, si cierro, no cierro, si limpio, si no limpio, si no corto,
1: Pero
0: lo que
1: fíjate,
0: haga.
1: David, ¿cuándo no es una campaña
0: Ya.
1: complicada para los agricultores? Más si cabe esta, pues seguramente. Más que cuando viene un tornado, una lluvia, tal, tal. A mí una de las cosas que más me ha gustado de este año, de esta campaña agrícola, ha sido, al hilo de lo que dices de los tri, del follón del parvispinus, de todo el campo, tal, la sinergia que ha habido entre todas las empresas de control biológico, todas, sin excepción, instituciones públicas, Junta, IFAPA, COEXPAL, Colegio Oficial de Ingenieros Técnicos Agrícolas, todos han puesto todo su conocimiento, toda su inversión, porque uno puede ser copper de Holanda, el otro de Bélgica, el otro de no sé dónde, para buscar en tiempo récord o intentar soluciones al tema de los virus, de los parvovirus. Con la mesa de sanidad vegetal, ha habido una cantidad de actos, de presentaciones de empresas, de buscando soluciones, recomendaciones obligatorias, recomendaciones para semilleros. Una unión desde ese punto de vista para un problemón como ha habido este año no se conocía, yo no la recuerdo desde la crisis del isofenfometil en el año 2007, 2006, 2008, por ahí fue, me parece. Sí, a mí me ha parecido una gran noticia este año esa colaboración público-privada, todos a una, para intentar poner solución. ¿Que llegará la solución? Pues bueno, ya veremos, ¿no? Pero por lo menos se han puesto encima de la mesa mecanismos y investigación, conocimiento y todo el esfuerzo de todo el mundo para intentar solucionar
0: Claro,
1: eso.
0: pero eso también hace que el agricultor, los protocolos que anuncia la Junta y demás, no ponga pega.
1: Claro,
0: Porque, bueno,
1: claro.
0: dice, viene todo el sector de
1: Claro,
0: la mano
1: todo,
0: junto,
1: todo. Hay
0: pues
1: que
0: esto
1: ir
0: es lo que
1: más,
0: hay que hacer.
1: hay que ir por ahí, hay que ir
0: Claro.
1: por ahí.
2: Y estamos hablando de plagas, pero no olvidemos el agua. Es
1: Bueno,
2: decir,
1: sí,
2: que la
1: vale.
2: desaladora de Carboneras, por ejemplo, lleva desde el apagón del año pasado a San
1: Renqueando.
2: Juan. Que varios bastidores no funcionan. Es verdad que bueno, que la CUN abrió una nueva balsa y tiene dos en proyectos que están también a punto de abrir, que al final eso repercute positivamente en el campo. Pero bueno, llegó un poco de trasvase ahí a la zona de Levante, la potabilizadora la han abierto, que poco a poco se ha ido mejorando el tema hídrico, pero ahí hay tela también que cortar. Y estamos hablando de hortícolas, pero bueno, estuve en Vélez Rubio, en Agro Vélez, la feria de la agricultura de secano, y
0: De
2: allí
0: secano,
2: también,
0: ostras.
2: también te pica. Y este año han tenido con la almendra, han tenido heladas y lo han pasado también francamente, francamente mal. Pero oye, ahí está la resiliencia de los agricultores que al final demuestra que son los número uno.
0: De hecho, la
1: El agua
0: UPA.
1: siempre el agua, ¿eh?
0: La
1: Es el
0: UPA.
1: principio de todo
0: Sí. Si no hay
1: y es a
0: agua,
1: lo que hay que
0: UPA ha venido a
1: apostar.
0: decir en eso del secano que las cifras que está dando el gobierno, la estimación es que ni por asomo son lo que es la realidad
1: Lo que dice.
0: del campo de aquella zona.
1: Compañeros, tenemos que dejarlo aquí, no tengo tiempo para más.
0: Pues
1: Yo seguiría
0: nada.
1: charlando con vosotros, que sigáis escribiendo, contando lo que sucede en este final, este tramo final de campaña, pero que disfrutéis también de unas merecidas vacaciones pronto. Gracias, Juan, gracias,
0: Tendremos
1: Alberto, gracias, Pablo.
2: que solarizar nosotros también nuestras vidas en julio y en agosto, ¿no?
0: Toca arrancar
2: y sembrar de
1: Eso es
2: nuevo.
1: tomar el sol. Solarizar es otra cosa. Gracias
2: Entiéndelo
1: a
2: como
1: los tres. Muchas
2: quieras.
1: gracias. Hoy les hablamos también de un producto básico en nuestra alimentación, en nuestra despensa, como son los huevos. En los últimos 3 años se ha incrementado el consumo en España hasta un 15%.
3: El huevo se ha consolidado como un alimento esencial en la dieta equilibrada, gracias a su calidad nutricional, accesibilidad y versatilidad. Prueba de ello es que los hogares españoles consumen hoy un 15% más de huevo que hace 3 años. Eso se traduce a que en 2025 cada persona consumió en torno a 9 kilos de huevo al año.
4: El huevo es una proteína de alto valor, accesible a todo el mundo y que además tiene un bajo impacto ambiental en su producción. Es una de las proteínas de origen animal que menor impacto ambiental tiene.
5: El huevo decimos que es un alimento saludable porque alimenta cuerpo y alimenta mente. Lo cierto es que es un producto que tiene los 9 aminoácidos básicos. Yo siempre digo que es pura vida, ¿no? Entonces es uno de los mejores alimentos que nos podemos encontrar en la cesta de la compra.
3: Por este motivo, el sector avícola ha apostado de manera voluntaria por la transformación de su modelo productivo y actualmente el 80% de las granjas utilizan sistemas alternativos. De hecho, el 45% del volumen de los huevos envasados proviene ya de gallinas.

0: Las libres de jaulas.
1: Los sistemas alternativos son aquellos en los que los animales están 100% libres de jaula. El código 2 serían aquellos animales que están sueltas en el gallinero. El código 1, aquellos animales camperos, como por ejemplo esta explotación. Y el código 0 serían las producciones ecológicas.
0: Un proceso de transformación que precisa de una planificación que asegure el suministro para que el consumidor encuentre huevos de todas las categorías con la máxima calidad y seguridad, siempre según el modelo de producción europeo.
1: Pues el sector está evolucionando de manera voluntaria hacia los sistemas libres de jaula. De hecho, ya el 40% de la producción española ya son libres de jaula y además responde a la demanda del consumidor y a la sensibilidad del consumidor hacia el bienestar animal.
0: Un crecimiento que también ha sido posible gracias al fin del confinamiento de las aves de corral a nivel nacional y el aumento del censo en sistemas libres de jaula. En concreto, el número de gallinas alojadas en estos sistemas alternativos se ha duplicado en los últimos 5 años.
2: Bueno, en España hemos vuelto a la normalidad progresivamente, adaptando todos los sistemas de seguridad, reforzando todos los sistemas de bioseguridad, que es muy importante en las instalaciones.
1: Lo hemos visto desde un punto de vista bastante positivo, ya que, bueno, pues primero los consumidores están demandando la producción de huevos camperos y por otro lado porque nosotros queremos el bienestar animal y el entorno natural de ellas.
0: Un producto que mantiene una evolución de consumo ascendente y que se ha posicionado como un alimento básico en los hogares españoles.
3: No tenemos tiempo para más, nos tenemos que marchar. Lo dejamos aquí por esta semana y por esta temporada. Que tengan un verano estupendo, sigan pendientes del campo, sigan consumiendo productos andaluces, échenle una mano siempre a nuestros ganaderos, a nuestros agricultores, a nuestros pescadores. Nosotros vamos a seguir con ellos, nosotros vamos a seguir pendientes de sus necesidades, siendo su altavoz aquí en Agro 7 y en 7 Televisión. Ha sido un placer acompañarles todos los sábados desde esta cadena, llevando lo más destacado de la actualidad agroalimentaria, del sector primario, a todas sus casas. ¡Hasta la próxima!

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0: Saludos, gracias por acompañarnos en esta ventana al medio ambiente que les ofrece 7 Televisión. Bienvenidos a Tierra 7. El calor marca la agenda ambiental cuando llegan estas fechas y vamos a hablar de dos asuntos muy vinculados. Primero, los incendios forestales que ya han hecho acto de aparición, con uno bastante espectacular en Doñana. Y en segundo lugar, con un estudio, el primer estudio científico que se ha realizado sobre el poder de los patios para refrescar el ambiente, tanto del propio patio como de las viviendas que lo rodean. Muy interesante. Y antes de ello, algunas noticias de la semana.
1: La humanidad ya está viviendo por encima de la capacidad de la Tierra, según un estudio publicado en una revista científica. La presión del crecimiento poblacional y el consumo de recursos naturales está superando los límites ecológicos del planeta. El Mundial de Fútbol amenaza con convertirse en el evento deportivo más contaminante de la historia, según un estudio, pues podría superar los 9 millones de toneladas de dióxido de carbono. Influye la presencia de más selecciones, 48, y que se celebre entre Estados Unidos, México y Canadá. El águila imperial vuelve a anidar en la campiña sevillana con la ayuda del plan de recuperación de la Junta. Han nacido 3 ejemplares en un entorno con muchos recursos de alimentación, pero también con amenazas, sobre todo los tendidos eléctricos.

0: La Junta de Andalucía ha vuelto a colocar un centenar de boyas para proteger de la navegación a hábitats litorales del Parque Natural Cabo de Gata-Níjar durante el verano. Se han colocado en 12 zonas, sobre todo calas del valioso espacio protegido.
1: Pues justo acabando el rocío, se produjo un incendio forestal en el Parque Nacional de Doñana, en el corazón de Doñana, que ha dado sin querer el pistoletazo de salida a la campaña de extinción, después de la de prevención y tratamiento selvícolas que se realiza en otoño e invierno. Los incendios forestales son uno de los grandes problemas ambientales a día de hoy. Se habla ya de incendios de sexta generación. Y nos acompaña Enrique Torres, que es profesor de la Universidad de Huelva e ingeniero forestal, gran experto en estos temas. Enrique, ¿qué se rumorea por Huelva respecto al incendio de Doñana? ¿Hay algunas? ¿La causa está por discernir aún?
2: Sí, la verdad es que todavía es pronto para poder dar unas razones certeras de por qué se inició el incendio, pero lo que sí se puede tener más certeza es por qué se convirtió en un incendio más peligroso. El incendio, las causas son fundamentalmente la acumulación de biomasa que hay desde hace un montón de años, que se va convirtiendo en un combustible con bastante poca humedad y que lo hace idóneo para propagar el incendio y que sea difícil su extinción. Uh-huh. Y ese es el motivo por el que el incendio de Doñana tomó la importancia que tuvo.
1: ¿Los incendios son ahora peores que hace unos años?
2: Pues podemos decir que sí. Mira, se produce lo que se llama la paradoja de la extinción de los incendios forestales, que consiste en que cada vez que se es más eficiente en los sistemas de extinción de los incendios forestales, precisamente como no se va eliminando biomasa a través de los pequeños incendios, sino que se es muy eficaz extinguiéndolos, aumenta la frecuencia de lo que se llama grandes incendios forestales, que son los que tienen más de 500 hectáreas. Entonces, eso es debido a que precisamente previamente se ha sido muy eficaz extinguiendo, entonces se ha generado, al siendo eficaz extinguiendo, ha generado un problema que es la acumulación de la biomasa.
1: O sea, los incendios en un sentido natural son reguladores del problema.
2: En el monte mediterráneo son un factor ecológico más. El monte mediterráneo son nuestros montes y en ellos, digamos que la aparición, la frecuencia de un incendio cada, podríamos decir, 50, 60, 70 años o un siglo, puede ser un fenómeno natural. De hecho, muchas plantas del bosque mediterráneo están adaptadas a los incendios. Lo que no están adaptadas es para unas frecuencias más altas, es decir, que cada 5, cada 10, cada 8 años haya incendios. Entonces, ese sí que es el verdadero problema.
1: Ajá. ¿Por qué hay incendios? ¿Se llaman de sexta generación? ¿Son de sexta?
2: Sí, bueno, eso fue, digamos, una denominación que se hizo a partir de Cataluña, de un centro de investigación de Cataluña, la Fundación Pau Costa, que propusieron para dar a conocer por parte de los medios de comunicación lo que llamaban incendios de sexta generación, que son aquellos que, aparte de afectar a la población que vive cerca de los bosques, aparte de ser muy difíciles de extinción, pues en ellos se generan, digamos, sus propias condiciones meteorológicas. Es decir, que no es que el incendio esté condicionado por las condiciones meteorológicas, sino que las condiciones meteorológicas han sido modificadas previamente por el incendio.
1: Correcto. ¿Y por qué esos incendios de sexta generación se están produciendo? ¿Qué ha cambiado para que esto ocurra?
2: Pues mira, podemos decir dos cosas fundamentales. Una de ellas es el cambio climático, que cada vez tenemos las temperaturas medias más altas, los veranos son más largos, los periodos de sequía son más largos, lo cual nos lleva a unos años climatológicos mucho más duros que hace unos años o unas décadas. Y por otro lado está la despoblación rural. El que cada vez viva menos gente en el monte significa muchas cosas. Significa, bueno, pues por un lado, que se está desaprovechando un recurso muy valioso que tenemos, porque también los montes pues nos aportan riqueza y no se están aprovechando, sino que se están convirtiendo muchas veces en un problema. Uh-huh. Y además, al no haber gente que extrae leña, que está haciendo cortas de madera, que no aprovecha la madera, pues también se está, como os dije antes, acumulando la biomasa. Luego, entonces, entre el cambio climático y el despoblamiento rural, pues son las cuestiones que son más modernas, más actuales y que hacen que haya ahora unos incendios diferentes de los que había hace pocas décadas, 2, 3 décadas.
1: Pues con esas dos causas parece difícil la solución, porque ni el cambio climático se va a ir pronto, todo lo contrario, ni el despoblamiento.

0: medio rural de momento ha encontrado solución en ningún lugar de España.
1: Sí.
0: Parece que va para largo.
1: Ni del mundo, casi.
0: Ni del mundo. Parece que va para largo el origen del problema.
1: Claro. Bueno, en cuanto a la población, el poblamiento rural, pues bueno, pues es una cuestión casi más política que de otro tipo. En cuanto a las condiciones de cómo afecta al bosque, pues lo que nos lleva, lo que nos induce es a aplicar lo que se llama una silvicultura adaptativa. Una silvicultura es la gestión de los montes, la ciencia o la técnica que gestiona los montes. Pues bien, no nos sirve la silvicultura que se ha estado aplicando hasta este momento, sino que hay que hacer una silvicultura que se adapte a los posibles cambios. Esos cambios son, por ejemplo, pues el que va a haber menos gente viviendo en el monte o que va a haber un cambio climático. Luego, por tanto, hay que aplicar, una de las soluciones es aplicar silvicultura, gestionar los montes, no dejarlos abandonados. Si los dejas abandonados es cuando aumenta más el riesgo de incendio. Así que gestionarlos de una manera conservadora, aprovechando sus múltiples recursos, y esa es una de las maneras en las que se diferencia de cómo se gestionaban los montes hace 20, 25 años, y ahora aplicando la silvicultura adaptativa se puede resolver ese problema.
0: A día de hoy, sin duda alguna, el factor estrella de la gestión de los incendios, de los problemas que generan incendios, es la extinción. Hasta los propios bomberos forestales han conseguido una cierta categoría de héroes. ¿Son esas cifras astronómicas que se dedican a prevención imprescindibles? Porque un incendio que dura 10 días, 12 días, se convierte en una crisis política.
1: Claro, sin lugar a dudas, como dices, es preocupante, puede afectar a la vida de las personas, a los bienes de las familias que viven allí. Cada vez también, aunque la gente no viva en el campo, pero hay muchas urbanizaciones, muchas casas intercaladas con las zonas forestales, lo que se llama interfaz urbano-forestal, y entonces pues cada vez va preocupando más, y los políticos se hacen ver en los incendios, en los puestos centrales de mando, pues se hacen ver, ¿no? Porque bueno, pues les interesa, ¿no? Y entonces, bueno, sí, es un problema que socialmente pues llama bastante la atención.
0: Una pregunta que te la voy a lanzar en todo caso, no sé si tiene respuesta. ¿Qué es mejor, un invierno seco, un invierno y primavera seco que no genera mucho combustible, aunque ese combustible estará bastante seco, o un invierno y primavera muy húmedo que provocará una gran proliferación del combustible, que es la materia vegetal?
1: Pues, como decía el cantante, depende, ¿no? Cada circunstancia es diferente. En general, el factor limitante en el monte mediterráneo es la disponibilidad de agua. El disponer de agua siempre, en principio, es bueno, ¿no? Entonces, porque si no nos iríamos convirtiendo, el monte mediterráneo se encuentra un poco entre la frontera de los montes, de las formaciones forestales más áridas, más desérticas, y el bosque centroeuropeo de los abiedos, robledales y tal. Entonces, si va disminuyendo las precipitaciones, pues entonces nos vamos acercando más a los bosques más áridos, ¿no? Y entonces ahí va a peligrar más la existencia, porque va a haber menos disponibilidad de agua, ¿no? Entonces, el que llueva, en principio lo podemos considerar bueno.
0: La ciencia forestal nos ha revelado que la superficie forestal, los bosques, para hablar de una forma coloquial, prestan unos servicios que no lo tenemos en la cabeza como servicios económicos, económicamente tasados, ¿no? ¿Cuáles son esos servicios que nos presta la superficie forestal,
1: claro,
0: y que no nos damos cuenta?
1: Sí, sí. Es que los montes, los terrenos forestales, a diferencia de otro tipo de sistemas, como pueden ser los sistemas agrícolas, pues entonces los montes producen bienes con un valor económico, como puede ser la madera, como puede ser el corcho, la resina, las setas, los pastos, que tienen un mercado, con otros valores que son valiosos para las personas, pero que no hay un mercado directamente, o por lo menos no lo hay hasta ahora, y que son pues la biodiversidad, la fijación de carbono, el control de la erosión, la conservación de los nutrientes, el paisaje, el uso público. Entonces, todos esos son factores que los está dando el monte de una manera gratuita, además no solo a sus propietarios legítimos, sean públicos o privados, sino que a cualquiera de nosotros. Todos disfrutamos del paisaje, de la conservación de la biodiversidad, etcétera, sin ser necesariamente, o sea, es un servicio que dan a la sociedad de manera gratuita. Entonces, es algo que también se podría plantear la sociedad, de cómo retribuir o cómo compensar esos servicios que los montes están dando. Y ese dinero que pudiera dar la sociedad urbana a los terrenos forestales podría invertirse, por ejemplo, en

0: mejoras en el monte y en tener unos montes con un riesgo de incendio menor.
1: Sí, o la producción de oxígeno mismamente, ¿no?
0: Por supuesto.
1: Si no hubiera superficie forestal, no habría oxígeno, y fabricar el oxígeno, ahí está el cálculo económico, ¿cuánto costaría fabricar el oxígeno?
0: Claro.
1: Un disparate. Uh-huh. La superficie forestal andaluza está, creo que, en ligero aumento, ¿no?
0: Sí. Está en ligero aumento, pero más que por el motivo de que se hayan aumentado, digamos, las superficies de reforestación, sino que por abandono de terrenos agrícolas y que se están colonizando por especies pioneras, ¿no? Entonces, eso ya en los inventarios forestales entran esos terrenos como terrenos forestales, pero no son el objetivo o el resultado de una política forestal orientada hacia ese aumento, sino más bien lo contrario, de que se están abandonando los terrenos y los terrenos marginales se colonizan por especies forestales.
1: Y Enrique, para terminar y brevemente, porque este tema que te planteo da para dos o tres tesis doctorales, ¿cómo va la lucha contra la seca de Encinas y Alcornoque?
0: Bueno, mira, es un problema también muy complejo, igual que los incendios también hemos visto que es un problema complejo. La seca, tendemos a buscar soluciones mágicas, como encontrar una especie de pastilla que nos dieran y nos curaran todos los males. Pero la seca depende de diferentes tipos de factores. Hay unos factores de predisposición, unos factores que predisponen a que la masa tenga algún tipo de enfermedades, como puede ser masas envejecidas o el cambio de clima, factores desencadenantes y factores ejecutores. Y entonces hay que controlar esos tres tipos de factores para poder orientarnos hacia la solución o las posibles soluciones a la seca de las Quercus.
1: ¿Somos optimistas o somos pesimistas a día de hoy?
0: Bueno, hay que ser optimista, claro que sí, con este como con todo.
1: Vale, Enrique Torres, profesor de la Universidad de Huelva, ingeniero forestal, apasionante materia, gracias
0: pues
1: por
0: nada,
1: tu presencia.
0: Me alegro que os haya resultado interesante.
1: Nosotros volvemos en un minutito para hablar de los patios andaluces.

0: Seguimos con el calor y en este caso una vez más la cultura tradicional pues nos aporta soluciones como ya sabíamos, pero en este caso digamos que comprobado científicamente. Hablo de los patios andaluces o los patios del sur de España en general, que como bien sabemos son un recurso contra el calor y para el confort en el verano en nuestra tierra. Se ha realizado un estudio científico, quizá el primero y bastante bueno, porque ha recibido el premio de investigación medioambiental Ezequiel Martínez sobre este asunto, y Eduardo Diz, arquitecto, es el autor principal del trabajo. Eduardo, ¿tú has vivido en un patio?
1: Bueno, buenas tardes, Jorge. En primer lugar, agradecerte la invitación al programa. Y bueno, yo creo que todas las personas o todos los habitantes del sur de España sí que hemos habitado de cierta forma un patio o ese espacio de la vivienda que no es ni interior ni exterior y que aquí acostumbramos a vivir de una manera particular.
0: ¿Cómo te planteaste tú y las personas que te acompañarían en el trabajo abordar este estudio? Porque a veces la ciencia tiene elementos más teóricos y más complicados. En este caso parecía algo, digamos, relativa sencillez, pero ¿tuviste la idea de estudiarlo?
1: Bueno, precisamente surgió a partir de un proyecto de investigación, tanto mío como del equipo de investigación que me acompañaba. Y sí que es verdad que, digamos, lo que planteábamos era cuantificar un aspecto que ya conocíamos, porque se había utilizado desde la tradición, pero cuantificarlo numéricamente para ver cómo afectaba a los edificios de la actualidad.
0: A ver, dime un titular. ¿Cuánto se puede calcular en grados?

0: Evidentemente hay muchas casuísticas, pero de forma global, ¿cuánto puede bajar la temperatura a un patio bien hecho en una vivienda, en un núcleo de vivienda?
1: En el interior de un patio, mientras que tenemos temperaturas extremas en el exterior, en la ciudad, en el interior del patio logramos medir temperaturas más frías por encima de 15 grados centígrados. O sea, lo cual significa que la temperatura exterior se estaba amortiguando en este espacio en más de 15 grados centígrados, con el ahorro que esto supone.
0: Imagino que los patios, digamos, tradicionales, la imagen clásica de patio andaluz, esos patios funcionan mejor que los patios más modernos de los grandes edificios que también vemos hoy día, ¿no?
1: Precisamente, si ese espacio lo acompaña a su vez, aparte de la propia geometría que tenga, una serie de estrategias pasivas, como puede ser el material que se esté utilizando, la vegetación que encontramos en esos patios tradicionales, el pozo con agua, la fuente, todos esos factores afectaban muy positivamente al comportamiento de ese espacio.
0: ¿No ha citado las macetas?
1: Bueno, cuando nombro precisamente la vegetación, todos imaginamos esa maceta de barro, que a su vez el material está influyendo, y la vegetación que acompaña a todo ese entorno, bajando varios grados centígrados adicionalmente la temperatura en ese espacio.
0: ¿Cuál es el elemento más clave, digamos, a la hora de que un patio funcione como un refrigerador? ¿El tipo de pavimento, la estructura de la forma? ¿Cuál es?
1: Lo más importante es la geometría del propio patio y el lugar geográfico en el que se encuentre. Es decir, no afecta igual el comportamiento de un patio ubicado en la ciudad de Sevilla o en la ciudad de Córdoba, donde tenemos veranos con temperaturas bastante extremas, que por ejemplo en otra zona climática más costera, como puede ser la ciudad de Cádiz, donde el patio no es tan efectivo como en estas otras ciudades. Es decir, en función de la zona climática en la que nos encontremos, cuanto más extrema sea en términos de calor, mejor afecta el comportamiento del patio. Es decir, mayor es la capacidad de amortiguación térmica que tiene ese espacio.
0: El patio también supone un ahorro económico, porque se gasta menos la factura de la luz.
1: Ese factor, precisamente, esa amortiguación térmica, se puede traducir, y en este estudio lo demostramos, en cuanto ahorra la demanda energética de ese edificio. Es decir, se puede traducir en términos económicos en cuanto ahorra la demanda de refrigeración, en este caso durante los meses de verano, en la factura de la luz, de tal forma que en función de la geometría, de la forma que tenga ese patio, podemos lograr ahorrar hasta un 18% en la demanda que tenga ese edificio durante los meses de calor.
0: Lo cual hace explicar en muchos edificios de bajo coste, edificios casi siempre asociados a viviendas sociales o de precio asequible, que al no disponer de patio, pues bueno, hace más penoso habitar esas viviendas.
1: Eso es. Tuvimos la suerte durante el proyecto de investigación, durante el desarrollo de las actividades, en este caso la Agencia de Vivienda y Rehabilitación de Andalucía nos proporcionó una serie de edificios que tenían con patios y pudimos utilizarlos como laboratorio experimental para hacer todas estas campañas de monitorización.
0: Según vuestros datos, más del 70% de las horas estaban dentro, cuando la vivienda tiene un patio como debe ser, más del 70% de las horas estaba dentro de lo que llamáis confort térmico, ¿no?
1: Bueno, el confort térmico sí que no solo afecta a la temperatura del aire, sino que afecta a otros parámetros, como puede ser la humedad relativa, la cantidad de radiación que se recibe en ese espacio, el nivel de arropamiento o de vestimenta que llevemos o la actividad que se está realizando en ese patio. Pues precisamente logramos, interpretar o acoplar la normativa que se utilizaba para espacios interiores, aplicarla a estos espacios, que no eran ni interiores ni exteriores. Para nosotros son espacios semi-exteriores o espacios de transición dentro de los edificios, detectando que en estos espacios se alcanzaba más del 70% de las horas del día en confort térmico. Incluso en algunos de ellos, aplicando ciertas estrategias, se alcanzaba el 100% de las horas del día en confort térmico en estos espacios.
0: El 100%.
1: Es decir, si combinábamos de forma dinámica algunas de las estrategias de las que hablaremos o de las que ya hemos hablado anteriormente, como la aplicación de un simple toldo, como podemos ver en muchos de los patios andaluces que se colocan en verano, si esas estrategias se combinan de forma adecuada, de forma dinámica, es decir, que se puedan retirar por la noche, colocar por el día, se puede alcanzar las 24 horas del día un espacio confortable.
0: Lo de

0: Retirar el toldo es una ciencia que todo el mundo, bueno, casi todo el mundo se considera experto, ¿eh? Dice, ¿cuándo retiro el toldo? No, espera todavía.
1: Cuando, digamos, cuando cae el sol, estamos acostumbrados normalmente a retirar el toldo de ese patio, incluso a baldear ese patio con la manguera. Para, todos sabemos que esos dos efectos están atemperándonos, nos están enfriando ese espacio, y en este estudio pues hemos logrado cuantificarlo.
0: Estamos en una situación clarísima de cambio climático. Las medias anuales de temperatura no dejan lugar a dudas. El patio se torna mucho más necesario, pero no sé si se contempla, tú eres arquitecto,

0: En los planos, en las promociones, se contempla, se sigue contemplando el patio como un elemento esencial en las viviendas.
1: Precisamente es un papel que reivindica este, este proyecto de investigación. El primer paso que pretendemos dar es la, la herramienta que habitualmente utilizan los arquitectos, que estamos obligados a utilizar para sacar la certificación energética, esa etiqueta energética que estamos acostumbrados a ver pues en cualquier electrodoméstico, también la tienen que tener los edificios. El patio, en un primer momento, actualmente no está afectando positivamente a esa certificación energética, ya que se está considerando como un espacio exterior, es decir, se está considerando que hace en ese patio los 45 grados que hace en la cubierta de ese edificio, y esto no es verdad. Por lo tanto, el primer objetivo de esta investigación ahora, una vez cuantificado todo el problema, es poder incluir el efecto del patio en esa certificación energética y que ese casi 20% de ahorro energético que habíamos hablado anteriormente, digamos, premie de cierta forma a la etiqueta energética de ese edificio.
0: Claro, claro. Evidentemente el patio es parte de un todo que se llama ciudad. La ciudad se convierte en un punto negro, un punto rojo caliente en verano, primavera también, parte del otoño, desde hace unos años. ¿Cómo están funcionando las ciudades andaluzas actuales ante esta situación de cambio climático? ¿Están preparadas o todo lo contrario?
1: Bueno, precisamente ese, y llevando el efecto del patio al punto de ciudad, en el conjunto de ciudad están afectando, digamos, como pequeños poros fríos en toda la trama urbana de la ciudad. Incluso hemos llevado parte de este estudio a nivel de ciudad, por ejemplo, en este caso, en el centro histórico de Córdoba. Conseguimos, digamos, seleccionar tres casos de estudio representativos del centro histórico de la ciudad de Córdoba mediante sistema de información geográfica, los colocamos elementos de sombreado y, digamos, trasladamos los resultados al conjunto de la ciudad, detectando que si se colocaban toldos en todos los patios del centro histórico de Córdoba, se reducía más de un 30% la demanda energética de refrigeración en verano de toda esa porción de ciudad.
0: Fantástico. ¿Y se diseñan las ciudades, los barrios, las promociones, que a veces no son ciudades ni barrios, son promociones inmobiliarias en algunas localidades, se diseñan con criterio de medioambiental en cuanto a refrigeración?
1: Digamos, sería óptimo que se diseñaran así, pero sí es verdad que no se hacen. Al final se busca la máxima cantidad de construcción posible para sacar la máxima rentabilidad posible sin atender a todos estos espacios. Es decir, si el patio no voy a poder venderlo de cierta forma, el patio no me interesa construirlo porque son metros construidos que estoy perdiendo. Al igual que construir cualquier otro elemento urbano. Me interesa más construir una plaza dura en la que la temperatura exterior alcance grados insospechados durante los meses de verano, en lugar de construir una plaza con una fuente o con cierta vegetación que me reduzca la temperatura considerablemente durante estos meses de calor.
0: ¿Qué le recomendaría a una persona que esté pensando en comprar una vivienda? Ahora hay una explosión de precios y compra de viviendas a la hora de evaluar si esa vivienda va a ser fresquita, ¿no? Que es una cosa que se mira mucho aquí, la ventilación cruzada que pueda tener, el tipo de material con el que se ha construido. ¿Cuáles son los elementos que tú recomendarías?
1: Bueno, es muy importante, en primer lugar, la materialidad con la que se haya construido ese edificio. Sí, es verdad que desde el punto de vista normativo, todos los edificios tienen que cumplir ciertos parámetros que los obligan a ser confortables para las personas que los vayan a habitar, pero sí es verdad que hay otros puntos que se deben tener en cuenta a la hora de poder seleccionar una vivienda, que tenga un espacio exterior donde salir, y ya lo vimos hace unos años, durante el periodo de pandemia, en los que al final, digamos, puedan utilizar espacios que pertenezcan al interior del edificio como espacios exteriores, precisamente, por ejemplo, los patios o las zonas comunes de los edificios. Si estas zonas comunes, a su vez, están, digamos, premiadas o garantizadas con otros tipos de estrategias pasivas que puedan mejorar la confortabilidad de ese espacio, pues mucho mejor.
0: Muy bien, Eduardo Diz, premiado con el galardón de investigación ambiental Ezequiel Martínez. Enhorabuena y gracias por tu trabajo y tus explicaciones aquí.
1: Muchas gracias, Jorge.
0: Pues nosotros nos despedimos ya y lo hacemos con un paseo, como siempre, en este caso un paseo fresquito por el sendero Tres Arillos, el sendero del río Arillo, el llamado también la Pequeña Doñana. Gracias por su atención y hasta la próxima cita.

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0: Sean bienvenidos a este lugar donde nos encontramos hoy y desde donde, como hacemos de cuando en cuando, nos gusta salir del plató habitual donde grabamos el programa, donde hacemos el programa, para irnos a un sitio diferente. Les confieso que es un lugar, a mí por lo menos me ha gustado, me ha impactado. Está en un lugar, en un sitio diferente, un sitio especial, hay que llegar. Y además yo en esto tengo que aplaudir la labor que está haciendo la Diputación de Cádiz, porque hay carreteras cortadas, pero están trabajando en ellas. Y se ve que las lluvias, desgraciadamente, hicieron por aquí mucho, mucho, mucho destrozo. Estamos en El Bosque. Esta es una población gaditana dentro de esta sierra de Cádiz, de esta sierra de los pueblos blancos. Y desde aquí, desde donde hoy vamos a hacer este programa, este Siente Andalucía, en su edición 644, y que, como ya saben ustedes, es el único programa dedicado íntegramente a la industria turística andaluza en la televisión de nuestra comunidad autónoma. Pues dicho todo esto, desde este hotel Las Truchas, que es donde nos encontramos en El Bosque, que es uno de los hoteles que forman parte del conglomerado de hoteles de Tugasa, de Turismo Gaditano, y que hasta este momento son 9, pero dentro de nada va a ser alguno más. De eso vamos a hablarles también en este programa. Pero si hay alguien que sepa de Tugasa, de cosas de turismo, de la provincia de Cádiz, es el vicepresidente de la Diputación Provincial de Cádiz y encargado de temas de turismo, al que siempre me lo encuentro en Londres, en Madrid, en Berlín, en cualquiera de las ferias internacionales, porque va a vender la provincia de Cádiz, que es como se dice en el argot, pues para intentar que haya más aviones, para intentar y que vengan más paquetes de turistas, que los turistas que vengan gasten más. Bueno, pues como me lo encuentro fuera, hoy me lo he encontrado aquí en su territorio. Germán Meardo, cuando quiera, por favor. Un aplauso, por favor, para el vicepresidente. Hoy juega usted en casa.
1: Bueno, sí, me encuentro en casa. Hacía tiempo que no venía por la sierra, pero he visto y aprovecho para saludar al alcalde del Bosque. Me he encontrado un pueblo bonito, bien cuidado, que se nota su gestión y su mano. Así que enhorabuena, alcalde.
0: Alcalde y al resto de concejales y representantes públicos, les digo, y no porque esté delante, que es de los que cuando sale por ahí se le llena la boca de hablar de la provincia de Cádiz, de la sierra de Cádiz, de los pueblos del interior de Cádiz. O sea, que esto no es algo que porque está aquí lo diga, no, es que como lo he visto en persona, pues puedo decirlo. Germán Biardo, tenemos en estos momentos 9 hoteles de Tugasa, que si las cuentas no me fallan, es el de Castillo de Castellar, el Convento de San Francisco en Vejer, el de la Villa de Algar en Algar, Las Truchas, este donde estamos, en El Bosque, el Almendral en Setenil de las Bodegas, Arco de la Villa en Zahara de la Sierra, Sierra y Cal en Olvera, La Posada, que está en el pueblo más pequeño de la provincia de Cádiz, en Villaluenga del Rosario, y otro que tenemos en Medina Sidonia. Bueno, una estructura hotelera potente.
1: Sí, sin duda, y sobre todo porque Tugasa, los hoteles de Tugasa sirven ya no solo como referencia para el municipio, también son un eje vertebrador del empleo y de la riqueza local, pero sin duda alguna contribuyen a la gestión del turismo en localidades en las que la esfera de lo privado, el mundo privado, le cuesta llegar. Yo siempre defendió que Tugasa debe ejercer una acción dentro del mercado donde desde lo público donde el mundo privado no llega, y en este caso quiero el primer mensaje felicitar al gerente de Tugasa en un modelo de gestión que nosotros decidió la presidenta delegarme este área de gestión. Yo quise incorporar a profesionales por encima del espectro ideológico, gente que conociera el sector, que hubiese trabajado en el sector y que hubiese tenido una trayectoria de excelencia dentro del sector. Y en este caso, el gerente José María Godínez tenía una experiencia dilatada y un conocimiento amplio sobre el mundo hotelero y del turismo. Y en este caso se ha notado, ¿no? Se ha notado, y si quiere podemos hablar de los primeros hitos.

0: dices, nueve hoteles, que prácticamente todos, falta incorporar al de Villaluenga en unos trámites que estamos resolviendo, pero todos hemos pasado de 2 a 3 estrellas, ¿no? Hay que recordar que tu casa en su día se puso en cuestión incluso su existencia, ¿no? Pues ahora no solo tenemos hoteles de estrellas, sino tenemos de 3 estrellas, y como no quiero todavía desmenuzar la entrevista, pero en este caso con previsión de ir a más, ¿no?
1: Hablemos de datos. ¿Cómo han ido estos hoteles en ese periodo 2023-2025?
0: Bien, pues gracias a esa homogeneización de la cadena, yo creo que cuando uno va a las cadenas internacionales, visualiza, esté donde esté, evidentemente con el arraigo local, pero visualiza donde esté, un marco unificado en cuanto al producto, en cuanto al servicio, en cuanto al acondicionamiento, y eso era uno de los grandes retos que había que ejercer. Y hoy te vas a un hotel de tu casa, ya sea en Bejer, en Algar o en Medina o aquí en Las Truchas, y se encuentra un medio ambiente semejante. Esa homogeneización ha llegado también de la mano de una campaña de promoción internacional y nacional acerca de la red de hoteles de tu casa, que nos ha proporcionado también una mayor captación de clientes, y eso se ha reflejado en los datos, porque también hemos hecho patrocinios en el ámbito de la cultura, del deporte, que nos llevara a más visualizaciones, a más recorrido nacional e internacional, y en ese caso los datos hablan por sí solos. Nosotros recogimos una Tugasa con un 40% de ocupación y ahora estamos por encima del 60%, hemos incrementado entre años un 20%, que ha llevado en consecuencia a que el número de las ocupaciones vaya en aumento, pero sobre todo también de las pernotaciones. El número de viajeros, por ejemplo, ya sobrepasamos los 75.000 viajeros, incrementando más de 22.000 desde el año 23. Perdón. En este caso, el número de viajeros es una cifra muy, muy específica y también muy determinante, porque el viajero ya no solo que haga que la ocupación crezca, sino que en la generación de la economía local es clave, porque ese viajero, aparte de dormir, come en el municipio, compra en el municipio, por tanto el hostelero y el comerciante se ve beneficiado, en definitiva genera una industria productiva dentro del municipio, de municipios que requieren también del sector del turismo para crecer, y en ese caso esos datos tienen también sus consecuencias, que es el crecimiento en cuanto al empleo. Hemos incrementado la plantilla en 20 trabajadores que en este caso son nacidos, crecidos y desarrollados en el entorno del municipio, por tanto se genera economía local y se genera empleo local, que al fin y al cabo es consecuencia del crecimiento de tu casa.
1: Uh-huh. Antes de entrar con más datos, hombre, a todos nos viene a la cabeza lo que tuvimos desde diciembre, enero, esas lluvias que hicieron unos destrozos terribles, tanto que incluso algún municipio, como es el caso de Grazalema, hubo que desalojarlo. Y los hoteles de tu casa sirvieron de refugio, pero no solamente para dormir, sino también para alimentar a toda esa gente que por las circunstancias naturales tuvo que abandonar sus casas y abandonar su municipio.
0: Bueno, claro, tu casa no deja de ser un miembro activo dentro de la comunidad, y como miembro activo dentro de la comunidad, en una situación de emergencia, de urgencia, no podíamos dejar de prestar el servicio que en ese momento requería, igual que un farmacéutico, un médico, un comerciante hizo lo que pudo para contribuir a su entorno. Nosotros desde tu casa, claro, pusimos a disposición habitación para todo el que lo requisiese, pero en este caso yo creo que nada más lejos de lo que hubiera hecho cualquier vecino o cualquier persona que hubiera tenido una responsabilidad, igual que los policías, los bomberos y los agentes forestales dieron lo mejor de sí mismos, pues nosotros en este caso en lo que podíamos ofrecer, que era habitación, lo hicimos.
1: Hay una asociación que se llama Global Travel Trend Resort, que depende de American Express, que ha hecho un estudio hace unos días y que, entre otras cosas, pues nos habla de cómo quiere vivir el nuevo turista su vivencia. Y una de las cosas que pide es, una de las cosas, son 9 claves, pero yo creo que casi todas se podrían dar en los hoteles de tu casa, desde la proximidad.

0: desde sitios para contar una historia después, sitios con autenticidad, es decir, lugares como en este caso los hoteles de tu casa, que pueden ofrecer todo eso, aparte de una gastronomía exquisita, que de la que luego hablaremos también.
1: Sí, claro, yo creo que la sociedad, el consumo de cualquier sector, en este caso del turismo, se encamina más a lo experimental, a la experiencia, a un sentido más crítico de lo que vamos a hacer durante una serie de días, porque el mundo ya produce oferta variada y casi determinada a tus propios intereses y gustos en cualquier sitio o cualquier rincón del propio mundo, ¿no? Por tanto, ¿dónde está nuestro factor diferencial? Bueno, en la autenticidad. Nosotros ofrecemos dentro de la Sierra de Cádiz un marco ya no solo paisajístico, sino también de modus vivendi distinto al que puede ser relacionado en cualquier otro sitio de España. Creo que evidentemente la gastronomía, pero sobre todo la experiencia entre la naturaleza, la gastronomía y el consumo de producto local, y ya lo decisivo, que es cuando tú vienes a un hotel de tu casa, vienes a un pueblo de la Sierra de Cádiz, vas a un sitio identitario en el que te encuentras vecino, no te encuentras una ciudad de cartón piedra, un parque temático, sino que te encuentras la realidad de la vida de todos los días de los vecinos del propio municipio, y eso evidentemente es un factor diferencial cuando vemos que la oferta en general, hay ciudades absolutamente saturadas, resort de todo incluido por todo el mundo. Por tanto, quien viene a Villaluenga, viene a Alcalá del Valle o al Bosque, se encuentra a ese vecino bosqueño que va a trabajar por las mañanas, o se encuentra al fin y al cabo vecinos y vecinas que hacen su día a día, y se encuentra, por tanto, viviendo el turismo dentro de un espacio sostenible.
0: Y un ejemplo de la apuesta que hace la Diputación por estos hoteles es el cambio de categoría de 5 de ellos. Es algo que no es fácil, ¿eh? Pasar de 2 a 3 estrellas no es nada sencillo. Y aquí en el caso de tu casa, pues ya es una realidad. Incluso a lo mejor puede ser que alguno salga de 3 estrellas.
1: Sí, esa es dentro del proceso de puesta en valor de la marca. Si queremos competir en el mundo global, tenemos que dar también calidad. Y dentro de la calidad, lo que nos lo marca son las estrellas, que se consiguen a través de hitos. Y en este caso era un reto y una apuesta de tu casa, desde la presidencia hasta el gerente, homogeneizar la oferta, construir un mejor servicio. Y en este caso yo creo que pasar de 2 a 3 estrellas nos pone en el mapa de la calidad, y como bien dices, la idea es ir ahora con un gran proyecto, que es el que ahora vamos a descubrir, ir hacia referencias de 4 estrellas.
0: Dice el consejero de turismo, en funciones ahora mismo, que el turismo será sostenible o no será. Y claro, aquí también hay que procurar la calidad y la sostenibilidad como herramientas fundamentales, como elementos a tener en cuenta a la hora de poder desarrollar el producto.
1: Bien, yo en eso estoy tan de acuerdo como que todo en la vida o es sostenible o no lo es, ¿no? La industria es sostenible en función de la oferta y de la demanda, y por tanto, si tú produces mucho y la gente te compra poco, evidentemente no es sostenible. Pues todo lo mismo. Si tú planteas escenarios de turismo en el que todo es lo mismo y todo es igual, y puedes disfrutar de lo mismo, estés en Venecia que en Barcelona, pasando por Londres o Sevilla, si ofrecen lo mismo, pues evidentemente no hay diferencia. ¿Y para qué vas a ir, no? Si te encuentras ciudades saturadas en el que moverte es imposible, y en el que te encuentras a vecinos del Quinto, cuando lo que quieres es vivir una experiencia distinta a donde tú vives, pues evidentemente acaban muriendo ese tipo de soluciones turísticas. En este caso nosotros lo vemos como una oportunidad. Nosotros tenemos un turismo identitario, un turismo sostenible, un turismo cultural, patrimonial y gastronómico.

0: económico en el que dispones de unos recursos ambientales naturales y urbanos que no se suelen ver en muchas partes del territorio nacional, por supuesto, pero del territorio internacional. Así que yo creo que eso nos sitúa en un marco de oportunidades para hacerlo con cabeza, porque hemos visto las experiencias de otros entornos, y yo creo que uno de los grandes fuertes que nosotros, de los grandes valores que tenemos, es la conservación del territorio y la identificación del territorio.
1: Y dentro de esa conservación se incluye algo que parece evidente, pero muchas veces como que no lo valoramos suficiente, que es una gastronomía propia, algo de aquí, algo de kilómetro cero, que es la oferta que tienen en los restaurantes de tu casa.
0: Claro, en eso radica también la situación identitaria que queremos provocar, que es que el cubo de Rubik que lleva la optimización de los recursos, la búsqueda de nuevos clientes, vaya aparejado del criterio de la sostenibilidad, que al fin y al cabo es que la gente del entorno, la gente local, se vea beneficiada. ¿Y cómo se ve beneficiada? Uno, por un lado, trabajando dentro de las oportunidades que ofrece el mercado. En este caso hemos subido, como bien sabéis, 20 trabajadores que se han incorporado a Tu Casa, que son del entorno, que son de la localidad, que son de la sierra, que ven dentro del turismo una oportunidad para generar empleo en su familia, y por tanto generar riqueza dentro del comercio, de los productores, del sector primario. Pues claro, afortunadamente, dentro del mundo global que tenemos, se facilita mucho la logística dentro de la cadena de suministro de los productos locales, y no es que haya sido un reto mayúsculo, pero sí una decisión gerencial absolutamente trascendental para las economías locales, es que los productores locales sirvan a Tu Casa con su red. Es decir, que la miel, por ejemplo, de Prado del Rey sea la que nutre a los hoteles de Tu Casa. Yo creo que eso es básico, porque una de las claves de que el turismo sea ya no solo bien visto, sino promovido por las propias localidades, es que genere sinergias con el sector primario y con el sector secundario. Por tanto, yo creo que la gente puede estar satisfecha, porque el impulso de la generación del sector servicio, proponente de Tu Casa, se implica directamente con la producción primaria y la industria local.
1: Si hay algo importante en esta industria, son las infraestructuras, es la conectividad. De nada nos sirve promocionar un destino si no tenemos conectividad. Y vuelvo a lo que decía antes, de las veces que he coincidido con el vicepresidente en esas ferias internacionales. Casi es una pregunta obligada, ¿qué hace aquí? Siempre contesta lo mismo. Pues intentando a ver si vendemos, que venga cualquier compañía de cualquier destino extranjero, pues que tenga mayor número de pasajeros para el destino provincia de Cádiz. Es fundamental las infraestructuras y la conectividad.
0: Bueno, sí, sin duda, ¿no? A un sitio que no se puede llegar es más difícil que haya flujos de turismo, ¿no? Yo creo que hay que ser hacer un análisis crítico sobre la situación. Uno, creo que el aeropuerto de Jerez está recuperando pulso internacional. No lo digo yo, lo dicen los datos y los destinos. Hemos creado nuevas conectividades con Inglaterra, 6 aeropuertos. Hemos creado también nuevas rutas al norte de España con Bilbao, con Asturias y con Santiago. Hemos redoblado los esfuerzos con Canarias, hemos abierto Polonia y el norte de Europa. Estamos trabajando por ampliar a otros países, ya sea Italia o Hungría. Pero tampoco hay que perder la vista de que lo importante es la desestacionalización. Es decir, nos viene mucha gente a la provincia de Cádiz ya. Hemos batido todos los récords de número de viajeros a nivel provincial. Yo lo que creo es que hay que seguir apostando por el turismo de excelencia, es decir, que quien no

0: venga tenga una renta alta o una capacidad de gasto alta, que no hacer turismo de masa, sobre todo en el espacio del turismo identitario, como lo denomino, para mantener la sostenibilidad dentro de un espacio natural bastante identificativo de nuestra provincia, pero también evidentemente consolidar la red de infraestructuras que tenemos. Yo creo que hay que seguir reivindicando mejor conexión ferroviaria, ya no solo con Sevilla y con Madrid en número de frecuencia y de cumplimiento de horas, sino también de intraprovincial. Creo que habría que empezar a hablar de la conexión entre el campo de Gibraltar y la bahía de Cádiz y Jerez con a nivel ferroviario con el campo de Gibraltar, y por supuesto también la red de infraestructuras de carretera. Yo sé que el esfuerzo es especial, ¿no? Pero yo creo que con el nuevo contrato de mantenimiento y por supuesto también con las inversiones que se están haciendo para paliar los daños, pero que en el proyecto político que lidera Almudena Martínez creo que lo tiene muy, muy fundamentado, mejorar la red de carreteras de la provincia para que nuestro entorno natural, entorno turístico sea seguro en primer lugar y fácil y accesible.
1: Ha comentado hace unos instantes que el año 2025 se pulverizaron todos los récords. Aquí siempre había un año de referencia, que fue el año anterior al COVID, pero a partir de esos momentos, bueno, ha ido la cosa a más, y este año, por los primeros datos, va mejor todavía.
0: Y le digo yo que vengo del puerto hoy, que ya este junio empieza a ser asemejable a lo que era julio, la segunda quincena de julio. Estamos ya rozando espacios de verdadera gran afluencia dentro de que todavía, bueno, hoy acaban los colegios, ¿no? Bien, eso significa que el verano se aumenta por los extremos, que estamos subiendo junio, que estamos subiendo mucho septiembre, pero la idea es que haya una trayectoria, si no homogénea, lo menos estacional posible. Y en ese sentido era donde nosotros apuntábamos desde el patronato a los acuerdos comerciales con las aerolíneas, en el que precisamente estos vuelos que hemos ido hablando se incorporan a partir de marzo, tienen recorrido a lo largo de octubre y de noviembre, porque nuestra idea es lo que pide el sector, al fin y al cabo, que es julio y agosto está más que consolidado, de hecho está muchas veces hasta superpoblado, pero ir hacia una normalización al alza de los meses de la primavera y del otoño, que son medioambientalmente, en todos los sentidos y hasta en el clima, atractivos para el turismo de rentas medias y altas del norte de Europa.
1: En esto de los vuelos, de las aerolíneas, de los destinos, una aerolínea no viene si no ve negocio. Eso ya se lo digo. Por mucho que desde una institución quieren arropar, quieren apoyarle, si no hay negocio, no hay nada que hacer. Y lo que están viendo en la provincia de Cádiz, pues bueno, para aumentar ese flujo, que parecía que se acababa el mundo cuando una aerolínea dijo que no seguía, pues no se ha acabado, más bien todo lo contrario.
0: Bueno, eso es el mercado también, ¿no? Y al fin y al cabo, desde el impulso de lo público, si no hay sustrato de mercado, efectivamente no, no es artificial, ¿no? Nosotros lo que sí hacemos a nivel de promoción turística es fomentar, explicar, hacer ver a los que tienen que operar que nuestro destino es de calidad, que es un destino de excelencia y que por supuesto aquí tienen una base para operar con territorio bastante por explorar, que es en el ámbito del invierno, de la primavera y del otoño, que por los datos que nos hacen llegar, ya sea TUI, Jet2 o otros operadores que hemos acordado vuelos internacionales, tuvieron rápida respuesta por parte del Nacional de Alemania, de Bélgica, de Polonia y de Inglaterra. Y en este caso, como digo, primavera, otoño, está siendo todo un éxito.

0: Estamos en una edición especial de Siente Andalucía, en este programa que hoy nos hemos venido hasta el bosque, hasta este hotel Las Truchas, donde estamos hablándoles de turismo, Las Truchas, que pertenece a la red de Tugasa, y estamos hablando con el vicepresidente de la Diputación y responsable del área de turismo, Germán Beardo. Hemos hablado de Tugasa, de lo que es, de la realidad, pero hay proyectos en marcha muy importantes. Por ejemplo, la actuación en el convento de Caños Santos, que va a ser la gran sorpresa.
1: Sí, de hecho, como decía antes, hubo un momento en el que Tugasa estaba puesto en cuestión sobre si seguir, después de todo lo que hemos contado, del proceso de profesionalización, de optimización de recursos, de eficacia dentro de la gestión y, por supuesto, de promoción y una apuesta por el patrocinio y por darnos a conocer dentro del ámbito nacional e internacional. Hemos consolidado el crecimiento en calidad, como hemos hablado antes, de 2 a 3 estrellas, pero creemos que dentro del proyecto de futuro que tiene Tugasa es crecer en cuanto a la a número de hoteles, ¿no? En este caso, hoy tenemos aquí al alcalde de Alcalá del Valle, que es una persona tenaz, que tiene claro cuál es el futuro de su municipio y se encuadra dentro de un espacio que lo privado no llega. El entorno de Alcalá del Valle hay un gran vacío, un gran mapa oscuro de la oferta hotelera del mundo privado, y en este caso, como es un alcalde inteligente y que sabe lo que necesitamos en su municipio, nos entregó la posibilidad de que Caños Santos, que es un edificio patrimonial, que puede ser una de las referencias dentro del mundo del turismo de Pueblo Blanco, en este caso podemos hoy anunciar que en el momento que ellos pasen, hemos hecho un protocolo en el que ellos pasen el protocolo por el pleno y nos puedan ceder las instalaciones, vamos a reformarlo, vamos a rehabilitarlo y vamos a incorporarlo como el 10º hotel, ya así buscando un salto más en la oferta cualitativa, ya no solo cuantitativa, sino incorporarlo como un hotel de 4 estrellas, que eso unido a la ampliación del hotel de Setenil para alcanzar las 46 habitaciones con un espacio de recreo amplio y la incorporación de la reforma de Algar, que también nos permita crecer en cuanto a habitaciones, nos va a hacer tener una red de 10 hoteles, pensando, aquí no está, pero lo puedo decir también, hay una gran propuesta de Bornos de incorporar también un espacio patrimonial, lo veremos a futuro, pero esos 10-11 hoteles con las dos ampliaciones nos harán ser un grupo hotelero ya no solo de primera magnitud dentro de la provincia de Cádiz, de referencia en Andalucía y en España, sino también ser sostenibles y viables económicamente per se, y trabajar por la conversión entre los números rojos que teníamos en el pasado, los números verdes que tenemos ahora, seguir creciendo en riqueza y en empleo en los entornos locales y también hacer que la intervención pública sea en espacios donde el sector del turismo todavía tiene mucha capacidad de crecimiento.
0: No se imaginan lo importante que es tener un hotel. Bueno, aquí los representantes municipales que nos acompañan, yo creo que lo tienen claro. Lo digo porque habitualmente hablo con muchos alcaldes de toda Andalucía y siempre termino preguntando, bueno, y si alguien va porque les atrae los encantos que tenga su municipio, ¿dónde se pueden hospedar? Y ahí normalmente cambian el semblante, y es que, sobre todo en municipios pequeños, esto del alojamiento es complicado, salvo las típicas casas o alojamientos turísticos, pero un hotel como tal, pues no lo hay en muchos sitios. Y esto es algo que Tugasa, a poquito a poco, va avanzando. Hablando un poco de ese hotel El Almendral de Setenil, ¿eso es el proyecto más inmediato para la remodelación y ampliación?
1: Sí. De hecho, nosotros vamos a contratar el proyecto de redacción de,

0: de esa ampliación, lo que lo va a hacer efectivamente absolutamente eficaz, eficiente y sostenible, porque se nos ha quedado pequeño. Además, nosotros queremos dar el salto cualitativo también en la prestación del servicio, dentro de un espacio, de una comarca que tiene ya gran afluencia, como es la Sierra de Ronda, Ronda en concreto, y gerencia presume de que en el momento que nosotros tengamos allí esas 46 habitaciones, va a ser un hotel ya no solo rentable, sino capaz de generar ingresos para la propia Virtuosa.
1: Nos están viendo, señor Beardo, por 36 televisiones repartidas por toda Andalucía. Si alguien no lo tiene claro, ¿qué les decimos? Para que vengan a los hoteles de tu casa.
0: Que venga y pruebe, ¿no? Que venga y pruebe. Seguro que repite. Y en este caso, que elija dentro de la amplia oferta de destinos que tenemos dentro de tu casa, que va a acertar seguro.
1: Pues Germán Beardo, vicepresidente de la Diputación. Yo le llamo siempre alcalde, porque también lo es, alcalde del puerto. Pero vamos, vicepresidente de la Diputación y responsable del área de turismo. Que muchas gracias. Espero que nos veamos antes de Fitur, que no, de la World Travel, que es lo siguiente.
0: Bueno, seguro que sí, ¿no? Seguro que a lo largo del verano tendremos algún encuentro y, por supuesto, también en el inicio de la nueva campaña de septiembre, que ahí estaremos contando cómo proyectamos la siguiente temporada.
1: Un placer.
0: Igualmente.
1: Gracias. Si le pueden aplaudir, pues vamos cubriendo etapas. Bueno, pues ahora, después de este espacio donde hemos estado hablando durante un rato largo de la realidad que es tu casa, de los proyectos de tu casa, de convencer a los andaluces que nos puedan ver de que hay unos alojamientos diferentes, que tienen un encanto especial y que cumplen con esas normas que te decía, son auténticos, tienen una gastronomía propia de kilómetro cero. Pues vamos a hablar también con algunos de los alcaldes que tienen la ocasión de tener pues alguno de estos establecimientos. Así que invito al alcalde de Setenil de las Bodegas, a Rafael Vargas, que por favor nos acompañe. Rafael, gracias, bienvenido. También al alcalde de Alcalá del Valle, a Rafael Aguilera. Alcalde, muchas gracias. Y cómo no, al director gerente de tu casa, para quien el vicepresidente de la Diputación ya más cosas no podía decir. Gracias por acompañarnos,
2: José María. Gracias a usted.
1: Bueno, pues ustedes... Ya digo, son ayuntamientos que tienen un hotel de tu casa. Él es el gerente de tu casa. Alcalde Setenil, lo ha dicho el vicepresidente, que van a hacerle un hotel más grande.
2: Sí, a ver. La verdad que sí, que llevamos... Esto es una cuestión que, como yo digo, le llevamos dado muchas pataditas al balón ya. Teníamos mucha ilusión con esto. Hace unos 6 años aproximadamente creo que se firmó un convenio de ampliación del hotel, en el que se decía que era necesario para el desarrollo turístico de Setenil, por el salto de calidad que supone. Ese convenio pues se firmó y dependía de la hacienda local, incluso digo que se firmó en la anterior legislatura de Diputación. Y bueno, creo que va a ser una realidad. La verdad que estamos muy contentos. Cuando nos dieron la noticia, pues la verdad que nos ha llenado de alegría, porque creemos que es imprescindible para ese salto de calidad que necesita Setenil. Además, como bien ha dicho el diputado, pues ese salto de las 3 estrellas a las 4 estrellas, que quizás los que estamos un poquito fuera de ese mundo, pero me lo venía explicando el gerente José Antonio, al que quiero también pues agradecer su trabajo y el esfuerzo que ha hecho, pues me dice que no nos podemos hacer una idea de lo importante y el salto de calidad que supone y lo que va a significar para nuestro pueblo. Significa más empleo, significa una aportación, un turismo de mucha más calidad y más ingresos, evidentemente, como bien se ha dicho aquí, pues al resto. Esto va a derramar en el resto del sector, ¿no? Y muy contento. Además, esto va a traer otros proyectos que vienen aparejados para la mejora de la accesibilidad a lo que es el hotel, a todas las instalaciones y la infraestructura y el desarrollo de una gran parte de nuestro pueblo.
1: Y gente que va a ir a ver la típica imagen de Setenil y se va a quedar, no que ahora pues a lo mejor se tenían que ir porque no tenían un alojamiento donde hospedarse.
2: Pero se van porque viene tanta gente, porque la oferta hostelera es grandísima ahora mismo en nuestro pueblo. De 2016 aproximadamente, que fue el gran boom de la ocupación en Setenil,

0: pues estamos hablando de unas 150 casas rurales aproximadamente, dos hoteles, el Almendral que conocemos y otro hotel, el Mirador de Setenil, el Villa de Setenil. Y la verdad es que ahora mismo pues es verdad que mucha gente pues viene a nuestro pueblo. Creo que somos uno de los grandes referentes del turismo de interior en la provincia de Cádiz, yo diría que hasta de Andalucía, y que de esta explosión a nivel turístico que tiene Setenil pues se verán beneficiados otros municipios, y lo hemos hablado y creo que va a ser beneficioso para toda la comarca.
1: Rafael Aguirre, el alcalde de Alcalá del Valle, también contento, ¿no? Me imagino, con lo que se nos avecina.
2: Hombre, muy, muy contento, porque llevamos 40 años con el convento de Caño Santo, donde todas las administraciones han invertido dinero público, tanto el Estado, la Junta de Andalucía, Diputación y el propio Ayuntamiento. Pero en realidad es verdad que tenemos una joya, que es un bien de interés cultural, pero que no funciona. Y yo por eso quiero destacar hoy la importancia del acto y el compromiso de la Diputación Provincial, de su presidenta y del vicepresidente, para la puesta en funcionamiento de una joya que llevamos 40 años gastando dinero público y que no funciona. De ahí de que la importancia de que Tugaza haya visto qué significa el convento de Caño Santo, porque nosotros sin Tugaza no lo entendemos. No entendemos que un bien de interés cultural declarado como tal lo pongamos en manos de una empresa privada, y además teniendo también muy limitado el acceso de las empresas privadas a determinados municipios como el nuestro. Por lo tanto, cuando no hay esa oferta privada ni tenemos la garantía de dejar esta joya en manos de una empresa privada, hacía falta la intervención pública. Y qué mejor que la Diputación Provincial a través de Tugaza, que yo creo que para nosotros es súper necesario, y entiendo también que esta joya de la que hablo, este monumento, pues puede ayudar también a que Tugaza dé ese salto de calidad. Por lo tanto, yo mi agradecimiento principal a que después de 40 años haya un compromiso firme en lo alto de la mesa por parte de la Diputación para que Tugaza sea quien explote este monumento que tenemos en Alcalá del Valle, que es una joya y que tiene que estar abierta a disposición y a uso de todos los vecinos de Alcalá, de la comarca, de la provincia y del resto de Andalucía que nos quieran visitar.
1: Ahora le toca a usted perseguir, ¿no?, a los responsables de la Diputación para que esto se haga, que no quede en el olvido. Y ya que en la próxima, pues Germán Beado no hable de esa mancha que hay ahí, que no tenemos dónde alojarnos, eso ya para la próxima seguramente estará en marcha.
2: Efectivamente, estamos ya a la firma, este próximo jueves tenemos pleno, y ahí llevamos la sesión del convento a favor de la Diputación Provincial para la puesta en funcionamiento por parte de Tugaza, que previamente tienen que hacer una inversión, que ya se está diseñando el proyecto por parte de la Diputación Provincial, se va a encargar el proyecto para que en el momento que tengamos ese proyecto se puedan ejecutar las obras de mejora, de ampliación que tenemos que hacer para su puesta en funcionamiento lo más pronto que se pueda.
1: José María Godínez es el gerente de Tugaza, de Turismo Gaditano, de los hoteles que gestiona Turismo Gaditano. Le están poniendo cada día más trabajo, ¿eh?
3: Bueno, pero yo estoy
1: cada
3: encantado.
1: Día más hoteles.
3: Ese tipo de trabajo da gusto. Eso es, para alguien que se dedica a los hoteles, como en mi caso, desde hace 30 años, abrir nuevos hoteles, remodelar hoteles, es un reto extraordinario. De hecho, es algo bastante ilusionante. Ahí no importa que incremente el trabajo, porque es algo creativo, que te permite como persona dedicada a la hotelería desarrollar la imaginación, la capacidad de ayudar a hacer y construir un proyecto nuevo, donde además hay tantas personas implicadas, ilusionadas, y sobre todo porque cumple ese objetivo de Tugaza, que como decía el vicepresidente, no es más que llevar los beneficios del turismo a aquellas zonas donde la iniciativa privada no llega, a hacerlo desde lo público, ¿no?
1: Claro, pero pasar de números rojos a números no rojos tampoco es fácil.
3: No, pero se hace con trabajo, se hace con ganas, se hace con cambiando las estructuras, se hace aprovechando que hay un buen momento turístico, evidentemente, el viento sopla a favor, pero también hay que poner el barco de popa para que navegue bien, y gracias a eso estamos en un camino que precisamente, incluso con las incorporaciones nuevas, es decir, antes lo comentaban, ¿no?, de pasar de un hotel de 27 a 43, 44 habitaciones, estamos hablando

0: Hablando de un salto cualitativo, hemos dicho, por las estrellas, cuantitativo por el número de habitaciones, pero cuantitativo también porque pasar de 3 a 4 estrellas estamos hablando de otro tipo de cliente, con otro poder adquisitivo, con posibilidad de pagar unos precios más altos y además que ese propio nivel adquisitivo después repercuta en la población, que al fin y al cabo de lo que se trata, que atrayendo viajeros, que ayuden no solamente a que los hoteles estén llenos, sino que los hoteles son la excusa precisamente para llevar la riqueza al pueblo de otras maneras.
1: Unos hoteles que tienen esa imagen común, que decía Germán Beardo, que tienen, bueno, eso que cuando uno llega a un hotel de tu casa, sepa que está en un hotel de tu casa, como pasa cuando uno sale y va a una cadena determinada. Claro, lo que pasa es que les ponen también en el mismo lugar que cualquier cadena de hoteles, ya digo, que trabajo no le va a faltar.
0: No, ya le digo que ese tipo de trabajo es el que ilusiona, el que hace salir de la rutina, el que te provoca nuevos retos y precisamente, hombre, tu casa es una cadena y tiene que ser tener señas de identidad como cadena, como bien decía, para que unos hoteles produzcan sinergias en otros. Si llegas a un hotel y precisamente la marca es lo que te hace pensar que, oye, está un hotel con todas estas comodidades, con este servicio, entendiendo que si la marca es más amplia, el mismo cliente optará por esos mismos hoteles cuando llegue el momento de alojarse en otro sitio. Nada que no esté inventado en la empresa privada desde hace muchísimo tiempo y que estamos intentando aplicar recetas de hotelería a tu casa, porque no tenemos que olvidar que tu casa es una cadena de hoteles con una gestión pública, pero es una cadena de hoteles, es decir, las recetas que se aplican en los hoteles de tu casa deben ser las mismas que ya hacen que los hoteles de cualquier otra marca tengan éxito. Nada más que se trata de aplicar precisamente, pero sin perder de vista precisamente eso, que lo fundamental es que somos un grupo de hoteles y restaurantes, porque hablamos siempre de los hoteles, pero habrán visto ustedes que el logo es hoteles y restaurantes, porque en muchos casos los restaurantes tienen tanta o más importancia que los propios hoteles, las localidades en las que estamos.
1: Claro, que eso es un plus añadido de calidad, de compromiso con la zona, claro, en el kilómetro cero, y que es algo que, ya que estamos hablando de cadenas, créanme que no se da prácticamente ninguna, que ofrezcan unos restaurantes acordes, y aquí es uno de los objetivos, que el restaurante sea tan importante como el propio hotel.
0: Efectivamente, queremos ser hoteles que tienen restaurantes y restaurantes que ofrecen alojamiento. Es decir, que la marca del restaurante sea tan potente como la marca del alojamiento y permita ese desarrollo local. De hecho, en algunos de los casos, nuestros restaurantes son los únicos que en todas las localidades abren 7 días a la semana, 365 días del año. Es decir, se da un servicio incluso a las poblaciones de que nunca se quedan desprotegidas de tener un servicio que no pueden darle a otros viajeros o personas que están de paso por la localidad, sino que los restaurantes de tu casa sirven precisamente para cubrir ese hueco, que siempre haya una oferta de restauración en la localidad. Pero es más, incluso que en los pueblos más pequeños, caso de Villaluenga, el hotel sirve de sitio de socialización de la población. La única cafetería restaurante que está abierto todos los días del año, desde por la mañana hasta por la noche. Por lo tanto, contribuye también a la vertebración del territorio con la fijación de la población en las localidades.
1: Comentábamos antes que vamos a pasar de 9, si todo va bien, a 11. No tardando mucho. Se está ampliando la plantilla. Eso también significa más puestos de trabajo, más gente pegada además al terreno, a los sitios donde están los hoteles. ¿Dónde está el tope? ¿Hacia dónde camina tu casa?
0: Pues hombre, yo como hotelero, el tope estaría en el 100% de ocupación en todos los hoteles, debe ser el objetivo, ¿no? Y la optimización de los precios, con los servicios que se están dando, y sobre todo, hombre, tenemos en cuenta que estamos hablando de una empresa pública donde el crecimiento en empleo es importante, porque es precisamente lo que entiendo que pretende la Diputación cuando se instala en la localidad, de ayudar a desarrollarla, y entre ellos la creación de empleo, que es absolutamente fundamental para luchar contra esa España vacía o vaciada que tanto escuchamos continuamente y que es una realidad. Los pueblos faltan oportunidades y lógicamente la gente tiene que buscar salidas por otro lado, pero cuando les ofrece un empleo de calidad en su propia localidad, con buenas condiciones de trabajo, donde uno puede ir prácticamente andando a trabajar, en un sector tan complicado como es la hostelería, evidentemente, por los horarios que tiene y demás, lo que estamos consiguiendo es que

0: esta fijación de población sea algo que ayude también a que a que la labor de la Diputación, que es el desarrollo de estas localidades, se cumpla.
1: Aquí en Sintra Andalucía, cada vez que tengo un alcalde aprovecho, porque en el argot se dice lo de vender, vender es hablar bien del sitio. Y hombre, tengo a dos, así, bueno, tengo a tres, pero el otro estaba ahora, hoy trabajando aquí, de presidente de la Diputación. Aunque el traje de alcalde, yo creo, eso no se lo quita nunca, ¿no, Germán? Ese lo lleva siempre encima. Que vendanos su pueblo, alcalde de Setenil. ¿Por qué hay que ir a Setenil?
2: Hombre, yo qué te iba a decir, yo a Setenil, yo siempre digo lo mismo, a Setenil hay que ir porque es un pueblo que no deja indiferente a nadie. Es un pueblo extraordinario. Me decía un compañero tuyo en una entrevista que me hizo una vez, que todos los pueblos tienen un río y un castillo, pero Setenil tiene un poquito, tiene algo más, y en este caso pues yo creo que lo conocemos todos. Setenil tiene una serie de condiciones naturales, el cañón del río, el paisaje, el entorno, la gastronomía, la fiesta, la gente. Setenil es un pueblo que es un referente, ahora mismo es un referente del turismo de interior, yo creo que ya de toda Andalucía. Setenil hay que venir a visitarlo, y más si tenemos establecimientos de referencia, establecimientos de calidad como tenemos ahora mismo, tanto para pernoctar como para comer, como para disfrutar. Setenil es un pueblo que hay que venir a conocerlo y a disfrutarlo.
1: Pues le toca a Rafael Aguilera. Cuénteme, ¿por qué hay que ir a Alcalá del Valle?
3: Bueno, pues prácticamente por lo que ha dicho Rafa. Estamos en un entorno natural envidiable, donde tenemos unos paisajes preciosos. Pertenecemos a la ruta de los pueblos blancos, y tanto Alcalá del Valle como Setenil, como cualquier pueblo de la sierra, tiene su encanto, y sobre todo una gastronomía del kilómetro cero que es envidiable, ¿no? Y yo creo que esta mezcla que se está haciendo con la oferta hotelera junto con la restauración va a hacer que nuestros pueblos arraiguen población al territorio, se menee la economía de otros sectores y en definitiva sigamos creciendo. Nosotros, es verdad que está cerca de uno de los pueblos más bonitos de España, como es Setenil de las Bodegas, también para nosotros es un atractivo, y es un atractivo positivo. No hay que, entre los pueblos tenemos que saber sacar lo mejor del otro, ¿no? Y si en este caso Setenil es uno de esos pueblos más visitados, que Alcalá del Valle, que está a 7 kilómetros, pueda tener esa oferta hostelera y gastronómica, es necesaria, no solo por atender la demanda, que ahora mismo no podemos atenderla, sino que eso va a ayudar al buen servicio en Setenil de las Bodegas, va a ayudar a que Alcalá del Valle se pueda beneficiar de esa visita que puede tener Setenil, y además ayuda a que la Diputación Provincial, en un entorno donde estamos sufriendo la despoblación y la emigración, podamos arraigar personas al territorio en base a la economía del turismo.
1: José María Godín, la Diputación le pone las herramientas, tiene a los alcaldes entregados. ¿Qué más se puede pedir?
0: Nada, ganas de trabajar, que hay muchas, ganas de desarrollar estos proyectos, como decía, en cada caso por una razón distinta. Setenil, porque, como estaba diciendo Rafael, es un pueblo extraordinario, entre los pueblos más bonitos de España. No nos olvidemos, como bien estaban diciendo ellos, que las localidades no son nada tampoco si no tienen en cuenta el territorio. Si Setenil está al lado de Ronda, Alcalá está al lado de Setenil, que está al lado de Ronda, tenemos Olvera para allí cerca también, con lo cual, que donde también tenemos hotel, haremos un triángulo extraordinario que ayudará a desarrollar la zona. Ese en el caso de Setenil. En el caso de Alcalá, yo lo que más me emociona de todo esto es que estamos hablando de un bien patrimonial, un convento del siglo XV, que no podéis hacer una idea hasta que no vayáis allí alguna vez a verlo, la maravilla de la que estamos hablando, no solamente arquitectónicamente, sino por el entorno. Es un convento encima de una loma que domina todo el espacio. Y estamos hablando de proyectos como muy ilusionantes, que son todos los que, bueno, a mí particularmente como persona que se dedica a la hotelería, me parecen un reto, y ojalá lo podamos hacer pronto, precisamente para poder acometer otros proyectos. Se ha hablado hace un momentito de Algar también. Algar también tiene un hotel y una ampliación ya realizada desde hace mucho tiempo que falta por terminar. Todo eso son retos que te ayudan todos los días a levantarte con muchas ganas de que ojalá sigan saliendo proyectos de este tipo, si eso es lo mejor que nos puede pasar.
1: Pues hasta aquí este tiempo que hemos dedicado hoy a hablarles de turismo, a este especial de Siente Andalucía, este programa 644, que es semanal, o sea, son 13 años, como les decía, y que es el único que se dedica a hablar íntegramente de turismo en la televisión de Andalucía. Que

Oiga, que gracias a ustedes, gracias vicepresidente también por acogernos en uno de sus hoteles como miembro de esa diputación, y que disfruten de los hoteles de Tugasa, que ya han visto, son diferentes, son distintos, están en lugares únicos y les van a ofrecer, aparte de una amabilidad que ya he podido comprobarla especial, van a ofrecerles esos restaurantes con kilómetro cero. Que venga, que se animen, que es lo que hace falta. Que muchas gracias por acompañarnos, que la semana que viene, si les apetece, pues ya saben, en el mismo sitio y a la misma hora estaremos con todos ustedes. Muchas gracias, y a ustedes también por estar aquí. Muchas gracias.

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Muy buenas familia, bienvenidas y bienvenidos un día más, una semanita más aquí al Gallinero en 7TV Andalucía. Hoy llegamos al último programa, al último programa de esta temporada en el formato que ustedes conocen. Después, en julio, tenemos una cosa preparada muy chula que sé que os gustará y que además está íntimamente relacionada con el programa de hoy. Y en agosto, uno de vuestros formatos favoritos de carnaval, que es el Gallinero Mix. Yo no me voy, yo sigo por aquí, por la redacción, porque me toca. Y es normal que siga, porque además me gusta mucho seguir ahondando en el carnaval, seguir ordenando con los compañeros los archivos y haciendo cositas interesantes para que luego llegue septiembre y tengamos todo a la mano y dispuesto para poder seguir ofreciendo lo que ofrecemos aquí, ¿no? Este rato de carnaval asociado siempre con el carnaval como cultura, como herramienta artística, como expresión, lo que nos gusta, alejado de lo más posible de las cosas, de las polémicas y de las cosas no tan gratificantes del carnaval, que también la tenemos que mencionar cuando tocan, pero que ya saben ustedes, ya sabéis vosotros y vosotras, que a nosotros particularmente no nos gusta. Entonces intentamos hablar del carnaval desde como si esto fuera un programa de la DOT de Televisión Española, cultural, de divulgación carnavalera. Y para eso, bien Irvanao, que lo Irvanao nos ayuda muchísimo, una sección que es vuestra preferida y que de verdad que me paráis un montón por la calle diciéndome que os gusta muchísimo. Y por supuesto estoy hablando del anticuario, dentro cabecera.

0: ¡Olé! Fancy.
1: Buenas tardes.
0: Muchas gracias por toda la temporada, por todas las que llevamos, pero fundamentalmente esta, porque te hemos explotado a base de bien. Te ha buscado las vueltas para venir y han salido unos programones.
1: Sí, la verdad es que
0: está feo que lo digamos nosotros, pero si nos lo dice la gente, será verdad,
1: ¿no? Yo estoy muy contento porque el fondo de esta sección es la divulgación, como tú has dicho, ¿no? El transmitir vivencias, conocimientos, anécdotas, letras, música. Y creo que eso lo estamos consiguiendo, y sobre todo con el formato de, bueno, que se queda ahí para que todo el mundo pueda verlo en cualquier momento. Entonces, pues muy contentos. Y como todavía quedan muchas cosas por contar,
0: pues sí.
1: Pues espero que haya más temporadas y que haya más oportunidades de seguir contando cosas, claro.
0: Eso espero yo también, que lo escuchen los jefes y que nos renueven. Que nos renueven una temporada más, por lo menos. Ya venga Mauriño, que venga quien quiera, pero que a nosotros nos renueven una temporada más. Divulgación del carnaval, el carnaval como muestra de todo, de la historia de la propia ciudad, como el carácter de la propia ciudadanía, que es la que hace el carnaval.

0: ¿vale? Y bueno, con sus hitos, dos formatos que hacemos, el formato corto de medio programa y formato largo como hoy, de programa completo, Francis. ¿De qué vamos a hablar hoy?
1: Pues esto ha sido un poco improvisado.
0: Que nos gusta
1: Que nos
0: también.
1: gusta también. Bueno, un poco no, totalmente improvisado y totalmente. Teníamos algunos otros temas en la mente, pero bueno, esta mañana se me ha ocurrido a mí esto, este tema. Aprovechando un poco el que vamos a cerrar temporada y el que estamos en el 2026. Y en el 2026 pues se cumplen varias efemérides, ¿no? Y me ha parecido una buena unión de conceptos hilvanar, como tú dices, conceptos hilvanados, el fin de nuestra temporada con el fin de una era. El fin de una era que llegó para el Carnaval de Cádiz en 1976. Entonces, se cumplen 50 años del fin de las fiestas típicas, que es la base fundamental de la charla de hoy, el fin de una etapa que ahora empezaremos a hablar, de una etapa muy larga y demasiado larga, pero que termina en el 76, y también la conmemoración de la muerte de Paco Alba, que bueno, muere en enero del 76. Estamos celebrando, bueno, no celebrando, estamos conmemorando este año el 50 aniversario de su muerte. Hay varios actos programados, hay entidades que le han hecho ya algunos homenajes. Nosotros de la Asociación de Autores también vamos a hacer este verano recordatorios y homenaje a la figura de Paco Alba en su 50, del 50 aniversario de su muerte. Entonces, bueno, uniendo todo esto, pues estamos ante eso, ante un año 2026 que nos trae a la memoria hechos muy importantes para nuestro carnaval. Y como metáfora, vuelvo a decir, de un cambio radical que se produjo a partir del 77, pues creo que es bueno que echemos la vista atrás, como siempre, en el anticuario y veamos qué pasó aquel año, de dónde se venía y qué pasó aquel año. Y en otra próxima temporada, que seguro que habrá, hablaremos del 77 y cómo el carnaval vuelve a resurgir un poco de unas cenizas que estaban ya prácticamente quemadas del todo, ¿no?
0: Oye, ¿y cómo era el carnaval en el 76? ¿O cómo era el carnaval? ¿O cómo eran esas fiestas típicas antes de llegar
1: Claro.
0: al regreso al carnaval?
1: De las fiestas típicas ya hemos hablado muchas veces, seguiremos hablando porque es un periodo apasionante, para mí por lo menos es apasionante de nuestra historia carnavalesca, pero claro, es un periodo que abarca muchos, muchos años, muchas etapas. Fiestas típicas como tal empiezan en el año 49, 1949, que empezó llamándose Fiesta de los Coros, en el 53 Fiesta de ya fiestas folclóricas típicas folclóricas y ya el 54 fiestas típicas gaditanas, ¿no? Pasó por momentos muy importantes y muy bonitos. La década de los 50 es la década dorada de los coros, ya hemos hablado de eso también. El coro gaditano adquiere una dimensión tremenda, salen muchos nuevos autores, chirigotas sobre todo, y posteriormente ya comparsa como Paco Alba, Enrique Villegas. Al final ya de esta etapa, Antonio Martín, Pedro Romero, la comparsa del Puerto, y en chirigota, pues Juanito Poce, Agüillo, Fletilla, Antonio Torres, Chimenea, en fin, bueno, autores, no sé si me dejo alguno, el Carota, en fin, pero bueno, es un periodo muy hecho. ¿Qué pasa? Que a partir del año 67, que es el carnaval, toma una deriva nefasta. Nefasta y que pudo haberlo llevado pienso, a la desaparición más absoluta, que afortunadamente en el 76 se frenó y se paró, pero iba en ese camino,
0: Iban picado.
1: iban picado, iban picado. Entonces, en los años 60, hablado de los años 50, los coros, aquellos nuevos autores, en los años 60 aparece la comparsa con Paco Alba, es una década también maravillosa, pero en el 67, tras una votación ficticia, manipulada y cara a la galería que hacen en el ayuntamiento, deciden pasar la fiesta de febrero a mayo.
0: A mayo.
1: Mayo del 67, las fiestas típicas gaditanas, que era una especie de feria, el

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0: Bueno, familia, pues volvemos después de publicidad y volvemos que estamos con un especial del anticuario, de estos que hacemos de una hora, hablando del fin de una era, el carnaval de 1976, y justo Francis, nuestro anticuario de cabecera, se iba a arrancar a cantar el estribillo de la comparsa de Pedro Romero, Carnaval 76, ¿no, Francis? Yo te he cortado.
1: Sí, bueno, el estribillo es que decía algo así como: fiestas típicas gaditanas, que eso no nos dice nada, nosotros lo que queremos, carnaval. ¿Cómo? Carnaval, carnaval, carnaval.
0: Ese era el estribillo, pues,
1: que hoy puede parecer muy tonto, pero es una reivindicación directa, hablando de fiestas típicas gaditanas, eso no nos dice nada, ¿no? Nosotros lo que queremos, carnaval. Entonces, bueno, claro, era esa reivindicación que ya, como te he dicho antes, en muchos corrillos llevaba un par de años cada vez con más fuerza planteándose, ¿no? De volver a febrero, pero no solamente ya por el calor que podía hacer en mayo, por tal, sino era por recuperar toda la esencia del carnaval puro, que es que estaba absolutamente perdida.
0: Claro.
1: No había ambiente de carnaval, no había calle, no había ambiente que se iba la gente a la plaza antiguamente, ¿no? Y escuchaba, entraba en los bares, el tema de los disfraces, eso estaba perdido totalmente, ¿no? Entonces, yo no lo he vivido, pero por lo que me han contado, por lo que he leído y por la además, no hay fotos así que demuestren otra cosa, ¿sabes? Claro. Lo que demuestra las fotos que hay de aquel momento es, y las crónicas de la prensa es, la cabalgata, eso sí, la cabalgata sí se le hacía un despliegue.
0: Claro, era tremendo, lo más grande, ¿no?
1: Era lo más grande, carnaval. ¿No? Era, sí, pero era un carnaval de eso, de música, de orquestas de música, bandas de música, las mayorets. Las famosas mayorets que venían de Francia y que, bueno, después ya de aquí de España también, que era la atracción estelar, ¿no? De la cabalgata. Y el colorido, las carrozas, sí, pero bueno, un carnaval que realmente de esencia de Cádiz.
0: Poco.
1: De hecho, ya cada uno tendrá su opinión. Las cabalgatas para mí, o el pregón, son elementos impostados de otros carnavales, claro, de otras fiestas, ¿no? Que están bien, bueno, para que las quiera ver, yo no me llaman la atención en absoluto, pero comprendo que, bueno, están ahí. Pero no es la raíz de nuestro carnaval.
0: Sí, no es lo que hace diferenciar el carnaval de Cádiz.
1: Exactamente.
0: O sea, ¿no? Eso puede tener en común con un montón de fiestas y con un montón de celebraciones en cualquier punto del planeta, pero lo que hace diferenciar el carnaval de Cádiz son las coplas, ¿no?
1: Son las coplas, exactamente. Las coplas, exacto. Entonces, bueno, también como consecuencia me gustaría hablar un poco de lo que se hablaba, ¿no? De los temas, de los temas que el carnaval siempre ha sido. Ahora ya no tanto. Yo creo que ahora ya no es tanto el reflejo de lo que está pasando, que también, ¿no? Pero hay muchas letras que se hacen ahora, sobre todo los popurrí o las presentaciones, que son atemporales, digamos, ¿no?
0: Claro.
1: Tú hablas de... Y muchos pasodobles, ¿no? Por ejemplo, entonces, tú hablas de la madre, del padre, de la risa, de la llanto, y eso te vale para cualquier época, para cualquier tal, ¿no? Y antes tú, de muchos años de estas fiestas típicas, ¿no? Tú te haces un barrido de los... Yo lo he hecho muchas veces. Barridos de los libretos, y te enterabas perfectamente de qué pasaba en el país, ¿no? Tanto a nivel político como a nivel cercano del propio Cádiz.
0: Tanto en lo local como en lo nacional.
1: Es muy curioso, ¿no? Entonces, bueno, aparte de la muerte de Paco Alba, que prácticamente todos los grupos le sacan un recordatorio a la figura de Paco Alba. Una cosa interesante y curiosa, yo creo que ya lo comenté en alguna ocasión, hablando de este tema, la antología de Paco Alba, la primera vez que actúa, lo hace durante el concurso de este de 1976. Ellos se visten de smoking, se reúnen, se visten de smoking, ensayan una serie de coplas y aparecen en el

0: De España y Olé tenemos el audio.
1: Sí.
0: Perfecto.
1: Pero quiero. España y Olé es el segundo premio de aquel año, primer premio es Carnaval 76, segundo de comparsa, junto con Marionetas, compartido el segundo premio junto con Marionetas de Luis Ripoll y el tercero Ilusión Carnavalesca de Miguel Villanueva, que entonces firmaba como Óscar Iradi.
0: Ah, bueno.
1: Sí, firmaba con un seudónimo.
0: ¿Tiene un seudónimo? Bueno, eso. Tampoco lo sabía yo eso.
1: Sí.
0: No, no lo sabía.
1: Su segundo apellido es Iradi, él es Miguel Villanueva Iradi. Pues él firmaba como Óscar Iradi. No sé, habría que preguntarle a él. Pues esos fueron los premios de comparsa. Y entonces quiero que escuchemos el siguiente pasodoble de España y Olé, que no es ni mucho menos de sus más recordados pasodobles, pero que nos habla de esa vuelta a febrero que piden los carnavaleros, ¿no?
0: Vale.
1: Y él retrata a través de una carta que hace un chiricotero, le manda una carta al carnaval, metáfora, ¿no?, pidiéndole que por favor vuelva. Quiero que se escuche muy bien la letra porque refleja muy bien esto que estamos hablando.
0: Bueno, pues nosotros nos callamos y dentro audio pondremos una fotito para que tampoco estéis ustedes a pantalla negra, ¿vale? Y tampoco la necesidad de verle la cara a estos dos más rato. Así que nada, España y Olé, vámonos.

0: Bueno, paso doble de
1: Y olé.
0: España y olé, ¿no? Reivindicativo, que también lo que hablamos, ¿no? Que ten, con esa metáfora, con esa carta, ese carnaval, pero que en la época en la que estamos no es fácil tampoco cantar eso, ¿no?
1: Sí, no, claro,
0: Todavía.
1: no era fa no, no era, bueno, no era fácil. Sí era fácil, pero lo que había era un poco, porque si te das cuenta, tampoco es que esté
0: Sí, claro.
1: dicho de una forma súper directa, ¿no? Verás que aparte ya había habido otra agrupación, pero me parece muy buena letra y me parece muy representativa de lo que estamos hablando, de esos carnavaleros que veían como el carnaval se hundía. Aparte, también sé por testimonios, ¿no?, lo difícil que resultaba para los directores encontrar gente.
0: Ya ves.
1: Es que no había gente. Es que esto que vemos hoy,
0: Que
1: es
0: le da
1: que
0: una
1: no.
0: pata a una piedra y
1: Claro, es
0: alguien.
1: que estaban los cuatro o cinco grupitos, pero después que no había ni cantera. Bueno, cantera había cuatro cosas. Hablamos de las comparsas, que como te he dicho, en el 74 solo dos, pero es que en el 75 habría cuatro o cinco, no había más tampoco, ¿no? Pero los coros, en el año 76 hay solamente dos coros, voces de CAI, del Guini, y los bobos de la fiesta, de Fornell. Bueno, eran coros que se habían quedado anticuados, evidentemente, intentaban replicar el modelo de los coros de los años 50, pero ni el público era el de los años 50, ni los gustos musicales eran los de los años 50, ni la sociedad era de los años 50. Entonces, el coro se había quedado totalmente atrás, ya al final de los años 60, y seguía en su búsqueda de identidad tremenda. Entonces, estos coros, además,

0: ocurrido, como me lo sé, pero te lo voy a cantar.
1: ¿Vale?
0: De los músicos del Zacataplan, el primer premio del 76. El primero habla del destape, el segundo habla de la Marcha Verde y el tercero habla de los ovnis.
1: Bueno, fiel reflejo de la época.
0: Fiel reflejo de la época.
1: Pues agárrate la guitarra y nada, planito de Francis, yo me callo la boquita.
0: Estamos asustados con esa moda del desnudismo. Enseñan las cositas que ustedes saben, es de cochino. Según dice la gente, por culpa del destape, van muchos matrimonios a divorciarse. Y en medio de la calle veremos sin excusa a la gente matarse por los chochitos y las cotufas. Ya tienen los moracos lo que querían con tanto empeño. Ya tienen el Sahara para todos sus arcas y todos sus dueños. Como sigan pidiendo.

0: A ver, ¿el humor es el qué?
1: Simplemente, ¿el humor es el qué?
0: Los canto por el retrato. Como te digo, que tú escuchas la tanda de cuplé, tienes más, y dices, ya me he enterado lo que ha pasado.
1: Está claro, bueno, ¿y la música qué?
0: La música cuplé de chiricotero.
1: Cuplé de chiricotero.
0: Los cortito, músicos del Zacataplán.
1: Cortito. Oye, nos queda, yo diría que un minuto, menos de dos minutos para pa terminar. ¿Cómo resumiría o cómo sintetizaría todo lo que hemos contado? O todo lo que has contado, me meto yo por puro plural de modestia, pero todo lo que has contado.
0: Sí, no, bueno, el resume, ya te digo, es muy claro, es el fin de una era, ¿no? Es el fin de las fiestas típicas, un periodo que nace en el 49, que muere en el 76, que tuvo un periodo dentro de esos años muy bonito, muy importante, la década de los 50 en los coros, la aparición de la comparsa, muchos autores que surgieron después de la guerra, pero que tuvo un declive y un ocaso tremendo a partir del 67, que vuelve a mayo, y a partir de ahí aquello degenera en unas fiestas más tipo feria que carnaval, donde la copla, el disfraz, el ambiente de las calles se pierde cada año más, y que gracias a la intervención divina o a alguien, no sé, aquello acaba en el 76... porque ya ha muerto Franco, y va a derivar en el 77 en un nuevo carnaval, que gracias a Dios, como digo, pudo darse, si no, se hubiera perdido. En el 76 también, recordar siempre a Paco Alba, que muere en enero, antes, tres meses antes de la fiesta, un autor que es súper recordado, era aquel año ya 76, en aquel concurso, pero que, bueno, que dejó la impronta. Entonces, bueno, el fin de una etapa, y para muchos la ilusión de lo que podía venir después, ¿no?
1: Pues, Francis, muchísimas gracias. Te emplazo a que te cojas la libre dos o tres días de la primera semana de septiembre. Guárdate alguna de las del verano para poder venir con calma y hacemos 1977 esa eclosión, aparte de todos los temas que tenemos reservados. Muchísimas gracias de corazón, te lo digo de verdad, porque llevo disfrutando mucho del carnaval contigo durante todos estos años, pero justo este año he disfrutado mucho más. Esto de venirte con más calma, hacer los programas más elaborados, charlar... más elaborado o no, con más parsimonia aquí, sin necesidad
0: total.
1: De... pero digo con más parsimonia aquí, no los cinco minutos que teníamos, que hacíamos antiguamente, sino esto una hora, a lo que dé, ¿no? Creo que ha resultado muy interesante, yo me lo he pasado genial y te lo agradezco de corazón.
0: Ya te digo que para mí es un placer, no solamente charlar contigo, sino bueno, que fíjate, estamos hablando de hace 50 años, ¿no? Y la gente joven, sobre todo, tiene que saber de dónde venimos, ¿no? Y tiene que saber lo bueno y lo malo que de lo que había antes, ¿no? Entonces, creo que es una labor fundamental.
1: Vale.

Muy bien, no sé si mi compañero me quiere decir alguna cosa, si no, despido. Pues venga, que me despida ya, me dice. Normal, si es que nos pasamos siempre de tiempo porque estamos muy a gusto. Familia, que nos vemos. Nosotros seguimos la semana que viene. Además, que ya lo saben, que vamos a poner el anticuario, que vamos a poner el gallinero mío, que yo voy a seguir haciendo aquí entradilla nueva, que los compañeros están trabajándose los resúmenes. Un montón de cosas para que no dejen de...

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3: Bienvenidos a Andalucinar. Hoy nos calzamos las botas para recorrer la zona Nororma a través de la Gran Senda de Málaga. Haremos rafting, nos perderemos por el laberinto más grande de España, pisaremos el acelerador a fondo en un circuito de primer nivel y terminaremos sintiéndonos como un pájaro disfrutando de la sierra. Esto es Andalucinar, ya lo saben, y empezamos en Cuevas Bajas.

0: El día empieza fuerte, estamos en el río Genil, rafting, agua fría y cero tranquilidad. Y esto solo acaba de empezar. ¿Preparados para andalucinar? Yo sí.
1: ¡Vamos!
0: Juanlu, ¿lista para la aventura?
2: Estamos listos, estamos preparados.
0: ¿Qué me espera?
2: Pues te espera una experiencia inolvidable. La verdad que bajar por este afluente del río Guadalquivir, el río Genil, es una aventura increíble, ya que tiene todo tipo de momentos, momentos tranquilos para disfrutar de la aventura de la naturaleza y momentos de pura adrenalina, de grandes rápidos que se pasan súper, como dice su nombre, súper rápido, pero la experiencia y el recuerdo es inolvidable.
0: ¿Cuánto dura el recorrido? ¿Qué pues vamos a realizar?
2: El recorrido dura aproximadamente una hora y media y parece que son dos minutos de descenso porque se pasa súper rápido, tienes que estar siempre súper atento a esquivar muchos obstáculos, maleza, piedras, rocas y es una aventura increíble.
0: Una actividad perfecta, complementaria para todos los senderistas que, como yo, hacen la Gran Senda de Málaga.
2: Perfectamente. Si estás por aquí paseando por este paraje natural y estás haciendo senderismo, te entran ganas de hacer rafting porque es que nada más ver el río y el agua que lleva es algo espectacular.
0: El agua está perfecta. Me imagino que es fría, ¿no? Algo nos mojaremos.
2: Está fría, pero perfecta.
0: Bueno, pues a disfrutar.
2: Así es. Vamos a disfrutar.
0: Deséame suerte, ¿no?
2: No hace falta.
0: ¿No hace falta que vienes conmigo?
2: Me voy contigo.
0: Venga.

Vaya Andalucine, una experiencia sin duda para repetir. Si pensáis que lo más difícil del día ha pasado, estáis muy, pero que muy equivocados. Ponemos rumbo a Alameda.

0: Después de unos kilómetros a pie, toca aventura. Estamos en el laberinto más grande de España. Vamos a ver si la magia también funciona fuera de Hogwarts. Wingardium Leviosa. ¿Y esto? ¿En qué parte estoy?
1: En el interior del laberinto, Marina. Ven, que te lo voy a enseñar de arriba.
0: Venga. Rafa, ¿dónde estamos?
1: Marina, está el Labyrinthus Park, en el laberinto de setos más grande de España, que está aquí en Humilladero, en la comarca de Antequera.
0: ¿El más grande de España?
1: Sí, actualmente es el laberinto de setos más grande de España, sí.
0: ¿Y el segundo o tercero, creo, de Europa,
1: ahí
0: no?
1: Ahí andamos, correcto, correcto.
0: Oye, ¿cómo surge esto? ¿Cómo surge esta idea? ¿Qué hace un laberinto aquí?
1: Pues la verdad que es una larga historia de 8 años y medio, pero bueno, surge como un sueño de montar un negocio, algo muy distinto en nuestro pueblo. Yo soy de Fuentepiedra y mucho trabajo de investigación, la verdad.
0: Un perderse un poco para encontrarse, ¿no? Supongo que esa es la idea.
1: Correcto, totalmente. Pero además, si le metemos una variable, de incluso pasándolo bien.
0: Uh-huh.
1: De hecho, se ve hasta en nuestros visitantes. Se lo pasan bien tanto familias como senior, personas mayores que simplemente quieren disfrutar de la tranquilidad del espacio y de perderse y encontrarse, nunca mejor dicho.
0: Bueno, no solo hay un laberinto, ¿no? Creo que tenéis un abanico de actividades.
1: Por supuesto, tenemos allí un anfiteatro, hay un campo de lavanda que va enfocado para conciertos ahora en verano, juegos tradicionales, es decir, tenemos una gran variedad de servicios, por así decirlo.
0: ¿En plena naturaleza?
1: Totalmente, estamos en plena naturaleza, de hecho lo puedes ver en Marina, se ve, bueno, la Sierra de Cueva Baja, el Torcal Pantequera, la Sierrecilla de Humilladero, la Camorra de Mollina, que es Red Natura, incluso se llega a ver la Laguna de Fuentepiedra, porque estamos a escasos kilómetros, estamos a 5 minutitos en coche, es decir, el sitio es inigualable, la verdad.
0: Bueno,

0: Me coges de paso porque yo vengo, no sé si lo sabes, Rafa, de la Gran Senda de Málaga, de una de las etapas.
1: Pues ha venido al sitio
0: idóneo.
1: Idóneo porque somos colaboradores de la Gran Senda.
2: Pero este laberinto es dinámico. Según se abren unas puertas y se cierran otras, se le da mayor o menor dificultad.
0: Bueno, una maravilla, desde luego, así a simple vista, ¿no? También da la sensación como que estás en Versalles, ¿no?
2: Pues sí, porque además el laberinto lo diseñó un experto a nivel mundial, Adrián Fisse, el diseñador más reconocido de laberintos del mundo, y se inspiró en los jardines de la Alhambra. Y bueno, yo creo que tú estás viendo esta maravilla, está perfectamente ejecutado, de una salud increíble. Es arte vivo, como lo describe incluso Adrián Fisse.
0: Arte vivo, me gusta esa expresión. Sí. Las proporciones al detalle, ¿no?
2: Totalmente, sí. Además, los ángulos de 90, de 35, 120. Está todo estudiado aquí al detalle este laberinto. Desde que hemos abierto, tenemos puesto la fácil, el recorrido más fácil. Calcula que si solamente quisiera llegar al centro del laberinto, sobre 30-35 minutos. Que a eso le tienes que sumar distintas actividades que hay, como un jueguecito que tenemos, que te puede llevar sobre una hora y cuarto, una hora y media aproximadamente.
0: Oye, también lo tematizáis, ¿no? Un poquillo.
2: Sí, sí, según la temporada.
0: Ya veo
2: que estás al tanto. Sí, hemos hecho distintas experiencias. Para este año vendrán bastantes más. Lo hemos tematizado porque imagínate, de Harry Potter, el laberinto del cáliz, se llamó, que tenía las cuatro escuelas con personajes andando y tenían que ir descifrando acertijos. También hicimos en Halloween el jardín del destripador, que fue por la noche.
0: Qué miedo eso, Rafa, eso no sé si yo lo haría, ¿eh?
2: Fue impresionante, la verdad. Fue un éxito rotundo y este año...
0: Ahí sales corriendo, seguro.
2: Sí, lo que no sabes para dónde. La emoción, el sitio, el sonido, porque estás viendo aquí, no se escuchan más que pajarillos, la verdad. Y es para disfrutar, para pasear meditando y pensando y disfrutando de lo que es la naturaleza.
0: Un remanso de paz,
2: de paz
0: y de locura también, porque yo ahora me iba a meter dentro, Rafa, sí. Y me voy a perder un rato.
2: Por supuesto, debe.
0: Sí, ¿eh? Pero me encontraré la salida.
2: Espero, si no, bueno, no sé si te echaremos una manilla para salir.
0: Espero también.

0: ¿Otro callejón sin salida? No pasa nada, tiraré de magia. ¡Al ojo mora! Estamos en el ecuador de la etapa. Llevaremos aproximadamente unos 9 kilómetros sobre las piernas. Y aquí, en mitad de la nada, he quedado con Domingo. Creo que trae sorpresas. Y cuando Domingo trae sorpresas, puede pasar de todo. Domingo, ¿qué es esto?
1: Hola Marina, ¿qué tal? Pues mira, me alegro de verte. Vamos a visitar la cueva de los órganos. ¿Te atreves?
0: Bueno, me atrevo porque estás tú. Iniciación, imagino, ¿no?
1: Es de iniciación, es para todas las edades prácticamente, con un poquito de forma física y un poquito de cuidado.
0: No impone tanto como parece. No, bueno, pues a ponerse el casco, ¿no?
1: Venga, vamos a ir, vamos.

0: Lo mismo ya estamos dentro, en las entrañas.
1: En la cueva de los órganos, aquí en la Sierra de Mollina. Es un islote rocoso en medio de la depresión del Valle de Antequera y es preciosa. Aquí te puedes encontrar de todo.
0: Bueno, tengo que decir que la sensación para alguien que lo hace por primera vez es impresionante.
1: Sí, es un poco entrar dentro de una montaña, no te espera lo que hay.

0: Lento, un poco como el programa Andalucinante.
1: ¿Recuerdas la primera vez?
0: Mi primera cueva, eso no se olvida nunca, eso no se olvida.
1: Como primer amor, ¿no?
0: Como el primer amor. Es como, yo lo digo como si fuera a descubrir la luna, poner el primer pie como el astronauta Armstrong que puso el primer pie en la luna, pues descubrir una cueva por primera vez, es, la sensación es increíble.
1: Se respira paz, desde luego. Lo que hay que hablar es muy bajito. ¿Por qué, Domingo?
0: Para no molestar a los murciélagos. Tenemos colonia, en la mayoría de cuevas tenemos colonia de murciélagos, entonces tenemos que respetar que ellos son los propietarios de la cueva, no nosotros, nosotros somos los visitantes.
1: La cueva de los órganos.
0: La de los órganos.
1: ¿Por qué?
0: Por las formaciones y sobre todo por eso, por los órganos, es que son las banderolas, si tú las golpeas suena como un órgano, hace pum, pum, pum, pum.

0: Domingo, aquí dentro se pierde la noción del tiempo.
1: Aquí lo más curioso es que perdemos la noción del tiempo, no tenemos el sol, entonces no sabemos si es de día o es de noche. Y otra particularidad es que también la orientación es muy fácil perderla. Entonces, siempre que vamos avanzando en una cueva, cada X tiempo, girarnos hacia detrás para tener noción de dónde venimos. Es muy importante. Luego, otra cosa que te quiero enseñar son las estalactitas que están activas. ¿Ves el goteo del agua?
0: Sí.
1: Eso es muy importante, no tocarlo, porque la grasa de nuestras manos haría que esa estalactita no siguiera en construcción, no siguiera haciéndose más grande, ¿vale? Y mira, fíjate aquí, esta firma que tenemos aquí, ¿de qué año es? 1936. Seguramente uno de los primeros espeleólogos de aquí de la zona o de Málaga, porque en esos años es cuando empezó la espeleología en España, en Andalucía, y ya veníamos un poco de conocer a los franceses que ya estaban abriendo esas grandes grutas. Empecé como algo anecdótico, como un hobby, y me atrapó. Yo cuando me metí aquí ya me atrapó y ya no salgo de aquí.
0: ¿Qué es eso que te atrapa, que te engancha tanto?
1: Pues la exploración, el sentirse como un explorador y el descubrir cosas nuevas, eso es impresionante. Y luego aquí puedes, si te gusta la biología, pues aquí hay muchos bichitos, desde los murciélagos hasta los más pequeñitos. Si te gusta la geología, pues imagínate. En fin, esto no paras de aprender cosas aquí dentro.

0: Bueno, conseguido.
1: La hemos conseguido, ¿eh? Está hecha una auténtica aventurera espeleóloga.
0: Oye, quién sabe, a lo mejor se convierte en una afición.
1: Así empecé yo.
0: Así empezaste, ¿no? Así empecé yo. No hay quien te pare, Domingo.
1: Y ya no hay quien me saque de las cuevas.
0: ¿Cuánto hemos podido...?
1: Pues hemos podido bajar unos 40, 50 metros. La cueva sigue su desarrollo, pero es para que hagáis una idea, ya habéis visto las maravillas que hay en las profundidades de la montaña.
0: Me ha encantado.
1: Hemos disfrutado como niños chicos.
0: Habrá que seguir investigando y descubriendo.
1: Descubriendo las maravillas de nuestra tierra.
0: Así es, que hay muchas en Andalucía.
1: Hay muchas.
0: Muchísimas gracias, Domingo.
1: A vosotros, sí.
0: Nos vemos próximamente, nunca se sabe.
1: Nunca se sabe, sorpresa. Ya te ve, nos podemos ver por ahí, en cualquier sitio.
0: Bueno, expectante, oye. Hasta el tiempo dirá.
1: Hasta la próxima.
0: Muchas gracias, Domingo.
1: A vosotros.

0: Estamos en la laguna de Fuente de Piedra, donde miles de flamencos como este tiñen el paisaje de rosa y convierten este rincón en uno de los más espectaculares de Europa. Rosy, no hay pueblo más flamenco que este, ¿no?
1: Desde luego. Aquí estamos en un entorno natural increíble y este año, con las lluvias que hemos tenido, han venido gran cantidad de flamencos. Tenemos ahora mismo como unos 30.000 flamencos.
0: Aquí vienen, ¿no?, a criar.
1: Sí, este lugar, en la Laguna de Fuente de Piedra, es el lugar más importante para la nidificación del flamenco en la península ibérica. Y bueno, todos los años ellos intentan de criar aquí. Vienen a ver qué condiciones hay y si las condiciones son buenas, se quedan. Cuando digo que si las condiciones son buenas, me refiero a que haya agua. Agua suficiente para que ellos tengan seguridad, porque ellos suelen anidar en una isla, un islote que hay en el centro de la laguna.
0: Ajá.
1: Está rodeada de agua por todas partes y mínimo tiene que haber como unos 30 centímetros de profundidad para que ellos se sientan seguros, para que los depredadores no puedan entrar, comerse los huevos y atacar a los pollos.
0: Allí están las crías ahora, porque hay crías ahora.
1: Claro, ¿no? Ya han nacido montones de pollos. Tenemos ya montones de pollitos y también hay muchos flamencos que todavía están incubando los huevos. Son muy curiosos estos animales. Fijaros que ellos incuban entre los dos, entre el macho y la hembra. Van haciendo turnos y la incubación del huevo es de unos 29 días o así, más o menos. Y una vez que nace el pollo, también entre los dos alimentan al pollo. Ellos producen una leche de flamenco que le llamamos, que es como una especie de plasma sanguíneo que acumulan en el buche y regurgitan de pico a pico. Y tanto macho como hembra producen esa leche. Es de color rojo, un líquido de color rojo.
0: Oye, qué interesante, ¿eh? Porque, Rosy, la palabra flamenco, ¿de dónde viene?
1: Pues a ver, flamenco viene del latín flama, que significa llama, con la idea de que cuando un grupo de flamencos levantan el vuelo, es como una llama de fuego, por el rojo de sus alas. Ellos, al desplegar las alas, vemos que tiene una franja roja y otra negra, que es muy espectacular.
0: ¿Qué características tienen?
1: Bueno, pues son animales filtradores. Ellos se alimentan de todos los microorganismos que hay disueltos en el agua. Y les gustan mucho las lagunas saladas, como esta, lagunas de agua salada, porque en el agua salada se desarrolla más cantidad de microorganismos y más rápidamente. Entonces, es también uno de los motivos por el que eligen este lugar.
0: Bueno, el lugar es andalucinante, nunca mejor dicho, ¿no?
1: Nunca mejor dicho.
0: ¿Cómo es tu trabajo? ¿Cómo lo vives tú? ¿Cuál dirías que es el momento más espectacular, más andalucinante que has vivido aquí?
1: Bueno, a mí me encantan, por ejemplo, los atardeceres de la laguna. Son espectaculares. Desde aquí, desde el Cerro del Palo, donde tenemos una gran encina, hay una vista general de la laguna y ese atardecer con los reflejos en el agua, eso es para vivirlo.
0: Ese momento en el que el turista llega, ¿no?, y dice...
1: Además, el turista viene muy atraído por el flamenco, porque es un ave muy elegante, con mucho porte.
0: Señoría,
1: entonces,
0: ¿no?,
1: es muy, muy espectacular.
0: Es el ave estrella, ¿no?, el flamenco aquí.
1: Exacto, es el ave estrella. Nosotros, los que vivimos aquí por la zona, en verdad nunca los hemos llamado flamencos.
0: No me lo puedo creer. ¿Cómo los llamáis?
1: Nosotros los llamamos cagarzos.
0: ¿Cagarzos? ¿Por qué?
1: Cagarzos.
0: Suena un poquito, ¿no?
1: Suena regulín, ¿no?
0: Suena regulín.
1: Lo llamamos cagarzos porque el sonido que ellos emiten no es precisamente un canto melodioso.
0: No, lo estamos
1: escuchando,
0: de hecho.
1: Es más bien como un graznido y es algo así como caga, caga, caga. Así que nada, de caga, caga, cagarzo. Así lo llamamos nosotros.
0: Oye, muy interesante y andalucinante.
1: Exacto.
0: Esta nueva palabra la añadimos a nuestro diccionario.
1: Este lugar para mí significa mucho porque llevo mucho tiempo aquí trabajando.
0: ¿Cuántos años llevas, Rosy?
1: Bueno, pues desde hace como unos 10 u 11 años empecé a venir a trabajar aquí. Sí que es verdad que lo hacía de manera puntual porque lo combinaba con otro trabajo, pero siempre me ha gustado muchísimo venir a la laguna y darla a conocer. Y bueno, pues ahora tengo esa oportunidad, tengo todos los días excursiones de colegios, de niños, que lo pasan pipa aquí. También excursiones de amigos, de

0: Eso es
1: Andaluza Unante.
0: Cambiamos de escenario, pero no de emoción. Este es el refugio del burrito, un lugar donde historias muy duras tienen un final distinto. Cuidado, respeto y segundas oportunidades. Bienvenidos al Santuario del Burrito.

0: Elena, para estos furros ha convertido esto en un auténtico santuario, ¿no?
1: Sí, sí. Algunos han venido de algunos casos de bienestar, ¿no? De maltrato o de abandono, y para ellos esto pues es una segunda oportunidad, ¿no?
0: Segunda oportunidad. ¿Cuál es el caso más alarmante o que más os ha impactado del antes?
1: Ya, yo creo que...
0: Porque la hora...
1: Sí, yo creo que especialmente a mis compañeros hay varios casos así como más impactantes para ellos, ¿no? Que han participado en estos rescates. Sobre todo, bueno, tenemos a Yasmín, que la podéis ver aquí al fondo. Ella ha sufrido muchos años de abandono, apareció en una especie de islote, había rodeada por un río donde no podía cruzar y estaba en un sitio sin recursos. Donde no tenía prácticamente alimentación ni tenía cuidados, ¿no?
0: Entonces, abandonada.
1: Abandonada, con un sobrecrecimiento de los cascos de los burros, normalmente aquí los recortamos cada 6-8 semanas, ¿no? Entonces, años de crecimiento de cascos, que lo que hacen es que los cascos empiezan a crecer en forma de babucha, y lo que hacen es que pues ponen en riesgo la vida del animal, ¿no? Y crean, bueno, pueden generar otras enfermedades del hueso que va dentro, y pues problemas de ligamentos, cojeras, en fin.
0: ¿Cuántos años podía llevar así?
1: Pues no lo sabemos exactamente, pero bueno, el crecimiento de los cascos, en ese caso creemos que bastantes años, la verdad. Es difícil de calcular, pero sí.
0: No es el único caso, también tenéis
1: no.
0: Otros casos bastante duros, ¿no? Como el de Medusa.
1: Sí, Medusa es una mulita que está por aquí ahora. Y bueno, este caso fue bastante impactante también porque era un caso donde había muchísimos animales que habían muerto en el mismo sitio donde estaban animales vivos, que estaban en estado de caquexia, de no había alimentación, no había agua, estaban en un estado...
0: Deplorable.
1: Pues, sí, con excrementos hasta prácticamente las rodillas, sin poder moverse. Entonces, ese la verdad que para mis compañeros yo creo que fue de los casos más impactantes, ¿no? De ver el estado tan lamentable como se encontraban los animales, ¿no?
0: Bueno, pero ahora están, ¿no? En
1: ahora,
0: el paraíso,
1: sí,
0: desde
1: la verdad
0: luego.
1: Que sí. Nosotros lo que pretendemos ahora, pues eso, es mejorar este bienestar, que estos animales no lleguen a ese estado, pues a través de la educación, de la formación y concienciando pues un poco a la sociedad de los cuidados que necesitan, ¿no? Ellos necesitan cuidados dentales, cuidados de un veterinario, sus vacunas, el recorte dental, o sea, perdona, el recorte de cascos, ¿no? Entonces... pues un poco concienciar de esos cuidados que son necesarios para ellos.
0: José María, ¿con quién estamos ahora?
2: Con Platero Muñoz, que es un burrito ciego que tenemos aquí en la granja.
0: Lección de vida total, ¿no?
2: Sí, esto es un superviviente a 100%.
0: ¿Qué historia tiene a sus espaldas?
2: Pues desde que yo estoy trabajando aquí, pues te puedo decir que conoce el prado, cuatro prados que tiene a su disposición para que pueda moverse, lo conoce todo, dónde están las puertas, dónde están los bebederos, todo.
0: Ese es el ahora, pero ¿y el antes? ¿De dónde viene Platero? ¿Qué historia esconde, no? Porque creo que tiene una historia bastante dura, ¿no?, detrás.
2: Claro, porque son animales que nacen ciegos, y las personas que le nace un animal así, pues la verdad es que no... Diremos, no los cuida o no los aprecia como un animal ciego y que siente, que es. Y eso pues es un problema.

0: Para la persona que lo tiene, pues empiezan a dejarlo, hasta que, en este caso, gracias a Dios, se avisó aquí al refugio del burrito y llamaron y se trajo aquí a la granja.
1: Y ahora aquí está, ¿no? Como un rey.
0: Aquí, mira, esta es la insignia de refugio.
1: Platero. Cada burro tiene una personalidad distinta, ¿no?
0: Sí.
1: Son como las personas.
0: Claro, evidentemente, si se intenta de tratarlo a todos igual, no te va a ir muy bien, que digamos, porque cada uno tiene sus cosas, tiene sus manías, tienes que comprenderlo, porque si no los comprendes no puedes manejarlo, y tienes que hacerte un poco a ellos, para que ellos se hagan a ti. Y a partir de ese momento, pues los animales confían en ti. Las manejas bastante bien, se les quita muchos problemas que traen, porque ya saben que tienen confianza, que se les tiene afecto, se les tiene cariño y no se les maltrata, por supuesto.
1: José María, se te notan los ojos, ¿no? Que te andalucina este trabajo.
0: Claro, es que yo me crié desde pequeño con animales y a la vuelta de unos pocos de años estoy con animales.
1: ¿Qué es lo más gratificante, lo más andalucinante de trabajar con ellos?
0: Pues la satisfacción que sientes cuando, por ejemplo, venimos aquí y llamamos a Platero, que es un burro ciego, un burro que no se puede defender, y empiezas a llamarlo y es que él viene donde tú estás. Eso es que no.
1: Esa transformación, ¿no? De cómo llegan y cómo están ahora.
0: Claro. Tú lo has visto en propia persona, que hemos estado ahí, hemos estado rodeados de burros. ¿Por qué? Porque ninguna persona de las que hemos habido ahí le transmite a ellos malas sensaciones. Si transmiten malas sensaciones, a ti no se acerca.
1: ¿Cómo hay que hablarles o cómo?
0: Pues hay que hablarle, yo creo que
1: Con cariño, ¿no?
0: sobre todo con cariño, con afecto, como. No, hay que tratarlos como burros que son, pero con el respeto que se merecen.

0: Va siendo hora ya de comer un poquito, toca reponer fuerzas. Y a mí me han dicho que para reponer fuerzas como una se merece, hay que venir aquí al Hotel Rural Andalucía y preguntar por Luisa, que creo que hace una porra antequerana que quita el sentido.
1: Hola, ¿qué tal, Marina?
0: Hola, ¿papá? Luisa, ¿qué tal?
1: Bien.
0: Vengo con muchísima hambre.
1: Uy, ¿de dónde viene?
0: Uy, pues estoy haciendo etapas de la Gran Senda de Málaga. Ah. Imagínate las de kilómetro que llevo ya encima.
1: Pues mira, aquí viene, ¿eh? Y está, que estamos haciendo, vamos a hacer porra. Porra de Sierra de Yegua, no porra antequerana, es más o menos igual. Lo que pasa es que en Antequera se dice antequerana y aquí porra. Aquí
0: porra.
1: Le porra. Una en por. Antequero dicen salmorejo y aquí porra.
0: Ah, o sea que la porra es el salmorejo de toda la vida.
1: Eso. Pero aquí no. En el pueblo le decimos porra. Toda la vida de Dios ha dicho porra.
0: ¿Y me lo tienes ya listo?
1: Sí, te lo tengo. No, la vamos a hacer.
0: Ah.
1: Para que tú te enseñes a hacerla para el día de mañana, que cuando te cases, que la hagas tú.
0: Bueno, a mí me gusta que me cocinen, pues todo hay que decirlo. Pues pero bueno, que no me voy a sentar yo a mesa y mantel, ¿no? Que
1: tú
0: me
1: la tendré veas,
0: que pringar las manos.
1: Tú la ves, mira, más o menos hemos puesto aquí las cosas que se necesitan.
0: Ajá.
1: Y ahora las hacemos.
0: Venga, pues ¿no? Vamos. Venga. Un delantal, ¿no?
1: Venga,
0: o algo
1: venga.
0: Necesitaré, ¿no?
1: Venga.
0: Vaya bodegón me tienes preparado, Luisa, ¿eh?
1: Hombre. Para que te vayas harta de aquí.
0: Para que me vayas harta. Harta voy a acabar, desde luego. Oye, mira. Qué bonito tu tele.
1: Ah, ¿te gusta?
0: Es una maravilla. Qué bonito sí, patio andaluz.
1: Sí. Típico andaluz, sí.
0: Típico andaluz. Como típico andaluz es esto que vamos a hacer. Porra esto. Antequerana. Bueno, esto. De Sierra
1: bueno,
0: de Yegua,
1: ¿no? Pero vaya, de Antequera. Se le dice porra antequerana, pero nosotros lo decimos aquí porra.
0: De toda la comarca. Como no te fías mucho de mí.
1: Sí. Sí,
0: Luisa, te has buscado otro pinche,
1: sí,
0: ¿no?
1: Sí, sí.
0: Tu cuñada.
1: Mi cuñada María Derma.
0: María Derma, que nos vaya un cable, ¿no?
1: Sí. Bueno, ¿nos va a ayudar?
0: Pues vamos a empezar. Mira, ¿qué es lo primero que necesitas?

0: ¿Qué ingrediente necesitamos para hacer la porra antequerana? Bueno, la porra a tu manera, vamos
1: sí,
0: a hacerla.
1: Sí, eso,
0: ¿no?
1: eso, eso. Mira, vinagre, aceite, ajo, tomate, pimiento y sal.
2: ¿Ya está?
1: Ya está. Y ahora el pan, que es lo principal.
0: Vale, pues ¿por dónde empezamos?
1: Vamos a empezar antes por partir los tomates.
0: Venga, mientras María del Mar.
1: Y los ajos, nada más que
0: pela los tomates.
1: Yo lo voy a hacer como yo lo hago siempre. Yo nada más que pelo, le echo un ajo. Ajá. Porque mi gente dice que se le repite mucho, que no sé qué, que no sé cuándo.
0: Claro, para que no esté muy fuerte, ¿no? Y bueno, ¿y yo qué hago? Miro mientras, ¿no?
1: Tú mira, y aprende, ¿eh?
0: Mira y aprende, nunca mejor dicho. Oye, yo quería seguir aprendiendo sobre este pueblo, porque me han dicho a mí que por aquí viene la gente, ¿no?, a quedarse embarazada.
1: Ay, sí, sí, sí.
0: ¿No, Luisa?
1: Sí, sí, sí.
0: Qué curioso, ¿no?
1: Sí.
0: ¿A quién vienen a ver?
1: A la virgen que hay, una virgen que hay ahí en el pueblecito.
0: Ah, una virgen del pueblecito que se llama
3: María,
0: de la O, ¿no?
3: Sí.
0: Y oye, que es mano de santo, ¿no?
3: Por lo visto sí.
0: Por lo visto sí, es tocarla y
1: si se queda embarazada.
0: Y pues, se queda embarazada.
1: Por lo menos aquí en Nenote han venido dos clientes y las dos han ido embarazadas y después al año me han traído los niños. Bueno, me la han traído a mí y a la virgen, porque yo como no quería eso, pues yo digo, ¡ah! Y dices, si me quedo embarazada voy a venir con el niño o la niña. Total, que han venido dos. Una traía tres, que digo yo, mira, para allá que te va a untar con una docena. Y,
0: qué curioso.
1: Y es verdad, o sea, ha tenido tres y la otra una niña.
0: Hombre, en algún momento habrá que decirle que pare, ¿no? ¿No? En algún momento, luego hay que venir de nuevo y decirle, oye, ya está bien, ¿no?
1: Ya
0: ¿o
1: está
0: no?
1: Bien, Mari.
0: Bueno, ya hemos pelado el tomatito. ¿Cuánto tenemos que echarle, más o menos?
1: Eso según la cantidad.
0: Ojo, ¿no?
1: Yo que la hago todo. Yo la comida toda la hago a ojo. Ya según la gente que haya. Yo le he hecho medio pimiento.
0: Medio
1: y
0: pimiento.
1: Dos tomates o tres, según cómo estén los tomates. Si están muy grandes, pues eso según ya. Yo que lo hago todo a ojo.
0: Vale.
1: Y ahora lo muelo. Y le voy echando el aceite. Échale, Mari, échale.
0: Un chorreón, ¿no? Somos generosos con el aceite, ¿no?
1: Sí, oye, mira, que el aceite está aquí del pueblo.
0: Claro, oye, vaya olivos tenéis desde luego.
1: Aquí hay una fábrica de aceite.
0: Hay una fábrica de aceite.
1: Y ha tenido premio, eso como sea. Mira.
0: Está bueno aquí, ¿eh? El oro líquido, como le llaman. Y ahora un poquito de pan.
1: Sí.
0: ¿A ojo también?
1: A ojo. Cuando tú la ves espesa, ya está dicha la porra.
0: Claro. Poquito a poco.
1: Sí, sí.
0: Vaya pan también de pueblo.
1: Sí,
0: buena
1: pan,
0: pinta.
1: El pan
0: tiene.
1: Es buenísimo, ¿eh? El pan
0: es importante que el pan.
1: Sí. Este pan es buenísimo.
0: O sea, que el pan también hace mucho. Sí,
1: hombre, que no es como igual que las baguettes que hay por ahí.
0: Claro. El producto tiene que ser de calidad, ¿no? Para que salga una porra antequerana en condiciones.
1: Mira.
0: Bueno, la magia de la tele, ya estaría hecho, ¿no? Ya estaría. Ahora, ¿cómo se come esto?
1: Ahora mira, con el tenedor, alguna que nada más que con el pan y otro con el tenedor, mojando y ya está.
0: Anda, mira. Esto
1: se le dice comida de tonto.
0: Comida de tonto.
1: Pan con pan.
0: Vaya porra más alucinante que nos ha hecho Luisa. Nosotros vamos a seguir con la senda, pero antes otro bocadito y a ver qué sorpresa nos encontramos por el camino. ¡Mmm! ¡Qué maravilla!

0: Y continuamos de Sierra de Yeguas, vamos hacia Campillos, andando. Hola, ¿qué tal? ¿Cómo estás?
1: Hola, ¿qué tal? ¿Cómo estás? ¿Qué tal?
0: Bueno, me presento, Marina, vais para arriba, ¿no?
1: Sí,
0: ¿puedo,
1: vamos.
0: ¿Puedo seguir con vosotros?
1: Claro, vamos, ¿sí?, para Campillos a dar una vuelta.
0: Venga,
1: ¿te quieres apuntar?
0: Oye, ¿qué hacéis por aquí?
1: Pues mira, aquí hemos salido a dar una vueltecita, a darle una vuelta a Adrián, que estaba en la casita un poquito inquieto, y digo, vamos a ir a la montaña, que es lo que le relaja a él.
0: Club Ultra Trail Sierra Blanca.
1: Sí, nuestro club.
0: Venís desde lejos, ¿no?
1: Sí, venimos desde Marbella.
0: ¿Habéis hecho...?
1: Unos cuantos de kilómetros.
0: ¿Normalmente lo hacéis?
1: Sí, lo solemos hacer pues donde tengamos algún niño que necesite salir a la montaña, que podamos darle ese ratito de felicidad, y por eso no nos importa movernos donde haga falta.
0: Oye, qué labor más bonita, ¿eh?
1: Sí.

0: Sí, la verdad que sí.
1: ¿Cómo surge?
0: Pues surge nada, fuimos a una carrera a acompañar a una niña, a Álora, y nos dejaron una silla Yulé. Y a raíz de eso, pues nada más que ver la cara de satisfacción de la niña, digo, esto es lo nuestro también, esto tenemos que buscar nosotros también una silla. Y total, empezamos a recaudar fondos para recoger la primera silla y hoy en día pues tenemos tres sillas Yulé.
1: Silla Yolette o silla todoterreno, ¿no?
0: Sí, más o menos esto vale para todo tipo de terreno. Esto es lo más facilito. Tenemos aquí el sendero para carriles y lo mismo vale también pues para zonas técnicas, para donde las quieras meter.
1: Para niños con movilidad
0: Sí.
1: reducida, diversidad funcional, imagino.
0: Sí, incluso hasta para personas mayores. Nosotros, por ejemplo, organizamos una carrera, se llama Ultra de Sierra Blanca, y si tenemos a alguna persona que tengamos que evacuar, esguince de tobillo, cualquier cosa, pues la tienen siempre de disponibilidad los bomberos, Protección Civil, y la pueden utilizar quien quiera.
1: ¿Cuánto puede costar una silla como esta?
0: Esto, pues, según, sale sobre unos 4.500 euros y ya después depende de todo lo que les quieras poner, porque esto va como los coches, tú le puedes poner los extras que tú quieras, a más comodidad, menos comodidad, las esponjas, más correa, menos correa, ya lo que te quieras gastar, pero sobre 4.500 hacia arriba.
1: Por el nombre, imagino, ¿no? Que aquí en España no se fabrica,
0: No,
1: ¿o sí?
0: aquí
1: ¿O me equivoco?
0: te equivocas. Aquí tenemos la mala suerte que en España no se fabrica, que estas proceden de Francia, que es donde está la empresa que la fabrica.
1: 4.000 euros.
0: Sí.
1: Para muchas familias es complicado asumir ese coste.
0: Sí, la verdad que sí, que no entra en los planes de muchas familias, pero bueno, siempre hay algunos recursos que pueda sacar de algún lado para poder conseguirla.
1: Por lo que cobra todavía mucho más sentido, ¿no?
0: Hombre,
1: Y
0: claro.
1: valor esa apuesta
0: Sí.
1: del club.
0: Sí, siempre, siempre. Además que para este tipo de cosas siempre se vuelca la gente. Porque la gente, claro, la gente lo ve, pero no tiene constancia de lo que te puede llegar a sentir esto. Una vez que ya lo pruebas, ya tienes el gusanillo ese que te raspa, que dices tú, yo quiero ir otra vez. Y al final empezamos yendo, pues, mi socio y mi amigo Fran Viega y yo, con la silla, y hoy en día pues somos 20, 25 personas y tenemos una lista grandísima de gente que apuesta por esto y que siempre quiere venir con nosotros.
1: Yo creo que Adrián se está quejando porque
0: Porque estamos parados,
1: nos
0: estamos
1: acabamos de
0: parados.
1: parar, así que vamos a retomar si te
0: Sí,
1: parece la
0: claro,
1: marcha.
0: vamos a
1: ¿Te ayudo?
0: dar. Sí, venga, vale.
1: Sí, venga. Oye, se
0: Vamos.
1: lleva bastante
0: Sí,
1: fácil,
0: es
1: ¿no?
0: cómoda. Date cuenta también que ahora estamos subiendo cuesta arriba.
1: María, la mamá de Adrián.
2: Sí.
1: ¿Cómo ha sido la llegada de esta silla y de esta aventura también, ¿no? El realizar rutas por la montaña.
2: Pues la verdad que es una experiencia nueva y muy bonita. La montaña le da mucha tranquilidad y mucha paz. Es lo que yo siento y yo creo que Adrián también eso lo siente bastante.
1: Porque, ¿cuál es la historia de
2: Bueno.
1: Adrián, María?
2: Adrián es que no es mi hijo biológico. Vale, es un niño que vino, es una familia de acogida, es un niño que vino en acogimiento y cuando tenía 3 meses con nosotros decidimos proponernos la adopción y así lo hicimos. Desde entonces Adrián pues está con nosotros, en nuestras vidas. Y es lo mejor que he hecho en mi vida y lo haría 1.500 veces más.
1: Y todo para él.
2: Sí. La verdad que sí.
1: Pensando en
2: En él
1: él.
2: todo. Nuestra vida es él.
1: Qué bonito.
2: Nuestra vida es él.
1: Noelia, no le sueltas la mano, ¿eh?
2: No.
1: A ti te vemos ya
2: Qué
1: vestida de
2: sí.
1: deporte, tú supongo, ¿no? Que a veces también la acompañas en esta nueva aventura.
2: Sí, a mí tengo que decirte que nunca me ha gustado correr, pero desde que me escribió Pacheco y sé que siempre por acompañar a mi hermano, le digo a todas que sí.
1: O sea que ya eres una senderista más y una trail runner, ¿no?
2: Totalmente.
1: Porque Adrián sufre parálisis cerebral, ¿no?
2: Sí, es lo que tiene más afectado sobre todo es la parte motórica. Es muy hepático, se estira muchísimo, sobre todo cuando está enfadado, se le
0: Ya
2: nota un
0: está, se
2: montón.
1: como ahora
2: Sí,
1: que
2: como
1: quiere
2: ahora,
1: arrancar.
2: pero porque no está en movimiento. En el momento que vamos con la silla en movimiento, se relaja todos los músculos y todo el cuerpo. Y eso al final es un beneficio y una ayuda para él.
1: La música le relaja,
0: Mira,
1: igual que la
2: qué
1: silla.
2: silla. Y estamos cambiando la música por la silla y lo estamos consiguiendo.
1: Lo estáis consiguiendo. O sea, ¿desde qué hace esta actividad?
2: Antes no podíamos llevarlo ni al colegio sin un móvil puesto al lado. Ya va. Entonces poco a poco lo va consiguiendo.
1: Vaya cambio, ¿no?
2: Sí.

Aquí empezaron muchos sueños y también pilotos de gran nivel como Carlos Sainz Jr. Estamos en el karting más grande del sur de España, dispuestos a sentir la velocidad y a intentar no salirnos en la primera curva.

0: Después de un día lleno de senderismo y naturaleza, Martín, pura adrenalina ahora.
1: Eso es, estamos en Karting Campillo, aquí lo que nos dedicamos es adrenalina, emoción pura y sentirte piloto por un día.
0: Piloto por un día, es una actividad complementaria, ¿no?, la Gran Senda.
1: Bueno, aquí estamos rodeados de la Gran Senda de Málaga y algunas etapas pasan cerca y qué mejor plan que venir a echar un rato de gasolina y de competición y retar a tus amigos, tus compañeros, con quien venga, pues a un ratito de karting.
0: Velocidad pura y dura.
1: Eso es, lo llevamos en la sangre.
0: ¿Qué tiene esta pista que la hace tan especial, Martín?
1: Bueno, esto nació como una ilusión de familia, que tiene especial porque somos los únicos del sur de Andalucía, del sur de España realmente, que tiene una homologación FIA, que es lo que nos deja celebrar eventos al máximo nivel de karting, como puede ser el Mundial de 2021 y campeonato europeo, campeonatos internacionales, donde por aquí han pasado pues los mejores pilotos de Fórmula 1 que hay hoy el día, o incluso no Fórmula 1, pues sus inicios han sido aquí.
0: Al final,
1: por ejemplo,
0: ¿quién ha pasado por aquí?
1: Pues hoy el día, pues Carlos Sainz, que está en la Fórmula 1, Antonelli, que ayer ganó en Canadá, Alex Palau, que ayer corrió la Indy 500, pues todos cuando eran niños, cuando empezaban en el automovilismo, cuando tenían ese sueño de ser un piloto de Fórmula 1, pues aquí hacían sus inicios.
0: Sus pinitos.
1: Eso es, y eso pues al final somos la escuela, la base del automovilismo. El recorrido de la pista tiene una cuerda de 1580 metros, y con ello es la segunda más grande de España y la más grande de Andalucía y del sur de España. Tenemos tres flotas de kart, tenemos la de iniciación, la de media y una de extremadamente rápida, que somos los únicos casi en España que la tiene, que son kart de dos tiempos ya para los verdaderos pilotos.
0: ¿Qué dirías que es lo más andalucinante de montarse en kart?
1: Pues yo creo que sentir la velocidad, ir a 80 o 90 o 100 en un kart, yo creo que una vez que estás dentro, la percepción de la velocidad que te llega es triplicada, cuatriplicada, porque vas a ras del suelo. Entonces ahí ras del suelo, la impresión, no tienes techo, no tienes nada, vas tú y el kart, eres uno, vas a ras del suelo y la sensación... Bueno, por decirte, muchos pilotos de Fórmula 1, cuando están en el karting, dicen que lo único que se puede comparar con un Fórmula 1 es un kart.
0: Yo estoy deseando ya montarme, Martín. No sé si me puedes dar algún consejo para no salirme en esas curvas tan peligrosas y tan cerradas que veo.
1: Girando el volante.
0: aparte de eso.
1: Pues yo creo que frenar antes de la curva, girar el volante y acelerar pronto. Y siempre aprovechando toda la pista. Hay que venir por probarlo.
0: Hay que venir a probarlo.

Después de un día cargado de adrenalina, velocidad, aventura e historias que emocionan, terminamos por todo lo alto. Decimos atrás al asfalto del Oscar y miramos al cielo para lanzarnos en parapente. ¿Eso no anda alucinante?

0: que ir a volar ahora, ¿no?
1: Sí, ahora vamos a volar.
0: ¿Cómo es la sensación?
1: Pues la sensación es como va a entrar como en otra dimensión, ¿no? Algo que nunca ha vivido, pero vamos a entrar como si tú vas a entrar en el agua, pues ahora en el aire, otra dimensión total.
0: Parapente, ¿podríamos decir que es un deporte extremo?
1: Pues un deporte de riesgo, porque compone algunos riesgos, como mucho deporte que outdoor, ¿no? Pero hoy en día tenemos un material muy seguro y profesionales también, con conocimiento. Tenemos mucha experiencia que permite destacar todo tipo de riesgo y no vamos a empujar al límite haciendo biplaza.
0: Vale, o sea que puedo estar tranquila, ¿no?
1: Puedes estar tranquila, llevo niños o abuelos que de todo van a volar.
0: ¿Cuál ha sido la reacción que más te ha sorprendido?
1: De un pasajero, quiere decir. Bueno, no, es que no nos sorprende porque jugamos un poco todos los días con los miedos de la gente, pero muchas veces tienen miedo al despegue. Entonces se puede que se paran delante, que ponen la pierna delante, o alguno que vayan a gritar, o otro que se vaya a caer porque está, bueno, no vamos a decir cagado, pero al principio impresionado. Y eso, todo tipo de reacciones.
0: O sea, los momentos más... ¿Cuál sería? El despegue, ¿no?
1: El despegue porque la gente no sabe dónde van, entonces donde más están impresionados. Luego, una vez que están en el aire, suelen relajarse rápido. Luego, si hay gente que prefiere un tipo de vuelo muy tranquilo, hacemos vuelo muy tranquilo, y gente que quiere más dar caña, entonces damos un poco más de acrobacia o cosas así.
0: O sea que
1: para esta gente.
0: ¿Se pueden hacer acrobacias?
1: Claro, claro que sí.
0: ¿Qué necesitamos para ser piloto?
1: Pues primero tiene que aprender a volar.
0: Que no es fácil, como, ¿no?
1: No, sí, es fácil. Es bastante accesible al principio. Lo que cuesta más es practicar, porque es un deporte que necesita mucho tiempo, mucha inversión de tiempo más que todo. Y entonces alguien que solo vuela de vez en cuando no coge seguridad en el aire y no coge la comprensión también de lo que está haciendo. Y ahí viene el peligro también, de ahí cuando no practica lo bastante. He 22 años ya que vuelo, hace mucho tiempo.
0: Oye, hay muchos senderistas que ya que vienen y hacen la gran senda, ¿no? Aprovechan para este tipo de actividades un poco más cañeras, digamos.
1: El vuelo tiene esta cosa que va a ver también el paisaje, la cosa de otra dimensión, otro punto de vista. Entonces atrae mucho.
0: A vista de pájaro, ¿no? Disfrutar de todo lo que tiene, ¿no? Nos rodea.
1: Y también volamos con
0: la
1: los
0: sierra.
1: Pájaros. Aquí tenemos muchos buitres y volamos con regularidad con ellos. Tenemos en el palacio atrás nidos de buitres y vienen a volar con nosotros. Que vienen en la térmica con nosotros a volar.
0: Está mágico. ¿Se pone? ¿Sí?
1: Sí, sí.
0: ¿Se unen al vuelo?
1: Sí. Se unen a nosotros. Nosotros les seguimos también porque son los maestros del aire, pero también ellos vienen a nosotros y compartimos el vuelo juntos. Sí, es mágico eso.
0: ¿Qué me espera entonces? ¿Cuál es el primer paso que vamos a dar?
1: Pues el primer paso para despegar, correr, eso que toca. Cuando despegamos, en realidad...
0: Tendremos que buscar un punto muy alto, ¿no?
1: No hace falta que sea muy alto. Tenemos, siempre cuando despegamos, necesitamos que seamos un poco más alto para coger lo que llamamos la térmica y todo, pero no tiene que ser el alto de todo.
0: Bueno, para terminar, ¿qué dirías? ¿Cuál dirías que es el momento más andalucinante o qué es lo andalucinante de esta experiencia?
1: Bueno, lo alucinante de la experiencia es cogiendo altura, viendo las cosas de manera diferente. Y también, como nosotros somos pilotos al servicio del pasajero, pues cada uno lo vive a su manera. Hay gente que quiere relajarse, disfrutar de la vista, pues lo dejamos disfrutar. Gente que quiere más caña y quiere más acrobacia.

0: silla o vuelo cerca del suelo, nos adaptamos.
1: Bueno, yo soy cañera, ¿eh? Yo soy cañera, ya te aviso.
0: Vamos a esa acrobacia, entonces.
1: ¿Algún consejo o algo que deba de saber antes de empezar?
0: Pues no, solo disfruta. Solo disfruta, nada más que saber. Yo te necesitaré solo al momento del despegue, que colabora un poquito, y después es solo disfrutar.
1: Dejarme llevar, ¿no?
0: Exacto.
1: Pues vamos a ello, ¿no?
0: Vamos.
1: Venga.

Y después de esta mezcla de adrenalina, paisaje y sensación de libertad, nosotros nos despedimos, decimos adiós a esta gran aventura, la gran senda de Málaga. Pero no les decimos adiós, nos vemos en el siguiente capítulo, aquí en Andalucinar.

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En el dédalo de calles que dan forma a la judería, sobre un solar milenario de la fe, surge la gran mezquita catedral de Córdoba. Sus muros recuerdan a una fortaleza medieval. Sin embargo, su interior ha custodiado el rezo del hombre desde mediados del siglo VI, con la primitiva basílica visigoda de San Vicente, para convertirse en mezquita aljama y finalmente ser el corazón católico de Córdoba. La mezquita catedral es, sobre todo, un espacio sagrado, donde el hombre ha sentido el misterio de Dios. La emoción íntima que ha motivado la construcción de monumentos tan excepcionales como este.

Pero junto a esa emoción espiritual, en la mezquita catedral se revela otra realidad de manera rotunda. La bella confluencia de los más diversos estilos artísticos procedentes de Roma, Siria

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0: vamos, porque eso que denota que la gente de Jerez, porque ahí desgraciada o afortunadamente no viene gente de fuera, van los jerezanos y jerezanas, pero quieren conocer los vinos, quieren beber los vinos. Oye, mira, me gusta este tipo, me gusta esta bodega, me gusta este estilo. El vino de Jerez es una cosa muy nuestra, una cosa además que yo reivindico. Yo escribí hace un artículo hace un tiempo que tenemos que reivindicar que es del pueblo de Jerez y no de los señoritos, que muchas veces se ha pensado como que el vino es de los señoritos. El vino lo han hecho siempre los trabajadores y trabajadoras, y lo han hecho con sus manos y sus pies, la clase trabajadora jerezana. Y eso es un producto nuestro que tenemos que reivindicar como propio. Para eso hay que conocerlo. Y si tú lo haces un fin de semana y es un éxito, amplíalo a más veces, que la gente vaya conociendo, que la gente le vaya gustando, porque yo creo que podemos, y yo creo que es necesario, el mercado exterior, pero no se nos puede olvidar que de aquí, de los problemas, cuando las cosas vienen feas, los que nos vamos a sacar de las papas y de los problemas somos los de aquí, ¿eh?
1: Eso está clarísimo, eso está clarísimo. ¿Cuánto yo tú me has apoyado, ¿eh?
0: Digo.
1: Esta es una de tus especialidades, ¿eh?, en la cocina.
0: Sí, yo lo intento hacer, me gusta, ¿eh? Me gusta hacerlo y...
1: Es complicado, ¿eh? Sobre todo darle al atún un poquito el jugo. Porque es verdad que muchas veces el cocinado del atún al final tiende a secarse. A ver qué tal lo hacen aquí.
0: Con el atún hay que hacerlo... Está muy bueno, ¿eh? Hay que hacerlo poquito, para que no se seque. Mejor que quede un poquito crudo, que te quede pasadito.
1: Está
0: muy bueno, está muy bueno.
1: Yo pongo la cebolla muy pochada y le pongo el atún y apago el fuego.
0: Claro.
1: Y ya que se haga prácticamente con el calor, que se haga un poquito y que quede muy jugoso.
0: Muy jugoso, exactamente. Muy jugoso. Y después el atún es muy importante que sea un buen atún.
1: Sí.
0: Claro, que esté fresquito, esas cosas, ¿no?
1: Hombre, cuanto mejor sea el producto, mejor el resultado. Y ahora nos ponen otra vez una tostada de... Atún también.
0: Con mermelada de tomate.
1: Tienes mucha suerte con el producto que nos rodea. Tenemos un productazo. El otro día hablaba con alguien de una almadraba y recordaba cuando el 90% del atún se lo llevaban los japoneses. Ahora no se llevan ni un 15%.
0: ¿Y eso por qué?
1: Porque lo compramos nosotros.
0: Claro.
1: Y lo pagamos.
0: Claro.
1: Y si vale, se paga, ¿no? Entonces hemos aprendido a valorar y a retener ese producto tan absolutamente exclusivo que antes disfrutaban otros a miles de kilómetros de distancia.
0: Tenemos que reivindicar también nuestro mercado abasto.
1: Oh.
0: Nuestra plaza.
1: Pero como mercado abasto, ¿eh? No como mercado gastronómico. Mercado abasto, lugares donde se pueden obtener productos a buen precio, productos de proximidad.
0: Producto de comprar todos los días, no de comprar gourmet, de comprar todos los días. Sí. Voy a hacer mi verdura, mi fruta, mi no sé qué, mi pescadito para día a día, la carne. Hay que reivindicarlo, ¿eh? Fundamental, porque además es un comercio, eso sí que es un comercio de proximidad, que deja la riqueza aquí, que no se la llevan grandes intermediarios.
1: Que se puede permitir alguien de cualquier nivel adquisitivo.
0: Claro, deberíamos intentar apostar por eso. A mí me preocupa mucho las cadenas de producción de nuestros productos. No puede ser que nosotros tengamos patatas en San Lucas con I de las mejores que se puede encontrar que todo el mundo, se le esté pagando una miseria a los agricultores y nos esté costando una pasta en el supermercado, no digo ninguna marca, pero cualquiera de las grandes cadenas de supermercado.
1: Hay una cadena ahí.
0: ¿Qué ha pasado en medio?
1: Hay una cadena ahí tremendamente.
0: Yo defiendo que
1: hay para consumidor y para el productor.
0: Yo creo que hay que intervenir desde lo público, tenemos que generar una. Nosotros tenemos una propuesta bastante bien estructurada, que es la propuesta de sacar una línea de supermercados públicos que pague precios justos a los agricultores y para que genere unos precios justos también a las familias.
1: Sí.
0: Igual que hay, no sé, tenemos educación pública, sanidad pública, o la dependencia, con todos los problemas que tiene, la vivienda, que es muy. Muy poca. La alimentación es un derecho básico.
1: Sí.
0: ¿Por qué no tenemos una cadena de supermercados? Yo digo que todas las cadenas sean públicas, ¿no? Pero tengamos una cadena de supermercados públicos.
1: Sí.
0: Oye, que intervenga el mercado, que genere a nuestros agricultores. Yo digo, un problema en el campo, ¿eh? Con muchas cosas. Pague precios justos, tengamos precios accesibles a la familia. Yo creo que por ahí se podrían experimentar cosas.
1: Yo creo que es un deber además de todo, ¿no? La

0: Los mercados abastos siempre fueron lugares donde todo el mundo podía comprar y donde todo el mundo podía tener una... Al final, la cadena de alimentación necesita de todo tipo de productos y a buen precio, ¿no? Y yo creo que eso sigue garantizando los mercados abastos. Lo que pasa es que vemos una proliferación de mercados gastronómicos gourmet que a mí me... Esa invasión de espacios públicos por parte de grupos privados a mí me parece una injerencia que no podemos tolerar como sociedad.
1: Tenemos que reivindicar un poco nuestro... ¿Cuál es nuestro modelo de hostelería? Tenemos que tiene muchos defectos. Yo, uno de los elementos fundamentales son las condiciones laborales de los trabajadores y trabajadoras de la hostelería, ¿eh? Eso es fundamental. Y ahora que estamos en la capital de la gastronomía, debería ser también capital por eso, por las condiciones laborales dignas para nuestros trabajadores. Pero después tenemos que proteger nuestro modelo de gastronomía, donde cada bar es una, bueno, tiene una carta diferente, tiene un modelo diferente, donde se...
0: Que se sepa que estás en Jerez.
1: Que tú sepas que estás en Jerez.
0: Y no que estás en Salamanca o que estás en Vigo, que al final es que si vamos a la estandarización,
1: claro,
0: vamos al modelo prácticamente aplicable a cualquier destino, ¿no?
1: Si tú vas a cualquier... O sea, tú vienes a Jerez y te encuentras lo mismo que te encuentras en cualquier otro sitio, ¿para qué va a venir a Jerez?
0: Yeah.
1: Hay una cosa que yo no comprendí, lo decían los valencianos que son tan pesados, defensores de la paella, y yo no lo comprendí hasta que no me comí una paella en Valencia. El de Guillo, es que esto es una paella. Lo que nosotros comimos...
0: El arroz con cosas.
1: Claro. Y lo entendí, lo insistente que eran. Y digo, claro, que tienen que defender lo suyo. Nosotros tenemos que defender lo nuestro. Eso no es exclusividad ni ataque a nadie. Es defender lo nuestro para que, bueno, para que no perdamos nuestra cultura, ¿no?
0: Totalmente. Que el invitado sea más de pescado no significa que no podamos probar también los embutidos del tabanco platero. Un poquito de morcilla, un poquito de chorizo, butifarra, salchichón, con la avenida.
1: Exactamente.
0: Y una tosta con una sardina ahumada, que también, bueno, nos hacen una idea de qué es lo que se despacha por aquí. Es verdad que esto no es el tabanco tradicional donde no se comía prácticamente, una alcremonce o una almendrita como mucho, y se despachaba vino, sino aquí se juega un poco con el vino y con la tapa, ¿eh? Así que, bueno, pues disfrutando como estamos. El otro día escuchaba en una tertulia José Ignacio, un contertulio veterano, decir que quizás era el momento de Adelante Andalucía evitar la entrada en el gobierno, directa o indirecta, de Vox, apoyando a un gobierno del PP con apoyo desde fuera para evitar la entrada de la ultraderecha. ¿Esto se ha contemplado o no se ha llegado siquiera a contemplar?
1: Bueno, nosotros contemplar siempre valoramos todas las opciones porque no hay que ser, yo creo que hay que ser heterodoxos, ¿no? En la vida. Lo que pasa es que también creo que tenemos que ser coherentes, ¿no? En el sentido de nosotros nos configuramos ahora mismo como una fuerza de oposición al Partido Popular. Yo creo que entre el Partido Popular y Vox, en las cuestiones verdaderamente importantes, y hablo de sanidad, hablo de vivienda, hablo de educación,
0: sí,
1: no hay gran diferencia. Yo no he escuchado a Vox decir ni pío en todo este tiempo sobre la privatización de la sanidad, sobre el precio de la vivienda, sobre que hay que regular los alquileres, o sobre el problema de los pisos turísticos, sobre las condiciones laborales de la hostelería, o sobre el problema de la universidad pública. Nada. No he escuchado nunca a Vox decir nada de eso. Entonces, en lo esencial, no se diferencian del Partido Popular. Entonces, creo que el Partido Popular y Vox se van a poner de acuerdo. Nosotros no podemos apoyar a un gobierno dándole, porque al final tú le das la investidura y al final el gobierno, bueno, puede gobernar prácticamente sin tu apoyo en un montón de cosas. Un gobierno que nosotros creemos que está haciendo una política nefasta en materia de sanidad, de educación, de vivienda. Por tanto, es imposible. ¿Qué es lo que creemos? Bueno, porque nosotros ahí tenemos que estar vigilantes. Yo creo que el papel democrático de una oposición es decir, oye, tienes el derecho a gobernar porque te han apoyado, nosotros vamos a controlar desde fuera. Y vamos a controlar que no haya ataque a los derechos humanos, que no haya ataque a las personas migrantes, que no haya ataque a la clase trabajadora. Vamos a controlar. Y nos vamos a preparar para, yo quiero echar al Partido Popular en las próximas elecciones. Yo me voy a preparar para ello. Entonces, creo que ahora no es el momento.
0: Habla de vivienda, claro, vivienda es el principal problema ahora mismo por parte de los ciudadanos, atender esta realidad. Mira, estamos en una calle ahora mismo céntrica de Jerez, en la calle Algarve, con un montón de viviendas vacías, ¿no? O sea,

0: al mismo tiempo que hay una necesidad de vivienda, una demanda de vivienda que no se atiende, hay edificios enteros vacíos, ¿no? En el centro histórico, muchos edificios deshabitados. ¿Esto es una solución a corto plazo? Parece que no.
1: Yo creo que se pueden hacer cosas. Y yo creo que una cuestión fundamental, por ejemplo, es una buena política de rehabilitación de vivienda.
0: Sí.
1: No se está haciendo. No hay una gran inversión en rehabilitar los centros. Hay ciudades como Jerez, la que nos encontramos, que tenemos un problema de edificios que se caen, pero un problemón, ¿eh? Yo ahora tengo la suerte de viajar por toda Andalucía. Pocas ciudades veo con este problemón de grandes ciudades como Jerez, que tienen tantísimos edificios que se caen. No ha habido una política de rehabilitación de vivienda. Segundo elemento fundamental, yo creo que hace falta regular el precio de los alquileres. Hay que regular los apartamentos turísticos. Hay sitios donde ya no es que no quepan más, es que hay que quitar apartamentos turísticos. Y hay que decirle a los dueños del apartamento turístico, mira, los tienes que volver a lo que eran hace 10 años, que era un alquiler, tú podías cobrarle a la gente, pero un alquiler de larga duración y no apartamentos turísticos. Hay que limitar la especulación. Yo creo que el mercado de la vivienda, frente a lo que dicen alguna gente, está intervenido. Lo que pasa es que está intervenido en favor de los grandes especuladores. Ahora hay que intervenirlo en favor de la gente normal y corriente. Y yo creo que es una de las cosas más urgentes y que se podría hacer. Pero claro, es que yo no veo voluntad y ahí meto al PP, al PSOE, ¿eh? Yo ahí meto al gobierno de la Junta y al gobierno del central. No veo voluntad en arreglar problemas, la verdad.
0: Iba a decir que en este tabanco no tienen postre. Claro que tienen postre. Pedro Jiménez. A mí, de todas formas, me gusta más el moscatel, porque es más nuestro.
1: ¿Ah, sí?
0: Como vino dulce. Pedro Jiménez no deja de ser un producto que sí, que tiene, pero la uva la traemos de fuera habitualmente, y el moscatel es más uva de aquí del marco. Pero bueno, con un dulce terminamos.
1: Exactamente.
0: Y estando en un tabanco no podemos tener mejor epílogo. José Ignacio García.
1: Exactamente.
0: De Adelante Andalucía, nuestro invitado en esta edición de A Boca Llena. Ha sido un placer.
1: Igualmente.
0: Tenerte con nosotros, descubrir tus gustos gastronómicos, tus lugares, tus bujíos, aquí en el centro de Jerez, en el tabanco El Platero. Muchas gracias y bueno, a seguir disfrutando de lo nuestro.
1: Muchas gracias a vosotros, hemos hecho un buen ratito, hemos comido bien, hemos bebido muy bien, y lo mejor la compañía.
0: Siempre. Siempre la compañía, lo otro es una excusa, ¿verdad?
1: Exactamente.
0: Gracias.
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0: Alfonso tiene 65 años de historia, la marca, 16 años aquí en el Parque Tecnológico Industrial. Alfonso Rodríguez, ¿qué tal?
1: Muy buenas tardes, ¿cómo estás, José?
0: Pues deseando conocer un poco más algo de historia de presente, sí. y de futuro de esta leyenda. Soy leyenda, ¿lo sentís así, no?
1: Bueno, llevamos 65 años, como tú bien has dicho, y lo que queremos es compartir con vosotros todos estos años y esta experiencia que nosotros tenemos, que ha venido a través de mi familia, de mi padre, de mi tío y de mi abuelo, que también estuvo con nosotros.
0: Con todo bueno empieza además todo, pero bueno, esto tiene poco que ver con esos orígenes en Cuatro Caminos, donde se fue asentando esta leyenda. Bueno, estáis aquí en unas instalaciones, miles de metros cuadrados en el PTA, instalaciones suficientes para, bueno, tener aquí la central, el cuartel general, digamos, ¿no?
1: Eso es. Ahora tenemos unas instalaciones de 5.000 metros, donde tenemos la parte de producción, que es aproximadamente unos 2.500 metros, y otros 2.500 metros que es de todo el tema de logística. Nosotros tenemos nuestras propias vajillas, nuestra propia mantelería, tenemos nuestra lavandería donde lavamos nuestra propia ropa, no lo externalizamos, lo hacemos todo en casa, limpiamos nuestra propia ropa y nuestro propio material. También nosotros tenemos hasta taller, porque durante tantos años hemos ido acumulando muchísimo material que podemos después también ofrecer a los clientes.
0: Pocas veces en una empresa familiar un nombre propio dice tanto, ¿no? Dices Alfonso en toda España y difícilmente pensemos en otra cosa que no sea en el logo con el nombre de tu padre.
1: Eso es. Bueno, el nombre de mi padre, bueno, el nombre de la empresa, Alfonso, viene también de mi abuelo, que también se llamaba Alfonso. Nosotros somos ya tercera generación de Alfonsos. Ahora se está incorporando la siguiente, que está mi hija Paloma por aquí, el nombre de Alfonso siempre pone significado calidad, atención, y sobre todo mucho cariño en todo lo que nosotros realizamos. Y eso se ha pasado de generación en generación.
0: Bueno, ¿vamos a conocer un poco más de la sede?
1: Sí, por favor.
0: Bueno, estamos en la zona de producción. Ahí vemos algo que se nos asemeja a una olla gigantesca. De estas hay varias. ¿Dónde nos encontramos y qué parte del proceso se lleva a cabo aquí, Alfonso?
1: Bueno, estas son nuestras cocinas centrales, ¿de acuerdo? Donde una vez que nosotros tenemos el producto limpio, el pescado, la carne, la verdura, luego se cocinan aquí, donde tenemos varios hornos de convención y unas ollitas que nos sirve de ayudas para poder cocinar todos los elementos que nosotros necesitamos para desarrollar el evento.
0: ¿De acuerdo? Unos pequeños anafes, ¿no?
1: Eso es. Esta es una olla que es express, por ejemplo, ¿no? Es como la que tenemos en casa, un poquito mayor, pero es como la que tenemos en casa.
0: Ahí, por ejemplo, se pueden cocinar, pues no sé, unas patatas con choco.
1: Una carrillada, sí. Y si necesita lenteja también. Pero vamos, normalmente la carrillada y las patatas con choco las hacemos también, garbanzo con espinacas y demás. Todo lo hacemos aquí en estas diferentes. Y para un cafelito, pues tenemos una pequeña cafetera.
0: ¿Para uno o dos cafés?
1: Un poquito más.
0: Todo este homenaje sí me parece más reconocible.
1: Sí, bueno, este es el homenaje que necesitamos para desarrollar el evento. Aquí cocinamos, en esta zona, como habéis visto, lo cogemos y embalamos y empaquetamos para el evento, pero una vez que llegamos allí, tienes que desembalarlo todo, regenerarlo, incluso cocinar, y lo tenemos que llevar y regenerar todo, pues lo tradicional, tienes que ponerlo en un fuego y tienes que ponerlo a calentar.
0: Ahora estamos en el obrador de Alfonso Catering. Aquí huele a dulce, aquí huele a pastel, huele a lácteo, huele a lo que siempre olió Alfonso cuando tenéis las pastelerías, que seguís haciendo con obrador propio, pero en esta ocasión para eventos.
1: Así es. Nosotros ahora lo fabricamos para nuestro propio consumo. Nosotros nos adaptamos a las necesidades que tiene el cliente y tenemos nuestra propia carta. Entonces nosotros lo fabricamos todo en casa, incluso el pan y los picos. Pero más allá, también hacemos nuestro propio helado. Y si tiene un sabor que usted quiere o a un cliente quiere degustar, pues nosotros se lo fabricamos.
0: O sea, si no existe ese sabor, se inventa, se hace.
1: Se hace, se hace.
0: El cliente siempre tiene la razón.
1: Siempre, siempre.
0: Eso no.

0: aroma de la casa.
1: Así es.
0: Claro, porque estamos hablando, Alfonso, las trufas, por ejemplo, que había gente que pensaba que las trufas de Alfonso ya se habían perdido, se seguía haciendo trufas.
1: Cuando... Nunca hemos dejado de hacerlas.
2: Sí.
1: Lo que pasa es que a lo mejor no tener un despacho, hace ya cerca de 20 años que no tenemos un despacho, eso no significa que nosotros no lo hayamos estado seguido produciendo.
2: Sí.
1: Entonces la hemos producido para nuestros propios eventos. Como comentamos antes, bueno, pues la mitad de nuestra empresa se dedica a hacer eventos sociales como bodas y demás, y el otro 50% son congresos, empresas, y nosotros hemos seguido fabricando.
0: ¿El tema del catering 50-50 siempre fue así o hay una tendencia hacia el evento creciente?
1: Bueno, vamos a ver, en los años 80 se hacían muchos eventos sociales, luego a finales de los 80 había muchos temas de empresa, llegó la Expo en el 92, nosotros estuvimos continuamente yendo a Sevilla y a partir de ahí pues explota todo el negocio del catering. Y de ahí que luego ya pues Alfonso se viera más en otro tipo de eventos.
0: Tú eres la tercera generación de la familia, ya se ha incorporado la cuarta generación, están en ello. Este salto generacional, ¿qué está aportando a Alfonso?
1: Bueno, un salto generacional siempre es un reto, porque somos todos personas diferentes. Mi padre y mi tío eran un buen tándem, se entendían perfectamente, entre los dos se repartían todas las labores propias de lo que era la empresa, y hasta el día que mi tío faltó, pues todo funcionó con una armonía excepcional. Muy poco usual en las empresas cuando llevan muchos años funcionando, pero los hijos y los primos se fueron incorporando poco a poco a la empresa, viviendo lo que era la empresa, hasta el día de hoy, que bueno, yo estoy a cargo de la misma, pero nosotros seguimos teniendo el mismo cariño y amor que tanto mi padre como mi tío nos inculcaron acerca de este maravilloso negocio.
0: Esto del sello del trabajador que ha pasado por esta casa no es ninguna leyenda, es una realidad. La impronta que deja pasar por Alfonso es algo que en el mundo de la hostelería nos encontramos muchísimo, ¿no? O sea, ¿cómo esa persona tiene un sello, tiene algo distintivo?
1: Sí, mi padre cuando estuvo trabajando en el extranjero, cuando era adolescente, cuando tenía 18, 20 años, pues se trajo muchas de esas, de esa manera de servir cuando estuvo en Escocia, esa manera a la inglesa de atender, esos servicios de plata, guantes y esa atención personalizada que en las casas antiguas inglesas pues se daba. Y eso lo trajo aquí a Jerez, que por aquel entonces no se daba. Y de ahí surge todo, la manera de querer servir, de atender y de agradar siempre al cliente.
0: Alfonso tiene la marca, la historia, la calidad, la atención, el detalle. Y detalles como, por ejemplo, la vajilla. Vajillas exclusivas que son una señal de distinción.
1: Así es. Nosotros tenemos esta vajilla que nosotros la llamamos azul inglesa,
0: sí,
1: que no está en el mercado. Nosotros nos la fabricaron en su día unos especialistas y a nuestra medida y a nuestro gusto. Y nos sentimos orgullosos de poder ofrecer muchos de nuestros menajes que están exclusivos solo de nuestra casa.
0: Este almacén está lleno de vajillas, de cuberterías, de cristalería. ¿Aquí es donde guardáis todo?
1: Aquí, todo esto se lava, porque viene de los eventos, que viene, sí, se viene por el fondo, se guardan en la estantería y luego cuando el día del evento pues la sacamos toda para montar los diferentes camiones para los diferentes eventos. Son muchos años, mucho cariño.
0: 65 años.
1: Y esta es la parte del almacén de lencería. Aquí es donde tenemos todos nuestros manteles, nuestras servilletas, nuestros diferentes uniformes. Nosotros, aparte de tener todo el tema de vajillas y menaje, también tenemos muchas de nuestras mantelerías exclusivas. Nosotros tenemos nuestros propios nuestra propia tela que nosotros lo hacemos con nuestras chicas de costureras, nos hacen los manteles, ¿de acuerdo? También nos aseguramos que independientemente de lo que haya en el mercado, tener aquí también mucho producto, en este caso de

0: de ropa exclusivos. Por ejemplo, estos manteles son nuevos del año pasado, ¿de acuerdo? Y que no está en el mercado. Luego tenemos incluso diferentes uniformes. Son uniformes de goyescos para cuando tenemos un evento de un congreso o una empresa, pues oye, mira, pues queremos del siglo, pues nosotros le ponemos este uniforme, diferentes uniformes también para camareros. Y como dije, pues nuestras propias costureras nos hacen las servilletas, nos hacen los manteles, nos hacen la tela de los puestos, todo en casa.
1: El catering, Alfonso, empieza hace pues 40 y tantos, 50 años, cuando no había catering. De hecho, cuando llamaban a Alfonso preguntaban por el señor catering, ¿no?
0: Así es, así es. Sí, sí, sí. Mi padre, claro, era Alfonso Catering, pues como no usase el nombre, llamaban por teléfono y decían, mire, ¿me puede poner con el señor catering? Y entonces era una anécdota muy divertida, que eso siempre la contaba mi padre, porque ese nombre lo exportó de alguna manera mi padre cuando estuvo trabajando tanto en Inglaterra como en Mallorca, y se lo trajo aquí a Jerez y no se usaba.
1: Estabais absolutamente solos, solo vosotros. ¿Cómo convivís ahora con una realidad en la cual el catering está atomizado? Hay catering por todas partes. ¿Cómo se reinventa uno cada día ante una situación diametralmente opuesta a la de hace 40, 50 años?
0: Bueno, la empresa hoy en día es diferente a la que hace 40, 50 años. Y nosotros lo que hemos hecho es constantemente estar al día de todas las tendencias y todos los gustos de los clientes. No solo adaptándonos, sino ofreciendo también diferentes alternativas, como siempre hemos hecho y esta casa y esta familia siempre ha hecho. Entonces, hay trabajo para todos. Y simplemente pues buscar la mejor alternativa para atender al cliente siempre, que tanto lo hacemos como nosotros como muchos de nuestros compañeros de la profesión.

0: Bueno, pues llegamos al final de este reportaje desde Alfonso Catering. Hemos querido asomarnos a las tripas de una empresa con 65 años de existencia. Cuando el catering aquí se confundía con un señor, pues ya estaba Alfonso haciendo ruido, no solamente en Jerez, ni en la provincia de Cádiz, ni en Andalucía. Es que yo creo que prácticamente fue un modelo importado para toda España. Alfonso, señales de distinción, por ejemplo, son las sillas. ¿Esas
1: Sí.
0: sillas solamente las tiene Alfonso?
1: En este caso, sí. En este caso es una que mandamos a hacer hace unos años, donde se parece mucho a una que hay en el mercado, pero le pedimos que nos la subieran por lo menos 20 centímetros más, entre 20 y 25 centímetros más, y terminamos con esta silla. Esta silla no está en el mercado, es nuestra exclusiva, pero por supuesto tenemos más sillas que hay en el mercado que se pueden conseguir.
0: Pero bueno,
1: Pero esta en exclusiva nos la hicieron a nosotros.
0: ganar el respaldar, desde luego, fue una buena decisión. Pues, Alfonso, el catering Alfonso descansa ahora mismo en una tercera y una cuarta generación incipiente que asegura la continuidad de una empresa que es orgullo de Andalucía, de la provincia de Cádiz y, por supuesto, de Jerez, donde está la central, en el Parque Tecnológico Agroalimentario. Aquí hemos venido para, bueno, pues conoceros un poco más y para desearos toda suerte de éxitos en el futuro inmediato, a medio y largo plazo.
1: Muchas gracias a vosotros por haber venido.

0: Lucecita roja.
1: Estamos online. Hola, ¿qué tal? Buenas tardes. ¿Buenas tardes? Pues sí, buenas tardes. Soy Juan Carlos.
0: Y Rocío.
1: De Alvarizar las Venas.
0: Tus recomendadores favoritos en La Boca Llena. Uy, recomendadores.
1: Seguimos con esta gama de vinos blancos nacionales, frescos, ahora de cara a verano, que representa muy bien diferentes zonas. Y este es un vino muy especial porque nos vamos
0: a Valladolid.
1: Sí, a la zona de Rocío, que ella, aunque defienda Jerez capa y espada y lo quiera más que mucha gente de aquí, ella realmente no es originaria de aquí. No sé si os había dado cuenta por su acento. Ya,
0: soy de Valladolid. Entonces esta es la conexión definitiva. Que al final es como una persona de Valladolid que viene a Jerez y en Jerez recomendamos un vino de Valladolid, con lo cual es como se cierra el círculo.
1: Total.

0: Entonces, yo defiendo Jerez mucho, por eso estoy aquí también. Y ya me siento parte de, ¿no? Y a mí me ha adoptado esta ciudad de manera perfecta. Pero llevo Valladolid también en el corazón. Y a través de los vinos, es verdad que Valladolid ha sido un poco maltratada.
1: Sí.
0: Con el tema del verdejo, que todos conoceréis. Porque el verdejo al final es como la uva más popular, es la que está en todas las barras de todos los bares de España, da igual de dónde vengas y a dónde vayas, hay un verdejo cerca tuyo.
1: Claro.
0: ¿Qué pasa? Que normalmente, bueno, pues estos verdejos que están cerca tuyo no representan la identidad de la variedad, porque son pues, bodegas a lo mejor un poco más grandes, que tienen unos procesos de identificación más parecidos unos a otros, y se diluye un poco la identidad.
1: Pero, por suerte, hay algunos proyectos que lo hacen muy bien y aún así tienen vinos económicos, reconocibles, con identidad, que están riquísimos.
0: Y que están conquistando barras.
1: Sí, sí.
0: Os traemos uno de ellos.
1: Venga, vamos a probarlo.
0: Que es Cucú Cantaba la Rana.
1: Chan, chan, chan, chan.
0: Además, la gente ya pide un cucú.
1: Claro.
0: ¿No? En Valladolid. Bueno, el proyecto se llama Barco del Corneta, ¿vale? Félix y Beatriz, en La Seca, han conseguido algo que es muy complicado, que es hacerse un nombre en el panorama nacional tratándose de la variedad verdejo. Que ya sabemos que la variedad verdejo, desde los, ¿no? Desde la autoridad un poco del mundo vino, había como un poco de rechazo. En plan de, no, es que la verdejo
1: es
0: la
1: verdejo
0: es una mierda. Y ellos fueron un poco también de los primeros, ¿no? que fueron con esa bandera de la verdejo no es una mierda, ha sido una uva muy maltratada y nosotros la vamos a dar una oportunidad. ¿Qué pasa cuando tú pruebas una verdejo con identidad? Que es muy diferente a lo que conocemos.
1: Totalmente.
0: No es tropical, no sabe a mango, ni a piña, ni a nada de esto. Es una variedad también bastante amarga, sabrosa, austera. Los castellanos.
1: Y luego también hay suelo, hay suelo calcáreo, hay suelo muy estresante, que eso sabemos que a la uva le viene fenomenal, porque cuando hay suelos estresantes, dan vino completo, dan vino muy complejo, entonces este vino está
0: muy rico, ¿eh? Joder.
1: Tan rico, o sea, es súper refrescante, está súper rico, pero la boca tiene un volumen, da un placer.
0: Está salado.
1: Uf.
0: O sea, hay pocos vinos que con esta relación precio-placer, que es una relación que a nosotros nos encanta hablar, ¿no? Que es, la relación precio-placer es el precio que tú pagas por el placer que tú recibes. Entonces, estos vinos tienen una relación precio-placer indiscutible.
1: Totalmente.
0: Porque ya sabemos que si hay una botella de 40 euros, pues tú esperas que haya un placer. Pero con estos vinos que tú los puedes encontrar por en una tienda 10, 11, 12 euros a lo mejor, tienes un placer absoluto.
1: Sí, así que oye, pues vengan o busquen.
0: O vayan,
1: donde quieran, a probar Cucú de Barco del Corneta. Luego también tiene otras etiquetas alucinantes, pero bueno, empezar por esta es increíble. De hecho, es uno de los vinos favoritos de tu madre, ¿no? Si tengo entendido.
0: Sí, mi madre ya tiene la mitad de la producción, se la bebe ella. Y ella y sus amigas ya, porque ella va como conquistando a las amigas, ¿no? Entonces, mamá, va por ti.
1: Pues un brindis por
0: ella, que tiene además como pinchada la tele en Valladolid para ver Canal Sur.
1: Ya,
0: y,
1: claro.
0: Y la televisión andaluza local.
1: Ay, pues ojalá esto llegue a Canal Sur.
0: Mamá, te quiero.
1: Un brindis.

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0: Hola, muy buenas noches. Bienvenidas, bienvenidos a La Orilla, programa de 7 Televisión en el que cada martes repasamos aquí la actualidad de la Bahía de Cádiz, una actualidad que pasa por la política, por la economía, por la cultura. Bueno, en esta semana y en estos días también ha sido protagonista la memoria histórica de Cádiz. Lo ha sido por varios motivos. Uno de ellos ha repercutido en lo que viene siendo la cultura y la controversia municipal, en la recuperación del nombre de José María Pemán para el Teatro del Parque, que se va a inaugurar este próximo mes de agosto. Así lo anunciaba el alcalde y eso ha generado la controversia que originan los nombres en Cádiz cuando se recuperan nombres asociados a la represión franquista. También ha sido noticia en los últimos días un juicio, una vista a la que han asistido como testigos miembros de la Asociación por la Recuperación y la Divulgación de la Memoria Histórica de Cádiz, gracias a una investigación que anunció aquí en este programa el fiscal de Memoria Democrática de Cádiz, que bueno, pues recopiló toda esa documentación que le había facilitado la asociación y en ese carácter pionero que tiene esta fiscalía, llevó a ese juzgado, a los juzgados de San José, un procedimiento para que, si no se podía ya condenar a los que mataron y represaliaron a las personas durante la guerra civil, al menos sí restaurar la memoria de las víctimas. Bueno, pues de todo eso hablamos con nuestros invitados de hoy, que son Felipe Barbosa, presidente de esta asociación. Muy buenas noches. Y Víctor Vegas, muy buenas noches, también miembro de este colectivo, de esta asociación. Felipe, creo que tú has tenido la oportunidad de estar en el juzgado, en esa cita tan importante para vosotros, para esta recuperación y divulgación de la memoria histórica que da nombre a vuestra asociación, porque, como nos contaba el fiscal José Miguel, la idea es pionera en Cádiz, que es restaurar la memoria de represaliados vía judicial.
1: Sí, exactamente. Nosotros, cuando tomó posesión el fiscal provincial, José Miguel Ruiz de Molina,

0: pues enseguida pues nos pusimos en contacto con él, porque como ya llevábamos demasiados años tarde en tantas cosas referente a la memoria, pues nos pareció importante tener una primera toma de contacto y sobre todo pues plantearle una serie de cuestiones, ¿no? Y una de ellas era precisamente el tema de aquellos asesinados bueno, que o bien no figuraban todavía en el registro civil inscritos o no teníamos noticias y claro, y hasta ahora no nos habían hecho ningún caso en el registro civil. O en el caso también de personalidades, como en el caso de primera que ha sido este primer juicio, de Mariano Sapico, que fue la máxima autoridad civil de la provincia, aunque él era militar, bueno, y que fue injustísimamente condenado en un juicio totalmente ilegal e ilegítimo. Y eso es lo que estábamos planteando precisamente porque, claro, como la vía penal ya con el transcurrir de los años no tenía el sentido que hubiera tenido para hacer justicia. Pues sin embargo, esta vía, aunque por supuesto las personas asesinadas no pueden volver a dar marcha atrás, pero sí de cara a los familiares, que los familiares también sufrieron, tanto los hijos, y en este caso los nietos, que son la tercera generación, que es la que está moviéndose más, pues son los que de alguna forma, pues bueno, también verían de alguna forma recompensado en cierta forma bueno, que la imagen personal, colectiva y familiar de su abuelo en este caso, pues fuese pues reconocida en su justa medida, ¿no? Y sobre todo que se declarasen estos juicios pues nulos e ilegales, porque además que lo importante también es que, aparte de que ya moralmente ya lo exige una democracia que se digne de serlo, ¿no? También lo ampara la ley actual, la legislación actual de memoria, ¿no? Y entonces ya con eso, pues bueno, queríamos iniciar este camino.
1: Qué importante paso, ¿verdad, Víctor Vega? Dentro de muchos caminos que emprende la asociación, este es uno de los cruciales, ¿no?
2: Sí, buenas noches. Yo quería comentar un poco el papel de José María Pemán como literato, ¿no? Y también como presidente de, entre otras cosas, de la Comisión Depuradora de Instrucción Pública. Porque es importante que la ciudadanía en Cádiz sepa a quién se le está rindiendo homenaje con el nombre de este teatro. Y José María Pemán, me gustaría comentar un texto de una circular a los vocales de las comisiones depuradoras de instrucción pública. Parte del texto, porque no tiene desperdicio ninguno, dice así: el carácter de la depuración que hoy se persigue no es solo punitivo, sino también preventivo. Es necesario garantizar a los españoles que con las armas en la mano y sin regateo de sacrificio y sangre salvan la causa de la civilización, que no se volverá a tolerar, ni menos a proteger y subvencionar a los envenenadores del alma popular, primeros y mayores responsables de todos los crímenes y destrucciones que sobrecogen al mundo y han sembrado de duelo la mayoría de los hogares honrados de España. Esta es la calidad humana de este personaje bueno, al que parece que se le va a rendir homenaje. A mí me gustaría también recalcar que historiadores tan importantes como Preston o Ángel Viña han destacado que su desacuerdo a la hora de enaltecer la figura de este personaje, sobre todo porque da un mal ejemplo, más que nada por su labor como depurador de maestros y maestras durante la República y posteriormente la represión franquista. Tenemos que tener en cuenta que la institución libre de enseñanza, que empieza su desarrollo a principios del siglo XX, tiene su mayor expansión durante la Segunda República, hacia ello y hacia donde iban los tiros de este literato. Bien, pues eso va a influir mucho en las generaciones futuras. Es importante tener esto en cuenta, tener en cuenta que él, junto con otros ideólogos de este golpe de Estado, como Ramiro de Maeztu, establecieron una depuración total, una purga total contra estos maestros y maestras. Eso va a tener consecuencias en toda la vida cultural y educativa de España en los siguientes años. Muy difícil de recuperar. Eso me gustaría que quedase bien claro, ¿no?
1: Víctor Vega, que es maestro también, que es profesor y que le duele especialmente ese homenaje a quien, bueno, pues los textos como este que ha leído hoy y, bueno, los propios documentos históricos pues reflejan que pudo hacerse cargo precisamente de la depuración del magisterio, de las maestras y de los maestros republicanos, ¿no?
2: Sí, destacar, bueno, sí, saben, han visto la película de El maestro que prometió el mar. Habla de un profesor llamado Antonio.

0: Antonio Benaiges. Es el modelo de profesor contra el que iba dirigido estas purgas presididas por José María Pemán. Entonces, lo que se hizo fue estrangular un modelo educativo que podría haber tenido muchísimos beneficios para futuros alumnos y futuras generaciones durante gran parte del siglo XX. Destacar eso y destacar también otra idea muy importante que quiero que quede clara. Si hubiese un Pemán hoy día, yo se lo digo siempre a compañeros y compañeras míos, si hubiese un Pemán hoy día, más de un profesor, incluido yo, estaría fuera de su campo de trabajo seguro y no sabríamos dónde estaría. Es importante destacar que este tipo de personajes históricos no pueden tener un lugar en el que se lo homenajee o en el que se le enaltezca. Esto va totalmente en contra de la democracia y mucho más de la ley de memoria democrática última de 2022, ¿no? Creo que es importante resaltar.
1: Felipe, cuando se anunció, lo hizo en una rueda de prensa donde se presentaba la programación de ese teatro. La asociación enseguida tomó la palabra para anunciar una serie de medidas que se van a tomar para intentar frenar que el teatro llegue a inaugurarse con ese nombre. Algunas creo que ya habéis iniciado contactos con el Gobierno Central, con la Secretaría de Memoria. ¿Habéis hecho algún paso más ya en este intento de que no sea el nombre definitivo del teatro?
2: Bueno, decir en primer lugar que nos parecía totalmente inaudito que tras incluso la anterior etapa que pasó en la ciudad con el intento de restitución de ponerle al estadio de fútbol el nombre de Ramón de Carranza, pues se volviera otra vez por una senda totalmente ajena a lo que tiene que ser los valores y los derechos humanos, ¿no? Y más en una ciudad como Cádiz, ¿no? Entonces, el que se quiera poner el nombre del teatro a quien represalió a la educación y a la cultura y causó tantísimos daños y repercutió en un atraso muy importante del país, pues no tiene sentido. Es decir, se trata de dignificar a las víctimas, no dignificar la memoria precisamente de los golpistas o de los colaboradores con esos golpistas, ¿no? Entonces, cuando conocimos la noticia, pues la indignación fue general. Yo también he sido profesor muchos años. Y la verdad es que nos parecía lamentable que se volviera a ir por ese camino cuando hay nombres que se pueden buscar perfectamente en la ciudad, precisamente de hombres y mujeres relacionados con la cultura, ¿no? Que sean representativos de una cultura democrática y de unos valores actuales, ¿no? No de un periodo tan negro como fue la dictadura franquista, ¿no? Entonces nosotros sí nos hemos puesto en contacto con la Secretaría de Estado, fuimos a la subdelegación del Gobierno, también hemos enviado al Defensor del Pueblo Andaluz y bueno, y estamos intentando pues que el tema hombre, antes de que sea oficial el nombre, porque nos parece totalmente, aparte que es ilegal, es un nombre ilegal, es ilegítimo tal y como estipula perfectamente la ley actual, ¿no? Y entonces, bueno, también esperamos que la Junta de Andalucía, a la que también le hemos enviado la documentación al Comisionado de la Concordia, pues también, pues bueno, cumpla la ley, porque la ley estatal la tiene que cumplir la autonomía andaluza, ¿no? En este caso también.
1: ¿Y creéis que es posible pararlo?
2: Bueno, nosotros vamos a hacer todo lo que esté en nuestra mano, ¿no? La verdad que sería, yo creo que un paso muy lamentable y atrás, ¿no? Sobre todo en una ciudad como Cádiz, ¿no? Que ha sido emblema de siempre de derechos y libertades, ¿no? Que en pleno, ya entrando, avanzando el siglo XXI, pues tengamos que volver a recordar a figuras que realmente se beneficiaron precisamente de la represión tan grande que hubo la educación y la cultura, enalteciendo precisamente el golpe de Estado y bueno, durante toda su vida, pues aprovechándose de que había una dictadura, e incluso luego, bueno, sí, se unió a la transición, pero bueno, como se unieron otros muchos, pero no, lo que no se puede olvidar es que estas personas en su momento tenían que haber sido condenadas y, o sea, llevado a un juicio, precisamente por su papel que desarrollaron en una dictadura, en esa terrible represión que yo he calificado muchas veces de genocidio, porque en realidad se trataba de exterminar a todo aquel que no pensara como los golpistas, ¿no? Y en la ciudad de Cádiz, que la guerra duró, el enfrentamiento del golpe tras el golpe, mejor dicho, la resistencia duró unos pocos días, hubo después muchísimos muertos, muchísimos asesinatos, más de 500 asesinatos, la mayor parte no han aparecido los cuerpos. Y entonces nos parece totalmente absurdo, ¿no? Absurdo totalmente, ¿no?
1: señor alcalde.

0: eso lo queremos llevar, si hace falta, hasta el Parlamento Europeo, hasta donde haga falta.
1: Donde haga falta.
0: Porque esto es un, además, el nombre de Cádiz yo creo que queda ensuciado totalmente, ¿no?, con una medida así.
1: El alcalde lo que ha explicado es que no se le cambia el nombre, sino que se le mantiene el que tenía anteriormente, y que incluso el anterior alcalde, en unas declaraciones que hizo puntualmente, llegó a elogiar la figura literaria de José María Pemán, y que se podría separar al literato de a la persona. Pues, Víctor lo niega, ¿no?
2: No, totalmente, claro. Es que no se puede separar. Mira, si hubiese habido, a lo mejor, si hubiese habido un juicio, si a esta persona, por los crímenes que cometió, porque fueron crímenes, lo acabo de leer, ¿no?, y puedo seguir leyendo aquí cosas bastante curiosas e hirientes, ¿no? Si a esta persona se le hubiese planteado un juicio y hubiese sido condenado y hubiese pasado su pena, a lo mejor se podría hablar, porque hay que dar una oportunidad para que pueda regenerarse y pueda cambiar de vida y cambiar de idea, ¿no? Pero no ocurrió. Igual que con Pemán, con muchísimos personajes de la guerra y de la dictadura franquista que siguen indemnes y siguen sin juicio y siguen sin tener esa pena, ¿no?, merecida. Entonces, no se puede separar. Sinceramente, no veo una separación clara en ese sentido. Porque por mucho que, como dice Felipe, cambiara de orientación política en su último año, y bueno, fuese un escritor, algunos entendidos, de dudosa calidad, pero aún así escritor, ¿no?, importante aquí, famoso en Cádiz, creo que es imposible separar esos inicios criminales, ¿no?
1: Lo que pasa es que el Tribunal Superior de Justicia de Andalucía ha dictado una sentencia que determina que el título de hijo predilecto sí lo puede conservar, precisamente por eso, porque se le entregó por su obra literaria, no por lo que pudiera haber hecho durante o después de la Guerra Civil. Hay un precedente judicial que se agarra al alcalde para mantener este cambio de nombre. No sé si teméis que ese argumento pueda ser utilizado para, si hay alguna, bueno, si esto llega de nuevo otra vez a los juzgados, pueda ser aceptado.
0: Bueno, yo tengo entendido que la resolución del Tribunal Superior de Justicia de Andalucía se basaba, aparte que estaba refiriéndose a un tema del nombramiento de hijo predilecto, pero en la legislación en la que se basaba era la anterior. Entonces, ya con la ley actual, que es la vigente, entonces yo creo que el tema cambia bastante, ¿no? Aparte de que, bueno, el tribunal, pues, en ningún momento dijo ni se desdijo de todo lo del papel que representó Pemán, lo que pasa es que solamente se ciñó a lo que le interesaba, se puede decir, recalcar más, ¿no?, que la justicia también muchas veces interpreta como en su momento considera, ¿no?
1: Entonces, eso genera una controversia, Víctor. Una de las cuestiones que también tienen que ver con la memoria es la educación, cómo llevar estos asuntos a clase. No sé si es un conflicto abierto continuo en tu labor de profesor.
2: Pues sí que lo es. A mí no deja de sorprenderme, cuando escuché la noticia, no deja de sorprenderme la de veces, ¿no?, que se intenta socavar esa ley de memoria a la que ha hecho referencia Felipe, y que parece ser que no existe, pero existe. Existe una ley de memoria democrática de 2022, la última actualizada de 2007, y es una ley íntegra que hay que respetar y hay que digamos que tenga presencia, ¿no? Y me resulta sorprendente como cada dos por tres aparecen este tipo de iniciativas, ¿no? Pero yo, sinceramente, es algo que con lo que se cuenta. Tanto desde el punto de vista desde el ámbito educativo como el ámbito la memoria democrática tiene diferentes ámbitos, ¿no?, y entre ellos está la exhumación, identificación de las víctimas que todavía siguen en fosas comunes, está el ámbito cultural, educativo, de divulgación y demás, ¿no? Pero en ese ámbito yo lo entiendo que haya ese tipo de iniciativas de revolverse contra esa ley y que se intente, ¿no? Y es lo que le digo a mis alumnos y alumnas, yo le digo lo mismo siempre, la democracia, las libertades, los derechos, no es nada heredado, no es nada natural, es algo que se ha conquistado, se ha trabajado, se ha sudado, se ha llorado y se ha sangrado por ello, y no es nada caído del cielo, ¿no? Entonces, creo que es necesario.

0: Que, y es el mensaje que yo siempre le intento inculcar, que sean vigilantes y que estén vigilantes y que estén pendientes de este tipo de iniciativas para enfrentarse a ellas. Porque, como ha dicho el compañero, a Cádiz no se le da ninguna fama positiva teniendo un teatro dedicado a este personaje que recuerdo una vez más que fue presidente de una comisión depuradora. Basada en purgas para profesores y profesoras, muchos de ellos con una gran calidad en cuanto a sus clases, diferente a lo que había hasta entonces, con un talante modernizador enorme y que supusieron un gran avance, ¿no? Desde el punto de vista didáctico. Y esta persona también, repito, como dije al principio, es el ideólogo de este golpe de Estado. Con su arenga, con su mensaje radiofónico, con su propaganda, con su literatura, lo que hizo fue propagar una idea de golpe contra un régimen democrático, con sus fallos y con sus problemas, como tienen todos los regímenes democráticos en la actualidad, ¿no? Pero no dejaba de ser algo legítimo.
1: Una última cosa, ha hablado Víctor Vegas de las exhumaciones, se han concluido en el cementerio de San José y ahora está abierto el debate sobre qué debe ir en ese proyecto de parque que tiene el ayuntamiento, que ha ido cambiando y que de hecho ha abierto un poco al debate ciudadano y vecinal. La asociación ha propuesto que haya un recuerdo a los represaliados, muchos de ellos enterrados allí.
2: Sí, bueno, nosotros, y desde aquí quiero siempre agradecer el talante que siempre ha tenido José Manuel Cossi, el teniente de alcalde, delegado de Memoria Democrática con nosotros, que nos ha recibido y de hecho, bueno, están colaborando, ¿no? En la medida de lo posible, el ayuntamiento, porque yo creo que además era un deber ciudadano, teniendo en cuenta que los restos de las 110 víctimas que se recuperaron en la anterior etapa los custodia el ayuntamiento, ¿no? Entonces hay una etapa que viene, que es responsabilidad municipal, que es la de intentar hacer el máximo posible número de identificaciones, que es muy complicado, pero bueno, estamos en esa fase también. Y nosotros le propusimos en su momento, en una de las reuniones, cuando ya él mismo nos avanzó, que estaba en marcha el proyecto para urbanizar el terreno del antiguo cementerio y una vez que retiraran todos los restos teniendo en cuenta que el cementerio lo abrió en 1800, en el subsuelo hay muchos restos de víctimas, entonces todo eso lo tienen que trasladar a Chiclana. Y nosotros hemos propuesto, desde cuando ya tuvimos aquella reunión, que hombre, que lo que quizás sería de justicia, ¿no? Sería elegir ahí un memorial, ¿no? Con el nombre de los asesinados, ¿no? Nombre y apellido, porque muchas veces se pone a los asesinados, pero cada uno de ellos y de ellas tuvieron sus nombres y sus apellidos, ¿no? Y se les arrebató la vida de una manera totalmente injusta, ¿no? Y luego también, bueno, en la antigua capilla, que donde actualmente todavía están los restos de Fermín Salvochea y de Don Rosendo, que es un espacio que bueno, que se podía conservar porque tiene de alguna forma su valor patrimonial, ¿no? Pues ahí propusimos que hubiese quizás, vendría bien un punto informático donde se pudiera precisamente ampliar información sobre la vida de todas esas víctimas y que de alguna forma, bueno, pues también pudiera servir no solamente ya para los familiares, sino incluso para hacer alguna visita allí con alumnos, que con el tema educativo es fundamental, ¿no? De hecho, tenemos muy cerca la plaza de Asdrúbal, que fue uno de los lugares de asesinatos, ¿no?
1: ¿Confía en alguna identificación más? ¿Está próxima alguna más?
2: Sí, estamos trabajando en ello para ver si se puede pronto entregar a algún familiar más algunos restos. Lo que pasa es que todavía no queremos decir nada concreto porque estábamos pendientes de temas de análisis y demás, y entonces hasta que el resultado no venga y demás y no se confirme, pues no se puede, en
1: No se
2: fin,
1: puede
2: darlo a
1: divulgar
2: conocer.
1: hasta confirmar completamente. Felipe Barbosa, Víctor Vega, muchísimas gracias por habernos venido a contar todo lo que hace la Asociación por la Recuperación y Divulgación de la Memoria Histórica de Cádiz. Muchísimas gracias.
2: Ha sido un
1: Muchas
2: placer.
1: gracias.
2: Gracias.
1: Nosotros vamos a hacer una pausa y hablamos ahora de otros temas aquí en la orilla.

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0: Tenemos aquí en la orilla, veníamos de hablar de memoria histórica de Cádiz y ahora vamos a hablar de algo que es muy de actualidad, como es la lucha obrera. De eso trata un acto que va a haber el 3 de julio en la caseta de Puerto Real. Va a ser un concierto, va a ser un festival que va a traer agrupaciones de carnaval. Bueno, pues precisamente para defender esta lucha obrera y han venido a explicarnos en qué va a consistir este acto Manuel Balver y Diego Rodríguez de la Coordinadora de Trabajadores del Metal. Muy buenas noches.
1: Buenas noches.
0: Muchísimas gracias por venir. Y el 3 de julio es la cita. ¿Cuál es el objetivo de este acto que han organizado que tiene mucho que ver con la lucha obrera y con la huelga del metal que hubo hace algo más de un año?
1: Bueno, pues el objetivo es recaudar dinero para la caja de resistencia, porque bueno, llegará que pongan la fecha de los juicios para los 25 compañeros que han sido detenidos en la huelga del metal de finales de 2025, de verano de 2025. Y bueno, pues la intención es recaudar dinero pues para hacer frente a lo que nos surja en esos juicios.
0: Bueno, se llama Diego Carnaval contra la represión. ¿Por qué habéis querido llamarlo así?
2: Porque de alguna forma la caja de resistencia lo que hace es luchar contra la represión que existe generalmente, pero que concretamente existió en la huelga del metal, la que, como dice Manolo, hubo 25 detenidos. Se pidieron fianza de hasta 104.000 euros por 6 de los detenidos. Y el carnaval, en este caso, casi a propuesta de compañeros de agrupaciones, nos dijeron la posibilidad de hacer esta gala y de alguna forma el carnaval y la lucha obrera contra la represión que existe contra los trabajadores del metal en este caso, pero en general contra los trabajadores.
0: Un año después de esa huelga, 25 personas están pendientes, decías, de qué va a pasar con sus vidas. Ahora mismo, ¿cuál es la situación legal de estas personas?
1: Bueno, pues ahora mismo tú lo llevas
2: Sí,
1: como
2: la
1: loco.
2: situación ahora mismo es a la espera, todavía no está ni la instrucción, va bastante lento, va muy, muy, muy lento, según nos dicen los abogados, y ahora mismo la mayoría están haciendo la vida normal. Todos están haciendo la vida normal porque ellos, una vez que fueron
0: Sí,
2: detenidos,
0: que
2: pues
0: están en libertad.
2: continuaron, efectivamente, bueno, se consiguió que no entraran en prisión pagando la fianza. Ellos están

0: Trabajando prácticamente todo, excepto un grupo que sí que está trabajando, pero tiene que ir a firmar cada una vez al mes o dos veces al
1: Dos
0: mes.
1: veces al mes,
0: Pero
1: lo
0: lo
1: de
0: demás estamos a
1: Valencia.
0: espera de la instrucción de que acabe y que ponga fecha en los juicios y diga cuál es el auto, que ahora mismo no lo tenemos.
1: Esa huelga del metal que, bueno, pues servía para reivindicar mejoras en el convenio del metal. Ahora mismo la situación, Manuel y Diego, está mejor en el Tajo, en el metal, que hace un año.
2: Para nuestro entender hay más cargas de trabajo, pero para nuestro entender está prácticamente en la misma situación. Los problemas existentes son los mismos, y los incumplimientos de convenios, la demasía de horas extras, y algo mejor está, pero no está como nos gustaría, desde luego.
1: Bueno, ahora enseguida vamos a detallar todo lo que se va a vivir en la caseta de Puerto Real el 3 de julio, pero queremos profundizar en esa situación que denunciabais hace un año, que se produjeron esos altercados que derivaron en las detenciones y que han llevado, por ejemplo, a decir, por parte del Comité de Navantia Cádiz, que lo que sucedió hace un año está repercutiendo ahora en la carga de trabajo del astillero de Cádiz. No sé si vosotros asumís de alguna manera que eso es así, que por ejemplo iba a venir, para explicar a los espectadores, iba a venir el Legend of the Seas y al final no ha venido y se habla de pérdida de prestigio del astillero de Cádiz o la pérdida de Carnival, que fue una de las empresas que se
2: Esto es,
1: marchó.
2: yo lo veo muy sencillo. Nosotros lo único que estamos pidiendo es mejora de los trabajadores y que se cumplan los derechos de los trabajadores. El problema que existe en Astillero es que no se cumplen los derechos de los trabajadores. Si se cumpliera, conflicto habría cero. Conflicto. Pero como no se cumple, y ellos son los que no cumplen, pues lo conflictivo y los problemas lo ponen ellos, no lo ponemos nosotros. Los trabajadores cuando salen en una huelga del metal, no salen por una subida del convenio, verdaderamente, salen para que se les cumpla el convenio. Que el problema que tenemos nosotros es que los convenios es papel mojado. Pues se firma, pero al día siguiente ya se están incumpliendo. Y ese es el problema. Que si hay buen rollo y se cumplen los derechos de los trabajadores, no hay conflicto. Pero como no se cumple, pues los conflictos llegan y los problemas, pues ellos son.
0: Que de todas formas es muy relativo lo que está diciendo la patronal, porque primero que si hay incumplimiento o el derecho a la huelga siempre existe. No podemos pensar siempre que si no salimos a la calle nos vamos a quedar sin trabajo, porque eso sería una trampa. Eso por un lado, pero no es la realidad. Independientemente del caso puntual de Cádiz, estamos ahora mismo, según dice la propia patronal, en un momento de la propia patronal y la dirección de Navantia. Estamos en un momento de carga de trabajo histórica. Si hemos empezado hablando del 2025, no podemos olvidar hablar del 2021. El 2021 fue posiblemente la huelga más importante de los últimos años del metal. En el 21 había mucho menos carga de trabajo de ahora. En el 25 y en el 26, mucho más carga de trabajo, ya coincidió con las grandes huelgas del metal. Es decir, a más reivindicación no ha habido menos carga de trabajo. Estamos al contrario, más reivindicación, más carga de trabajo. Cosa que suele pasar, no suele pasar aquí en Cádiz. País Vasco suele haber muchas más reivindicaciones y también suele haber más carga de trabajo. Es decir, que si la FENCA, la patronal del metal, se fija solo concretamente en que se haya ido el Legend o se ha ido parte de los cruceros de Cádiz, está obviando todos los demás, que además es brutal, porque lo de Cádiz siempre, siempre hay que recordar que es una faena precaria, que vienen barcos para 15, 20 días y la carga de trabajo es insignificante si lo comparamos con el resto. Nosotros pensamos que quizá lo que intenta la Federación de Empresarios, lo que intentan los empresarios, lo que intenta la patronal es esconder el problema que tiene. Hay mucha demanda de trabajo y efectivamente las empresas a lo mejor no pueden atacar esa demanda de trabajo. Y lo que dice la FENCA es que le han quitado trabajo, pero por otro lado está diciendo que no tiene trabajadores. Es decir, que es muy contradictorio todo. Si no pueden, no lo dice la FENCA solo, también lo dice el presidente Navantia, si teme de que Cádiz, con el trabajo que tenemos ahora, con la carga de trabajo ahora, no pueda acometer los trabajos, si tuviéramos más trabajo, ¿qué se haría? Es decir, que yo en la pregunta se la lanzo a los empresarios. Si no encuentran trabajadores, si tienen que buscar trabajadores en el fin del mundo, ¿qué harían si también viniera la Carnival con toda la faena?
1: Bueno, y a todo esto se produce, las movilizaciones no han continuado y la más visible Bueno, no es el término quizá más adecuado porque era difícil verles desde subidos a una grúa, pero sí fue una de las

0: Más llamativas que Manuel y su compañero Jesús Galván se subieran a esa grúa a varios metros de altura para denunciar otro de los aspectos que la coordinadora viene denunciando en los últimos años, que es las listas negras, el impedimento a que accedan a esos puestos de trabajo a pesar de haber carga de trabajo de determinados trabajadores. ¿De qué ha servido de alguna manera esa protesta para cambiar esa situación, si es que ha cambiado?
1: La situación de nosotros en principio no ha cambiado. Nosotros seguimos aquí en la Bahía de Cádiz buscando un puesto de trabajo. Al final nos tendremos que ir afuera a trabajar. ¿Qué es lo que hemos cambiado? Bueno, porque se está hablando de las listas negras. Las listas negras es una cosa que todo el mundo sabe que existe, no que la vivamos solo en Astillero, se vive en muchos sectores. Y bueno, pues nosotros hemos conseguido que se hable de las listas negras, hemos conseguido también estar en un punto donde los mismos empresarios, la misma Navantia, pues no ha estado viendo. Y bueno, pues nosotros hemos conseguido que los trabajadores hablen de las listas negras, que se posicionen y que nos hemos visto constantemente teniendo un apoyo constante durante los 28 días que hemos estado subiendo esa grúa. Ese apoyo lo hemos tenido. Ahora estamos con la inspección de trabajo, pusimos la denuncia antes de subirnos a la grúa. La inspección de trabajo no ha pedido mucha documentación. Nuestro gabinete jurídico ha hecho un buen trabajo que se le hemos mandado también a la inspección de trabajo sobre las listas negras, y lo que estamos esperando es que dictamine la inspección de trabajo, que entendemos que tiene que ser favorable a lo que nosotros hemos denunciado.
0: Seguir esperando, por tanto, una resolución de la inspección de trabajo en torno a esa documentación que ustedes les han enviado.
1: Claro, nosotros estamos esperando. En el momento que nos llegue esa documentación, haremos otros tipos de movimiento, porque nosotros hemos luchado ahí arriba 28 días por defender un puesto, porque nos den dos puestos de trabajo, que es lo único que estamos pidiendo. Y bueno, los siguientes pasos, pues la pelea la vamos a dar también desde abajo, lógicamente, no vamos a parar a esa pelea, porque lo único que estamos pidiendo en la Bahía de Cádiz es que se nos respete el derecho a trabajar en nuestra tierra, cuando en un momento de carga de trabajo histórica, en un momento donde se tienen que ir a contratar de origen a Perú, y que ya Navantia, por lo visto, está moviendo los hilos para ir también a contratar a Perú, a Chile, a contratar a mano de obra. Y bueno, dos trabajadores cualificados con más de 30 años de experiencia y soldadores como nosotros, pues no nos dan trabajo. Y el delito de nosotros es pedir que se cumplan los derechos. No hay otro delito que nos puedan achacar.
0: ¿Y ya tienen alguna oferta fuera de la provincia de Cádiz a la que poder marcharse, o prefieren esperar aquí?
1: No, ahora mismo no tenemos ninguna oferta para irnos afuera. Estamos buscando, y en el momento que nos llegue una oferta, pues nos tendremos que ir. Porque bueno, somos padres de familia, tenemos la familia, lógicamente tienen, hay que pagar cosas, hay que pagar alquileres, hay que pagar, y los niños tienen la mala costumbre de comer todos los días. Entonces, pues estamos esperando, en el momento que nos salga una oferta de trabajo en condiciones, pues nos iremos automáticamente a trabajar fuera.
0: Me preguntaba antes por la situación legal de los 25 detenidos. ¿Cuál es su situación ahora mismo? Porque creo que tuvo que también que declarar, bueno, sí, sabemos que
1: nosotros
0: tuvo que declarar. De la policía.
1: Nosotros hemos sido detenidos. Nosotros, como vulgarmente se dice, estamos fichados ya por la policía, y nosotros lo que estamos a esperar ahora de que, bueno, haya un juicio y digan que lo que quieren buscar con nosotros. Esperemos que nos quieran meternos en la cárcel, porque bueno, se presenta también como acusación particular, se presenta Navantia. Bueno, que lo vemos, la subdelegada del gobierno, cuando nos subimos nosotros a la grúa, dijo que iba a investigar por dónde no habíamos subido, cómo habíamos entrado en la grúa. Sin embargo, no dijo nada de cómo, que iba a investigar si hay listas negras o no, porque también Patricia Cavada no se ha querido reunir con nosotros, y también no ha dicho nada de las listas negras. Ya dice que no hay listas negras porque Navantia se la ha dicho. Nosotros decimos que 2 más 2 son 4. Si hay una carga de trabajo como la que hay, y tú estás yendo a origen a buscar soldadores, y a nosotros no nos da trabajo, si esto no es una lista negra, ¿qué es lo que es?
0: Bueno, una de las cosas que consiguieron gracias a esa protesta fue una ola solidaria que, bueno, va a venir representada también seguramente por muchas de las agrupaciones de carnaval que van a actuar el 3 de julio en la caseta de Puerto Real. Creo que tenemos por ahí el cartel, ahí lo estamos viendo, son algunas de las agrupaciones. ¿Cómo se ha organizado, Manuel y Diego, este festival?
2: Bueno, tiene mucho trabajo, pero hay que reconocer que las agrupaciones han venido a nosotros, la mayoría, se han ofrecido, es decir, que lo que es conseguir que las agrupaciones punteras vengan no nos ha costado trabajo. Los demás, pues hasta última hora hemos estado intentando hacerlo en Cádiz, pero no hemos podido por cuestiones de horario, y nos hemos ido a la caseta de Puerto Real, cosa que lo hubiéramos

0: Yo desde el principio, si llegamos a ver las condiciones que están unas condiciones, la verdad que maravillosas. Y nada, el trabajo de CTM como sindicato, pues nos hemos tenido que adaptar un poquito a Azul Agala, que es diferente a lo que nosotros.
1: No es vuestro trabajo habitual.
0: Nos han ayudado varias gente, la asociación esta que se dedica a hacer homenajes y eso, y cuestiones de este tipo. Y la gente que siempre nos ayuda, bueno, nosotros CTM somos poco, pero tenemos, gracias por lo que sea, tenemos mucha colaboración. Y del mundo del carnaval, sobre todo, que está emborcado con nosotros. No solo, esta es la primera gala que nos gustaría que continuara, pero el jueves de junio, que nos pedían una barbaridad de fianza, hicimos otra gala en el Moré, así, sin pensarlo prácticamente, y fue un éxito también. Y durante este carnaval hemos estado haciendo cositas pequeñas en la calle, y la verdad es que las agrupaciones de la calle y todo han estado desde el minuto uno con nosotros. Así que sí que nos cuesta, porque no es el sitio habitual que nos movemos como sindicato, pero hemos tenido un montón de apoyo y nos ha costado mucho menos, la verdad.
1: Ahí están viendo algunas de las agrupaciones que van a aparecer, ahí están prácticamente todas, ¿no? Las que van a participar, que son, digamos, muchas de la gran final y algún primer premio, ¿no? Dos o tres primeros premios hay por ahí. O sea que es un festival que cómo se acude y cómo se recauda el dinero. ¿Tiene una entrada o va por entrada, ¿no?
0: Sí, va por entrada. Lo hemos puesto, una parte de las entradas la hemos puesto en puntos de venta, en diferentes puntos de venta, y la otra a través de ticket entrada. Y aparte hay una fila cero. Y de esa manera, digamos que estamos recaudando el dinero.
2: Hay 1.022 sillas. 1.022, si no me equivoco, y ahí vendía como unas 800, vamos, que va bastante bien la venta. Como dice Diego, nosotros agradecidos a las agrupaciones, agradecidos también a los dos presentadores que también van a venir, agradecidos también a Miguel Fuerte, que viene como regidor de escena, que se han apuntado todos del tirón. Y bueno, gracias también a la lucha que hemos estado dando constantemente, las agrupaciones se prestan del tirón con nosotros, que nos considera un sindicato, que estamos dando una lucha muy digna, y ellos de esa manera también nos lo demuestran. Pues bueno, hay que decir también que estos 25 detenidos de la huelga del Metal están detenidos en una huelga donde la convoca Comisiones Obreras y UGT, que cuando sucede con los compañeros esto no aparecen para nada. Tuvimos que aparecer nosotros la CTM para intentar que estos compañeros no entraran en la cárcel.
1: ¿Confiáis que uno de los retos que tiene la coordinadora es obtener más representación en los centros de trabajo, que es una de las cuestiones que los otros sindicatos y también la patronal os reprochan, que no tenéis representatividad en las empresas? ¿Ese es el reto que estáis intentando también conseguir para próximas convocatorias de elecciones en esa empresa?
2: Nosotros no tenemos ningún reto en sí, porque nosotros somos un sindicato que renunciamos a las subvenciones del Estado. Por ejemplo, nuestro reto es que mayormente que los trabajadores cojan conciencia y que los trabajadores se metan que se vayan organizando. Ese es el reto de nosotros. Lógicamente, nosotros queremos tener una afiliación, queremos tener delegados, el cual nos podamos sentar en la mesa del convenio, y que no esté solo Comisiones Obreras y UGT, que esté también la CTM, porque pensamos también que al mismo tiempo los trabajadores se van a sentir más seguros cuando la CTM esté sentado ahí que si no está ahora mismo, porque como habéis podido comprobar, cuando llega la huelga, los trabajadores, quien ha querido que se ponga al frente y organice un poquito la situación, ha sido la CTM y los mismos trabajadores. Lo que pasa es que nosotros tenemos en sí un problema bastante grande con las empresas, que cuando nosotros intentamos convocar elecciones o algo, nosotros no tenemos la misma posibilidad que tiene Comisiones Obreras y UGT. De hecho, UGT va con una lista, de trabajadores que no son los trabajadores adecuados para que formen un comité de empresa, y UGT pues lo afirma porque su interés mayormente es que haya delegado de UGT, no que sean eficiente o no sea eficiente.
0: De todas formas, esto de las convocatorias necesitaría un programa entero para explicarlo, pero estamos hablando del mundo de la subcontratación, estamos hablando de que aún ahora, con el cambio de la desaparición del contrato de obra y servicio, los trabajadores van a terminar su vida laboral con 50 o 60 empresas. trabajadores que no están en su, no duran más de un mes o de 6 meses.

0: De un año, no hay un. Si hiciéramos una estadística de la gente que vota, la gente que permanece en las empresas, es mínimo. No estamos hablando de una empresa grande como Navantia, una empresa grande como Dragao o como incluso como Delphi. Estamos hablando de empresas muy pequeñitas en que no se suma la subcontratación a la eventualidad constante. Entonces, los trabajadores no tienen una. No se pueden ni presentar, seguramente, en muchos casos.
1: Una
0: Pero bueno, como te
1: tremenda.
0: digo, necesitaría un programa entero para pa explicarlo.
1: Pues se nos ha acabado el tiempo, Diego
0: Muy bien.
1: Rodríguez y Manuel Valver, pero para otro momento seguro. La Coordinadora de Trabajadores del Metal, que además se ha solidarizado esta semana también con otros colectivos que no tienen que ver directamente con el metal, pero que están también en lucha, como las limpiadoras de las dependencias municipales del Ayuntamiento de Cádiz, que cada día protestan. Ellos han recibido ya esa ola solidaria, bueno, pues han compartido también esta ola solidaria con otros colectivos con problemas. Manuel, Diego, muchísima suerte con esta gala. Muchísimas
0: Muchas
1: gracias.
0: gracias.
1: Y
0: Gracias,
1: mucha
0: Pedro.
1: suerte. Y nosotros seguimos ahora hablando de televisión, de una serie que tiene por escenario Cádiz. O sea, lo están viendo, escenas de Conil, paisajes de ese municipio, que es el lugar donde se ha rodado la serie que acaba de estrenar Mediaset, la provincia de Cádiz. Lo hemos contado muchas veces aquí en nuestro programa, ese escenario de cine, ese escenario también del rodaje de series de televisión, y es el escenario, en este caso, que estamos viendo también esos toques religiosos de una serie basada en la novela de Manuel Rivas, Ella maldita alma, la nueva serie que se presentó en el Festival South del año pasado. Estamos a punto de vivir ya dentro de unos meses la nueva edición con Max Iglesias, Martiño Rivas y Karina Kolokolchikova, que bueno, pues protagonizan esa serie ambientada en Conil, rodada en Conil y en municipios de la provincia de Cádiz, y donde sale un actor gaditano al que hemos invitado para hablar de ese estreno, Joaquín Varela. Muy buenas noches.
2: Hola, buenas noches, ¿qué tal?
1: Bueno, es verdad que desde que uno hace una serie, a que la presenta en el festival, a que se estrena, pasan un montón de meses, es verdad.
2: Tantos meses. Bueno, lo primero, agradecerte que me hayas invitado a este gran programa, que me hace mucha ilusión, la verdad. Y lo segundo, que pues yo ya ni me acordaba, sinceramente. Sinceramente, no es porque mi agenda esté colmada, sino porque hace ya un año y pico y la verdad que ahora mira, por otra parte estoy como reviviendo esa época y estoy con una ilusión desbordante.
1: Muchas veces lo cuenta Candela Peña, que tiene mucha gracia para contar las dificultades de ser actriz, ¿no? Que es decir, estoy aquí presentando una película, pero realmente llevo 2 años sin trabajar, porque esta película la rodé y entonces no tengo ingresos. Y ella lo cuenta, es un drama, pero
2: Claro.
1: es una explica muy bien cómo funciona el mundo del cine, de la televisión, porque cuando uno rueda, tarda un poquito en estrenarse. Es este caso. ¿Cómo llegaste a este proyecto?
2: Pues yo estaba en mi antiguo trabajo, bueno, ahora he tenido que retomar porque precisamente haciendo referencia a lo de Candela Peña, pues mira, si Candela Peña no trabaja, pues imagínate yo, ¿no?
1: Imagínate.
2: Entonces, tú sabes, estaba ya agobiado y he tenido que volver al trabajo, pero bueno, la cuestión es que yo pasaba una etapa de que me iba a pedir una excedencia y en ese impasse, a través de ida y vuelta, que es mi empresa de teatro, desde aquí les mando un besito a todos y a todas. Ana, que es una de mis jefas, pues me llama, me dice que hay una directora de casting que está preguntando por un actor de Cádiz y que está teniendo una serie de dificultades porque es un personaje que es marroquí, o sea, que no encuentra marroquíes que no son actores, después encuentra actores que no le pueden hacer de marroquí. Y dice Ana, no te preocupes, que yo tengo a quien te va a hacer de marroquí. Y a los 20 minutos me llama Sofía Siveroni, por cierto, una de las directoras de casting más importantes de todo el territorio nacional. Me llama a los 20 minutos, me explica un poco de qué va ahí el asunto, me manda una separata, me dice grábate y mándamelo. Y a las 2 semanas pues me llama el productor que el papel era mío. Imagínate, ¿no?
1: Qué bien, que tiene que hacer mucha ilusión, ¿no? Porque participar en un proyecto como este tan grande.
2: Claro, a esos niveles, o sea, yo no me imaginaba que yo podía participar, participo de manera tangencial, porque es un personaje secundario. Pero bueno, después el personaje ven que más o menos puede tener cierto recorrido y le dan más cancha, por así decirlo. Y hasta ahí puedo leer porque mis más famados y mi gente de Cádiz estarán deseando verla en
1: Descúbrelo.
2: Telecinco, que ya está estrenada, ¿no?
1: Bueno, y además algunos ya tuvieron la oportunidad de ver algún
2: Sí.
1: capítulo en el South del año pasado, y la oportunidad también de ver a qué personaje interpretas.

0: ¿Cómo es tu personaje?
1: Mi personaje se llama Moa y es un pescador de origen marroquí que lleva en el pueblo, es un pueblo ficticio, está ahí, puedo leer todavía para no desvelar, es un pueblo ficticio. Y este hombre pues vive ya inmerso en la vida social del pueblo, lleva muchos años en el pueblo, es un pescador que se ha quedado en paro debido a diferentes causas. Y nada, está muy activo dentro de la vida social y dentro de ese activismo también que vive su propio barrio. O ya se irá desvelando en una de las subtramas, que es la mía, la de mis compañeros y compañeras. Que también está muy guay, muy bonita.
0: La historia principal es una historia de amor. Hay un sacerdote, hay su hermano y la novia del hermano, que es ucraniana, que está interpretada, yo lo he dicho antes, muy bien, no lo voy a poder repetir. Así que están ahí Maxi, Martiño
1: y
0: Karina, que son tres actores, los tres guapísimos, tres estrellas de nuestra...
1: Mejorando lo presente.
0: Hombre, por supuesto, es lo que iba a decir, pero no te pueden superar en belleza, por supuesto. Pero es verdad que es una historia de amor,
1: sí,
0: un rollo telenovela, sí, pero que tiene un trasfondo social.
1: Claro.
0: ¿No?
1: Y da la casualidad que yo trabajaba en lo social y requiero de una persona... Entonces, todas las sinergias han confluido en este proyecto tan bonito que decía yo, mira... Qué casualidad que trabajando de donde venía, ¿no? Con personas sin hogar y con personas... Y entonces me ha ayudado también mucho darle ese toquecito al personaje, porque ya veremos durante la trama que se va a ver afectado de manera social en su vida cotidiana y en la vida de su barrio, claro.
0: Bueno, ¿cómo ha sido trabajar en una producción grande como esta?
1: Sí, además el elenco es muy importante, porque aparte de los tres que tú dices, que son, digamos, los cabezas de cartel, después hay una línea que es la que realmente le da vida a todo ese elenco, ¿no? Con Paco Marín, con Nacho Fresneda, Susana Córdoba, que son unos bicharracos. Esta gente yo me sentaba, porque claro, yo dábamos el pase de texto y te veía a Antonio Gil, te veía a Nacho Abomo, te veía a mi compañera Silvana Nava, que es también de Cádiz, de Chipiona, pero en Cádiz también ha hecho mucho, y dice tú... Y esta gente abría la boca y yo me quedaba embobado con el director también, con Iñaki Mercero, que también tiene una trayectoria en el audiovisual, ¿no? Y yo decía... ¿Qué hago yo aquí? ¿Qué hago yo aquí? Pero bueno, más o menos le eché cara al asunto, como siempre.
0: Nada, superó el síndrome del impostor, por supuesto, para llevar a cabo este personaje, que además, con la suerte también de que, oye, te ha tocado un rodaje al ladito de casa, ¿no? Que eso también...
1: Sí, él también ha ayudado. Una suerte. Y con él, pues, se conoce, ¿no? Y más o menos, tú sabes, pues, te hace como el anfitrión. sin serlo realmente, pero bueno.
0: Sí, pero bueno, está muy cerquita, que es también una manera...
1: Que,
0: también
1: por cierto, perdona, que te interrumpa, tengo que hacer hincapié... En el pueblo, o sea, como también es un actor más, ¿no? Porque es que ha quedado, el que tuvo la oportunidad de verlo en el South ya pudo ver como la luz, ¿no? Del propio pueblo de Zahara, porque alterna el pueblo ficticio y alterna como varias localizaciones, ¿no? El puerto de Santa María, Barbate. Entonces, ese compendio de esas cuatro localidades gaditanas que tenemos joyas, ha quedado como un, ya te digo, ha quedado que la gente cuando la vea, el pueblo como respira, como ilumina, como transmite esa luz, se va a quedar alucinada, vaya.
0: Sí, que además muchas veces esta es una oportunidad para los municipios. Con él no necesita más promoción, claro, porque está multivisitado, pero es verdad que, por ejemplo, en el caso de series como Verano Azul, que yo soy muy fan, convirtieron a Nerja como en un referente también del verano, y aquí es un lugar que aparece bellísimo, ¿no?
1: Lo que nos faltaba ya también, Pedro.
0: Tenía que no venirse. No, pero bueno.
1: Que no vengan.
0: Que no vengan. Pero lo importante es también que Conil salga bien, y sobre todo la oportunidad de que muchos actores, que gracias a que ha sido en Conil, habéis podido también trabajar en un proyecto como este, ¿no? De que también cuenten con personal de aquí.
1: De la zona, sí, la verdad que se agradece, claro. Claro, fácil también para ello, pero bueno, también te abre esa puerta, ¿no?
0: Bueno, ¿y esa experiencia cómo ha resultado? Que tú tenías más experiencia teatral o en pequeñas producciones.
1: Claro. Bueno, sí, yo sigo haciendo teatro. Siempre somos referentes en el teatro callejero de Cádiz y también con otros productos que tenemos, Cuento de Navidad o Cádiz Oculto, ahí en la Casa de Aramburu, cita ahí en la Plaza de San Antonio. Y la verdad que bien, en mi día a día no ha repercutido tanto, o sea, decir... Sí, tuve la oportunidad de tener una manager que no tenía una repre... Pero más allá de eso, bueno, allá está ahí varios proyectos, varios castings, un anuncio de Audi que tenía, un anuncio de no sé cuánto, una producción de HBO, pero bien, ahí estamos.
0: Bueno, pues y además la oportunidad de que ahora se va a ver la serie, con lo cual.

0: van a ver ahora.
1: Claro.
0: Y a lo mejor aquí.
2: Para bueno o para mal, el feedback se va a producir,
0: claro. Claro, surgen ahora nuevas oportunidades. Lo has dicho así como de pasada, pero cuento de Navidad, de ida y vuelta, que ocupa toda la Navidad en el Palacio de Aramburu, es un referente teatral de Cádiz. Es imposible prácticamente conseguir entrada y es una oportunidad. Un espectáculo que siempre recomendamos aquí porque es maravilloso, de alta calidad, pero que además tiene una demanda que yo no conozco que funcione algo siempre de tal manera. En Cádiz seguro que no.
2: Me va a perdonar, es un bienvenido, pero...
0: Bueno, ahí está el Ramper luchando, pero no.
2: Llevamos más tiempo que el Ramper, ¿eh? Llevamos... Sí. Bueno, en interrumpida, te mentiría porque hubo una cosa que se llamó COVID, que sí, nos que paró, que no sé si te acordarás de él. Pero estamos desde 2014, ininterrumpidamente, excepto ese año, ¿no? Y la verdad que para mí es un orgullo, porque ya al principio tú vas pasando, y ahora voy a hacer promoción, ya que tú lo has dicho, que es un éxito total, pero es que es verdad, porque Cádiz no se ha visto, es difícil, pero bueno, ahí estamos, y ya te digo, ya viene gente de Noruega a vernos, que suena así, pero es verdad,
0: que
2: es data. Curioso.
0: Es que está muy bien, y aparte de que está muy bien, bueno, pues la oportunidad de que la gente también vea vuestro talento y la capacidad que tenéis para interpretar. Bueno, pues la serie se ya puede ver en la tele y la oportunidad de ver tu personaje, por ahí algún proyecto, algún reto pendiente también, de los que te puedas marcar a medio o largo plazo.
2: Pues, si te digo la verdad, ahí estoy pendiente. O sea, estoy pendiente de algún que otro proyecto, pero hasta aquí puedo leer. Porque esto después se gafa.
0: Totalmente. Siempre además que viene alguien...
2: Que parece falsa modestia, pero después se lía y quiero... permaneced atentos a vuestras pantallas.
0: Sí, siempre que viene alguien relacionado con el mundo del cine o la televisión nos dice lo mismo y es lo que hay que hacer siempre, no desvelar hasta que no se firme nada. La oportunidad de salir en el, de aparecer en el South, un festival que ha podido renovarse tras alguna duda. Tuvimos hace poco aquí a Carles Montiel, el director de este festival, garantizando casi 4 años ya de festival, que es otra oportunidad también para las actrices y actores de Cádiz, de tener una oportunidad de, por lo menos, de compartir.
2: Claro,
0: y luego, además de compartir, pues de presentar en proyectos, ¿no?
2: Claro, y con tus seres queridos también, ¿no? Porque si es verdad que después estás en una premier o estás, no sé qué, estás de publi por ahí, pero esto todo lo acerca. Entonces está guay porque tus seres queridos pues lo viven también, ¿no? Y se comparte y quiera que no, pues te llena de orgullo, claro que sí. Y más en el Teatro Falla, como fue concretamente este, que para mí fue una experiencia, la verdad, ya te digo.
0: Bueno, vas a ser de esos actores que te vas a ver, te vas a sentar en el sofá para verte cada semana.
2: Tengo una broma con un colega mío que tiene una plataforma y ya estamos buscando la fotito para ponerme el primero delante de Más Iglesias. Pero bueno, eso ya, el día que yo ponga la serie y ponga ahí, digo, mira, yo el primero. Pero bueno, va a estar gracioso y va a ser una experiencia, la verdad. Tengo ganas.
0: Bueno, ella, Maldita Alma, una serie que hay que ver solo, por muchas razones, ¿eh? Pero solo porque aparece Joaquín Varela, ya hay que verla. Muchísimas gracias.
2: Muchísimas gracias a ti por llamarme y también voy a hacer un recordatorio a esa pedazo de novela en la radio como es Fenicia, en la que tuve el inmenso honor de participar gracias a ese señor. Y la verdad que está siendo también un pedazo de boom. Y que quiera que no, pues también repercute en mi carrera. Así que muchísimas gracias, Pedro, por esas oportunidades que me brindas.
0: Pues nada, gracias a Joaquín. Y nosotros nos despedimos por hoy, por esta noche. La semana que viene vamos a tener el último programa de la temporada, así que vamos a tener invitados especiales para ese día 30. Habrá música también para celebrar, bueno, el arranque del verano aquí, la oportunidad de despedirnos ya de esta temporada. Nosotros nos vamos, que pasen una buena noche.

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0: Saludos apasionados del cine en gran pantalla. Si hace 30 años nos hubieran dicho que veríamos cuatro más, pues seguramente habríamos contestado eso de, pues no me extraña porque es perfecta. Así catalogamos a Toy Story en 1996. Los hemos visto cambiar de caja muchas veces, de dueño, de habitación, de amigos. También los hemos visto abandonados, desamparados, sustituidos por la novedad o abocados a los recuerdos. Bueno, pues en Toy Story 5, que ya se ha estrenado desde el miércoles en cines, a los juguetes de siempre les amenaza la tecnología de ahora, pero sobre todo el tiempo, que lima la coronilla de Woody y cada vez que hacen una película de Toy Story pues es como, vale, esta es la última, así que tratamos a todas las que han seguido como si lo fueran. En esta quinta entrega, la novedad de Bonnie ya no es Forky, sino Lilibuzz, una tablet con forma de rana y vocación controladora de madre que quiere saber lo que es mejor para la niña, pero descubre que está equivocada. Facilita las cosas, llega todo antes y a veces mejor, pero aplaca la imaginación, lo cual es tan letal para la infancia como descubrir que los dragones no existen. Así que toma el mando Jessie la vaquera, protagonista también de los momentos más tiernos y emotivos, y vuelve a la que fue su casa, a donde la abandonó su primera dueña para ayudar a Bonnie a hacer amigos. Toy Story 5 es, sí, la quinta de la franquicia, pero es también la primera vez que un juguete se preocupa solo por el niño y no por su propia supervivencia. Toy Story es seguramente el mejor ejemplo de saga que nace como entretenimiento y acaba funcionando como una suerte de educación sentimental. La fórmula parece sencilla. Juguetes que hablan cuando no hay adultos, humor ligero y emoción precisa. Pero bajo esa superficie amable crece como una grieta en la pared la dolorosa idea de que todo lo que amamos está destinado a ser sustituido. Una simple historia sobre juguetes molones acaba explicando cómo se rompe la infancia desde dentro. Toy Story hizo que muchos adultos corrieran al trastero para sacar, una vez más, algunos de sus antiguos juguetes y quienes los tiraron todos, pues corrieron a mercados de segunda mano para intentar comprar algún ejemplar. En nuestro país vamos a echar mucho de menos a José Luis Gil poniendo la voz de Buzz Lightyear, ya que el magnífico actor pues está retirado por motivos de salud. Y Óscar Barberá, la clásica voz de Tom Hanks, parece que tampoco retomará su papel de Woody. En fin, parece que han contratado a otras dos actores con rangos de voces parecidos para que no sea tan raro tener a otros dobladores. Háganse un favor y vayan al cine a verla. Solos, en pareja, con hijos, sobrinos, abuelos, amigos, lo que sea. Pero vayan a verla, que van a ver una divertida lección de vida.
1: Karen Beverly como tu legítima esposa.
2: ¡Hija! ¡Yo os declaro marido y cuchiller! ¡Oh! ¡Oh! ¡Quién ha envenenado a la dama de honor!
3: ¡Bonnie! ¡Un paquete para ti!
1: ¡Gracias, gracias!
4: ¡Hola! ¡Soy Lilibuzz! ¡Vamos a jugar!
5: ¡La extinción! ¡Otra vez no!
6: ¡Bonnie! ¡Basta de pantallas por hoy!
1: ¡Vale!
2: Quiero hablar contigo, aparato.
3: Por favor, llámame Lily.
2: Mírame, los juguetes y yo hemos estado trabajando todo el verano para intentar que Bonnie haga amigos. Sí. Y de repente llegas tú y ni siquiera me estás escuchando.
3: Te lo traduzco al inglés. Mira.
4: Now look here. Me and the toys have been working all summer.
3: ¿Y ahora en español?
4: Los gemelos Jordan al otro lado de la calle.
5: Yo me pido detrás de la cómoda.
7: Woody,